0: arriba, baldazo, como el tormentón del otro día, lo que se le viene encima arriba, ¿no? Un tormentón imparable. 33 y fracción. Las 9 de la noche en la República. Levanta Di María de cabeza también, de segunda jugada, no puede campar. La saca del área Aníbal Moreno. De aire Di María. La pone elevada al punto penal. Arriba defendiendo Martínez Cuarta. Otra vez Di María le pegó como pudo a media luna. La saca Aníbal Moreno por derecha para Juan Cruz Mesa. Todo dificultoso para River Plate. Hacia adentro para Beltrán. Cruce la raza central. La sostiene Beltrán. Caracolea entre dos. Soltó muy bien para Juan Cruz Mesa. Mesa para Beltrán. Beltrán se tirándose atrás. La puede cruzar para Colirio. Va para Juan Cruz Mesa. La movió bien River de derecha al medio. Va la pelota ahora a la posición de Tomás Galván. Galván para Rivero, la termina con un centro, no jugó para Rivero, sigue tocando River, va Rivero, Rivero, la perdió, falta previa, sí señor, contra Galván, tiene razón el árbitro, rebobina la película y amarilla para Ibarra, hasta la movieron bien en River, tiro libre que va a provocar una pelota cruzada contra el área del canalla,
1: dale. Claro, está cerca, un tiro libre cerca del área sobre el costado izquierdo.
0: En el canal de YouTube de Radiatores, ¿cómo andamos, Cone?
2: Y misión cumplida, Pola, 344, ahora queremos llegar a los 400 me gusta. Tenemos casi 2.700 personas en simultáneo.
1: Bueno, y lleguemos a los 1.000 antes del que termine el partido, ¿no?
2: Claro, claro.
0: Son muy generosos, son muy generosos, son ineludibles, son fundamentales para todos nosotros. Tiro libre de Colidio. ¡Vamos, Relatores! ¡Vamos! La radio 750, tiro libre de Colidio con Rosca, la va a meter al área. Va River con Otamendi, con Borré, con Rivero, con Beltrán. Fuera del área Montiel por si puede agarrar un rechazo corto. El centro de Colidio, River se la juega en esta 10 del final. Centro Colidio, la peinada de Otamendi de espalda a la marca. La peinó al segundo palo, apenas afuera. Se arrimó el millonario, ¿de qué manera?
1: Sí, fue un buen intento de Otamendi, que ganó de arriba, cruzó el remate, se fue un metro más alta de la altura del arco, ¿no?
0: Laura Calagriano en Relatores.
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0: En un rato Javi Nico, que ya se está preparando de etiqueta para salir de escena con Agustín Caballero y Pepe Tricánico. Ganó en el medio, Aníbal Moreno viene para el futbolista. Juan Cruz Mesa va para Beltrán, cayó aparatosamente el cuadro central. El árbitro dice que no pasa nada. Palo largo para Copetti. Armando Campas tirado muy atrás. Gana Martínez Cuarta en el uno contra uno contra Copetti. Juega para Beltrán, sale por el otro lado con Lautaro Rivero. Guarda que lo van a apretar dos, gira Rivero, no da más Di María, pero está en la cancha. La jugó Rivero para Colido, lo agarra, lo tira, lo voltea, Coronel. Pita de cancha, tiro libre de River Plate, 36, ya lo va el segundo tiempo.
1: Claro, pasa el tiempo y faltan 10 minutos, un poquito más, 15, pongamos, con el descuento. Se vienen dos cambios en central.
0: Uno que va a salir es Di María, me parece, ¿no? No da más, Fideo, no da más, la verdad. Está liquidado. Mientras tanto, domina la pelota Aníbal Moreno. Centro rebotó en Navarro. Mete Martínez Cuarta contra Copetti, que voló. Se había tirado atrás. Traba contra Campán. Aníbal Moreno, todo pelota. Va para Juan Cruz Mesa. Centra para el empate y el rechazo. Para mandar la pelota por última línea. Gastón Avila cuando remetía Rafael Santo Borré. Carne de la derecha. Pues era para River Plate.
1: Estamos hablando de un muy buen trabajo de los defensores de central.
0: Muy firmes, muy seguros, muy solventes, muy confiables.
1: Hasta acá.
0: Gastón Maximiliano manda saludo a Alicia Alemán, Christopher Paladea, Carlos Esteban Blanco y dale que va. Una banda hermosa en el canal de YouTube de Relatores. Viene Paul Fernández a la cancha.
1: Sí, se va Copetti y se entra Badaloni también.
0: Bueno, Paul y Badaloni.
1: Sí, Copetti es uno de los que salió.
0: Copetti que hizo el trabajo sucio, ¿no?
1: Sí, claro.
2: Y Campas también.
1: Campas, claro. Bueno, cambia los dos de arriba, pero pone un mediocampista defensivo más.
0: Bueno, Paul Fernández para sostenerla en algún momento si se puede, ¿no? El corre de Juan Cruz Mesa. Corre para empatarlo. Va River, corre para empatarlo. Centro, ahí está el cabezazo de Pikachu. Le dio rebote el arquero. Segunda jugada. Otro rebote. El cabezazo de Pikachu. Creo que de Rivero tapó el edema. Como no cabeció para los palos. Entró libre Rivero. Cabeció al medio y tapó el arquero. Que encima dio rebote. Lo tuvo. Lo tuvo, Lo tuvo River de la más clara. Aníbal Moreno levanta el área. Arriba Rivero. La bajó. Segunda jugada. El rechazo. Hasta ahí nomás de Ibarra. Lo pelotea River. Tomás Galván. Está gambeteando al área. Se la lleva por delante porque lo trabó. Lo trabó Coronel, dio de última en Galván. Arco, arco, arco. Borré se le va encima. Se le va encima al árbitro reclamando. Anda a saber qué. Montiel también, amarilla para Coronel. ¿Qué dio el árbitro?
1: Pero está amonestado,
0: claro,
1: Coronel.
0: Y lo van a echar.
2: Exacto.
0: Y lo van a echar porque es saque de meta de central. Pero Coronel lo agrede fuera de la cancha a Galván. Lo agrede. Entonces central se queda con uno menos.
1: Y me parece que es Coronel el que tira la pelota lejos también.
0: Sí, puede ser, las dos cosas.
1: Bueno, hizo todo entonces.
0: Las dos cosas. Ahora el cabezazo fue de Rivero. Solo viene la pelota a la derecha, se abren las aguas, distrae Otamendi, también Martínez Cuarta, cabezazo de pica el club al medio donde estaba el arquero.
1: Sí.
0: Ahí estaba el empate de River.
1: No, va muy mal, Coronel.
0: Claro,
1: es una patada, te digo, entre comillas, una patada asesina.
0: Uf. Expulsado Coronel. Juega con uno menos central los últimos 7 minutos. Desespera River que va por el empate.
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0: Otro cambio, Hugo.
1: Salió Rivero, claro. River.
2: Claro, exactamente. Ingresó Valentín Lucero, que había entrado por Ángel Correa en la convocatoria.
0: Claro.
2: El número 43, 20 años, 1.73, mediocampista, Pola.
0: Bueno.
1: Debuta Lucero.
0: Valentín Lucero, zurdito, es lateral, ¿no? Lateral izquierdo o central.
1: Se viene Mayo ahora.
0: Se viene en mayo el Oriental.
1: Claro, va a poner la línea de 5.
2: Y ahora
1: no.
2: Si lo saca Ángel Di María.
1: Sale Di María. Y está bien, es lógico.
0: Bien. Se va Di María de la cancha, no lo aplaude a Di María con la
1: película. No, claro. Estos son los momentos en que toma tiempo el equipo que va ganando de visitante. Claro, y si se queda con un jugador menos, mucho más.
0: Tal cual.
1: Se abraza Di María con toda la tranquilidad del mundo.
0: Sí.
1: Se abraza. Si no la tiene él, ¿quién la tiene? No,
0: con Pablo Richetti.
1: Sí.
0: Que se formara en River, ¿no?
1: Claro, claro. Luchetti
0: fue ayudante de campo de Almirón.
1: Sí, no tuvo una larga trayectoria en River, pero no. Salió de ahí.
0: Es verdad. Entonces, entró el pibe Valentín Lucero. Se fue Rivero, se va Di María. Entró Mayo, pelota cruzada para Juan Cruz Mesa. De cabeza devolviendo Sandes. Le va a quedar a Montiel, que va y va. Le queda poco tiempo River Plate. 5 minutos más los que se agregue. De Montiel para Juan Cruz Mesa, tirado a la derecha. Va para Aníbal Moreno, suelta Juan Cruz Mesa. Ahí está el empate, el rechazo. La devolución de frente, el remate. Desviado de Martínez Cuarta. De zurda y afuera. Es verdad que estaba atrás de la media luna, pero la agarró mordida Martínez Cuarta. Pudo haber sido remate de empate. Saca de meta de Cona.
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0: Ay, algunos gritan, hoy no podemos perder. Otros, movete River, movete. Gonzalo Beramendi, Juan Manuel Godoy, Adrián Peroni, Saulo y tantos otros prendidos en el canal de YouTube. Joel, 2800. Le piden a Fabri un saludito para el amigo Joel.
1: Un saludo grande para Joel, entonces.
0: Vamos, Joel, vamos,
1: claro,
0: Joel.
1: Vamos, Joel.
0: Falta por la derecha contra Borré, que se había tirado al costado. Tiro libre de River, Iván. Iván todos. Eric Federico, Danino Casas. También. Ojo. Prendido en el...
1: Todos al área.
0: Todos al área. Todo. Otamendi, Martínez Cuarta. Ya no está Rivero. Centro de Juan Cruz Mesa. Centro para empatarlo. Centro. Una peinada hacia el costado. Increíble. La va a buscar por el otro lado el pibe. El pibe, el centro. Ahí está el cabezazo torcido. El remate. La raya. En la raya Paul Fernández. En la raya. Lo salvó Paul Fernández a central. De una pelota que mete cruzada. Después del centro de la derecha.
1: Sí, pero han cobrado.
0: Y un cabezazo torcido.
1: Pero han cobrado posición adelantada.
0: ¿De quién?
1: Ah, sí.
0: ¿De quién? Cuando viene el centro de Lucero.
1: Es Montiel el que estaba adelantado.
0: Mirá,
1: es
0: Montiel en la segunda jugada.
1: Sí. Pero Montiel. Igual no entró la pelota, ¿eh?
0: No, pero yo no vi por qué una adelantada, ¿eh?
2: No, me parece que lo que cobran es que se fue la pelota.
1: Bueno, puede ser entonces. Está
0: eso
1: bien, perdón.
0: No me parecía.
1: Sí, está bien.
0: Se la bajaron a Montiel y cuando la toca Montiel al gol, igual no valía todo esto, ¿no? Porque la pelota estaba afuera, igual sí que convertía al gol River, que quilombo se armaba, ¿no?
1: Claro.
0: 42 y algo más. Salida de River desde el fondo. Martínez Cuarta. Uy, cómo está el Monumental. Es una pava que hierve el Monumental. Quedan 2 minutos.
1: Ya sale un mito, la pava.
0: Uy, claro. Tome. Encarando por izquierda el pibe Lucero. Lo agarraron. Falta en el regreso. Falta de Badaloni. Tiro libre de River, que como puede lo acorrala al canalla.
1: Lo tiene ahí, faltan 3 minutos más el descuento.
0: Centro Lucero, Beltrán no puede. De frente, ahí está, remata Otamendi. Rebotó, Colillo en realidad, Otamendi no.
1: Era Otamendi, pero es todo Otamendi en ataque, River.
0: Rebotó
1: en
0: Nevando.
1: En defensa.
0: Rebotó Nevando, había bien dirigido el remate de Otamendi. No liga una River. Corre de Colillo, corre corto. Jugó para el pibe Lucero. Pasa de todo en el área. Centro de Galván. Ahí está, segundo palo. Iba Martínez Cuarta, que estaba peleando más, que yéndola a buscar con Obando. El balón. cruzó el área, superó a propios extraños, salida de Ledesma. De Conan Ledesma, 43 segundo tiempo, 1-0 el canalla.
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0: Abrazo para el amigo Sergio de San Martín, hincha de Chaca, debe estar contento. Para el amigo Piturrieta desde La Serena en Chile. Para tantos, para Diego Flores, para Jack Pitt, para Carlos Grunin. Entre otros, la banda hermosa, La banda loca de controlar. En el aire. De relatores en nuestro canal de YouTube. Lateral pendiente ahora de Sandes. Porque de balón largo de Conan Ledesma la echaron por costado. Sandes y el lateral para Cantizano. La sostiene el pibe. El pibe para Sandes. Que Victoria está metiendo. Central aguantando los trapos. Contra River el Monumental. Pelota de Sandes para Badalone. Que está, o sea, increíble. Tirado a la izquierda. Tomás. Desatento. Tiro libre de River. Suena
1: totalmente desatento en otro mundo. Increíble. Badalone. Que tiene que estar recontrametido en el partido.
0: Veremos cuánto se agrega. Veremos cuánto se agrega, desespera.
1: Me juego, le digo 6.
0: Y por lo menos, ¿no? Medio giro de Colidio, arranca Colidio por afuera, el pibe Lucero lo venían agarrando a Colidio, el árbitro deja correr, porque del rechazo de Paul Fernández, le queda Otamendi para Martínez Cuarta. Arranca Martínez Cuarta de 8 adelantado, va a la derecha para Juan Cruz Mesa, centro de Mesa para el gol, centro rastrero, Marco Ávila cuando venían para el gol, Lucas Beltrán y Borreo, córner, se la para River.
1: Estaba hablando de la elasticidad de los zagueros de Central, muy bien, tanto Ávila como Bando.
0: El córner de la derecha de Juan Cruz Mesa, no te despegue de la radio. Va River jugándosela por el empate. Es verdad, empujando, llevándoselo puesto a Central. El corre, el cabezazo, rebote. Insólito el cabezazo, Otamendi dio en Paul Fernández y después la tiraron por un costado.
1: Otra vez Otamendi. Es Deportivo Otamendi, River.
0: Sí, es verdad. Pero Otamendi hizo el gol en contra para ganar en Central. Lateral.
1: Que viene 6 minutos.
0: Para Lucero, tal como lo dijo Alejandro Fabri. Centro Aníbal Moreno, un taco hasta Iromade. El jugador Borré devolvió vigorosamente el fondo de Central a través de Ávila. Recupera el pibe Lucero. Lucero entregando para Tomás. Galván para Lucero. Lucero entregando en corto ahora hacia Martínez Cuarta. Martínez Cuarta conduce. Hay mucha gente en el área de Central. Domina la pelota por izquierda. Tomás Galván. Viene Galván. Galván puede jugar para Lucero. Lucero maniobrando. El centro. Conan. Ledesma cuando arremetía. Borré. Ledesma se queda con la pelota clave.
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0: Mientras tanto, abrazo para el amigo Guillermo Acevedo. Para Matías Acuña. Para el Tigre Paniagua.
1: Deje de mandarle un abrazo a Fito Frati, que está en Olivos siguiéndolo.
0: Qué jugador Fito.
1: Grande, de toda la cancha.
0: Qué jugador Calamar, Fito.
1: Calamar y Cuervo,
0: 46 y algo más. 1-0 pierde River, desespera el Monumental, desespera Caudé. La trae Martínez Cuarta, conduce Lucas. A la derecha para Juan Cruz Mesa. Mesa y otro centro, hay 5 de River en el área. Otro centro que va al arquero, no se puede creer.
1: Pero ¿le quieren dar un pase al arquero?
0: No.
1: Esta es la manera, ¿no? Tirar ese tipo de centros.
0: Primero el centro de la izquierda, la mano del arquero. Ahora el centro de la derecha, la mano del arquero. Y Ledesma la tiene un cachito, le está contando. 3, 4, 5. Dale Ledesma porque te van a cobrar indirecto. Levanta Conan. Arriba para ganar Aníbal Moreno. Mitad de cancha. Devuelve Ibarra. Otamendi contra Badalori. Lo chocó pero Badalori se la bajó muy duro. Cantizano en cara contra la marca. Va Cantizano. La hizo para él. Media luna. Gran jugada Cantizano para el segundo. Cantizano está en el camino. Cantizano tapó el arquero. Entró en el área gambeteando. Se fue abriendo del medio a la derecha. Se quedó sin ángulo. Remató el arco igual y el arquero. Con la mano extendida. Desde ángulo cerrado. Cantizano fue jugada. Se mandó.
1: Gran partido el chico Cantizano.
0: Empezó a gambetear en el área de tal forma. 5 tipos atrás. El tema que se fue abriendo de tal forma que se quedó sin ángulo. Tapó en el fondo del área el arquero.
1: El mejor jugador de River, ¿quién es? Beltrán, el arquero.
0: 40, que le tapó el segundo a Campaz y ahora
1: a Cantizano.
0: La mejor jugada personal del partido.
1: Sí, digo, sin duda.
0: La que hizo Cantizano, por favor. Hoy se preparan Javier Lico, Pepe Tricánico, Agustín Caballero, córner corto de Ibarra para sostener el ángulo del córner. Trabó Lucero y de última se fue otra vez al córner. Y Central la quiere sostener ahí, la quiere pinchar. 47 y fracción. El griterío ensordecedor del Monumental. Que desespera por una nueva derrota porque el equipo no mejora. Y ahora insulto para los jugadores. Ibarra la sostuvo, trabó otra vez, ganó tres corners entrar allá, sí, en el ángulo.
1: Sí, sí, y ganó dos minutos de los seis. Van tres ya.
0: Uy, la gente está enloquecida. Y Centalle la sostiene ahí. Y los segundos que se consumen. El corne que volará desde la derecha, el corne corto para Ibarra. El centro va Badaloni de cabeza, devolviendo a Otamendi a su contado. Le queda el Paul Fernández, no lo apoya. Tete River. La rechazaron como pudieron. Beltrán se tira atrás. Pelea con Sande. Cae Beltrán. Beltrán de cuatro. Mete Sande. Manda por un costado. Lateral de River. Lo va a hacer Beltrán de cuatro. Es un despegue. Escucha. Escucha lo que es el Monumental. Está ya el Monumental.
1: De original nada, ¿eh?
0: No, bueno. ¡Qué clima, por favor! Pelota que viene para Otamendi. Otamendi para Aníbal Moreno y Otamendi se fue de nuevo otra vez. 5-9 tiene River. Levanta Martínez, cuarta arriba Otamendi. Se la peinó increíblemente Borré, arco. Se la sacó Otamendi, que ese pelo deja la corre, que vengo yo de atrás.
1: Claro, Borré.
0: Salida de Ledesma. 49. Se queda sin tiempo River. Va a ganar el canalla en el Monumental.
1: Y está sosteniendo como puede, porque son centros. Ledesma tuvo una buena atajada y una salvada providencial, como bien dice Eduardo Caimi, que pegó las piernas cuando era gol de Lucas Beltrán.
0: Levanta el arquero, se termina. Devuelve de cabeza al general. Quedan 25 segundos de cabeza Beltrán. Círculo central, se lo llevó, lo han puesto a Colidio. La tiene Paul Fernández. La recuesta por la derecha, la sostiene. Tira un caño y un roce. Lateral de central y acá se terminó. 15 segundos, 14.
1: Tenemos todavía un minuto y medio más.
0: Claro, agregaron un minuto y medio.
1: Claro, hay seis minutos a los 51.
0: Vamos hasta los 51, igual. Nada. Ya empezamos a jugar el último minuto.
1: Sí, ¿no? Claro.
0: Lateral jugado para Badaloni. La sostiene en un costado y encima River no la puede recuperar para mandarla para adelante.
1: Hay caras patibulares en la tribuna de River.
0: Tremendo, tremendo. Ira, impotencia, bronca, enojo. No se sabe a quién putear. Hacia los dirigentes, hacia el entrenador, hacia los jugadores, salvo a los pibes, ¿no? Perdió la pelota Paul Fernández allá por la derecha, lateral de River. 40 segundos quedan ahora sí. 40 segundos lateral jugado del pibe Lucero. Para Aníbal Moreno, Moreno para Martínez, cuarta. El último ataque de River Plate. En el área Beltrán y en el área Otamendi de doble 9. Balón de triple, ¿no? En realidad, porque están Beltrán y Borré también en esa posición. Encara a Juan Cromesa, la perdió, increíble. La ganó Cantizano y arranca Cantizano. Solo contra el mundo, pero la va a sostener. Se la juega en la personal, la tiro por un lado. Moreno la va a cuerpo del otro. Sale el arquero Beltrán. Domina Beltrán. Ya cruzamos la frontera de los 6 minutos agregados. Lo de Cantizano. En esa corrida fabulosa, salió rápido, obvio. Beltrán, pelota de un Beltrán para el otro. Levanta Lucas, va de 9 a Otamendi, defiende Mayo. Se termina y se terminó y perdió River y ganó Central. Y perdió River y ganó Central. Monumental canalla, ha ganado Rosario Central para hundirlo en un desasosiego total. En una mezcla de bronca, de enojo, de fastidio, de ira ilimitada, este River de Caudet que no da pie con bola. Ha perdido otra vez River, Iván. River que no puede salir de esta sensación sombría, oscura. Ponen y ponen guita, pero no pueden mejorar el rendimiento. River que no perdía 5 partidos consecutivos desde el año 1911.
1: Cuando hacía 3 años que estaba en primera división.
0: Ha ganado Rosario Central. Campás tiró el centro de la izquierda. Venía en el área para el gol Ariachica, con un arquero que no salió del todo para cortar. Cantizano y Otamendi en el intento de anticipo. Barrió con los pies contra su arco, la enganchó mal y la tiró contra poste izquierdo. Ha perdido River y Central es una canción en el viento, gozosa y disfrutable en el Monumental, y el griterío es ensordecedor contra los jugadores de River. Oh, una aquelarre. Una sucesión de hechos bochornosos. Un griterío inapelable que repudia a todos. Se ha terminado en el Monumental. Ganó Central. Hundido River. 1-0 el canalla.
3: Relató Eduardo Caimi.
2: ganó Rosario Central en el Estadio Monumental con el gol de Nicolás Otamendi en contra. Recordá que fue expulsado con Anel a falta de 10 minutos en el Canalla. Décima victoria de Rosario Central en el Estadio Monumental. No lo hacía desde el 2022 con el doblete de Alejo Vélez y ese 2-1 y en la despedida de Marcelo Gallardo. 273 minutos. Suma River sin marcar un gol. No lo ha hecho en lo que va del clausura y el último fue de Rafael Santos Borré en la Copa Argentina en el 1-3 frente a Aldo Civi. River que deberá ir el sábado que viene a las 5 de la tarde frente a Tigre en victoria. Mientras que el Canalla el viernes será local de Aldo Civi. Todo esto con el foco puesto en el jueves 13 de agosto cuando el Canalla 21-30 reciba a Corinthians y el miércoles River visite América de Cali.
0: Muchos insultos para la comisión directiva. Por ahí me dice no. Me dice Marcela Brachetti, la primera vez que hay tanto insulto para la comisión directiva. Habla Di María. Habla Angelito.
4: Una cancha difícil donde cuesta mucho ganar. Y hicimos un gran partido. Creo que veníamos de una derrota, después un empate, mejorando cada vez más. Y creo que hoy hicimos un partido perfecto donde supimos manejar, donde pudimos convertir. Y a partir de ahí empezamos a manejar un poco el partido.
5: Se viene primero Aldo Civi y después Corinthians, el gran objetivo que tiene Rosario Central.
4: Sí, por eso hoy era importante ganar, hoy era importante sacar los 3 puntos. Para la alegría nuestra, de nuestra familia, de los que están con nosotros, creo que es importante poder darnos una alegría. Veníamos trabajando duro y no se nos estaba dando y bueno, hoy en una cancha muy difícil se nos dio.
5: Partido inevitablemente especial para vos porque jugaste ante futbolistas con los que compartiste muchos años en la selección, Montiel, y hoy le sumamos Otamendi.
4: Sí, la verdad que sí, ya había jugado con Montiel, con el Huevo, y bueno, ahora también sumarlo a Nico. La verdad que muy contento de que los jugadores del fútbol de campeones del mundo puedan volver otra vez a vestir la camiseta de sus amores y nada, desearle lo mejor. Me puso muy contento verlo hoy. Ayer lo vi a Lea en Arroyo y nada, hoy verlo a Nico es algo muy lindo también.
5: La última, cortita, te veíamos reírte después de la jugada de Cantizano. Es bueno el pibe, ¿no?
4: Sí, no, decía que si hacía el gol ese lo vendíamos al Madrid. Mejor que no lo hizo, así lo tenemos acá con nosotros. La verdad que contento porque el semestre pasado hizo un gran semestre los últimos partidos. Fue agarrando confianza, fue aprendiendo poco a poco, fue escuchando, es un chico que escucha mucho y la verdad que nos pone contento que los chicos del club vayan creciendo.
5: Gracias y éxitos para lo que viene.
4: Muchas gracias.
3: Ahora comenta Alejandro Fabri.
1: Alguno dirá ahora con el resultado puesto, no es noticia que perdió River. Bueno, es la quinta derrota consecutiva. Pero sí es noticia, fíjese que no perdía 5 partidos hace 115 años, cuando casi no existía el mundo, ¿no? Hace muchísimo. Bueno, el asunto es que Central pegó en el momento justo, en el primer tiempo, por ese gran centro de Campaz, que fue un problema sin solución para River, porque se plantó como puntero izquierdo cuando mientras tanto Montiel se plantó como puntero derecho de River, entonces el colombiano brilló en ese costado y metió un centro venenoso que terminó impactando Otamendi, convirtiendo el gol pese al esfuerzo del arquero Beltrán en el arco riverplatense. Iban 26 minutos, fue el 1-0, Central ya había salido desde la zona defensiva que lo sometió River a un dominio claro en el primer cuarto de hora, pero con una sola llegada importante. Después Central se adelantó, mantuvo esa distancia en el primer tiempo, hubo apenas un tiro que sacó Ledesma y nada más. En el segundo tiempo, pero claro, uno qué piensa, va River al vestuario, habla Coudet, están todos nerviosos, tratan de tranquilizar, tratan de dar indicaciones, mira al banco, y la verdad que hoy sin Correa. Dicen que va a venir Thiago Almada, veremos. Sin Correa, que es la carta ofensiva que no pudo estar, River tiene que atacar, tiene que buscar el empate, tiene que llegar. No tiene un creador de juego, cambian los chicos, entran otros chicos. Debutó hoy uno, Valentín Lucero, y así todo, tuvo 2 chances netas River. La que saca con los pies, la que le saca Conan Ledesma a Lucas Beltrán, y después una que rebota y que queda en la línea y terminan rechazando los defensores. A ver, no es el peor River de la historia, pero es un River muy nervioso, con la gente que no tiene ninguna paciencia, usted me dirá, pero ¿cómo vamos a tener paciencia si hace 5 partidos que perdemos? Y perdimos contra Belgrano, que fue el campeón, está bien, pero perdimos con Aldo Civi, perdimos con Gimnasia, ahora perdimos con Central de locales. Bueno, efectivamente es así. No es el momento de River, no es el momento de cuando estaba Gallardo en el último tiempo, no es el momento de esta dirigencia que ha tenido que desembolsar mucha plata. ¿Vio cuando Caputo dice que saquen los dólares del colchón? Por favor. En el caso de que algunos tengan dólares. Bueno, River está sacando dólares de algún lado y todo su superávit que salió lo está rifando ahora, comprando jugadores, porque los que rifó antes no le rindieron. Y tiene que armar un equipo medianamente digno. Tiene que ir a Victoria y después le toca la Copa Media, la Copa Sudamericana. Bueno, pavada de problema para este equipo de River, que es un intento de equipo, con un técnico que hace lo que puede. Yo no creo que sea, por supuesto, el gran responsable Coudet de lo que está viviendo River.
0: Nosotros nos vamos silbando bajito porque ya está el Lanús Instituto en el terreno de juego. Ya se vienen Javier Lico, Agustín Caballero, Pepe Tricánico, Marcela Brachetti, por supuesto, en el Monumental para todas las repercusiones. Aunque no hable Caudet, aunque no hablen los jugadores de River, eso ya estaba establecido antemano. Ya vamos al Monumental en un rato con derivación a los sectores bajos para las derivaciones de esta nueva derrota de River frente a Central 1-0. La mano viene así. Buenas recomendaciones. Pausa. Y a la vuelta, Lanús Instituto en Radio 750 y en Relatores.
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6: Bueno, nos recontrapegamos a el partido de recién de Rosario Central frente al conjunto Millonarios y ya arrancó el encuentro, ya arrancó la Lanús Instituto.

0: el comienzo del partido en la Fortaleza. Tenemos que decir que ya mismo vamos presentando a... No tuvimos ni tiempo de la presentación. Estamos junto a Agustín Caballero para este encuentro que vamos a ir entregando detalles a medida que el partido nos lo permita. ¿Cómo estás, Agus?
1: ¿Qué tal, Javi? ¿Cómo te va? Bueno, tienen corrido el reloj en la Liga Profesional porque no es la primera vez que un partido inicia dos minutos antes de lo pautado, porque sucedió hoy mismo en el encuentro entre Barraca Central y Riestra, que también inició previo a la hora pactada. Bueno, algunas pastillitas que nos deja este fútbol argentino. Sí, claro, Lanús Instituto, Javi, que ya han iniciado y que prometen, porque Instituto ha mejorado su propuesta considerablemente y porque Lanús desde ya es uno de los animadores de este campeonato.
0: Exactamente, bueno, vamos a ir también a la única modificación que tuvo el equipo cordobés, teniendo en cuenta que su técnico Diego Flores viene repitiendo, por lo menos en cuanto al último partido, y formación y esquema y rendimiento de lo que viene significando el equipo granate, más allá de lo que ha sido esa derrota sufrida a la altura en Cusco, y con este cansancio, el agotamiento, la parte anímica también en declive, que puede llegar a significar para el equipo de Lanús y enfrente de Instituto de Córdoba, un equipo de Instituto que trata de ser sólido también, que se hace fuerte a veces en Alta Córdoba, hoy se juega en Lanús, así que para ir entregando detalles también les vamos a dar la formación de corrido. Lo presento a Pepe Tricánico.
2: Rosario Central en el Monumental, 1-0 frente a River. Más temprano empató Boca en la Agonía, 2-2 en el Parque frente a Newell's.
0: Tenemos que hacer una corrección nada más, porque Masachesi va a ir en lugar de Galván para ir con la formación de corrido mientras vamos con el relato. Está tocando la pelota Marcic, juega para Besosi. Besosi que deja cortito el balón por Cardoso, que cambia de diagonal, si viene por el sector derecho, ataca Lanús con Sepúlveda, golpe de cabeza en dos tiempos, la va a buscar con el pecho, la aguanta, la mata, lo va a marcar ahí al Alarcón, no, estaba cerquita Sosa, número 3, le quita el balón, ahora recupera la pelota Instituto, atención, se viene la Gloria, avanza a toda velocidad por el sector derecho, a ver si lo van a encontrar a Cerato. Viene la pelota para Córdoba, el colombiano que quiere llegar, buena marcación, lo saca en un costado y es lateral. Arrancamos como una tromba, así es la cosa en 2 minutos 50, 0-0, y la presento a Laura Carabiano.
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1: No debe andarse con ambajes, Lanús debe atacar directo, no debe enredarse con el balón porque Instituto recupera y sale rápido. Algunos matices que nos va dejando estos primeros 3 minutos de partido, 0-0.
0: Y ahora vamos a repasarles igual de corrido lo que son las formaciones para que tengan tal cual lo que estamos hablando, porque cuando haya un tiempito, alguna falta, vamos a prolijarnos y le vamos a ir contando a la gente mientras vamos viéndonos de a poco en pantalla, para saludar también a toda la gente que nos sigue en YouTube y también Radio 750. Buena media vuelta de Alex Luna, que tira centro al punto de penal, de mucho peligro, atención, la media vuelta de Tisera, quiere enganchar, se metió en el área, es peligroso, remató, rebotó la pelota, se fue al córner. Tiro de esquina, señoras y señores, corresponde al conjunto cordobés, el equipo de Diego Flores.
1: Y inició bien Instituto, como nos tiene acostumbrados en el último tiempo, insisto, es un equipo que ha mejorado bastante, que tiene un gran juego desde la llegada de Diego, el traductor Flores, si me permitís el apodo, Javi, y un Alex Luna que crece, y que a partir de él también crecen las intenciones de Instituto. Parece que Lodico se va a ir a Racing, un jugador que ha perdido terreno en la consideración de Diego Flores, pero que es muy bueno, sería un gran refuerzo para la academia.
0: Absolutamente, vamos a ir repasando también qué es lo que ocurrió con un equipo hace poquito, qué es lo que ocurrió con otro, tanto el equipo cordobés como Lanús. El centro de Alex Luna, bien tirado al punto del penal, y el golpe de cabeza en la búsqueda para ir desde arriba. Recordamos que Abregu llega bastante bien de ahí. Ahora Canales que se va perfilando, sale jugando el paraguayo, entrega para su arquero Lozada, que casi jugado, porque es mucha depresión, mucho el pressing que por ahora trata de proponer el equipo de Córdoba. Saliendo por el sector izquierdo, viene Marcic, avanza el número 6, 16, es el 6 en realidad, el 16 es Sepúlveda. Marcic que la tira larga en profundidad y es peligrosa, atención con esta para Besosi, se va a meter en el área Besosi, buena marca, hay peligro, sale, el peligro termina porque está Cerato hace rebotar la pelota y se va por un costado. Arrancó con buen ritmo el partido.
1: Qué gran jugador que es Marcic, porque era una jugada que no prometía y él con su calidad logró habilitar a Besosi, un jugador que también se ha hecho de un lugar en la consideración de Pellegrino, pero hasta ahora no puede justificarlo del todo. Bueno, sin ir más lejos, fue expulsado ante Cienciano y no puede todavía adueñarse del todo de ese puesto.
0: Y también quiero que hablemos lo que había sido esa patada tremenda de postreo de Besosi, para que la repasemos también junto a Pepe Tricánico. Pepe, dale.
2: Sí, recordemos que este partido, en cuanto al historial, 14 partidos, Instituto saca ventaja, 5-4 en cuanto a triunfos, con 5 empates. El 30 de mayo la Gloria eliminó al Granate de la Copa Argentina, 2-1 en Rosario.
0: Bueno, ahí está, ahí está la cosa, ¿no?
1: La roja de Besosi aquel día.
0: Sí, tremendo. Hay mucho para repasar igual, en cuanto a eso, porque hubo un partido también que quiero recordar de 4 expulsados en un córner. Después lo quiero decir como bien en claro, quiero decir, cuando se fue Izquierdos, se fue el otro capitán también. Ahora en instante nada más. Primero, avanza por el sector derecho, atención, se viene con la zurda, Sepúlveda, buen centro. Pero queda Besosi, rebota la pelota, termina haciéndose al córner. A ver, ¿eso pasó? ¿Cobraron un tiro de esquina o algo anularon anteriormente?
4: No lo tengo claro aún. Creo que será tiro de esquina. Estaba habilitado, todo legal. Besosi, claro, la baja con la mano. Sí, es contacto claro con el brazo de Besosi. No es manga, sino mano. Sí, piel. Para Besosi, mano. Era buena la aproximación de Lanús, que de a poco va creciendo y siendo más que instituto. Tiro de esquina.
2: Recordemos que después de ese partido, Lanús le ganó a Cienciano 2-0, le ganó a San Lorenzo y después quedó eliminado frente al conjunto peruano en Cusco 4-0.
0: Exacto, bueno, también vamos a ir entrando en detalles de eso, absolutamente. El centro de la izquierda lo hace, se vuelve de atención, sale el balón y la volea de afuera. En realidad era de adentro del área, estaba sumándose Izquierdos, que juega como titular, es capitán, y un Lanús que ahora empezamos a dialogarlo más allá del relato, teniendo en cuenta que va a afrontar este único torneo, no creo equivocarme, ¿no?
4: El Lanús, efectivamente, sí, ha quedado eliminado de Copa Argentina a manos de Instituto y de Copa Sudamericana a manos de Cienciano. Es llamativo porque el Lanús desde ya es un gran equipo, esto lo sabemos.
0: Ese fue el partido de Copa Argentina, que hablo de las expulsiones, ¿no?
4: Claro, sí.
0: Venía el córner de un costado, venían los escupitajos, perdón que lo diga, pero es así. Me parece que estaba el Toto Salvio para mandar ese córner. Se venían agarrando con todo. Estaba Izquierdos, estaba también el capitán de Instituto en ese momento, que se fue, ¿no? Sí, en ese encuentro, y terminaron expulsando a 4 jugadores. ¿Es así?
2: Sí, claro. Y a ver, Instituto es contrario al panorama. De los últimos 5 juegos ganó 3, empató 1, aquel partido frente a Newell's 1-1. Inclusive, dentro de estas victorias, la mencionada por Copa Argentina frente a Lanús, viene de ganarle a Platense 2-1 y antes una derrota frente a Vélez 1-0.
0: Bueno, perfecto. La pelota la tiene Granate, avanzando por el sector izquierdo, vuelve a aparecer ahora. Quiero ver dónde está Besosi, dónde está acomodándose, mientras viene el contraataque, atención de Instituto, venía Tisera, buena marca, se acaba el jugador izquierdo, queda rebotando la pelota, la quiere recuperar Córdoba, no se va el balón, retrocede y se va acomodando en la salida el arquero Ledesma. En 8 minutos por ahora el partido está 0-0.
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0: Ya como que empezamos a correr la maratón sin entrar en calor, pero ahora estamos, después de precalentar, ya metidos en el partido, recordando un montón de detalles. Sí, Agus.
4: Sí, efectivamente. Bueno, Instituto, que tiene la clásica línea de tres que ha adaptado desde la llegada de Diego Flores, Ledesma en el arco, Masachesi, Mosevich, Galván, la línea de fondo, Cerato, Abregu, Gallardo y Sosa, el medio, y los tres delanteros son John Córdoba, Alex Luna y Matías Tisera.
0: El golpe de cabeza de Canales para rechazar, buena marca, jugando hacia el medio. ¿Dónde va a aparecer Peña Viafor en instante nada más? Junto a Cardoso, como bien nos mencionabas, en el medio de Lanús, ahora con esta pelota que viene para defender el equipo de la Gloria, tocando hacia atrás, hacia el arquero Ledesma.
2: ¿Sabe quién marcó un gol hoy?
0: ¿Quién marcó?
2: Tim Payne, aquel final del Mundial, debutó en Olimpia de Paraguay, marcó el gol del 5-0 frente a Rubio Ñuble.
0: ¿En serio? O sea, ¿se lo dieron para que lo haga?
2: Y entró los últimos 10 minutos Payne, con el partido ya goleada, y marcó el 5-0.
4: No, fue un real golazo. Arrancó desde la posición de lateral derecho, trepó, jugó una pared y remató de afuera del área. Un golazo realmente, la puso contra un ángulo.
0: Bueno, no lo pude ver. Acá tenemos que decir que sí, ha empatado Boca, que no pudo mientras se viene Instituto a toda velocidad por la izquierda. Mirá, Alex Luna, atención, adelante está Tisera esperando también Córdoba, le quitan bien el balón. Ahí para salir jugando Cardoso, es el número 30. Entrega por línea media por el sector derecho. Avanza el Granate, a ver qué hace con esta Sepúlveda. Va a correr, está Sepúlveda, pero pierde balón en una marca. Marcaron la infracción. Y el primer amonestado que tendremos en el partido, que es Alarcón ya.
4: Jonathan Galván, el amonestado en Instituto.
0: Ok, porque estaba ya, claro, Alarcón siendo el capitán, va a encarar para pensar, ¿fue Galván?
4: Sí, Jonathan Galván, no está Alarcón. La línea de fondo es Mosevich, Masachesi y Galván.
0: Ah, entonces Alarcón es el que no juega. Yo lo tengo a Galván. Exacto. Y Alarcón justamente. Ahí estamos entonces. El capitán de Instituto es Galván justamente.
4: Sí.
0: Así que, ¿cómo los paramos a los tres ahí en el fondo?
4: Galván como topper por izquierda, Masachesi por derecha y Mosevich como defensor central.
0: Claro,
4: como
0: siempre libero. Central, ¿no, Mosevich?
4: Exacto.
0: Ahí está, pero de lejos parecía Alarcón, tiene, sí, ¿no? Sí. Parece el primo.
4: Sí, sí, hay un parecido. El palomo Alarcón y Galván.
0: Perfecto, entonces, bueno. Entonces Galván es titular, lo mismo es Mosevich. Y ahí estábamos, por eso decíamos de lo que es precalentar. Está para entrarle Watson. El tiro libre que viene a la media luna. Golpe de cabeza para el rechazo del remate de afuera. Con pifia para salir jugando entonces desde el arco el equipo de Instituto después del tiro de Marsich. Saque de meta corresponde a la Gloria, que empata 0-0 con el Granate.
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2: atención porque hoy fue presentado el Colo Barco en el Chelsea. Presentación para el argentino mundialista.
0: El Colo Barco. Este Colo, que dio mucho que hablar también. Qué lindo, ¿no? La presentación, la emoción para él, como tantos jugadores también y tantos entredichos de lo que ha sucedido con este Mundial para el equipo argentino. Pero bueno, eso está quizás por demás. Hay muchas opiniones. No quiero ni hablarlo como en charla de café porque sabemos la mayoría de lo que tenemos para decir. Pero así es el fútbol. Mira, Bezzosi que arranca por el sector izquierdo. Ataca Lanús. Bezzosi va a proteger esta pelota. Le quieren quitar de atrás el rebote. Para sacar la pelota en tiro de esquina. Así que tiene Lanús. Otro intento, Granate. Hasta ahora por lo menos el partido es dinámico. No sé, sin chances claras.
4: Sí, está activo Bezzosi y por ende también Lanús. El arquero es Lozada. Para Lanús, Guidara. Izquierdos, Canale, Marcic. La línea de fondo. Biafore y Cardoso. Mitad de la cancha. Sepúlveda, Watson y Bezzosi un poquito más por delante. Y la referencia de ataque hoy es Alan Wilk.
2: Queremos una ráfaga de likes en el canal de YouTube para llegar ya rapidito en minutos a los 100 likes. Tenemos 25 likes, pero hay más de 250 conectados. Pedimos una ráfaga de me gusta.
0: Lo vamos a ir saludando en instantes nada más. Eso no tenga dudas que ahora sí los empiezo a observar. A ustedes los empezamos a ver junto a Agustín Caballero y a Pepe Tricánico también. En este partido que por ahora empatan 0-0 tanto Lanús como Instituto de Córdoba. Y ya lo que vemos siempre en general, las agarradas, ¿no?
4: Sí.
0: Cada vez que juegan en ese instituto, porque vamos a seguir repasando ese partido que han jugado por Copa Argentina.

0: Qué peligroso remate de afuera y en un rebote. Le va quedando vuelta ahora Marcic, que la pica cambiando al derecho. Ahí se equivocó en el pase. Por eso sale la pelota por un costado en defensa. Es para el instituto. A ver, nos ordenamos. Lo que opines, Agustín Caballero.
1: Sí, hasta ahora se están midiendo en 12 minutos y 37 segundos. Instituto intentó en el inicio del encuentro. Luego Lanús ha tomado el protagonismo y el encuentro ha virado hacia el lado granate. Los últimos 9-10 han sido de dominio de Lanús, pero realmente sin mucha preponderancia por parte del equipo de Pellegrini.
0: Me quedaba con el tema del Arcón, ¿por qué no es de la partida? Porque iba a jugar, estaba convocado, si no me equivoco, el Arcón, ¿no? Ahora lo vamos a ir pensando bien, a ver cómo es eso. Justamente una presencia como Alarcón que no esté, es como que falte un izquierdos, ¿no? En el equipo rival.
1: Sí, siempre importante en el esquema de Instituto. Ha sido siempre titular también.
0: Exactamente, bueno. Sale jugando Lanús de atrás con Canale. Canale le va entregando la pelota a Lozada. Ahora con la pelota Lanús para salir, pero hasta ahora hay mucha presión de ambos equipos. Por eso con el pecho para aguantar a Cardoso. Retrocede, juega hacia el sector derecho, ahí donde está Guidara. Ahí va uno de los ex Huracán sacando la pelota y con pifia. Termina rechazando Lozada la pelota que nos hace recordar el aire de la zona de Lanús. Atención con este rebote. Va a quedar ahí otra vez picando la pelota. Le queda Córdoba justo. Cardoso para marcar el balón y quitar. Ahí va el colombiano Córdoba, atención que abre por el sector derecho a toda velocidad, se viene, atención con Cerato, Cerato la pone bajo la suela, tiene un taco a la nada y rechaza finalmente Marcic, sacando el balón, le va a quedar ahora a Gallardo, Gallardo que juega hacia adelante cortito, a tocar ahora Instituto, atención, no hubo falta sobre Córdoba. Besosi es quien recupera. Este juega por Cardoso. Cardoso para Peña Villafiore, que aguanta con el cuerpo y arranca a toda velocidad. Se viene Peña Villafiore. Marca sensacional para quitar ahí desde el medio, en línea media y a un costado. El lateral es Granate. Ahora, sí, pide calma el árbitro del partido, que es Nazareno Araza.
1: Ríspido el encuentro. Se están dando. Había falta para mí de Marcic contra Córdoba. Y va en línea con lo que está sucediendo hasta ahora. Se están dando bastante. Bueno, Lanús con muchos errores forzados y no forzados también en salida. Instituto puede aprovecharlo porque no se retrotrae. Por el contrario, tiene una búsqueda ambiciosa. Sale a buscarlo.
2: Saludos para Daniel Miller en el chat, siempre pegado a las transmisiones de relatores. Lo mismo que Julio Zárate, que dice, estoy durante toda la tarde, estuve prendido a relatores y acá sigo con Lanús e Instituto.
0: Vamos a ir saludando ahí a la gente como lo viene haciendo recién Pepe Tricánico. En saludos directos también mirándolos a cámara. Mientras con la pelota busca en el medio. Lo intentaba, quería saber a ver si estaba con la pelota Cardoso, que pierde balón. Ahí recupera Córdoba, Córdoba para Cerato, Cerato que tira larga. Todo en el círculo central en campo rival con la pelota Instituto. Con el pecho no puede Tisera, termina regalando el balón. Ahí viene Sepúlveda que va a proteger la pelota por el sector derecho, que avanza, avanza, avanza. Y le gana la marca, atención, va como win derecho. Lo va a enfrentar el número 3 Sosa, va a pasar, la juegan atrás. Puede venir el centro y será bueno, atención, el centro que viene bien tirado. Golpe de cabeza para sacar Mosevic, la saca afuera del área y ahora quieren prender la contra. Se resbala Córdoba. ¿Por qué? A ver, es el primero igual que se resbala hasta ahora en lo que va del partido, ¿eh?
1: Sí, no, yo he registrado unos cuantos. Está resbalosa la cancha.
0: ¿Sí? ¿Viste varios?
1: Sí, sí.
0: Bueno, ahí quizás fue la evidencia porque tenía la pelota que está esperando Córdoba, que es uno de los delanteros, para decirles por si no saben cómo es que se para Instituto de Córdoba. Recordando, hablando de Córdoba, Instituto de Córdoba, que están Córdoba, Alex Luna y Tisera, ¿no? Sí. En el frente de ataque.
1: Sí, el más importante siempre Alex Luna. Tisera, que rompió el maleficio que tenía con el gol el partido anterior, justamente ante Platense, ¿no? En otro episodio y otro capítulo de la ley del ex. Y bueno, y luego Córdoba, ¿no? Que tiene mucha explosividad, mucha velocidad y no tanto dote técnico.
0: Bueno, y ahora esperando a mencionar también a Wick, que es el número 20, está, no sé si como único delantero, en realidad como neto 9, ¿no?
1: Sí, es el delantero de Lanús, hoy en lugar de Valois, ¿sí? Por este cansancio que seguramente les haya impreso el partido entre Cienciano en la altura.
0: Cerato jugaba hacia adelante, ganaba izquierdos primero y abre por el sector derecho, siempre de aquel lado va a buscar Sepúlveda. Hablamos de Lanús, con el balón el equipo granate ahí, frenado, la pelota quieta, para ver si piensan qué es lo que hacer. Adelante está Wilk esperando, prefiere tocar cortito, lo va dejando para Peña Villafiore, este juega hacia atrás, recibe izquierdos, ahí va el capitán, 16 minutos 40, el partido por ahora, solo por ahora, está 0-0, recordando que hoy empató Boca 2-2 con Newell's, que River perdió 1-0, es así, con Rosario Central.
1: Perfecto.
0: En efecto, las cosas así difíciles para el equipo millonario por ahora, y para Boca también, ha jugado bien Boca igual, ¿Ha jugado bien o no ha jugado bien?
2: Tuvo una ráfaga donde se descuidó y vinieron los dos goles de Newell's, ¿no? Y después lo igualó con ese gol de Velasco.
0: Mirá por la derecha, a ver, Sepúlveda, al ataque va a pasar Guidara. ¡Le va a pegar Sepúlveda! Diagonal al arco, fue bueno el remate, quizás le faltó dirección.
1: Y es una de las claves Sepúlveda, porque prueba, porque tiene buena pegada. No es fácil entrarle a Instituto porque acumula mucha gente en área propia.

0: y es en esos escollos, en esos tumultos, cuando Sepúlveda puede buscar claridad con algún remate de larga distancia o algún centro. Fue la búsqueda en este caso, lo que sucede es que se fue lejos del arco que defiende Ledesma.
1: Bueno, ahí estamos entonces con el partido por ahora 0-0. Y otra vez, Laura, te escuchamos.
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3: Saludamos a Omar Hoyos desde Henderson. Nos está escuchando la ciudad de Claudio Paul Carigia.
1: Claudio Paul, qué jugadorazo, Dios, nunca me olvido el gol de Argentina jugando con Diego Armando Maradona. Este pájaro que volaba en serio, ¿no? La carrera, esa es, era la carrera, agachar la cabeza, ganarle al viento y jugar como jugaba. Lo mejor de los recuerdos, para mí seguramente para nosotros. Bueno, Lanús con la pelota, ahí la va pisando izquierdos, cambia diagonal hacia adelante, hacia el sector izquierdo para la búsqueda de Besos y golpe de cabeza de Cerato para darle una mano, baja Córdoba, no puede ganar Marcic tampoco porque pica y ahora sí controla Cardoso, cerca la pide Peña, ve afuera, dámela, dámela, también la piden todos, la pide Marcic, Lanús entonces con el balón, la va frenando el número 6, 7 para Besos y Besos y que juega atrás ahora para Canales, sale jugando el Granate, que lo va haciendo con pelota dominada. Este equipo de Lanús, como dijimos, golpeado luego de la goleada y la derrota en la altura en Cusco frente al Cienciano, 4-0, pero que está para reponerse de local en la Fortaleza. Por el sector derecho, el pase de Rastrón era bueno, adelante estaba esperando Wick, no llega la pelota limpia para él y sale de contra adelante. El pase es largo, buena de rebote para Tisera. Tisera de memoria lo va a buscar a Córdoba, pero más aún va a aparecer Cerato. ¿Quién la va a cuidar? Va número 44, lo va a marcar Besosi. 44 frente al 77. Instituto entonces con la pelota. ¿Cómo va? Está bien, en la tabla de posiciones, vamos allá, esto que es el inicio de esto, hay un partido pendiente por Lanús, porque este es el segundo partido de Granate, ¿cierto?
3: Exacto, tiene pendiente aquella fecha que se suspendió por la escaloneta, ¿no? Y la especulación de si Argentina iba o no a ser campeón del mundo y en los festejos que podía haber.
1: Exacto, bueno, este es el tercer partido de Instituto, que ha ganado dos, ha perdido contra Vélez, en realidad. Bueno, contando lo que es la Copa Argentina, porque está vivo.
0: Sí, y no mereció perder ante Vélez, ¿eh? Instituto no, juega no. Bien.
1: Juega bien, mira, y juega con Sosa. Sosa maneja bien el balón, lo tira muy pasado para Cerato, casi llega Cerato que castiga cuando viene por ese lado, ¿eh? Atención con la gloria, el equipo de Diego Flores, se va frenando Besosi, arranca, lo veo a Besosi por ese lado y me acuerdo de esa patada tremenda, ¿no? Que no la puedo olvidar. Si querés acotar algo, puedes acotarlo porque en el momento ese me causó gracia, dije, no puede ir ahí a tirar una patada para reventar al rival, ¿no?
0: Y ahí había ingresado desde el banco, creo también. Ahora ya titular, sí. Ya titular en Lanús.
1: Sale jugando Canales de Rastrón, el paraguayo, entrega ahora para Marcic que frena, amaga, lo va a marcar Cerato, prefiere jugar al medio, ya en campo rival, la va a dominar Cardoso también se frena, la pone bajo la suela, la pone de Rastrón para Marcic hacia el medio, entrega para Watson a la izquierda para Besosi que se va frenando, atención que quiere enganchar, quiere mandar el centro, lo hace, no, tira un pase que después rebota y termina protegiendo el fondo de Instituto con Musevich, ahí para salir jugando, largo el envío para sacar más a Chessy, la pelota fuera del área, el rebote y Lanús que quiere, no se juega bien pero el partido se juega con ganas, eso sí les puedo asegurar, y ahora Lanús que controla nuevamente, esta vez con Cardoso, mirá cómo piensa Lanús, piensa y luego existe y el remate de afuera, rebote y le queda a Ledesma que controla por lo menos la buena intención del equipo que dirige Pellegrino.
0: Bien por Biafore, abroquelado Instituto, no es sencillo entrarle, decidió rematar de lejos y era difícil ese remate, ¿eh? Porque tuvo un pique previo, Ledesma pudo contenerlo ante la amenaza de Wilk que ya iba a buscar el rebote.
1: Bueno, tenemos a Masachesi para recordar con la casaca número 22.
0: Sí.
1: ¿Eh? Es esto nada más, entonces le quiero decir a la gente, vos lo dijiste igual, Masachesi que viene defensor de Belgrano, ¿no?
0: Sí.
1: Si no me equivoco.
0: Masachesi, sí, o sea, un préstamo por defensores de Belgrano, volvió a Instituto a fines del año pasado y de a poco ya empieza a hacerse un lugar en la consideración.
1: Mira, pica Córdoba, pica Cerato, es peligro, avanza Instituto, atención para el sector derecho, viene Cerato, número 44, puede tirar centro, tranquilo, lo pensó, tiro el centro, golpe de cabeza, le queda afuera, remate, en la línea para salvar otro remate, estaba Canales. Para salvar lo que era el gol de la gloria. Y Sosa que se agarra la cabeza porque dice no puede ser. Una jugada bárbara, decía, porque Cerato se tomó el tiempo. La peinaron y después quedó un remate sensacional que salvó lo que era la función del arquero Canales paraguayo.
0: Y es una jugada que explicita el mecanismo de Instituto. Lo tira a Cerato, el centro, el lateral por la derecha. Y llega por el otro lado, el lateral por izquierda. Diego Sosa tiene mucha llegada al gol. Diego Sosa, si bien solo ha anotado ante San Lorenzo, también colabora con asistencias y remates. Bueno, en la salvada de Canales providencial, en la línea realmente.
1: Tremendo de verdad, ¿eh? Porque es la, primera vez que elevamos la voz en el partido porque fue la más clarísima, no más clara del encuentro.
0: No tengas dudas, no tengas dudas. A centímetros de ingresar esa pelota, realmente Canales ha salvado una pelota que era gol. Era gol.
1: Están escuchando y viéndonos por Relatores y están también en Radio 750. Todos los entregamos de lo que fue el relatazo de Víctor Hugo y el empate, es así, de Boca frente a Newell's Old Boys por 2-2 y luego el Polo Academy también para la derrota de River, la victoria central como quieran.
3: Una buena noticia para el hincha de River, Thiago Almada a un paso del millonario, descarta la oferta del Flamengo, acepta la de River, se están poniendo de acuerdo entre River y Atlético de Madrid para definir la operación que está en este momento mucho más cerca que en otros momentos del mercado de pases.
1: ¿Y cuántos jugadores ya de la selección argentina, por lo menos del presente, ¿no? O del casi presente, para armar
3: la escaloneta millonaria?
1: Le ponemos así, la escaloneta millonaria. Está muy concentrado Agustín Caballero mientras sale con la pelota Canales. Yo estoy ahí igual, Canales con el balón. Estoy también con ustedes que nos están viendo y escuchando. Viene para Besossi, ataca el Granate con Besossi que la tira de Arrastrones. Peligroso, atención, está el gol. No se lo puede creer también el remate que se pierde en la puerta del área. Peña Biafore. Antes lo había intentado y ahora el número 5 le dio de zurda, la enganchó abajo. Creo que le dio más al pasto que la pelota.
0: Qué buena la habilitación de Marasic para Besossi. Es también genial el centro atrás. Y quien aparece es Biafore. Es la segunda vez que remata el arco Biafore. Claro, porque Cardoso le cubre la espalda y es él quien pisa más el área. Es él quien tiene un rol más ofensivo. Remató en la puerta del área chica. Casi que un penal en movimiento. Y la pelota sale eyectada por arriba del travesaño. No tuvo siquiera que hacer ningún esfuerzo el arquero Ledesma. Es que cerca estuvo Lanús.
1: Y recién Ledesma se volvió a caer. Esto no se puede cambiar. Siempre hay que cambiar botines. O sea, Ledesma saca del arco, trastabilla, en realidad se patina, se cae para sacar una pelota que era fácil de saque de arco.
0: Sí, la cancha está extremadamente mojada.
1: Está muy mojada. Bueno, golpe de cabeza, va a correr Córdoba, corre Córdoba, pero llega la pelota para Lozada. 24 minutos de juego tenemos hasta ahora, Lanús e Instituto. Ahora les vamos a contar cuáles son los próximos rivales en la voz de Pepe Tricánico, de tanto de Lanús como de Instituto de Córdoba, porque estos equipos también apuestan a mucho, ¿no? Esto pasa cuando sabemos que queda una copa. Esto de jugamos con todos, no jugamos con todos. Ahora Lanús se queda con la mira fija en la Liga Profesional de Fútbol, bien lo decíamos, por quedarse fuera de la Copa Sudamericana, pero también con esta proyección de la Copa Libertadores. No creo estar loco.
0: No, y debería apostar a eso, porque es el último campeón de la Recopa Sudamericana, es el último campeón de la Copa Sudamericana. Lo que sucede es que no está pudiendo replicar aquel juego que lo llevó a tanto éxito. Sin tanto gran suceso en el primer semestre y sin suceso alguno hasta ahora, a mi gusto, en esta segunda parte del año.
1: Bueno, chicos, les pedimos el like, que siempre el me gusta nos suma y nos multiplica en realidad para seguir también sumando suscriptores y todo va de la mano una cosa con la otra. Y es así. Ahí estamos entonces con este partido por ahora 0-0. Ya los voy a seguir saludando. Ahí un saludo a Agustina Bravín, que es de Las Varillas, Córdoba, hinchando por Instituto. Ahí Alta Córdoba también. Bueno, Las Varillas es una localidad que también es parte justamente de una provincia tan grande como lo es Córdoba. Instituto por ahora 0-0 con el Granate.
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3: Instituto el próximo lo juega justamente en Córdoba frente a Gimnasia de Mendoza el sábado 21:30, mientras que Lanús va a jugar el martes 11 de agosto frente a Talleres también en Córdoba desde las 21.
1: Perfecto, bueno, ahí saludos para Claudio de Ángeles también. Hola chicos, canalla, es un canalla viviendo en Chile, en Puerto Varas, un cariño para vos, un abrazo de todo el equipo de Relatores, del equipo de Víctor Hugo. Bueno, hasta ahora las cosas están parejas en cuanto a chances, pero la más clara la tuvo hace instantes La Gloria en un remate bárbaro que sacaron desde el sector izquierdo y estaba Sosa, y menos mal que estaba Canales.
0: Se reparte en la pelota, con ella el protagonismo y una por lado, sí, en el raconto rápido. Tuvo Sosa la chance más clara de Instituto y Biafore instantes después la más clara de Lanús.
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1: A falta de mate, agua, pero estamos bien igual. Cardoso tocando la pelota para el Granate, va Lanús entonces con el balón, izquierdo se adelanta demasiado. En tres cuartos de terreno por la derecha va Guidara, se suma Guidara, Guidara busca la pared de Cardoso. Cardoso se frena otra vez para Guidara, en el medio Peña Biafore para esperar. Retrocede y da un buen rodeo Guidara, que se va apoyando en su compañero. Izquierdos va el capitán que sale tocando. Y mientras Lanús va midiendo esto de apuntar también a lo que bien decía, hacia lo que apuesta Diego Flores, el técnico del Instituto de Córdoba, que son equipos que tratan de repetirse, por lo menos no sé si de la misma forma exacto, pero tiene un esquema que de a poco le va dando buenos resultados, por lo menos en el juego, más allá del resultado en sí.
0: Sí, ha mejorado mucho, sobre todo porque Flores asume en un momento muy difícil de Instituto, tiene impacto inmediato en una gran actuación en cancha de San Lorenzo y luego ya de a poquito lo empezaron y lo siguen respaldando los resultados.
1: Bueno, la vuelta ahora y el rodeo para seguir jugando Luna, que aparece va Alex a toda velocidad, se ve que bien que la hizo, ¿eh? Qué buen rodeo de Luna, después lo bajaron y tenemos entonces el segundo amonestado. Le duele a Luna lo que fue la falta de Sepúlveda, el número 16, que es el siguiente amonestado en el equipo granate. Sepúlveda por un lado y por el otro lado Galván, ¿cierto?
0: Efectivamente, a los 10 Galván y a los 27 Sepúlveda. Qué bueno que es Alex Luna, ¿eh? El mejor jugador de Instituto y de lo mejor que tiene el país. Es increíble, creo yo, que Independiente lo haya dejado ir, si bien mejoró mucho respecto a lo que produjo en el equipo de Avellaneda.
1: Sí, absolutamente lo que estás diciendo. Y a mí me sorprende porque más allá de inclinarse por el lado izquierdo, juega por todos lados. Y porque es inquieto, porque le pega bien, porque roba pelotas, porque gana, porque hasta puede llegar a cabecear sabiendo que no es alto, pero es quien dice, yo me llevo el equipo para adelante.
0: Y es que, bueno, hace la función que alguna vez hizo Lodico, ¿no? Es la usina de fútbol de este Instituto, todo pasa por él.
1: Ahí está Galván esperando arriba, también subió Musevich, lo propio Tisela y Córdoba viene al centro. ¡Oh! Golpe de cabeza muy peligroso. Estaba todo invalidado porque había posición adelantada, pero fue un centro muy de riesgo para peinar recién a favor de la Gloria.
0: Sí, era riesgísima, de mucho riesgo. Bueno, a ver, la pelota cae en una zona neurálgica del área y termina cobrando mano.
4: Sí.
0: Bueno, es que la mano es propiciada por un empujón de un jugador de Lanús. Bueno, no es de intensidad suficiente como para cobrar falta.
1: Sale jugando de atrás Canale. Ahí está con la pelota por el sector derecho Lanús. 28 minutos, casi 29. El partido es entretenido, pero no hay chances todavía muy, muy claras. Por el lado derecho se va a mover Wick, porque si no le llega la pelota, tiene que correr para moverse. Ahora vamos a repasar el banco también, Granate, si te parece. Jugando hacia atrás, vino para Guidara. Mirá Guidara, tirando de rastrón. Espera a Sepúlveda, que es quien recibe. Quiere enganchar, buena pared. Atención, llega a línea de fondo, levanta al centro de riesgo. ¡Golpe de cabeza! Se lo pierde de manera increíble. No puede ser el gol que se pierde Lanús otra vez, porque estaba Ledesma para tapar. ¡Qué bárbaro el Granate! Una jugada hilvanada de pared. ¡Tac, tac, tac! El centro y el cabezazo, y otra vez Ledesma para alentar a sus compañeros en una jugada fantástica.
0: Le está haciendo fácil al Instituto marcar el juego por bandas. En primer lugar fue con Besossi cuando tiró el centro para Biafore, y ahora un Guidara que se desprendió muy sencillamente. El centro es fantástico, a la cabeza de Wilk, y termina atajando de gran manera Ledesma. Creo que esta entra en el Olimpo de las más claras del encuentro, ¿no? Una de Instituto y ahora ya son dos de Lanús. Gran atajada de Ledesma.
1: Bueno, se agrandó el Granate, ¿eh? Cuidado con esta, si se de alguna forma se desconcentra Instituto con la pelota. Besossi que va jugando cortito a la izquierda, ahí donde va a dominar Watson, que cambia más aún el centro, que viene bien ejecutado. Atención, el golpe de cabeza, no puede llegar de media vuelta, va a saltar, Watson, le va a quedar a Sepúlveda, que tira un costado, y ahora con esta pelota, atención, que sube Guidara para avanzar. Guidara que quiere foul, y el tiro libre corresponde al Granate. Foul sobre Sepúlveda. Se mueve Lanús y se mueve bastante cuando ataca, y mirá dónde estaba Luna para marcar.
0: Es que no le está haciendo fácil, insisto, ese juego por bandas de Lanús. Está teniendo un buen partido Sepúlveda, otro tanto Besossi, y los laterales de Lanús. Los laterales pasan con mucha facilidad. Luna tiene que retrotraer a campo propio y luego termina cometiendo falta, claro. No tiene vocación defensiva.
1: Ya te saludo, Guillermo, y que hay un mensaje para nosotros, el equipo de relatores. Mientras también vamos a seguir informándonos en la voz de Pepe Tricánico. En instantes nada más, cuando tenemos este tiro libre, que puede ser riesgoso. Está Guidara frente a la pelota. No, está Sepúlveda. Atención con esto. Y siempre se agarran, y mucho, en el área. Cuidado con el probable penal. Lanús y el tiro libre. 31 minutos. Porque claro, hay dos jugadores para entrarle el balón. Y puede ser de riesgo. Le va a dar Sepúlveda casi de remate al segundo palo. Otra vez diagonal por encima del arquero Ledesma. Era buena, esperada Besossi por ahí. Otra vez para sorprender.
0: Pegada filosa de Sepúlveda, esa pelota se colaba por el segundo palo de Ledesma. Salió a centímetros realmente. No llegó Besossi a impactarla y a conectar por el segundo palo. 0-0 en 32.
1: Dale, Pepe.
3: Saludamos a la gente en el chat de YouTube, para Ricardo Valdés, que está saludando. Agustina Bravín, como siempre. Guillermo Acevedo. Tanta gente conectada. Pedimos los me gusta. Queremos llegar a los 100. Nos quedan poquitos minutos para que termine el primer tiempo. Tenemos que terminar el primer tiempo arriba de los 100 likes.
1: Sí, señor. Vamos por más y mucho más también. Recordando el Mundial, lo que era, ¿no? Como decimos, un hervidero. Estamos en el fútbol argentino, en la Liga Profesional de Fútbol, donde por ahora empata sin goles Lanús. El Instituto protege la pelota Canale. Se escapa por el fondo, hay saque de arco para Lanús, que empata por ahora 0-0 con Instituto de Córdoba.
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1: ¿Qué está pasando en el partido, Agustín Caballero?
0: Bueno, aquí la transmisión oficial muestra algunas tomas de botines que van siendo desplegados en la banda. Claro, es que se están rebalando en demasía los jugadores. Lo dijiste vos, Javi, es momento de cambiar los botines. Evidentemente han escuchado las utilerías.
1: Sí, señor. Bueno, a toda marcha Guidara, mirá cómo corre Guidara, la juega de arrastrón y es buena, la busca Watson, la va a pelear, no puede con esta pelota. Sin embargo, sí, quitan de atrás. Lo va haciendo Galván. Ahora recupera la pelota Lanús con esta que puede ser buena. Mirá, está esperando Besosi. Espera también Wick. No llega la pelota hacia él. Triangula con Cardoso. Cardoso para venir de afuera. Este va jugando hacia atrás aún con Canale. En campo enemigo. La tiene Canale. La pone bajo el pie. Ahora jugando cortito con Cardoso. Cardoso que amaga. Lo va a marcar Luna. Cardoso que juega hacia atrás. Ahora recibe para sacar izquierdos. Que mira, levanta la mirada. Y busca los espacios que por ahora le cuesta encontrar al equipo de Pellegrino, que sigue empatando 0-0. Sacando de arrastrón, la atención que puede ser buena la media vuelta. Recibe de descarga Wick. Viene el balón cruzado hacia la izquierda donde va a esperar siempre Besosi. La baja Besosi. Lo va a marcar Cerato. Lo va a perseguir hasta la casa Besosi, que va jugando corto. Entrega la pelota a él hacia Cardoso. Cardoso para izquierdo. Izquierdo para Canale. Lanús toca en campo de Instituto. Canale hacia adelante. Qué buena pared. Media vuelta de Wick. Atención, que es peligroso. El avance se abre demasiado. Ahí está Watson. Watson que juega para Sepúlveda, que tira un centro muy bueno, pero con golpe de cabeza. Saca Mosevich, que logra rematar. Queda la pelota y el remate de afuera del área, que rebota. La robaba Watson. Y la media vuelta entonces para pegarle. Peña Biafore está cerca igual. Parece que está merodeando el gol. Me parece que le falta un poquito, un punch o algo más.
0: Sí, crece Lanús. Parece y luce más aceitada la circulación. Lo cierto es que se repite mucho en los centros de Sepúlveda. La jugada se vuelca hacia la derecha y tiene siempre la misma terminación. Debe virar, ¿no?, en esa finalización.
1: Exacto, bueno, sale desde el medio campo ya Lanús. Instituto está como muy agazapado, por decir así, buscando el bloque de defensa de línea de 5. Ahora me lo corregí si querés, pero mientras tanto el Granate iba por ahora con el partido 0-0, pero ahora sí se nota que está jugando mejor Lanús, porque Instituto no puede tener la pelota de mitad para adelante, salvo un contraataque. Recordamos eso, hubo infracción, lo cobra Araza, Nazareno Araza. Es un tiro libre y salida para el equipo de Diego Flores.
0: Y allí va la apuesta de Instituto, esperar a broquelarse e intentar salir disparado ante alguna pérdida de Lanús. Bueno, Marcich la perdía y en mitad de cancha había un 3 contra 3 muy interesante. La corta inteligentemente con falta Marcich. Insisto, ahí está la propuesta de Instituto de Diego Flores.
1: Dani Miller, un cariño muy grande. Hace mucho que no te mando un saludo, un abrazo grande, que estás en Morón, en donde estés. Y contanos qué es lo que estás haciendo, como todos ustedes. Qué es lo que están haciendo o dónde se encuentran, que es importante, se los podemos saludar, como la voz de Pepe Tricánico, que va a seguir saludando ahora, cuando quieras, Pepe. Después de esta, no, ahora mismo, dale.
3: Sí, señor, mucha gente conectada. Ya estamos en 72 likes, ¿eh? Pedimos la ráfaga y llegó. Estamos cerquita de los 100 me gusta. Saludamos, a, por ejemplo, Eduardo Soria, que dice, vamos, Gloria, aprendido allí al canal de YouTube. También para Ricardo Valdés, que está chateando. Para Elber, que también está allí conectado. Para Multivilla, que dice, 0-0 el partido. ¿Qué pasa, muchachos?
1: Bueno, después pasame los resultados. Hoy no le fue bien a Temperley, entre otras cosas. Ahora lo charlamos. Espera que viene
3: Besosi. La polémica en el chat también con Boca y River, ¿no? Los de Boca diciendo gracias de Carlo.
1: Ahora lo contás. Espera, si viene Watson con el balón. Watson juega para Cardoso. Cardoso que entrega por debajo y es peligro para Peña. Atención, el pase profundo. Ya viene la luz para el remate. El rebote y córner. Es bueno. Fue córner. ¿Por qué cobra saque desde el arco? Dice Wick.
0: Y parecía.
1: Me dio la sensación que hubo un remate y que el rebote genera esa parábola para que la pelota salga por línea de fondo y sea tiro de esquina. No sé qué vieron. Bueno, vamos a ver qué van a cobrar.
0: Parecía. Bueno, Lanús va encontrando hueco ya. Instituto más cansado. Nos vamos acercando al final de la primera mitad y lógicamente hay marma física. Gran pase de Peña Biafora entre líneas. Recibía a Wilk, luego remata y si hay un desvío, Mosevich. Sí, sí, era tiro de esquina. No creo que pueda corregir el VAR. Bueno, no debería. Veremos si lo hace.
1: Veremos si lo hace. Bueno, el partido 0-0 por ahora en 36 minutos de juego.
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1: Vamos a ir en detalle quizás en el entretiempo, más allá de tu comentario. de algunas cuestiones que no pudimos manejarlas de manera muy prolija porque arrancamos ya con el partido en 30 segundos de juego, que se anticipó dos minutos fácil, ¿no? En lo que era el comienzo del encuentro, cuando en este momento hay una infracción, un tiro libre para Lanús. Me duele a mí esa, ¿eh?
0: Sí, de estas desprolijidades que a veces reinan, ¿no? Bueno, a veces o tantas veces reinan en nuestro fútbol, con más frecuencia en el último tiempo, claro. Porque un partido inicia dos minutos antes. Es una queja, bueno,
1: ridícula. Porque por el reloj, le está fallando el reloj a Araza.
0: Puede ¿no? ser.
1: Saraza.
0: Sucedió también hoy en Riestra Barracas. Claro. Son quejas, ¿no? Que, bueno, no tienen mucho peso, no tienen mucha significancia, pero, ¿no? ¿Por qué sucede? Me pregunto. No es la pregunta.
1: Yo digo lo mismo. Bueno, vamos a saber cómo sigue el fútbol. Hoy es domingo, a veces me pregunto, ¿no? Sí, es domingo, porque jugó Boca, porque jugó River, porque empató Boca, porque perdió River. ¿Qué ha pasado con Racing? ¿Qué ha pasado con Independiente? ¿Qué ha pasado con San Lorenzo? En un instante nos lo va a contar nuestro querido amigo Pepe Tricánico, mientras otro jugador se cae. Parecía un cementerio de botines, por decirlo así, ¿no? La cámara pudo mostrar el detalle, como bien decíamos, de jugadores que se iban patinando, que se iban cayendo y de a poquito fueron generando y haciendo los cambios.
0: Sí, sí, es que se resbalan demasiado los jugadores. Está como muy húmeda la cancha. No favorece a ninguno de los dos. Quizá algo más a Lanús para tener la circulación más veloz y poder romper la línea defensiva de Instituto. No ha funcionado hasta ahora.
4: Hoy gol de José López, el Flaco López, para el Palmeiras, que le ganó 3-0 a Fortaleza en la Copa de Brasil.
1: Daniel Quinteros, un abrazo. Va más grande. Vamos granas, cará, ¿no? Que se dice esa palabra, que termina con ajo, de ajo. Daniel de Mar del Tuyú, sí, Mar del Tuyú. Debe estar fresco, debe haber mucho viento. Se viene con la pelota Ticera, avanza con Córdoba, se viene Córdoba, el pase adelante, el rebote. Termina haciendo saque desde el arco. Por lo menos hace instantes que no veo a Instituto avanzar, porque estamos mencionando permanentemente de mitad para adelante a los jugadores granates, Agustín.
0: No es la primera vez ni es casualidad que recupere tan alto, es lo que busca Instituto, lo presiona Lanús. La perdió, bueno, Cardoso y luego creo que había infracción contra Ticera que tardó demasiado en descargar, pero era una chance tremenda, 3-3.
1: Y Guidara que juega hacia adelante, está trastabillando el pase hacia adelante ahora que venía por Watson. Viene Wilk, perdón, que era con esta pelota, después la entrega es mala de Guidara. Regala este balón para que domine más a Chessy, tirando la pelota hacia adelante. Canales, quien va a proteger esta pelota para el Granate, jugando con Izquierdos. Sale Juan Izquierdos, 39 minutos de partido por ahora, 0-0, no se abrió una uva increíble lo que había sacado Canales, instante nada más. Besosi que la va jugando hacia adelante, a ver, con esta pelota número 77, protege el balón después de Watson. Besosi, el centro de peligro, pasa sobre la cabeza increíble de un jugador que venía para hostigar, que no puede llegar a impactar con ese balón. El centro fue bueno de Besosi.
0: Crece Lanús, en 40 minutos podemos decir definitivamente que hay un equipo que es mejor que el otro en campo, es el de Mauricio Pellegrino.
1: Marcic que juega atrás, se va apoyando en la salida del mismo Izquierdos, este que combina con Guidara. Ahí por la derecha la pide Sepúlveda. Siempre están Guidara y Sepúlveda por el lado derecho cuando avanza el Granate. El pase largo, atención de Luna. Vino buenísima, cuidado con Ticera. Se metió en el área abajo, Canales, un león. El león paraguayo va a la parte más apático. Esto de lo que es Paraguay. Hemos relatado a Paraguay y recordamos lo extraño que había sido con Estados Unidos. Pero después recordamos lo tremendo que fue frente a Alemania. Y sacar, ¿no?, un equipo tan inmenso como el inmenso y la garra guaraní.
0: Qué cierre de Canales, es fantástico todo lo que hace. Desde la arrepentización hasta la velocidad que adquiere para barrer a Ticera, que se aprontaba para definir. Tremenda salvada de Canales. Y esta te digo que es la más clara de Instituto, aún sin haber pateado al arco.
1: Sale Lanús por el sector derecho. Está, se equivocó dos veces a Guidara en dar un pase y esto puede ser de riesgo cuando la agarra Luna, como por ejemplo ahora. Se viene Alex con esta pelota, vértice del área, entró el área y es peligroso el con lo justo para sacar ahora Izquierdos. Estaba Izquierdos para quitar, se ha equivocado dos veces y ustedes saben los errores, lo que significan en estos partidos.
0: No te podés equivocar habitualmente, pero en Lanús, con dos centrales de la clase de Izquierdos y de Canales, podés equivocarte que ellos te van a cubrir la espalda. ¿Qué cierra que metió Izquierdos? Otro más.
4: Hoy en Colombia ganó Atlético Nacional 3-0 a Jaguares. Titulares, Franco Armani, Milton Casco y dos ex Boca, Campuzano y Edwin Cardona.
1: Me encantan los detalles de Pepe porque busca el pelo al huevo, pero el pelo al huevo en lo positivo y en lo que son las notas de color, mientras Besosi está tirado en el césped con mucho dolor. Pepe, decime qué había pasado con Temperley por un lado y vamos a arrojar resultados también de lo que es el ascenso en la República Argentina, sí.
4: Hoy perdió el Gasolero, ganó Gimnasia y Tiro de Salta, gran partido del conjunto Albo, 2-1 en el Estadio Beranger, una fecha donde perdió Gimnasia Jujuy, perdió Atlanta y también perdió Temperley, perdieron todos los de arriba.
1: Ahora vamos a separar y a repasar lo que es la punta porque hay mucha gente que no sigue la Primera Nacional como hay gente fanática que sí. para contarles cómo vienen quizá, bueno, por lo menos los tres primeros puestos, ¿no? De esto que es muy interesante.
5: Y quedan solo 12 fechas, ¿no? Que no es tanto.
3: No es tanto, exacto. En un torneo donde, lógicamente, todos quieren el primer puesto para jugar la final por el primer ascenso y después, del segundo al octavo, viene la zona de reducción. Vamos a tener seguramente el entretiempo para repasarlo en detalle.
1: Exacto. Bueno, hay tiro libre. Mira, siempre está Sepúlveda con la izquierda cuando hay un córner que quiere que se abra de la izquierda, cuando hay un tiro libre en posición de número 10, como es ahora. El número 16, iba a izquierdo, va a Canales, el pase por arriba, saca Córdoba, el moreno colombiano. Canales que la quiere, mira este contraataque, son 4 contra 4, Córdoba, si la se viene, está el gol de Instituto, atención, viene para Luna, Luna la puede hacer bárbaro, cuidado, si hay posición adelantada, viene Porticera, le pega en el hombro, le va a quedar a Córdoba, remató, rebotó, córner. Esto es lo que tiene que tener cuidado Lanús, y esto es lo que tiene como lengua afuera, esto de decir, bueno, tengo cuchillo y tenedor, voy a comer lo que quiero, y casi está el gol de Instituto, ojo.
5: Es muy veloz Instituto para salir del fondo, ¿eh? Es muy veloz en transiciones también, lo demuestra la transmisión oficial con tres repeticiones de lo que fueron los ataques de Instituto, repentinos, rápidos, saliendo desde el fondo, recuperando pelotas que pierde Lanús. En este caso, no sé si lo manejó del todo bien Córdoba, tenía descarga a su derecha, optó por la izquierda y luego la jugada se ensució, es córner para Instituto.
1: Y ahí va Alex, Luna, Luna, Luna. Y ahí va Luna para el córner desde la punta derecha. Afino bastante bien, sí. Ahí viene Luna. Luna, el centro se va abriendo demasiado. Canales. ¿Quién no? Sí, Canales. Parecía que la paraban con la mano. No, Cerato. Atención, el centro que viene a la media Luna. No, al área menor. Hay peligro. Cuidado con esta. Le queda Luna con esta pelota y el remate de zurda. Esta vez no le dio bien el número 10. No le pudo dar bien. Fue bueno igual. La verdad es que a veces me quedo y casi te hago una propuesta en cuanto a lo que tiene que ver con este partido. Porque venimos diciendo, y es verdad, que Lanús avanza, que Lanús ataca, que Lanús genera. Sin embargo, estuvo en una, justamente Canales para sacar una pelota en la línea. Y después los dos contraataques, tres contraataques de Instituto. Por eso digo, cuidado Lanús.
5: Instituto muerde. Y estos últimos 3-4 minutos han sido, sí, de dominio de la gloria. Porque no ha tenido oportunidades como tal, pero sí se adueñó de la pelota y se juega ahora sí a lo que quiere. Pérdidas de Lanús y contraataques furiosos.
1: Saliendo con la pelota, ya voy con vos, Laura. El golpe de cabeza de Córdoba. Córdoba para Ticera, no. Primero llegaba la pelota por Luna. Luna que casi quedó arrodillado ahí en el césped cuando recupera la pelota la gloria con mucha fuerza y mucha polenta. Abre Gun que juega para Gallardo, que cambia por el sector. De hecho, casi no lo estoy nombrando porque más se encargan de defender. Y ahora Cerato. Cerato que tira centro muy abierto. Puede ser buena si le quedaba a Sosa. Pero estaba Guidara para quitar esta pelota con lo justo. Y ahora se puede dar para Guidara. Guidara que quiere tirar largo. El envío por el sector derecho. La pelota que puede llegar, se caía, si no me equivoco, Wick para defender esta pelota. Y ahora se viene con el balón, Cerato le va a pegar, ¿eh? Cerato que la perfila hacia adelante, la media vuelta que le queda para Luna, la Luna que la juega cortito. Y ahora viene para Abregú, Abregú que juega para Sosa, Sosa que la tira casi de cuchara. El golpe de cabeza y Canales se desespera para defender, rebota la pelota. Le va a quedar en la marca Marchiche, le quedó a Besosi. Sale jugando de contraataque, se viene Lanús. Qué bien que la hizo entre dos, sensacional el Lalo, se vino con todo, tres que dio cruza la mitad del terreno y es peligroso. Está esperando Wick adelante, pero ya lo van a marcar, lo van a hacer a tres. Lleva Besosi, qué bien que la hizo, lo van a bajar. Besosi como el izquierdo, lo van a buscar tres. Y al final tiene que soltar la pelota porque terminó cansándose, imagino yo. Pero qué bien que la hizo cuando están adicionando un minuto más. Y la pelota que viene por el Granate. Atención con Watson. Watson que juega por Sepúlveda, espera que pase por detrás de él Guidara. Y Sepúlveda que tira centro muy abierto y bien abierto. Vino para Besosi, número 77. Atención, encara como Will izquierdo. La lleva a línea de fondo, tira centro, rebota la pelota, se va al córner. Qué bueno este final.
5: Minuto frenético. Primero Instituto respondió Lanús en los pies de Besosi porque comandó el contraataque, luego la perdió, pero cuando recuperó gana este córner. Es el jugador más peligroso de Lanús.
4: Saludamos a Mirta que dice vamos Lanús. También para Matías desde Córdoba, ante el Granate, pedimos los me gusta que ya estamos próximos a los 100 likes y más de 600 conectados.
1: Ahí viene el córner, mira otra vez por Sepúlveda, el golpe de cabeza, casi cayéndose, yo no sé si era izquierdos, estaba, bueno, eran muchas cabezas Granates ahí para buscar de cabeza y fue buena de verdad, pero me quedo con la salida de Besosi y esa llevada, no digo que me hacía acordar el gol de Riestra contra Boca, pero fue algo similar si terminaba, por supuesto, bien la jugada.
5: Y arrancó en área propia y terminó en ajena. Y aquí Izquierdos pedía penal, porque lo agarra, y sí, lo agarra, Mosevich lo agarra, y hasta le rompe la cinta de capitán. Imagínese usted la intensidad de aquella sujeción.
1: Bueno, señoras y señores, ha terminado este primer tiempo. Les contamos a ustedes, y los vamos a seguir saludando, que están del otro lado. Nosotros, el equipo de relatores, el equipo de Víctor Hugo, Radio 750, donde nos estés escuchando. para disfrutar lo que es este partido, que al menos por momentos parece emotivo. No sé si tanto como lo fue el de Boca contra Newell's, y más con la voz de Víctor Hugo, teniendo en cuenta eso también lo del Pola y la emoción que le ha puesto a lo que fue la derrota de River o la victoria de Rosario Central, como lo quieran llamar. En este caso están empatando tanto Lanús como Instituto 0-0.
2: Relató Javier Lico.
4: Y antes del resumen informativo, saludamos en el canal de YouTube a Jonathan Solís, que dice: aguante Instituto y vamos a ganar. Luca dice: ¿cómo está jugando Lanús? Ya en un ratito te lo comenta Agustín Caballero. En Relatores y en Radio 750 pedimos los me gusta a toda la gente que está conectada, que es muchísima. Y por supuesto repasamos lo que fue esta fecha hasta aquí, la fecha 3 del torneo clausura. Recordemos que en la zona A, hoy, en el Parque de la Independencia, en el Coloso Marcelo Bielsa, Newell's Old Boys y Boca, 2-2. Primero lo ganaba el Ceneice, gol de Ascacíbar. Luego el Zorro Cócaro y Reciardo, en una ráfaga de 10 minutos, lo dieron vuelta para el conjunto leproso. Finalmente, Alan Velasco empató las acciones para el equipo de Rodolfo Arruabarrena. Están igualando también por esta zona Lanús e Instituto 0-0 en la Fortaleza Granate, en el sur del Gran Buenos Aires. Ya te lo comenta Agustín Caballero, está relatando Javier Lico. Recordá que por la zona B, Aldo Sibi en Mar del Plata, yo frente a Gimnasia, Auzmendi, el primer gol del conjunto tripero, luego Colazo, el descuento fue de Gaitán para el conjunto marplatense. Con el relato de Caimi vivimos la derrota de River, el triunfo de Rosario Central en un monumental que bramó contra el presidente de River y también algunos silbidos contra el Chacho Coudet. Otamendi el contra, el autor del gol para el triunfo, canalla en territorio millonario. Recordemos que el Internacional fue para Barracas, gol de Maroni, el ex San Lorenzo y Boca, para darle la victoria 1-0 al conjunto barranqueño visitando a Riestra. Todo por este torneo de Primera División, por supuesto, en la fecha 3. Recordá que va a continuar este torneo mañana con Platense y Talleres de Córdoba desde la 19. También partido que se jugará por la zona A, Vélez recibiendo a Independiente. Central Córdoba de Santiago en su provincia frente a San Lorenzo Almagro, 21-15. También estarán jugando desde las 16:45 en la zona B, Sarmiento de Junín frente a Independiente Rivadavia, y por esa misma zona, Huracán frente a Atlético de Tucumán. Todo lo que tenés que saber con respecto al torneo de Primera División. Recordá que hoy hubo fútbol y del lindo en el torneo de la Primera Nacional. Nueva Chicago, en Mataderos, le ganó a San Martín de Tucumán. Tremenda racha para el conjunto Ciruja, que ya venía de perder frente a Temperley. Ocampo y Pérez, los goles del Torito Verón, el gol del conjunto tucumano. Acasuso, y un buen punto para Acasuso, más allá de que lo ganaba 1-0, gol de Rey, lo empató Colón, el conjunto sabalero, en el minuto 84, gol de Karate. Almagro y Midland, 1-1, Bustos para el tricolor, Bulacio, el gol del conjunto funebrero. Colegiales en Munro, una gran victoria frente a Gimnasia y Esgrima de Jujuy, el puntero de la zona. Goles de Ortiz y Tolosa para el conjunto tricolor. Di Fulvio en contra, el gol para el conjunto jujeño, para el descuento, casi en tiempo de descuento. Defensores del Grano y Estudiantes de Buenos Aires fue 1-1. Ardáiz de un lado, Medina en contra del otro. Ferro perdió frente a Godoy Cruz, momento complicado para Ferro, que venía de perder frente a Morón la fecha pasada. Sigue estando puntero por ahora el conjunto de Oeste, pero otra derrota más en fila, en este caso frente a Godoy Cruz como local. Cabalín, el gol de Ferro, Poggi, Rossi y Ulariaga, los goles tombinos. Patronato y Quilmes, 3-3, partidazo en Entre Ríos, Romero, Pereira y Rueda, los goles del conjunto católico. Quilmes con goles de Aaron Espetale, Quipes y la Messi para el cervecero, que intenta salir del fondo y arrimarse a zona de reducido. San Martín de San Juan y Atlético de Rafaela fue 1-1. Todo, por supuesto, por la Primera Nacional. Esto fue la jornada de ayer y la jornada de hoy. A ver, Ciudad de Bolívar perdió frente a Mitre como local, 2-0. Cabral y Maldonado los goles. San Telmo le ganó 1-0 a San Miguel, el gol de Nicolás Molina en tiempo de descuento para el conjunto candombero. Almirante Brown en Isidro Casanova, 2-0 frente a Racing de Nueva Italia. Goles de Santiago e Ibáñez para el Mirasol. Chacarita empieza a salir del fondo. Le ganó 2-1 al Agropecuario. Gagliardi, el gol del conjunto de Carlos Casares. Cristian Huanca por duplicado para el conjunto funebrero. Lo dicho, Temperley perdió 2-1 frente a Gimnasia y Tiro. Goles de Gordillo y Guanini para el 2-0 parcial. El gol de chilena de Gabriel Auche para verlo por TV. Impresionante lo del demonio que llegó a los 100 partidos con la camiseta de Temperley. Deportivo Maipú le ganó a Atlanta 4-2. Goles de Bonfigli, Giacone, otra vez Bonfigli y Paulini. Previtali y Puch, los goles del conjunto bohemio. Chaco Forever le ganó a Morón 2-0. Goles de Romero y Díaz Chávez. Madryn 2-0 al Boys. Goles de Silva y Peinipil. Y Central Norte 1-0 a los Andes en Salta. Gol de Borda. La fecha se cierra este lunes con Güemes y con Tristán Suárez en Santiago del Estero.
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2: Ahora comenta Agustín Caballero.
5: Es difícil reeditar a un equipo tan exitoso como el de 2025 y el de buena parte de 2026, me refiero a Lanús, está claro. Es difícil suplir la ausencia de la silueta de su mejor jugador, ¿no? Es difícil también, por ejemplo, no jugar, bueno, jugar sin Walter Bow, si bien el 9 fue Castillo en su momento, pero es un jugador que hace falta. Es difícil jugar sin Marcelino Moreno, ¿no? Y es lo que está intentando Lanús a cuestas, ¿no? Es lo que está intentando Lanús desde la eliminación en Cienciano, desde este inicio del segundo semestre, en el que ha ganado varios partidos, pero no ha terminado de convencer desde el juego. Creo yo que hoy está jugando de lo mejor que le recuerde, porque ante San Lorenzo no terminó de convencer del todo, porque en la victoria ante Cienciano pareció que podía hacer más goles, pero también pareció que en algún momento le pudieron anotar. Y porque hoy, si bien no ha hecho goles, creo que ha sido más que Instituto. A salvedad de una convulsión en la postrimería de la primera mitad, sobre el final del primer tiempo, con algunas posibilidades que tuvo Instituto, en las que no llegó a rematar al arco, a salvedad de Alex Luna, ¿no?, en el borde del área, intentándolo con la pierna menos hábil, sin la jugada presta para hacerlo, pero intentándolo al fin. Pero luego creo que Lanús ha sido más que Instituto. Ha jugado bien, creo que se lució bastante aceitado, no inició del todo bien, no terminó del todo bien, pero el trámite y el desarrollo de la primera mitad del desenlace fue bueno. Porque creció la figura de Besossi, creció la figura de Sepúlveda, lo buscó por bandas. Instituto se hace compacto, ¿no?, en la línea de los tres centrales, se cierra Sosa, se cierra también Cerato. Y es allí que Lanús le hace el 2-1 a los laterales, con Sepúlveda por un costado y Guidara, con las intenciones de Besós y las grandes pasadas también de Marcic por el otro, y así lo ha incomodado Instituto. Ojo, la propuesta de Instituto no está del todo en contra de esto, porque le permite a Lanús avanzar, le permite a Lanús tener opciones de ataque, y le permite tener la pelota. Ahora, sabe que la respuesta es su mayor virtud, no es su haz de espada, es su cuchillo más filoso, y es así como va desarrollando el partido también Instituto, de esa forma, porque espera y luego sale. Es voraz, es mordaz. No se anda con ambajes, sino que ataca rápido e intenta finalizar las jugadas en el mismo sentido. No le ha surtido efecto porque no han sido tantas las oportunidades, a salvedad de una gran incursión ofensiva de Diego Sosa por el flanco izquierdo, que termina salvando Canale de manera providencial en la línea del área, en la puerta del arco, en la línea del arco, ¿no?, me refiero. Luego algunos avances de la mano de John Córdoba, de un Alex Luna que fue de mayor a menor, pero no mucho más. Son contadas las opciones que ha tenido Instituto, porque así lo quiere, porque esa es su voluntad, porque no es un equipo con una búsqueda tan ambiciosa, si bien inició de esa manera, porque espera y luego sale. Y Lanús, por el contrario, se benefició por momentos de ellos, porque Instituto se retrotrajo demasiado, de sobremanera, porque incluso embebido de su propia propuesta, termina compactándose demasiado y dejando muchos espacios. Allí creció Lanús, desde las incursiones ofensivas de Peña Biafor, en ese tándem que hacen la mitad de la cancha junto a Agustín Cardoso. Agustín Cardoso situado más en posición defensiva, Biafor que se suelta y busca el área. Así fue en dos oportunidades. La más clara de Lanús vino de los pies de Peña Biafor, que no es un jugador que tenga vocación ofensiva, pero que así se lo ha solicitado evidentemente Mauricio Pellegrino en estos primeros minutos. Llegó posición ofensiva dos veces, Instituto no lo toma, desatiende su voluntad, desatiende sus peligros, y es así que Lanús ha llegado. Luego, con algunas intenciones de Sepúlveda, alguna voluntad del extremo por derecha chileno, termina mucho la jugada por ese flanco derecho Lanús. ¿Por qué? Porque Instituto se compacta, no encuentra los espacios Lanús, y es ahí que cae en los pies de Sepúlveda, un jugador que tiene larga distancia, un jugador que tiene buena pegada para tirar centros, que a veces puede salir mal y otras tantas bien. Hasta ahora ninguna ha terminado bien, pero ojo, porque es una amenaza latente, no debe dormirse Instituto, debe mejorar en la marca Sosa. Ha pasado muy bien al ataque, no ha defendido tan bien en contraparte. Y luego el flanco izquierdo, Besossi, creo yo el jugador más peligroso de Lanús en esta primera mitad, porque tiró el centro que luego conectó Peña Biafore, porque fue quien tuvo patriadas defensivas y ofensivas, porque fue quien pisó más el área por parte de Lanús, pero también le falta concretar, insinúa pero no concreta, el título de esta primera mitad, tanto para Lanús como para Instituto, porque es un primer tiempo que ha tenido buen fútbol, pero creemos que puede tener más. Desde el gol, desde las intenciones ofensivas, desde las chances de gol, porque es lo que nos ha faltado. El título, en resumidas cuentas, como colofón de este comentario, es insinúan, pero no concretan. 0 para Lanús, 0 para Instituto.
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15: Estamos de regreso, estamos de retorno para este partido que está jugando Lanús con Instituto de Córdoba y que por ahora siguen empatando 0-0. Y al menos tenemos en claro, mínimo una modificación, digo, porque lo pedís, lo tenés, se decía, y Alarcón está ingresando ahora al campo de juego. No sé por qué, recuerdo que tenía los hinchados y demás, pero no creo que eso sea impedimento, porque si arranca de segundo tiempo, seguramente no debe ser.
5: Toma la posta de Galván, ¿sí? Se retiró el defensor central. A la cancha Alarcón en su lugar, quien también toma la cinta de capitán. Se retira Canale en Lanús. Extraño, seguramente con alguna molestia, porque ha tenido una gran primera mitad en la cual llegó a cerrar providencialmente un ataque importante que tenía Instituto. Ingresa Ronaldo de Jesús en su lugar, el número 35. Sí, un defensor paraguayo también aguerrido, que sufrió una lesión craneal hace unos cuantos meses ya y no ha logrado adueñarse del puesto. Bueno, claro, es que Canal está teniendo un rendimiento superlativo.
15: Bueno, es el comienzo del segundo tiempo. Recordando que, ahora vamos a decir, de Jesús tuvo mucho que ver en ese partido así tan polémico de las expulsiones en ese encuentro. Pepe, querés aportar, por supuesto, ¿eh?
3: Sí, a ver, quería ver, pero ya no pasa por arriba el comienzo del segundo tiempo. El hincha de River estuvo en el playón cantando por la vuelta de Ramón Díaz, ¿eh? Cantemos todos para que vuelva Ramón, fue el cántico. Íbamos a pasar el audio recién, pero ya nos agarró el comienzo de la segunda mitad.
15: Vamos a hacer el hueco seguramente. Comienza el segundo tiempo. A ver. Mayoría, vamos a seguir aportando ese segundo tiempo. Música de fondo y ya tocando el balón en el 0-0 con la pelota. El Granate del lado izquierdo. La va a dominar Besosi, que entrega hacia el medio. Ahí donde la juega para Marcic. Marcic que quiere controlar. Ahí para dar vuelta atrás Cardoso. Va entregando, recordando, ya no está Canale. Está en su lugar de Jesús con la casaca número 35. La saga justo y al ladito del capitán izquierdos. Se escapa por un costado este balón. También si uno mira a veces los botines, como hubieron cambios de botines quizás en el vestuario también, recordando que el campo de juego muy bien no está y que en el instante, digamos, en los primeros minutos nos dábamos cuenta ya que no hacían buen pie algunos y se patinaban, no resbalaban, como lo quieran mencionar. Ahí saque lateral, lo tiene el Granate del lado derecho, a ver qué hace con esta jugada a línea de fondo para buscar. Avanza Sepúlveda, lo hace rebotar este balón y el saque lateral. Ahora corresponde en salida para el Instituto de Córdoba. Pasamos en limpio igual lo que veníamos diciendo, lo que quieras, vamos.
3: Repasamos que en el chat, por ejemplo, hay mucha gente conectada, más de 400. Queremos llegar a los 200.
15: Vamos, me gusta. Vamos por más.
3: Un ratito, sí, estamos en 98 likes. Nos faltaron dos para llegar a los 100 del primer tiempo. Vamos por los 200. Queremos una ráfaga de me gusta de toda la gente que está en el chat de Relatores. Recién en el canal de YouTube de Relatores también terminó el América de México. Le ganó 3-0 a Santos Laguna.
15: Bien como una ráfaga. Ahora la cantamos, ¿eh? En un ratito nada más. Bueno, 0-0 el partido, se van a cumplir 2 minutos y le va a llegar esta pelota a Lozada. Vamos a repasar porque amonestado ya no está Galván. En su lugar está Alarcón, que es el capitán de la Gloria. Pero quedaron Cerato por un lado y Sepúlveda por otro. No los únicos amonestados hasta el momento.
5: Es así, uno por lado, el lateral derecho y el extremo también por derecha.
15: Bueno, avanza Lanús, por lo menos en el intento para rechazar. Estaba Masachesi que saca la pelota por un costado, se termina yendo. Y es salida para la Gloria, que empata 0-0. Vamos a repasar resultados después de Laura, de lo que viene siendo esta jornada de la Liga Profesional de Fútbol.
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3: Recordemos que venimos del empate de Boca y Newell's 2-2. Rosario Central le ganó a River 1-0. Más temprano, Barracas 1-0 a Riestra. Y Gimnasia La Plata 2-1 en los Civi.
15: Preparamos los resultados de la jornada. También hubo fútbol. Y este fútbol que se va poniendo cada vez más caliente, vamos a decir así. Algunos partidos que se juegan con todo, con expulsados, con estas jugadas dudosas, con manos que a veces se cobran como penal, con manos que a veces no se cobran la misma como penal según el juez del partido o quien esté en el VAR. Ahí está con la pelota Sepúlveda. Largo cambio de frente, notable. Lo van a buscar a Marcic. Se viene por el lado izquierdo a ver Granate con el balón. Lo va a enfrentar a Cerato. Avanza Marcic como buen izquierdo. Lo va a perseguir Marsachés y le quita muy bien el número 22. La pelota después de taco. El lateral frente al área. Lo tiene Granate ahora que lo va a realizar. Con el partido por ahora sin goles, pero vieron, como bien escuchaban, bueno, si no lo escucharon, Agustín Caballero, las chances de los dos, pero una de Canales que ya no está en campo de juego, que fue impresionante, mejor que si estuviera el arquero para atajar en la línea. Adelante ahora Besosi. Besosi pierde la pelota. Córdoba que viene a dar una mano, sale jugando a toda velocidad, va el colombiano. Córdoba que corre, le quitan desde atrás, se va a desesperar la luz ahora, no, protege la pelota, se va por un costado y es lateral Granate.
5: Hay un gran partido de la línea de fondo de Instituto y vale destacar, creo yo, más que nada Masachesi. Ha estado muy sólido realmente el central de Instituto. Luego Mosevich y Galván han hecho una buena tarea también. Ingresó Alarcón en lugar de este último.
15: Adelante, mirá, la carrera a toda velocidad. Quiero saber si va Wick. Ahí está el paraguayo. Atención con esta pelota, no puede llegar hacia él. Corta Alarcón. Alarcón para Sosa. Sosa que entrega cortito atrás. Vino para Mosevich y va dominando la pelota número 26. Entrega por el arquero que sale jugando ahora con pie derecho. Violento, largo, cruzando mitad de cancha. A buscar adelante, a ver si llega Córdoba. No lleva porque estaba la marca Marcic. Rebota la pelota en el colombiano. Se va por un costado y en lateral. Es para Lanús. Este Lanús que no tiene compromisos adicionales, pero que quiere ganar este partido. Por el lado izquierdo hay peligro. Cuidado con esta jugada. Espera Will. Le queda Will. Está el remate. No puede Watson. Y abajo. Para sacar justo. Estaba para cerrar Mosevich. Para sacar la pelota del área que parecía estar caliente ese balón. Y ahora se va por un costado otra vez. Y Lanús con la pelota. A tocar corto Marcic. Marcic que va dejando corto sabiendo que ya no está Canales. Sí, se queda izquierdos. Que cuando ataca se queda como único número dos. Es así.
5: Los roles continúan al igual que en la primera mitad. Un Lanús más propositivo, Instituto que espera agazapado alguna oportunidad de contraataque.
15: Ahí viene la pelota por Cardoso, aparece en el juego, el pase hacia atrás, buena devolución, cuidado que hay peligro, no puede salir, sin embargo sí lo hace Alarcón, esperando el juego para Luna. Luna que corre a toda velocidad, ¿hubo falta o le pusieron el cuerpo?
5: Infracción de Luna.
15: Cobraron falta, ¿no? De Luna o hacia Luna, ¿no?
5: Infracción de Luna, ¿no? Le toma la camiseta Luna.
15: Él venía agarrando, entonces le cobraron la falta justamente al jugador de Instituto. Hacia adelante, a ver, se viene agarrando con todo, ¿no? Córdoba se viene tomando con Marcic, después pierde y arranca Lanús por el sector izquierdo, donde va a dominar Besosi. Va el número 77, Besosi. Lo quiere marcar, lo va a buscar Masachés y sigue Besosi. Lo marca y le gana bien. Se ve que Pellegrino algo dijo, ¿no? Y por otro lado, quien más marcó esto es Diego Flores en cuanto a la marca del equipo de la Gloria. Se vienen hablando de todo, ¿no? Cerato, ¿hay pica entre Lanús e Instituto? Le pregunto, no para incitar nada, porque quiero decir, yo no me puedo olvidar de ese partido de la nada, amonestados, expulsados. Igual hay un historial muy parejo entre Granates y jugadores de la Gloria.
5: Pero intercambiaron unos cuantos improperios, ¿no? Cerato y Besosi, a pesar del posterior pedido de disculpas.
15: Sí, señor. Bueno, sale jugando Instituto. Los saludo Antonio Sosa. Vamos, Lanús. Hay que ganar. Saludos. Carlos Eduardo también son fat Lanús. Hay que ver si es de Brasil o qué. Salió Sou. Sergio Saavedra también. Saludos desde Bragado. Un cariño grande para vos. A Pablo Alejandro. Una pena Lanús. Cardoso a Racing. Bueno, la gente que va opinando en nuestro chat. Mientras tiene la pelota Córdoba, va el Moreno. Con botines amarillo fluo. Juega corto atrás. Ahí lo quiere ubicar a Luna. Espera Gallardo más en el medio con la casaca número 15. Pero la va a tener ahora sí. Va Alex. Este que sabe mucho entre dos, hace rebotar la pelota, se va a un costado. Y es saque de costado, es para la Gloria.
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15: Saludamos también a Eduardo. Eduardo Padre, un cariño grande. También Mili, amor, un beso grandote para vos. Obviamente que están siempre prendidos del otro lado para apoyar a todo lo que es este equipo de relatores entre tanta gente. El remate que vino de Córdoba, hace rebotar la pelota. Está apareciendo el Moreno, ¿no?
5: Sí.
15: De a poco, por lo menos va insinuando. Bueno, en realidad el Instituto está inclinando de a poquito.
5: Iba a señalar a esos dos jugadores, a Luna y a Córdoba, como dos usinas de fútbol de Instituto. Necesita más de ellos, ¿sí? Porque a partir de su fútbol es que crece Instituto.
15: Hay córner, lo va a tener Luna, 7 minutos 30. Y dirán, Luna, ¿Se acuerdan del tema de ráfaga? Justamente algo decían que era una ráfaga de cosas este partido también. El golpe de cabeza para sacar. Estaba Cardoso. Rechaza balón que cae nuevamente en Luna. Luna se frena. Tira centro. De mucho peligro. Baja de golpe. No llega Córdoba. Adelante. Ataque Instituto. Cuidado que es peligroso. La bajan de cabeza. Le va a quedar a Gallardo. Le va a pegar de zurda a Gallardo. A las manos de Lozada. Al menos llegó. Lo intentó. Se va mostrando el equipo cordobés.
5: Es bueno el partido de Gallardo. Es bueno. Es auspicioso. Ha tenido buenas incursiones. Y esta fundamentalmente, remate al arco, bien contenido por Lozada. El primero que recuerde yo de Instituto, ¿no? Desde aquella gran salvada de Canali. Y luego también un poquito, bueno, el remate de Alex Luna, que fue muy por encima del travesaño en el final de la primera mitad.
15: Ahora nos quedábamos con Besosi y con Cerato. Besosi es peleador, ¿eh? Es decir, ¿cómo hubiera sido eso? Me encantaría poder hablar con él en algún momento. En la primaria, ¿cómo eras? ¿Le ponías el pie para el chico que iba corriendo en el patio del colegio y se caía o nada que ver? Porque me gusta mucho cómo juega. Pero estas cosas también tendrán que ver. Yo siempre me acuerdo de Bilardo que decía, ahí muchachos, se lo llevan el alfiler, pinchan ahí, no vio nadie nada, ¿eh? Así que nadie salta, no hay pelota de riesgo. Así decía el genio, el doctor Bilardo. Bueno, entre tantas anécdotas impresionantes que también tuve la chance de poder compartir junto a él. La pelota que viene en la salida de la gloria. Ahí está Instituto por el sector izquierdo. Viene para, yo digo, Luna ahora se mueve por izquierda, por derecha, bueno, como siempre, va. Se amaca Alex, lo va a marcar el jugador de Sepúlveda, no llega hacia él. Va tocando y tocando ahora. Alarcón para Mosevich, Mosevich para Massachesi y sale jugando Instituto. El pase adelante, largo el envío, lo va a buscar a Córdoba. Rebota esta pelota y lateral. El ataque para la gloria.
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4: Hoy ve Metropolitana, San Carlos y Oxud 1-1, San Martín de Bursaco

0: Así está diciendo desde Brasil. Vos me vas a corregir que habla 29 idiomas, Agustín. Bueno, el pase que vino para Córdoba. Córdoba se entra hasta Villa. Caía, podía ir, pero ahí no se patinó. Trastabilló. Instituto de Córdoba con la pelota por intermedio del Alarcón. Va el capitán, el guerrero, el capitán. Juega para Alex Luna, le quiere pegar. Se va acomodando, se arrima al área. Atención, le pegó de zurda. Travesaño, le quedó a Córdoba. Se lo pierde increíblemente. Por un instituto, pero sigue otra vez en peligro. Luna le vuelve a pegar. Volando el arquero, Lozada, fenomenal. La mejor jugada del partido. Porque cuando Luna le pega, creo que hay un rebote. Impacta en el travesaño. Este Luna. Impresionante, Instituto.
1: Y es que así es la calidad de Luna. Centelleante, intermitente. Pero cuando aparece es irrefragable. Bueno, remató primero, la pelota se desvía, pega en el travesaño. Todo esto de afuera del área. Recoge los restos de la jugada una vez más y vuelve a intentarlo. La atajó muy bien Lozada. Dos veces muy cerca de Instituto. Un travesaño y una salvada señorial del arquero de Lanús en 10 minutos. El mejor tramo de Instituto en el encuentro.
0: Bueno, este córner desde el lado derecho lo tiene la Gloria. Atención, baja de golpe y estaba la luz diciendo, esta hay que defenderla. Así apretando los dientes. Ese cuchillo de Rambo, recuerdan ahí más o menos. Bueno, los que tenemos también posibilidad de ver o haber visto algunas películas de acción y demás, por momentos lleva eso. Sí, lo habrá cuidado a Canal, calculo yo, porque que sacar a Canal en un momento cuando era, creo, de lo mejor de Lanús, ¿no? Algo de eso tiene que haber pasado.
1: Hay algo físico, no tengas dudas. Saldrá en la semana.
0: Bueno, está Gallardo también inquieto y movedizo. Vino la pelota hacia el medio donde va tocando a Bregú para Gallardo. Ahí primero domina la pelota Alarcón. Alarcón que tira centro diagonal. Es bueno el centro, el golpe de cabeza. Queda la pelota bollando. La tienen que sacar del área. La va a devolver ahora Watson, que sale a toda velocidad por el lado izquierdo. No puede ahora cayendo. No hubo infracción, sí hubo falta sobre el jugador Granate. Y estilo libre entonces para Lanús. Tenemos 11 minutos 30 del partido, 0-0. ¿Y qué nos dice el partido?
1: Y es lo mejorcito de Instituto en todo el partido, este inicio de la segunda mitad, estos últimos 5 o 6 minutos, donde asedió permanentemente a Lanús e incluso llegó a traducirlo en oportunidades de gol importantes, como las dos que tuvo Luna. No hubo más chances de gol, más allá de los dos tiros de Instituto.
0: Bueno, el partido se va tornando lindo, se pone, esto de se pone, se mete, porque hay pica, me parece a mí, no la quiero generar, entre los jugadores estoy hablando, no hablo de equipos, ni hinchadas, por supuesto que no, estoy hablando de fútbol. Yo creo que quedó de la Copa Argentina, de la eliminación de Lanús. Viene la pelota por Cardoso, la juega cortada y en peligro, atención, Lanús que se viene con esta pelota, le va a llegar hacia adelante, no podía, Wink. Y ahora en posición adelantada, dice el árbitro Araza, y es indirecto, sí señor, es para la Gloria.
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3: Llegaron al chat de YouTube los que ponen fichitas, vio, los que les gusta meter alguna fichita a favor de uno u otro. Bueno, muchos van por Lanús. Pedimos, por supuesto, los likes a todos los me gusta y queremos llegar a 200 me gusta con una ráfaga. A meter que hay muchos conectados, más de 500 simultáneos.
0: Sí, pedimos eso, que es importante. Los saludamos entonces de nuestro equipo, del equipo de relatores, que es fundamental para saludar también y para decirles que está Ian Soler en la operación técnica y un cariño grande, que es espectacular, en la producción Daniela Rosas y Mateo Mindrone. Un cariño grande también para ellos, que están poniendo siempre y haciendo todo lo mejor para que esto salga lo más prolijo desde la transmisión de Víctor Hugo, con lo que fue el empate de Boca frente a Núñez, por si no lo saben, quizás saben, del 2-2, pero Boca lo empezó ganando, se lo dio vuelta al equipo rosarino y finalmente con un muy lindo gol termina empatando, después dando los detalles, te parece, de lo que fueron esos goles en cuanto a eso y también al partido River que no pudo con Rosario Central. Balón ahora y buena marca para salir jugando el Granate, a ver con esta si recibe Wick primero por Watson, cambia por el sector derecho, viene por Sepúlveda, ahí hay peligro, corre Watson también del lado izquierdo, se viene Besosi, se frenó Watson, amaga para tirar con la izquierda, se vuelve a frenar, detrás de él va a pasar Guidara, tira centro al punto del penal, un poquito más pasado y casi peligroso, no pudo Lanús en esta. Era buena la jugada, parejo el partido, faltan chances claras. Bueno, la tuvo Luna recién.
1: Sí, es así, está bastante parejo el encuentro, está para cualquiera realmente. En esta última se juntaron dos, creo yo, jugadores de los que se impone su salida, ¿no? Primero el centro de Sepúlveda, creo yo que ya, bueno, no puede dar mucho más, está cansado. Y luego Alan Wilk, sí, un jugador que no ha tenido muchas chances de gol, es verdad que al 9 hay que abastecerlo, pero también puede crearse sus chances. No ha sido bueno el partido del paraguayo, su primera titularidad no creo que haya logrado justificarla.
0: Bueno, ya estamos cuando se va a hacer esta pelota, Pepe, para esos detalles que veníamos diciendo de ambos partidos, los goles, ¿no? ¿Quiénes los convirtieron? Habló con Pepe Tricánico, que viene la pelota por el lado derecho a toda marcha, se viene Sosa con la pelota, atención, Cisato primero, lo pasa y es bueno, juega el taco, vino para Sosa, ahí está, le pegó con un codo, creo que la sacó Lozada. Qué buen tiro entonces que fue Sosa otra vez para probar.
1: Con qué facilidad llega Sosa, lo suelta Sepúlveda, no tiene seguida y vuelta el jugador chileno tampoco.

0: Vasco. Y llega en soledad una y otra vez Sosa. Tuvo una muy clara en la primera mitad. Esta no era tan clara, remató de lejos, pero generó peligro. Desde el rebote podría haber tenido una chance de gol tremenda Instituto, pero lo contuvo bien Lozada.
1: Recibía de espalda Wick, el cambio de lado por el lado derecho para buscarlo. A ver, Sepúlveda la quiere dar de zurda, rebota la pelota en un defensor. Ahora otra vez para Watson. Watson para Wick, que cambia por la derecha. Wick, Watson, perdón, que vuelve a cambiar por el lado derecho donde no puede Guidara. Pero sí manda un centro y falta. Hay falta sobre el jugador de Instituto de Córdoba. Nos informamos en la voz de Pepe Tricánico.
2: Recordemos que Boca lo perdía frente a Newell's. Apareció el zurdazo de Alan Velasco a 9 minutos del final para el 2-2 del equipo de Arruabarrena.
1: Bueno, ¿y quién había arrancado con los goles, Pepe?
2: Primero Ascacíbar, el 1-0 parcial, luego lo dio vuelta Newell's con uno de Cócaro, otro de Reggiardo. Un gol se lo hacen a Boca a la salida de un lateral. Esa está la polémica instalada en las redes de los hinchas de Boca.
1: Exactamente. Bueno, tenemos dos modificaciones en el Granate en un principio.
0: Afuera el 77 y el 8, Watson y Besosi ingresan a la cancha, Ramiro Carrera. Y ya te digo el otro, Dylan Aquino, el 25 a la cancha. Y luego Ramiro Carrera con la 23.
1: Carrera en lugar de, dijimos,
0: Ramiro Carrera en lugar de Lucas Besosi.
1: De Lucas Besosi, perfecto. Bueno, ahí está. Entonces, yo creo que Aquino es quien va a jugar por la izquierda, por supuesto. Sí. Y el otro cambio, repetirlo, así a la gente también le queda bien claro.
0: Dylan Aquino con la 25, sí. Ingresa, se retira con la 8, Franco Watson.
1: Bueno.
0: Sí, seguramente sea Carrera el enganche. Dylan Aquino quien se vuelque hacia la izquierda. Sí. Fue bueno el partido de Besosi, me llama la atención. Creo que Sepúlveda, como está teniendo intenciones, no son buenos los envíos de Sepúlveda, pero como Lanús lo necesita, ¿no? Esos remates y esos centros precipitados, bien volcados a la derecha, creo que Lanús los necesita y es por eso que Pellegrino decide dejarlo. De igual manera, para mí, no es un buen partido el chileno.
1: Totalmente. Bueno, yo me quedaba con el tema de los cambios porque en realidad me dio la sensación que Aquino entra por Besosi por el lado, digamos, que juega, y que Carrera entra por Watson porque se mueve por todos lados buscando y va a buscar más potencia en ataque ahora Pellegrino, ¿no? Con estos cambios me da la sensación que si Aquino entra bien, Aquino puede marcar la diferencia en el Granate. Mientras tanto, Luna también mostrándose bien. Tisera casi no lo pude mencionar en estos ataques del equipo cordobés. El pase hacia adelante, pero domina Lanús. No se juega más de 3 pases seguidos. Por eso este es, si mencionamos a los jugadores, por supuesto, pero no hay jugadas hilvanadas como para destacarlas. 17 minutos, 0-0 el encuentro.
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1: Bueno, preguntan en el chat, tipo, aquí no hay gol y por ahora no hay gol. Pero vamos a ver qué pasa. ¿Qué pasa con Lanús? ¿Qué pasa con Instituto? Porque hubieron chances, existieron chances claras, algunas muy claras, y todavía no se abre el marcador. 0-0 por ahora, 17-30, y el saque lateral. Lo hacen del sector derecho, ahí se tiene que mandar Cerato. Vino el centro de manos para ingresar al área. Retrocede esta pelota en 3/4 de cancha, ahí donde quiere dominar el conjunto de la Gloria. El pase vino ahora sí para Cerato, que la empala por el sector derecho. Es buena la jugada, no aparece Córdoba en ella. Esperaba Tisera, que no le llega el balón tampoco. Va y viene la pelota que juega. Y Lanús, que puede prender el contraataque. Atención, que puede ser buena por el lado izquierdo. Sí, viene con esta pelota ahora Aquino. Se va a enganchar y es peligroso. Atención, está el gol, el remate, no se puede creer. El arquero, remate de vuelta, quedó bollando, sacando la pelota al córner. Se lo pierde, se lo pierde, se lo pierde. Se venía Aquino entonces, porque él siempre se muestra así. Y hace la diagonal, cerquita Carrera para esperar. Se llevó la pelota, el césped, el arquero, la tía, todo.
0: Fue buenísima la jugada de Aquino. Elude con muchísima facilidad Masachesi, entra a posición de gol y cuando tenía remate eludió al arquero. Ahí ya quedó demasiado orientado hacia la izquierda, tiró el centro atrás, ganó un córner.
1: Bueno, el córner baja de golpe ahí y de golpe de cabeza estaba para rechazar Alarcón, sacando la pelota con Córdoba. Mirá, el contraataque ahora a toda velocidad. Tisera, cómo corre, abriendo la boca cerca del Córdoba, la tiene que cruzar. Si está el gol, puede estar el gol, digo, si la cruza y no, se la tiró a Córdoba. Se tiene que cerrar ahora y se va a acomodar la luz en el fondo. El cambio era para Luna, para mí, porque Luna venía libre por el lado izquierdo y después termina cometiendo falta en ataque el equipo cordobés. Es mi sensación, esto de cuando vemos, ¿no?, el partido desde afuera y lo decimos, era lo que yo creía, y más que Luna está así.
0: La condujo mal Tisera. Lo que sucedió es que cuando la iba a cambiar hacia la izquierda, la pelota justo le picó mal. Justo botó en un bache y la pelota no le terminó quedando para el centro. Bueno, se retira Córdoba en Instituto, un jugador que es bueno, pero que no ha tenido su mejor rendimiento hoy. Se retira con la número 20 e ingresa el 7, Guerra. Y también a la cancha el 21, Lázaro, creo yo que saldrá Tisera, ya veremos.
1: Pero sí, sí, sí, Tisera.
0: Se retira entonces con la 17 Matías Tisera a la cancha Lázaro, con la camiseta número 21, Jeremías Lázaro.
2: Le dijeron levántate y anda, Instituto, ¿no?
1: Te iba a decir, sí, Lázaro de Thor. Bueno, iba a decir algo igual. Es que Lázaro le pega lindo, juega bien. Y Guerra también es un jugador con ojos abiertos que está acechando al gol permanentemente cada vez que juega, o por lo menos la mayoría de los partidos, cumple. Lo que pasa es que no nos decía, viste hace instantes que yo no lo estaba nombrando a Tisera y me llamaba la atención y era uno de ellos, y Córdoba estaba pifiando bastante.
0: Es que el partido de Tisera no es bueno y es un jugador que está peleado con el gol, está cruzado. Y en Instituto ha tenido el mejor récord goleador de los últimos años, en su carrera, ¿no? Me refiero. Tiene 2 en 1, 2, 3, 4, 5, 6, 7, 8, 9, 10, 11 partidos. 2 goles en 11 partidos. Es realmente poco, Javi.
1: Absolutamente. Bueno, está Instituto para defender esta pelota. Lo va a hacer desde atrás con Sosa. Saca el balón a línea media. Ahí en la raya central, donde se escapa esta pelota. Ahí como diciendo, qué hambre. Está Aguilala para morderse el lado inferior. Bueno, el lateral que lo tiene el equipo de La Gloria. Nos informamos en la voz de Pepe Tricánico.
2: Recordemos que River está a un paso de cerrar a Thiago Almada. Sigue insistiendo el Flamengo. Por ahora el futbolista prefiere a River entre River y Flamengo. Falta el acuerdo entre los clubes.
1: Mira Cerato, el centro de Cerato. Oh, a las manos del arquero Lozada, que sale jugando rápido con su mano izquierda. Un pase largo de manos que buscaba Sepúlveda casi en línea media. Va a venir para Luna. Ahora se viene a toda marcha. El freno que puede llegar a ser bueno. El pase diagonal sensacional. A ver qué pasa ahora si aparece Cerato en el juego. El centro del punto de penal. El golpe de cabeza, no el pecho, para pasar esta pelota. Porque estaba Peña Villafuerte también para defender. Le va a quedar el balón a Lozada, que sale jugando desde atrás. 21 minutos 30. Y el partido todavía sigue 0-0.
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1: Sale jugando de atrás. Recordando que no está Canales, que está izquierdos, y lo va a dominar Guidara. Guidara en largo, el envío, en la búsqueda, yo decía, lo estoy viendo a Carrera a ver por dónde se mueve, por el sector derecho. Y Aquino bien marcado por la izquierda, con una chance clara, llevándose las marcas Aquino para llegar de qué manera. Bueno, tenemos el cambio entonces porque Valois en el campo de juego fue muy rápido ese cambio, ¿no?
0: Último cambio en Lanús, sí, efectivamente. Se retiró Alan Wilk, el delantero, y en la cancha Yoshan Valois. Y sí, posición por posición, no había sido bueno el partido de Wilk e ingresa Valois, que está en un buen momento.
1: Colombiano, ¿no?
0: Claro, ex Deportivo Pasto.
1: Claro, bueno, el Pasto que no funcionó bien hoy porque se han patinado tantas veces los jugadores, bien lo mencionaste, que tuvieron que cambiarse la mayoría y quizás todos en el entretiempo los botines. Jugando Guidara, Guidara va dejando la pelota en corto para Carrera. Primero participa también Izquierdos, se va acomodando más por el lado derecho, enganchando el centro de Sepúlveda, bien tirado y sacado, sale Alarcón de golpe de cabeza. Ahora atrás, a barajarse, dice, ahí la anuncia otra vez por el lado izquierdo Aquino, que bien que la colocó, casi de cachetada, venía la descarga adelante para buscar al jugador Carrera, que no llega con esta pelota, y ahora sale despedida, ya a la pelota no se la trata tan bien como en el primer tiempo.
0: Y no, claro, porque ha perdido la tenencia Lanús, sí, ha perdido el protagonismo en el encuentro, no está jugando bien.
1: Bueno, el pase casi cayéndose, y Lanús buscando justamente esto, porque Carrera, que está recién ingresado, parece haber entrado bien. Yo digo, esto es que importante, ¿no? Entrar bien en un partido. Digo, entra Aquino, un minuto, tiene una chance, casi es gol, ¿no? Se lo perdió.
0: ¿Alguna vez alguien definió a Aquino como el mejor suplente del fútbol argentino? Creo que no le ha hecho mucha justicia ese estatus en el último tiempo, pero es un gran jugador, ingresa muy bien.
1: El centro viene de Sepúlveda, se cierra y saca de golpe de cabeza. Estaba bien parado Alarcón para quitar esta pelota en el círculo central. El último hombre que se queda es Guidara, que entrega el balón con el arquero Lozada.
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2: Uno de los borrados por River que se entrena en Cantilo es Maxi Salas. Está a un paso de ser refuerzo de Independiente Rivadavia Mendoza.
1: Ahí está. Y además, bueno, hablando de Independiente Rivadavia, algunos no están conformes con el rendimiento de Villa en Boca. Digo, hay pero hay partidos y altibajos, ¿no?
0: Y no está jugando del todo bien. Se esperaba más, eso seguro. Por el contrario, Independiente Rivadavia sigue jugando muy bien. El otro día ante Huracán, el primer tiempo fue una tromba.
1: Exacto, bueno, sale jugando Instituto. A ver, ya se está jugando como muy rápido el partido. Ahora a veces no piensan, pero Instituto está muy atrás. Por eso yo digo, y no es una predicción, que entrando bien aquí, no, las cosas pueden cambiar un montón. Y no está Marcelino Moreno, ¿no? Lo han operado del pie, así que tiene para un tiempo más. Y bueno, tendrá, y lo mejor para él, para que se recupere lo más pronto posible para el Granate, para bien Granate también. Viene con la pelota para tocar Sosa. Sosa que descarga atrás. Instituto y el balón. El partido por ahora 0-0 que no se abre. No se está jugando también el encuentro en este sector. Lo va a buscar Cerato. Cerato casi cayéndose, que manda la pelota hacia adelante. Iba a recibir Guerra. No le llega limpia la pelota número 7, reemplazante de Tisera. Sin embargo, recupera Lanús. Jugando Marcic. Marcic para De Jesús, que interviene en el juego. Y este sale jugando con izquierdo, el capitán Granate.
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1: Vamos a repasar los resultados de cómo arrancó la cosa, ¿no? Sabiendo que estas jornadas se extienden días y hay que hay muchos resultados como para ir repasando mientras tiene la pelota Lanús. Sale jugando izquierdos. Mida y 4 contra 4 adelante, pero en jugada detenida por el lado derecho. Atención de Arrastrón. Vino bien para adelante. Cuidado con esta jugada. El pase vino de carrera. Le va a quedar a Valois. No llega Valois. Con lo justo ahora para salir. Instituto casi desesperado. Dominaba Mosevic. Mosevic pierde esta pelota. La va a ganar el Granate y hay peligro. Cuidado si aparece otra vez. Sepúlveda se muestra otra vez. Cardoso sigue Peña Biafor en campo de juego. Pero el Granate va y vamos repasando a ver si tenemos tiempo.
2: Recordemos que hoy Boca y Newell's 2-2. También más temprano River perdió frente a Rosario Central 1-0 en el Monumental. Gimnasia le ganó 2-1 al Dosivi. Y también Barracas 1-0 al Deportivo Riestra en el Internacional.
1: Vamos con lo del sábado en instante nada más. Dale nomás, dale.
2: Recordemos que también ayer Gimnasia Mendoza le ganó 2-0 a Unión de Santa Fe. Estudiante de La Plata 3-0 a Defensa y Justicia. Estudiante de Río Cuarto y Banfield 0-0. Belgrano perdió frente a Argentinos en Córdoba 1-0 y ganó Tigre 3-1 a Racing.
1: Mirá Lanús con este centro peligrosísimo. ¡Arriba! Otra vez. Estaba en este caso Valois esperando el centro que le pasó a centímetros de la cabeza nada más porque, digamos, desbordó muy bien el Granate y fue buena chance que es córner de la izquierda rápido.
0: Y está muy activo Carrera, supuesto uno mejora su ingreso respecto a la muy floja producción de Watson.
1: A ver el centro que se va cerrando ahora, la anuncia el córner, golpe de cabeza, sale la pelota hacia afuera. A ver si Abreu aparece para sacar la pelota afuera, se va quedando Cardoso casi como último. Tiene que merodear, da la vuelta, sale el número 30, ahí va a ser perseguido, pero juega corto y la pared. Es buena la devolución. Adelante vino de Aquino para Valois. Valois que entrega para el sector izquierdo. Está en peligro. Puede estar en gol. El remate a las manos del arquero Ledesma. Que otra vez interviene en este caso. Inquieto y movedizo. Va mejorando, me parece, de a poco en cuotas el partido.
0: Sí, sí. Lanús ha pasado el aluvión. El mejor momento de Instituto. Que fue alrededor de los 5, 15 primeros minutos de esta segunda mitad. Y ahora sí crece. Pero Instituto responde.
1: Bueno, y responde bien. 27 minutos 30. Seguimos, les pedimos también el like a todos los que están del otro lado. Saludamos a la gente que escucha Radio 750 también. Somos el equipo de Víctor Hugo. Somos relatores junto a Agustín Caballero y a Pepe Tricánico. Yo, Javier Lico, quien les habla para llevar lo mejor de este encuentro. Al menos intentamos de la mejor manera. Un partido que se fue planchando, que arrancó bastante enérgico. El campo de juego muy lindo no está, pero se juega. Golpe de cabeza, desviado y saque desde el arco. Corresponde al Granate. Algo más para aportar entonces de lo que va de este segundo tiempo, Agustín Caballero.
0: Está para cualquiera realmente. 28 de la segunda mitad. Instituto inició mejor. Lanús equilibró un poco las fuerzas. Y ahora intenta revitalizarse Instituto ante lo que es un embate constante de Lanús hace ya unos cuantos minutos desde el ingreso fundamentalmente de Carrera y Aquino.
1: Recordando que está De Jesús, Aquino, Valois y Carrera. Bien lo mencionabas, como ingreso en el Granate. Y Lázaro con la 21, Guerra como delantero y Alarcón. Son los cambios de Instituto de Córdoba. Hasta el momento, por lo menos, los cambios.
0: Así es. Bueno, no es fácil llegar al Instituto, Javi. No es fácil. No le ha llegado tanto a Lanús. No tanto como esperábamos, seguro. Más que nada en esta segunda mitad, porque chances claras, bueno, uno puede contarle a Aquino. No sé si me olvido de alguna. Creo que no. No,
1: de las claras fue esa, porque después sí, insinuando, acercándose, tirando centro, pero no remates que has intervenido como lo que pudo haber sido parte del primer tiempo, ¿no?
0: Claro, pero es que es difícil, Instituto. A salvedad de que haya una desatención, no sé cómo puedes romper ese bloque. Muy bien trabajado, muy bien compacto, muy bien abroquelado. Y en definitiva, bueno, se hace muy complicado el ingreso.
1: El último, bueno, ahora voy con los partidos de Instituto también para repasar, a ver si Luna logra avanzar con esta pelota que trata de llevarse el equipo adelante y hubo una infracción bien clara cuando Alex Luna se toma la nuca dolorido después de que Sepúlveda interviniera en la falta. Y recordando que Sepúlveda está amonestado entre Sepúlveda y Peña Biafore. Mira, se viene, lo había llamado en un momento. Lo dijo, se va a ir Gallardo, ¿no?
0: Sí, buen partido de Matías Gallardo. Con la 15 se retira a la cancha el 19. Lo dijo, es un jugador que Instituto necesita. Yo entiendo que ha bajado el rendimiento en el último tiempo, pero es un jugador fundamental.
1: Es como le pega también, ¿no?
0: Sí, está
1: no sé si entra para patear o para ir, ahí se está moviendo para ubicarse más en el medio. El centro que viene de Instituto y hay peligro, cae la pelota al área. El arquero sale con un puño para sacar la pelota fuera del área. Instituto que ataca, otro centro. Pasa y cruza casi frente al arco ese balón. Termina quitándola la luz desde el fondo para mandarla por un costado. El lateral que se hace de manera rápida. Sosa hace que iba a recibir primero Luna. Luna que vuelve a tirar un centro peligroso que va a caer en las manos, en los guantes oscuros del arquero Lozada, que va a salir en los 30 minutos con el partido 0-0.
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2: Ian Subiabre, otro de los que nos sigue en River, tiene nuevo club, será el Club Atlético Tigre.
1: Mirá, bueno, estas novedades, esta danza de lo que son los ingresos y egresos de los equipos del fútbol argentino. El pase que vino por derecha, hay mucha información internacional igual. Yo creo que Pepe, más allá de lo que entregaste en el entretiempo, podrías no frenar nunca, creo, de dar info. Mientras tanto, Lanús ahora por el sector derecho, donde se va moviendo, digo. Hacia adelante Guidara, que casi no participó mucho en esta parte. Jugaba atrás y desde el lado izquierdo, vamos a ver, porque está en el banco, decía, el Toto Salvio. Está, ahora fíjate, por favor, porque me llamó la atención que no has ingresado.
0: No está,
1: por eso no entró. No entró. Bueno, sale ahí el centro, cuidado, vino bien tirado, peligroso, salió el arquero. El centro venía ahora, era de Cardoso, que pierde ahora la pelota y la gana el Instituto para salir en contraataque, puede ser peligroso y se puede despertar. Yo estaba quieto porque la pelota no pasaba nada y justo Ledesma termina sacando lo que era algo de peligro para Lanús, que viene avanzando Cerato, que no está jugando bien y ahora la marca de Guerra le entregó una pelota mal hacia atrás al propio campo de Instituto, donde tuvo que retroceder y se diluyó la jugada. Mientras tanto, en el círculo central va con la pelota a la Gloria, que busca la Gloria, 0-0, el pase profundo y es peligroso, atención, corre diagonal y la va a ganar, casi de caño termina haciéndola Guerra para correr esta pelota, pero termina ganándola Lozada. Decía, creo que se abre el partido a partir de ahora, de la media hora, Agustín.
0: Sí, yo me iba a decir, Javi, que me animaba a pensar y a decir que se vienen minutos para Instituto. Con el ingreso de Lodico tendrá más tenencia, tendrá más lucidez en la mitad de la cancha y luego, bueno, a los hechos me remito. El pase que acaba de meter Alex Luna fue increíble, delicioso. No llegó Guerra, que no ingresó bien tampoco. En 12 minutos es la primera pelota que toca. Postal de su ingreso.
2: Hoy en Colombia ganó Santa Fe, próximo rival de River en la Sudamericana. Dentro de 10 días es ese partido. Hoy Santa Fe le ganó 1-0 a Once Caldas y se metió en zona de Sudamericana. Está sexto en su campeonato.
1: Cómo raspa el arcón, ¿no? Entonces decimos, yo digo a veces que va con la lanza, me parece que va con la lija y con esa máquina y con la pulidora. En este caso le entró y le dio a Sepúlveda. Me parece que hace un rato Araza le perdonó medio la vida a Sepúlveda, que está molestado en una jugada media friccionada y dudosa. Hay que tener cuidado, es el único molestado que tiene Lanús en campo de juego. Ahí va el Granate, justamente en la entrega hacia atrás. Cardoso se mueve más por el lado derecho, ahora sale jugando desde atrás. Lo va haciendo de Jesús, puede perder esta pelota, cuidado. Juegan hacia atrás, entregan para el arquero Lozada, sale jugando el Granate.
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1: Sí, ahora vamos a repasar los partidos siguientes también. El fútbol mexicano que se va a transmitir por el canal nuestro de YouTube de Relatores. Desde el lado izquierdo, de arrastrón, Aquino, que quiere participar en este juego. Atrás aún va combinando para salir de Jesús. Este lo va a hacer con izquierdos, va Carlos, cambiando por el lado derecho. Ahí donde, digo, se va a mover Sepúlveda siempre. ¿Estará para tocar esta pelota o no? Todavía siempre bien prolijo entregando esta pelota para Izquierdos. Va el capitán, largo el envío hacia adelante. No puede recibir limpio Valois, que vemos que va girando. Vino rápido, atención Lanús, que lo van a buscar a él. Va el colombiano, Valois, que no llega. Rebota la pelota, le va a quedar la carrera. Cambia por el sector derecho y es peligroso. Baja el balón, bien tirado al lado para Peña Biafore. Se viene ahora con el remate de afuera. Le va a quedar Sepúlveda encortada. Corría carrera, no llegaba esta pelota a él. Y después la gana Alarcón, sacando el balón era Sosa. Quedaba una mano atrás. Buena pared jugando para Bregu. Estén cambiando por el sector izquierdo. Y otro balón. Y va a venir otro cambio. Entonces, otra modificación en el Granate.
0: Se va a venir Agustín Medina. Creo yo que se terminará el partido de Peña Biafore. Es así. Se retira con la 5. Felipe Peña Biafore. De buena producción. Y a la cancha el 17. Agustín Medina. Uno de los jugadores más promisorios, a mi gusto, del fútbol argentino. Gran mediocampista.
1: Oh, sí. Además se llama Agustín.
0: Bueno, como yo, ¿no?
1: Claro. Y como tantos Agustines. Se sabe de quién hablo. Bueno, por eso lo digo, ¿no?
0: Sí, sí, está claro.
1: Eugenio es Agustín, yo me llamo Javier, Pepe, no, ¿cómo es tu nombre, Pepe?
4: No, no, yo me llamo como el general San Martín, José Francisco.
1: Es lindo, aparte sos un prócer, te lo puedo asegurar. Mirá, el ataque que se viene de la gloria y es peligroso, cuidado con el remate, Cerato que abre la cancha por el sector derecho, viene el centro, peligroso. La pelota de Paloma termina perdiéndose, pero la mandaron al córner, estaba guerra dando guerra. Creo que el primer tiempo de Tisera había sido bastante bueno, pero después se acható en el segundo, por eso está guerra en el campo.
0: Gran conducción de Lodico, es necesario Lodico en este equipo, conduce la pelota, abre hacia un costado el centro, guerra conecta, se desvía en un jugador de Lanús. Será tiro de esquina y cuánto vale a 10 del final.
2: En el chat están ya especulando en qué minuto hará el gol Lanús. Le tiene mucha fe al Granate la gente.
1: Sí, estoy viendo que dice que los 82 pasa algo. Bueno, vamos a ver. Tenemos 35-30, son 80 minutos en realidad. A ver, con este centro, lo tiene Instituto del sector derecho. El pase que vino bien, la jugada preparada para Cerato, va a tirar el centro, no. El pase que vino por derecha, él viene el centro de Luna. Atención, el golpe de cabeza, estaba Lodico para cabecear. Se escapa la pelota por línea de fondo y saque de meta. El que estaba para cabecear era Lázaro, justamente. Lázaro, Lodico, ¿cómo paramos ahora? Queda Masachesi, Mosevic, Alarcón, Cerato, Abreu, Lodico, se va a mover medio libro, tal cual, ¿no? Como reemplazo, y Sosa por izquierda, y después Lázaro, y quizás Guerra un poquito más adelante.
0: Es así, sí, Guerra es la referencia de ataque, Lázaro por derecha, Alex Luna por izquierda, obviamente con libertades, Lodico, el enlace en la mitad de la cancha junto a Abreu.
1: Bueno, Medina ya está en campo de juego porque no está Peña Biafore, recorrémoslo. Y Medina, que tiene muy buen pie, se viene Cerato, va el número 44, va Giuliano. Giuliano y el centro, peligroso, se caía solo, queda remate para Sosa, le pegó. ¡Oh! Sosa y el rebote y corre, es lo que yo deseo. ¿Vieron cuando muchas veces uno avanza y dice, le voy a pegar y todos la mandan a las nubes, no? Hay jugadores que saben que le pueden pegar por abajo, por lo menos para que vaya entre los tres palos.
0: ¿Cómo pasa Sosa, no? Y esta sociedad que se ha repetido, el centro de Cerato y la llegada de Sosa por el lado opuesto. Remató, se desvía en la defensa de Lanús y hay córner, otro más importante para la gloria.
1: Que se hace de manera rápida, mirá a ver si viene Luna con este balón, el remate. Casi estirando una pierna, con lo justo estaba para rechazar el jugador. Decía Cardoso, sí, no, sí, sí, señor. Que sale jugando por el lado izquierdo. Lo va a dominar ahora Marcic. Marcic que controla este balón. Cardoso que baja un poquito atrás. Ahí está Medina, mirá. En el círculo central, casi en el punto central del campo de juego. Cardoso que abre por el lado izquierdo. Marcic, Aquino espera más adelante. Va, pica Aquino, vino para Aquino. Aquino que corre, le va a quedar a Valois. Valois que gana la cuerda, línea de fondo. Tira centro, rebote y córner. Hay córner, Granate. Sí, sí, se entendieron bien, ¿no? Entre lo que fue Marcic, lo que fue Aquino, lo que fue Valois. Podía haber tirado mejor esta pelota. Vamos, Laura.
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1: El centro y el golpe de cabeza. Mano, es que no puede. Sin embargo, sí. El arquero de la gloria de Instituto. 37 minutos 30. Estamos viviendo un partido que ahora sí por lo menos se hace algo emotivo, teniendo en cuenta primero que todavía continúa 0-0, que no se abrió el marcador, por eso se miden y se miden.
0: Y le hace justicia a lo que fue el desarrollo. Está para cualquiera. Unos tantos momentos de Lanús, otros tantos de Instituto, se lo han repartido constantemente. El empate está bien porque ambos han jugado casi que igual de bien. Realmente ha sido un partido entretenido.
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1: Bueno, ahí está Lanús esperando a este Instituto que va dominando por momentos en el pase que viene y que va porque ya empiezan a mirar los relojes. ¿Cómo están ahora en la tabla? Está bien, falta un partido, dijimos hay un partido pendiente en el medio. Lanús no continúa en la Copa Sudamericana. El Instituto sigue la Copa Argentina. Ordenanos un poco, por favor, Pepe.
2: Lanús está bien porque tiene 4 puntos hasta aquí, tiene un partido menos. Recordemos que Vélez tiene 6 puntos. Y, por supuesto, el conjunto de la Gloria también arrancó bien, ¿no? También tiene 4 puntos, pero con 3 partidos hasta aquí. Falta mucho, ¿no? Recién arranca.
1: Pero viste, la gente empieza a especular cosas y decir quién juega mejor, quién es el goleador, creo que entiende, ¿no? De lo que por lo menos nos va mostrando de a poco este inicio de torneo y la prueba de jugadores nuevos, jugadores que se van adoptando también en distintos planteles. Mira Aquino, atención que levanta el centro Aquino, lo tira demasiado largo, pero no se va la pelota. Línea de fondo que recorre. Sepúlveda que la juega cortito al vértice del área. Se va moviendo ahora Carrera, tocando la pelota. Vino de Medina, era el pase. Medina la bueno, buscando otra vez por la derecha. Lanús tiene buen pie, falta eso, como decimos, el punch final, ¿no? De lo que es un buen remate, que ha habido en el primer tiempo, algo en el segundo tiempo, y ahora Instituto en la pelota.
0: Y es que no ha tenido mucho contacto con la pelota a ninguno de los ingresantes, ¿no? Hablo de Aquino, de Carrera. A partir de su ingreso sí que Lanús creció un poco, pero luego se diluyeron y con ellos el juego también de Lanús.
1: Que sale jugando con Ledesma. Instituto va a la Gloria. 39-40, 0-0 por ahora. Y lo decimos varias veces el resultado. Alex Luna se va a llevar la pelota, solo la van a perseguir. Va por el medio hacia la izquierda, hacia la diagonal. Y ahí está Luna. Detrás de él va a pasar Sosa. Luna que amaga. Luna entre dos. Ganó con el slalom. Balón de pie a pie. La sigue haciendo Luna. La piden en el medio. Puede venir el remate. Tocando ahí. Estaba Lodico cerquita. Es el que recibe ahora. Recibía justamente de Lázaro. Viene el remate. Puede venir. Atención con esta jugada que es buena, el corte también es sensacional, queda la pelota como muerta en el área y saca Lanús. Esto está pasando como que toca y toca Instituto buscando esos espacios escurridizos, ¿no? Para saber si se puede meter, porque no quieren regalar el balón cuando tenemos otro amonestado en el partido.
0: Amonestado Alarcón, y sí, porque Valois es un centrodelantero que obliga, algo que no hizo Alan Wilk, él sí, obliga a Valois, obliga, está constantemente jugando al umbral de lo que pueden aguantar los defensores, en este caso Alarcón, por el desgaste mental también, ¿no? De lidiar con él, termina reventando la pelota y necesariamente se gana la amarilla. Afuera el 10, Alex Luna en Instituto, ingresa con la número 11, Matías Fonseca. No fue tan bueno el partido de Luna, 6 puntos diría, pero de él dependen las intenciones de Instituto, está claro.
1: Sí, quizás en el primer tiempo estuvo más incisivo, ¿no?
0: Sí, exacto.
1: Después las cosas cambiaron para los dos equipos. Mirá Valois, buscaba la falta, no compra Araza. Sin embargo, sí, Instituto sale por el sector derecho. Yo también lo vi desaparecido. Cerato suele jugar bastante mejor en la Gloria. En este caso, no tan bien. Lázaro que la juega adelante y hay peligro. Atención, si avanza Lodico con el balón, le remate al arco. Rebote y en 2 tiempos será buena. Una jugada que sorprendió por lo rápida que fue cuando sale jugando de contraataque. Ahora Lanús, a ver si lo puede aprovechar. Lo van a buscar por el lado derecho, no puede aprovechar esta jugada porque estaba Sepúlveda, le llegó mal ese balón, sí.
0: A plena voluntad Guerra, se la lleva a plena voluntad, choca ante Cardoso, se la lleva una vez más, luego ante De Jesús se la vuelve a llevar, remata abajo, contiene muy bien Lozada, ha estado bien el arquero de Lanús, salvó unas cuantas avanzadas de Instituto. 0-0 en 42, la figura a mi gusto, Carlos Izquierdos también.
2: Más de lo que vienen relatores este lunes, 21 horas, Central Córdoba frente a San Lorenzo, relata Arcapalo. Y también la conexión de Javier Rico con Huracán y Atlético Tucumán.
1: Allí estaremos con ese partido, lindo también, ¿eh? Se pone y se pone. Bien decía, sí, Izquierdos ha hecho un gran partido. Hay algunos jugadores que tuvieron un puntito más que el resto, porque después algunos no tuvieron tiempo de jugar también, ¿no?
0: Sí, yo creo que incluso que con la primera mitad a Canales le hubiese alcanzado para hacerse con el premio, pero como Izquierdos se mantuvo constante también en la segunda mitad y Canales salió en la primera, se lo daría a Izquierdos. Ha sido un buen partido de la defensa de Lanús.
1: Sí, también estaba ahí con Luna, que creo que está un puntito abajo, ¿no? De Izquierdos.
0: Sí, es que Luna ha sido de lo mejor de Instituto, sin ser su mejor producción, ha sido de lo mejor, porque lo dijimos, de él depende el juego de Instituto.
1: Sepúlveda también anduvo bien para el Granate. El golpe de cabeza a rechazar de atrás. Estaba Lodico. Buena media vuelta. Pica el balón. Era posición adelantada. Y es indirecto y salida. Salida para Instituto. Decía que por ahora no puede con Lanús. Tampoco Lanús con Instituto.
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1: Claro que sí. Todo. 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Y lo que aseguramos hasta ahora o no aseguramos es este resultado. Porque nadie puede comprar o saber qué puede pasar con un 0-0, que yo creo que ninguno de los dos equipos se está conformando. Porque han buscado el gol ambos. Les ha faltado eso que digo yo. Yo digo el punch, en realidad esa eficacia de lo que puede llegar a tener que ver, por supuesto, con la chance más clara de gol.
0: Y el de Lanús es un rendimiento muy por debajo de lo que yo creo que puede ofrecer. El de Instituto, por el contrario, ha sido muy bueno. Creo que pueden irse conformes, no solo con el punto, sino también con lo dispuesto en cancha.
1: Sí, señor. Bueno, se va a escapar la pelota, la va a buscar Marcinch. 43-40, como apurado. Los dos saben que los pueden ganar. El tema es la pelota que pueda quedar de alguna forma medio libre, pero cuando cierran están cerrando bien, están como molestos cada vez que marcan en la parte final, digamos, la definición.
0: Es que realmente está para cualquiera. Ahora, en los últimos minutos la balanza se ha inclinado algo más hacia el lado de la gloria, pero las modificaciones, creo yo, no tienen el poder de fuego que tenía el tridente previo, ¿no? Con Córdoba, con Tisera y con Lex Luna.
1: Bueno, sale jugando Ledesma, Laura, uno más, dale.
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1: Qué ganas de comer una pizza ahora, pero qué ganas. La República Argentina a las 23:15. Saludamos a donde estén, en cualquier lado del mundo, en cualquier horario también, pudiendo escuchar a Lanús y pudiendo escuchar también lo que pasa con Estudiantes. Va Cerato, mirá, era como una lucha, algo de catch. Hoy decía Víctor Hugo en un momento que había algo así como de Martín Cardagian, para los que saben, si no dirían algo así como Vicente Biloni, como La Masa, cuando tiene que ver con esto de que se agarran, ahora no tanto, pero se han agarrado mucho en este partido, se han tomado, no hubieron muchos amonestados, porque de hecho tengo marcado tres, ahora Alarcón, porque ya no está Galván en cuerpo de juego, así que miramos.
0: Innecesario, ¿no? En definitiva, porque le había ganado la cuerda Cerato Marcic, ya con Marcic desplomado en el suelo, podía ser fácil extirparle el balón y decidió agarrarlo de la camiseta.
1: Bueno. Se juegan tres minutos más, mirá, estamos en los 45 y la media vuelta para sacar, buscarlo a Cerato, y el pase es largo por el sector derecho. Sí, señor, vamos hasta los 48 minutos y el lateral lo va a tener Lanús. Por lo menos cuatro chances de gol puede haber, puede llegar a haber chances, digo, por lo menos de llegada, ¿no? No estoy hablando de llegadas claras, pero un partido se puede definir y hay muchos partidos que se han definido sobre el final en estos últimos encuentros. Por eso digo yo, esto nunca se define hasta el último segundo, ¿no? Hasta que el árbitro silba o con su silbato dice, esto se termina. El pase por el lado izquierdo para Marcic, la bajó para Baloy, Baloy, rebotó la pelota, el remate era bueno, justo venía avisando, una de las cuatro que dije. Estaba el tiro muy bueno como para poder pegar, no sé si lo dio bien y hubo rebote.
0: Fue muy buena, la pelota de izquierdo es genial, la baja muy bien. Creo que era Sasha Marcic quien llegaba por izquierda, Medina aparecía para rematar. Se desvía en un jugador, pero sí que fue buena aproximación esta de Lanús.
1: Bueno, entonces Medina, ahí está, me lo tengo que poner. Era Medina el de remate, digo, porque estaba Valois ahí cerquita en realidad, que lo veo adelante como muy solitario con la casaca número 19 muchas veces. Y Medina ahí merodeando el medio. Se viene Lanús, el peligro no. Instituto para el avance. Y sí, era peligroso, decía. El pase ahora por el sector derecho la tiene Cerato. Cerato que manda el centro. Cuidado con este centro. El golpe de cabeza y se la pierde Sosa. Dos de las cuatro que dije. Pero una chance hiper recontra clara para lo que iba a ser el gol de Instituto de Córdoba. Porque cabeceó, picó y logró Lozada mandarla al córner.
0: Cinco remates registra Diego Sosa en este partido. Es un registro muy por encima de lo que puede hacer un lateral izquierdo, ¿no? Eso te marca la pauta de que ha llegado mucho al ataque Sosa y con mucha claridad Lozada, providencial una vez más, le salva el punto a Lanús.
1: El córner se ejecuta. ¡Área menor! ¡Instituto! ¡Gol! ¡Alarcón! ¡Gol! ¡De la gloria, de la gloria! ¡Instituto de Córdoba! Un córner recontra bien ejecutado. ¿Y quién no? Sino, como digo, con la lanza, con el cuchillo entre los dientes. El capitán Alarcón, que entró en el segundo tiempo para entrar de cabeza y aniquilar, en este caso sobre el final, a Lanús. En un partido muy parejo, un centro muy, pero muy bien tirado. Y llegó Alarcón para impacto bárbaro del parital derecho que el arquero no pudo controlar. El partido no gana, todavía falta algo. 1-0, Instituto sobre el Granate.
0: Lo dijimos aquí, a partir del ingreso de Lodico, se venía el momento de Instituto en el partido. Y así fue, Javi. Porque tanto Alcántara o la fuente que un día se rompe. Y claro, Instituto remató, contuvo Lozada. Pero en algún momento, Lanús, la suerte hay que acompañarla. Bueno, gran centro de Lodico, cabecea Alarcón, solo, a quemarropa, a bocajarro. Imposible para el arquero. Lozada la toca con los puños, pero esa pelota se cuela por la red superior del arco. 1 para Instituto, 0 para Lanús. Justifica lo que ha sido un gran rendimiento de del equipo de Diego Flores. Realmente, 1-0 en 48 minutos.
2: Para Palomo Alarcón, su sexto gol con la camiseta de la Gloria, su décimo en su carrera.
1: Fernandito Alarcón, Bueno, el tiempo es cumplido, yo creo que se van a jugar hasta los 49. Se viene por la derecha a Guerra, corre número 7 Guerra, lo va a enfrentar a Izquierdos abajo. Sale Izquierdos para mandar la pelota por un costado. Lo ganó en el final y yo decía iba a haber 4 seguro. En el tercero vino el gol, de golpe de cabeza al Alarcón, queda una más. Según mis datos, hay que ver, capaz que le erro.
0: Y todas esas fueron de Instituto, todas.
1: Sí señor, todas las llegadas de Instituto. Se viene la Gloria ahora, el árbitro a ver, mira el cronómetro, marca el final. Al final fueron 3 de 4. Ha ganado Instituto, ha ganado la Gloria con gol de Fernandito Palomo Alarcón, el capitán, con su ojo herido, morado, lastimado, entrando en el segundo tiempo. Digo, ¿por qué no juega? Cuando empezó el partido yo decía que estaba en campo, ¿quién? Estaba Galván, estaba Alarcón, para mí no jugaba Galván de arranque, jugaba el capitán. Y no jugó de arranque, y entró en el segundo tiempo y entró para lo que tenía que entrar. Pero un cabezazo bien de guapo, ¿no? Un centro bien tirado del lado izquierdo que logra cabecear incómodo en realidad, bajar la pelota y el arquero que no pudo llegar a tapar lo que fue el gol en definitiva del equipo cordobés, que termina ganando sobre el final. Lo que son estas cosas, ¿no? A veces también me pongo a pensar, cualquiera puede ganar, hoy día en el fútbol cualquiera puede perder antes del remate final. Y decía que estas cosas a veces no son previsibles. Un equipo que juega mejor no siempre es el equipo que gana. Estas cosas que también las tenemos como muy en claro. Porque de repente parecía que se lo llevaba puesto Instituto. La sacada de Canale en la línea ya era el primer gol para abrir el marcador. Instituto después tuvo alguna que otra, Lanús. Después tuvo alguna que otra Instituto. Y el partido después de alguna forma se plancha en lo que fue la segunda parte. Vienen los cambios y demás. Y yo decía que Lanús iba a jugar mejor cuando entra Aquino. Y Aquino tuvo también una clara diagonal para meterse con pelota y todo corriendo. Parecía cuando corrió esos 25 metros que se llevó y arrastró la marca de tres y el arquero inclusive. Y en este caso logra, como bien de guapo, esto que por eso le dicen la Gloria, será así, una Gloria por lo menos en cuanto al resultado. Un Instituto que le ganó 1-0 a Lanús en Granate.
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2: Instituto de Córdoba llega a 6 puntos. Se pone en el lote de los equipos que tienen 6 en la zona A, como Vélez, Independiente, Gimnasia Mendoza, y allí aparece el conjunto cordobés con 4, que quedó Newell's, Defensa, Riestra y Estudiantes tienen 3, lo que es la zona A del torneo clausura. Escuchemos al arquero Lozada del Granate.
5: Y bueno, hoy no llevamos nada, venimos de una racha floja, así que nada, poner la cara, a dar lo mejor, redoblar esfuerzo, porque definitivamente no alcanza, así que nada, somos hombres. Está bien, aceptaremos las críticas y haremos mea culpa, así que nada, mejorar, que tenemos revancha rápido.
6: Sí, tenemos que pensar en caliente, porque después bajan las revoluciones y uno empieza a verlo de otra manera, pero ese mea culpa, ¿en qué hay que puntualizarlo?
5: No, como te dije, en los detalles, hoy se nos termina escapando por un detalle, no fuimos eficaces arriba, así que nada, cuestión de trabajo, estamos ante un inicio de torneo, de local somos muy fuertes, hoy se nos escapan 3 puntos importantes para nosotros porque hacemos valer nuestra localía. Bueno, tendremos que salir a buscarlo de visitante y traer esos 3 puntos que perdimos hoy.
6: Hay que acomodarse, digamos, en cuanto a regular el cansancio, porque vienen de muchos partidos, y también a enfocarse pensando en lo que viene, porque el único objetivo hasta aquí ahora es el clausura.
5: No, tampoco es excusa. Hay que hacernos cargo, venimos jugando hace 3 partidos, empezó la temporada, entonces nada, si bien jugamos como internacional, nos afectó un poco de lo anímico. Bueno, otro golpe duro, que tenemos la oportunidad de levantarnos el partido que viene. Ya no tenemos más margen porque queremos estar en el pelotón de clasificados de Copa, así que nada, a ponerle el pecho a la situación y dar la cara como se merece toda esta gente.
6: Vos sos uno de los referentes de este equipo. De hecho, hoy cumplís 100 partidos con la camiseta de Lanús. ¿Qué se habla en el vestuario? ¿Qué hablan ustedes junto al Cali Izquierdo, junto a Toto Salvio, a Bou?
5: Bueno, nada, tratamos de... Es un club que saca chicos constantemente. Bueno, tratamos de, de aplicarle un poco la experiencia que tenemos, que se sientan cómodos, que disfruten y bueno, que hagan su trabajo, que bien lo hacen y está visto en el crecimiento de la institución. Así que nada, nosotros aportamos nuestro granito de arena para que ellos se sientan cómodos y que todo recaiga sobre nosotros. Así que nada, como te dije en toda la nota, le vamos a poner pecho a esta situación y vamos a salir adelante.
6: Gracias, Nahuel, y todo lo mejor para lo que venga.
5: Dale, muchas gracias.
2: La palabra de Lozada, el arquero del Granate, en una semana fatídica para Lanús con la eliminación en la Copa Sudamericana. En el medio, una noticia que no trascendió tanto, pero hubo una puesta a disposición del cargo de Pellegrino, de su técnico, hacia Nicola, pero el propio presidente de Lanús dijo, de ninguna manera vamos a bancarlo a Pellegrino. Recordemos que Lanús fue campeón hace no tanto de la Copa, ¿no? Y entonces tiene el margen, el crédito bien ganado el técnico de Lanús.
1: Sí, Pepe, porque también pensando en esto de que Lanús juega bien, de hecho, de local, cuando jugó contra Cienciano, no había jugado mal, sacó dos goles de diferencia, mientras los escuchamos a Alex Luna ahora.
7: Las figuras, no hubo tanta situación, pero quizás tuvieron las más peligrosas.
8: Bueno, sí, no viene pasando seguido. Nos pasó lo mismo con Vélez, no tuvimos la fortuna de que entre. Hoy, por suerte, pudo entrar a lo último, así que no, muy contento.
7: Hablábamos en la previa de que Instituto le costaba como visitante. Bueno, se llevan un muy buen triunfo hoy.
8: Bueno, como grupo teníamos el objetivo, ir paso a paso, llevarnos algo de visitante que nos estaba costando y por suerte hoy nos podemos llevar los 3 puntos que son muy valiosos.
7: Y encima lo gana Alarcón, ¿no? Entrando por Galván en la última.
8: Bueno, sí, es un animal. Él es nuestro referente, le tocó salir hoy y nada, entró y nos dio el triunfo, así que muy contento por él.
7: Te llevo el partido. ¿Qué pasó en la previa? ¿Que estabas con alguna duda? ¿Que si metía Lázaro?
8: Bueno, sí, la verdad que la entrada en calor... Sentí una molestia en el cuádriceps, por suerte me pude atender rápido a kinesiología ahí con los chicos, así que nada, me entró un poco en calor y por lo menos no sentí nada en el partido.
7: Bueno, y jugaste casi todo el partido, encima marcaste un gol. Contame esas dos situaciones que se dieron rápida, el travesaño y después el disparo con algo de fortuna para Lozada.
8: Bueno, sí, venía practicando el tiro afuera del área en la semana, que quería patear un poco más el arco, casi entra la primera de travesaño y después... Enseguida Lozada me saca uno, es un gran arquero, así que nada, no pudo entrar, pero bueno, contento porque nos llevamos la victoria.
7: Gracias y buen regreso.
8: Bueno, muchísimas gracias, nos vemos.
2: Ahí estaba Alex Luna, el futbolista de Instituto de Córdoba. Recuerden que este lunes estamos de las 21 con Central Córdoba y San Lorenzo, con Jorge Arcapalo, con Néstor Centra y Agustín Paracha, lo que viene en relatores y la conexión de Javier Rico con Huracán y Atlético Tucumán.
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0: Es una absoluta postal la elección de la figura del partido por parte de la televisión, porque ha sido Nahuel Losada, aún habiendo triunfado Instituto por 1-0. ¿Qué quiere decir esto? Bueno, que en los últimos momentos, en los últimos minutos, fundamentalmente, esto se desandó durante todo el encuentro, pero fundamentalmente, insisto, en el último tramo, Instituto desbordó de oportunidades de gol a Lanús. A partir del ingreso de Lodico, lo marcamos aquí, eso iba a suceder. Bueno, sucedió, en efecto, con remates de larga distancia, de corta distancia, con centros, cabezazos, bueno, de todo tipo, de todo tipo. Lanús no pudo aguantar más. Inició bien en la primera mitad del equipo granate, no tanto Instituto, que estaba agazapado esperando tener una oportunidad. Así también lo dispuso desde la elección táctica, porque Gallardo y Abregu es un mediocampo para aguantar, para broquelarse y luego intentar salir. A partir del ingreso de Lodico, aquel designio cambió. Aquella decisión cambió. Instituto decidió ser algo más ambicioso, decidió ir algo más hacia adelante. Lanús lo aquejó, no pudo sostener, insisto, el asedio de Instituto y terminó cediendo sobre el final del encuentro, en la postrimería del mismo, con un cabezazo de Fernando Palomo Alarcón, tremendo, a quemarropa, insostenible, inatajable para el arquero, para Losada, que había tenido unas grandes intervenciones en los minutos previos, pero que, insisto aquí, no pudo contener. Porque claro, Alarcón hacía falta en este equipo. No fue titular, pero a partir de su ingreso en la segunda mitad, la línea defensiva tuvo un mejor rendimiento incluso del que había deslizado en la primera mitad. Lo ganó Instituto, creo que es una justa victoria, si bien el empate también le cabía a este partido, porque ambos equipos fueron casi igual de buenos, pero los últimos minutos de Instituto termina justificando lo que es un triunfazo 1-0 en cancha de granate. 1 para Instituto, 0 para Lanús. Bastante para trabajar para el equipo de Pellegrino y un Instituto que de a poco va afianzando una idea que hasta ahora ha lucido bastante auspiciosa.
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0: Bueno, nos estamos despidiendo. Agustín Caballero, muchas gracias.
1: Ha sido un placer, Javi.
0: Bueno, lo mismo digo, lo mismo Pepe Tricánico, gracias por todo, como siempre, ¿no?
2: Gran abrazo y estamos obviamente en sintonía mañana con el cierre de la fecha.
0: Bueno, estuvo Ian Soler en la operación técnica, Daniel Rosas y Mateo Mingrone en la parte de la producción. Y les queremos recordar que mañana lunes la previa será a las 21 horas con Jorge Alcapalo, con Néstor Centra y con Agustín Paracha, que van a jugar Central Córdoba y San Lorenzo. Y allí estaré yo para la conexión con Uruguay y con Atlético Tucumán. También partidos que nos dejan siempre algo favorable y algo positivo. Bueno, aquí ha ganado Instituto de Córdoba. ¿Es así? ¿Sí?
1: 1-0 ante la luz.
0: 1-0 ante la luz. Un cabezazo bárbaro del capitán Alarcón para ganar la gloria sobre el final al Granate. Nos encontramos en cualquier momento. Un abrazo para todos. Chau, hasta pronto.
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4: Nos vamos, como siempre, esperamos haber sido dignos, nuestro reencuentro será mañana, un abrazo, muy buenas noches.
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1: Hora cero en la República Argentina.
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2: ¿Qué dicen? ¿Cómo andan? Bienvenidos, buenas, buenas. Aquí estamos, como siempre, cuando cruzamos el umbral, la frontera a las 12 de la noche, entrándole a los primeros escarceos del lunes. Aquí estamos con nuestro querido y entrañable Depor 750, con un domingo poderoso, tan potente, con el relato de Víctor Hugo, el empate de Boca en Rosario, en el final, ¿no? El gol de Alan Velasco frente a Newell's Old Boys y otra derrota de River, la que vivimos en el Monumental con Alejandro Fabri en gran elenco en una doble función estelar, sin duda en relatores. A ver, River es la confusión total. River no puede salir de su propio conflicto interno, digamos, de su propia realidad que lo lleva a gastar y gastar a más no poder, sin límites, y a no poder formar un equipo. Y encima, trayendo jugadores como Correa, que a la primera de cambio se le lesionan, porque necesitan una puesta a punto previa, pero la urgencia es tal que Correa juega frente a Gimnasia, se lesiona y hoy no lo puede tener frente a Central. Y entonces, aunque se gaste tanta plata, hay que apelar a los pibes, hay que apelar a los Juan Cruz Mesa, hay que apelar a las Lucero, hay que apelar a los Pereira, hay que apelar a los pibes, a Freitas, para que rescatara a River de esta situación tan compleja, tan densa, que está atravesando. Y hay responsabilidades, por supuesto, del plantel, también del entrenador, por más que no hace tanto tiempo que está, y ni que hablar de la dirigencia, ¿no? Que cree que por traer y traer jugadores de esa manera va a resolver el tema, ¿no? Y todos los jugadores que llegan son probados, son jugadores de selección, son jugadores de jerarquía internacional, pero se suman a un escenario que es de un desasosiego total, y hoy el Monumental se expresó, ¿no? Contra los jugadores, contra la comisión directiva, la primera vez en mucho tiempo que la gente se la agarra con la comisión directiva, después de tantos años. Ya no está el paraguas protector de Gallardo, entonces ahí sí aparece el grito mucho más hiriente y mucho más enojoso de los hinchas de River. Hoy el Millo, a ver, pudo haber empatado el partido, claro, de hecho, en el final tuvo una de Beltrán, Lucas Beltrán medio giro, remató al gol y tapa a Ledesma de manera extraordinaria, tuvo insinuaciones, tuvo aproximaciones frente a un central que también no solo ganaba 1-0, sino que después tuvo dos de Campas en el segundo tiempo y hasta una jugada extraordinaria de Cantizano que tuvo muy cerca de transformarse en un gran gol para el canalla. Pero, a ver, River, fundamentalmente en los primeros 25 minutos, jugó un poco mejor que otras veces, ¿no? Que los partidos anteriores. Claramente jugó mejor, de manera superadora, pero lo invocaron. Central lo invoca con ese centro de Campas, el gol en contra de Otamendi, que quiere cerrar ante la arremetida de Cantizano y la mete en su propio arco, sin ninguna voluntad, por supuesto. Y ahí River, claro, no tuvo conducción, lo empujó a Central, generó algunas situaciones, pudo haberlo empatado, es verdad, no hubiese estado mal el empate, pero River está aquejado de, por un lado, que no liga nada. Y por el otro lado, porque le falta fútbol, le falta volumen de juego, le falta juego asociado, le faltan herramientas, se repite con los centros muchas veces, ¿sí? Ataca a los empellones, le falta claramente un conductor, y eso se nota mucho más ahora con la ausencia de Juanfer Quinteros. Cuando vienen centros desde los costados y hay rechazos cortos, no hay una buena pegada de los que vienen de frente para resolver cuando el rival está acorralado. Entonces, y hay una falta de confianza enorme también de muchos jugadores como Colidio, como Fausto Vera, que jugó muy mal hoy. Vivel es muy bajo, el de Colío también. Borré que no se acomoda. Beltrán que entró generosamente tirándose atrás para hacerse cargo y encarar todo el tiempo, pero también una voluntad anárquica en el medio del caos. Y bueno, River es eso, ¿no? Es un caos. Es un grupo de voluntades que están afectadas y que no tienen un plan de juego que sea lúcido, que sea desequilibrante, que sea poderoso, potente, como para sobrellevar esta situación. Una situación realmente muy difícil para River. Y encima ahora tiene que ir a jugar a la cancha de Tigre, que metió una victoria extraordinaria frente a Racing, ¿no? En la noche del sábado. Por lo tanto, va a tener otro escollo sumamente complejo, considerando que a la vuelta de la esquina tiene que jugar frente a la América de Cali por la Copa Sudamericana. La verdad, el peor de los escenarios para este River, que está viéndose golpeado, sacudido, partido a partido, y que no puede encontrar el rumbo como para sobrellevar esta tormenta, esta tempestad. Paralelamente, Boca, que hoy jugó muy buen primer tiempo, después se derrumbó en el segundo tiempo, increíblemente. El primero había generado un montón de situaciones de gol, claramente superaba a Newell's Old Boys, había secado ventaja con el gol de Ascacíbar, con un gran Flores por el costado derecho, con algunas apariciones puntuales de Aranda, siempre desequilibrante, pero en el segundo, repentina e insólitamente se derrumbó Boca. Newell en una corazonada, en un arrebato se lo dio vuelta y en el final pudo encontrar el empate. Boca, con ese pase de primera hermoso de Aranda, que en la media luna recibe desde la derecha, de una a la izquierda para Velasco, con Newell, que había quedado mal parado, perdió la pelota en ataque y en el regreso quedó mal parado, y Velasco que define fenómeno contra el segundo palo para empatar y por lo menos calmar a las fieras, ¿no? Porque una derrota de Boca hubiese sido, sin duda, también motivo de mucho murmullo, ¿sí?, y mucha crítica. Boca, lo charlamos con Jorge Arcapalo hace unos días en Relatores, es todavía una incógnita, es una incertidumbre. A diferencia de River, que está profundizando su caída libre, lo de Boca es ser o no ser. Boca tiene con qué. Boca tiene futbolistas como para salir adelante. Boca hoy demostró en el primer tiempo que tiene jerarquía, pero Boca también tiene otros momentos tan sombríos en los partidos que lo llevan a perder, que lo llevan a sufrir, que lo llevan a padecer. O Boca sale para adelante con todo lo que tiene, que es muy bueno, para definitivamente ser un equipo hipercompetitivo, o se queda navegando en la medianía y generando otra nueva frustración ahora con el Vasco Arruebarrena como entrenador. Es una incógnita Boca, a diferencia de River, que está verdaderamente atrapado por una tiniebla, atravesando una verdadera tempestad. Y aquí estamos nosotros en nuestro Deportivo 750, que tanto amamos, que tanto queremos, con el Negro Altieri, crack, con el profe Ger, eximio, con Juan Manuel Portela, que nos pone en el aire, con Nacho Caballero, que articula contenidos de todo tipo, con Axel Delfino, que nos da una mano bárbara, por supuesto, para ir articulando el programa de transcurso de la semana. Por lo tanto, a partir de este momento arrancamos historias, aventuras, charlas, protagonistas, personajes, la pelota y mucho más en este Deportivo 750 que comienza de esta manera.
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2: Desde este lado del mar, donde sentimos las cosas a veces tan cerca del otro lado del mar y a veces tan lejos del otro lado del mar, nosotros, más pibes, menos pibes, más pibas, menos pibas, lo mirábamos y decíamos: no puede ser. Franco Baresi era un poco Roberto Perfumo y un poco Hugo Villaverde y un poco Luis Galván y un poco el tucumano Albrecht y un poco Daniel Passarella y un poco los cracks de nuestros barrios que nos habían deslumbrado manejando una defensa como quizás debiera manejarse el mundo. ¡Qué jugador Franco Baresi! ¡Qué defensor! ¿Qué defensor, aunque la palabra defensor le quedaba corta? ¿Qué jugador, volvimos a decir ahora, en un viernes de lluvias en Buenos Aires, en un viernes impregnado de algunas melancolías en el mundo, de nostalgias de su fútbol porque Franco Baresi se murió? ¿Qué jugador, desde que debutó un mes antes de cumplir los 18 años en el Milan? ¿Qué jugador en los 719 partidos oficiales que disputó con la camiseta esa, la rosonera? ¿Qué jugador que jugó tanto y tan bien que esas marcas solo las superó Paolo Maldini y su compañero? ¿Quién no sabía si se dedicaba a mirar fútbol cuando el fútbol de Europa no se venía tan encima que al Diego le tocaba jugar contra Baresi y Maldini y también contra Tassotti y Costa Curta? ¡Uy, la defensa del Milan! Ese Milan que fue capaz de ganar todo con él, il capitano, como símbolo. ¡Qué Milan, ¿no? El capitano, sí, 15 temporadas fue el capitán del Milan. Nunca jugó en otro equipo salvo en la selección de Italia, donde fue campeón sin entrar a la cancha porque era muy pibe, en el 82 en España, y donde fue subcampeón en el 94, ese mundial que casi no puede jugar porque se lastimó al comienzo e hizo una recuperación récord para estar y jugar bárbaro la final, donde erró un penal y nadie se lo iba a reprochar porque tuvo el coraje de pegarle con el alma y el alma no tuvo la dirección suficiente, después de que él mismo había neutralizado a Romario y a Bebeto y a todos los intentos ofensivos de ese Brasil que ese 17 de julio del 94 salió campeón en Estados Unidos. 3 Copas de Europa, 6 títulos de la Serie A, 4 Supercopas de Italia, 3 Supercopas de Europa, 2 Copas Intercontinentales, todo eso, hasta el último partido en el 97. Pero qué jugador, qué jugador. Mucho más jugador que todos esos títulos increíbles, mucho más jugador que el escalón segundo en el que quedó en la construcción del Balón de Oro detrás de Marco Van Basten, que era su compañero y se llevó el premio. Claro, era 1989 y en el 89 Van Basten era increíble. Y Baresi también. La número 6, siempre su camiseta. Siempre, si sí, cuando entraba desde el 2020 a algún espacio ligado al fútbol o al deporte, porque también llegó con Bergomi, símbolo del Inter, en los últimos Juegos Olímpicos de invierno en Milan Cortina, la bandera. Siempre parecía que tenía la pilcha 6 puesta. Por eso el viernes en el entrenamiento del Milan, con todas las tristezas del caso, con Rubén Amorim como entrenador y en Australia, en una gira, en Perth, fue de la camiseta 6 en el suelo y de tantos abrazos y de tanto homenaje. El mundo del fútbol homenajeó a Baresi porque para quienes nacieron tarde para verlo jugar, para quienes todavía no buscaron los videos de este pibe que nació en el 60 en Travagliato, era toda una defensa, fuerte, elegante, firme, veloz, con un pie perfecto, preciso, con un juego aéreo que dominaba, parecía sin hacer ningún esfuerzo, como si la pelota lo buscara viajando a través del viento por todos los aires, y no como si Baresi pusiera esa frente ancha para sacarla lejos o para pasársela en situación defensiva a un compañero que empezaba el ataque. Maradona, que lo enfrentó, que lo desafió, que lo superó, que no lo pudo superar, alguna vez se rindió ante la majestuosidad del juego de Baresi. Lo elogió con la generosidad que Maradona tenía y con la precisión que ese jugador extraordinario, ese defensor impasable, exigía que fuese descrito. Dicen quienes han convivido con Baresi, que además era un profesional extraordinario. Ese, el de recuperarse adentro de un mismo mundial para llegar a jugar la final aunque estaba todo roto. Dicen que tenía una integridad personal y deportiva notables. Dicen que todos los que se formaron después querían ser como Baresi. Dicen también que Baresi se murió. En la memoria, que es donde ocurren tantas cosas, a veces todas las cosas, Franco Baresi, il capitano, el Milan y la selección italiana, el defensor entre los defensores, el fútbol en el fútbol, siempre, siempre, siempre seguirá jugando.

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0: Como todos los domingos, intentamos hablar desde el deporte, por supuesto, de ciertas situaciones que van pasando. Y me parece que esta semana es importante hablar de lo que ocurrió con el jugador de Barraca Central. Estamos hablando de Gonzalo Morales, que fue denunciado por su expareja por violencia y decidió el club separarlo del plantel. Pero no es el primer caso. Y ya venimos hace mucho tiempo hablando, de hecho, hace más de 10 años que funcionan los departamentos de género y diversidades en los clubes. En algunos tienen más presencia, en otros todavía les cuesta avanzar. Y por eso me pareció importante poder hablar con una referente y también luchadora durante mucho tiempo en el Club Temperley. Ella es Dana Hernández, referente del departamento de género y diversidad, para hablar no solo del caso puntual de Gonzalo Morales, sino también algo que viene ocurriendo, ¿no?, en los clubes, y por ejemplo con el caso de Sebastián Villa, que volvió a estar en los medios esta situación. Dana, muy buenas noches, acá te saluda Sergio Altieri.
1: Hola, buenas noches, ¿cómo estás, Sergio? ¿Todo bien?
0: Bien, te llamo porque la verdad que venís laburando hace un montón de tiempo, nos conocemos también, y sé que vas a poder ayudarnos a entender un poco cómo está la cosa dentro de los clubes, también ya teniendo diferentes herramientas como los protocolos de acción ante estas situaciones, pero también si el tema fue quedando un poco en el olvido o si sigue tan presente en los socios como fue durante un tiempo, hace 10 años, 8 o 6 años.
1: Bueno, la verdad que es un tema que trae tela para cortar, ¿no? Porque al igual que el feminismo, ha tenido muchos cambios, mucho crecimiento, se maneja también muchas veces por oleadas. Entonces, venimos de una gran oleada feminista a partir del 2015 que permitió que en el 2020, con la pandemia, una vez que la pelota había dejado de girar, se empezaran a discutir y a problematizar ciertas cuestiones. Eso vino de la mano con las creación y formalización de departamentos de género en muchos clubes, en zona sur, de hecho, varios de los departamentos se crearon durante este periodo, sancionaron sus protocolos, y eso fue esperanzador y fue una bocanada de oxígeno, pero pareciera que después de ese gran avance, bueno, ¿no?, en la situación del país y la situación del gobierno nacional y un montón de cosas que están ocurriendo que nos hacen replantear permanentemente los derechos conquistados, de alguna manera tensionan, ¿no? Porque parecen, circulan discursos de odio, circulan discursos antifeministas, y a su vez sabemos que los clubes de fútbol son, de alguna manera, o eran, o estamos trabajando para que dejen de serlo, bastiones del patriarcado. Entonces, acá es donde entran en conflicto diferentes cuestiones que obviamente influyen y condicionan y tensionan el trabajo de los departamentos, que en algunos clubes en la actualidad se sigue ocurriendo y muy bien, sigue creciendo, se sigue trabajando para sensibilizar, para deconstruir. En otros clubes seguramente habrá tenido, se habrá mesetado, porque digo, estas situaciones también es difícil ponerle el cuerpo a los departamentos de género, sobre todo porque en primera instancia no son áreas pura y exclusivamente asistencialistas, digo, se crean bajo diferentes improntas y con diferentes objetivos, pero bueno, ponerle el cuerpo a estas temáticas hacia adentro de los clubes es difícil, y más aún si quienes le ponen el cuerpo dentro de estos espacios después no tienen un correlato o pueden continuar trabajando formalmente con representación dentro de las comisiones directivas. Este es un punto clave y que se vincula con la situación que estamos viendo ahora de las denuncias de género y de cómo operan los clubes, cómo se desarrollan, porque bueno, realmente aún teniendo protocolos, la mayoría de los clubes hoy son muy pocos quienes no tienen sancionados protocolos o quienes no tienen áreas de género. Algunas áreas se han integrado, las de género, con derechos humanos, con socios, se ha hecho una cuestión más multisectorial, depende de cada club, pero aún teniendo las herramientas es muy difícil aplicarlas porque hay un montón de condicionantes que obviamente complejizan el abordaje de estos casos, sobre todo cuando la persona señalada es un jugador de fútbol profesional.
0: En este caso, Dana, quizás las barreras más fuertes, ¿de dónde sentís que pueden provenir? ¿Desde de la misma dirigencia o también los socios que muchas veces, como se dice, solo tienen en la cabeza el arco y la pelotita y prefieren a veces hacer caso, ¿no? Mirar para otro lado cuando hay jugadores con denuncias? A ver, me quiero explicar bien en la pregunta, ¿no? Digo, ¿dónde sentiste vos en tu experiencia que había más resistencia a poder llevar adelante estos protocolos y para que el departamento de género pueda funcionar bien?
1: Y en general es difícil porque no es que haya una resistencia dirigencial, pero sí hay dificultades a la hora de tomar decisiones, porque incluso influye si hay denuncias activas, si se formalizaron, y eso entra también en tensión con el contrato de trabajo, ¿no? Porque el club, cuando tenés que definir qué haces, porque te puedes enfrentar como a una contrademanda, entonces a veces se lo separa preventivamente. Yo creo que estas decisiones son mayormente dirigenciales y que después vivimos en una sociedad con un grado a veces de hipocresía que también va fluctuando y que realmente muchas veces si esa persona rinde deportivamente, no quiero caer en nombres puntuales, pero digo, si esa persona rinde deportivamente, hay una tendencia mayor a que, bueno, de repente no importe, o volver a este discurso más de antaño, más de los 90, de bueno, es la vida privada del jugador, bueno, que lo juzgue en la justicia y mientras tanto siga jugando, a donde de repente le bajamos el tono o le bajamos la importancia a lo que se está haciendo. Pero bueno, realmente es una situación difícil porque la justicia no se expide rápidamente, entonces se abre un proceso judicial, el jugador durante ese proceso reclama que quiere jugar porque tiene un contrato de trabajo que indica que así lo puede hacer, ¿y dónde se da la tensión? Que en un mundo ideal los contratos de los futbolistas deberían tener una cláusula que indique, algunos clubes lo tienen, los que son más de avanzada en esta materia, que indique que si el jugador durante su contrato con el club y su relación laboral se enfrenta a alguna denuncia por motivos de violencia de género, su contrato puede verse interrumpido y él puede separarse del plantel. Los clubes que tienen eso en los contratos están más cubiertos a la hora de tomar decisiones. Los clubes que no lo tienen están un poco más, digamos, en conflicto, porque deben discutir hacia adentro qué hacen, y ni te digo si la persona es un jugador exitoso o atraviesa un buen momento futbolístico.
0: Bueno,
1: ahí donde también a veces, perdón, se le reclama a las áreas de género, ¿qué pasa? Que está jugando tal, no hacen nada, o la quieren traer a tal jugador que tiene una denuncia por violencia. Y las áreas de género y las compañeras que la integran, las hinchas y socias, a veces se ven limitadas, sobre todo si no tienen, aún teniendo, porque muchas veces también pasa, que teniendo representación en comisiones directivas, a quienes criminalizan o a quienes cuestionan o a quienes echan culpa son a las compañeras que están en esos lugares disputando esas batallas. En la mayoría de los casos en soledad, porque digo, bueno, trayendo el tema a la mesa, planteándolo o diciendo, a mí no me parece, no estoy de acuerdo, no acompañamos, pero digo, en definitiva después tenés una comisión directiva entera de más de 30 personas o una mesa chica o lo que fuera, que una subcomisión de fútbol, que es quien va a tomar la decisión.
0: Bueno, te quería llevar justo a un tema que les tocó vivir, que es el tema de Alexis Zárate. En el club, con un jugador con una acusación, una denuncia por violación, y justo la condena cae cuando él estaba jugando en Temperley, y me parece que tomaron una decisión acertada en ese sentido, que se vio, ¿no? Cómo trabajó el club, desde también el departamento de género, creo que parte del plantel también, que le dijeron, bueno, no puedes estar. ¿Cómo fue eso? ¿Cómo fue ese trabajo? Antes, en el momento y después, digo, ¿cómo lo vivieron?
1: Fue un momento bastante complejo y particular. A mí me tocó atravesarlo siendo la jefa de prensa del club. Alexis llegó con una causa abierta y con un fue creciendo futbolísticamente también, un jugador lo que se diríamos muy bueno, muy versátil. Y bueno, finalmente cuando empiezan a aparecer las primeras, cuando el caso empieza como a avanzar y a llegar a una instancia de juicio, bueno, el presidente en ese momento conversan y definen que lo tienen que separar del plantel porque la situación no daba para más. En ese momento acompañaron a algunos jugadores y bueno, se los separó, digamos, preventivamente hasta que se esclareciera la cuestión judicial, que después, bueno, termina con él con una condena firme. Uh-huh.
0: Sí, pero entonces, digo, ahí sí estaban de acuerdo varias patas y esto sirvió para tomar la decisión.
1: Sí, en este caso sí, y también creo que en ese momento influyó un poco la condena social y mediática, sí. ¿No? Uno de los primeros casos de que salían en el fútbol profesional, si me preguntás a mí, tal vez si hubiera estado jugando en otro equipo, tal vez no se lo hubiera juzgado. Bueno, de hecho esa causa es muy particular, yo no quiero como expedirme mucho al respecto, uh-huh, sí. Pero digo, se lo juzgó Alexis y hubo una presión mediática muy grande en ese momento, donde todo el arco periodístico y de las noticias y demás visibilizó el caso, lo que también de alguna manera generó que se tengan que tomar decisiones de manera más rápida, ¿no? Uh-huh. Entonces fueron una serie de factores que en ese momento acompañaron la decisión que se tomó.
0: Llevándote para adelante, a futuro, ¿cómo imaginás que continúe todo esto en los clubes? ¿Pensás que casi de la mano con lo que está ocurriendo a nivel de la política nacional son temas que tendrán que volver a pelearse para que se debatan? ¿O crees que ya estamos en un piso que va a permitir crecer y que los clubes sean más abiertos para debatir estos temas donde sigue existiendo la violencia, sigue existiendo los abusos, donde quizás los chicos que llegan a los clubes viven en casas donde está naturalizada la violencia y se vuelvan a repetir estos casos? ¿Cómo lo ves a futuro? ¿Sos optimista?
1: Mira, yo siempre soy optimista porque soy una militante y si no creyera que podemos transformar la realidad, no haría las cosas que hago. Pero bueno, entiendo que hay una parte de la sociedad que de repente está muy reactiva y muy intolerante a determinadas cuestiones, y que con esa parte también hay que dialogar y no hay que cerrarse y hay que explicar y marcar por qué hacemos las cosas que hacemos. Y también creo que hay otra parte que rechaza enérgicamente un montón de situaciones que suceden y que creen que deben abordarse de otra manera. Yo puntualmente milito un feminismo en este sentido antipunitivista, que esto creo que habría que discutirlo con un poquito más de profundidad, que tiene que ver con que a veces la sociedad y los espacios y demás entidades reclaman sanciones, digamos, que tienen que ver con una cuestión expulsiva o que interrumpe las cosas, que no está mal, pero a mí me parece que estos abordajes, como son transversales, bien vos mencionabas a los jugadores inferiores, digo, acá hay un trabajo también preventivo para hacer, uh-huh. Porque digo, hay un montón de instancias que se pueden trabajar para que ese jugador, esa persona, entienda en su etapa formativa, es el concepto.

0: se puede hacer, qué son las violencias por motivo de género, qué tipos de violencias hay. Digo, hay muchas maneras, incluso desde la ESI, ¿no?, para aprender a cuidar de su cuerpo, lo que está bien, lo que está mal. Entonces creo que se puede trabajar en primera instancia preventivamente en una etapa formativa para sensibilizar y capacitar a los jugadores. Y después me parece que tenemos que trabajar transversalmente para deconstruir a ese individuo. Porque digo, si de repente una persona tiene una actitud violenta, bueno, acá estamos hablando igual jugadores que les han iniciado causas, uh-huh. digo, en el caso de Villa, reincidente en una situación por motivos de género, de violencia por motivo de género, pero digo, si no trabajamos con esas personas, si no, no es solo separar del plantel o esto, que no jueguen más al fútbol, o sea, hay que capacitar a esta gente tiene que formarse también en dispositivos de masculinidades, digo, porque si no es simplemente separamos a los violentos, y el violento deja de jugar a la pelota, deja de jugar en tu club, pero sigue en la sociedad. O sea, va, en algún momento va a ser una pareja nuevamente, digo, y todas esas conductas van a seguir ahí difícilmente. Y las cifras indican incluso que las personas que pasan por dispositivos de masculinidades modifican sus actos, sus actitudes, sus comportamientos, digo, cuando los trabajan obviamente a conciencia y activamente. Entonces creo que ahí viene una segunda etapa en la discusión que tiene que ver con abordar las cosas de manera profunda e integral, y no simplemente separar, expulsar, sino como trabajar a nivel conciencia en la sociedad para, bueno, identificar estos comportamientos y por qué están pasando.
1: Es interesante porque es una discusión que se lleva, quizás en estos delitos específicos, es mucho más por ahí delicado, ¿no? Porque, digo, son más complejos. Pero también habla un poquito de lo que puede llegar a ser la reinserción, ¿no? Porque si no estamos diciendo, bueno, listo, te crucificamos. Vuelvo a repetir, digo, son casos súper delicados, muchos tienen denuncias por violación, por abuso, pero me parece una postura interesante y para discutir, Dana, y agradezco que también la pongas aquí para a futuro seguir discutiendo todos estos temas, en donde estamos en una época recontrapunitivista, en donde parece ser que a veces tenés que meter presos, ni bien nacen o aprenden a caminar, ya tendrían que ser juzgados como adultos, y que poco eso después termina siendo poco discutido, poco debatido, en cuanto, bueno, listo, si las condenas son de tan número, ¿después qué se hace? ¿Cómo sigue esto? ¿Va a volver a reincidir en el delito? ¿No lo va a hacer? Nada, me parece algo más que interesante y por eso te agradezco que lo traigas acá a la mesa.
0: Sí, absolutamente. Nosotros con algunas compañeras, digo, venimos reflexionando al respecto ya hace bastante tiempo, ¿no? Porque de última, bueno, no queremos un violento en nuestro club, digamos, o la sociedad, para no ponerlo en primera persona, uh-huh. digo, los hinchas no quieren un violento en su club. Bueno, pero ese jugador eventualmente, digo, lo vas a sacar de tu club y tal vez va a ir a otro club. Y digo, esas conductas, sin hablar en casos extremos, ¿no? Digo, sí. Pero digo, esas conductas van a seguir ahí. Y si no se trabajan activamente y si no interviene nadie para que eso suceda, digo, bueno, esa persona se va a ir con todo eso a otro lugar o no jugará más al fútbol y se interrumpirá su carrera, pero digo, va a seguir así. Entonces sí. Está bueno problematizarlo, indagarlo y abordarlo para que no quede solamente en una cuestión, a veces también marketinera, ¿no? Digo, una denuncia cobra luz pública, bueno, se lo expone, el club emite un comunicado, dice que lo va a separar, eventualmente lo separa o no, y después queda todo ahí y no se profundiza nada y no se aborda nada, incluso aunque el jugador deje de jugar, es como que, bueno, queda ahí, y hay un montón de cosas para hacer si uno está comprometido y tiene la voluntad, y un montón de trabajo también preventivo para hacer, para evitar que esto se siga replicando a futuro, ¿no?
1: Dana, muchísimas gracias por la entrevista, por estos minutos y por intentar y poner un poco más de claridad en todo lo que está ocurriendo, porque la noticia aparece, se genera la denuncia, está algunos días en los medios, después desaparece y no sabemos cómo quedar, pero las cuestiones es que siguen pasando y tenemos que tratar de que eso no suceda más. Así que te agradezco por estos minutos y obviamente te vamos a estar seguramente hablando más adelante para profundizar un poco más en estos temas, en épocas en donde todo parece superficial, bueno, hay que profundizar un poco más. Un abrazo grande, Dana.

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5: Es de noche, muy de noche, tan de noche que cuesta no pensar a la noche como una continuidad de los sueños que se tejen con fútbol o sin fútbol. Es de noche y es noche de cuentos, y de cuentos de fútbol. Este cuento se llama Las buenas costumbres, y visto lo visto, visto ciertos comportamientos de ciertas gentes en cierto lugar que llamamos los estadios, el césped, las canchas, las tribunas o lo que sea, reivindica a otras gentes que conviene ver. Ahí va entonces, las buenas costumbres. El número 10 del Atlético, buenas costumbres, hacía jugadas que justificaban el nacimiento de cualquiera que las mirara. Como esa. Por ejemplo, esa, la que acababa de concluir, una alegría vuelta a fútbol que casi terminaba en gol. Tenía los pies tan dulces de talento como dulce estaba la garganta de un hincha emocionado que le gritó «¡Maestro!». El número 10 oyó ese grito, dejó todo lo que le tocaba hacer en la cancha y se paró de cara al hincha. «Maestro es una palabra enorme para una modesta maniobra», le dijo. «Pero igual su elogio me llegó hasta el alma. Muchas gracias». De inmediato le dio un abrazo y regresó al partido. A los observadores entrenados no los sorprendió el gesto. Así eran los hombres del Atlético Buenas Costumbres. La verdad es que el Atlético Buenas Costumbres no había surgido para convertirse en una cruzada moral, pero sus futbolistas sentían que no existía una ética para la vida y otra para la pelota, y que el fútbol era una actividad fantástica que se transformaba en doblemente fantástica si se ejercía desde una conciencia noble. Con esas pocas palabras explicaba las cosas su capitán, alguien que siempre saludaba a sus adversarios y no solo les preguntaba cómo estaban, sino que se quedaba a escuchar la respuesta. En el Atlético Buenas Costumbres brillaba, y cómo brillaba, brillaba, pero de verdad brillaba, un delantero que eludía a sus rivales como si fueran aire, pero al ratito se les acercaba para recordarles que en el fútbol lo único que humilla es la deslealtad. Admiraba al mejor de sus defensores, un crack, que un día decidió no seguir quitándoles la pelota a los contrarios hasta que su propia tribuna suprimiera los cantos agresivos. Es imprescindible apuntarlo. Los integrantes del Atlético Buenas Costumbres no eran jugadores extravagantes, solo gente de principios. Hace poco, un volante del Atlético Buenas Costumbres hizo un gol de penal. Lo festejó con el cuerpo entero y enseguida se acercó al arquero vencido. «Fíjese cuánto nos une», le comentó. «Usted es quien más conoce mi dicha más nueva y yo soy el mayor testigo de su última tristeza. ¿No cree que, aunque solo fuera por eso, nos merecemos ser amigos?» El arquero primero lo miró con asombro. Después le dio la mano, convencido de que, aunque con frecuencia lo aprecen infamias y mezquindades, el fútbol aún puede ser una oportunidad para los hombres, o sea, una dignidad en movimiento, o sea, una buena costumbre.

0: En estas tertulias, en estas charlas que nos permitimos compartir con grandes personajes del fútbol, del deporte, en Radio 750, a esta hora de la noche, estábamos buscando un volante con relieve, nivel técnico, jerarquía, campeonísimo, que nos daba placer verlo jugar cada vez que entraba en contacto con la pelota, porque era un 5-10, un 5-8, ¿viste? Como adelantándose un poco a la época, hoy que son todos los volantes, tienen que, como los volantes de la selección argentina, que son un poco todo eso, ¿no? Volantes mixtos, 8, 5, 10, tienen todas particularidades múltiples y multifacéticas, él las tenía ya. Qué sé yo, hace 30 años atrás. Qué lindo saludar en Radio 750 al querido Lionel Pipa Gancedo. Pipa, un abrazo grande. ¿Cómo anda la vida, Pipón?
1: Qué grande, Eduardo, qué lindo escucharte. Una alegría también hablar con vos. Así que del mismo barrio, acá estamos por Versalles.
0: Claro, obviamente. Barrio de grandes jugadores esa zona, ¿no?
1: Sí, bueno, se han dado muchos casos de acá de la zona, pero hermoso barrio, la verdad que disfrutando donde nació mi madre
0: Claro.
1: y bueno, es todo muy lindo.
0: En un lugar neurálgico ahí frente a la Iglesia de la Salud, a la vuelta del Ateneo de Versalles, Pipa, querido, un lugar neurálgico de la zona, del barrio.
1: Sí, tantos años, sí, la infancia, la niñez, disfrutando en el Ateneo de Versalles, que estaba a la vuelta. Me crié jugando en el barrio, en el club, y bueno, ahora disfruto de más grande, ¿no?
0: De otras cosas y desde otro lugar, por supuesto. Escúchame, ¿y cómo llegás vos a Argentino Junior? A ver, ¿quién te lleva, Pipa? ¿Quién te abre la puerta del semillero del mundo?
1: Bueno, te voy a tratar de resumir. Yo vivía en Villa
0: Sí,
1: del Parque,
0: sí.
1: vivía en Villa del Parque cuando tenía 4 o 5 años, paseando con mi madre ahí por la plaza de. Vivía en Villa del Parque cuando tenía 4 o 5 años, paseando con mi madre ahí por la plaza del Club Parque enfrente y le dije, queremos venir acá con mi hermano.
0: A
1: No
0: jugar.
1: sabía ni patear la pelota, ¿viste? Por eso después uno desarrolló, ¿viste? Esta pregunta que siempre te hacen, ¿se nace o se hace? ¿Nació sabiendo jugar a la? No, mira, hay que desarrollar los talentos, lógicamente. Y bueno, y así arranqué en el Club Parque. Después no hubo una pelea ahí en el parque, nos vamos todos a Gimnasia de Bresar, fiel a otro Babi. Y después fui a Argentino Junior, 8 o 9 años, todos juntos y con muchos jugadores que han dado mucho en el mundo.
0: Oh.
1: La verdad que un semillero bárbaro, argentinos.
0: Impresionante. ¿Y con quién te cruzaste en esa primera época, digamos, de argentino que recuerde? No te digo necesariamente tu categoría, pero o de tu clase, sino al contrario, ¿viste? Porque ya te empezaste a cruzar con jugadores que después fueron de primerísimo nivel, ¿no?
1: No, por supuesto, yo te nombro jugadores increíbles, ¿no? Lógicamente, en la época me tocó alcanzar pelota al argentino campeón
0: Campeón de
1: 84,
0: todo.
1: 85, de todo, ¿viste? Bueno, y aparte debuté al lado de Checho Batista, cuando me hago el debut con el Piojo Judica, imagínate que entrenando con bueno, uno a veces habla y de jugadores que han dado en el mundo, ¿no? Por ejemplo, como Fernando Redondo,
0: Qué va.
1: pero sería, ¿viste? No bueno no nombrar a tantos que como el Vichy Borghi que lo vi patear penales de Rabona con jugadores increíbles, ¿no? Es una lista interminable,
0: Interminable.
1: pero sí,
0: Yo
1: la
0: te voy a
1: verdad.
0: preguntar
1: Y
0: por
1: después han salido.
0: algunos, sí, decime.
1: Dale. No, que después han salido justamente después de que uno ha estado ahí en Argentino Junior, todos los chicos que han venido abajo, ¿no? Muchos jugadores.
0: A ver, ¿qué te apropiaste? Viste, uno va copiando a veces, ¿no? Maneras, formas, gestos, actitudes. Uno va por la vida mirando a los demás y viendo cómo algunas cosas se le pueden pegar a uno mismo, ¿no? Más allá de las condiciones propias. Digo, ¿Qué te apropiaste de Redondo? ¿Qué le mirabas a Redondo, Pipa, siendo vos un poco más chico?
1: No, vos sabés que yo no tenía esa de mirar, sí me las ganas de ganar, ¿viste? Fernando era un jugador como casi todos, ¿no? Que en argentino, pero las ganas de ganar, la valentía buena de querer siempre pensar en tener el balón. Vos dijiste algo ahí en la previa que siempre lo sentí de esa manera al juego, ¿viste? Sin las formas estas que le quiere dar el mundo del fútbol actual, ¿viste? De posiciones fijas, de creer que no te nombra un 4-4, el fútbol es o sea, nosotros interactuamos dentro del campo de juego y claro, para mí es un juego colectivo, entonces donde lo que mandaba era la pelota, ¿viste? Y uno se asociaba para querer jugar y viste que a veces te dice el fútbol, jugá a un toque, a dos toques. No tenés que jugar a un toque cuando es a un toque, o a dos toques cuando es a dos toques, y tenerla cuando la tenés que tener, ¿viste? Te quieren calificar esta manera de claro, porque el hombre es así, ¿viste? Quiere cuadricular todo para darle un sentido de que tiene una razón. Y el fútbol es engaño, amague. Yo digo, ¿dónde jugaba Xavi, Iniesta, Modri, Isco? No tenían posiciones fijas, ¿viste? Entonces, a mí me gustó siempre interactuar dentro del campo de juego con jugadores. Tampoco, ¿viste? Hablar de uno, ¿viste? Vos me decís Fernando, el Checho, bueno, número 5 ahí en Argentino Junior, como todo el nuevo Ledesma, sí, Marquich, tantos que han surgido, ¿no? Sería ingrato no decir y no nombrar a todos, ¿viste? Como por ejemplo, a veces te nombran Sorín, Placente, Riquelme, Cambiaso, sí, han salido todos de Argentino Junior, los hemos disfrutado como futbolistas, pero esto del ego, ¿viste? Que tiene nuestro país, diría yo, ¿viste? Nuestra cultura de decir por uno, ¿quién es mejor, este o este? ¿Viste? En un deporte colectivo. A mí, yo he disfrutado de jugar a la pelota, me divertí dentro del campo de juego, amaba lo que hacía, ¿viste? A veces yo no digo nunca la palabra, me cuesta escucharla cuando escucho, ¿viste? Trabajar, ¿viste?
0: Claro.
1: Cuando uno ama lo que hace, no trabaja. Yo no trabajé nunca, Eduardo. Yo jugué a la pelota, jugaba acá en la Plaza de Versalles, me iba al Ateneo, y después me tocó jugar a la pelota en el club. Lógicamente que después es tu profesión, todo lo que vos quieras, pero disfrutaba con compañeros, con amigos, porque el fútbol para mí es eso, es compartir, es amor, ¿viste? Entonces yo no me cuesta, ¿viste? Clasificarlo al fútbol, ¿viste? No. Yo lo disfruté de esa manera.
0: Por supuesto, sí, bueno, el Flaco Menotti siempre hablaba de el fútbol es orden y aventura, ¿no? Orden ya, porque vos te soltás, terminás la jugada en cualquier lado, donde se, después tenés que volver, obviamente, el equipo tiene que hacerte el relevo hasta que vos llegás a tu posición y demás, pero que el viento te dé en la cara, orden y aventura, a mí me parece una definición espléndida, ¿no? Para entender un poco de qué se trata todo esto.
1: Sí, son definiciones, ¿viste? Pero después la realidad está dentro del campo de juego, que te vuelvo a repetir, interactuamos dentro del campo, nos relacionamos y intentamos darle, lógicamente, un sentido para hacer un gol más que el contrario. Vos sabés que esto lo escuchaba de Juan Manuel Lillo, que es un gran amigo,
0: sí, claro,
1: que está en España. Yo creo que ahora, no sé si fue con Rafa Márquez
0: a México.
1: Allá a México, pero sí, siempre hablé con él, lo fui a ver, inclusive cuando estaba Scaloni ahí en el Sevilla, con ellos, con Juanma, ahora vengo de España, estuve con el Monoburgo, con él, con Juanma, siempre me relaciono, escribí un libro, Fútbol Vida, la pelota, mi juguete, nos identificamos mucho, ¿viste? Allá está nuestro amigo Angelito Capa, mucha gente del juego, lo escucho a veces a Rossi, ¿no? A Rubén, que es un fenómeno también, ¿viste? Yo creo que hay que despertar al fútbol argentino, ¿viste? Cuando no sé, no me quiero ir por, y me gusta charlar, ¿no? Pero vos ves la final de España con Argentina, está todo bien, ¿viste? Pero España, yo conozco hace muchos años, he tenido la posibilidad, el privilegio de poder estudiar en España, en Europa, los cursos, los 3 años. Tienen una idea de que ellos relacionaron lo que es la parte de tecnificación ya de temprana edad, y después a partir de los 12 años en adelante le enseñan un juego colectivo que nosotros no vamos a entender nunca mientras tengamos la misma gente y los mismos dirigentes del fútbol argentino. Lamentablemente se dejan engañar con tantas cuestiones, viste, de los videoanalistas, de que hoy, la vez pasada fui a un club que uno ama, viste, y los ves que estaban mirando un video de la Sexta de Gimnasia, ¿viste? Si yo tenía que ver eso, realmente yo no sé cómo se dejan engañar, pero lamentablemente no vamos a crecer nunca. Si vos tenés en un club coordinadores y directores deportivos que lamentablemente no se han preparado y creen en un fútbol totalmente ambiguo, ¿viste? Y no, hay otras cuestiones, ¿viste? Hay que verdaderamente formar un futbolista. El argentino siempre va a tener la posibilidad porque la materia prima está acá,
0: Está,
1: Eduardo, pero el conocimiento del juego ya te superan, ¿viste? No es fácil, ¿viste? No toca la pelota, ¿eh?
0: claro.
1: No te, ¿viste? No nos comamos tantas películas, ¿viste? Del juego, que ¿viste? Las conspiraciones, que puede ser algunas cosas, ¿eh? No, nadie está diciendo nada, pues vivimos en un mundo difícil, ¿no? De muchas cosas que uno no se entera o nos enteramos y, viste, yo no pago un impuesto y me pongo mal y ves a gente que si realmente se roba lo que se roba y no va preso, ¿qué querés que te diga? ¿Viste? Pero bueno, es el día a día. Pero vos a veces cuando hoy estamos en un mundo, Eduardo, que la mentira tiene seguidores, ¿viste? Cuando uno dice la verdad está loco y genera enemigos. Entonces, pero yo estoy siempre voy a estar del lado de la verdad, que la verdad te hace libre. Tengo que escuchar a presidentes que hablan y hablan y tratan mal a los jugadores a correr a. La otra vez estaba escuchando, no sé, Cantilo, digo, ¿qué? La casa de Diego, ¿viste, Cantilo? Y después me puse a investigar un poquito, separado. Pero ¿dónde se vio eso, viste? De tanta falta de respeto al ser humano, a la persona que juega la pelota. Si yo tenía compañeros que no, separados así, era el primero en ir a hablar. Porque vos, ¿cómo vas a tener compañeros que tienen un mismo contrato y todo, y son ninguneados, son maltratados? Pero ¿dónde se vio esto? Que hoy los presidentes tengan el poder
0: Claro,
1: y la
0: separada
1: pelota
0: a 10
1: debajo
0: jugadores,
1: de la
0: claro.
1: suela.
0: Sí.
1: Eduardo, pero escúchame, lo más importante del fútbol son los futbolistas. Basta de creerse que son los presidentes del mundo, ¿viste? Los presidentes de los clubes. Yo no la puedo creer, te digo la verdad. Y tiene que ver con el gremio nuestro, ¿viste? Hay falta de respeto que no podemos estar pasando, ¿viste? Por situaciones, como si le pasara también a todos, ¿no? Me parece, hay tantas cosas que, viste, por
0: No.
1: eso estoy bastante apartado de la cosa, no voy ni a la cancha, no me interesa, viste, no soy el que se pega en el pecho por gritar por nuestro país, no, viste, las mentiras no me interesan.
0: Estás en otro lugar, pero sos un exponente del fútbol argentino, del juego que siempre nos ha identificado, del juego que busca, o sea, que intenta generar sociedades permanentemente en cualquier rincón de la cancha. Bueno, y por supuesto has estado en equipos maravillosos, ¿no? Y que me imagino que más allá de esta sensación que estás atravesando desde hace un tiempo esta parte con el fútbol inclusive, pero te lo deben recordar como nosotros, ¿no? Cada vez que te cruzamos. Escúchame, el Checho Batista, por ejemplo, ya de grande, ¿no? ¿Te marcó algo de la posición? ¿Te orientaba? ¿Te dejó algo, por ejemplo, más allá de convivir con él adentro de una cancha?
1: Sí, por supuesto. Nosotros veíamos, nosotros, mira, teníamos o sea, como que nos marcaban una idea de cómo ser para la vida, viste, más allá de un juego. La gente grande tenías respeto, viste, había mucha más educación, viste, de pero bueno, fueron cambiando los tiempos. El Checho es un referente nuestro, una bandera del fútbol de Argentinos Juniors, de un juego asociado, combinado, un querer hacerse ver era darle la pelota a un compañero. O sea, ya sabía lo que tenía que hacer antes de que le llegue el balón. Entonces, eso son uno lo ha visto. Pero después, bueno, para mí es un equipo. O sea, yo
0: Obvio.
1: no te puedo hablar como Federer y Nadal, viste, que es tenis. Bueno, uno te puede gustar más que el otro, pero en el juego de equipo, viste, son parte de un equipo. Y yo todo lo que hablaste antes, no, yo me sentí identificado con mis compañeros, con disfrutar juntos. Y bueno, jugaba la pelota y intentaba darle lo mejor al equipo, ¿viste? Cuando hablan del equipo D y toda esta cuestión, a mí, ¿viste? También no me gusta, ¿viste? Porque la verdad es faltarle el respeto a la institución, ¿viste? Como
0: Claro.
1: el equipo D Gallardo, el
0: Sí.
1: equipo D Coudet. ¿Por qué el equipo D? Entiendo, ¿viste? River, es Vélez, Argentino, es Boca, qué sé yo, ¿viste? Hay tantas cosas que están sucediendo que bueno, indudablemente les debe generar algo, ¿viste? Algún beneficio, ¿viste?
0: Ponele.
1: Propio.
0: Sí, ponele. ¿Vos te lo cruzaste a Pekerman ahí en Argentino, de pibito, cuando recién entraste? Sí.
1: Por Dios,
0: ¿O no?
1: por
0: Claro.
1: Dios, estábamos con Jorge Viejo, que era un monstruo.
0: Su gran referente,
1: José,
0: Jorge, ¿no? José, qué
1: no, Jorge
0: personaje,
1: Viejo.
0: José, ahí, ¿eh?
1: No, José, un tipo maravilloso, sí, siempre cuando lo veo, lo he tenido muchos años, muchas anécdotas, hemos disfrutado juntos, un hombre de bien, olvídate, eso le ha dado a la institución, pero así como te nombro a José, ¿no? Por supuesto, para mí el gran referente mío fue Jorge Viejo, que aparte se ha ido a instruir a Barcelona con Rinus Michels, Johan Cruyff, o sea, del juego este he aprendido muchísimo en verlo, ¿no? Lo que
0: Claro.
1: pasa es que a veces no, viste, lo que no quieren es que pienses, ¿viste? Quieren
0: Claro.
1: un jugador que no diga nada, ¿viste? Y hoy estamos
0: Automatizado, digamos.
1: acostumbrados. Claro,
0: Automatizado
1: hoy
0: que cumple una
1: estamos.
0: función y listo, y todo preplanificado, digamos.
1: Sí, y afuera también, ¿viste?
0: Sí.
1: Que no hablen los jugadores. Y el gremio nuestro debería hablar por ellos, ¿no? Hablar por los jugadores. Hay muchas cosas que no me gustan, ¿viste?
0: Sí.
1: Esto que te estoy diciendo, ¿viste? Parece que tienen más, que tienen el poder. Hoy la pelota abajo de la suela, los dirigentes, ¿viste? Y los dirigentes son dirigentes justamente porque los votó el socio, ¿viste? Cuando te hablan que los socios, el club de los socios, ¿de verdad me están diciendo? Entonces, ¿viste? Todo pasa, ¿viste? Y quieren que no hables y bueno, yo igualmente o sea, te digo todo esto y hoy mi felicidad y mi éxito pasa porque mis hijos quieran estar conmigo, mi nieta, tengo una nieta de 8 años,
0: Qué grande,
1: compro
0: pibe.
1: tiempo, calidad de tiempo, ¿viste?
0: Sí.
1: Yo ya no pierdo más tiempo de ir a la cancha, de no pierdo tiempo, eso. Y pasa con el futbolista, ¿no? Después se arrepiente muchos años, se destruyen las familias, mucho tiempo perdido, ¿viste? Pero bueno,
0: Sí,
1: para
0: son,
1: analizarlo.
0: claro, para analizarlo, ni hablar. Ahora, siguiendo con aquella camada tuya, ¿no? El Negro Cáceres, Caña, McAllister, un
1: Uy,
0: poquito
1: Dios.
0: después Neto, Walter Paz, Traverso, qué sé yo, me los anoté, porque si no, qué sé yo, el Negro Juan Gómez un poco después, ¿no? Leo Más, qué sé yo. Era, qué maravilloso, era, todas las camadas eran selecciones las de Argentino en esa época.
1: Terrible. Camadas que fueron grandes futbolistas en el mundo y aparte jugadores de selección, todos. Tremendo, tremendo. Y
0: ¿A vos qué
1: eso
0: te
1: es lo que uno.
0: sorprendía, por ejemplo, desde este amor por el juego que vos tenés? El amor por el juego, desde lo colectivo. ¿A vos quién te sorprendía? ¿Con quién te gustaba jugar, por ejemplo? ¿No? Rodearte en esos tiempos de Argentino, que te sentías pleno, identificado, disfrutando.
1: Mira, la idea es del club, viste, de Argentino Junior, esto nos identifica, es buen juego. Hablar de Argentino Junior es hablar sinónimo de fútbol, de fútbol total. Pero mira, cuando estábamos en el senior hace unos años atrás, nos juntábamos todos, viste, y teníamos partidos brillantes, viste, y nos juntábamos, no me, viste. Por ahí nombrarte a cada uno, pero todos los que han jugado en Argentinos tienen la idea de que la pelota es lo más importante, era nuestro juguete, ¿viste? Por eso escribí el libro La pelota, mi juguete, y era nuestra, ¿viste? Entonces cuando a veces me habla y dice, robó la pelota, no, robar no, hasta el lenguaje está mal, recuperamos, porque si
0: Recuperó.
1: recuperamos porque es nuestra, ¿viste? Nosotros
0: Sí.
1: recuperamos la pelota, no robábamos nada. Era nuestra. Y así lo sentíamos, ese fútbol de querer jugar asociadamente, y si hacía el gol, que lo haga cualquiera, y si teníamos que dar el pase de gol. A mí me encantaba
0: Meter un pase gol.
1: justamente dar el pase. Claro, ¿sabes cuántos? Hoy tirás un centro y es un pase de gol.
0: Claro.
1: Dale, déjense de embromar.
0: Claro, sin duda. Es
1: Pero bueno,
0: el Pipa
1: claro.
0: Gancedo con quien estamos charlando, yendo y viniendo en el tiempo y además dejando también estos conceptos que son tan valorables y que te agradecemos tanto, Pipa, en el aire de Radio 750. Escúchame, ahora, para cruzar ese portón de Malvinas, digo, del predio argentino, ¿no? Había que jugar bien en
1: Sí.
0: serio, había que jugar bien en serio, o por lo menos tener esa
1: Claro.
0: proyección y entender y comprender el juego. Si no, no, más allá de campeonato, más, menos, con respecto a los demás, en relación con los demás, no importa. Una escuela de fútbol, una manera de entender el juego. Había que jugar bien en serio ahí. Si no, no, no te podías
1: Claro.
0: sostener, Pipa.
1: Sin duda, sin duda. Ese era nuestro lema, ¿viste? De jugar bien a la pelota, ¿viste? A disfrutar con los compañeros y querer siempre tener la mirada de hacer goles, de abrazarnos, de compartir, de ese sentido de pertenencia. Bueno, hoy se ya, ¿viste? Lo que pasa es que la crianza hoy está que parece que la felicidad o éxito en la vida es tener dinero, ¿viste? Entonces ya enseguida quieren, ¿viste? Que un futbolista le dé, que un chico vive, el padre vive del chico. Tantas cuestiones se han metido, ¿viste? En este juego que es tan lindo, ¿no? Por eso te digo que a veces mejor no meterse, ni te dejan
0: Claro.
1: entrar, ojo, ¿no?
0: No, ni
1: Porque
0: te dejan entrar.
1: estos
0: Sí.
1: conceptos, claro. Estos conceptos les viene mal a los dirigentes. Cae
0: Claro.
1: mal.
0: Claro, por supuesto. Sí. ¿Cómo es el puente a River? ¿Cómo llega a River? Que toca el timbre de tu alma, de tu corazón, de tu casa, Pipa, River Plate, para llegar también en un momento glorioso del club, ¿no? Año 96, un año
1: Claro.
0: primoroso. ¿No? ¿Cómo es ese
1: Sí, sí,
0: proceso?
1: sí. Y mira, ya venían viéndome, año tras año se comentaba que iba a River o a Boca, que era como ir a la selección argentina,
0: Sí,
1: ¿no?
0: claro.
1: Yo tuve el año 91 en el debut y fui a la selección, y después tantos años, yo recuerdo estar con Bobby Robson sentado en una mesa con Septimio Aloisio en ese momento, en la Costanera, me vino a buscar el Porto, me vino, quería el Atlético Madrid, y no me dejaron ir. Y hoy, ¿sabe qué? Hoy te dejan ir,
0: No, te
1: pero a los dos
0: empujan,
1: minutos, ¿viste?
0: te llevan a
1: Y
0: Ezeiza
1: claro,
0: para que
1: yo
0: te
1: me
0: va.
1: tuve que quedar. Claro, yo me tuve que quedar varios años, que lo hacía fantástico. Para mí era jugar en Argentinos Juniors, era brillante. Pero bueno, recién se dio en el año 96 cuando River tenía la Copa Libertadores y fui uno de los cuatro refuerzos con Sorín, Bonano y el Pichi Escudero, los cuatro a la Copa Libertadores y no podía jugar el torneo.
0: Sí.
1: Pero tal es así que en el torneo siguiente que no pude jugar en River, pero tampoco en Argentinos Juniors, por supuesto, Argentinos se va al descenso,
0: Claro, sí, me
1: ¿viste?
0: acuerdo.
1: Y es increíble, ¿viste? Y bueno, pero yo ya te digo, ya disfruté muchísimo, los compañeros, era ir a la selección. En ese momento en River ganamos 7 títulos en
0: Impresionante,
1: 5 años, ¿viste? Es una
0: impresionante,
1: cosa de loco, ¿viste? Sí,
0: impresionante.
1: fue muy bueno.
0: ¿Qué onda, Ramón? Ramón Díaz, que obviamente te tenía como, como un jugador, sí, como lo que le gustaba a él, bueno, era el prototipo de jugador, sí, que a él le gustaba, ¿no? De buen juego, sí, de sensibilidad.
1: Y recién arrancaba, Ramón, viste, estaba cuestionado justamente en, sí, ese momento, porque el campeonato no, no le fue bien, y en la Copa, si no, si no se ganaba, yo creo que estaba fuera. Pero, ajá, viste cómo es el fútbol. Pero sí, yo disfruté. Yo, viste, no me gusta hablar de uno, de otro, y siempre te voy a sacar lo positivo, viste.
0: Siempre, porque de eso se trata la charla.
1: No, porque para mí los compañeros y todos los entrenadores, todos tenemos cosas, ¿no? Pero yo creo que hay que unirnos más. Hace poquito lo escuchaba y a mí no me agrada, viste, cuando dice, no, yo gané, viste.
0: Pensar todos,
1: que yo gané tantos títulos y esto, lo otro, la verdad que no me agrada, porque es un juego colectivo. Para mí hay que invocar más a los jugadores, ¿viste? Porque el fútbol es de los jugadores, y cuando vos sos entrenador, que hoy tengo el privilegio también de tener una de las escuelas de acá del fútbol argentino, de ser director, sí, de entrenador, pregonamos eso, ¿viste? Que el fútbol es compartir, es de todos, y que el entrenador no tiene ninguna receta de la Coca-Cola, ¿viste? Parece, no, que, ¿viste? Van gritando, se paran todos en el famoso ese corralito, ¿qué hacen todos? Pero no solamente los de primera división, de reserva, los de la cuarta, los de la prenovena, todos parados gritándole lo que tienen que hacer a los jugadores, o queriendo llamar la atención. Yo, la verdad, hay cosas que son mentiras evidentes en el fútbol, ¿viste? Sí. Yo viendo a un entrenador que grita tanto, que le dice esto, que le dice lo otro, llega un momento que le digo, pero ¿sabés que en la época nuestra le decían, pero te podés sentar ahí un poquito? Dejate de bromar, ¿viste? Pero dale, ¿viste? Hoy lo tienen como que, como siente el partido, pero dale, anda a sentarte ahí, ¿viste? Claro. Toda esta venta de cosas. Pero bueno, es lo que vende hoy, ¿no?
0: Sí, más allá de lo que vende, ha habido una gran transformación, como vos decís, ¿no? Porque el jugador siempre es importante, siempre es trascendente, en cualquier, porque se lo vemos en cualquier equipo. Si no tenés buenos futbolistas, no hay manera, no vas a poder, sí, ganar y lograr objetivos, y ganar desde el respaldo del buen juego y demás. Pero es verdad que el rol del entrenador se ha transformado en algo esencial, ¿no? Y pareciera en los clubes, porque andas echando uno, dos, no sé cuántos entrenadores, vas a resolver los problemas, y al contrario, generalmente los profundizás más que resolverlos.
1: Pero sabes lo que pasa, Eduardo, que vamos al revés de todo. No se usa más el entrenador con esto de que dicen como el liderazgo, ¿viste? El liderazgo es una oportunidad para servir. O sea, acá no hay un liderazgo vertical, tiene que ser horizontal.
0: Claro.
1: Un verdadero líder a veces ni habla. En el vestuario te pregunta a solas, sin que nadie lo vea. Che, ¿cómo estás? ¿Qué te pasó? ¿Cómo está tu familia? El líder es eso. Y acá, viste, le quieren dar al gran capitán, el que habla, el que le dice cosas a los demás, viste, el más guapo, el que pelea o el que mejor juega. No tiene nada que ver. Vos, el director en técnico hoy, se relaciona con otros. Yo creo que lo mejor que le pasó a la selección argentina es justamente no tener un entrenador específico en ese momento. Cuando fue Aymar, Ayala, Samuel, estaba Mascherano, Placente. Es un grupo, un equipo.
0: Claro, un equipo.
1: A ver, no existe esto de que el equipo de uno solo, ¿viste? Eso déjalo para la gente, que tenga el entrenador, no se usa más. Argentina está en decadencia hace muchos años, por la formativa que le viene dando a los chicos, lamentablemente, y si no damos un vuelco a 360 grados, no sé cómo se dice, vamos a estar mal, porque van a jugar siempre los jugadores que están en afuera.
0: Claro.
1: Porque el fútbol local no te da nada.
0: Sí, es el Pipa Gancedo, ¿no? Con tantos recuerdos, pero con mucho concepto. Y esta es un poco la idea también de la charla. A propósito de River, me permito preguntarte, como ya lo vengo haciendo también en la conversa, por uno en particular, ¿no? Escúchame, Ortega, ¿era un distinto, un diferente? Ortega. ¿Qué te genera el burro?
1: Ah, es un monstruo, futbolista de una jerarquía, de los conceptos, de lo que nos gusta a nosotros, el jugador atrevido, con engaño, con distracción, te esperaba para pasarte 20 veces, jugador que te daba alegría verlo jugar, pero viste, yo... Lo mismo que Aymar era más punzante, son jugadores que hemos disfrutado, pero solos no pueden ganar nada.
0: No,
1: tienen que tener a Altamirano que marcaba, tienen que tener a un Herrandía que estaba ahí, tienen que tener a los arqueros que han salvado un gol. Entonces, viste, hablar de uno, yo Ariel era disfrutarlo, pero estaba dentro de un equipo, ¿no?
0: Claro, yo me imagino cuántas veces dale la pelota a Ariel que resuelve, ¿no? Si estás en algún momento difícil del partido, y el tipo era pura inspiración, puro instinto, ¿no? Ahí no había nada planificado, sí. Era puro instinto de su creación, su magia, qué sé yo, cómo llamarlo, ¿no? Llamarlo como quieras.
1: Sí. Y sí, cada jugador de fútbol tiene su característica. Ariel era alegría, desfachatez, como te digo. Es lindo tenerlo en el equipo, por supuesto.
0: En tu equipo, obvio. Distinto Francescoli, otra cosa eso. Lo que transmitía, lo que trasladaba, por ejemplo, entre ustedes, inclusive. Otra cosa diferente, por su perfil, inclusive.
1: Sí, sí, sí. Bueno, yo he estado justamente en la segunda etapa y se han conseguido logros importantes, ¿no? En esa etapa, él ya en su retiro, pero... disfrutábamos también de todos, ¿no? De cada uno de los compañeros. Él ha dado muchísimo por el club, así que también lo hemos disfrutado.
0: Sin ninguna duda. Es el Pipa Gancedo en el aire de Radio 750 y rescatando, sí, en el ida y vuelta de la charla, Pipa, esto que vos marcás, ¿no? Nadie se salva solo, el héroe siempre es colectivo, siempre es el equipo, la conjunción de personalidades. Es muy difícil armar un verdadero grupo sustentable, que en donde impere la solidaridad, la comprensión, más allá de que uno u otro pueden tener diferentes características de juego y demás. Lo principal es armar el grupo para después ver cómo competimos.
1: Y entras ganando 1-0. Cuando vos tenés una conducción que tiene las cosas bien claras en cuanto a la forma de vida, de una filosofía que entender el amor hacia los demás, el respeto, la educación, ¿viste? Yo para mí eso es lo más importante, lo socioafectivo, ¿viste? El trato a la persona que juega la pelota. Si no tenés eso, es muy complicado. Es muy complicado porque lamentablemente yo veo entrenadores que están todo el día enojados, ¿viste? Y vos decís, pero escuchame una cosa, esto como el cirujano que te va a operar, se mueve para todo lado, pero te podés quedar sentado ahí, te levantás de la camilla y te vas. Esto es lo mismo, vos tenés que, claro. Tus hechos tienen que hablar más fuerte que tus palabras. O sea, tus hechos tienen que ser de colaborar en todo momento. Y bueno, el fútbol tiene los aspectos técnicos, tácticos, físicos, anímicos. Lo socioafectivo es lo más importante, que es lo que te va, ese estado de ánimo, el fútbol. ¿Viste? Entonces, yo, viste, a veces... Ya lo han dicho mucho, no nunca vi un equipo que vaya ganando 3-0 y esté mal físicamente.
0: Claro.
1: El que está mal físicamente es el otro. Entonces, son cosas que natural del juego, de la vida, ¿viste? Bueno,
0: después tenés que comprender el juego, tenés que entender de qué manera, de qué forma, obviamente. Después tenés que jugar bien, Pipa, porque si no, podemos ser grandes amigos, pero claro, si tenemos una buena interrelación, eso alimenta todo, ¿no?
1: Pero Eduardo, a ver, si vos estás en primera, ¿no? Porque tenés las condiciones. Yo digo, en el fútbol formativo, le muestran al jugador, ¿sabés lo que le dicen? ¿Cómo salió la octava? ¿Cómo salió la novena? Dale, dale, saque si quiere ganar. Dale, dale, vamos, vamos, rompelo, meté, luchá. Si vos de pronto tenés la Argentina de esa manera, que sigue estando así en los clubes, porque si vos no estudiaste inglés, no podés hablar inglés. Si vos formativamente no te formás, como se lo hace en España, que a partir de los 12 años lo intencionan al juego. ¿De qué manera? Y si yo te digo que solamente cinco cosas tiene el jugador con la pelota, ¿qué son? Los pases de equilibrio, el pase de seguridad, el pase de profundidad, la gambeta, lo individual y el tiro hacia el arco, porque todo dice patea al arco, ¿no? Patea la pelota hacia el arco. Bueno, muchos conceptos que estamos totalmente confundidos. Si vos eso no lo enseñás, a partir de los 12 años en adelante, donde está el cerebro organizado para esas cosas abstractas y teóricas, porque vos lo que quieren hacer acá es buenísimo. Jugamos 1-4-4-2-3-6, te hablan de cada tontería y vos tenés que escucharla. Y sin embargo, ahí en el momento, en el día a día, estos grandes que están en los clubes, que yo escucho los coordinadores de cada club, ¿qué le enseñan? Pero por favor, y se llenan la boca diciendo del fútbol argentino. ¿Qué fútbol argentino? Está en decadencia hace muchos años. Por eso la selección argentina tiene que ir a los jugadores que se fueron para afuera. Si no, no pueden jugar, no podemos. Y nos ha pasado en la final, ¿eh? Ojo, estemos atentos porque, viste, hay que cambiar por completo el fútbol argentino, pero por completo. Si siguen jugadores van a salir siempre, Eduardo.
0: Claro.
1: ¿Viste? Entonces, vamos a tratar de formar de mejor manera. Es imposible lo que estoy viendo, lo que veo yo en inferiores, es imposible de que cambiemos.
0: Claro. Pipa, querido, gracias por este rato, se te quiere mucho, abrazo grande. Se comprende las sensaciones que te recorren el alma con respecto al fútbol de este tiempo y demás, pero queda clarísimo de esta charla y cada vez que se te escucha el tema formativo, conceptual, de hacerle comprender a los pibes de entrada cómo es este juego, desde la integración, desde la comprensión, que es un gran fenómeno colectivo y cultural, ¿no? Así que a seguir peleándola, Pipa, no floje, maestro, por favor, te pido.
1: No peleamos más, sabés cómo disfruto con los hijos, la nieta, hay que disfrutar, Eduardo.
0: Tal cual, sí, y nosotros disfrutamos de esta hermosa charla. Abrazo fraterno, Pipa, gracias por todo.
1: Como siempre, Eduardo, lo mejor para vos, tu familia, abrazo enorme, gracias.
0: A la recíproca, querido. El Pipa Leonel Gancedo, un lujo que nos hemos dado en el aire de Radio 750.
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0: Es que no hay luz. No.
1: O baja presión de gas, aguarde en línea. Muchas gracias.
2: ¿En qué puedo ayudarle?
3: Hola, si te puedo hacer un pedido, mira, yo te hablo el doctor Álvarez. 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
2: ¿Con qué número quiere hablar?
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5: Las Malvinas son argentinas. Y el resto de nuestro territorio también lo es.

ese acto histórico, heroico, que tuvo nuestra selección desplegando la bandera tras el triunfo contra Inglaterra, despertó un sentimiento de soberanía que está latente, latente en nosotros cada vez que vamos a la cancha, cada vez que cantamos y escuchamos y saltamos con ese cántico, el que no salta es un inglés. Ese acto potenció este sentimiento soberano que tenemos. Y lo hizo en un momento clave, un momento crítico en Argentina, en el cual nuestros bienes comunes están amenazados. Al día siguiente se pretendía votar una ley llamada la Ley de Inviolabilidad de la Propiedad Privada, con un nombre muy tramposo, porque perfectamente podría llamarse la Ley de Extranjerización de la Tierra. Y bueno, no hubo quórum, se corre el 6. Y el 6 de agosto estaremos todas y todos resistiendo frente al Congreso, diciéndole no a la venta de nuestro territorio, diciéndole basta a este gobierno y en todas las calles del país también. Y es a través de este sentimiento que nace una plataforma dinámica llamada lacamiseta.org, que reúne y consolida y concentra información de distintas luchas socioambientales, por los glaciares, por la tierra, por el agua, por la ciencia, y serán sumando más y más luchas en esta misma plataforma, una plataforma dinámica que nace y se consolida a través de una jornada plurinacional en defensa de la ley de tierras, donde se arma un equipo hermoso de voluntarios, de participación ciudadana, en el cual se consolida y se crea esta plataforma. Esta plataforma está la información, las distintas luchas socioambientales, material de descarga, peticiones para firmar, material de difusión, cartelera de actividades, de asambleas, de marchas, convocatorias. Esta mano es una herramienta ciudadana para organizarnos, para participar y para defender nuestro territorio. Porque ahora más que nunca, la camiseta hay que ponérsela adentro de la cancha, pero afuera de la cancha también. Y es a través de esta plataforma que los invitamos a ponerse la camiseta por el agua y por la tierra. Lacamiseta.org. Participá, compartí, difundí, forma parte. Tenemos que defender nuestro territorio. Hola, soy Erika Bronner, soy artista, productora y activista, y formo parte del equipo de lacamiseta.org, que es una plataforma interactiva que vincula el fútbol con las luchas socioambientales.

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4: Bueno, nosotros silbando bajito, nos vamos yendo. Sí, agradeciéndoles a todos por haber acompañado este encuentro de 2 horas de radio, las primeras horas del lunes, compartiendo la coyuntura, la realidad, la cotidianeidad, pero también tantas otras cuestiones que nos dispara el fútbol como fenómeno cultural. Desde nuestra mirada, desde nuestra perspectiva, desde nuestro tinte ideológico, desde nuestras sensaciones, desde nuestros sentires que compartimos con todos ustedes en el aire de la radio. Gracias por estar, siempre. Gracias por acompañarnos, siempre. Abrazo grande y a disfrutar de la mejor madrugada de la radio, porque ahora a la vuelta de la esquina viene lo mejor. En Radio 750, Mario Giorgis.

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¿Cómo va? Buenos días, buenas tardes, buenas noches y buena semana también. La primera semana hábil del mes de agosto, el octavo mes del año, nos encuentra recorriendo la madrugada de Radio 750, poniendo en marcha en este lunes 3 de agosto, tarde o temprano, ¿eh? Como siempre, la expectativa del acompañamiento de tantas y tantos amigos que a lo largo de estos meses vienen sumándose a este horario a través de los insomnes, de los que están trabajando, de los que quieren acompañar con la radio su proceso de formación estudiantil. En fin, ya sabemos los que venimos con muchas horas de vuelo en las madrugadas cuál es el panorama que encontramos del otro lado, más allá del que conocemos por estar en este pasaje tan complejo de la República Argentina, y nuestra narrativa, como siempre, apunta a levantar un poco el ánimo sin dejar de reconocer una realidad tan acuciante, ¿no? Aquí estamos con el pulpo Juan Carlos Petrocelli para acompañarnos mutuamente hasta las 5 de la mañana y ya abriendo la puerta del 11-7000-0750 para aquellos que quieran dar el presente, algún comentario, el saldo del fin de semana en este arranque de agosto, el primero de agosto, el sábado, le dieron a la caña con ruda, están como en condiciones para superar agosto. Allá vamos entonces con el repaso de la información. ...16 grados una décima la temperatura, 87% la humedad en este momento en el ámbito de la capital federal. Malas noticias, sigue la humedad, sigue nublado con alguna neblina, y a la noche dice el Servicio Meteorológico Nacional que vuelve a llover. Son 16 grados a las 2 de la mañana, de manera que parece que el invierno por ahora dice ausente con aviso. Vamos con las noticias. Contra la destrucción de la educación, los docentes de todos los niveles unifican su reclamo, paran y se movilizan hoy y mañana en una protesta unificada contra el ajuste que llevan adelante Milei y su gobierno sobre la educación pública. Reclaman paritarias nacionales, el cumplimiento de la ley de financiamiento universitario y la restitución del fondo de incentivo docente. El gobierno amenaza con aplicar por primera vez la reforma laboral que limita el derecho a huelga. Las amenazas de Petovelo advierten que en las provincias y los establecimientos deberán garantizar un mínimo del 75% de días de clase de acuerdo con la normativa vigente, o se aplicarán descuentos y sanciones. El turista y la mesita de Karina. Después de anunciar sin nombrarlo a su candidato a vice para la reelección anhelada, Milei viaja esta semana entre el miércoles y el viernes a Ecuador y Colombia, donde se va a reunir con sus pares Daniel Noboa y Abelardo de la Espriella, respectivamente, mientras que parte del gabinete va a participar del Consejo Regional de Seguridad. Y mañana, la hermana secretaria encabeza otra mesa política alrededor de las 13, donde van a continuar con la planificación de este último tramo del año. Todo listo para tratar de enterrar la ley de tierras. El Congreso reanuda sus sesiones con una agenda cargada que incluye la discusión para eliminar topes a la venta de campos a extranjeros. La CGT y gobernadores de la oposición manifestaron su rechazo y anunciaron movilizaciones el jueves 6 al Congreso. Y el día siguiente, el día de San Cayetano, la movilización del viernes 7 de agosto reunirá también a la CGT, las dos CTA y la UTEP, y movimientos sociales partirán desde Liniers a Plaza de Mayo bajo la consigna Tierra, Techo y Trabajo. Durísimo, Santiago del Estero. Las elecciones municipales fueron una catástrofe libertaria en Santiago del Estero. Los de Milei sacaron 3 concejales sobre 194. El partido de Gerardo Zamora obtuvo más del 60% de los votos y, a pesar de una enorme inversión publicitaria, La Libertad Avanza cosechó en total el 12% de los sufragios. Libra para Karina y Javier y demás causas. Con el fin del receso judicial, varias causas con impacto político vuelven a ocupar el centro de la escena. Son las que mantienen alerta a la Casa Rosada y que podrían marcar la agenda del segundo semestre del año. Los 5 millones de dólares que Hayden Davis mandó a la Argentina pasaron por las manos de Mauricio Novelli, la cueva que usaban para pagarle a Milei. Novelli, el ex empleador del presidente, utilizaba para pagarle a los hermanos. Agosto en los mercados, tensión cambiaria y contrapunto entre el gobierno y economistas. Caputo defiende la estrategia del peso y negó riesgos de corrida. Hay expectativa por el arranque de hoy.
ante las advertencias del mercado sobre la volatilidad monetaria y la desaceleración de la baja de inflación, el ministro respaldó las medidas del Banco Central. Hubo un ciberataque a la infraestructura clave de Vaca Muerta, hackearon los sistemas de la principal operadora del oleoducto, la empresa responsable del transporte de más del 75% del petróleo proveniente del yacimiento neuquino, sufrió un ataque informático en sus plantas operativas. Empezó agosto, otro de los mejores 18 meses. Comenzó a regir un nuevo esquema tarifario que incluye las subas del 3,9% en el transporte público del AMBA. El paquete de aumentos pone a prueba la dinámica del índice de precios al consumidor y parece que julio se fue para arriba. No baja nada para las consultoras. La inflación fue de cerca del 2% en julio. El índice de precios al consumidor se mantiene lejos de empezar con cero en la previa de agosto. En julio traccionaron electricidad, turismo de vacaciones y los productos de tocador, mientras que la indumentaria aportó a la baja. Parece que todo eso no se aguanta más. Un lapidario informe de la consultora Subán Córdoba y Asociados revela que el 62% de los argentinos votaría por un cambio de gobierno, con la economía diaria como mayor problema que reconoce la mayoría de los encuestados. Pero el rechazo general no solo se debe a la causa económica, un 77% se opone a la desregulación de la venta de tierras extranjeros, el proyecto del gobierno que quiere llevar adelante el próximo jueves. En el plano internacional, otra mini tregua en Medio Oriente, Trump suspende un ataque aéreo contra Irán y anuncia bases para un acuerdo. El presidente de los Estados Unidos confirmó la postergación de una represalia militar tras los avances en las negociaciones diplomáticas. Lula, candidato de la región. El mandatario brasileño formalizó su postulación para los comicios presidenciales de octubre, donde buscará su nuevo mandato. Si gano estas elecciones será como mi cuarta copa, dijo Lula, quien además lidera los sondeos frente a Flavio Bolsonaro. Mostró un perfil más combativo, dijo, la guerra comienza ahora de cara a los comicios del 6 de octubre. Quiero estar preparado para que nadie invada este país para llevarse a este presidente, agregando una alusión a la captura de Maduro. Mientras tanto, en la Argentina, el empleado del mes de Trump, Milei, redobló su ataque contra Lula, diciendo que es un ladrón, un corrupto y un presidiario. Hito regulatorio en Europa para la inteligencia artificial. Entran en vigor las estrictas normas de transparencia para la inteligencia artificial en la Unión Europea, con la aplicación efectiva de un marco regulatorio para sistemas de inteligencia artificial. Las empresas desarrolladoras están obligadas por ley a notificar explícitamente a los usuarios cuando interactúe con algoritmo o cuando consuman contenidos manipulados o sintéticos. Cerramos con la información del fútbol. El torneo clausura de la Liga Profesional, duros golpes para los grandes, cayeron River y Racing en la tercera fecha. River en el Monumental ante Central por 1-0 tras sufrir una expulsión temprana. Racing tropezó en Avellaneda al perder frente a Tigre. Y estos son los restos de los resultados. Gimnasia de Mendoza 2, Unión 0. Estudiantes y Banfield, Estudiantes de Río Cuarto, empataron 0-0. Belgrano cayó ante Argentinos Juniors 1-0. Estudiantes de La Plata venció Defensa y Justicia 3-0. Racing cayó ante Tigre 3-1, como dijimos. Barraca Central ganó a Riestra 1-0. Gimnasia Aldo Civi en Mar del Plata 2-1. Newell's y Boca empataron 2-2. River cayó en el Monumental ante Central 1-0. E Instituto le ganó a Lanús 1-0. Completan hoy la tercera fecha Sarmiento, Independiente Rivadavia de Mendoza, Platense Talleres, Vélez Independiente, Central Córdoba y San Lorenzo. Y finalmente a las 21:15 Huracán Atlético Tucumán. 16 grados 1 la temperatura en Buenos Aires, 87% la humedad, 2 de la mañana, 10 minutos.

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0: Bueno, acá vamos, aquí estamos en este lunes tempranero, a las 2:14 minutos nada menos en la República Argentina. Espero que los que fueron a San Telmo, a Perón Perón, el sábado lo hayan pasado lindo, los oyentes del programa. Si alguno anda por ahí, nos cuenta cómo les fue. Saludo y le doy un beso enorme a Andrea Boloff, que pone el presente confesando que recién regresa de la milonga. Me parece muy bien. Abrazo grande, querida Andrea. Es muy amable. El primer mensaje, pero además con afecto, al 11-7000-0750. Y acá estamos con el pulpo esperándolos a todos y todos. Fíjense que arranca una semana que pretende ser algo movediza. Por lo pronto, hoy las aulas de gran parte del país van a arrancar vacías después de las vacaciones. CETERA y los gremios docentes tienen el paro nacional. La negativa del gobierno a convocar a la paritaria nacional, los sueldos congelados, el desmantelamiento del fondo docente y un financiamiento educativo que se cae a pedazos. Mientras tanto, tampoco se está cumpliendo una jornada de expectativa respecto de lo que suceda con la ley de financiamiento universitario. Mientras tanto, en los despachos oficiales está la amenaza de servicio esencial o ley de esencialidad. Ahí me dice el pulpo que mi compañera y amiga del ISER, María Esther Sánchez, dice que comienza la semana, no que arranca, porque no es un motor. Pero tengo algunas discusiones abiertas con María Esther, sobre todo, por ejemplo, el tema de las tapas de los diarios que discute ella como portadas. La Real Academia Española aceptó que en la Argentina se mencione tapas, por eso el nombre del programa de Pancho está bien, Tapas de Pancho. Pero bueno, discutimos y le mando un beso enorme si anda por ahí. Si miramos esta semana, a lo largo de lo que va a venir, la gestión de Milei le está haciendo al Estado los números que se conocieron hasta junio del Centro de Economía Política Argentina, el CEPA, no son apreciaciones, son datos contundentes. Hay 71.661 puestos de trabajo eliminados del sector público nacional. Es una caída del 21% de la planta estatal. Casi 72 personas por día fueron expulsadas del Estado. Y la tijera pasó por distintas funciones propias del Poder Ejecutivo, en las que las empresas públicas, el Correo, por ejemplo, encabeza la lista con más de 5.500 despidos. Nunca olvidamos la ex Telam, que de tanto en tanto en la madrugada la traemos a colación. Allí echaron al 80% del personal. La Casa de Moneda, Educar y Contenidos Públicos y organismos vitales, como aquellos que tienen que ejercer el control que en algunos casos se lleva puesta la vida de los ciudadanos. Más ARCA, con 3.000 despidos, ANSES, con más de 2.000, el CONICET, ahogando a nuestros científicos, el récord absoluto. Además, se ha eliminado el 62% del Consejo Nacional de Coordinación de Políticas Sociales, justo el área encargada de contener a los sectores vulnerados en un país absolutamente golpeado por Milei y el combo. Ahora, uno diría, ¿todo esto para que baje de una vez los precios en la Argentina, para que haya empleo? Bueno, vamos a cerrar julio con el número que viene de las consultoras, que ya está diciendo que vuelve a subir la inflación, que se arrima de nuevo al 2%. En Córdoba hay una señal muy dura para Caputo con el tema de la desinflación, que parece que no tiene más descenso posible, que su piso es ese, 2% promedio, y bueno, acompañado en el mes de julio por sobre todo las tarifas de luz y las tarifas de gas, porque vinieron los días fríos del invierno, y entonces más el aumento, hay que poner más guita en las facturas. La vida cotidiana en este país, donde la semana está arrancando, continúa siendo más duro que un padrón frente a la puerta de casa. Por eso, vamos a ver cómo está la calle esta semana para hablar. El 6 de agosto, la movilización masiva al Congreso contra la reforma de la Ley de Tierras. este proyecto que por quinta vez quiere tratar el gobierno de Milei para eliminar límites a la venta de tierras rurales a capitales extranjeros. La consigna de las organizaciones ambientales, campesinas y sociales es muy clarita. La tierra no se vende, no se quema, ni se desaloja. Es la defensa de los recursos estratégicos, del agua, de la soberanía. Y después, al día siguiente, el viernes 7, San Cayetano, la CGT, las 2CTA, la UTEP y los movimientos sociales van a protagonizar la marcha que tal vez será la más grande de la década, desde de Liniers a Plaza de Mayo, con tierra, techo y trabajo. O sea, tenemos aulas en huelga hoy, el Congreso rodeado el jueves por la soberanía de las tierras y en la calle otra gran movilización el viernes. Y mientras todo esto sucede, también hay que decirlo esto, mientras todo esto pasa, el presidente anunció, después de la confrontación con su compañera de fórmula, Victoria Villarruel, puterío en el que no me voy a meter ahora, armó la boleta de 2027 sin decir el nombre de quien será su compañero. Parece que es hombre, ha tenido problemas con las minas el hombre, así que va a tener un candidato varón a su sueño de reelección del año que viene. Y al mismo tiempo está armando otra cosa, la valija, porque el 5 de agosto se va a Ecuador y el 7 a Colombia, en el punto más alto de la protesta social en la Argentina. El presidente va a mirar el territorio que quiere vender desde la ventanilla del avión. Un país real, el contraste de siempre, que protesta, que se queda sin laburo, que defiende las escuelas, que no quiere ver las tierras rematadas y que no alcanza el sueldo, que no le alcanza la guita. Y del otro lado, la conducción política enfocada en la rosca del 27 y, no sé, hacer turismo internacional. No estamos solamente para criticar, estamos para describir esta realidad y para comprender que hay que frenar vacío del Estado, desatención de aulas y entregar y regalar la soberanía. Ojalá nos vaya bien a los docentes hoy, mañana, el jueves a todos con el tema de las tierras y el viernes también reclamando por un poco más de justicia. Otra cosa que arranca esta semana es que terminó la feria judicial y vamos a ver qué ocurre con la justicia insólita de la Argentina, prebendaria, con lo que suceda con las causas que salpican a los hermanos Milei y a todo el circuito que los acompaña. 2:22. Estamos también expectantes de lo que sea el saldo de la reunión del sábado en La Rioja, comandada por Quintela, el homenaje a Angelelli, a quien le rendiremos su memoria mañana, cuando se cumplan los 50 años del crimen atentado que se llevó su vida. Por ahora, a las 2:22, hasta las 5, tarde o temprano.
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1: Bueno, muy bien, aquí estamos repasando los temas del arranque o de la puesta en marcha o el comienzo para no herir susceptibilidades esta semana. La primera semana hábil de agosto es esta y ya están escuchándose algunas voces, viendo algunos datos. Por ejemplo, en el caso de la provincia de Córdoba hay un malísimo, pésimo dato para el pésimo ministro de Economía que tiene la Argentina, porque en Córdoba se confirma el anticipo de las principales consultoras, el freno de la baja de la inflación, que fue del 1.9, y ubicarse de nuevo un poquito arriba, otra vez en el piso del 2, dato que se combina con otros registros también malos, que hablan de una economía que está ya harta del ajuste, la caída del consumo, el endeudamiento para la compra de alimentos y el deterioro de la situación social, donde el ministro de Economía, que maneja una mesa de dinero, o pone a la Argentina como una mesa de dinero carente de políticas públicas, recomendó que la gente se haga cargo de sus deudas y que se hagan cargo de sus decisiones aquellos que están endeudados para morfar. Me sale naturalmente el término más hijo de puta no se consigue, pero tal vez no lo digas por ahora. Me lo voy a guardar, porque lo cierto es que esta crueldad, pocas veces vista en la República Argentina, en un régimen democrático, está llegando a un ahogamiento absolutamente notable y complejo que se va a ir verificando, como digo, en esta semana que arranca hoy. Sobran motivos para que haya un paro docente, para que la educación se plante frente al ajuste del gobierno libertario, reclamando la paritaria nacional, los fondos para el funcionamiento y los salarios, y el rechazo al proyecto que quiere convertir a la escuela en un nuevo mercado. Hoy los gremios de todos los niveles paran para hacer frente a este ajuste. Está el incentivo docente, el FONID, que es una ley. Está la ley de financiamiento universitario, que ya la Corte le dijo, paguen, déjense de joder, y la oposición del gobierno a la ley de libertad de los gremios, a la ley de libertad educativa, que es la propuesta de Milei para convertir la escuela en un organismo mercantilizado. El Ministerio de Capital Humano, Petovelo, la mujer que le sacó la comida a muchos, también amenazó con la cuestión de la modernización laboral, esta ley retrógrada que ha aprobado el Congreso de la Nación y que en el artículo 101 dispone la obligación de garantizar la cobertura mínima del 75%, considerando un servicio esencial a la docencia. Bueno, CONADU, CONADU Histórica, CETERA, presentan hoy la musculatura fuerte a un gobierno que, transcurridos los escándalos de Adorni y lo que empieza a abrir la caja de Pandora a través de la corrupción, tiene en la agenda la reelección del presidente. Vamos a ver qué pasa hoy y qué respuestas hay, no solamente del gobierno, que tal vez no haya ninguna, sino de la comunidad que está acompañando, Saludo a los amigos y las amigas que ya están dando el presente. 11-7000-0750, buena madrugada. Hola, hola, qué bueno es poder poner la radio y escucharte, Mario. Deseo buena semana para los argentinos. Vamos que podemos salir adelante, dice Francisco, desde Chosmalal, en la provincia del Neuquén. Muchas gracias, Buenas madrugadas. El 6 de agosto no solo se marcha por la derogación de las ventas de tierras extranjeros, un acampe total para que renuncie Milei y su gabinete, nadie se debe ir hasta que este tipo de vaya, perdón, hasta que este tipo se vaya. Todos a plaza, patriotismo, fuera Mireille, fuera Ya Soy, fuera Ya. Soy Marcel de Catamarca, perdón, estoy leyendo mal, ¿oye? Siempre los escucho, excelente programa, muchas gracias. Andrea de Luzuriaga, mucho no hicimos, solo salimos un rato a la plaza, pero fue imposible estar mucho rato porque estuvo horrible el clima. Bruno es mi hijo, tiene 14 años y juega al fútbol. Imposible pagarle un club para que vaya, siempre hay otras prioridades, en una cosa o en la otra la guita se va como el agua, tal cual, tal cual. Me detengo un minuto porque uno anda caminando por Avellaneda, por el conurbano, y pensaba el otro día, ¿se acuerdan cuando los amigos nos invitábamos a tomar un café? Imposible práctica en el día de hoy, pero me recordé esto porque hay, por suerte, intendentes que han armado en sus plazas y parques pequeñas mesas, lugares para sentarse, y veo cómo la gente en las vacaciones con los chicos jugando en los juegos de las plazas y los parques compartían un mate o alguna cosa que se llevaban en el termito como para charlar y aprovechar este tiempo que ha terminado ayer con un clima realmente espantoso y parece que sigue, no nublado. Bueno, y por último, Ángel de San Fernando. Hola Mario, que tengan todos una excelente semana a pesar de los libertarios. Gracias, amigas, amigos. 2:33 en la República Argentina. Nos vamos a quedar hasta las 5, tarde o temprano.
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0: Bueno, 2:39 minutos en la República Argentina, 16 grados una décima la temperatura en la ciudad de Buenos Aires a esta hora, mucha humedad, 87%. Pregunto si hay algún santiagueño en la sala, esta enorme sala de oyentes de Radio 750 en la madrugada, porque en el día de ayer hubo realmente una verdadera catástrofe, como marcan algunos colegas, en las elecciones municipales que se desarrollaron en la provincia de Santiago del Estero, donde La Libertad Avanza quedó, elecciones para concejales, ¿no? El primer mostrador del Estado, las municipalidades, consiguió 3 cargos de concejales entre las 194 que se pusieron en juego. Es decir que el oficialismo, Gerardo Zamora, consiguió 191 concejales contra 3 de La Libertad Avanza. Más de 60 puntos en las elecciones en la capital. Allí, con una enorme inversión publicitaria, dicen que mandaron mensajes Santilli y otros para acompañar a los candidatos a concejales. La Libertad Avanza apenas arañó el 12 y piquito%, y empató con el tema del PRO, que también se presentaba por otro lado, ¿no? O sea que entre los dos nos juntaron 20% de los votos. Y en Termas de Río Hondo, el peronismo dio el batacazo y va a volver a gobernar la ciudad tras 20 años de hegemonía del Frente Cívico. Allí los libertarios sacaron 4,71%. Bueno, son indicadores de un clima, de un ánimo, sin duda alguna. Y este escenario es el que preocupa a la Casa Rosada, obviamente. Ya anunció Jaldo, un gran colaboracionista del gobierno, que va a votar el 9 de julio del año que viene, perdón, en mayo del año que viene, las elecciones a gobernador de la provincia. Si uno mira, proyectado en espejo, la elección del 2027, Tucumán ya anunció, ya le pusieron fecha, y desdoblaron el año 23, Neuquén, estamos hablando de elecciones a poder ejecutivo, ¿no? Neuquén, Jujuy, Misiones, Salta, Tierra del Fuego, Córdoba, Chubut, Santa Fe, Mendoza de Buenos Aires, y unificaron con las nacionales el resto de las provincias, ¿no? Vamos a ver qué pasa con esto, porque obviamente la aspiración reeleccionista de Milei tiene mucho que ver con la rosca que puedan... La rosca hay que traducirla en el negocio, ¿no? En los acuerdos, que puedan traducir la hermana del presidente, que parece la que maneja el gobierno, con los mandatarios provinciales, a ver si hay una colectora o algo para llevar en la boleta a la figura de Milei con el NN que lo va a acompañar por ahora. En fin, tenemos mensajes grabados al 11-7000-0750. Dale, Pulpo.
1: A Mario, buena madrugada. Augusto de Chingolo. Quisiera que informe sobre el conflicto que hay con los prácticos de barco, que se han declarado en huelga por 3 días o algo parecido, hasta que caiga el proyecto desregulador del inefable Sturzenegger, el peladito del fiscal Justin, que quiere desregularlo todo sin entender de nada, pero parece que encontró la horma de sus zapatos esta vez.
0: Sí, gracias amigo de Chingolo, gracias Augusto. Tenía yo en carpeta el dato, que es realmente esclarecedor, ¿no? Hay una actividad que se desregula, es la de los prácticos. Los prácticos son aquellos muchachos que guían a las grandes naves que llegan sobre todo al Río de la Plata, al Paraná, para que vayan por el camino correcto a encontrar buen puerto. Y hay un decreto del Gobierno Nacional que desregula esto y que realmente complica la tarea de...

0: argentino frenado ahora por falta de prácticos. Obviamente, yo creo que poco a poco estas decisiones sin consultas, esta dictadura de régimen desregulatorio de Sturzenegger, que es un tipo que tendría que haber pagado la cárcel, ¿no? Ya en el año 2001, pero zafa por pertenecer, por ser del grupo de pertenencia. Milei aplaude a Sturzenegger y reemplaza un programa económico por un programa de desregulación que, insisto, pone en riesgo la vida de las personas. Hay realmente una situación compleja. El transporte marítimo y fluvial va a quedar parado porque no van a poder movilizarse los grandes barcos mercantiles que entran y salen desde la Argentina, sobre todo el caudal sojero y aceitero que parte de los puertos de la provincia de Santa Fe. Y la Comisión Directiva del Centro de Patrones y Oficiales Fluviales de Pesca y Cabotaje dio a conocer un comunicado donde advierte que ante las situaciones que pudieran suscitarse como consecuencia de la aplicación del decreto que justamente libera esta actividad, el Centro de Patrones y Oficiales Fluviales de Pesca y Cabotaje Marítimo expresa su solidaridad y acompañamiento con todos los trabajadores y profesionales prácticos y baqueanos comprometidos con la seguridad de la navegación y el respeto de las incumbencias previsionales, ¿no? Con esta idea de abaratar costos para el usuario y en especial, entre comillas, para los pobres productores agropecuarios a los que hay que abaratarle los costos, este muchacho Sturzenegger machaca desde hace 2 años con la intención de eliminar la obligatoriedad del servicio de practicaje y pilotaje en ríos, canales y puertos del país, como en todas las cosas, ¿no? Insisto, está en riesgo la vida, ¿eh? Está en riesgo la vida de los ciudadanos y ciudadanas argentinas, porque también aquí cualquier incidente que ocurra como consecuencia de la falta de peritos para la navegación marítima y fluvial puede transformarse en algún incidente grave. Así que gracias por permitirnos recordar. ¿Tenemos más mensajes, Pulpo? Bueno, aquí está, dice, hola, buenas noches, en Santa Fe Puyaro desarticuló el paro docente, descontando los días de paro. Existe una modalidad de pago por día trabajado, un mecanismo extorsivo que mantiene a los compañeros disciplinados. Saludos, Daniel de Rosario. Puyaro es un mileicito, ¿no? Allí en la provincia de Santa Fe tan rica, y debiera haber algún tipo de regulación justamente para la canilla de entrada y salida que son los puertos y los puertos privados en la zona de Rosario a la vera del Paraná, ¿no? Bueno, buenas noches, Mario. Escuchando los 750, ya es una realidad que el psicópata Milei mide menos del 25%. El 27 fueron. Jamoncito Lalos dice. Bueno, muchas gracias. 2:47 minutos. Seguimos hasta las 5 de la mañana.
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1: -15.8 la temperatura en Buenos Aires, 90% la humedad. Pronóstico de lluvias aisladas para la noche de este lunes 3 de agosto. Máxima 16 grados. El cielo está parcialmente nublado y así parece que va a andar toda la semana, ¿eh? Con mayormente nublado, con algunas neblinas o nieblas y lluvias el jueves 6, lamentablemente, pero no va a impedir eso que se movilice la Argentina contra la entrega desfachatada de Milei del territorio nacional a manos extranjeras. Pero a propósito del arranque o el comienzo de esta semana, uno tiene que volver sobre, más allá del discurso de la casta y la historia remanida, que se reactivan las actividades en el Poder Judicial, y ahí están los expedientes de Comodoro Py, que algunos no olvidamos, más allá que lo metan debajo de la alfombra y que el presidente los eluda en la comodidad de las charlas con sus acompañantes terapéuticos que juegan a hacer periodismo. El receso de la justicia no representa, al volver a trabajar, la puesta en marcha de un calendario burocrático. Estamos atentos a lo que haga el Poder Judicial durante este tiempo que viene en el escenario de La Libertad Avanza y los casos que salpican a este gobierno que venía contra la casta, bueno, bla, bla, bla, bla. Hay un abanico enorme de expedientes que concentra la agenda pública, que no es un desafío para las defensas judiciales, es una crisis simbólica de el gobierno de Milei, que va paralelamente al destrato al pueblo argentino. Bueno, a Milei lo investiga el fiscal Eduardo Tayano, que parece que estuviera enyesado, junto a Marcelo Martínez de Giorgi, a cuya esposa le dieron un carguito en Hurlingham, si no me equivoco, como jueza. Está el tema de la libertad financiera y la presunta configuración de la estafa en el caso Libra. En paralelo está la justificación patrimonial del ex vocero y jefe de gabinete Adorni, que impulsa a Gerardo Policita. Aquí bastante más avanzado están las cosas, detectó gastos e inconsistencias. Así que, bueno, lejos de la austeridad libertaria y la estética de la austeridad. Y tenemos que sumar el escándalo de las coimas de Andis, con el 3% para Karina, que además lo tiene Españolo un poco más pegado que lo que pretendían sus defensores. Esto parece lejísimo, ¿no? Esto de la convicción que tuvieron muchos al votar a Milei, la promesa de quiebre definitivo con las mañas del pasado y lo peor de lo viejo en manos de lo nuevo, ¿no? Vamos a ver qué pasa, porque además están peleando entre ellos los jueces sobre la composición de la Sala 1 de la Cámara Federal, maniobras para correr a los querellantes de distintas estafas habidas y por haber, y los pliegos de los jueces en el Senado, todo un combo que no podemos dejar de tener en cuenta en paralelo al desastre que es vivir en la Argentina, o peor aún, tratar de comer en la Argentina para millones de familias, ¿no? Así que vamos a ver cómo arranca, si a alguno se le despierta la independencia judicial y decide actuar en consecuencia, ¿no? Alguno de estos jueces. En fin, vamos andando, estamos con más amigos y amigas. Hola Mario, ¿cómo están todos por ahí? Creo que ya no hay tiempo más para salir a reclamar todos los sectores en colectivo, unidos, ser una sola voz, porque si no exclamás, nadie reclama. Tu voz pasan de virus cuando los intestinos argentinos pasan de virus. Cuidado con los intestinos argentinos. Bueno, no entendí esta parte. Saludos, dice Cristian. Bueno, por fin agendé bien, creo, dice otro mensaje. Qué buenas lecturas de la realidad, Mario. Estamos muy complicados, mundo y país. Si no nos informamos con la verdad, no podremos organizarnos. Este gobierno hizo en 2 años lo que no hicieron otros en 25, demostrando cómo se pueden hacer con celeridad tremendos cambios, y eso que son para el mal del país y su pueblo, mal para el presente y futuro, pudieron y pueden hacer y deshacer lo que quieren. Es indignante, dice Alejandra desde Bahía Blanca. Con el hambre de la gente. Bueno, perfecto. El otro mensaje, ¿no, Pulpo? Me decías eso. Bueno, gracias. No se puede jugar con el hambre de la gente, obviamente. Bueno, gracias. 11-7000-0750. Seguimos a 3 minutos de las 3 de la mañana.
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1: Grados 8 la temperatura en Buenos Aires, 90% la humedad, 3 de la mañana, 1 minuto en la República Argentina. Pronóstico de buen tiempo para hoy, salvo la noche, algunas lluvias aisladas, aunque mayormente nublado. Vamos a repasar la información, como hacemos siempre a las 3 de la mañana. Contra la destrucción de la educación, los docentes de todos los niveles unifican hoy su reclamo, paran y se movilizan en una protesta unida contra el ajuste que lleva adelante Milei sobre la educación pública. Reclaman paritarias nacionales, el cumplimiento de la ley de financiamiento universitario y la restitución del fondo de incentivo docente. El gobierno amenaza con aplicar la reforma laboral retrógrada. Desde la cartera de Sandra Petovelo advirtieron que las provincias y los establecimientos deberán garantizar un mínimo de 75% de días de clase de acuerdo a la normativa vigente, o se aplicarán descuentos y sanciones. El turista y la mesita de Karina, después de anunciar sin nombrarlo a su candidato a vice para la reelección anhelada, Milei viaja esta semana entre el miércoles y viernes a Ecuador y Colombia, donde se va a reunir con Daniel Noboa y el nuevo presidente que va a asumir el día 7 de Colombia, Abelardo de la Espriella. Y parte del gabinete participa hoy del Consejo Regional de Seguridad Interior y mañana habrá reunión de la mesa política, seguramente para cerrar el tratamiento de la ley de tierras el próximo jueves, donde parece estar todo listo para tratar de enterrar la ley de tierras. El Congreso, en la reanudación de sesiones, tiene la agenda cargada, que incluye lo del 6 de agosto, la venta de campos extranjeros. CGT y gobernadores de la oposición manifestaron su rechazo y anunciaron movilizaciones el jueves 6 al Congreso. Y también la semana va a terminar con el Día de San Cayetano y la movilización del viernes 7 de agosto, que reunirá nuevamente a la CGT, las dos CTA, la Unión de Trabajadores de la Economía Popular y distintos movimientos sociales para la movilización desde Liniers a Plaza de Mayo con la consigna Tierra, Techo y Trabajo. Hay una derrota muy dura de La Libertad Avanza en las elecciones municipales de Santiago del Estero, una verdadera catástrofe. Sacaron 3 concejales sobre 194 en juego. El partido de Gerardo Zamora obtuvo más del 60% de los votos y La Libertad Avanza no alcanzó a 12%. Libra para Karina y Javier y demás causas. Con el fin del receso judicial, varias de las causas que tienen impacto en el gobierno volverán a ocupar el centro de la escena. Son las de los 5 millones de dólares que Hayden Davis mandó a la Argentina por el tema de Libra, que pasaron por las manos de Novelli, que era la cueva con la que se pagaba los honorarios de Javier y Karina. También están las de Adorni y Andis. Agosto en los mercados, tensión cambiaria y contrapunto entre el gobierno y economistas. Caputo defiende la estrategia del peso y negó riesgos de corrida. Hay expectativa por la apertura de los mercados en el día de hoy. En el marco del arranque de agosto, un nuevo esquema tarifario que incluye subas del 3,9% en el transporte público del AMBA, incrementos cercanos al 2% en las cuotas de medicina privada, ajustes, escuelas y alquileres. El paquete de aumentos pone a prueba la dinámica de la inflación y parece que julio ya se fue para arriba. Las informaciones de las consultoras indican que no baja la inflación, que volvió a subir y que estará otra vez cerca del 2% en julio. El índice de precios se mantiene lejos de empezar con cero, como había anunciado el gobierno en este mes de agosto. Y un lapidario informe de la consultora Subán Córdoba indica que ya no se aguanta más. Revela que el 62% de los argentinos votaría por un cambio de gobierno, con la economía diaria entre los mayores problemas que reconoce la mayoría de los encuestados. El rechazo general no solo se debe a causas económicas, hay un 77% de argentinos que se opone a la desregulación de la venta de tierras a extranjeros, el proyecto que el gobierno quiere tratar, como ya sabemos, el próximo jueves. Hay en el plano internacional una información saliente, la formalización de la candidatura de Lula para las elecciones de octubre, donde buscará su nuevo mandato. Si gano estas elecciones será como mi cuarta copa, dijo Lula da Silva, quien lidera los sondeos frente al hijo de Bolsonaro. La guerra comienza ahora, dijo de cara a los comicios de octubre. Quiero estar preparado para que nadie invada este país para llevarse a este presidente, en alusión a los hechos que ocurrieron el 3 de enero con Nicolás Maduro. Vamos a cerrar con el repaso de la fecha de la Liga Profesional, el torneo clausura. Golpe para River y Racing, que perdieron. Estudiantes de Río Cuarto empató 0-0 con Banfield. Gimnasia le ganó el mendocino 2-0 a Unión. Belgrano cayó ante Argentinos Juniors 1-0. Estudiantes de La Plata 3, Defensa y Justicia 0. Racing cayó en Avellaneda 3-1 frente a Tigre. Y Riestra cayó frente a Barracas 1-0. En Mar de Plata, Gimnasia venció el Docivi 2-1. Empataron en Rosario 2-2 Boca y Newell's. River cayó en el Monumental 1-0 frente a Central. El Instituto le ganó a Lanús 1-0. Hoy completan 16:45 Sarmiento frente a Independiente Rivadavia. A las 19 Platense, Talleres y Vélez Independiente. Y a las 21:15 juegan Central Córdoba y San Lorenzo y Huracán frente a Atlético Tucumán. 15 grados 8 la temperatura, 90% la humedad, 3 de la mañana, 7 minutos.
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Bueno, ya estamos en un ratito con las efemérides. Ahora voy a saludar a algunos amigos y amigas. Antes quiero señalar, como dije más temprano, lo vamos a recordar mañana, que es el día del aniversario 50 del asesinato de Monseñor Angelelli. Pero el sábado, el homenaje que impulsó el gobernador de La Rioja, Ricardo Quintela, reunió a dirigentes de 12 provincias y se convirtió en mucho más que un acto vinculado con la memoria. Hay una señal política allí que están desmenuzando algunos analistas en un escenario donde el oficialismo, bueno, no, cansados estamos de repetirlo, lo dice Eduardo Liberti en su columna de los fines de semana que aparece hoy en Página, cansados de hacer una copia del diagnóstico o de revisar la realidad, distintos sectores del peronismo, justicialismo, comenzaron a procurar alguna coincidencia que tiene un objetivo, imagino, común, la unidad y la alternativa o el diseño de una propuesta de gobierno para el año que viene. Estuvieron allí Guado de Pedro, Germán Martínez, Máximo Kirchner, Victoria Tolosa Paz, Cecilia Moró, que fue en representación de Sergio Massa, y Cristina Álvarez Rodríguez, enviada por el gobernador Kicillof, quien no asistió, dijo, debido a compromisos previos. Y también estuvo Jorge Tayana y el secretario de la bancaria, Palazzo. El eje fue recordar a Angelelli, pero obviamente fue una jornada atravesada por el clima político y ver de qué manera las reflexiones de Angelelli, que insisto, vale la pena, mañana vamos a escuchar incluso su voz, reflexiones sobre la pobreza, el trabajo, la justicia social y la responsabilidad de los dirigentes, anduvo dando vueltas por esta reunión en la provincia de La Rioja. Veremos cómo sigue esta historia mientras se procura obviamente buscar respuestas a un pueblo que queda absolutamente desarmado si es que no se consiguen en las calles esta semana y las que vengan torcerle el brazo a este gobierno delincuente y criminal. En fin, veremos cómo sigue esto, pero no deja de ser una señal de aliento a ver lo que tendría que estar produciendo la oposición genuina, no aquellos que tienen algún gesto de traición o de colaboracionismo, sino la oposición genuina para el año que viene. A ver, ¿quién dice aquí? Saludos, buenas madrugadas. Pulpo y Mario, siempre presentes desde hace tantos años. Les mando un gran abrazo a ambos y a los demás trabajadores de la radio, a seguir luchando para que se vaya esta banda de crueles y ladrones, dice Luis de Villa La Angostura. Espero que haya mejorado la situación meteorológica en La Angostura y en toda la Patagonia andina. Gracias, Mario, por ser tan claro y directo. Felicitaciones, Cristina de Olivos. Bien ahí, Pulpo, por Air Supply. Música, dice, saludos, Lalos. Hoy me encanta como dicen las noticias. Escucho varios programas de esta radio y solo tengo una queja. A ver, la música que pasa, que solo ponen rock, pop y tangos. Y el folclore, la oyentada ya no es únicamente porteña, sino que es muy federal. No sé si ustedes saben, pero en las ciudades y pueblos del país profundo hay una movida folclórica extraordinaria. Se hacen muchas peñas en los clubes, porque es económico, y todo el mundo sale a bailar gatos, escondidos, zambas y chacareras. Además de los grandes músicos e intérpretes que tenemos, nunca los pasan, ¿eh? Maggie Cuyen, Andrea Zurita, Juan Falú, Rally Barrio Nuevo, Luciana Jury, Juan Quintero, en fin. Y ni hablar de los clásicos ya fallecidos. Saludos, dice Cristina Libre, porque es inocente, viva Perón. Cecilia desde Mataldi, en el sur de la provincia de Córdoba. Vamos a ver. Hola Mario, buenas noches, quería pedirte si puedes pasar el tema Joe Cocker Night Call. Desde ya, muchas gracias. Luis de Piñeiro, llamada nocturna, no call, después se había puesto calle call. ¿Qué le decimos a Cecilia de Córdoba sobre el folclore, Pulpo? Ah, perfecto, me dice el Pulpo que hay que pedirlo. Por ahí, si se me prende la lamparita, así como hacemos con el tango, vamos a buscar alguna memoria folclórica cada madrugada. Así quedamos bien con todo el mundo. Y yo sí reconozco que efectivamente, tanto como la milonga,
en la ciudad de Buenos Aires, las milongas que todavía subsisten a los embates de la economía, porque hay que pagar la luz, los gastos y demás, en todo el país hay espacios destinados a la proyección folclórica, como hay también para la actividad teatral, las pequeñas compañías de teatro, las cooperativas, en fin, ese fenómeno cultural que si fuera por este gobierno estaría ya acribillado, ¿no? Así que por ahí me propongo, de todas maneras, los que quieran pedirnos, siempre está a la mano el mostrador del pulpo atendiendo todo tipo de pedidos, ¿eh? Muchas gracias a todos y todas. 3:19 minutos, 11-7000-0750. Si les parece bien al pulpo y a ustedes, arrancamos con la efeméride, compañero. Vamos a recordar el 3 de agosto del año 1492. Salió Colón para este lado, ¿eh? Con la Santa María, la Niña y la Pinta, las cosas que aprendemos en la escuela, del famoso puerto de Palos, palos como los que da este gobierno al pueblo. El objetivo era buscar una ruta al oriente para comerciar, era negocio, ¿no? El objetivo, Colón está convencido de que si navega hacia el oeste va a llegar a la ruta de las especias, historia remanida, pero llega a otro continente el 12 de octubre del 42, a lo que después se llamará América, ¿no? Acá había gente, había una civilización, una cultura desarrollada para la agricultura, para las matemáticas, para la astrología, para el seguimiento de los estudios de la ciencia y para una comunidad organizada, que es lo que necesitamos ahora. Bueno, pero le vamos a dar el reconocimiento y la memoria a Joseph Conrad, que muere en Inglaterra a los 66 años, nacido como Joseph Theodor Conrad Korzeniowski en la actual Ucrania en 1857, lengua natal polaco, pero deslumbró con su narrativa en inglés y Borges lo consideró el novelista por excelencia. Oficial de la Marina Mercante antes de dedicarse a la literatura, entre sus obras más destacadas figuran El corazón de las tinieblas, Lord Jim, Nostromo, El agente secreto y La línea de sombra. Algunas de sus novelas fueron llevadas al cine, ¿eh? Y también un día como el de hoy, en 1913, nace el gigante Mono Villegas, Enrique Mono Villegas, toda su familia sanjuanina, aunque él nació en Charcas y Agüero, en pleno corazón de Buenos Aires. Su padre era dentista, después se dedicó a las riñas de gallos, cuando estas cosas no estaban prohibidas. Su madre murió cuando apenas tenía 6 meses y su padre lo dejó a la crianza de unas tías que, la verdad, no lo mimaban nada. Nació en 1913 y a los 7 años ya agarró un piano y no lo soltaría jamás. El destino, uno de los pianistas de jazz más destacados de la Argentina, tenía 19 años cuando estrenó en el país el concierto en sol de Maurice Ravel, integró conjuntos extraordinarios, grabó también temas del folclore y el tango, grabó en los Estados Unidos y murió en 1986 el Mono Villegas. Vamos a escuchar un fragmentito de su piano en vivo en el Teatro Colón, un trabajo que fue restaurado en el año 2024, pero que se registró en 1971. El Mono Villegas interpreta Gershwin con la Orquesta Filarmónica de Buenos Aires, con la dirección del maestro Pedro Ignacio Calderón, un segmentito que ya pone el pulpo de la Rapsodia in Blue o Rapsodia en Azul.

en su piano con la Orquesta Filarmónica de Buenos Aires, la Rapsodia Azul de George Gershwin, en este recorrido que hacemos en la madrugada, memorando sucesos que tienen que ver con el 3 de agosto. Quiero decirles que en 1979 comienza la dictadura africana más larga, el inicio de la dictadura más longeva de África. Teodoro Obiang derroca a su tío Francisco Macías, hasta entonces primer presidente de Guinea Ecuatorial. Macías es juzgado, condenado a muerte y ejecutado un mes más tarde. Obiang, nacido en 1942, gobierna el único país africano de habla hispana. Se independizó de España en el año 68, con denuncias de violaciones a los derechos humanos y de corrupción. Es el líder no monárquico que más tiempo lleva en el poder, calculen, en 1979. Algo más feliz para esta hora, el nacimiento en 1926 del enorme Tony Bennett en Queens, en Nueva York, una de las grandes voces del siglo XX. Vino al mundo como Anthony Dominic Benedetto, Tony Bennett. Su carrera comenzó en los años 50 y el mismísimo Frank Sinatra lo consideró el mejor cantante de su generación. Recordemos que en el tramo, ya diríamos, muy maduro de su carrera, grabó duetos con artistas tan diversos como Amy Winehouse, Alejandro Sanz, Lady Gaga, Elton John. Vendió Bennett más de 50 millones de discos en todo el mundo y en 2021 reveló que padecía Alzheimer desde el año 2016. Murió dos semanas antes de cumplir 97 años en el año 2023. A Time for Love con Tony Bennett es lo que vamos a escuchar, el tiempo para el amor.

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Muy bien, ya seguimos con las efemérides de hoy. En un rato saludo a los amigos 11-7000-0750. Hay que poner en marcha la máquina en la semana. Lunes 3 de agosto, 15-8 la temperatura en Buenos Aires, 90% la humedad. De paso, después me cuentan cómo andan las cosas por cada uno de los lugares donde nos están llamando en materia climática. Aquí hay una humedad tremenda en la ciudad de Buenos Aires, ¿eh? Bueno, hoy quiero recordar a un fotógrafo fantástico que se llamó Henri Cartier-Bresson, quien pocos días antes de cumplir 96 años murió. Es uno de los más influyentes fotógrafos del siglo pasado, el padre del periodismo fotográfico. Fue uno de los cofundadores de la agencia Magnum, junto a Robert Capa, cubrieron la Guerra Civil Española, la Segunda Guerra Mundial, y había estudiado pintura joven y se dedicó a terminar su vida pintando cuando dejó la fotografía. Hoy además es el día de la planificación familiar y también el día del pescador deportivo, esa actividad encomiable que uno ve en las costas de los ríos, en la costanera, en las playas de la costa atlántica de la provincia de Buenos Aires y en los arroyos y ríos de todo el país. Que por ahora siguen siendo argentinos, porque en cualquier momento no nos van a dejar ni pescar en esos territorios si se llega a hacer realidad esta ley. Así que un saludo a todos los pescadores deportivos en este día, y vamos a homenajear al enorme Nito Mestre, que hoy está cumpliendo 74 años, nació el 3 de agosto de 1952 en Buenos Aires, Carlos Alberto Mestre. Nito formó Sui Generis junto a Charly García en la primera mitad de los años 70, después el grupo Nito Mestre y Los Desconocidos de Siempre, y también desarrolló una larga carrera solista. Los temas más conocidos de Sui Generis que canta Nito, compuesto junto a Charly principalmente, Canción para mi muerte y Rasguña las piedras. Aunque el dúo tenía a Charly como compositor principal, hay que decir que la voz de Nito deja marcas, dejó las marcas en los grandes clásicos de la banda, que él sigue incluso interpretando en sus presentaciones. Vamos a escuchar justamente de esa colección de clásicos de Sui Generis, Aprendizaje.

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0: 15.8 la temperatura en Buenos Aires, 90% la humedad, el cielo parcialmente nublado, mucha humedad, niebla, atentos por ahí a los amigos que manejan, que andan conduciendo en las rutas, nos cuentan cómo está el tiempo, dicen que hay nieblas o neblinas en los accesos a la ciudad de Buenos Aires. Y lluvias aisladas a la noche para este lunes 3, no sabemos cuándo regresa el invierno. Creo que después de las lluvias del jueves, por ahí baja la temperatura para acomodarse de nuevo en 8 o 9 grados, según lo que dice el Servicio Meteorológico Nacional. Hay mensajes de oyentes al 11-7000-0750. Escuchamos.
1: Buenos días, Mario y compañía. Acabo de escuchar un mensaje de un oyente donde dice algo como que este gobierno nos está demostrando cómo se pueden hacer cambios importantes en poco tiempo, cosa que no hicieron gobiernos anteriores. No es la primera vez que escucho ese tipo de reproche a los gobiernos peronistas, especialmente a los de Néstor y Cristina, como que tuvieron 12 años y no hicieron todos los cambios necesarios. Hicieron muchos cambios, además remontaron una crisis muy grave y nos dejaron en una situación mucho mejor de la que nos encontraron. Pero además hay que tener en cuenta que este gobierno hace cambios tremendos y en muy poco tiempo, porque no respeta ni la Constitución ni las leyes, y además tiene el apoyo del Poder Real y del Poder Judicial.
0: Debo aclarar que la oyente que dijo eso manifestó su indignación por estos cambios, ¿eh? No es que fue en favor de los cambios, son para el mal del país y su pueblo, mal para el presente y futuro. Pudieron y pueden hacer y deshacer lo que quieren. Indignante, puso nuestra amiga Alejandra de Bahía Blanca. Que quede aclarado eso, porque no era un mensaje en favor del gobierno. Bueno, qué poco les queda. Gracias a Dios las elecciones en Santiago del Estero, terceros y pegando sobre 200 concejales, aproximadamente 3, ganaron el 12% de los votos. Paliza, así será la presidencial, dice Carlos de Necochea. Ojalá, ¿no? Hola Mario, aquí te escucho atentamente como todas las noches. Tu forma de comunicar es un bálsamo para mí y me da esperanza. Gracias, pero no me dice quién es este mensaje que lleva el número 17, según el pulpo, ¿eh? Bueno, tenemos a alguien más en el 11-7000-0750. Escuchemos.
2: Buenos días, Radio 750. Soy Carlos de Ranera. Saludo a vos, a tu equipo, a la gente que está escuchando. Sí, yo también no veo la hora de que se vayan todos estos mangas de sinvergüenza y podamos vivir un poco mejor. Ya somos grandes, no sabés cuánto vamos a vivir. Estamos sufriendo a lo loco con todo esto. El presidente se piensa que va a ganar.

0: laboral cada vez te alcanza menos, vas a buscar remedio, no hay remedio. El mundo al revés, está todo podido con esta gente. ¿Y qué pasa con la de Libra y todo eso? Que está todo callado. Y Adorni, que no se sabe más nada. ¿Qué onda? ¿Cómo viene la mano? ¿Me pueden contar? Saludos, Carlos de Ranela. En una hora salgo para Nueva a trabajar, como siempre.
1: Muchas gracias, querido Carlos. Saludo al amigo de Ranela. Ya dijimos algo. Vamos a ver qué pasa con la justicia ahora que terminó la feria de invierno, ¿no? Y cómo avanza esto. La que nos dejó un mensaje del bálsamo, me dice el pulpo, es Mónica Pastorino. Bueno, gracias Mónica, muy amable. Hola, buenas madrugadas, Mario y compañeros de tarde o temprano. Tus efemérides musicales son un oasis en medio de la información, no siempre grata, aunque claramente necesaria. Además, con tu manera de informar se hace más digerible. Gracias y un abrazo, dice Silvia, desde el Puerto de Olivos. Gracias a vos, Es la verdad, es así, ¿no? Dolorosa, por cierto. Muchas gracias a todos y todas. 11-7000-0750. Faltan 15 minutos para las 4 de la mañana en la República Argentina. Si el pulpo lo tiene, vamos a escuchar a Juan Falú para Cecilia, que reclamaba algo de folclore. Nada menos que el maestro Juan Falú, invitado Juan Quintero con él, y esta zamba del arribeño.

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1: Bueno, ustedes saben que a veces uno por razones de naturaleza profesional se ve obligado a tener que fumarse algunas cuestiones que producen un enorme rechazo. Yo de todas maneras ya no me dedico hace tiempo a mirar los programas de los voceros del presidente, pero parece que ayer estuvo con Majul y empezó a decir esas diatribas ya conocidas. Hay que reconocer que no le va tan mal al hombre, ¿no? Más allá de que sea una sarta de pelotudeces una tras otra, la cadena nacional para un tecnicismo que no entendió nadie, ni además le importa a nadie lo que haga con el Banco Central, porque lo que tiene hoy la Argentina es un problema de hambre, aparece este sueño reeleccionista y la posibilidad de que se concrete ese sueño cuando todavía, para mí, sin explicación muy profunda, aparezcan, bueno, los ya consabidos antiperonistas, en fin, acompañando un modelo que les está causando muchísimo daño a los seguidores, a los propios seguidores, ¿no? Y veremos qué sucede con este tema, porque hay en el escenario de esta semana, cuando hablamos del próximo jueves, donde se espera una movilización, yo me atrevo a señalar que va a ser más importante la del jueves que la del viernes en San Cayetano, porque hay conciencia creada sobre este tema de la extranjerización por muchos datos que se manejan y porque las organizaciones sociales, sindicales, distintos colectivos están acompañando ese empuje para que no se trate. Y hay que decir también que se trata de un nuevo intento del oficialismo de la mano de Patricia Bullrich, que dijo que le gustaría ser presidente, pero después que lo reelijan a Milei. Vamos a ver qué sucede, porque no está muy sencillo esto para La Libertad Avanza. Hay un rechazo social a la extranjerización que obviamente tiene que traducirse en la carencia de apoyos a los sectores estos llamados dialoguistas o colaboracionistas. Hay mucha presión de senadores de Misiones, Carlos Arce y Sonia Rojas de CUT. Hay resistencia de varios senadores radicales. Están también la gente de la provincia de Chubut, Edith Terenzi, la senadora radical, y Andrea Cristina del PRO, que están junto al gobernador Nacho Torres, pero todavía no muy convencidos en este tema, porque representan a sectores sociales que los votan, que ya han sido afectados notablemente. Cuando uno mira la proyección de propiedades que hay en la Patagonia Argentina en manos extranjeras, hay muchos ciudadanos de esta parte de la patria que ya conocen lo que es estar bajo el égido de estos personajes, que por supuesto a lo mejor genera algún poquito empleo, sobre todo para armar sistemas de seguridad, y las tierras son de ellos cerradas al resto, ¿no? Así que vamos a ver si le va bien. Ya lleva 4 fracasos y por supuesto está la negativa del peronismo no colaboracionista, y por supuesto que la intervención de este Sturzenegger, que aceptó algunos cambios en la sesión, aumentaron el rechazo, dicen, de algunos senadores. Así que veremos. Mientras tanto, esto sucede, el presidente va a estar boludeando en Ecuador y Colombia, en otro circuito callejero de viajes de esto que tiene acostumbrados. Veremos qué ocurre con esto, porque la verdad sería muy, muy doloroso tener que entregar aún más parte del territorio de la República Argentina a manos extranjeras. Así lo está señalando Eduardo Liberti en su columna de página, que recomiendo que la busquen en el portal Una oposición cada día más desafiada, donde hay un pasaje pormenorizado sobre la cifra que agrega el Observatorio de Tierras respecto de la propiedad de las tierras en manos de extranjeros. Alrededor del 5% del territorio argentino ya está en manos extranjeras. Eso supera los 13 millones de hectáreas y es el equivalente a la extensión de toda Inglaterra, agrega Eduardo. Este dato no es, sin embargo, el más impactante. La verdadera dimensión del fenómeno, dice, aparece al bajar la escala por departamento o al cruzarla con la ubicación de cursos de agua, acuíferos y zonas con potencial mineros. Las cifras que agrega el Observatorio de Tierras son neurálgicas. Existen 36 departamentos que ya exceden el límite fijado por la ley que el gobierno pretende derogar, y hay 4 casos con una extranjerización superior al 50%. Son Lácar en Neuquén, General La Madrid en La Rioja, Molinos y San Carlos en Salta. Todos ellos concentran bienes estratégicos como agua dulce y recursos naturales. Iguazú en Misiones, Ituzaingó y Verón de Astrada en Corrientes, Campana, aquí nomás en la provincia de Buenos Aires, superan con amplitud el 30% de su extensión en manos extranjeras. Todas localidades sobre el río Paraná, que es la principal vía fluvial navegable del país y que va camino a su privatización, obviamente. Y la documentación del observatorio muestra que el patrón es claro. Las situaciones más críticas se dan en zonas fronterizas, tanto en el norte como en la cordillera, y en territorios con recursos hídricos y mineros o ventajas logísticas como puertos. A esto hay que agregar que es muy difícil la trazabilidad exacta del origen de los fondos. Nadie sabe. Alrededor de 1 millón de hectáreas proviene de paraísos fiscales, con el obvio anexo de lavado de dinero y penetración del narcotráfico. Lo dice en su columna, es un pedacito que le acabo de afanar a Eduardo en el día de hoy. Pero lo cierto es que efectivamente, en este momento supongo que si tienen un dejo de honestidad y conciencia, algunos legisladores, los que representan a las provincias argentinas, tendrían que ya ir viendo su posición por la negativa, porque va a ser muy difícil, yo diría prácticamente imposible, revertir una entrega de esta naturaleza. Y sobre esto también todavía no hemos escuchado, salvo algunas voces en el Senado, a los potenciales candidatos que pueda tener el campo nacional y popular respecto a esta cuestión, profundamente confrontando con la realidad no solamente del capital extranjero que pueda venir a quedarse con cachos del territorio, sino también del apoyo que cuentan con el cipayaje interno, más allá de que corresponde al presidente de la nación y la banda que lo acompaña en el uso del poder ejecutivo, ¿no? Así que tendremos que estar muy atentos a ver cómo será el asunto el próximo jueves. Vamos a completar la hora saludando amigos que están dejando su presente en el 11-7000-0750. Quiero agradecer mucho esto y recordar que el esfuerzo que hace cada uno de los oyentes nos ha permitido poner este programa segundo en el atractivo y la intención de acompañamiento de los oyentes a esta hora en las emisoras de todo el país. Así que nos pone muy contentos saber que son muchas y muchos las amigas y los amigos que nos acompañan. Saludos Mario y el Pulpo, los saludamos desde la ciudad de Posadas, Misiones, Liliana y Víctor, le escuchamos todas las madrugadas, si podría ser el tema del Chango Nieto, Piedra y Camino, ahí buscamos. Saludo a los misioneros, ojalá no vendan más la provincia y los senadores se pongan lo que hay que poner ahí en el jueves, en la sesión. Flavio de Barracas, es lamentable todo lo que padecemos a nivel nacional, igualmente en ciudad, hace 20 años nos gobiernan, dice, efectivamente, ¿no? El macrismo va a cumplir 20 años en el poder. Hola Mario, buenas madrugadas, qué lindo que pases un poco de folclore y encima con estos dos capos, el maestro Juan Falú y Juan Quintiero, belleza de samba, gracias al Pulpo y a vos. Me gustaría escuchar alguna madrugada algo del Chango Farías Gómez en cualquiera de todas sus etapas. Notable, el Chango, agrego yo. Fantástico, creador, tipo formidable. Saludos para los compañeros nocturnos, dice Roberto de Sáenz Peña. Bueno, hemos llegado hasta las 4 de la mañana, les agradezco mucho. Vamos a ir incorporando efectivamente los pedidos de todas y todos como corresponde. Ahora damos vuelta a la página de esta etapa del programa, donde estamos ingresando a la última hora, y que incluye, como saben ustedes, los tanguitos que, inspirados por Malena, buscamos cada madrugada. Hoy vamos a hablar del bulín y el tango a partir de la descripción justamente de este tan característico término, que además forma parte de la idiosincrasia de la canción porteña. Cuatro minutos, Pulpo.
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Bueno, hay mucho más, pero hemos encontrado cuatro tanguitos para hablar del bulín. El bulín en el tango es un símbolo cultural de la pobreza digna y la pobreza compartida. Un espacio donde la miseria se transformaba en camaradería y también algo de poesía. El bulín es el cuarto pobre y desordenado, escenario de amistades, amores fugaces, donde la pobreza se mezcla con la vida sentimental. Vamos a escuchar primero esta grabación, La tristeza del bulín, de Escatazo y Roldán, por el patrón de Buenos Aires, Carlos Gardel.

Bueno, sobre el uso lunfardo del término boulin, algunos estudios dicen que deriva del francés boulin, que se escribe boulin, que significa hueco, u hornilla, o ese pedacito que ocupa una paloma en un palomar. De ahí el uso a designar ese pequeño espacio, pequeño cuarto. La palabra ya figuraba en textos del Río de la Plata a fines del siglo XIX, y aparece en el tango como escenario de encuentros, como refugio de bohemios y sobre todo como símbolo de la vida precaria de los sectores populares. Lo recuerda Aníbal Troilo con la voz de Francisco Fiorentino en el bulín de la calle Ayacucho.

Otro homenaje a ese cuarto pequeño y humilde, cargado de recuerdos, de juventud y también de carencias, lo brinda el tango De Vuelta al Bulín, de Celedonio Flores, a quien la semana pasada le dedicamos una madrugada, y hoy se cumple un aniversario de su nacimiento, el 3 de agosto de 1896. De Vuelta al Bulín lleva la firma de Celedonio y José María Aguilar, uno de los guitarristas de Carlos Gardel, y acá tenemos una gran interpretación del enorme Rubén Juárez.

0: Bueno, en el bullying se comparte el mismo universo de miseria social y de precariedad que lo convierte en un pariente temático entre el tango y la pobreza. Barato, sin comodidades, pero cargado de afectos, refugio de estudiantes, de jóvenes, de bohemios, de trabajadores que no podían aspirar a más. En ellos también se refleja la pobreza en la precariedad material. Los muebles viejos, paredes descascaradas y además en los recuerdos que se vivía en estos lugares. También en el lunfardo rioplatense, como lo escuchamos recién al Negro Juárez, se usaba el término cotorro como sinónimo de bulín, tomado del español antiguo cotarro, que significaba habitación de hospicio o asilo. Con el tiempo, cotorro también se transformó en una descripción de esos lugares de vida y habitación precaria, tanto en la ciudad de Buenos Aires como en Montevideo. Así que a propósito, para ir terminando esta recorrida sobre el bullying, qué mejor que encontrar al uruguayo Julio Sosa, que incluye el término cotorro en este tango, Lloró como una mujer.
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Bueno, aquí vamos, después de los tangos seguimos repasando las noticias de este día y desde luego recordar a los que se van levantando a esta hora porque mucha gente arranca para ir al laburo. 15.8 la temperatura, humedad 90%, el cielo está parcialmente nublado, máxima de 16 grados, algún pronóstico de lluvias aisladas en la capital federal y Gran Buenos Aires sobre la noche de este lunes. Me quedo pensando, porque estoy mirando las informaciones internacionales, esta historia de escupir para arriba, ¿no? Cuando marcaron, sobre todo en España, después del Mundial, el tema del racismo, encapsulado, digo yo, en tipos de la derecha, en la República Argentina y algunos otros reaccionarios, pero mirando los sucesos de la ciudad de Ceuta, que es territorio español, a pesar de estar en África, realmente... cómo queda, ¿no? Y toda Europa consolidando una suerte de cadena para evitar que sigan llegando migrantes. Es el fenómeno que habla de la realidad del reparto inequitativo de la riqueza, ¿no? Mucha guita en pocas manos y ninguna oportunidad, ningún proyecto posible para sectores jóvenes. La mayoría, hombres jóvenes que cruzaron por el mar, murieron creo que 57, 60 en este intento doloroso, por donde se lo mire, sin duda alguna. Bueno, tengo que saludar amigos y amigas que han llegado en este tiempo. ¿Dónde estoy? Bueno, tengo pedidos de folclore, vamos a cumplir con ellos. Les adelanto a gente que nos pedía de Misiones, Liliana y Víctor, al Chango. Bueno, muy bien. Y también al amigo de Sáenz Peña, Roberto. Supongo que de Sáenz Peña será de la provincia del Chaco o de aquí del ámbito de la capital. Bueno, ¿quién más? Buen día, Mario. Gracias por tu voz clara y sin estridencias, por la música. Falú, Juan Quintero, son una caricia para el alma, tan destruida por este gobierno perverso y saqueador. Soy María de Mar del Plata. A Néstor no lo voté, no soy peronista, y me devolvió la confianza en la política. A los 12 años acá fueron los mejores que viví. Cristina Inocente, gracias por tu programa, nos dice. También Bocha de Quilmes. Buen día, Mario. En el libro de Sergio Maldonado decía que Santiago pedía por una ley que cada nacimiento en nuestro país se le diera un terreno y este HDP se los regala a la mafia. Muchas gracias. Abrazo, dice Bocha de Quilmes. Bueno, y finalmente, buen día, Mario y equipo. Evidentemente con Cristina Proscripta. Los que están condenados son la verdad, el tiempo compartido en familia, la justicia, el trabajar para vivir y poder ahorrar, o esparcimiento, o proyectar futuro. Abrazo grandote de Julio César, aquí de la capital. ¿Tenemos algún mensaje por allí, Pulpo? 11-7000-0750.

0: Mil gracias por su generis. Ay, muchas gracias. Qué hermoso este instante, estos instantes de dulzura, de profundo amor por la vida y por todo lo que existe. Es bueno empezar esta semana que va a ser para que nos enfrentemos a nosotros mismos también, no solo contra las injusticias, sino a nosotros mismos, que estamos así, no por decisión de otros, sino también nuestra complicidad, ¿no? De eso ya me di cuenta por tantos años que tengo de experiencia en esta vida tan hermosa, pero que tiene su energía. Y bueno, estamos en esta energía, pero con Nito Mestre, pero que muchísimas gracias, Mario. Te quiero mucho, te deseo toda la felicidad. Deseo que toda la felicidad que nos estás dando a nosotros los oyentes te vuelva multiplicada, loco. Gracias, gracias.
1: A vos, gracias, querida amiga. Gracias a todos y todas, ¿eh? 11-7000-0750. Qué lindo saber que estamos con gran compañía, con gran acompañamiento en cada madrugada. Escuchemos a alguien más, a ver.
2: Buenas noches, Mario. Otra vez Tania de Villa del Parque. Sí, yo sé que Alejandra estaba indignada por las cosas que está haciendo este gobierno. Lo que señalo es que ella, como muchos compañeros, reconoce como una cierta virtud en la capacidad para hacer cambios rápidamente, aunque en este caso los cambios sean pésimos. Y lo que yo quería señalar es que es fácil hacer cambios rápidamente. Tenemos que tener en cuenta, para valorar mejor las cosas que hicieron los gobiernos de Néstor y Cristina, es fácil hacer cambios rápidamente cuando no se respeta ninguna ley, cuando no se tiene en cuenta ni la Constitución, ni las necesidades de la gente, y no importa el daño que se haga. Entonces, creo que eso no lo podemos ver como una virtud en este gobierno, a pesar, yo comprendo que todos los compañeros que elogian esa velocidad como virtud reconocen al mismo tiempo el daño que producen esos cambios, pero creo que no se le puede reconocer ninguna virtud a este gobierno.
1: De acuerdo, no como virtud, pero sí con esa capacidad que tiene la derecha para disponer sin debatir cualquier daño que causa, ¿eh? Lo hizo Macri en su gobierno, lo está haciendo ahora este muchacho, y lamentablemente ellos deciden, el poder real acompaña y la rentabilidad está asegurada, así que ellos la tienen muy clarita, ¿no? Nosotros tenemos más afecto por el debate, por la idea de buscar soluciones colectivas, pero ellos no, son como las dictaduras mismas, ¿no? Van derecho y los transforman en régimen siniestro como este. Bueno, un último mensaje para este tramo, a ver, adelante.
3: Buen día, Mario. Llamó mucho la atención la no participación de la oposición, ni de la izquierda, ni de nadie, a alguna manifestación en contra del Fondo Monetario, ¿eh? A la señora secretaria paseándola por las reservas petroleras del país, mostrándole que tenemos todo en orden para pagarle a ellos. Llamó mucho la atención. Me llamó la atención la izquierda, que antes participaba y salía a protestar cuando venía el Fondo Monetario Internacional, pero esta vez no pasó nada. Acá están Luis de San Cristóbal.
1: Bueno, muchas gracias, ¿eh? Estamos debatiendo y bueno, estamos incorporando al programa pensamientos de todos los amigos, los oyentes, así que nos complace eso y es bueno tener el sentido crítico sobre estas cosas, ¿eh? Evaluarlas críticamente y poder después apuntalar no solamente nuestras propias convicciones, sino tratar de explicar a los amigos cómo viene la mano en el momento de decidir esa decisión, ¿no? Valga la redundancia, íntima como es la del voto, pensando en salidas colectivas. Bueno, tiempo de changos, atendiendo pedidos. Vamos a los amigos primero de Posadas, Liliana y Víctor. Gracias. Y después vamos a ir con el otro mensaje de otro amigo, Roberto de Sáenz Peña. Así que pegamos los changos, ¿sí? En este momento de folclore.

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Ha bajado un poquito la temperatura en Buenos Aires, 14 grados 6, 92% la humedad, cielo mayormente nublado a esta hora, una máxima de 16 para el día de hoy. Contra la destrucción de la educación, los docentes de todos los niveles unifican su reclamo, paran y se movilizan hoy y mañana en una protesta unificada contra el ajuste que lleva adelante Milei sobre la educación pública. También frente a los despidos, marcha hoy al Ministerio de Economía, ATE. Hay amenazas del Ministerio de Capital Humano. Desde la cartera de Petovelo advirtieron que las provincias y los establecimientos deberán garantizar un mínimo del 75% de días de clase de acuerdo a la nueva ley laboral. El turista y la mesita de Karina, después de anunciar sin nombrarlo a su candidato a vice para la reelección anhelada, Milei viaja esta semana entre miércoles y viernes a Ecuador y Colombia, donde se va a reunir con Daniel Noboa y el flamante presidente colombiano Belardo de la Espriella, respectivamente. Mientras tanto, el gabinete tiene previsto mañana una reunión de la mesa política para trabajar con la planificación del último tramo del año, sobre todo con las leyes que están en el Congreso. Todo listo para enterrar la ley de tierras. El Congreso reanuda sus sesiones con una agenda cargada que incluye la discusión el jueves para eliminar topes a la venta de campos a extranjeros. La CGT y gobernadores de la oposición manifestaron su rechazo y anunciaron movilizaciones para el día 6 al Congreso y después, el día siguiente, el día de San Cayetano, la movilización del viernes 7 de agosto va a reunir también a los dos CTA, la CGT y la Unión de Trabajadores de la Economía Popular. Desde Liniers a Plaza de Mayo, como siempre. Durísimo en Santiago del Estero, las elecciones municipales fueron una catástrofe libertaria en aquella provincia. Los de Milei sacaron 3 concejales sobre 194 posibles. El partido de Gerardo Zamora obtuvo más del 60% de los votos y a pesar de la enorme inversión publicitaria, la Libertad Avanza cosechó en el total de la provincia el 12% de los votos. Libra para Karina y Javier y demás causas, con el fin del receso judicial, son varios los temas con impacto político que vuelven a ocupar el centro de la escena en tribunales. Alerta en la Casa Rosada. Los 5 millones de dólares que Hayden Davis mandó a la Argentina pasaron por las manos de Mauricio Novelli, dueño de la cueva que se usaba para pagarle a Milei y a su hermana. Hay información también respecto de las otras causas que vienen con el tema Adorni y compañía. Perdón, empezó agosto y tenemos aumentos. Ya seguimos.

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1: Vamos a ver cómo abren los mercados hoy. Contrapunto entre el gobierno y economistas. Caputo defendió la estrategia del peso y negó riesgos de corrida. Empezó el mes con aumentos y también parece que con aumento se va julio, porque no baja para nada para las consultoras el costo de vida. La inflación quedó nuevamente cerca del 2%. El índice de precios al consumidor se mantiene lejos de la idea de empezar con cero en este mes de agosto, que según Caputo era uno de los mejores 18 meses que teníamos por delante. Parece que todo esto no se aguanta más. Hay un informe lapidario de la consultora Subán Córdoba y Asociados que revela que el 62% de los argentinos votaría por un cambio de gobierno, con la economía diaria como mayor problema que reconoce los encuestados. El rechazo general no solo se debe a causas económicas, un 77% se opone a la desregulación de la venta de tierras a extranjeros, proyecto que el gobierno pretende llevar adelante a costa de la pérdida de soberanía. En el plano internacional, una mini tregua en Medio Oriente. Trump suspende un ataque aéreo contra Irán y anuncia bases para un acuerdo. El presidente de Estados Unidos confirmó la postergación de una represalia militar tras avances en las negociaciones diplomáticas mediadas por Omán. Y en Brasil, Lula formalizó su postulación a la candidatura presidencial para los comicios de octubre, donde busca un nuevo mandato. Si gano estas elecciones será como mi cuarta copa, dijo quien lidera los sondeos frente a Flavio Bolsonaro, y mostrando un perfil un poco más combativo. La guerra comienza ahora, dijo, de cara a las elecciones de octubre. Quiero estar preparado para que nadie invada este país para llevarse a este presidente, en referencia a lo que ocurrió con Nicolás Maduro en Venezuela. Aquí, mientras tanto, el empleado de mes de Trump, Javier Milei, redobló su ataque contra Lula. Es un ladrón, un corrupto y un presidiario, dijo Milei. Vamos a repasar la información deportiva. En el fútbol, el torneo Clausura se está jugando la tercera fecha. Fue duro para River y Racing. Gimnasia de Mendoza ganó 2-0 Unión. Estudiantes de Río Cuarto 0-0 con Banfield. Argentinos Juniors ganó en Córdoba a Belgrano 1-0. En La Plata, Estudiantes 3, Defensa y Justicia 0. En Avellaneda, Tigre le ganó a Racing 3-1. Riestra cayó 1-0 ante Barraca Central. En Mar del Plata, Gimnasia le ganó a Aldo Civi 2-1. Empataron en Rosario 2-2, Newell's y Boca. Y River cayó en el Monumental frente a Central por 1-0. Instituto le ganó a Lanús 1-0. Hoy se completan estos partidos. 16:45 juegan Sarmiento e Independiente Rivadavia. A las 19, Platense Talleres y Vélez Independiente. Y a las 21:15, dos partidos: Central Córdoba San Lorenzo y Huracán Atlético Tucumán. Digamos que, reitero, la temperatura 14.6 en Buenos Aires, cielo mayormente nublado, 92% la humedad.
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14.6, la temperatura, 92% la humedad. Atención para hoy porque se cierra la estación Urquiza de la línea de subtes cuando arranque el servicio. El resto, sin inconvenientes, está cerrada la estación Tribunales de la línea D. Operan con normalidad los cronogramas de las líneas metropolitanas de trenes Roca, Mitre, San Martín, Sarmiento, Belgrano, Sur y Norte y Urquiza. Y atentos porque en el centro se prevé una concentración y movilización convocada por ATE en la zona del microcentro, Congreso, con algunas demoras y desvíos del tránsito vehicular. Y en La Plata, hoy comienzan cortes sobre calle 12 entre 64 y 68, el inicio de las obras en el Parque Saavedra, desviando el flujo vehicular por las calles 63 y 65. Lo cuento porque además era el parque donde andaba yo en mis primeros años bicicleteando por allá, ¿eh? Así que bueno, tenemos muchos mensajes de amigas y amigos, voy a tratar de cumplir con todos. Discúlpenme, me trabé un poco con las noticias y ahora seguimos, ¿eh? ¿Por dónde estoy? Con amigos y amigas. Ajá. Buen día, Mario y equipo. Evidentemente con Cristina proscripto, los que están condenados son la verdad, el tiempo compartido. Bueno, Julio César nos agradece por el tango que cantó el Negro Juárez. También Andrea de Lusuriaga por el de Julio Sosa. También Julio Sosa es una grabación antes de que se operara. El famoso doctor Elkin le operó las cuerdas vocales y después cambió su voz, en una voz más viril, más varonil, si se quiere, después de la operación. Con respecto a mi comentario referido a que los dirigentes de la oposición a Milei no se han expresado sobre la ley de extranjerización de tierras, legisladores del espacio kirchnerista han presentado un proyecto de ley poniéndole un límite a la provincia de Buenos Aires. Sí, lo vi esto y lo dijimos la semana pasada en la legislatura, sobre todo el territorio que afecte a la provincia de Buenos Aires. Me refiero a la campaña pensando en 2027. Tendrían que ir ya contándonos qué va a pasar con este y otros tantos rubros maltratados por la derecha. A eso me refería. Perdón si se comprendió mal. Buenos días a todos. Espero y ruego que el 6 de agosto haya una plaza con una multitud para decirle a este imbécil argentyanqui que la Argentina es de los argentinos. Espero que entiendan por las buenas, dice Emilio de San Luis. Buena madrugada, Mario. Saludos aquí Lázaro Cócaro desde Uruguay. Lindo bloque de tangos dedicados al bulín. Viejo Smoking, campanea como el cotorro va quedando despoblado. Y Amurado, bulincito que conocés. Sí, hay unos cuantos tangos con el componente del bulín como centralidad, ¿eh? Muy triste.

0: Pedro de Ceuta se está cuestionando cómo se movilizó a tantos jóvenes Generación de Cristal convocados por WhatsApp y propaganda. El gobierno de Ceuta retuvo a 7.000 menores que por ley debían ser llevados al continente, pero hay reclamos de madres marroquíes porque no eran huérfanos. Se subieron a camiones como si fueran a un día de playa, tremendo. Afortunadamente la mayoría regresó el otro día. Linda audiencia, abrazo, escuchas, dice Ale Vega. Tenemos Pulpo por allí también, mensajes grabados, 11-7000-0750.
1: Buen día, Mario. Pulpo, laburantes y oyentes de la 750. Bueno, seguramente si el poeta griego Homero, no Simpson, el que escribió la Ilíada y la Odisea, contando las aventuras de alto riesgo de Odiseo, de allí la Odisea, Ulises, rey de Ítaca, en la guerra de... en las tormentas del mar Egeo, con la gárgola, con Medusa, esquivando cantoras sirenas y jodiendo a Polifemo, el gigante cíclope, hubiese conocido otra odisea, hubiera escrito sin duda sobre ella. Esta otra odisea, de final poco o nada feliz, es la que pasan día a día las jubiladas y los jubilados de Argentina. No debe existir mayor batalla que decidir entre comer o comprar medicamentos para seguir viviendo. No debe existir mayor violencia de la que el gobierno desata cuando los viejos reclaman en la plaza. La odisea de los jubilados, Milei la hace. Claudio.
0: Bueno, muchas gracias, gracias querido amigo. Tengo más. Buen día, gente. La cumbre en La Rioja es una esperanza. Ojalá todos los diputados y senadores abandonen su estado de confort y comiencen a difundir propuestas, mostrarse como una alternativa seria. No se necesita mucho para ser mejor que este desastre libertario antes que el pueblo se canse y digan que se vayan todos, dice Oscar de Bahía Blanca. Buenas madrugadas, Mario. Saludos a Alejandro de la Plata. Está todo mal. La gente hoy no sale porque no tiene plata ni para dudar si le conviene o no. Tristes, caminan por la calle con hambre los trabajadores al laburo porque no tienen para el micro. Así están los que votaron y los que no a este puto gobierno. Pero en unos meses después del Día de las Infancias, sin plata esto se va al carajo. Saludos y gracias. Dice, bueno, gracias Alejandro, hola Pulpo, te envío este mensaje para vos y Mario y es para hacerles un comentario. Yo los escucho por Radio CUT o Radio CAT si lo prefieren, porque puedo pausar cuando estoy trabajando y reanudo la transmisión cuando me desocupo, pero pasa algo raro que la transmisión se corta a las 3:45 y se reanuda a las 4. Esto es en Radio CUT y me pasa todos los días. Voy a tratar de escucharlos por la página. Saludos, Luis de Villa Langostura. Sí, no sé, Radio CUT tiene un nivel premium, ¿no? Que hay que garpar el Pulpo, ¿no? Para tener así es, así que debe ser ese el temita y también es atendible, ¿no? Buenas noches, Mari Pulpo, lo pasé bárbaro con la inmensa Pichi Maele, Michi Palén y el presentador de lujo, Claudio Orellano. Ah, estuvo el gordo ahí, no sabía que estaba por ahí. Bueno, me alegro mucho, ¿eh? Es el amigo que ganó, la amiga que ganó, Estela de Colegiales, muy amables todos y riquísimas empanadas en territorio amigo. Bueno, gracias Estela, espero que lo haya pasado de verdad bien. No sabía que estaba mi hermano de la vida, el querido Claudio Orellano, allí presentando, gran amigo también de Patricia Brañeiro como yo. Te mando un beso grande a Claudio. Bueno, ¿algo más por ahí de mensajes, Pulpo? Bueno, muy bien, seguimos, 4:54 minutos. Podemos poner un temita musical y ya ir armando la despedida para este lunes 3 de agosto, tan cargado de afectos, de amigos y mimos que recibimos a lo largo de toda la madrugada. Dale nomás.

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0: Muy bien, está llegando la hora a darle el paso como corresponde a las tapas de Pancho a las 5 de la mañana. Falta un poquito menos de 2 minutos. Reiteramos cómo está el tiempo en la Ciudad de Buenos Aires a esta hora. 14 grados 6 décimas la temperatura, 92% la humedad. El cielo está mayormente nublado y hay un pronóstico de lluvias débiles para la noche de este lunes con una máxima de 16 grados. Toda la semana así, con el cielo mayormente nublado, algún riesgo de niebla y lluvias durante todo el jueves para que después retorne un poco el invierno. No lo decimos nosotros, lo que adelanta el Servicio Meteorológico Nacional. Un enorme agradecimiento, como siempre, a todas y todos, amigas y amigos que han dejado su acompañamiento al 11-7000-0750. Muchas gracias. Construyen con nosotros este relato y recorrido que queremos hacer en forma armoniosa cada madrugada entre Dolina, como siempre la noche del lunes será esta noche después de la medianoche y antes de las tapas de Pancho. Un abrazo grande al pulpo Juan Carlos Petrocelli, que nos pone la máquina en marcha desde las 12 hasta esta hora, y la despedida es hasta mañana. Cuando termina la venganza, venimos nosotros ya para contar lo que sucede en ese que será el martes 4 de agosto, el octavo mes del año que ya está entre nosotros, con aumentos, con el paro docente, una semana clave por el tema de la patria. Hasta mañana. Muchas gracias, amigas y amigos.
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Buen día. 502. 502 de este lunes, 3 de agosto del año que usted conoce. 14 grados 6 en el termómetro. Usted no vaya a que lo estafen a otra emisora. Quédese aquí, nosotros estamos fuertemente entrenados para esto.

estés para docente. O sea, hoy, teóricamente, las clases tendrían que reiniciarse después de las merecidas vacaciones estudiantiles, ¿no? CETERA, paro. No docentes, también paro. Pero es curiosa, para ir arrancando, para que vaya viendo usted en qué maleza andamos. Es curiosa la tapa, la portada de... Usted sabe que este es un programa de tapas, de portadas. Es curiosa la portada de Nación. De Nación. A cuatro columnas. Dice, el gobierno hará controles, en el paro docente para garantizar que hayan clases. Lo puede leer mil veces y no la va a entender. Se la repito. Le repito título y bajada. El título, insisto, a cuatro columnas. Dice, el gobierno hará controles en el paro docente para garantizar que no haya paro. Es eso lo que está diciendo. Porque dice, para garantizar que haya clases. La huelga es un derecho, ¿no? Y dice, verificará. A veces tengo la sensación que estoy gritando. No. No, me dice. Verificará que se cumpla el 75% de funcionamiento en la huelga de hoy de CETERA. Un semiólogo a la derecha. ¿Qué es esto? Es como que va más allá de aquella frase del escritor William Burroughs cuando decía que el lenguaje es un virus. Es una desesperanza esto, ¿no? Mire, por donde la lea no se entiende. Y en estas cosas conviene detenerse, ¿no? Porque esto le forma el melón, la cuca, la cesera, a más de uno y más de una. El gobierno hará controles en el paro docente para garantizar que haya clases. Repetimos, para garantizar que no haya paro. Sería, y repetimos porque es bueno repetirlo, el gobierno hará controles en el paro para que no haya paro. Y después dice lo mismo en la bajada. Verificará que se cumpla, el gobierno, el 75% de funcionamiento en la huelga de hoy de CETERA. O sea, verificará que se cumpla el 75% de la no huelga. ¿Se entiende, no? Bueno, ese es el panorama.

bueno, 508-1406 del termómetro. Bien, ese fue nada más, esa fue nada más que una pincelada de lo que ocupará este programa express de Radio 750 hasta las 6 de la mañana. Bueno, seguimos con el disparate. Arrancamos formalmente, como siempre, por riguroso orden alfabético, con BAE. BAE. BAE también tiene lo suyo, ¿eh? El primer semestre terminó con la inversión en rojo. El primer trimestre terminó con la inversión en rojo. Cuesta leerlo. Porque en principio, si la inversión está en rojo, ahí no es inversión. O sea, el primer trimestre terminó sin inversión. Pero la otra, que resplandece, dice: el primer trimestre terminó con la inversión en rojo. O sea, también puede leerse que el primer trimestre terminó, se acabó la inversión en rojo, o sea que vendrá la inversión en verde, los brotes verdes, ¿se entiende? Pero no, no es así. Y después confunde más, porque la frase completa dice: sí, es así, aunque usted no lo crea. River perdió, si está preguntando eso, porque no lo pudo ver, River volvió a perder. Histórico. Algunas tapas creo que dicen histórico, porque hace desde 1911 que no perdía tantos partidos seguidos. Pero bueno, nos deshacemos de eso y volvemos a esta, a este disparate de BAE, ¿no? El primer trimestre. No, no, no se escape, no se escape. El primer trimestre terminó con la inversión en rojo y con giro de utilidades. Ahí ya usted dice, ¿qué serán utilidades que la giran si el trimestre terminó de culo? Perdón por el exabrupto. Después confunde más, ¿no? Porque dice: en junio la remisión de divisas, o sea, las divisas que se remiten, será, de empresas a sus casas matrices, pegó un salto y llegó a $1.023.000. $1.023.000. No entiendo la cifra. Y no entiendo esto de la remisión de divisas. Y tampoco entiendo el título. El primer semestre terminó con la inversión en rojo. Y después complica más cuando dice: y con giro récord de utilidades. Y ahí uno es cuando se pone a decir improperios, exabruptos, y mejor no, ¿no? Mejor no.

0: Bueno, venga por acá. ¿Cómo le va, Lama? Buen día.
1: Muy bien, me va muy bien, la verdad, para comenzar la semana con todo y una temperatura así como medio...
0: Una semana caliente
1: esta. Bastante, bastante. No estamos tan acostumbrados a estos inviernos que vienen así como un tanto otoñales.
0: No, caliente por la política, digo.
1: Empezando por el día de hoy ya, ¿eh? Sí, hay una agenda bastante intensa. Tenemos el día 6, tenemos también una gran movilización para ese día. Muchos sectores convocados. Podemos estar ampliando esto. Por lo pronto, paro docente en el día de hoy de CETERA, que convoca una huelga en todo el país. Eso ya comenzamos esta semana de esa forma. Pero también comenzamos con los datos del tiempo para saber cómo comenzar esta semana con una temperatura de 14 grados 3 décimas, el cielo mayormente nublado, humedad 90%. Uf. Presión 1.002 hectopascales, el viento noroeste a 4 kilómetros por hora, la visibilidad 10 kilómetros y esperamos para este lunes 3 de agosto una mínima de 11 grados, una máxima de 16. ¿Y qué más esperamos para este lunes? Durante la tarde nublado, pero durante la noche se esperan lluvias aisladas. Hay un 40% de probabilidad de lluvias para la noche, así que bueno, quien retorna al final del día, bueno, a cuidarse y llevar paraguas o algo para cubrirse de la lluvia que se espera para hoy.

0: Bien. 5 y 16. Clarín tampoco se entiende. Veníamos de BAE. Y esa portada nefasta. Seguimos con Clarín. Clarín pone en tapa a tres columnas. El 59% dice que la pasa mal. Si Clarín dice que el 59% la pasa mal, ¿cuántas personas la estarán pasando mal? Si Clarín reconoce que el 59% dice que la pasa mal. Ahora, no es que la pase mal, ¿eh? Es que dice, es lo que dice Clarín, el PJ, el 59 por el PJ, el 59% dice que la pasa mal, pero la información viene siempre después del pero y también después del aunque. Pero Milei continúa con ventaja para 2027. En lo que surge de una consulta sobre expectativas económicas en 17 encuestas. Mirá vos. O sea, le resumo título y bajada, porque también se contradicen. El 59% dice que la pasa mal, pero Milei continúa con ventaja para 2027. Es lo que surge de una consulta sobre expectativas económicas en 17 encuestas. Dice, es lo que surge de una consulta sobre expectativas económicas. ¿Y de dónde sacaron que el 59% dice que la pasa mal? Porque es el 59% dice que tiene malas expectativas económicas. Pelandrón, farabute, manusardo. Me enojé. Me voy a caminar por el pasillo y vuelvo. Perdónenme, Lamas.
1: No, por favor.
2: Tranquilo, Pancho. Tranquilo, ¿eh?

0: ¿Te calmás?
1: Eso, ¿te calmás? ¿Por qué? Porque Pancho se fue por el pasillo, así que nosotros ahora, como él esté irritado, nosotros vamos a empezar a desglosar un poquito la información hasta las 6 de la mañana. Bueno, para tener en cuenta, mientras los esperamos, tenemos una persecución y choque en Palermo. Esto es en Juan B. Justo y Nicaragua, sentido Liniers. Para tener en cuenta, sí, hay uno de los carriles que está interrumpido. Bueno, manejar con precaución a la hora de estar mirando y demás, que eso también trae consecuencias. También tenemos mensajes cuando son las 5:19 de la mañana y por eso vamos a saludar a Susi, que dice buen día a todo el equipo y muchas gracias. También Sergio de Quilmes dice, voy a repetir algo que alguna vez ya escribí. ¿Dónde iremos a parar sin las tapas de Pancho? ¿Quién más tenemos acá desde la costa? Tenemos otro mensaje. A ver si lo podemos ver. Dice, buen día a todos los oyentes. Dice, compañeros, este régimen infame ya es dictadura, dice José. Hola, buen día, Pancho Equipo. Agradecida de escucharle y escuchar de otra manera de mandarlos a la mer, dice. Y reír un poco ante tanto desguace de la tierra. Gracias y buen comienzo de la semana, nos dice Claudia desde Mar del Plata. Buen día, Pancho. Clarín siempre es estrategia. Milei va a caer para darle lugar, dice a los... No, enojate, sí, querido. Bueno, lo apoyan a Pancho, que se enoja, pero que ya está de regreso. ¿Pancho?
2: Gracias, sí, ya pasó. Fue un momento. 5:20, la temperatura sigue clavada en los 14 grados 6 décimas. Llegó el momento de crónica. Despachamos portadas de Bae y Clarín. Llegó el momento de crónica. Dice, un River que hace historia. No perdía 5 partidos seguidos desde 1911. Qué data, ¿eh? No perdía 5 partidos seguidos desde 1911. En un monumental en llamas, por el presente del equipo, el millonario volvió a caer, esta vez frente a Central, que lo venció por 1-0 con gol de Otamendi en contra. Sin puntos en el torneo local, al cabo de 3 fechas y eliminado de la Copa Argentina, la continuidad de Coudet pende de un hilo. Insultos para la comisión directiva. Viene tambaleando esta, podríamos decir, flamante comisión directiva riverplatense. Fue abuchada por la masa millonaria. Bien, esa es portada de crónica entonces. Un River que hace historia. No perdía 5 partidos seguidos desde 1911. Si está Beethoven, Pulpo, decile que pase.

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1: 5:23 de la mañana y nos vamos a la agenda de este lunes. Paro docente nacional. CETERA convoca a una huelga en todo el país. La Confederación de Trabajadores de la Educación, bueno, justifica la medida por la negativa del gobierno a convocar la paritaria nacional docente. En la ciudad de Buenos Aires, ADEMIS impulsa un paro de 48 horas, o sea, lunes 3 y martes 4, con cortes de tránsito, marchas a la legislatura, en el marco del conflicto por la reducción del 30% del salario acordado para trabajadores del programa Vacaciones en la Escuela. En la provincia de Buenos Aires, SUTEBA, FEB y CETERA llaman a una jornada de 24 horas con reclamos, también en contra del recorte de fondos nacionales y la restitución del FONID. La medida coincide con el paro de ATE con movilización al Ministerio de Economía. Y vamos a ampliar esto porque así es. ATE realiza un paro nacional con movilización al Ministerio de Economía por salarios y contra los despidos en el Estado. La Asociación de Trabajadores del Estado entonces está convocando un reclamo por aumento salarial de emergencia contra el vaciamiento de organismos públicos. Entonces, la medida coincide también entonces con las clases en la ciudad de Buenos Aires y con otros distritos tras el receso invernal. Por eso también se evalúa marchar junto al sindicato docente CETERA. Esta es la agenda para este lunes 3 de agosto.

0: Muchas gracias. 5:25. Disparate en portada de El Cronista. El Cronista pone en tapa en su edición de hoy. Repetimos. Lunes 3 de agosto. ¿A cuánto está El Cronista? El Cronista está 3.300 pesos. Nación está 4.300 pesos. ¿Y Clarín?
1: A ver, Clarín, ¿cuánto está? 4.300.
0: También.
1: Hacemos la suma y su
0: ¿qué
1: numerito?
0: De mosqueta, ¿no? Bueno, diarios se están vendiendo cada vez menos, ¿no? El Cronista. Optimiza, ¿no? Cada vez que pueden. La Volanta dice, en el año el tipo de cambio oficial acumula alza de apenas 3%. Mirá vos. Y la bajada del título, lo más destacado, a tres columnas, el titulazo, digamos, dice, con el dólar bajo control y una suba de la tasa en pesos, agosto extiende el atractivo del carry trade. Le leo la última frase. Agosto extiende el atractivo del carry trade. ¿Cuál es el atractivo del carry trade? Che. Pero canta que me amuraste, dice el tango, ¿no? La caución saltó, mirá vos, cual si fuera Violeta. ¿Se acuerda del Salta Violeta?
1: Salta Violeta, por supuesto, ¿cómo no?
0: De un momento dado se olvidan. La caución saltó a 42% anual por la absorción que hizo el Tesoro para reforzar el colchón. No hay traductor.
1: Le iba a decir, me repite la pregunta.
0: No es una pregunta, es una afirmación.
1: Sí, el tema es que no se...
0: Desesperante.
1: Claro.
0: La caución saltó a 42% anual por la absorción que hizo el Tesoro para reforzar el colchón. Hay que hacer un curso
1: sí.
0: De un par de años para entenderla, ¿eh?
1: Claro, y no podemos leer dos veces el mismo título, dos veces. Vamos a estar toda la mañana con el cronista.
0: La divisa mayorista sigue debajo de 1.500. Que es el dólar, la
1: claro.
0: Divisa mayorista, ¿no? Pero le ponen la divisa mayorista porque queda mejor, digamos. Las compras de moneda estadounidense, claro, no podían estar repitiendo dólar todas las líneas. Las compras de moneda estadounidense en junio por parte de ahorristas sumaron 2.800.000 dólares. Le dije que no conocía a ningún inversor y usted tampoco.
1: No, todavía.
0: ¿Y
1: Pancho,
0: sabe que me di cuenta que tampoco conozco a ningún ahorrista? ¿Usted conoce a algún ahorrista?
1: No, ahí se la debo también, Pancho. Usted me las hace difícil.
0: ¿Culpa algún ahorrista? No. Preguntar al de seguridad si tenés tiempo. Ay. ¿Qué dice?
1: Parece que no.
0: Que no.
1: No.
0: Bueno, las compras de moneda estadounidense en junio por parte de ahorristas, no conocemos, sumaron 2.800 millones de dólares. Y después dice, Caputo no le teme a la demanda por la elección. Es un superhéroe. Caputo no le teme a la demanda por la elección. ¿Qué demanda?
1: ¿Demanda de qué?
0: 5:30. Un poco de rock and roll para que te vuele las muelas. La discoteca del tumbado y volvemos. Gracias. Si puede, baile.
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0: 5:36 de este lunes 3 de agosto, arranque de una semana caliente, sobre todo miércoles y jueves. 14 grados 3 décimas, más dato además de las portadas de los 8 diarios de mayor circulación en esta bendita ciudad de Buenos Aires, no tengo. Nación, volvemos al título, con él empezamos hoy, porque se entiende poco, por no decir se entiende todo. El gobierno hará controles en el paro docente para garantizar que haya clases. O sea, resumiendo y repitiendo, el gobierno hará controles en el paro docente para garantizar que no haya paro. Sencillísimo. Y la bajada advierte, dice, verificará que se cumpla el 75% de funcionamiento en la huelga de hoy de CETERA. O sea, verificará que se cumpla el 75% del funcionamiento de la no huelga. ¿Se entiende? Claro. Más claro, no se puede. Bien. De esta portada de Nación lamentable, vamos a la portada de Página 12, siguiendo este orden ortográfico, abecedario, ¿cómo se dice? Alfabético.
1: Sí, ahí está.
0: No me salía.
1: No salía, es muy lunes y bueno, y estamos estrenando agosto. Vamos a recordar nuevamente que se vienen los aumentos. Ya el viernes los estuvimos enumerando y ahora, bueno, vamos a estar repasando.
0: Enamorando, dijo.
1: Enamorando, ella debe estar enamorada. No sé qué pasó ahí, que se pifió. Pero bueno, vamos con la tapa de Página 2. Usted me lo pidió, vamos con ello.
0: Vamos.
1: Los docentes de todos los niveles unifican su reclamo. Paran y movilizan. Por eso el título en Página 12 es Educando a Milei. Una nota que lleva la firma de Pablo Esteban y tiene en su imagen de portada al presidente Milei sentado en un pupitre de un aula, de espaldas al pizarrón, con una cara de muy enojado, y completa también diciendo: todos los niveles de enseñanza paran hoy y mañana en una protesta unificada contra el ajuste que lleva adelante Milei sobre la educación pública. Reclaman paritarias nacionales, el cumplimiento de la ley de financiamiento universitario y la restitución del fondo de incentivo para los maestros. El gobierno amenaza con aplicar por primera vez la reforma laboral que limita el derecho a huelga. Repito entonces el título más destacado en Página 12, Educando a Milei.
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0: quedan, nos quedan a ustedes y a nosotros dos portadas para completar los principales títulos de sendos diarios, los ocho diarios. Quedan Popular y Olé. Popular dice: bronca monumental. El millonario sumó su quinta derrota consecutiva, una racha que no conocía desde 1911. Si bien mostró cierta mejora, no pudo enderezar de local su mal presente y perdió ante Central con gol en contra de Otamendi. Los hinchas estallaron de indignación contra la dirigencia y los jugadores, y en un clima muy caliente cantaron que se vayan todos y corearon el nombre de Ramón Díaz. Hay un chamullo que todavía no me lo confirma la fuente, que dicen que Ramón Díaz se va a candidatear como presidente de River.
1: Epa.
0: Termina diciendo Popular: horas decisivas para el Chacho Coudet. Tatán, tatán, tatán, tatán, lo decimos nosotros. Bien. Olé está de último y perdió River. Central también ganó en el Monumental. El Millo en el fondo de la tabla, 0 puntos de 9, 0 gol a favor, 1000 chiflidos y un canto de protesta: que se vayan todos. Y después suma Newell's 2, Boca 2, partido jugado en Rosario, y dice: pibes al rescate. Un buen primer tiempo se arruinó en 15 minutos, pero Flores y Aranda encabezaron la reacción. Tiene un par de jugadores Central destacados, y son todos pibes. Los más destacados son casi todos pibes de las inferiores. En fin, 5:44. ¿Cómo corre el tiempo? Se me escapa como arena entre las manos. Bien, tenemos mensajes.
1: Así es, tenemos mensajes de nuestros oyentes que siempre están saludando, acompañándonos, como Carlino de Pacheco. Dice: buena semana. Vamos, Pancho, dice Claudia.
0: ¿A dónde vamos?
1: Vamos, Pancho, de... Vamos, fuerza, fuerza, compañero. Buenos días, saludos desde Montevideo, Uruguay. Daniel de Villa Española. Bueno, gracias a nuestro vecino. Entonces, buenos días a las tapas de Pancho, la mejor información, dice José desde Merlo.
0: Totalmente. Soy Irene. Totalmente.
1: Buen día. Hola, Pancho y equipo, que tengan un hermoso día. Son dos lindis, lindis, dice. Soy Irene de Río Luján. Y vamos, que pasamos el invierno. Y nos pregunta: ¿tomaron caña con ruda?
0: No pude, no conseguí ruda. ¿Cómo? Caña sí.
1: No, pero se toma en conjunto, no vale tomar caña sola.
0: No, no, no, la abrí la botella.
1: Ah, bueno.
0: ¿Pero dónde consigo ruda?
1: Y en cualquier puesto de flores venden.
0: Sí.
1: Ajá. Y no, se acabó. ¿Fue a preguntar, Pancho?

0: Orégano
1: Sí, no, pero hay que
0: tiene.
1: macerarlo antes.
0: Claro, sí, es un proceso bastante, meses tiene que estar, no era así
1: Bueno,
0: nomás,
1: para el año que
0: para
1: viene.
0: el año que viene. Bueno, por lo pronto entonces seguimos con nuestros mensajes. Susi también nos deja un mensaje. Bueno, muchísimas gracias a todos ellos que siguen escribiendo al 11 7000 0750.

0: 5:46. Bien, vamos a despanzurrar Clarín, el título destacado en portada. El 59% dice que la pasa mal, pero Milei continúa con ventaja para 2017. Es lo que surge de una consulta sobre expectativas económicas en 17 encuestas. Pero este que el 59% dice que la pasa mal, ¿no son expectativas económicas? Clarín. Pancho Muñoz de la 750 pregunta, ¿no son expectativas económicas esto de que el 59% dice que la pasa mal? El payaso Plim Plim. De acuerdo con sondeos difundidos el último mes, en promedio casi 6 de cada 10 argentinos calificó como mala o peor su situación en comparación con el año pasado. Está hablando de su situación económica. De ese número, el 49% tiene expectativas económicas pesimistas para el año próximo, mientras que el 24,7% asegura estar bien o mejor que el año pasado, y un 31,7 es optimista frente a lo que viene. Y un 31,7 es optimista frente a lo que viene. Lo que vino fue Cristalina Georgieva. ¿Quién vendrá después?
1: ¿Quién vendrá?
0: Drácula.
1: ¿Mm?
0: Sin embargo, respecto al sin embargo es fatal, ¿eh? Sin embargo, respecto a la intención de voto para las próximas elecciones, Javier Milei encabeza las preferencias con 29,9%, seguido por Axel Kicillof con el 27,3%. Esto es lo que dice Clarín, ¿no? 29,9 para Milei, 27,3 para Kicillof. En fin, aunque mostró una mejor cara, River llegó a un récord de derrotas seguidas. En fin, desde 1911, lo recuerdan todas las portadas, todas, no perdía 5 partidos al hilo por torneos de AFA, y es la tercera vez en la historia que cae en las 3 primeras fechas de un torneo. Los hinchas al final explotaron contra el equipo y la dirigencia. Milei volvió a insultar a Lula. ¿Dónde lo vi?
1: ¿Dónde lo vio? En la entrevista que hizo ayer con...
0: No, pero lo vi en una portada.
1: Ah, en una portada, sí, lo dijo.
0: ¿Qué iba a decir? ¿Qué iba a decir? ¿Dónde lo dijo?
1: Lo dijo ayer en una entrevista televisiva que dio el presidente, entrevista, charla.

0: ¿Entrevista?
1: ¿Dónde vi?
0: Y debe estar, y seguramente por acá, porque ahí, en Nación. Ahí es donde hizo justamente en La Nación Más, se dio la entrevista ayer.
1: En Nación. Nación por etapa, Milei sube la apuesta. Lula es un ladrón y un corrupto. Volvió a atacar a su par de Brasil. No es inocente, dijo. Bueno. El presidente afirma que por ahora no hará designaciones en la corte. Ya las hizo todas. ¿No? Ya está armando una justicia a medida, digamos. Bien. Tapa de Clarín dice: el presidente afirma que por ahora no hará designaciones en la corte. No voy a hacer cambios con la corte hasta que haya un montón de cosas en orden. Un montón de cosas. Afirmó Milei luego de que el ministro de Justicia, Juan Bautista Maíquez, le acercara los nombres de Mario Borinsky y Mariano Llorens para el reemplazo en el tribunal de Juan Carlos Maqueda y Elena Highton de Nolasco, que todavía no la reemplazaron. El presidente volvió a llamar ladrón a Lula da Silva y sostuvo que ya tiene candidato a vice para 2027, pero que todavía no revelará el nombre. Es Frankenstein el candidato que no quiere revelar el nombre. Bien, 5.52. Economía da señales de ponerle al dólar un techo de 1.500 pesos. Economía da señales. Bien, la pared se está acercando.
0: Lejos, Pancho, lejos.
1: No le pregunto, le aviso. El Tesoro se desprendió de 150 millones de dólares. Mirá vos, qué desprendimiento, El Tesoro se desprendió de 150 millones de dólares en la que fue la primera venta oficial desde octubre pasado para defender el precio del dólar ante una mayor demanda. Para consultores, el central no quiere un tipo de cambio mayor a 1.500 pesos y constituye un mensaje contundente. Lo hace para consolidar la estabilidad financiera en un escenario donde necesita reforzar sus reservas. Optimiza. Portada de Clarín. Recontra optimiza. Vuelve a parar Cetera. Lo dice Chiquito, pero no tiene más remedio que ponerlo en tapa. Vuelve a parar Cetera y quieren aplicar la nueva ley sobre huelgas. Ante el paro convocado por el gremio de trabajadores de la educación en ciudad y provincia, el Ministerio de Capital Humano anunció inspecciones con el fin de cumplir con la ley de reforma laboral que establece que la educación es un servicio esencial y por lo tanto obliga a garantizar el 75% de la actividad. Los sindicatos dicen que la medida es impracticable. Los sindicatos dicen que hay una ley de huelga. Y estos tipos parecen que la están borrando con este tema de decir que la educación, y afirmar, es un servicio esencial. Una propuesta laboral, una trampa y una chica asesinada. Otra vez. Mailén Antonich, de 24 años. Nosotros no paramos en estas estaciones demasiado, pero a veces es necesario, ¿no?
0: Es necesario a la hora de buscar trabajo y tomar recaudos, precauciones, ir acompañado. Bueno, eso es lo que justamente, bueno, llevó a este final, ¿no?
1: Mailén Antonich, de 24 años, y madre de dos nenas de 1 y 6 años, estaba desaparecida en Mar del Plata desde el sábado a las 16, cuando salió de su casa rumbo a una entrevista de trabajo que le había llegado por Facebook. No lo sabía, pero era una trampa. Al no tener noticias de ella, la familia empezó una angustiosa búsqueda que tuvo el peor final. Mailén apareció muerta en una playa de Punta Mogotes. Por el crimen fueron detenidos dos hombres que trabajaban como serenos y dormían en una casilla en el lugar. Estaban tratando de quemar la ropa de la joven, que fue apuñalada. Bien. Boca empató y sigue preocupado. El equipo de Arruabarrena no puede ganar en el Clausura, pero rescató un 2-2 con Newell's, allá en Rosario. El rostro amable de las tardes. Desde hoy, Virginia Lago regresa a la televisión con la conducción de Historias de Corazón. Esto es en el canal oficial, ¿no?
0: En su momento estuvo en Telefe, no sé ahora dónde va a estar volviendo.
1: Bueno, no dice, pero sí. Dónde. Eso estará adentro de la tapa del diario, adentro del diario.
0: Ahí me confirman que sí, a Telefe vuelve.
1: Vuelve a Telefe.
0: Así bien. Es.
1: Razón usted tenía. Hay llamadas.
0: Hay llamadas y hay también un saludo para todos nuestros oyentes. Y vamos a seguir nombrándolo. Sergio dice: ni los peces fueron a la costa. Buen lunes para todos. Dice: gracias por informarnos cada madrugada. Nos dice Ángeles. Hola, Pancho. También saluda Horacio desde Bursaco. María Pía desde Avellaneda también. ¿Qué más tenemos acá? Buen día, Pancho. Los medios grandes nos quieren seguir envenenando y confundiendo con sus afirmaciones. Dice Jorge desde Moreno. También Ariana desde Lomas de Zamora. Dice: buen día a todos. Gracias por la info. Qué terrible encuesta, siendo tan grosero y despiadado, pensé que el oficialismo ya estaba en menos cero. Dice: hablando de ruda, compré en un vivero para protección del hogar. Quisiera saber si para agregar a la caña debe ser macho o hembra. Qué buena pregunta. La verdad, habría que ver. Bueno, ¿y quién más? A Claudio también saludándolo. Bueno.
1: Ruda es femenina.
0: No, pero hay
1: ruda más. El otro es rudo. Rudo es hombre, ruda claro. Es mujer.
0: Nos faltaría averiguar cuál de las dos hay que usar entonces, o es indistinta por ahí.
1: Bueno, nada más por ahora.
0: Nada más por ahora.
1: 5:59, casi las 6 en punto.
0: Sí, estamos ahí.
1: De este lunes 3 de agosto, mes de aumento, che. Una información muy cortita y necesaria.
0: Sí.
1: Independiente hoy visita Vélez, esto es Liga Profesional de Fútbol. Y San Lorenzo a Central Córdoba. Ya llega la gente de Tomás Méndez a completar la mañana informativa de Radio 750. Chau, che, hasta mañana y una vez más, muchísimas gracias por escucharnos.

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0: Muy buenos días a todos, bienvenidos a Mejor que Mañana. Bueno, empezamos por el diario Crónica, señoras y señores. Estamos en un viernes, la verdad es que agradable, muy agradable en el tiempo. Ya en un ratito te vamos a actualizar todos los datos, pero estamos en 14 grados 3. No baja la temperatura, casi te diría que estamos en primavera, por lo menos es lo que nos señala el tiempo. Crónica desaprobado. Che, han perdido casi todos los equipos, lamentablemente, de... los que supuestamente deberían haber ganado porque son equipos supuestamente grandes. Perdió River, empató Boca, perdió Racing, tiene un descontrol ahí político Racing muy muy importante, así que la cosa está bastante picante. Pero bueno, había agarrado el Crónica del viernes, así que no sé qué mierda hacía el Crónica del viernes acá arriba, pero estaba acá arriba, muchachos, ¿qué es eso? Bueno, el cronista, ahora sí, con el dólar bajo control y una suba de la tasa en pesos, agosto extiende el atractivo del carry trade. Bueno, otra vez volvemos al carry trade. Milei reveló que ya tiene definido su candidato a vice para competir por la reelección en el año 2027. Va de negocios. El primer semestre terminó con la inversión en rojo y un giro récord de utilidades. El gobierno exige que se garantice 75% de las clases en el paro de hoy. Hay paro de CETERA. La inflación se mantiene en torno al 2% y el superávit de cuenta corriente cambiaria no compensa la fuga de dólares. Ahora sí, el Crónica dice a River que hace historia. 5 partidos consecutivos perdiendo. Boca se trajo un punto de Rosario y se registró un 5,9% más de turistas que el año pasado. Hoy paro docente bajo la atenta mirada del gobierno. Principales temas del diario Crónica. El Clarín dice el 59% dice que la pasa mal, pero Milei continúa con ventaja para el año 2027. El presidente afirma que por ahora no habrá designaciones en la corte, pese a que le están ofreciendo candidatos por todos lados. Economía da señales de ponerle al dólar un techo de 1.500 mangos y vuelve a parar CETERA y quieren aplicar la nueva ley sobre huelgas. Está último. Bueno, River obviamente volvió a perder, como te decíamos recién. Esta vez fue 1-0 frente a Central. El Popular marca más o menos lo mismo. Bronca monumental. Conmoción por el femicidio de una joven madre que engañaron con una falsa oferta laboral en Mar del Plata. Todo el mundo hablando de esto. Tremendo episodio. Y La Nación dice que el gobierno hará controles en el paro docente para garantizar que haya clases. Milei sube la apuesta. Lula es un ladrón y además es un corrupto, dijo el presidente de la Argentina. Y nos vamos directo a lo que fue el homenaje al padre Angelelli en La Rioja. Hubo una reunión de peronistas y vamos a escucharlo a su gobernador, Ricardo Quintela.
1: Para nosotros es fundamental esto porque todos toman conocimiento de cuál es el legado de Monseñor Angelelli. Pero ¿por qué lo mataron a Angelelli? Lo mataron porque él buscaba la organización de los sectores más humildes, los sectores más sencillos, los obreros, los trabajadores rurales, a los efectos de generar entre todos juntos un proceso de bien común para cada uno de ellos. Estamos en el proceso de unidad del movimiento nacional. Gracias a Dios hay una voluntad política expresa de la mayoría de los dirigentes del justicialismo, de lo más importante hasta los más humildes, que están escuchando el clamor de una sociedad que dice: organícense, júntense, únanse, para que podamos sacar a este monstruo que está gobernando el país y podamos generar las condiciones de bienestar que nuestro pueblo necesita. Es fácil decirlo, difícil concretarla, luego del endeudamiento monstruoso que nos deja en esta estructura delictiva que hoy está gobernando el país.
0: Bueno, y también habló el ministro de Economía de la Nación, mucho está hablando en los últimos días. Dice Caputo que, bueno, el tema de los endeudados, cada uno se debe hacer cargo de sus propias decisiones. Una problemática, te diría que es mundial. Estuve viendo ahora en Netflix una serie que habla justamente de la gente endeudada, cómo los bancos tratan de alguna manera de no incentivar la toma de deuda por parte de las familias. Sin embargo, las familias desesperadas por cualquier tipo de decisión que necesiten tomar, porque no alcanzan los sueldos ni acá ni en ningún lado, y que todo el mundo está laburando entre 12 y 16 horas. una cuestión mundial, lamentablemente, ¿eh? Ojalá fuera solo de la Argentina, me encantaría decirlo, porque sería, habría soluciones. Me parece que esto no le vamos a encontrar una solución. Estaba viendo esta serie justamente basada en los Estados Unidos, como un tipo llega al banco después de laburar 16, 17, 18 horas por día, capaz que un poco más, y cómo empieza a tener ataque de pánico por el laburo, porque no le alcanza la guita. Bueno, este fenómeno globalizado, en algunos países tratan ya de pararlo de los propios bancos. Acá no tanto, obviamente la gente se endeuda para lo que fuera, obviamente te endeudas para primeras necesidades, y esto decía Caputo.
2: Pero volviendo al tema de la gente que está en mora, ¿no?
0: Sí.
2: De estos millones de argentinos, sí, que no pueden pagar. ¿Cuánto van a mejorar su ingreso o qué es lo que tienen que hacer?
3: Mira, primero ahí hay que diferenciar el punto que es un tema entre privados. O sea, es un banco dándole un crédito a otro privado. O sea, tampoco hay mucho que nosotros podamos hacer ahí. Es parte también de la gimnasia de los bancos. Nosotros en su momento le dijimos a más de un banco, escúchame, si estás prestando plata al 10% mensual y los sueldos crecen al 2%, y lo más probable es que la gente no te pague. Entonces, y el que tomó el crédito, tal vez no le quedaba otra, o tal vez pensó que venían las elecciones, el presidente se iba y la inflación se le iba a liquidar. O sea, son diferentes, ni los bancos saben a ciencia cierta para qué fue cada crédito y demás.
0: Bueno, ahí estaba el ministro de Economía, te puede gustar, no te puede gustar, eso es lo que piensa. Y por el otro lado tenemos a Pichetto, el audio 8. Hay que agotar todas las instancias de apoyo para que Cristina Kirchner recupere la libertad, decía Pichetto. Se están analizando algunas encuestas y hasta ahora, estamos a un año, es un montón, no le estaría dando a ningún candidato para ganarle Javier Milei. Esta es la verdad, es el estado de situación. Yo entiendo que algunos intenten comparar una elección local como la de Santiago del Estero para tratar de nacionalizarla. Bueno, eso es muy probable que no ocurra. De hecho, digamos, las elecciones locales son una cosa en todas las provincias y después las nacionales terminan siendo absolutamente contrarias. Pero bueno, no sé, algo es algo, digamos, de algo hay que agarrarse. Pero Pichetto decía, hay que sacarle a Cristina. ¿Le estará dando a Cristina para enfrentarlo a Milei? Es una pregunta, ¿eh? ¿Le estará dando Cristina para sacarlo a Milei? No tengo información precisa, pero esto decía.
4: Desde un sector del peronismo he escuchado también algunos comentarios que no se pueden hacer las dos cosas. Yo creo que hay que trabajar para las dos cosas. Hay que contener además a la principal figura que tiene el peronismo, que todavía hoy mide en un nivel importante, muy importante. Hay que agotar todas las instancias de apoyo de parte del peronismo para que esa figura pueda volver a recuperar la libertad y también sus capacidades cívicas, y en el medio también, si existen algunas limitaciones por cuestiones de tiempo, plasmar una figura alternativa para que pueda ser candidato a presidente, la fórmula y todos los candidatos posteriores. Y eso habría que intentar hacerlo manteniendo la primada. Es lo que le va a dar legitimidad al candidato que surja de esa alternativa. Te dije todo lo que pienso. Creo que esto que no, esto no, y bueno, y deciden trabajar abiertamente para un determinado candidato, está bien, es legítimo. Uh-huh. Pero me parece que se quedan sin una parte importante de apoyos dentro de la apuesta del peronismo.
0: Bueno, 6 de la mañana, 12 minutos, ahí estaba Pichetto también hablando un poquito de política. ¿Cómo anda? ¿Todo bien?
5: Buen día, Tomás, buen día para todos, buen comienzo de semana. Otra semana que está así medio, como decías, no baja la temperatura, está pesado, 14 grados a esta hora, 87 el porcentaje de la humedad, parcialmente nublado el cielo y viento leve del sector este. Vamos a tener niebla durante la mañana, el cielo bastante cubierto durante la tarde y no se descarta algo de lluvias aisladas, es poca la probabilidad, sí. Pero bueno, así está por lo menos el pronóstico a esta hora, seguro en un ratito actualiza también. Te decía, Tomás, una semana que va a tener mañana otra vez neblina, cielo cubierto, lo mismo el miércoles, el jueves puede haber algo de lluvia, está bastante inestable, ¿eh? Así que así comienzan quienes comienzan las clases, porque vos decías, sí, hay paro de cetera, así que está planteado por lo menos en esta zona del país. Y abrimos nuestro WhatsApp, como siempre, 11 7000 0750, también por YouTube nos pueden escuchar.
0: ¿Cómo andamos, Juli? ¿Todo bien?
6: Bien, todo bien. Buenos días para todos. Bueno, fue un fin de semana donde hablaron muchos, ¿eh? Sí. Escuchábamos a Pichetto, Quintela, también habló Toto, Caputo, habló Milei y habló Bullrich. Y habló de varios temas. La verdad que se explayó bastante. Habló de su futuro político, del acuerdo con el PRO, de Cristina Kirchner y la ONU, del cruce que hubo entre Milei y Lula, Victoria Villarruel, el gobierno y la comunicación. La verdad es que lo que más resonó en todo lo que dijo fue que podría llegar a ser jefa de gobierno. Básicamente dijo que gana caminando la ciudad, que la administraría. Le bajó un poco el precio de la ciudad. Ya lo había hecho en un momento de bajarle un poco el precio. Y dijo que va a ser presidenta después de la reelección de Milei. Habló también de seguir acordando con el PRO, pero bueno, que se va a ir con un mojón propio. Ella no es que va a estar con el PRO para la ciudad. Yo creo que va a armar algo entre el PRO y la Libertad Avanza, algo propio, crear su marca. También lo que dijo es que le pareció...
0: O sea, no va a ir por la Libertad Avanza para la Ciudad de Buenos Aires.
6: Dijo, voy a ir con un mojón propio. Esos fueron los textuales.
0: Es complicado eso.
6: Claro, dijo, con el PRO hay que acordar. Dijo, lo voy a leer textual. Dice, considero que es importante mantener el acuerdo con el PRO, que va a poner a la ciudad como... y voy a poner a la ciudad con un mojón propio, dice, porque va a querer seguir administrando la ciudad del PRO. O sea, ella... Va a estar con los dos. Va a estar con el PRO, va a estar con la Libertad de Avanza. Yo no sé, lo que no se sabe es...
0: No, pero no se puede eso.
6: Yo no sé qué... Yo creo que no, creo que va a ir más con la Libertad de Avanza, pero no va a soltar el PRO. El PRO maneja la ciudad hace muchos años. Yo no creo que pueda ir sin el PRO.
0: No, no, ¿por qué no? O sea, lo gana Bullrich.
6: Lo gana. Sí, lo gana.
0: O sea, yendo por la Libertad... Lo ganó Adorni, no lo va a ganar Bullrich. O sea, por la Libertad, lo que pasa es que ahí, no sé qué, la verdad que no lo vi y no pierdo más el tiempo en escuchar pelotudeces, pero supongamos que la señora esta va por la Libertad Avanza, lo gana. Pero si no va por la Libertad Avanza y no va por el PRO, ¿cuánto voto les queda para darle
6: bueno,
0: a Bullrich?
6: Pero después lo que dice es, a mí me gustaría que esté todo el mundo junto. Me gustaría que cada uno tenga su propio candidato, pero puede pasar. Siempre deja el abierto, ¿viste? Puede pasar. Bueno, eso para mí fue lo más contundente, que es como su plan de candidaturas. Jefa de gobierno, Milei presidente de nuevo, yo la próxima candidata. Hay como una visión a futuro muy larga. Habló de Cristina Kirchner, dijo que le pareció...
0: esta señora?
6: Y es, yo creo que tiene... fue militante en los 70.
5: Cerca de 70.
6: Debe tener cerca de 70, si fue una...
7: 70 clavados.
6: Fue de la JP, 70 clavados. Es mucho tiempo.
0: Claro,
6: no quiero ser gerontofóbica,
0: Ayer lo pensé eso, que va a asumir a los 79 años la presidencia de la nación.
6: 74, en realidad, no, porque le queda 75, porque claro, ella habla de un próximo gobierno de Milei. Igual es grande.
0: Es lo mismo,
6: es grande. Sí.
0: 75 años el presidente. Bueno, ¿qué es eso? Que hagan lo que quieran.
6: Que el pueblo
0: haga lo que quiera.
6: Lula tiene 80. Sí. Digo, es como, bueno, evidentemente se ha prolongado la expectativa de vida y ella planea seguir estando viva para gobernar el país.
0: Bueno, ¿cómo andamos, Bardán? ¿Todo bien?
7: ¿Cómo estás, Tomás? ¿Todo bien? Buen inicio de semana para todos. Y terminó julio nomás y las consultoras ya tienen sus pronósticos de inflación. El promedio te da 2%, aunque es cierto que las que le vienen pegando en los últimos meses te dicen que está más cerca del 1,8. En un rato repasamos cada sector. El gobierno podría encadenar un cuarto mes con inflación a la baja, pero me pregunto si la quinta será la vencida, porque esta semana el gobierno va a la carga otra vez por la ley de extranjerización de las tierras, que en realidad se llama ley de inviolabilidad de la tierra privada, pero bueno, hay que llamar las cosas por su nombre. Después de que se cayera hace dos semanas la sesión, no sé si recuerdan, el gobierno vuelve a la carga con este proyecto redactado por Federico Sturzenegger, ministro de Desregulación. Se va a discutir a priori este jueves 6 de agosto, y te digo a priori porque si se votara hoy, yo te digo que este proyecto se vuelve a caer. Hoy no están los votos, lo cual está generando también rispideces entre Sturzenegger y Bullrich, esta última partidaria de aceptar algunos cambios para que la ley salga. Sturzenegger te dice no, tiene que salir así como está, porque es la cuarta y quinta vez que se va a discutir este proyecto, la quinta específicamente, y ahora vamos a repasar por qué. En un ratito recordamos de qué va el proyecto y hacemos un poroteo de senadores para ver cuáles son los que van a decidir. Y una buena en cuanto al consumo en las vacaciones de invierno: aumentó la cantidad de turistas, al menos con respecto al año anterior. Son datos de la CAME, la Confederación Argentina de la Mediana Empresa. 4.600.000 turistas viajaron por el país, un 6% más que el año pasado. Lo que sí es que más allá de que aumenta la cantidad de gente que viaja, baja el gasto promedio. En un rato lo repasamos y los números siguen muy, pero muy lejos de los de 2023.
0: Bueno, señores, ahí veía algunos datos de lo que pasó en Santiago del Estero. En un ratito te contábamos, ganaron casi todas las localidades el gobierno provincial, el partido gobernante, obviamente. Subiendo un poquito respecto a las nacionales, 2 puntos, y bajando la Libertad Avanza, 2 puntitos también en general en distintas localidades. O sea, se ha estabilizado para arriba el gobierno y un poco para abajo la Libertad Avanza. Claramente nunca sacó demasiado la Libertad Avanza en Santiago del Estero, pero bueno, en este caso particular podemos ver que si bien son elecciones locales, no nacionales, ha perdido expectabilidad la Libertad Avanza. Son las 6:18, vuelve nuestro compañero Gabriel Mazzaro. ¿Cómo anda, Gaby? ¿Todo bien?
8: ¿Cómo estás, Tomás? Buen día a toda la audiencia. Empezamos este día con una persecución policial ocurrida en el barrio de Palermo durante la madrugada y un choque en Juan B. Justo y Nicaragua. El corte parcial al tránsito en la mano que va hacia Liniers de la avenida Juan B. Justo. Un patrullero que lo cruzó a esta moto que se estaba escapando con dos sospechosos. La moto que terminó sobre la vereda y el corte parcial al tránsito. Esto va a derivar seguramente en pericias a lo largo de la mañana. Así que se va a extender en el tiempo, a tenerlo en cuenta entonces este punto de la ciudad. Por otro lado, la niebla que está presente en las rutas 8, 9, sectores de la 11, precaución también en la autopista Rosario-Córdoba, así que mucho cuidado. Los accesos vienen bien, sin registro de incidentes, afortunadamente, en ninguno de ellos, pero ya tenemos demora en la autopista Panamericana, desde la bifurcación de los ramales de Pilar y de Campana, en la General Paz, mano al río, ya con tránsito normal. Post vacaciones, se terminaron las vacaciones, se nota, y esto impacta en la circulación y los trenes que vienen bien a esta hora, Tomás.
0: Gracias, gracias, Javi.
8: Hasta luego.
0: Bueno, señores, y ahora sí vamos a seguir escuchando a Pichetto. Pichetto que tiene una relación muy estrecha con la señora Villarruel, ¿no? Victoria Villarruel ha hablado sistemáticamente con el espacio de Pichetto y él dice que va a ser candidata. Esto obviamente también traza un poquito lo que va a ser las próximas elecciones nacionales, porque evidentemente debilitaría al gobierno nacional. O sea, hay una estrategia de presentarla a Victoria Villarruel para que le dispute votos a Javier Milei. O sea que, digamos, de alguna manera, si bien he visto a algunos dirigentes del PRO salir al juego, al ruedo, para poder ver qué va a pasar con ellos, si lo van a incorporar a la Libertad Avanza, si no lo van a incorporar, si se rompe ese esquema, bueno, ya se asegura el peronismo tener el esquema roto, porque Victoria Villarruel, según dice Pichetto, va a ser candidata.
4: Patricia Bullrich está mirando que no hay lugar para esa. No hay lugar. No la van a poner de candidata a vice porque le desconfían, porque han tenido una experiencia ya en este lugar con la señora Villarruel, que es muy conflictiva. Y que además Villarruel va a ser opositora. Si tiene un electorado duro, estructurado, chico, puede ser chico, pero que tiene raigambre muy fuerte y que se encadena a etapas y procesos vinculados con la Argentina reciente, es electorado que tiene Villarruel.
9: ¿Usted entiende que Victoria Villarruel va a ser candidata?
4: Totalmente.
9: Okay.
4: ¿Tú sabes qué pasa en la política? Las heridas y los resentimientos y el odio y el desprecio genera reacción y genera indudablemente una actitud de mucha fortaleza frente a eso. Ahora, ¿qué te digo? Ese electorado existe. 4 puntos, 5 puntos, 6 puntos, 7, 8, 10. Vamos a ver.
0: No, 10 puntos me parece mucho. Mucho. Mira, Ángel, ponele 5 y además hay que ver si va o no va. Tampoco es que estamos un año y hay que ver cómo se arreglan las cosas, quién las arregla. Esto no es que Villarruel decide ir y va. O sea, necesitas plata y para necesitar plata, bueno, salvo que el peronismo está dispuesto, estuviera dispuesto a darle dinero a Villarruel, si no le da la plata el peronismo, no se la va a dar del otro lado. Mira, acá hay. Lo más simple de la campaña es quién la financia. Sin plata no se presenta nadie, no podés, no tenés ninguna posibilidad, ni para un pueblo de cualquier parte de la República Argentina, ni para nada. O sea, decir hoy, no, porque alguien va a ir y va a ser candidato, es una estupidez tan grande como una casa, salvo que sepas quién la puede financiar. Entonces, si alguien la financia a Villarruel, probablemente vaya con un esquema de un 5%, ponele como mucho. En capital, que saque algo, pero si va Bullrich por el otro lado, el PRO, la verdad que tiene, no hay muchas chances de victoria a Villarruel.
6: En las provincias del norte.
0: ¿Cómo?
6: En las provincias del norte.
0: Nada, cero. Nada, cero. No saca nada.
7: Una especie de Milei versión recargada sería,
0: sí,
7: ¿no?
0: Muchacho,
7: si el peronismo.
0: Las elecciones se financian. Sí, sí. Si no tenés plata, no hace nada. Esto de que la gente vota libremente. No es relativo, es imposible, es inviable. Se lo digo porque fui a una elección, muchachos, o sea, no hay ninguna posibilidad. Nadie vota independientemente, los medios se venden al mejor postor y te arruinan una campaña, te pueden hacer campaña sucia mintiendo desde el más pelotudo chiquitito al más grande. Necesitas fiscalización. La fiscalización solo en la ciudad de Córdoba necesitas 5.000 fiscales. Imagínate a nivel país. Estamos hablando, no sé, ¿qué es? 100.000, 150.000, 300.000 fiscales. Y los fiscales, lamentablemente, tenés que bancar la estructura, porque si no la bancás, es imposible, no hay ninguna posibilidad. Para ser presidente de la nación necesitas 250 millones de dólares. Si querés tener expectativa de ser presidente de la nación, compras periodistas, compras medios de comunicación, compras, no sé, los fiscales, a la gente la movilizás, si no la movilizás no tenés... Si, esto que va, los argentinos o el mundo va a votar independientemente, porque eso es una mentira. O sea, me encantaría que fuera así, porque bueno, evidentemente llegaría gente de todos los palos, pero no menos de 250 millones de dólares. ¿De dónde lo va a sacar Victoria Villarruel?
7: Fiscales que Milei tampoco tenía igual, y después los tuvo.
0: Sí, Milei fue un caso raro porque se lo puso, yo sé quién se lo puso,
7: por eso.
0: Y vos también, pero no lo querés decir, pero bueno.
7: Pero está bien, y esa misma gente se lo podría poner a Villarruel, pensando lo mismo, le sacamos votos a quién, a Bullrich, en
0: lo
7: este caso,
0: pasa
7: a
0: que
7: Milei.
0: En el caso de Victoria Villarruel, vas a poner semejante cantidad de plata para que te saque 5 o 4 puntos. O sea, Milei realmente sabían que le sacaba a Bullrich 20 puntos y porque además ellos sabían que en segunda vuelta podían competir con Milei, al cual veían mucho más débil.
7: Claro, 20, no 30 como sacó.
0: Por eso, entonces es imposible, ¿no? No hay ninguna posibilidad. No le van a poner esa plata, es mucha plata, mucha. Aún para un tipo que la tiene. O sea, digamos, los que van a ir a la presidencia de la nación la tienen. Tienen acceso a 250 millones de dólares. Pero bueno, después habrá que ver si la ponen a Villarruel.
6: Sí, bueno, algo que está haciendo Pichetto y Moreno hace bastante es proponer a Villarruel como una alternativa dentro del peronismo, pero para mí lo que están haciendo es marcar un poco la cancha para ver cómo se recibe de parte del peronismo, que pondría la guita.
0: El peronismo, si no va con un solo candidato, tampoco tiene chance.
6: No, ya sé.
0: Si no se dieron cuenta, muchachos, están en el horno.
6: No.
0: Acá no da para ir dos o tres en una interna abierta, por lo menos no hoy. Capaz que después sí. O sea, yo, digamos, la mayoría de la gente te ve el segundo semestre. Este semestre te lo ve, digamos, como un hecho que no se sabe si Milei va a poder sobrevivirlo. Sobre todo si no hay ayuda de Trump. Yo creo que lo va a ver, pero supongamos que Trump está perdiendo, que no tiene control sobre Estados Unidos, que no tiene control sobre la guerra, que no tiene control sobre todo lo que le está pasando a él, y bueno, probablemente pues, suceda. Pero este segundo semestre todos estamos viendo que es horrible. Está siendo peor. Yo, ahora sí, de 10 sobre 10 personas te dicen, yo estoy mal. No hay uno que esté bien. O sea, no hay un solo rubro que esté bien. 10 de 10, ¿eh?
6: Sí.
0: Pero ha sido en los últimos días en donde se ha derrumbado absolutamente todo. Pero también leo esas encuestas en donde te dice, bueno, está bien, yo estoy mal, pero lo banco a Milei. Y bueno, que eso no es una, pero un año vas a mantener eso sin responsabilizarlo a Milei sobre toda esa situación.
7: Hay muchas de las más serias que le dan 40% de intención de voto todavía.
0: Sí, está bien, hoy.
7: Eso en el marco que vos explicás de un periodismo abierto, puede ser victoria en primera vuelta con 10 puntos de diferencia sobre el segundo y reelige.
0: Sí, hoy. ¿No? Hoy. Está bien, sí. Sí. Por eso, o sea, digamos, ningún candidato hoy reúne todas las condiciones para ir solo. Salvo, me parece a mí, Sergio Massa, que tiene una pata en el kirchnerismo muy fuerte, el kirchnerismo lo banca porque no lo excluye. Axel Kicillof ha decidido excluirlo al kirchnerismo. Y bueno, yo creo que ahí Sergio Massa más o menos reúne un poco más voluntades que el resto.
6: A Massa le fue muy bien. Las elecciones presidenciales
0: claro.
6: Le fue muy bien.
0: Claro. Lo cual no quiere decir que hoy se pueda repetir ese esquema. También estamos recontralejos. Pero los gobernadores, ¿con quién crees que van a ir? Los gobernadores de distintas provincias, ¿con quién van? ¿Con Axel Kicillof o con Massa? Van a ir con Massa. No lo dudan ni medio minuto. Es así. Pero bueno, si eso aparece dividido en el escenario electoral, ¿qué?
7: Eso es lo que está tratando de arreglar desde hace, ya te diría, año y medio, Kicillof. Eso que vos decís, de que los gobernadores lo apoyan a Massa. Hay que ver las encuestas cuando falten 3-4 meses, ¿no?
0: No creo que le dé, che. No creo que... por lo menos en las principales provincias no hay... No, me parece que ahí no hay feeling. Me parece, ¿no? No quiero arriesgar demasiado. Son las 6:28.
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0: 6:30 en todo el país, 14 grados la temperatura en la ciudad de Buenos Aires, máxima para hoy prevista en 16, así que no mucho más, con algo de inestabilidad en la zona del AMBA.
1: Bueno, vamos a hablar con Esteban Sueiro, que es secretario de la organización de UTE, obviamente, y dirigente del Comité de Trabajadores de la Educación. Hay paro docente hoy. ¿Qué haces, Esteban? ¿Cómo estás? ¿Todo bien?
2: ¿Qué haces? ¿Estás todo bien?
1: Bien, Esteban. Bueno, al paro por tiempo, es una sola jornada, 24 horas, ¿no?
2: Sí, el paro. Hay un paro nacional decretado por la CETERA el día de hoy, que tiene que ver en oposición a las políticas que viene llevando el gobierno nacional de Milei, sobre todo la desinversión en el sistema educativo, ¿no? Desde que asumió Milei se desinvirtió en la mitad, justamente. El gobierno nacional tenía una ley, el gobierno nacional de Cristina Kirchner y de Néstor, que se invirtió el 6% del PBI en educación, la mitad lo ponía las provincias, la mitad lo ponía la nación, y hoy lo que estamos viendo es que se bajó a la mitad, tanto en las provincias como en la nación. Hoy la inversión en educación es del 3,1%, por lo tanto, todo, ¿qué puede salir bien con esa plata que está destinando el gobierno nacional y las provincias en el sistema educativo, ¿no? Es un caos, los salarios son bajos, no entregan computadoras, las escuelas se caen a pedazos, el sistema educativo está viviendo una crisis institucional que, me animo a decir, no se vive desde la dictadura militar, ¿no?
1: Se nota, ¿eh? Lamentablemente se está notando esa crisis de la cual estás hablando y que de una magnitud realmente impactante para todos. El gobierno quiere aplicar hoy esta nueva ley en donde, bueno, supuestamente no deberían hacer más de 75% paro. ¿Crees que eso es aplicable?
2: No es aplicable porque el gobierno nacional no tiene una sola escuela, digamos. Nacional, el Ministerio no depende de ninguna sola escuela, depende de las provincias.
1: Sí.
2: Por lo tanto, es una ley que alardió el diputado Finocchiaro, me acuerdo en su momento, con la Libertad Avanza, para parecer que estaban cuidando el sistema educativo, digamos. Ellos hablan de esencialidad de un sistema educativo que se está cayendo a pedazos,
1: sí,
2: digamos, y de parte depende de las provincias, digamos. Son las provincias las que supuestamente tendrían que aplicar una ley de esa ley y lo que hacen marketing, decirle a la gente algo que no va a pasar. Hoy la mayoría de las escuelas van a estar cerradas y claramente para este gobierno no es esencial la educación. Para este gobierno es un descarte porque lo estamos viendo con los números y lo que están invirtiendo en el sistema educativo, ¿no?
1: Esteban, te mandamos un abrazo, gracias. Bueno, tenemos paro docente, no lo habíamos dicho hasta ahora, en todas las escuelas en donde están enrolados, etcétera. Empiezan mal las clases después de estas vacaciones de invierno, claramente, y la cosa se empieza a poner áspera. Algo que no quería soslayar, me parece que está bueno empezar a hacer el precalentamiento, si bien faltan 3 días, la ley de tierras va a ser movidita en el Congreso de la Nación. Somos uno de los pocos países en el mundo en donde vos no podés comprar la cantidad de tierras que vos quieras comprar. Si bien hay muchas tierras que ya pertenecen a extranjeros, claramente, por más que haya regulación a través de testaferro o lo que fuera, digamos, si vos te querés hacer de tierras, te las podías hacer, digamos. Siempre hay un testaferro dispuesto a dar su nombre y hay muchas tierras que hoy ya en la Argentina pertenecen a extranjeros. Estaba leyendo la legislación de Inglaterra, Estados Unidos, Italia, Alemania. Todo se puede comprar tierra, che, de forma ilimitada.
3: Claro, como increíble. Vos quieras, sin ningún tipo de control.
1: Sí, yo creí que no, sinceramente, porque Italia es un país chico, digamos.
3: Voy a hacer una pregunta que por ahí es muy ignorante, pero digo, si vos vas a comprar una casa acá, vos tenés que presentar un montón de documentación,
1: sí,
3: ¿no? Que avale que vos estás solvente para...
1: Afuera también.
3: Eso también, por ejemplo, si vos vas a comprar un pedazo de tierra en Inglaterra, tenés que presentar una documentación que avale.
1: Exactamente. Y eso que Inglaterra actúa muchas veces de paraíso fiscal.
3: Sí.
1: Alemania también, ¿eh? Son paraísos fiscales. Alemania e Inglaterra son dos paraísos fiscales muy importantes en Europa. Pero me fijé en eso justamente, Julia, porque digo, bueno, está bien, pero a ver, vamos a ver cómo
3: son las condiciones.
1: Sí, cómo se declaran los fondos. Y tener obligación de declarar fondos. Después en la práctica hay que ver qué pasa. Porque acá también tenías prohibido comprar tierras, pero John Lewis no lo hace a nombre de John Lewis.
3: Benetton,
1: ¿entiende?
3: Tampoco.
1: No, Benetton sí lo hizo.
3: Lo hace a su nombre como una empresa.
4: Sí, el argumento es de que la compraron antes de que se sancione la ley de tierras.
1: Igual igual después de la ley de tierras, Van Dilmar compró 8.500 millones de hectáreas para Lewe.
4: Y una cosa, en Estados Unidos, cuerpos de agua sí. y en la frontera con estrados extranjeros se puede, porque esta ley habilita eso también.
1: No vi eso. Pero acá no está habilitado y se lo compraron, muchachos. O sea, y nadie hizo nada para sacárselo. O sea,
3: hay connivencia con la política.
1: En realidad, a ver, en realidad vos podés comprar la tierra que vos quieras, pero también en eso tenés que darle acceso público. O sea, el lago claro. de John Lewis, vos podés comprar las tierras de alrededor del lago, claramente, pero vos podés tenés que tener acceso sí o sí público. Digo, hay gente que tiene ríos que cruzan sus campos, pero vos tenés que darle una servidumbre de paso. Por si, digamos, un poblador o quien fuera quisiera ir al río a pescar o a bañarse sí. o lo que fuera, con uso recreativo, vos se lo tenés que dejar abierto.
3: Claro, es una propiedad privada con un límite.
1: Exactamente.
4: Ese límite se elimina también acá. No aparece.
1: No, y, eso es imposible.
4: Y encima hay otra cuestión.
1: No, yo creo que es imposible eso. Bueno, podés.
4: En el proyecto que yo vi no lo decía.
1: A ver, fíjate.
4: Ahora lo buscamos.
1: Mostrame bien el artículo ese donde vos decís que si vos compras un río es tuyo. No,
4: ahora lo buscamos. Pero hay otro problema también que tiene que ver con la única limitación que establece para estados extranjeros. Salvo que requieran. La ley esta establece. Limitaciones en la compra de tierra para estados extranjeros nada más, no para privados extranjeros.
1: Claro. Pero eso es una estupidez.
4: Pero hay un problema incluso ahí, que con una autorización especial lo pueden hacer. Y esa autorización especial ni siquiera es del gobierno nacional, salvo que sea un territorio lindante con un estado extranjero, sino el gobernador de la provincia. O sea, puede venir el gobierno de la provincia de Formosa, para poner cualquiera, y venderle el 10% de un día para el otro de la provincia a Inglaterra.
1: No,
4: eso es el proyecto.
1: Para. ¿Quién crees que es John Lewis? ¿Vos crees que John Lewis es John Lewis?
4: Bueno.
1: No. John Lewis es un embajador de Inglaterra. Y si vos tenés una ley que le prohíbe a un extranjero o al Estado, a un Estado soberano extranjero, comprar tierras, lo que usás son. Pero es lo que. A ver, muchachos, hoy en la práctica es eso. O sea, Val Dinmar no es Val Dinmar. O sea, yo no entiendo cómo no entendemos eso. O sea, hay un tipo que utiliza de testaferro, lo utiliza John Lewis, y a John Lewis lo utiliza en la embajada británica. Es así, y a Rothschild lo utilizan en la zona de frontera en Mendoza, Estados Unidos. Y bueno, pero es así. O sea, digamos, toda ley se puede vulnerar también. Porque, viste, te da mucha ansiedad y te da mucha angustia decir, no, pero ahora la Argentina va a ser vendida. Digamos, si hubiera querido cualquier país del mundo comprarla a través de testaferros, la compra en cualquier lado. O sea, nosotros pensamos en serio que Mark Zuckerberg es un privado. O sea, realmente nosotros creemos que Elon Musk es un privado. A mí me da mucha ternura, ¿eh?
4: Pero lo que estás haciendo también, que ojo que no es lo único que dice la ley, porque también después tenemos que hablar del capítulo de tierras incendiadas por incendios especulativos.
1: Es increíble.
4: Pero hay otra cuestión que es, le estás atando, está bien, de nuevo, después vas al Congreso y la cambiás, pero el gobierno que viene capaz que quiere cumplir esa ley. Capaz que te dice, che, la gendarmería en vez de estar pegándole y gaseando jubilados en el Congreso, estaría bueno que libere el paso del lago escondido, ¿no?
1: Sí, ¿hace cuánto tiene el lago escondido John Lewis?
4: Hay muchísimos años. No, olvídate, agarrársela con Milei en eso no. Es reduccionismo, seguro.
1: No, es una estupidez.
4: O pero, sea, hay alguno va a venir, ¿no? Que lo quiera hacer.
1: Y no sé, o sea, yo no lo veo a nadie haciendo eso, salvo, insisto con esto, al señor Grabois. Después, no sé si Miriam Breckman también podría hacerlo. Después no veo a nadie con. Han pasado ya gobiernos, muchachos, ya no hace falta ser muy, muy vivo. O sea, digamos, no. No hay que ser muy vivo. Digo, el peronismo ha tenido ministros que han ido a buscar a Israel gente para que nos administre el agua. O sea, digo, no hace falta ser muy vivo en esto. O sea, es así. Pero bueno, o sea, yo no veo mucha gente por fuera del sistema. También hay que ver si la gente tiene ganas de eso. O sea, tiene ganas de que venga Grabois y abra el lago escondido y que. Porque tampoco.
4: Pero él es muy amigo de ese que vos decís que trajo a las empresas de Israel.
1: ¿Juan?
4: Claro.
3: ¿De quién?
1: De Guado, de Pedro.
3: No sé si es muy amigo, no sé dónde sacaste eso.
4: No sé si ¿te acordás amigo? Que le había dicho que se bajaba solo si era Guado candidato?
3: Pero eso es una cuestión política y estratégica, no son muy amigos. Bueno, estuvieron siempre en el mismo bloque, es política.
1: ¿Qué es eso? Puede ser. Digo, acá tiene que venir alguien, marcar la cancha, decir esto nuestro, esto no. Pero insisto con esto, me parece que la ley está ampliamente vulnerada. Nosotros en Córdoba hemos visto episodios también tremendos, ¿no? Donde empresarios te alambran un río. Así, loco, ¿cómo tenés semejante impunidad para alambrar un río? O sea, ¿cómo te llega a dar la impunidad para alambrar un río? Mira esta señora, esta senadora Álvarez Rivero en Córdoba, ¿no? Viste que le pusieron un cartel en el propio shopping.
3: Sí, vende tu shopping y no de las tierras.
1: Claro, nuevo centro shopping es de ellos. Y ayer me avisaron unos muchachos que que bueno, que son proveedores de esta mujer que se está comprando toda la fábrica de pastas. O sea, la fábrica de pastas que están en mala situación hoy, ella las compra por 2 mangos.
3: ¿Fábrica ¿Cómo? De pastas?
1: Fábrica de pastas, sí. Porque ella tiene una fábrica de pastas muy importante y a las que van quebrando por el estado de situación.
3: ¿Cómo? Las absorbe.
1: Las absorbe, sí.
0: Claro, se van.
1: Se va a quedar con todo el monopolio.
4: Cuando levante tenés todo el mercado, tenés cuota de mercado del 70, 80. Bueno, pasó en el 2001 ya esto igual.
1: Pero este es un muchacho, a ver, que lo haga un senador nacional. No, a mí me parece que es demasiado, muchacho, en serio. O sea, que el tipo agarre y haga esta barbaridad. Ahora, ¿Milei es boludo o ustedes lo hacen más o menos vivo? ¿Vieron que le dio ahora los corredores viales a un empresario de medios, que es opositor supuestamente? Después entregó la hidrovía a los de siempre. O sea, hay un pacto con el radicalismo ahí, ¿no? Coti no sila, muchachos, no nos hagamos los giles. A ver, la hidrovía Coti, las autopistas a un empresario de medio opositor, y así, o sea, no hay ningún boludo, ¿no?
4: Sí, a través de un empresario la hidrovía, pero...
1: Claro, sí, sí.
4: Romero.
1: Sí. El empresario de siempre. Está claro, ¿no? Digo, no hay ningún gil. Y acá, digamos, los que te dicen que no se venden, se venden. Lo que pasa es que nos cuesta caro a nosotros esto, ¿eh? O sea, si todos tuviéramos realmente en la cabeza que hay que oponernos a esta situación, me encantan todos los cantantes que aparecieron en los últimos días. Me encanta Malena Pichot. Yo creo que en algún momento hay que pensar. Yo con Pedro Rosenblatt tengo muchísimas diferencias, pero la verdad, yo voy a ser sincero en esto. Creo que si el peronismo quiere empezar a renovarse en serio y no toma la política como un curro, para mí Pedro Rosenblatt, esta mujer... Malena Pichot y otros más deben ir a empezar a emerger como dirigentes del futuro. Sinceramente, ¿eh?
3: Se intentó meter a Pedro Rosenblatt con forceps en Cava cuando fue la interna de...
4: ¿Que era jefe de gobierno?
3: Claro, para jefe de gobierno, y la verdad es que él se bajó antes de que arranque la campaña.
1: O sea, no quiso.
3: No quiso. No, pues yo creo que él quiere otra vida, y lo que hablamos siempre de que los políticos sean consecuentes con las ideas que predican, me parece que él no es consecuente con las ideas que debe predicar un político.
1: ¿Por qué?
3: ¿Y por qué? ¿Qué decimos siempre? Que vacacionen en Argentina, el chabón está 2 veces por mes vacacionando en Marbella, en un yate. A eso voy, digo, si vamos a pedirles, que yo lo pienso, que los políticos o dirigentes o representantes nuestros sean consecuentes con el campo que representan, ¿no? Si el PRO, la Libertad Avanza, bueno, a mí eso no lo juzgo, pero me parece que no sé si representa lo que debería representar.
1: 6:42, nos vamos al móvil. Rodo, ¿cómo estás? ¿Todo bien?
5: Hola Tomás, equipo, muy buenos días. Acá estamos, una jornada marcada por el paro docente. Arrancan las clases, pero no arrancan. Y también salimos a la calle a preguntar sobre las últimas declaraciones que hizo Patricia Bullrich. Quiere ser candidata. Vamos a preguntarle a la gente a ver qué opina sobre ella como una posible candidatura a presidencia. Vamos a preguntar acá a la gente. ¿Cómo está, amigo? Buenos días. Le consulto cortito. No sé si escuchó a Patricia Bullrich decir que quiere ser presidente. ¿Usted la votaría?
6: Bien.
5: Patricia Bullrich, 0-1 por acá. ¿Usted qué dice?
6: No.
5: Patricia Bullrich, presidenta, no. Caballero Patricia Bullrich.
7: Ya hablamos el otro día. No me puede preguntar eso.
5: Pero, ¿usted qué dice? ¿Que sí o que no?
7: Eso no tendría que estar ni en el gobierno. Es una mujer que se da vuelta para todos lados. Fue montonera. Cagó a todos los amigos de ella, los hizo matar. Después fue del PRO, ahora del COSO. Es peronista, es radical. No tiene... Para donde va la plata va ella, nada más ni nada más. Y para donde va el tinto también. Les
5: agradezco mucho, caballero. Seguimos por aquí, si tenemos tiempo, una o dos más. Hola, ¿cómo estás? Buen día, te consulto cortito. Patricia Bullrich para presidenta, ¿usted la votaría o no?
8: La verdad no estoy tan seguro. Puede ser que sí, pero no estoy muy seguro.
5: Ok, perfecto, le agradezco. Seguimos. Hola, ¿cómo estás? Buen día, te consulto cortito. Patricia Bullrich para presidenta, ¿la votaría sí o no?
8: No.
5: Bueno, compañeros, hasta ahí un poco de panorama. Acá la gran mayoría dice que no. Hay algunos que tal vez todavía no lo saben. Algunos con el historial de Bullrich muy fresco y muy reciente nos dicen que bajo ningún punto de vista la votarían. Pero bueno, veremos qué pasa, veremos cómo avanza. Estamos muy temprano para elegir candidatos. Pero aunque sea, vamos teniendo un panorama de lo que es acá los trabajadores en la zona de 11. Estamos hoy... pero bueno, volvemos en minutos con más testimonios acá de los usuarios de transporte público, de trabajadores.
1: Gracias, loco. Abrazo grande. Bueno, vamos con mensajes, Ana, ¿te parece?
0: Sí, claro, mensajes al 11-7000-0750. Bueno, nos saluda bien temprano Jorge Perino, nos dice buena semana. Sergio de Quilmes dice, Toffoni y Gillette imputado por lavados de activos en IOA, Estados Unidos. Los privatizadores del fútbol van a ir en cana. Buen día, Tomás. Vi la entrevista de ayer al presidente. Está muy mal este hombre, dice Hernán de Boedo. Buenos días, Tomás. Buenos días, equipo. En Córdoba tenemos la contracara del cierre al Coro Nacional de Niños. El Coro de Niños Cantores de Córdoba de la Escuela Pública ganó un certamen en Europa hace una semana. Saludos, no ha puesto el nombre, pero bueno, gracias por el mensaje. Esto tiene que ver con lo que por decreto cerró el Coro de Niños, el Coro Nacional.

0: Galud, que es más alto. Siempre saben cómo robarte más, dice Walter de Lavallol.
1: Sí, básicamente tenía regulaciones y ahora no. Che, en secreto Milei se dio el control de los recursos hídricos argentinos al Comando Sur. Una investigación reveló en paralelo al acuerdo por la hidrovía que aparentemente le permite al Cuerpo de Ingenieros de la Armada estadounidense circular por nuestros ríos y todo lo que tenga que ver con lagos y mares, mientras el Poder Ejecutivo liquida el patrimonio energético nacional mediante la privatización de las centrales de Comahue en Mendoza y el norte del país. El entramado de cesión de soberanía alcanza un nuevo hito geopolítico. El Gobierno Nacional mantuvo oculto un memorándum de entendimiento. Che, esto es inconstitucional, claramente, pero bueno. Les está permitiendo al Comando Sur entrar a nuestros ríos como se quiera, ¿no? Hay un memorándum en inglés, sí. Bueno, increíble.
2: Sí, ahí pasó, la quisieron meter cajoneada, o sea, la quisieron meter por abajo de la mesa.
1: Sí, sí, obvio, sí. Está bien, pero bueno, nada, eso. Ahí estamos parados en el medio del fuego, muchachos. Bardan, dale.
3: Bueno, Tomás, terminó julio y las consultoras ya tienen su pronóstico de inflación. Atención, el gobierno podría eventualmente perder su racha de 3 meses consecutivos de inflación a la baja. El promedio entre las consultoras da 2%, aunque es cierto que la que más le viene pegando, hay que ser sincero, que se equilibra en los últimos meses, te da 1,8. En todo caso, sigue siendo un estancamiento o una desaceleración muy leve, que es lo que venimos diciendo desde abril. Después de que bajara de ese 3,4 al 2%, hay margen para que siga bajando, sí, pero no mucho más. Hoy el consenso es que a lo sumo puede estancarse en 1,8, 1,7 para fin de año. En cuanto a los aumentos, encabeza recreación y cultura, algo por arriba del 3%, lógico, por ser una cuestión estacional ligada a las vacaciones de invierno. Comunicación, cerca del 3%, servicios de cable, telefonía, internet, restaurantes y hoteles, 2,1. Lo mismo para salud, que es lo que decía recién el mensaje, siempre estaba un puchito por arriba de la inflación, que en el orden de los aumentos que anunciaron las prepagas, salvo alguna que dijo 2,6, 2,9, que repasamos el viernes pasado, el resto aumentaron 2,1. Servicios, 2%. Acá el gobierno le puso un freno a los aumentos que tenía previstos, porque para este mes el aumento del gas fue 3%, pero en el esquema de enero era 6%. El agua era 4 y lo bajó a 3. Y la luz va a subir por abajo del 2%. Digo, por acá es donde encaró el gobierno parte del plan de esa inflación que en septiembre de 2025 se le había descontrolado. Decir, bueno, pará, esto bajamos los aumentos, la nafta no la subimos más, tenemos el dólar quieto, el que te garantiza tener los alimentos más o menos estable como viene ocurriendo, sobre todo la carne. Alimentos 1,4 me da el promedio de las consultoras. El mes pasado había estado por abajo del 1. Creo que tiene que ver con que hubo un leve, pero muy leve, por debajo del 1%, leve repunte de la carne en algunos cortes, pero no mucho más que eso. La realidad es que la inflación muy probablemente esté por debajo incluso del mes pasado, que había sido del 1,9%.
1: Hace el sábado fuimos a comprar acá cerquita. Nosotros vivimos acá, no me voy a La Matanza a comprar un kilo de carne, pues los oyentes nos van a decir, pero boludo, andate a La Matanza, etcétera. Algo increíble, ¿eh? Pero increíble, no sé si está bien, me recontracagaron o no. Viste que Macri tiene la cadena Res, claro, de la carnicería Res, sí. Son de Mauricio Macri. Bueno, el kilo de carne, el kilo de nalga, 37.000 pesos.
3: Ah, es carísimo Res, ¿eh?
2: Res es muy caro.
1: ¿Por qué?
2: Es mucho más caro que una carnicería común.
1: ¿Y dónde
2: siempre
1: vas? Porque okay, acá en la esquina también
2: una
1: está
2: carnicería más de barrio.
3: Yo 37 igual me pareció, es carísimo, pero
2: es
3: me pareció
2: caro,
3: un montón 37.
2: Pero Res por lo general tiene un sobreprecio que le da la marca.
0: Claro, 20 y pico ponele, pero sí,
1: 20 y pico caro. ¿Cuánto? 22, 23.
0: Sí, ponele caro 25, pero 37 es...
1: Sí, me dieron ganas de putear mal. Sí.
0: Te dijeron sí, sí, de vaca feliz, no sé qué sí onda.
2: Sí, no, aparte ni siquiera es que son esos animales que te dicen de pastoreo, uh-huh, que suelen ser más
0: sí,
2: caros
0: sí,
2: porque no hay en cantidad. No,
0: esto
2: no, es lo
0: no
2: mismo.
0: Comer en feedlot.
1: Claro, no, me agarró así desprevenido sí, y una vez que compré...
0: No, es que a veces te pasa, sino, porque digo, a mí me pasa igualmente con otras cosas, porque no sabes el precio o porque no estás todo el tiempo con las ofertas o porque a veces no sos el encargado. En mi caso compra mi marido, entonces si voy sí yo a comprar, a mí generalmente...
3: Oh. ¿Qué compraste para hacer milanesa? ¿Un kilo de nalga?
1: No, compré para hacer otro, oh, digamos, para... No, no, nada, fajita, con cortarle ahí.
0: Claro.
2: Es muy caro. Sí, el kilo, 37.000 pesos.
3: Según el INDEC, el promedio está apenitas por debajo de 22. Yo hubiera dicho 24,
2: que
3: pero
2: aparte,
3: hija.
2: Para 24. Una familia, un kilo se come rápido. Sí. No es que lo podés, que estás solo y lo vas, que lo comes en una o dos comidas.
1: Pero, a ver, se dice que yo me vine a vivir cerca de acá para estar cerca de la radio, sí, estar cerca del canal. Hoy termino a la 1 de la mañana, digamos. Claro. Lo que no me ahorro en carne, me voy caminando, sí, a casa, digamos. Sí, o sea, claro, no gasto en nada más.

0: Eso, o sea, tengo todo cerca, tengo tres laburos cerca, Ar 12, Canal 9 y este. Bueno, me vine acá cerca para eso, digamos, ¿no? Sí. No me voy a ir a La Matanza a comprar un kilo de carne,
1: no.
0: ¿Se entiende?
1: No, no, no, algunos, en algunos lugares, algunos comercios, en este caso tiene que ver por ahí por la cadena, en algunos lugares te cobran el barrio también.
2: Sí.
1: Uh-huh. Eso
2: sí,
1: es así.
3: Te cobran el barrio. Y no me parece la mejor tampoco, no sé cómo estaba esa carne, pero...
0: a mí me da lo mismo. La verdad que sinceramente la carne...
2: Es verdad que en Palermo, o sea, no... Es difícil encontrar la típica carnicería de barrio.
0: Claro, no hay. De hecho, la estamos buscando, exactamente.
2: No, es res. Yo viví en Palermo y era muy difícil encontrar la carnicería. Tenías que alejar a un Palermo más viejo, más Villa Crespo, llegando para esa zona.
3: Claro. Y tenés otra que es más cara todavía, que es como una especie de carne
1: acá
3: premium.
1: Cerca.
3: Sí.
2: Ah, mira. Sí, ya
1: sé. Que tiene el nombre de cantante francesa.
0: Sí. Claro. Son esas dos, digamos.
1: Esa todavía es más.
0: Estamos buscando una carnicería más cerca, ¿viste?
2: Tenés que ir a otro barrio.
0: Bueno, ahí está. Pero digo, lo mismo, aún siendo res o lo que puta fuera, es impresionante, ya el alimento es una cosa impagable, ¿eh?
2: Sí, un alimento clave en la alimentación.
0: Bueno, veremos qué le pasa al señor Milei. Recién lo escuchaba a Bardán diciendo que va a estabilizar la inflación. Viste que le han puesto como un techo al dólar, 1.500 mangos, están interviniendo como pueden para que el dólar no se le vaya más allá de 1.500. O sea que Javier se echó una cagada grande.
3: Digamos. Sí, igual lo que se le escapó a Javier no se le ocurrió a él. Hay cierto consenso que gira en el mercado, en los bancos, de que el dólar va a estar a 1.700 a fin de año.
0: Pero por eso, y entonces, ante esa presión, el gobierno no va a ceder, va a seguir poniéndola.
3: Ellos te dicen que no, que lo van a hacer porque ven que es la clave, que si se les escapa eso, se les devalúan los salarios, se le viene inflación y después el año que viene, ¿qué haces?
0: Pero que es así, ¿eh? Pues ahí veo algunos medios lobbyando para que hagan de nuevo el tema para ir al carry trade, etcétera, etcétera.
3: Es que a esto en realidad suma la inflación. ¿Qué le quedó? Al gobierno.
0: No, nada, olvídate.
3: Se cayó pedazos.
0: O sea, el pilar del gobierno es el mismo pilar que con Menem. Es más o menos estabilidad inflacionaria y estabilidad del dólar, digamos. Es lo único que tiene el gobierno para ofrecer. Se le van cualquiera de esos parámetros y listo, volvés a la peor época de la Argentina. O sea, es así, te guste o no te guste. Bueno, 6:53, vamos, Juanca.
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0: pongas caras, te pido, por favor. Estamos escuchando a Rosalía, tiene que ver con su último trabajo, con Lux, porque es lo que comentábamos la otra vez, que ha tenido una, incluso como una intervención de obras de arte arriba del escenario. Bueno, el tema es que está en Argentina, llegó la semana pasada, el viernes, y qué iba a pasar esto de si el estadio iba a estar lleno, qué vacío. La devolución fue muy difícil, pero en verdad la devolución de entradas la pidieron al final 100 personas nada más.
1: Mirá vos,
0: algunas poco habrán patriota, sido como reventa. Bueno, pero a ver, pidió disculpas por repostear algo, me parece que lo sobredimensionamos.
2: Lloró en escena, pidió perdón.
0: Pidió perdón, mirá lo que pasó arriba del estadio con Rosalía ya en la primera función.
3: Ahí, porque madre mía, qué lío el otro día. Yo ahí escuroleando, sin mirármelo mucho, y rápido le doy un reposteo ahí. Tremenda cagada, tú.
0: Bueno, ahí arriba del escenario, Rosalía, que tuvo función el sábado, el domingo, tiene todavía mañana y el jueves, así que quedan dos más, serán 60.000 personas que la van a haber ido a ver en esta oportunidad. Sí. Y sí, porque más o menos por la capacidad que tiene el estadio y de la calle Humboldt, es lo que se maneja. La gente en la fila contenta, mucha gente viajó del país, de distintos puntos del país, para estar acá y acompañarla. Pidió perdón otra vez, porque ya había pedido perdón en redes, y veía un posteo el fin de semana de Daniel Greenback, que me parece interesante lo que planteaba. Dice, hizo eso, que en realidad era, se pidió disculpas, volvió a pedir disculpas, pidió disculpas otra vez, pidió disculpas arriba del escenario. Dice, y el algoritmo también, en época de redes, nos lleva a esos discursos que cuando una vez que tipo te ensañás, ta, ta, ta, ta. Dice, le hicieron lo mismo, y lo tomo a él citándolo porque, claro, yo no me acordaba, y es verdad, le hicieron lo mismo a los Guns, diciendo que quemaba banderas argentinas, y nunca, es un hecho que no era verdad, y Está bien, por eso digo, acá fue un reposteo que ella dijo, ni me di cuenta de lo que había puesto, o sea, estaba contenta de
4: y tampoco
0: que
4: España dijo,
0: había
4: ¿qué
0: ganado.
4: ¿Qué es Perla, tramposo?
0: Sí, porque Mia Khalifa había puesto como falso, como Mia Khalifa había puesto su canción y la mina ahí envalentonada porque había ganado su equipo. Yo me imagino al revés la situación,
2: Lali,
0: ¿no? Claro, que repostea a alguien que pone una canción de ella, fanático, payá, no sé, cualquiera. Sí. Y no sé, viste, hay que también ponerse un poco.
1: Yo no hubiera ido, sinceramente. Por más que sea un ídolo mío.
4: No, pero porque no te gusta la música.
1: No, sí me gusta, pero no hubiera ido.
4: Esta música.
1: Si un ídolo.
4: Claro, esta música.
1: Obviamente, pero pará. Si yo hubiera. Pero yo estoy traspolándolo a un ídolo mío.
0: Sí.
4: Poné, no hubiera llegado.
1: Si mi ídolo hubiera hecho lo mismo.
2: Poné la Mona.
1: Y yo no voy. Suponete que hubiera sido la Mona. Sí. Ponele. Yo sé diferenciar entre una cosa y la otra. A mí la Mona se me cayó al piso. Yo compraba los discos de la Mona, todo. Cuando nosotros hicimos un seguimiento de un narco que trasladaba falopa ahí. Y entonces nos dijo, vos, ustedes síganme. Íbamos en el colectivo, pa, sacó la mochila, un kilo era. Nunca más. O sea, para mí se rompe. Se rompen mis héroes. O sea, es así. Bueno, creo que esto era, hubiera servido. Pero bueno, veo algunos tan extremistas cuidando a la Argentina, después participando de los shows, yendo, pagándole, que a mí me jode. Que
0: igual
1: sos
0: vamos
1: extremista,
0: a comparar,
1: sos extremista.
0: No, si no vas a comparar la responsabilidad de Rosalía o de una persona que dice algo en una red social por un mundial de fútbol a un legislador que hace todo para que el país se haga pelota.
1: ¿Por ejemplo?
0: No sé, digo, de lo que va a votarse la ley de extranjerización de tierras, claro, o de los glaciares.
1: Pero para. Se ve que no entendimos algo. De nuevo, vamos.
0: Dale.
1: Si querés, vamos por el país. Yo te llevo porque yo hice 120.000 kilómetros en auto investigando. O sea, hoy la tierra ya es de los extranjeros.
0: Perfecto.
1: A ver si entendemos esto.
0: Los
1: un aeropuerto al frente de Malvinas, muchachos.
0: La última ley votada, lo de glaciares.
1: Por eso no voto agua. Más. Bueno. Pero yo soy extremista, pero yo lo digo y soy extremista. Me jode esto que te dicen, no, porque mirá, la nacionalidad. Y después van y le pagan un show a Rosalía o a quien fuera, no importa quién fuera. O sea, si sos extremista, sos extremista. Y si sos abierto, no hay problema. Yo convivo con gente que dice que ser extremista, pero después van y se sienten con Rosalía. Entonces, para mí eso pierde el valor de la palabra, porque quiere decir que no tenés la oportunidad de chorear. Viste que te dice, no, mira cómo chorea. Ah, mira cómo chorea. Como Adorni, mira cómo chorea. Y cuando llegan, chorean. Y esa es típica. Ah, no, bueno, pero ¿qué es el sistema? El sistema te lleva hacia eso. Están manejando tanta guita. Ah, pero si además es una cascada. ¿Qué es un millón de dólares en cientos de miles de millones de dólares? ¿Me entendés? Es lo mismo. Eso somos los argentinos. Me jode. Me jode.
0: Bueno, aprovechen a detenerla entonces. Está en el país, Rosalía.
1: No, no, detenerla no. Vos, si avalás o no avalás. Si no, cerrá el orto. No quiero escuchar más a nadie decir, no, porque mirá cómo nos faltan el respeto. No, porque esto. Si a vos te dice delincuente, tu propio ídolo, ¿vas a ir al lugar? No, o sea, la patria es eso. Es como si te putieran a tu vieja. Dice, vos sos un hijo de puta. ¿Qué? ¿Le vas a pagar 150 mil pesos para ir a verla? Al tipo que te dice hijo de puta a tu vieja. Yo no lo haría.
2: ¿Vos decís que se dio cuenta?
1: ¿Cómo?
4: Que lo hizo adrede.
2: Que se dio cuenta de la canción y eso.
1: No, ¿y cuántos años tiene Rosalía? ¿11 años? ¿8 años? ¿7 años?
0: No, no, no, no tiene ni 11 ni tiene 33. ¿Cuánto? Pero vos no te equivocás. Yo me equivoco, yo me mando un montón de cagadas. Lo asumo que se equivocó.
1: Yo me puedo equivocar, pero eso son intenciones. O sea, una cosa es equivocarte en algo que es inintencional. Ahora, eso es intencional. O sea, que te digan delincuente, una tipa que hace pornografía. Digo, además, retuiteaste a una mujer que hace pornografía y te dice delincuente y vos te cagas de risa. Y sí, ustedes son los delincuentes y después viene a tu país y va a 60.000 personas. Listo, muchachos, no se hagan malos extremistas. No nos hagamos malos extremistas. Seamos un poco más serios en eso. ¿Qué es eso? O sea, no sé. Yo quiero mucho, hay cantantes a los que amo, pero si yo me voy a decir cordobés de mierda, esta voy a ir a verte. Y claro, o sea, está Ciro y los Persas, y va a ir a Córdoba, y te dice, no, pero todos los cordobeses son un sorete. ¿Vos crees que yo voy a ir?
2: No, bueno, joder.
1: Bueno, listo, se acabó. O sea, no hay más nada para decir. Eso sí me enoja.
2: Sí, sí, sí, entiendo.
1: O sea, porque si no, entonces la palabra no tiene tanto valor. Entonces, no le tomemos la palabra sin valor a Rosalía y tomemos la palabra con tanto valor a otros. Me parece. 7:1, vamos.
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6: Un minuto, la temperatura en Buenos Aires es de 14 grados, el cielo está parcialmente nublado, humedad 87%. En la ciudad de Mar del Plata, 10 grados, 9 décimas. Los docentes realizan hoy un paro nacional por 24 horas.

0: en la calle.
1: El inicio del segundo semestre escolar estará marcado por los paros docentes y una jornada de protesta en varios puntos del país. Los gremios reclaman la reapertura de la paritaria nacional, la restitución del Fondo Nacional de Incentivo Docente y mayores recursos para el sistema educativo. En la ciudad de Buenos Aires también habrá medidas de fuerza y movilizaciones durante el comienzo de la semana. Desde la ciudad de Buenos Aires informó Rodo Gerardi para Radio 750, Derecho a la Información.
2: Ya rigen las nuevas tarifas para el transporte público en el AMBA. Se trata de un aumento de 3,9% que se aplica a las líneas que circulan únicamente en la ciudad o lo hacen únicamente en territorio bonaerense. Para los colectivos porteños, el boleto mínimo es ahora de 821 pesos, mientras que para los de la provincia es de 1.064 pesos. Por otra parte, el subte también aplicó el incremento y ahora el pasaje tiene un valor de 1.684 pesos. Javier Milei sigue tensando la relación bilateral con Brasil. Lejos de reducir las tensiones, el presidente insistió en calificar como ladrón y corrupto a Lula da Silva, que argumentó que no mintió con sus acusaciones.
3: La pregunta es, ¿mentí? A ver, es ladrón, es un ladrón, es un corrupto, fue condenado por ladrón y corrupto, estuvo preso, con lo cual también es cierto lo de presidario, y no solo eso, lo liberaron por una falla administrativa del procedimiento, no por ser inocente. Por lo tanto, es ladrón y es un corrupto.
0: Deportes.
2: Boca no pudo sumar de a 3 y River volvió a perder. En su partido por la fecha 3 del torneo clausura, el Xeneize visitó a Newell's y terminó empatando 2-2. Por su parte, el millonario cayó por 1-0 frente a Rosario Central en el Monumental y acumuló 4 derrotas consecutivas. Por otra parte, Riestra perdió 1-0 con Barracas Central, Aldo Civi cayó por 2-1 ante Gimnasia Esgrima de la Plata e Instituto le ganó por 1-0 a Lanús. Dólar oficial 1.510 pesos, dólar informal 1.560 pesos, riesgo país 430 puntos. En Buenos Aires la temperatura es de 14 grados, el cielo está parcialmente nublado, humedad 87%. En la ciudad de Mar del Plata 10 grados 9 décimas, allí podés escuchar Radio 750 por FM 96.5. Estas fueron las noticias. Federico Martín.
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5: Persecución policial y choque en el barrio de Palermo ocurrió en Juan B. Justo y Nicaragua. Corte parcial del paso del tránsito. Hay un carril tomado mano a Liniers. Mientras tanto, en la autopista Panamericana, un hombre fue atropellado a la altura de Márquez, kilómetro 20, mano a Capital. Hay 3 carriles cortados y una congestión muy fuerte en la zona. General Paz, mano al río, ya con retenciones a la altura de Mataderos, de Liniers, también de San Martín, y niebla en las rutas que dificulta la visibilidad tanto en la provincia de Buenos Aires como también en sectores de Santa Fe. Gabriel Mazzaro, para la M750.
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0: Los pericos no dijeron nada por ahora,
1: ¿Qué pasó?
0: Artistas nacionales, populares, 7 y 7. No, digo, para lo
2: son
0: seguimos pasando.
2: Ay, no. Qué embol los pericos. No. Es como una canción de 10 horas, todas. No, es como todo se repite, el mismo beat.
1: Hacé lo que quieras.
3: La barbaridad.
2: ¿Vos venías escuchando cómo se enojó con Rosalía, Tomás?
4: Sí, un sinsentido.
2: Algo pasa ahí.
4: Un sinsentido. ¿Qué de todo, pará?
3: Enojar con Rosalía.
1: Negro, ¿por qué no te pones de...? ¿Vos no fuiste cura en otra vida?
4: Sí, fui monaguillo, tomé la comunión, la confirmación y el bautismo.
1: Claro.
2: Sí, en ese orden.
1: Son los tipos de los que acatan sí o sí. Sí o sí hay que acatar todo.
4: Depende a quién. Depende a quién. Algunas personas acato sin...
1: ¿Sí?
4: Sin
1: mirar. ¿A quién, por ejemplo?
2: A Podis.
4: A mi hija.
2: Acato a Podis.
4: Ah, bueno.
1: Los chicos también hay que marcarle la cancha, ¿eh?
4: A veces puedo, a veces no. Me baila.
1: Chiste que solo aplaudió Bardán.
4: Sí,
1: que solo.
4: Sí, porque dijo, vamos, no estoy solo en esta pelea.
5: Hay que bancar a la compañera. Fue bueno.
1: A le gustan ese tipo de chistes, las paranomasias.
4: Y es abrir la puerta. Es un abrir de puertas.
1: Cagaste ahora.
4: ¿Estuviste escuchando la primera hora? No, un ratito.
1: Tampoco para tanto. Vamos, Ana, ¿qué dice la gente? Dale.
0: Bueno, que se vaya a Rosalía, falsa en Argentina. Tiene buen público los artistas de afuera. Se la vio venir fea, dice, ¿qué va a decir? Es una falsa mentirosa, no tiene necesidad.
4: Se lo escribió Tomás afuera.
1: No, pero ¿qué va a decir?
0: Dice, ¿qué va a decir? Ahora, nada, dije demencia. Serrat debería enseñarle un poco a esta piba. No justifiquen, dice Gustavo de Citibel.
4: Ojo que Serrat también hizo campañita por el Sol casi, ¿no? Estaban enojados él y Sabina cuando con lo que había hecho el gobierno de Néstor y Cristina.
1: ¿Pero qué dijo? No me acuerdo qué dijo.
4: Y estaban sentados ahí y decían, Sol fue una barbaridad. ¿Cómo lo van a tirar una cosita de esa?
1: No sé qué
4: ahora,
1: dijo.
4: Ahora todos fingen demencia.
1: Igual no.
4: Voy a buscar la entrevista.
1: Igual lo que fuera que haya dicho, hay que, digamos, por eso los artistas no se expiden, muchachos. Por eso los artistas no hablan de fútbol, los artistas no hablan de política. Ahora, si vos decidís hablar de política, te la tenés que bancar.
4: Sí.
1: Es así, digamos, Charlie García diciendo que Estados Unidos tenía un modelo económico que
2: no,
1: había
2: no
1: que seguir en Argentina.
2: No te voy a permitir que te metas con el mejor que tenemos. Y el mejor, incluso me atrevo a decir, de los mejores del mundo.
1: Está bien, pero
2: no, porque para ser incorrecto tenés que ser bueno. Todo bien, si vas a hacer, que vas a decir cualquier cosa, si sos malo es como, retírate. A ver, Maradona ha dicho barbaridades y es el mejor del mundo. Charlie,
1: no,
2: es el mejor del mundo.
1: Nunca ofendió a Maradona.
4: Maradona dijo que San Martín no cruzó los Andes.
5: Pero lo dijo a chiste, dijo que él lo había cruzado en avión y que lo había dicho este
4: no
5: tipo,
4: había
5: ¿cómo va a cruzar a burro?
4: No había nacido todavía. Pero no importa, pero se dicen, las cosas se dicen. Si nosotros nos vamos a enojar por cada pelotude que dice todo
1: no,
4: el mundo.
1: No,
4: bueno,
1: no.
4: Bueno, entonces.
2: Charlie, escuchate esta. Yo soy de Rosario y cada vez que Charlie iba a la ciudad, salía en el diario, en la red, diciendo que era una ciudad de mierda y que no le gustaba. Y yo lo iba a ver igual, porque es Charlie.
1: Era una ciudad de mierda y no
2: sí,
1: le gustaba.
2: Sí, que no le gustaba. Pero es Charlie,
5: la gente
2: está
5: la
2: re
5: ciudad.
2: Loco, la ciudad.
5: Un poco todo.
2: Le daba como que le daba fiaca ir.
1: Claro. Pero no, si es una ciudad de mierda, no es que te da fiaca, es una ciudad de mierda.
2: Bueno, pero iba igual y tocaba 3 horas y está todo bien.
0: Acá Florencia dice, yo no hubiera devuelto las entradas, no las tenía tampoco, pero aguanto Rosalía porque se equivocó. También acá dice, hagamos la gran Moria, dice Emilio de Edio, ¿quién sos? Vamos con Hilda Lizarazu en Blanco y Negro Buenos Aires, por ejemplo. Acá dice también, a ver, yo soy al pan pan y al vino vino, dice, hay gente gata flora, yo devuelvo la entrada, no he puesto el nombre,
1: Luis
0: pero bueno.
1: Luis Juez dijo que los ecuatorianos tenían olor a pata, y acá todos ustedes seguramente van a decir, no, qué barbaridad, y después dijo, me equivoqué, bueno. Después dijo, los bolivianos son los... Y bueno, sí, muchachos,
5: no es lo mismo.
2: La
5: no es lo mismo.
2: La Fauci
1: ¿cómo que
2: no
1: es lo mismo?
5: No es lo mismo, Tomás.
1: ¿Qué estás diciendo?
5: Le dio me gusta a un video de una persona...
1: De una
5: que
1: persona,
5: decía que éramos, de nuevo, ayúdanos, Ana, ¿qué es ser perla?
0: Perla es ser, no es ser delincuente.
1: Mirá,
0: habla.
1: Te lo busco.
0: Bueno.
5: Creo que es ser un tramposo, una cosa
0: así. Sí,
5: claro,
0: sí, tiene que ver con una cosa de un
1: chorro,
0: exnovio. No.
1: Sí, ¿qué es, muchacho? Bueno, tramposo, delincuente.
4: Choro de parejas.
1: Olor a pata tampoco está tan mal.
2: No, de parejas no.
1: Te va a decir Luis Juez y todos sus acólitos. Y bueno, para mí está mal. Vos no tenés que, ¿por qué agredir? ¿Por qué tenés que agredir a otra nacionalidad?
2: Pero
1: y encima vas a ir y vas a cantar ahí.
2: Le
5: pero se me escapó, fue sin querer. Si vos decís que salió y lo dijo realmente, se equivocó.
2: Sí, pobre.
5: Se equivocó. Nunca se escapó un me gusta, vos, Tomás.
1: Un me gusta de qué.
5: En redes sociales.
1: Pero tú ves, muchachos.
2: A mí se me han escapado, me gusta.
1: Bueno, está Matías Oberlin. Sí, este le puso un me gusta a Diego Recalde. Le puso. Andá que le ponga un me gusta a Diego Recalde. Bueno, Matías Oberlin, historiador e investigador del CONICET, está en línea. ¿Qué hace, Matías? ¿Todo bien?
6: ¿Qué tal, Tomás? ¿Cómo están? Un gusto saludarte.
1: Bien, acá estamos, che. Bueno, vamos a tratar de todos estos días ir viendo qué va a pasar el jueves con la ley de extranjerización de tierras. ¿Cómo lo ves vos?
6: Mirá, yo creo que el jueves va a ser un día de una movilización masiva, ¿no? El pueblo argentino, sí, claramente. El pueblo argentino ya tomó dimensión del asunto, ¿no? Que este gobierno lo que intentó fue que se tratara el tema sin levantar la perdiz, sin que nadie se entere, metiendo el tema casi por debajo de la puerta, ¿no? Presentaron un proyecto de ley con un título de fantasía, de inviolabilidad de la propiedad privada, cuando no tiene nada que ver con eso, y con una serie de artículos que derogan el corazón de la ley de tierras, además de otros temas gravísimos como los desalojos exprés, la modificación de la ley de manejo del fuego. Pero con el tema de la ley de tierras es realmente nefasto lo que están haciendo, porque en un solo artículo, dentro de una ley ómnibus que tiene como 40 artículos, 40 páginas, derogan los artículos más importantes de la ley de tierras. 5, 8, 9, 10, 12, 16 y 18, que son todos los artículos que desde el año 2011 le ponen un límite al proceso de extranjerización de tierras en nuestro país, que es un proceso que se inicia en la década 90, se profundiza en los 2000 y en el año 2011 como sociedad le ponemos un límite. Extranjerización, además, que tiene que ver no con las personas que vienen de afuera, que nacieron fuera de nuestro país, se instalan en nuestro país, vienen a trabajar la tierra, a cultivarla, a quedarse, a instalarse, sino a grandes capitales, a grandes corporaciones que compran tierra en nuestro país y las controlan desde afuera, ¿no? Magnates, Lewis, Benetton. ¿Qué fija esa ley del año 2011? Una serie de límites que tienen que ver con que no puedan comprar más de un 15% a nivel nacional, provincial o subprovincial, que no se puedan quedar con tierras ribereñas o con espejos de agua, que no sean de una sola nacionalidad quienes se quedan con la totalidad de ese 15%, y que no tengan más de 1.000 hectáreas en la zona núcleo o sus equivalentes en otras regiones del país.
1: Sí.
6: Todos esos artículos, además de los artículos que fijan también que no se puedan quedar con zona de frontera y modifican leyes también del año 44 vinculadas a eso, todos esos artículos los derogan de una manera obscena, porque ni siquiera lo desarrollan en la ley, sino que lo tratan de meter en un artículo para que no nos enteremos. Bueno, la sociedad argentina ya no llama a esta ley como de inviolabilidad, sino como de extranjerización, ¿no?
1: Sí, Matías, estuve repasando el informe que hicieron ustedes desde el CONICET, de cuántas tierras nos pertenecen, cómo se excedieron algunas provincias, sobre todo la provincia de Neuquén, la provincia de Salta, en el tema de extranjerización, etcétera, etcétera. Intuyo que el tema de Salta debe ser porque Coca-Cola necesitaba el limón y bueno, no sé si es propiamente ese es el caso, pero bueno, Coca-Cola entiendo que tenía mucho ahí y bueno, en el caso de Neuquén, obviamente estamos hablando de lo que todos sabemos, pero en definitiva, si yo encuentro testaferros como hizo John Lewis, me parece que es exactamente lo mismo, ¿no? O sea, me busco un testaferro, me compra las hectáreas que yo quiera, son argentinos supuestamente, pero en realidad me pertenecen.
6: Sí, ese es el mecanismo que se utiliza actualmente para tratar de evadir la ley, pero la ley lo prohíbe. O sea, si uno se entera un caso con un testaferro, se judicializa. Por ejemplo, el caso del Emir, no sé si te acordás, que en el verano compró 14.000 hectáreas en Bariloche.
1: Sí, sí.
6: Lo compró a través de un testaferro que dijo al final que le habían dado la plata para comprar esas tierras. Bueno, ese caso está judicializado justamente porque hace algo que la ley de tierras prohíbe, que es comprar tierras a través de un testaferro.
1: Está bien, bueno, pero si el testaferro es chico. Ahora, si vos tenés testaferro grande en los cuales vos es más difícil darte... Por ejemplo, Bad Dilmar. Con John Lewis, ¿no es testaferro?
6: No, claramente, pero el tema es que John Lewis compró tierras, sobre todo en la década del 90, en un momento que se flexibilizaron las leyes. Yo lo que digo es, la ley de tierras en este momento sirve como punto que frena ese proceso de aceleración de la extranjerización. Más allá de que, por supuesto, que hay testaferros que uno no llega a detectar o que uno, por los poderes locales, quizás no pudiera denunciar, pero la ley funciona como un marco regulatorio que permite, por ejemplo, que no se extranjericen muchas tierras. Si no, Bariloche, por ejemplo, nuestro mapa dice que hay 36 departamentos que exceden el límite de la ley. Esos 36 departamentos se cruzó el límite de la ley. En realidad, lo que pasa es que venían extranjerizándose de una gran manera y en el año 2011, cuando se fija la ley rige hacia adelante, pero no rige hacia atrás, ¿no? O sea, es nunca retroactiva una ley.
1: ¿Dónde termina todo esto para vos? ¿Por qué se trata de evitar que se le venda tierra a extranjeros?
6: ¿por qué se trata de evitar con la ley del 2011?
1: Sí.
6: Porque la venta de tierra, la tierra para empezar es un bien escaso, es un bien absolutamente necesario para la vida, ¿no? Ya la CGT, la Iglesia, distintas organizaciones han declarado que la tierra no es una mercancía, no debería ser considerada una mercancía para empezar. Pero además es el
1: problema de que
6: la tierra sea un bien escaso cuando está controlada por grandes capitales extranjeros, lo que implica es una pérdida de soberanía. Vos perdés la capacidad de desarrollarte como país soberano, ¿no? De poder desarrollar los recursos que son escasos. Cuando uno mira la disposición de estos 36 departamentos, nosotros lo que creemos es que la ley está hecha para aumentar la presión sobre estos 36 departamentos y las zonas que están en amarillo en el mapa. ¿Por qué? Porque cuando uno mira el total de tierras extranjerizadas, lo que ve es que hay 13 millones de hectáreas extranjerizadas, que es el equivalente más o menos a la provincia de Santa Fe. Pero que eso ya debería escandalizarnos. Pero cuando uno lo convierte en un porcentaje, se da cuenta que solo el 5% de las tierras de nuestro país está extranjerizada. Con lo cual, eso significa que todavía un 10% se podría vender perfectamente sin correr una coma a la ley, sin modificar nada. Todavía podríamos vender 26 millones de hectáreas. Entonces, ¿por qué esa voluntad del gobierno de querer seguir extranjerizando? Porque lo que va a hacer es aumentar la presión sobre estos puntos críticos. Y estos puntos críticos están ubicados en zona de frontera, tienen recursos como hidrocarburos, agua, no son fuente rica de agua, de minerales críticos, están a la vera de la hidrovía del Paraná. O sea, lo que uno va a perder son zonas estratégicas para el desarrollo de nuestro país, zonas que deberían garantizar...
1: Vos sabés que
6: la seguridad.
1: Es cierto que se te hace todo más simple, pero a la vera de la hidrovía ya está BlackRock con parte de YPF, por ejemplo. Uno no entendía por qué quería el control del 3% de las acciones de YPF BlackRock, pero estaba justamente en una de las cuestiones estratégicas, justamente al lado de la hidrovía. O sea, de alguna u otra forma siempre se las ingeniaron para quedarse con todo lo que necesitaban, y lamentablemente se está dando, ¿cierto? Vos ahora lo liberás, digamos, todo lo que se hacía medio de canuto, ahora se lo liberás para que lo hagan, digamos, directamente de frente. Yo coincido con vos, lo que pasa es que necesitamos dirigencia política mucho más férrea en los momentos en los que se está gobernando para poder clarificar estas cosas que son horribles. Yo también pienso que la soberanía es nuestra y tenemos que manejarla nosotros, pero bueno, ojalá fuera así. Te mando un abrazo grande, Matías, gracias.
6: Un abrazo grande, Tomás.
1: Bueno, Matías Oberlin, historiador e investigador. Yo lo que quiero es que no nos angustiemos tanto, en serio, porque se está dando, se da un proceso por las buenas o por las malas. Es como, viste, che, que la droga no se venda. Y, viste, o sea, de alguna u otra forma, siempre hay alguno que se presta para que esto pase.
5: Si la quieren sacar a alguna facilidad, les da igual, ¿no? Porque es la quinta vez que el gobierno. 15 borradores tiene este proyecto ya.
1: No te entiendo. Si le quieren.
5: Si la quieren sacar. Evidentemente algo va a cambiar con respecto al momento previo a la sanción de la ley. O sea, alguna facilidad le va a dar.
1: Que se libera, que se libera.
5: Por
1: o sea,
5: eso.
1: Que digamos, los tipos le pueden poner la jeta, digamos, a todo lo que le tienen que poner la jeta, digamos, ¿no? Es simple. Es como si hoy hicieras un blanqueo de guita 100% para todo. Bueno, entonces empezás a ver que los edificios de Palermo todos le pertenecen a un dirigente político, expresidente de San Lorenzo, que esto le pertenece a aquel otro. Y bueno, es así, ¿viste? O sea,
5: y acabo de leer el proyecto, en ningún lado dice que tiene que haber un sendero público, ¿eh?
1: No, sí, olvídate
2: ya,
1: eso.
2: Ya existe,
1: olvídate.
2: Eso, o sea,
1: es tendría el nombre que de paso. Es constitucional.
2: Y tendría que derogarse la ley que
1: la Constitución.
2: Claro.
5: Deroga ese artículo. Ah, bueno,
2: no,
5: la
2: deroga,
5: Constitución.
2: No, nombra.
5: Sí. Está, porque te lo cambia y te lo redacta de una manera diferente, en la que dice que no hay límite y no dice en ninguna parte. Te dice, cámbiese tal artículo por esto. Y abajo te pone el texto. Y en el texto en ningún lado dice que tiene que haber acceso.
1: Pero eso es inviable. Porque entonces yo te compro, vamos a exagerar, compro toda la costa de Mar del Plata. Y la
5: tienen que autorizar igual después, ¿eh?
1: No, sí, bueno, pero entonces la ley no, cae en saco roto. O compro, qué sé yo, la extensión de, un río, el que puta fuera. O las costas del lago San Roque. ¿Y qué, vos no podés tocar el agua? No, es imposible. Eso,
5: pero vos compraste el terreno que está ahí, no podés comprar todo el río
1: así. Es inconstitucional, olvídate, no hay ninguna posibilidad. Es inconstitucional. Vos no podés disponer de un recurso hídrico. Disponer, ¿no? O sea, estamos hablando de disponer. Ahora vos me decís, pero si para, si acá te desvían el río en Mendoza y de este lado, y sí, porque en la práctica se hace. Allá hay dos empresarios de medios de comunicación muy importantes que han desviado ríos y han hecho a la población cagarse de sed.
5: A la Pampa.
1: Un poquito más arriba. 7 y 22, nos vamos al móvil, dale, Rodo, ¿a dónde? Ah, Mazaro, Mazaro, lo escuchamos, señor, perdón.
7: Tránsito. Gracias, Tomás. Una mujer fue atropellada en la autopista Panamericana, fue a la altura de Márquez, en la mano que viene hacia la ciudad de Buenos Aires. Un operativo importante, fue trasladada con vida, lo remarcamos, pero hay tres carriles cortados y una congestión que ya comienza en la bifurcación de los ramales de Pilar y de Campana. Mientras tanto, aquí en la ciudad, tenemos un choque en Palermo, Juan B. Justo y Nicaragua, es una persecución policial durante la madrugada y un corte parcial al paso del tránsito hacia Liniers, esto libera en breve. Y atención a los usuarios del Roca, Ferrocarril Roca, porque el ramal La Plata está corriendo con un servicio limitado hacia Constitución Villa Elisa por una manifestación que corta las vías entre Villa Elisa y Citebel, a tenerlo en cuenta. Gabriel Mazaro para la M750.
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0: Buen día, Tomás y tu equipo. Me escucho Miguel acá de Lanchán. Nosotros vamos a pescar acá, General Belgrano, Villanueva. Hay partes que los ríos están alambrados. Están alambrados y viene el tipo a caballo y te quiere sacar cagando. Y les decís, tómatela porque tenemos 50 metros de cada lado para caminar tranquilamente. Así que siempre, si te dejas acá, te sacan. Si no te paras de mano, corta la bocha. Que se pudra, pero no. La Constitución dice que vos tenés el río y tenés 50 metros de cada lado para transitar libremente por todo el país.
1: Mensajes al 11-7000-0750. Por acá, hola Tomás Equipo. Para mí, a Villarruel la banca Astiz y todos los genocidas más la derecha empresarial cómplice. Y no me extrañaría que la próxima vice sea Bullrich. Abrazo, buena semana, donde las protestas se unifican el 6. Todo el país a las calles, a las plazas, dice Claudia.
2: Buen día, Tomás Mendi, equipo Víctor de Capital, escúchame. Esa Rosalía es un HDP y los que la fueron a ver doblemente HDP, son antiargentinos. No tenemos nada de cultura patriota. Viene en cualquier tipa, nos reputea y la aplaudimos y le damos de comer. Grande Argentina.
1: Buen lunes, me parece que estoy caminando por un túnel, pero en sentido contrario, entre lo que está oscuro y de sur corta la luz, siento que voy derecho a estrolarme de continuar así todo, dice Ángeles.
3: Buen día, Tomás y equipo. Bueno, yo le digo a Rosalía que con la Argentina no, andate a tu casa. Bueno, habla Claudia Arévalo.
1: Macri cambió eso del espacio público al borde de los ríos. Supongo que ahora lo modifican de nuevo, ¿no? Pregunta o dice Gabriel desde Pilar.
4: No. Constitucionalmente es inviable, muchachos. Esto lo sé de memoria porque tengo 800.000 causas judiciales en Córdoba porque le he cortado alambrado a la mayoría de los empresarios. Entonces he tenido que ir a declarar 1.500 millones de veces como imputado. Pero porque había empresarios que dejaban adentro a gente de pueblos enteros. O sea, alambraban 13.000 hectáreas y adentro vivía gente. Digamos, o sea, lo conozco bien el tema.
1: Mensajes al 11-7000-0750, un par más por acá. Tomás dice, la Cámara de Estadísticas que dice que el turismo subió el 5% respecto al 2025. ¿Habrá considerado los índices de crecimiento poblacional o no tienen objetividad por eso? Gracias, pregunta Susi. Y también por acá, chicos, depende cómo le va Trump en la elección de noviembre, sabremos la repercusión, dice, en la Argentina esto lo... manda Luis de Congreso.
4: Che, pedazo de cordobés garca, me dice acá. Se te encienden los pezones por lo de Rosalía. Y después lo llamás a Pichetto para hacerle un reportaje. Pará, yo no... ¿Por qué no voy a llamar a Pichetto? Yo no soy peronista cabezón. ¿Por qué no voy a escucharlo a Pichetto? Yo soy periodista, a mí me... Yo no lo voy a votar en términos personales a Pichetto, ¿eh? Guarda, o sea, no sé por qué no debería llamarlo a Pichetto. Si vos, Claudio, sos peronista, bueno, hacé lo que tengas que hacer en la votación. Pero, o sea, digamos, yo con Pichetto no me senté a tomar un café en mi casa. Cristina, sí, que eso no sé. Esto para vos, que vos sos peronista, no, yo no lo haría. No, aparte, pero ¿cómo no lo voy a entrevistar a Pichetto? ¿Por qué
5: claro,
4: no lo haría?
5: Es una entrevista,
4: no
5: estás trabajando.
4: Sí, sí, pero a mí no me hace nada Pichetto, no me hirió, no me hizo nada en términos... ni a la patria tampoco, creo.
5: No, incluso es enriquecedor entrevistar gente así.
6: ¿A la patria, no?
4: No sé, ¿qué es eso? O sea, yo, ¿qué? ¿Qué
6: hizo? Un ratito con Cristina, puede ir al lado de Macri, bueno, con todo lo que hizo
4: pero
6: Macri.
4: Pero es algo que tiene que sancionar
6: con todo
4: Cristina.
6: Todo lo que hizo Macri, no, en contra de la patria. Digo.
4: ¿Qué, por ejemplo?
6: Y todo lo que estamos hablando.
5: ¿Pero Cristina lo recibió?
6: Vos decís que Macri no hizo nada en contra de la patria.
4: Lo mismo que hicieron otros.
6: Pará. Vos me estás diciendo que no hizo nada. Yo te dije, Macri no hizo nada en contra de la patria y vos me estás diciendo lo mismo que hicieron otros. O sea, sí hicieron cosas en contra de la patria.
4: Cabezón, o sea, la política lo incorporó. El peronismo lo incorporó a Pichetto de nuevo.
6: Sí.
4: ¿Entendés?
6: Pero ¿y eso
4: por
6: no
4: qué
6: significa
4: no,
6: que
4: ¿y por
6: bien?
4: Qué no lo voy a entrevistar?
6: ¿Qué me da Pichetto? Vos lo entrevistas otra cosa.
4: A mí quién me da Pichetto, no me da nada.
6: Que
4: ni
6: no
4: lo voy a votar a Pichetto ni lo voy a votar a Cristina. No, yo no tengo problema. Pero soy periodista. ¿Cuál es el problema? ¿Cuál sería mi problema? O sea, otra cosa es comprarle una entrada a alguien que te dice vos sos un boludo o vos sos un delincuente. Ah, no, pero vení, dale, cantame que me cago de risa y bailo. Bueno, no, eso, ¿qué es eso? Pero son visiones, o sea, cada uno que haga lo que quiera, no hay problema. Pero bueno, nada, eso. Pero es lo que yo pienso, es como yo actúo, nada más. Digo, o sea, en toda mi vida hago eso, con mis hijas hago eso, etcétera. No digo nada que no haga yo, digamos, ¿no?
5: Pero además eso. Vos no fuiste a verlo a Pichetto en algún lugar, lo invitaste para entrevistarlo.
4: Pero no importa, lo puedo hacer.
5: Si Pichetto hace un Movistar Arena
1: No nos riamos que ya pasó el presidente. Pará, chicos, y Movistar Arena.
4: Te canta un bolerazo, Pichetto.
5: Escúchame, te canta unos tangos. Agarra y te canta una del polaco Goyeneche.
4: Pero claro.
5: Y vos decís, bueno, y capaz no lo irías a ver a
7: Pero
5: Pichetto,
7: como periodista pero lo vas a cubrir, está para. Bueno, ¿eh?
6: El que canta es Culfas.
4: Sí.
6: Y tiene su show.
5: Bueno, y Berti Venegas Lynch es batero. ¿Vos tocás la batería? Bueno, Berti sí.
4: Yo Culfa lo iría a ver a la cárcel, que es donde debería estar. Culfa debería estar en la cárcel. Y no está en la cárcel. Después hay que preguntarse por qué no está en la cárcel. Pero a la cárcel sí lo iría a ver a Culfa, para hablar un ratito con él. Bueno, ¿vamos con Boca o River?
6: ¿Tenés ganas o no?
4: ¿Cómo?
6: Si tenés ganas.
4: Sí.
6: ¿Seguro?
4: ¿Por qué? Boca River, yo no tengo problema con Boca River, ¿eh?
6: Yo sí.
1: Estamos haciendo historia, estamos haciendo historia.
4: ¿Querés arrancar por Racing?
6: También, si querés arrancamos. Por el que quiera. Sí, desastre, puteadas, silbidos. Todo eso ocurrió con los que jugaron de local. Después el que terminó enojado también es el entrenador, Ceneice. No lo pueden hacer, basta que nos hagan goles boludos. Dijo, no podemos cometer tonterías tantas veces. Pero lo cierto es que tanto Racing, que perdió 3-1 y podría haber sido 10-1 contra Tigre, River, que perdió con Central, me parece que River jugó un poquito mejor, no se le está dando y encima pierde y el gol lo hace Otamendi en contra.
4: ¿En serio?
6: Sí, claro.
4: Ah.
6: Y le anulan también un gol a Copetti por posición adelantada. Ah. Pero sí, y el tema pasa cuando, en estos dos clubes al menos, cuando no das la cara, cuando no ves, cuando hablas de más. Diego Milito dijo el salto de calidad y el equipo, el plantel profesional, se está devaluando. Más que subir la vara, ¿no? Porque se van jugadores que son figuras, se van jugadores que hasta han llegado a la selección, como es Rojas, y los reemplazantes no terminan siendo los mejores. Ajá. Digo, a veces son malas elecciones, son malas decisiones, esperan más de algunos que no se dan, le echan la culpa a un entrenador, como si fuera
4: porque
6: el culpable.
4: No saben, negro, ¿no? Porque está la Kunza ahí, ¿no? En Racing.
6: La Kunza viene, da la carita un ratito y después se va y quiere ser presidente y habla bien de Milei, después habla mal y después que sí, que no.
4: La Kunza era ex ministro de Economía.
6: Exactamente, y ahora uno de los que se asoma la cabeza y dice: yo quiero ser presidente de la Nación.
4: En la Kunza.
6: Sí.
4: Ah, bueno.
7: Récord al defolteador de deuda en pesos.
4: Claro.
7: Pocas veces visto.
6: Pero hoy explica.
4: Pero quiere ser presidente de la Nación, la Kunza,
6: sí,
4: y no
6: lo
4: puede
6: dijo,
4: ser.
6: Lo dijo en una entrevista.
5: ¿Todo? Ah. ¿Pero por qué todos quieren? Desde que Milei es presidente, todos sí, creen que sí, todos pueden ser presidente. Sí.
4: Y no está mal.
5: No.
4: No está mal.
6: ¿Quién quiere ser presidente? ¿Pueden hacer un reality show?
5: Como quien quiere ser millonario, quien quiere ser presidente.
4: Vos sabés que me parece extraordinario eso que pasó con Milei, porque la gente se debería dar cuenta que ser dirigente político es una boludez. Pero en serio lo digo, ¿eh? Es una burla, en serio. Es para gente que no labura todo el día, que no ha laburado todo el día, que no le presta mucha atención a su trabajo. Es un trabajo muy relajado ser presidente, ser dirigente. Yo lo he visto, lo veo, convivo. No, es impresionante, ¿eh?
5: Es mucho menos trabajo del que parece que se muestra.
4: A mí lo que vino a romper Milei, eso, por eso lo dije hoy, ¿por qué no podría ser un Pepe Rosenblatt? ¿Por qué no podría ser una Marina Pichot? ¿Por qué no, viejo? Si lo que te falta es sentido común y un poco de sensibilidad, a partir de eso empezás a construir. Después todo, el resto de las cosas están hechas. Digo, hay que pensar y
6: un
4: pensar.
6: Un discurso chauvinista, nacionalista, un poquito de discurso progre, un poquito de esto, ¿no? Es como una sopita, un guiso, le vas echando un poquito de esto, un poquito de esto, según para dónde te lleva las redes, vos tenés que ir para ese lado.
5: Bueno, Rebord, como toda esa camada de gente.
6: Decir, no, yo streamers. Le doy la mano a los libertarios, aguante los libertarios, que son menos antipáticos.
7: ¿Y por qué lo más hay que hacer, más allá del discurso?
4: ¿Qué?
7: Hay que hacer cosas.
5: Sí, obvio.
7: Más
5: ¿sí?
7: allá de hablar.
4: Por ejemplo.
7: Por ejemplo, poner en orden la economía, sentar a los sindicatos, sentar a las plataformas, sentar a los trabajadores en relación de dependencia, sentar a las empresas.
4: Casi todo el sistema.
7: Discutir un programa.
4: Casi todo el sistema está hecho. Que Alberto, lo que piensan muchos dirigentes políticos es llegar a un determinado lugar y simplemente tenés que administrar lo que ya está hecho, lo que está dado. ¿Qué es lo que hizo Alberto? Fíjate. O sea, Alberto administró todo lo que estaba hecho y dado. Y aún así fue mejor que esto,
7: bueno,
4: que estamos viviendo.
7: Seguiremos en esta mediocridad entonces.
4: ¿Cómo?
7: Hasta que alguien no se siente realmente a rediscutir el tema importador argentino, el tema industrial de Argentina, el tipo de cambio argentina, la deuda de la familia.
4: Exacto.
7: Yo digo que hay que refundar el país, pero acá se necesitan 15, 20 medidas todas juntas,
4: sí,
7: y un plan a largo plazo.
4: Coincido. Hay que ver quién
6: lo
4: toma.
6: Pero este metió 300 medidas, ¿o no?
4: ¿Quién?
7: Milei. Sí, Milei está haciendo su modelo de país.
6: Por eso,
5: sí, claro,
6: se sentó y está haciendo.
4: Está bien. Bueno.
6: Bueno, y así perdió Racing. Por otro lado, en River pasa lo mismo. Cancherearon. No, tenemos la cuarta de la mejor economía del fútbol argentino, que esto, que el otro. Cuando llegaron a ser presidente, esta nueva comisión directiva dijo, no, metemos salario, tope salarial, no, que nadie va a ganar, que demuestren en la cancha que los sueldos que se ganan, pasa un torneo y gastan 20 millones, 30 millones en jugadores.
7: ¿De dónde? Yo ya perdí la cuenta. ¿De dónde saca toda la plata River que gasta?
6: Y no sé. Yo sí habría que preguntarle a Stefano Di Carlo.
4: Pero, ¿Stefano Di Carlo?
6: ¿El presidente de River?
4: O el mismo dueño de Carajo y Blender.
7: 60, 70 palos verdes por mercado de pase, River.
4: ¿No habrá que pedirle al dueño de Carajo y Blender?
6: O al vocero, quizás. Que
4: ¿sabés quién es Di Carlo, no? ¿Cómo llega Di Carlo?
6: Sí, un histórico referente, familia histórica, familia patricia de River, si se quiere.
4: No llega por diciendo. Eso. Sabemos, hablemos en serio. ¿Por qué llega Di Carlo a ser presidente de River?
5: ¿Por qué?
4: ¿Ah?
5: ¿Por qué?
4: Pero busquen en redes, muchachos. Pongan así. Stefano Di Carlo más Carlos Rovira. Stefano Di Carlo más Carlos Rovira. Eso lo va a llevar a un buen lugar para darse cuenta. Por ejemplo, entre otras cosas, ¿de dónde sale la plata? ¿De dónde sale la plata de Carajo? ¿De dónde sale la plata de Blender? Que es un empresario de 29 añitos que tiene Ford Mustang y eso. ¿De dónde? ¿Y qué hizo ese empresario? ¿Qué es el hijo de Pérez Compán?
7: Por eso tuvo que recortar, porque le sacaron uno de los negocios que tenía en Misiones. En esta disputa que hay entre el gobernador y el exgobernador.
4: ¿Qué es eso? O sea, fíjese cómo hizo plata Di Carlo. ¿Con qué provincia hizo plata Di Carlo? ¿Quién tenía más contrataciones, etcétera? Eso, el River es un proyecto político muy grande, ¿eh? Mucho más grande de lo que uno se imagina.
6: Lo hablamos el otro día, digo. Donofrio, por un lado, no le dio. Brito, por ahora no le está dando.
4: Sí.
6: Veremos qué pasa con Di Carlo. Lo cierto es que si tu principal plataforma es un club saneado, campeón, en el que esté en todos lados, bueno, no le estaría saliendo por ahora.
4: Porque
6: ¿no?
4: Piensan en el negocio, es como la política. Solamente algunos dirigentes piensan en el negocio y no en la política. Y creen que el negocio es lo que banca todo. Y hay un momento que el negocio se te cae.
7: Ese mismo sector que vos decís es el que quiso instalar y todavía quiere instalar a Brito y también a Di Carlo, más allá de ser presidente de River.
4: Sí, claro, obvio.
7: De la mano de tu periodista amigo.
4: Pero
7: que vos lo nombrás muy seguido, sí.
4: Vos tú no tenés más porque sos cagón a decirlo. La diferencia entre
7: que no sé quién es.
4: Que vos deberías tener más coraje que yo, porque ya tengo 50 años y no lo tenés. Pero deberías hablar un poquito más. Pero si no te animás, no hay ningún problema. Vos no le pongas nombre. Sí, negro, te seguimos escuchando.
6: Terminó perdiendo. No le va del todo bien. Y de esa manera me parece que tampoco va a sumar demasiados adeptos. Lo insultó el estadio ya, ¿no? La comisión. Sí. Mirá que te tienen que insultar para ser comisión de River, que venía en una paz romana, como si se puede decir, desde 2014-2015, que no sucedía.
1: Sí,
6: ¿no?
1: Y después del partido, que yo digo, como jugador lo adoro, a Francescoli pasó por delante de los periodistas y no paró. Alguien tendría que haber hablado.
4: Porque no es más el manager, hay uno por arriba.
6: No, le cortaron un poquito las alas, pero sigue estando en ese.
4: ¿Pero quién es el que está por arriba de Francescoli hoy? ¿Le han puesto uno nuevo?
6: No, al español, al español. Que trajeron,
4: un
6: claro.
4: Español,
6: sí,
4: es español, claro.
6: Sí, exactamente.
4: Entonces, pobre Francescoli, es un capo, pero ya ni siquiera puede dar respuesta.
1: Ya habían dicho previo incluso al partido que no iban a hablar.
6: Pablo Longoria es el que está encargado ahora.
1: Qué sé yo, pero bueno. Nada, hicimos historia. Yo me quedo con eso, con lo histórico.
6: No, che, es que pará, termina pasando eso.
4: Sí, puede dar cinco. Vuelta todo.
6: Obvio que puede dar vuelta.
1: Y lo viene, vamos a dar vuelta.
6: Viene de un proceso complejo desde Gallardo. Pensaron que Coudet podría ser la opción. No se le está dando, pero también hay decisiones que se toman.
5: Pasa que es piedra,
4: Coudet. No. Es medio
5: piedra.
4: ¿Cómo?
5: No, es piedra.
6: Mirá que la Rabona.
5: Es piedra, Coudet.
7: Que no se note que es de Newell's, Julia.
6: Sí.
5: Es mal tipo.
7: Esa es más fuerte ya.
5: Es mal tipo.
4: ¿Por qué? Che, contanos, ¿qué te hizo?
5: No, a mí
4: te
5: no, pinchó
4: la goma en la bici, ¿qué te hizo?
7: Le ganó varios clásicos.
5: Qué de pobre. Qué de pobre.
6: Es verdad, es de la
7: situación. Se juntó con Rosalía.
5: Se juntó con Rosalía.
4: Claro, pero no te hagan la malita fortaba, tenés la bici. Digo, yo también tengo la bici, bueno, te rompen la goma en la bici y yo me recaliento.
6: Es claro, es lo peor.
4: Digo,
6: que
4: qué mal tipo.
5: No, es un tipo de mierda que siempre está tirando. Sí. Siempre está tirando mala onda, habla mal de Newell's todo el tiempo. Cuando salimos campeones en 2004, no se cansó de hablar mal del plantel y salimos campeones igual. Nada más lindo, voy a hablar de corrupción del fútbol y bancar a la corrupción del fútbol que hizo que le roben el campeonato y salga campeón Boca. La verdad que sí, porque cuando sos mal tipo, todo te vuelve. Y bueno, a Coudet lo que le pasa es eso.
6: Yo lo quiero.
4: ¿Sí?
6: Sí.
4: ¿Por qué? Te gusta la mala gente. Precio, Rosalía, todo. Sí. No van a tener problemas de nada.
5: Cuando Coudet haga un Movistar Arena, va a ir el negro.
6: Yo voy. Y con la bandera que,
4: el último,
6: porque tengo mi bandera que dice perdón, Coudet.
4: Entras a la pieza de este y tiene el póster de Bellingham.
1: ¿Puedo ir con
6: sí,
1: vos?
6: Sí, jugadorazo. Aparte,
1: ¿puedo ir con vos, negro, al recital de Coudet?
5: Y tiene el cuadro de Margaret Thatcher, me dijeron.
6: No, ese no.
1: No, no, bueno, no. No mezclemos todo.
6: Tengo la remera de Trotsky puesta, si querés.
4: ¿Sí? ¿Ahora? Mostrámela. Mostrámela. Bueno, 7:39, dale, vamos.
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0: 7:41, señores, nos vamos de nuevo a la calle. Rodo, te escuchamos.
1: Acá estamos, compañeros, seguimos caminando a la calle, tomándole el pulso a esto que podría ser Patricia Burri, presidenta, jefa de gobierno. También dijo que quería ser primero, pero después dijo que iba a esperar a la reelección del Jabo. Así que veremos cómo la gente lo viene tomando. Por ahora, lo que venimos hablando fuera de los móviles es bastante similar a la última salida. Vamos a ver cómo nos va ahora. Vamos a preguntarle a la gente si la votaría en una posible elección. Hola, ¿cómo estás? Buen día, te consulto para las 7:50. Patricia Bullrich para presidenta, ¿la votaría sí o no?
2: No.
1: No, por acá tenemos un no. Amigo, ¿cómo va? Le consulto cortito. Patricia Bullrich para presidenta, ¿la votaría?
2: No.
1: No. Acá tenemos otro no.
2: No, ni empezar.
1: Se ríe acá la amiga y dice que no. Hola, ¿cómo estás? Te consulto cortito. Patricia Bullrich, posible presidenta, ¿la votaría?
2: No.
1: No, por acá tampoco. Al final, un segundito, que nos arrimamos acá. Hay unos chicos que están charlando. Vamos a preguntarle a ellos. Hola, ¿cómo están? Buen día, caballero. Le consulto cortito. Patricia Bullrich para presidenta. ¿Usted qué me dice? ¿La votaría?
3: No, si es verdad, ni en P.
1: No. ¿Por acá otro no? ¿Caballero?
4: No, estás loco.
1: No, por acá no. Bastante negativa la encuesta. A ver, acá tenemos uno más. Amigo, ¿cómo va? Le consulto. Patricia Bullrich, para presidenta. ¿La votaría por sí o por no?
5: Ni en pedo.
1: No, nada. Ah, bueno, ahí uno me dice que no quiere hablar. Si quieren, tenemos tiempo, hacemos algo más.
0: Uno más,
1: caballero,
0: uno más.
1: Le consulto,
0: dale.
1: Cortito. Patricia Bullrich, para presidenta. ¿Usted la votaría sí o no?
5: Está loco,
1: me dicen acá. No, bastante negativo, por lo menos. En esto siempre recordamos lo mismo, ¿no? Estamos acá, hoy estamos en 11, sector donde frecuentan fundamentalmente los trabajadores, muchos vienen del conurbano bonaerense de viajar en el tren y esperando para tomarse otro colectivo, pero es lo que les decía, fuera del aire pasó exactamente lo mismo, la gente por lo menos para presidenta no la ve, habría que tantear qué pasa si preguntamos si Patricia sería candidata a jefa de gobierno. Capaz tiene otro impacto, la verdad que no lo sé, no lo hemos preguntado todavía. Pero
0: igual, Rodo, es eso, 11 constituciones, gente de provincia de Buenos Aires, que jamás la votaría Patricia Bullrich, eso está clarísimo. En la ciudad de Buenos Aires no me cabe ninguna duda que arrasa. Olvídate,
1: sí,
0: Rodo,
1: yo creo lo mismo.
0: Ni lo pregunte, eso es así. Pero está buenísimo esto que está sacando, porque quiere decir que ya en provincia está pegando porque Patricia Bullrich está asociado a La Libertad Avanza. Es increíble cómo la gente escinde la imagen del presidente Milei con el resto de las personas. Impresionante. Todavía lo creen en una víctima. No lo puedo creer. Bueno, Rodo, gracias, ¿eh? Un abrazo grande.
1: No, gracias a ustedes.
0: Che, les contaba en el medio, ya vamos con Gustavo Córdoba, estaba escuchando un productor nuestro lo de Di Carlo y lo de Misiones. Mirá, me manda hasta los papeles, cómo son las constituciones de las empresas. Recién, porque nos estaba escuchando nosotros.
6: Sí.
0: Mira, acá está la prueba, pero lo que voy a decir es con la prueba. Una de las empresas de Di Carlo se encuentra en Cine con Misiones. Hay como un espacio que se llama Ceiling Commissions, proyecto que fue ejecutado por la empresa de Augusto Marini, que es el dueño de, entre comillas,
7: Blender y carajo.
0: Exacto. Dice, la empresa es... y la empresa Power China. Dicho proyecto nació de la mano de Carlos Rovira. ¿Está? O sea, Di Carlo tiene sus oficinas en la provincia de Misiones y me manda toda la prueba acá, claro. Obviamente que es un proyecto político lo de River. ¿Cómo anda Gustavo Córdoba? ¿Todo bien?
8: Tomás, buen día, ¿cómo estamos?
0: Bien, acá estamos. Bueno, Gustavo, ¿cómo está hoy el presidente Milei respecto a una potencial elección que va a ser el año que viene, dentro de un año? Pero, ¿cómo llegaría hoy el presidente Milei si fueran hoy las elecciones?
8: Bueno, mira, sin tener definido el formato con el que vamos a votar y sin tener definido tampoco las candidaturas, lo que hay que preguntar es si la gente quiere cambio o continuidad. Y ahí nos topamos con un primer dato.
0: A ver.
8: Apenas un 33% votaría por la continuidad del gobierno actual. Fíjate que ese número es un número muy complicado para el gobierno, porque no le alcanza ni para primera vuelta.
0: Claro.
8: Viste como cuando jugaba a la general a que tachás la doble. Bueno, el gobierno debería ir tachando la doble,
0: sí,
8: la segunda vuelta. Y un 62% dice que votaría por un cambio. Fíjate que esto es muy interesante, porque viste que el gobierno y los canales más...

0: que hay para votar en Milei. Bueno, hay 62% de argentinos que dicen que no lo van a votar. Es un dato muy fuerte, muy alto, que coincide prácticamente con toda la industria de la opinión pública. Fíjate que todas las encuestas están dando más o menos el mismo nivel de rechazo y el mismo nivel de voto cambio. Yo tendría mucho respeto por este dato porque, llegado el caso, si no hay nadie a quien votar, por lo menos la sociedad argentina ya sabe defenderse y vota en contra, ¿no? Lo hemos visto
1: Sí.
0: en las últimas dos elecciones presidenciales. Así que este es un dato complicado para el gobierno.
1: Y esa contra, ese 62% que queda por fuera del espacio del gobierno, ¿a qué debería apostar el gobierno? ¿A que se atomice? O sea, ¿le favorecería que aparezcan distintos espacios, ponen el peronismo, la izquierda, etcétera, para tratar de atomizar y licuar ese espacio o no?
0: Sí, definitivamente sí, pero ese es solamente uno de los cuatro aspectos que tiene que garantizarse el gobierno, Tomás. Fíjate, fragmentar a la oposición es uno, mejorar el poder adquisitivo de la familia sería el otro,
1: Sí.
0: tener controlado el dólar y tener controlada la inflación. Esos cuatro ejes deben trabajar armónicamente para que el gobierno pueda tener la chance de reelegirse, ¿no? Y por lo que estamos viendo va a estar complicadito.
1: Va a estar complicado sobre todo en reconstituir el salario de la gente, porque eso iría en detrimento de lo que es la estabilidad del dólar y la inflación, en función de las ayudas que puedan venir de afuera y si él viola esa situación o no.
0: Bueno, ahí está justamente el porqué de este trumpismo exagerado que está haciendo Milei estos días,
1: Claro.
0: ¿no? Él quiere cotizar para que Trump de vuelta lo salve en alguna corrida.
1: Y sí.
0: Fíjate que gran parte de los economistas oficialistas están diciendo que es inevitable una corrida nueva, ¿no? Que el dólar se va a ir, etcétera. Entonces, lo que está haciendo Milei es cotizar esa ayuda de Trump en un futuro no muy lejano. Hay que ver si Trump en la elección de noviembre que sale bien parado o no, ¿no? Está bastante complicado.
1: Che, y cómo, digamos, en el otro espacio, en el espacio opositor, ¿cómo crees que se va a resolver? ¿Quién crees hoy que tiene más chance? Vos lo sabés, Gustavo, digamos, primero por la capacidad de estructura, la económica, las relaciones con los gobernadores, ¿cómo crees que se va a estructurar ese 62%?
0: Mira, lo primero que vería no es a quién van a votar, sino si van a votar o no. Porque lo que estamos viendo, Tomás, como pasó el año anterior en las elecciones legislativas en la mayoría de las provincias, hubo mucho ausentismo electoral.
1: Sí.
0: En algunas provincias llegó al 55% de ausentes. Primero eso, yo te diría que estamos viendo que hoy apenas un 60, 65% de la gente iría a votar. Este es un primer dato. Sobre ese dato yo te diría el peronismo, así en general, tiene una ventaja leve, podemos hablar incluso de empate técnico. Lo importante me parece que todavía, sin conocerse los candidatos de la oposición, o al menos no están definidos de manera legal o formal, el gobierno enfrenta un problema, porque fíjate, vos hablabas de Patricia Bullrich recién, ¿no? El gobierno no tiene otro candidato que no sea Milei,
1: Sí.
0: no tiene muleto, no tiene plan B el gobierno. Este es
1: Sí.
0: el dato también más importante. ¿Por qué? Porque ni Bullrich ni Macri tienen un plan económico alternativo al de Milei. Entonces, es Milei, por las buenas o por las malas.
1: Claro.
0: Entonces, en cambio, la
1: Claro.
0: oposición todavía tiene margen. Falta un año y 2 meses
1: Sí.
0: todavía. Falta un montón. Y ¿sabes qué? La sociedad todavía no está pensando a quién va a votar para presidente. Esto es
1: Claro.
0: un lujo que se da a la clase política. En realidad, hoy la gente está pensando a ver cómo hace para pagar la factura de la luz o la factura del gas que le ha llegado con un aumento impresionante, ¿no?
1: Claro, pero y no habría que empezar a ver cuál es la expectativa o quién es el que despierta expectativa para poder revertir esa situación de mierda que estamos viviendo los argentinos. Digo, vos decís, el 62% quiere un cambio. El tema es que, digamos, ¿a quién la gente identificaría como un cambio? ¿Qué sería?
0: Mira.
1: ¿Un nuevo outsider? ¿Un tipo que nunca tuvo funciones ejecutivas? ¿O podría ser
0: No,
1: un tipo con...?
0: estando el outsider vigente es difícil que surja un segundo, punto uno.
1: Ah.
0: Punto dos, la centralidad política la tiene Milei, para bien o para mal. ¿Qué
1: Sí.
0: significa eso? Que si no aparece nadie o no apareciera nadie en condiciones de disputarle la elección, se vota a favor o en contra del presidente, como
1: Claro.
0: pasó con Alberto Fernández, como pasó
1: Claro.
0: con Macri. ¿Me
1: Claro.
0: entendés? Es decir, ¿vos creés que Milei 4 meses antes de la elección presidencial representaba el cambio mayoritario y que todo el mundo ya sabía que venía a
1: No.
0: ser presidente?
1: No.
0: Bueno, podemos tener un escenario parecido al de hace 3 años y pico, ¿no? Yo no veo por ahora con claridad ese perfil que necesitamos para tener la certeza, pero el gobierno va a ser el eje, para bien o para mal.
1: Gracias, gracias Gustavo. Abrazo grande.
0: Chao, Tomás.
1: Gustavo Córdoba.

0: Bueno, Juli, te escuchamos, vamos.
1: Sí, bueno, hay una encuesta que hizo la consultora que se llama La Tintorería, que habla de cómo midieron electoralmente a los outsiders. Digamos, no midieron políticos, dirigentes, que es lo que estamos acostumbrados a escuchar, sino outsiders. Y la pregunta fue, ¿cuál de las siguientes figuras públicas le gustaría que sea candidato a presidente en las próximas elecciones? A ver, el ganador es ninguno. O sea, el 68% dice ninguno. La oferta fue, te digo, Galperín, Daniel Haddad, Jorge Brito, Carlos Melconian y Horacio Marín.
0: Igual.
1: Sacando el ninguno, man, quien gana es Marcos Galperín con 12,1%, así como lo escuchás. Daniel Haddad 7,6%, Jorge Brito 4,8%, Melconian 4,3% y Horacio Marín 3,2%. Después, si pasamos a solo las respuestas afirmativas, el 37,8% es de Galperín y abajo queda en un 23,8% Daniel Haddad. Bueno. Esos son los outsiders que también se ofrecieron, pero porque son outsiders que también han expresado en algún momento.
0: ¿Con guita?
1: Claro.
0: Con un poquito, pero con menos guita que otros, Daniel Haddad puede posicionarse muy rápidamente.
1: Sí, yo creo que Daniel Haddad ya ha expresado ¿qué? Su deseo.
0: ¿Su deseo?
1: Sí.
0: ¿Tiene chance?
1: Su deseo. Marcos Galperín, a mí me parece una locura que Marcos Galperín tenga tanta imagen positiva. Electoralmente hablando, digo.
0: ¿Marcos Galperín puede encontrar algún tipo de resistencia? ¿Daniel Haddad de quién?
1: De nadie. O sea, dentro de. Son distintos rubros en los que se mueven. Son dos empresarios, pero de diferentes rubros. De hecho, yo creo que Daniel Haddad, ese posicionamiento tiene mucha validación.
0: Sí,
1: como empresario de medios, como un tipo honesto. Digo, en ningún momento me parece. Bueno, dentro de lo que, de la sociedad, de lo que pasó, cuando él empezó a fogonear y lo empezaron a poner, no hubo tanta resistencia.
0: No va a haber resistencia.
1: No hay resistencia después, ante su imagen.
0: Porque sea un tipo honesto, Daniel Haddad, mamita mía.
1: Yo no es lo que yo creo.
0: Yo le dejo a mi hija el gordo valor y no a
1: Daniel, no le compras un auto. Yo no le compro un auto usado.
0: Por eso, yo con todo respeto lo digo, pero bueno, no.
1: Yo pienso igual que vos, pero claramente hay una visión de la sociedad que lo tiene como un empresario serio.
0: Sí, claramente sí. Pero aparte, nadie podría decir que no es exitoso en lo que hizo.
1: Totalmente.
0: No importa cómo y no importa quién.
1: No importa, pero el sector privado hoy en día para esta bajada de línea de que todo lo público y todo lo estatal es malo y todo lo privado es bueno y lo único que genera riqueza en el país es lo privado, ven a las personas que hicieron su fortuna. A ver, para el afuera, todos sabemos que todos los millonarios tienen apoyo del Estado, incluso en Estados Unidos, digo.
0: Sí, claro.
1: Desde Elon Musk hasta Mark Zuckerberg hasta Steve Jobs, digo, acá pasa lo mismo, pero aparentemente para el afuera es el sector privado el que lo enriqueció.
0: Me parece que con un buen asesoramiento, sobre todo en la imagen, en la postura, etcétera, de Daniel Haddad, no tendría ninguna dificultad
1: para competir.
0: Un candidato espectable.
1: ¿Sí?
0: Altamente espectable, a diferencia de Michael Galperín.
1: No, me parece que Galperín no tiene tantas chances.
0: No.
2: Un Milei que es más correcto en el discurso, digamos.
0: No sé qué haría Haddad. La verdad que no lo tengo claro. Me parece un tipo más pragmático, ¿no?
2: Sí. Claro.
0: Milei es mucho más dogmático en eso.
2: Más gobernabilidad, capaz, más
1: legitimidad.
0: Se sentaría con cualquier gobernador lo recibiría, cualquier gobernador de cualquier partido político podría aplicar políticas con Daniel Haddad, es así. Uh-huh. Y los medios de comunicación, obviamente, todos respondiéndole al proyecto de Daniel. Es así, te guste o no te guste.
1: Sí.
0: Y los grandes empresarios también. Es un tipo que lograría consensos por todos lados, digamos, ¿no? Así que me parece que ese es el proyecto de ese espacio que han medido. Claramente es un espacio el que ha medido a sus propios candidatos.
1: Claro.
0: Por eso tenés tan alto el no quiero votar. ¿Me entendés?
1: Claro, ninguno, 68%. Después cuando analizás el positivo, claro, te da más, pero en realidad es
0: el positivo
1: como...
0: entre todos, ¿cuánto te da? El 38. Y bueno, ahí está. Ese es el tema. Es el mismo electorado.
1: Claro.
0: ¿Me entendés? O sea, todo se iría a un solo candidato. Entonces se te va el 38%, ahí tenés un gran candidato.
1: Sí, claro.
0: Bueno, Ana, estamos con vos.
3: ¿Se acuerdan de Pepita la Pistolera?
0: Sí.
1: ¿Cómo olvidarla?
3: Bueno, Margarita Di Tullio, estamos hablando de esa mujer que se convirtió primero en portada de los diarios por un crimen en el año 85. La justicia determinó que fue legítima defensa cuando tres personas entraron a su casa. Una mujer con además una historia de vida que terminó protegiendo a mujeres que ejercían la prostitución en la zona de Mar del Plata. Depende de las miradas, algunos le decían como que era la madama, otros que le dio ese refugio. Uh-huh. Bueno, lo cierto es que viene la película película. Se estrena el 3 de septiembre, eso ya tiene fecha de estreno, y la protagonista, la que se va a poner, que ya se ha puesto en la piel de Pepita la Pistolera, es Lopilato. Ajá. Luisana Lopilato. Mira. La dirección de Lucía Puenzo, la hija, además, con una gran trayectoria de Luis Puenzo, y ese es un poco, va por ese invierno en la ciudad de Mar del Plata en el año 1985, a partir de ahí toda esa leyenda, y te digo que es un elencazo lo que se viene con este estreno. Charo López, Marcelo Subioto, Camila Peralta, Esteban Biliar, de Gustavo Bassani, que es quien hizo de Yossi, el espía arrepentido, sí. Esa serie, ha hecho otras cosas más, pero digo, para quienes no lo ubican, Claudio Tolcachir, así que, y ahí las fotos de la distribución de la película, la verdad que son impactantes, porque es ella con un arma larga, ¿no? No sé cómo se llama ese, si es una escopeta, ¿no?
0: Sí, una escopeta.
3: Con un camisón ensangrentado, y a partir de ahí, insisto, la historia de esta mujer, que después además la vincularon cuando fue el asesinato de José Luis Cabezas en el año, claro, 97, sí. ¿No? Sí. Fue como la Perejil, ¿no? Ella aparece como era la zona.
0: ¿Cuánta gente mató a esta mujer?
3: En el caso del 85, tres personas.
0: Tres personas.
3: Insisto, la justicia, como entraron a su casa, determinó que fue legítima defensa, claro, pero estuvo preso un tiempo.
1: En
3: igual.
1: El caso Cabeza se la vincula por el tema de la noche. De los boliches de la noche.
3: De todo lo que era la, sí, zona, si bien lo de Cabeza fue en Pinamar, pobre como mujer. La influencia, ¿no? Sí. De Mar del Plata y la zona de la costa. Así que bueno, vamos a ver que. Yo tengo buena expectativa, porque.
1: En el caso de actores de teatro, aparte. ¿Eh? Todos actores de teatro.
3: Claro, sí, de que vienen del palo del teatro, tal cual.
0: ¿Es buena en Lopilato? Sí.
3: Mira, no la vi tantas veces en lo que es cine. Otra que vi, me parece que está bastante respetable, pero después, bueno.
1: A mí no me gustó mucho. Creo que la que mejor está es cuando hicieron la versión de Los que aman odian. De Casares.
3: Exactamente, ahí zafa.
0: ¿Sí?
3: Sí, sí, sí, sí, sí. Y después, bueno, se popularizó, sí, con su papel de la versión argentina de Los Argentos, ¿no? De Paola Argento. Sí. Después, bueno, también tiene su vida como más dedicada a su familia. Eso es verdad, desde que vive en Canadá con su esposo Michel Bublé. Pero, bueno, insisto, me parece que también Lucía Puenzo tiene como una mirada interesante.
0: ¿Es para Netflix esto o para qué?
3: No, estrena en salas. En cine. Después seguramente irá a alguna de las plataformas. Después les cuento otra que viene, pero no película, serie, que me parece que va a ser muy divertida y tiene que ver con Darío Barassi, que hace de policía junto a Yayo. ¿No? Así que eso me parece que va a ser muy desopilante.
1: La vuelta de como medio rompeportones, como una cosa medio desopilante.
3: No, porque tiene como una cosa de policial, pero me parece que va a ir con el trasfondo de comedia.
0: ¿Para el cine también? ¿O?
3: No, esa es para hacer serie para Disney.
0: Ah, sí.
3: Así que bueno, pero eso les cuento más adelante. Así que ahora ya Pepita la Pistolera con fecha de estreno 3 de septiembre. Hay que bancar a lo que queda del cine argentino.
0: Sí, claro, claro. Claro. Y acá el único bueno que tenemos es el negro, dispuesto a ir a todos lados. Porque es la única, sí, persona buena, sí, que hay en este equipo.
2: Y pues tiene que ser así.
1: Va a bancar, sí, a Barassi.
0: Sí, va a ir a ver la
3: Barassi,
0: de
3: Racing. Barassi
1: de
3: Racing.
1: De la Barassi, cuna hasta el cajón,
3: obvio,
1: con Barassi.
2: De Racing.
0: Bueno, vamos, dale.
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5: La temperatura en Buenos Aires es de 14 grados 7 décimas. El cielo está parcialmente nublado. Humedad 91%. En la ciudad de Río Cuarto, Córdoba, 10 grados 8 décimas. Los trabajadores estatales también realizan hoy un paro nacional. Es en reclamo de un nuevo llamado a paritarias y de una recomposición del poder adquisitivo de los salarios de la planta estatal. Desde ATE aseguran que la medida de fuerza está teniendo un alto acatamiento desde la madrugada de este lunes y confirmaron que a las 10 de la mañana se movilizarán al Ministerio de Economía. El peronismo se impuso en las elecciones municipales en Santiago del Estero. El Frente Cívico, que conduce el senador nacional Gerardo Zamora, ganó en los 26 distritos que renovaban autoridades, incluida la capital y la ciudad de La Banda. Por su parte, La Libertad Avanza fue la segunda fuerza más votada, pero no logró ninguna intendencia. Entre los usuarios del transporte público es generalizado el rechazo al último aumento del boleto.
6: En la calle. Tras el aumento que comenzó a regir el sábado, este lunes es el primer día hábil en el que millones de pasajeros afrontan las nuevas tarifas de transporte público en el área metropolitana. El ajuste impacta de lleno en trabajadores y estudiantes que viajan a diario y destinan una porción cada vez mayor de sus ingresos a la movilidad. En Once hablamos con los usuarios para conocer cómo reciben este nuevo incremento.
7: Impacta mal, porque poco trabajo, mucho viaje, muchos colectivos, subte y casi 10 por día.
8: 10 lucas por día.
9: Una vergüenza, porque realmente los sueldos no aumentan, todo aumenta menos el sueldo, así que cada vez estamos más apretados.
6: Desde el barrio de Once informó Rodo Gerardi para Radio 750, Derecho a la Información.
4: Internacionales.
5: Cuba quedó completamente desconectada de su red eléctrica. Así lo informó la Unión Eléctrica Cubana, aunque no aclaró cuál fue el motivo de la falla. Se trata del sexto apagón total en la isla en lo que va del año y se da en el marco del cerco militar y económico de Estados Unidos, que evita que lleguen buques petroleros para abastecer a las centrales generadoras de energía. Dólar oficial 1.510 pesos, dólar informal 1.560 pesos y riesgo país 430 puntos. En Buenos Aires la temperatura es de 14 grados 7 décimas, el cielo está parcialmente nublado, humedad 91%. En la ciudad de Río Cuarto, Córdoba, 10 grados 8 décimas, allí podés escuchar Radio 750 por FM 101.9. Estas fueron las noticias. Federico Martín.
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10: Está colapsada la autopista Panamericana por un accidente donde una mujer fue atropellada a la altura del kilómetro 20 y tres carriles cortados. Este cuello de botella genera paso de hombres desde Pilar y Campana, pero también en el ramal Tigre para entrar al Troncal, así como en el camino Parque del Buen Aire. Mientras tanto, en la ciudad, choque múltiple en la autopista Ilia fue a la altura del barrio 31. Tres vehículos involucrados hay heridos y el SAME en la zona. Y en el sur, en la autopista 9 de Julio Sur, un incidente menor a metros del puente Pueyrredón, manos centro y en el camino negro para llegar al puente La Noria. Finalmente, el ferrocarril Roca en el ramal La Plata corre de vuelta entre cabeceras, pero lo hace con demoras por manifestantes que cortaron las vías. Gabriel Mazzaro para la M750.

0: Bueno, 8-5 minutos, actualizamos los datos del tiempo. Ana, dale, vamos.
1: 14-7 la temperatura en la ciudad de Buenos Aires, máxima para hoy de 16-18 grados, con probabilidad de alguna lluvia aislada, Tomás.
0: Senador Nacional Fernando Rejal, por La Rioja, ¿cómo anda usted? Buenos días.
2: Buen día, Tomás, un gusto conversar con vos.
0: Igualmente, viejo. Bueno, ¿se viene la ley? ¿Sale la ley? ¿O hay chance de que no?
2: Bueno, nosotros estamos confiados que, como yo he manifestado en otra oportunidad, de que los senadores habrán de tomar conciencia de lo que significa esta norma y no la van a aprobar. He visto que es el cuarto intento para poder sacarla y ha habido una enorme resistencia en el Congreso y por eso en el Senado y por eso no la han podido hacer. Esperemos que esta semana y sobre todo cuando la gente ha despertado y nos viene pidiendo, la mayoría de los argentinos, que no la saquemos. Así que ojalá prime el espíritu patriótico y la rechacemos, ¿no?
0: ¿Es una cuestión de conciencia o usted cree que también va a haber una cuestión de negocios involucrada en donde algunos compran y venden? Pues es una ley muy, muy polémica, como ya ha sucedido con Cuéder, etcétera, todas las sospechas que hubo detrás de las primeras leyes que sacó el presidente Milei. ¿No puede pasar lo mismo?
2: Ojalá que no, porque indudablemente que hay intereses que están presionando para que esta ley salga. Ajá. No olvidemos la segunda reserva de gas no convencional del mundo, la cuarta en petróleo no convencional. Tenemos yacimiento de uranio para hacer un gran desarrollo nuclear. Somos el tercer acuífero más grande del planeta. La vía navegable más importante del continente. Tenemos casi 200.000 hectáreas de tierra fértil. Indudablemente tenemos intereses puestos en Argentina y sobre todo con la visita de los tecnomagnates que han venido a la Argentina en los últimos tiempos, hace pensar que hay mucho interés y mucho capital y muchos grupos de poder detrás de esta ley, ¿no?
3: Senador, ¿cómo está?
2: Sí, lo escucho.
3: Buen día. La información que circula indica que si bien hay varios senadores que aún no han decidido su voto o no es público, a la oposición le faltan 3 para bloquear el proyecto nada más. ¿Esto es así?
2: Y no sé si será así, pero es una pena que solamente le falte 3. Le tendrían que faltar 72, pero bueno. Vamos a seguir conversando. Yo he conversado mucho con las distintas fuerzas políticas. Sí. He manifestado que es mi opinión, por supuesto que acá son voluntades que levantan sus manos ahí en el Senado y en los cuerpos colegiados, esto lo tenemos que respetar. Pero bueno, creo que deberíamos todos los senadores rechazarla, porque no hay ninguna de las leyes que han llegado al Congreso, que ya han sido aprobadas y que se mostraron como si fueran la salvación para Argentina, han causado ningún efecto. Hemos sancionado la ley laboral, tenemos 25.000 o 27.000 pymes menos en la República Argentina, tenemos 400.000 puestos de trabajo o 300.000 puestos de trabajo menos. No hay nada que se haya legislado para recuperar la fuente de trabajo, para desarrollar las economías regionales, sostener el empleo, desarrollar nuestra industria. Imagínense todo este esfuerzo del RIGI, del super RIGI que están haciendo los ciudadanos argentinos, porque esto lo está pagando el pueblo argentino, puesto a disposición del aparato productivo local, de nuestra industria, de nuestras economías regionales, el desarrollo que podríamos haber logrado. Pero en realidad todos estos esfuerzos de nuestra gente ha quedado en saco roto, ¿no?
0: Ahora, senador, digamos, a ver si podemos hablar un poco de lo que está ocurriendo en la cocina de todo este proyecto horrible que va a salir de, seguramente, si es que sale del Senado. ¿Esos factores de lobby se están haciendo presentes en el Congreso de la Nación? ¿Se ha visto ya gente lobbyando para que salga la ley? Y si esto ha surgido, ¿nos puede decir quiénes son?
2: No, mire, a mérito de decir la verdad, no andan operando estos grupos económicos, ajá, dentro del Congreso, pero tienen sus asistentes que sí lo hacen. Yo lo he escuchado declarar a Federico Stutzenegger, primero que cuando fue al Senado a dar explicaciones de las razones por las cuales envió esta ley, y le hice referencia al pueblo de La Rioja que se vendió en su momento. Bueno, ustedes habían hecho una investigación muy importante, ustedes estuvieron detrás de esta investigación, si recuerda, Tomás, y la verdad, del pueblo de La Rioja, de Valle Hermoso. Y por supuesto, cuando le dije, mire, esto tuvo una razón esta ley, no es que se le ocurrió a un legislador presentarlo y el resto de todas las fuerzas políticas la aprobaron, porque en ese momento todas las fuerzas políticas, sí, aprobaron la ley de tierra. Entonces, Stutzenegger ha declarado el otro día que un empresario catarí le dijo que si no salía esta ley no iba a venir a poner un tambo acá. La verdad que es muy muy gracioso el ejemplo que puso. ¿Ustedes creen, como les dije hace un momento, que teniendo 200.000 millones de hectáreas, que tenemos la plataforma continental con más recursos pesqueros, reservas petroleras, que le hice referencia, y oro, litio, cobre, el empresario catarí, esto es para que un empresario catarí venga a poner un tambo? No están sosteniendo los tambos que tenemos en la Argentina, ni, como dije hace un momento, las economías regionales. Entonces, acá hay gente que en nombre de estos capitales, en nombre de estos factores de poder, operan en la Argentina. Y vienen por otras normas más, el super rigi, como dije hace un momento, va a entrar esta semana. No hay ninguna norma que sea para el ciudadano común, el ciudadano de pie, de nuestra República Argentina. Entonces, es indudable que tenemos que ponernos firmes, tenemos que legislar para nuestra sociedad, tenemos que legislar para nuestra gente, para sostener lo que con mucho esfuerzo hemos hecho, ¿no? Así que yo estoy preocupado, pero como están ustedes y como está la mayoría del pueblo argentino de bien, ojalá, como dije también, podamos rechazar esta ley y, como sucedió en la última sesión, se pongan firmes los senadores para no pedir su sanción.
0: Fernando, le mandamos un abrazo grande, gracias,
2: Otro para vos, Tomás, y todo tu equipo en estudio.
0: Igualmente, bueno, listo, ya está, o sea, digamos, pareciera ser que no están los factores de poder adentro del Congreso de la Nación. Uno de los tipos que puede haber detectado esto, porque los conoce bien, Facu, para mañana, si te parece, es Enrique Viale. Enrique Viale los conoce bien, de cara, sabe quiénes son los lobistas, cómo se mueven, etcétera, etcétera. Porque no necesariamente lo hacen de manera directa. A veces lo hacen a través de organizaciones que tienen buena imagen. Por ejemplo, hay algo que a mí me produce mucha desconfianza, que es, sí, Greenpeace. Sí, a mí me da mucha confianza.
3: ¿Cómo sabía para dónde ibas? Pero sí.
0: Pero Enrique me parece que la tiene mucho más clara que nosotros y nos puedes contar a quiénes visitan, quiénes son los que visitan determinadas despachos, etcétera. Yo creo que esto se define con plata, O sea, nadie podría estar de acuerdo en vender las tierras nacionales. ¿Quién podría estar de acuerdo que las Malvinas no son argentinas? Un tipo que tiene intereses, nada más. Y bueno,
3: o sea, no decir nada de que exploten los recursos naturales de Malvinas.
0: Por
3: ejemplo.
0: Eso. Un tipo que Acmechet tiene intereses, bueno, perfecto, por eso te lo va a decir, pero no porque lo sienta, ¿no? O sea, digamos, no.
4: No hay una cuestión sentimental ni ideológica.
0: No, claro, o sea, es totalmente irresistible. Es como vender a tu vieja. ¿Vos venderías a tu vieja? No, bueno, hay gente que la vende. Sí, chau.
3: De nuevo te digo, si se vota hoy, para mí no sale, no están los votos. No los tiene. Es más, a la oposición hay varios que están en duda. Si querés, en un rato hacemos un poroteo. No, pero a la oposición les faltan tres para darlo de baja. Mirá, tenés Unión por la Patria junta 28 senadores que se van a oponer.
0: Sí.
3: Son los 21 del bloque y ahí tenés algunos como de Innovación Federal o los que responden a Santiago del Estero, que en realidad no están en el bloque, pero que en general votan, que están en contra. Del bloque de 10 senadores radicales, hay 3 que no lo van a votar.
0: ¿Quiénes son?
3: Que son Flavio Flama, Cronenberger de La Pampa y Abad de la provincia de Buenos Aires. Esos tres de 10, sí, pero no van a votar a favor. Para mí van a votar en contra, no sé si se van a abstener esos tres.
0: Para, vos estás de acuerdo, vos querés que
3: Cronenberger... Esos tres van a votar en contra.
0: ¿Y Abad también?
3: Y Abad también.
0: ¿Sí?
3: Sí.
0: Lo dijo, ya lo hizo.
3: Exactamente, público. Sí, Abad lo hizo público.
0: Porque a Cronenberger lo fueron a buscar al aeropuerto. No, ¿vos estás seguro que él dijo que no?
3: Ellos dijeron que no lo van a votar.
0: Bien,
3: esos
0: perfecto,
3: tres.
0: Vamos.
3: Después, si no se modifica el capítulo de extranjerización de las tierras, porque por eso se cayó también la sesión hace 2 semanas, en teoría la salteña Flavio Rollón y la cordobesa Alejandro Vigo tampoco lo van a votar y se van a sumar al rechazo. Ahí ya tenés 33 en contra.
0: Tengo dudas de la salteña, de Rollón.
3: No de Vigo, de Vigo.
0: Nah, Vigo es impredecible. Vigo es impredecible, muchacho.
4: Sí, va viendo. Olvídate. Él va a ir viendo.
0: Olvídate, o sea, pero claro, olvídate. Todo eso es transable. Pero Rollón, si vos me decís, también es transable, pero creo que tiraría más para el otro lado, ¿no?
3: Y ahí te quedan en duda los 7 radicales, los misioneros, ¿no? Sonia Rojas de CUT, Carlos Omar Arce, que son los que siempre, cuando está medio pareja la cosa, terminan decidiendo, los santacruceños, Carambia y Gadano. Pero de nuevo, a la oposición le falta conseguir, porque tenés varios en dudas, de 13 más o menos, pero con 3 que consiga que se opongan también, yo te digo, me parece que se cae. Al menos el capítulo de extranjerización.
0: Para, dentro de esos 3, o sea, vos necesitas 3 que no se opongan, que no se opongan. Necesitas 3 votos más.
3: No, al revés. Con 3 que se opongan, el gobierno le faltan varios más. La oposición necesita 3 votos más que se opongan y ya está. Aunque el gobierno consiga todos los demás, ya no llega.
4: Y la que pronunció sus votos es Villarroel, diciendo que si hay que desempatar, ella va a votar en contra.
3: Sí, también.
4: De hecho, subió una story ayer.
0: Pero no va a presidir. Pero no va a presidir porque no va a estar Milei en el país.
4: Ah, pero dijo que se iba a poner.
0: Está bien, pero ¿vieron? No va a presidir.
3: Ah, pero claro, si Milei no va a estar en el
4: presidenta.
3: País.
4: Claro. Ah, lo debe haber dicho antes, porque encima ayer
3: subió. Y que Abdala, ¿no? Ahí, como Abdala. Presidente provisional.
4: Claro.
0: Pero, a ver, pará. Está buenísimo lo que acaba de decir. Mirá, primero, las dos cosas tan buenas. Ya la mina esta no va a estar.
4: No va a estar. Olvídate. Abdala va a estar presidente.
0: O sea, el presidente se va la mina en su lugar. Listo, problema resuelto. Los únicos que vos podés tener más previsibilidad, y ahí coincido con vos, son los 3 radicales. Abad no le debe nada a nadie, ni creo que tenga que responder a nadie. Después Cronenberger, probablemente a nadie tampoco. Y la otra que dijiste era...
3: Ya te digo, Flavio Fama.
0: No lo conozco.
4: Yo creo que va a haber abstenciones igual. Yo no sé si va...
3: Habría que ver el resto del bloque. La conducción nacional de la UCR, que igual ya sabemos que diputados y senadores no responde a la conducción nacional, se manifestó en contra.
0: Sí.
3: Pero de nuevo, ahí tenés 33 que al menos del capítulo de extranjerización estarían en contra. O sea, con que sumes 3 más, ya no sale el proyecto.
4: Claro, hay que ver también que, o sea, no creo que se empate, pero cuál es el rol que tomaría Abdala. Digo, ayer, mira, Victoria Villarroel subió una story con la sábana de la selección diciendo, en vez de las Malvinas son argentinas.
0: ¿Y Abdala cómo vota?
4: Las tierras argentinas son de los argentinos, subió.
0: ¿Cómo vota Abdala?
3: Votaría a favor.
4: Va a votar a favor.
3: A favor de que salga el proyecto.
4: Claro, va a votar a favor del proyecto.
3: Igual te digo que hay algunos, por ejemplo, el caso de Rollón, que si le sacás la parte de extranjerización, por ejemplo, lo del fuego, te lo vota.
0: Sí.
4: Sí,
0: pero,
4: sí, sí.
0: A ver, pará. Rollón, vos tirá un sobre al aire y...
4: No toca el piso, sí.
0: Claro, o sea, me parece que ahí no hay mucho que hablar, ¿eh?
3: No se entendió.
0: No, me parece, no lo tengo claro. No, siempre fue una empleada de, digamos, creo que administraba el sector ganadero en Salta cuando fue después ministra de Energía de la Nación.
3: Claro, con el gobierno anterior y un tramito incluso con Milei.
0: Un feedlot y no sé, claro. ¿Se quedó? No, si le gusta mucho el poder a Flavia. Es como la ola está de fiesta, pero es otra Flavia.
4: Pero se codean con el poder.
5: ¿El señor
4: también.
5: Televisor?
0: Sí, señor.
5: ¿Pelín?
6: El primero.
0: ¿Pelín? ¿Sabe cómo le da el Pelín? 8:19, vamos.
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5: Repetimos que está colapsada la autopista Panamericana por un accidente donde una mujer fue atropellada a la altura de Márquez. Hay tres carriles cortados y este cuello de botella genera un tránsito a paso de hombre desde la bifurcación de Pilar y Campana, pero también desde el troncal de Tigre para entrar al principal. Mientras tanto, en la ciudad tenemos un múltiple en la autopista Ilia. Ocurrió a la altura del barrio 31, tres vehículos involucrados y tres personas heridas que están siendo asistidas en este momento por personal del SAME. Mientras tanto, el ferrocarril Roca en el ramal La Plata está corriendo con demora porque una manifestación cortó sus vías hace minutos. Gabriel Massaro para la M750.
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0: bailando, Tomás? Es Rosalía esta, con Motomami.
1: Despechá.
2: Yo lo veo a Mototomi, ¿eh?
0: Despechá.
3: Pues no se quejen.
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3: Las puteadas que va a ir al presidente Milei en ese. Vamos a estar con. Nosotros tenemos
4: yo
3: que
4: ir. Yo voy a peregrinar.
3: ¿Sí? ¿Vas a ir?
4: Capaz lo agarro a mitad de camino porque no sé si me voy a ir hasta Liniers, pero sí.
3: Tampoco es tanto Liniers, che.
4: No, pero porque no llego con el horario, me parece.
3: ¿Cuántos kilómetros son?
4: No son tantos.
3: ¿10, 12, 15?
4: Sí, mira, yo voy a Luján, así que para peregrinar desde el Liniers a Plaza de Mayo no es nada.
3: Si no caminás 15 kilómetros, no, comprate unos rollers.
4: Pero si camino 70 kilómetros por año, 60, claro. A Luján, ¿cómo no voy a caminar?
3: Muy bien.
4: A Zanca.
3: Muy bien, bueno, vámonos más.
5: Hola Tomás, equipo, buenos días. Mirá, todo es relativo. Mi cuñada tenía un campito, 200 hectáreas, acá en la zona de Marcos Paz, que daba a un arroyito. Bueno, todos los domingos venía gente, le afanaban maíz, le afanaban, hasta una vez le afanaron un ternero. Y como es, alambre, cortaban los alambres y se lo afanaban, se llevaban un rollo de alambre. Así que es todo, si no somos verdadera alambre y se lo afanaban, se llevaban un rollo de alambre. Así que es todo. Si no somos verdaderamente responsables de todos nuestros actos, vamos a seguir así, como en la época de la colonia. Es muy triste, pero es así. Sí, yo sé que hay derechos y los exijo, pero guarda que los demás también tienen derechos. Gracias, Héctor de Pavo.
0: Mensajes al 1170750. Carmen de Almagro dice: hola, mejor que mañana hay equipo. Tomás Méndez, totalmente de acuerdo con vos con respecto a Rosalía. Todo el que quiera ser entrevistado o piense o no como uno con ese entrevistado, ese ser democrático. Saludos para todo el equipo. Me pide que lea el mensaje. Bueno, acá claro, estamos leyendo los mensajes de todos, por supuesto.
6: Hola Tomás y equipo, tengan ustedes muy buenos días. Mi nombre es Daniel, soy de La Plata. Déjame que te diga una cosa. El Diego tenía a veces muchas frases que te dejaban un misterio, pero en esta lo banco. Yo estuve trabajando, para que ustedes tengan idea, aproximadamente 2 años y medio en Proyecto Pascualama, arriba de San Juan, a 460 kilómetros. Y te puedo asegurar que a esa altura, con el frío que hace, nosotros estábamos con equipos térmicos y te queda la duda. Déjame dudar. Un abrazo.
0: Acá Vero Stefanelli dice: Bullrich es pistolera la Pepita, mata a los que están afuera de su casa y no va presa. Abrazo, dice Vero.
7: Buen día, Tomás y equipo. Los upsiders sondeados para la mayoría de la población se dicen como un bálsamo, el mal menor. Lamentablemente la oposición, la de los sectores nacampop, no están definiendo qué van a hacer con el poder real, qué van a hacer con la jubilación, qué van a hacer con la ciencia, qué van a hacer con la salud, con el aparato judicial. En fin, estamos un poco a la deriva, varios sectores de la población. Abrazo, Juanjo de Viedma.
0: Y Grade Rosario, en esta tanda de mensajes, dice: ¿qué decís, Julia? ¿Y los de Newell's no hablan mal del Chacho? Dale, aguante el Chacho, dice Grade Rosario.
2: Somos locos y borrachos como el Puma y como el Chacho.
0: Y después tengo uno para vos también.
4: Un mensaje re lindo.
3: Muy bien.
4: Muy lindo el mensaje. Pero bueno, ¿qué podés esperar de la gente de River y la gente de Central? Que se dicen canallas y gallinas como algo bueno. Y qué sé yo, prefiero ser leprosa.
3: ¿Gallinas? ¿Es positivo?
4: Es de cagón.
3: ¡No! La gallina no es cagona.
4: No, ya sé, pero son gallinas.
3: La gallina es un animal recontra noble.
4: Si yo le digo gallina a él, le estoy diciendo cagón.
3: No, pero al margen de taller, olvídate, nosotros ya somos parte de otro esquema, nosotros ya somos más de los monos que gallinas. Pero bueno, la gallina es un animal recontra noble y no es cagón, ¿eh?
4: Yo le digo a gallina a él, le estoy diciendo cagón.
3: Pero está muy
2: como
3: mal.
2: McFly, gallina McFly.
0: Claro, decir. Volver al futuro. Claro. Pará, vos también, negro, Tomás. Tomás, equipo.
2: No, pará, ya negro me dice.
0: Te dice negro.
4: Está discriminando.
0: No, dice, para Mari de Adrogué. Dice, Milito no devaluó, destruyó el equipo, engañó al votante y tiene como objetivo destruir al club. Como todo pro, todo lo que hace es maquillaje, espejitos de colores para lo que se ve y lo importante, no recibe nada. Bueno, es mucho más largo el mensaje, es súper extenso. Dice, aguante Racing, que tengan lindo día. Para mí, mira mi estado y así como se despidió Sosa, solo y sin el reconocimiento merecido, dejó ir a los grandes.
2: En la previa, así es, Sosa se va, se va a ir al Vasco da Gama, parece que también se va a Baltasar. En el medio de todo esto, parece que también Lacunza quiere, como dijimos, irse a ser presidente. Y ya Leandro Cano, que era una especie de vocero de Milito, responsable de prensa y comunicación, pasa a formar parte de funcionario del gobierno de Milei. Así que también dejó Racing. Va a ser, subsecretario de comunicación. Así que de a poquito se va haciendo. Y en el medio, seguridad privada de Tech, de la empresa vinculada a Martín Menem.
3: Es de Menem.
2: Sí, otra empresa que pasa a ser como sponsor es Gentech, que Bardán también me pasaba, vinculada también a Martín Menem. Así que, nada, qué mejor. Volvimos. Falta Di Stéfano Otero Lalín.
3: Sí, hay una cosa.
2: Volvimos a los 90.
3: En eso hay mucha ilegalidad, en lo de Tech, sobre todo. Los pibes los contratan por 30 mil pesos,
2: sí,
3: ¿sabía,
2: claro,
3: no?
2: Sí.
3: Le dan 30 mil pesos al final del partido. Al final del partido le pagan en negro 30 lucas a los pibes. A los pibes lo hacen cachar a la gente.
2: Yo siempre los vi adentro de los estadios. Digo, uno de los grandes líos que hubo fue
3: todo el perímetro de la
2: Independiente Universidad de Chile, ¿se acuerdan?
3: Sí.
2: Bueno, la seguridad estaba encargada por empresa privada.
3: Sí.
2: Creo que era la misma.
3: Sí,
2: vamos a llegar después. Pero afuera siempre los cacheos, hacía la policía de la provincia de Buenos Aires. Yo creo que
3: es ilegal que te cachen. Pará. Creo que lo mismo pasó con el predio cuando fue la Time Warp, ¿te acordás?
2: Sí, sí.
3: Había tipos que cachaban privados.
2: Pero dentro.
3: Exactamente.
2: Generalmente cuando te hacen todo, como cuando vas a un recital a uno de los locales del boliche, ¿no? Te cachea gente de seguridad privada dentro.
3: Del predio, del predio.
2: Claro, no en la calle.
3: No, pero es ilegal, eso
8: claro,
3: también
8: la vía pública es ilegal, no te puede cachear a alguien que no es un agente del Estado.
3: Pero pará, ¿y por qué? Vamos a explicar por qué. ¿Por qué te puse el ejemplo de la Time Warp que es ilegal? Porque cacheaban para ver si estaría en falopa. Y muchos traían falopa. Entonces dejaban al costado una bolsa e iban tirando la falopa en la bolsa.
8: Ay, y después la vendían ellos adentro.
3: No, lo que hizo, creo que fue, no sé si fue Gendarmería o Policía de Seguridad Aeroportuaria, creo que fue Gendarmería, fue el hijo, che, no, pero ustedes no pueden hacer eso, dame la bolsa. Y se la lleva la bolsa de falopa y la meten a donde guardaban la ropa uno de los gendarmes. Cuando dice, che, para que se murió un pibe, fueron a buscar la bolsa para tirarla de nuevo en el predio, ¿se entiende? O sea, por eso es ilegal. ¿Cómo te va a cachar un seguridad privada en un estadio?
0: No, pero es ilegal hasta en una tienda de ropa. No te puede revisar la mochila.
3: Está bien, pero en los eventos deportivos es el riesgo es ese. Porque en una tienda de ropa, bueno, vos qué vas a... Se presupone que, bueno, no sé, podés llevar algo, una bombacha. No, te podés chorear.
0: Pero qué sé, como de ahí a todo.
3: Claro, pero acá puede haber delitos federales, uh-huh. ¿Se entiende? Bueno, un tipo, te cachean para ver si llevas arma, te cachean para llevar falopa. O sea, estás hablando de delitos más pesados. ¿Cómo mierda va a cachar la empresa de Menem adentro de una cancha de fútbol, un espectáculo público? Espectáculo público.
0: Claro.
3: Y la gente le decía, che, no, pará. Y llamaba a la policía y le decía, este me quiere cachar.
2: Sí, sí, sí.
3: Una locura. Y los pobres pibes que van por dos mangos. ¿Y qué? ¿El negocio de quién es? ¿De Menem con Milito? ¿Cómo es el...?
2: Y eso habría que averiguarlo, ¿no? ¿Cómo se metieron tanto los negocios libertarios dentro de Racing? Pues digo, no es nuevo que haya libertarios en Racing. Junio Libarona formaba parte de la comisión directiva de Víctor Blanco.
3: Claro.
2: Quien fuera después ministro de Justicia. Digo, no es que Milito o Blanco. Digo, siempre en los clubes generalmente hay un radical, peronista, ahora un libertario, uno del PRO. Pero el problema es los que manejan la tesorería, los que hacen el negocio.
3: ¿Quién regula eso? AFA no tiene nada que ver, ¿no?
2: No, los clubes son asociaciones civiles sin fines de lucro y cada uno, digo, tiene su propio reglamento, tiene sus cosas. ¿Sí?
3: No, porque es raro, ¿no?
2: No, es que es sin fines de lucro.
8: Che, ¿vos casi alguna de esas jodas? Porque yo no me entero.
3: No.
8: ¿Estamos en esas? No, no. Pareciera... Me pregunto, no, estoy preguntando. ¿Vos no saber algo, viejo?
3: No, me parece que Teche en esa no está.
8: No, en esa no.
3: El que empezó es San Lorenzo.
8: San Lorenzo.
3: Sí, fue San Lorenzo. Empezó muy fuerte.
2: En River también se los ve.
3: ¿Cómo? En River también.
2: Se los ve, sí.
8: Creo que era el proyecto Sturzenegger para empezar las privatizaciones, San Lorenzo.
3: Sí, puede ser, están dispuestos todos los...
2: Digo, todo lo que ocurrió.
3: ¿Qué?
2: En San Lorenzo.
3: Sí, sí, sí.
2: Digo, está a ver, pero me parece que Sturzenegger quiso meterse en Gimnasia primero.
3: ¿Hay algún club que no sea, que no tenga dirigencia política? ¿Algún club de fútbol en Argentina en donde vos no veas ningún proyecto político?
2: No.
3: ¿No, no?
2: No. No, porque inclusive en Boca, que se lo quiere separar, porque es Riquelme, sí. La cara, Riquelme, pero hay vínculo.
3: No, bueno, pero está bien, pero Riquelme no quiere tener participación, ¿o sí? O sea, ¿participa de un esquema político partidario que no tenga nada que ver con el club?
2: No.
3: Ah, bueno, entonces sí hay. Boca.
2: Bueno, pero Milito tampoco participa de un esquema partidario que
3: y pero está la Lacunza.
2: Pero por eso Lacunza, pero acá hablamos de Riquelme nada más.
8: Y hay gente del PJ también ahí en ese... Sí, en el armado, claro, ¿no?
3: ¿En el armado de quién?
8: Racing.
2: Sí.
3: ¿Sí? ¿Quién? No sé quién es. Sí,
8: ¿cómo se llama? Me olvidé el nombre, es un importante,
2: Sí, mira, se me viene uno que es de Municipalidad de Avellaneda, Diego Bartalota, que está en la Secretaría de Cultura. Por ejemplo.
3: Está bien, pero no tenés referentes reales del PJ en Racing.
2: No sí. Reales, no. Digo, sí, son reales, pero no son...
3: Pero son menores.
2: No Argentina, claro.
3: Son
2: no,
3: menores.
2: No está
3: a Axel, eso me refiero. Digamos.
2: Pero sí que responden a y que tienen diferentes cuestiones ideológicas.
3: Está perfecto. Bueno, Oscar Herrera Aguades, diputado por Misiones y ex gobernador, obviamente, de la provincia. ¿Cómo anda, Oscar? ¿Todo bien?
9: ¿Qué tal? ¿Cómo le va? Buen día. Muy bien, acá andamos, iniciando la jornada.
3: Está muy bien, está muy bien. Le quiero preguntar una cuestión de interna, si quiere lo responde, si no, no hay problema, pero vamos a abrir así. ¿Usted está del lado de Pasalacqua o de Rovira hoy?
9: No se trata de estar de un lado o del otro. En esto hay que ser muy responsable en este tiempo donde hay una discusión política en lo que en su momento fue el espacio del Frente Renovador de la Concordia, que es el espacio donde uno proviene, y en este tiempo bienvenidas sean las discusiones internas, bienvenido sea el diálogo y la discusión democrática que se pueda dar dentro de un espacio.
3: Sí.
9: Y en eso siempre he acompañado al gobernador de la provincia, o lógicamente he respetado también al presidente que le da nuestro espacio político. Y hoy es un tiempo de discusión, un tiempo donde deben tomarse definiciones que seguramente en el eje de estos días se podrán ir tomando, ¿no? Yo en este caso como responsable y legislador nacional en esto, más allá de la cuestión de la política partidaria, estoy más que nada enfocado en la cuestión que hace a la política institucional de la provincia, donde siempre he mantenido el diálogo con el gobernador, siempre le he comentado, le he comunicado y bueno, me hago eco muchas veces de las necesidades, como debe ser en cuanto a la gestión de la provincia, ¿no? Así que estamos en esa línea de mucha responsabilidad y que los actores de la política en este caso la vayan definiendo y vamos a ir acompañándola como corresponde, ¿no?
3: Y en cuanto a la ley de extranjerización de las tierras, ¿cómo está viendo el tema? ¿Quién cree que va a salir, que no va a salir y cuáles son las dudas?
9: A ver, en primer lugar, en este caso de lo que hace a esta ley, que es una ley que tiene un nombre muy lindo que divide en dos a gran parte de la opinión, y dice el tema de la inviolabilidad de la propiedad, por ejemplo. Uno dice, bueno, sería una ley que no permitiría o que permitiría que las personas tengan mayor seguridad sobre la propiedad privada. Bueno, yo en esto difiendo totalmente con que esto sea así, porque hoy ya tenemos leyes que por ahí la justicia no sea tan eficiente y se tome mucho tiempo para poder resolver problemas de litigio de la propiedad privada. Es una cuestión de la justicia, ya no necesitas cambiar la ley, necesitas mejorar el sistema de actuación de las áreas normativas de la justicia para que sea mucho más rápido. Por lo tanto, me parece que esa primera parte de la ley es una parte gancho para que un poco el dominio público lo diga, bueno, mirá qué buena la ley, a partir de ahora alguien viene y se queda en una parcela del lugar donde yo estoy y lo puedo sacar en 24 horas. Hoy también se puede hacer si la justicia funciona. Así que no me parece eso, que eso sea una cuestión determinante, pero sí veo que es utilizada como gancho en la opinión pública por parte de quienes presentan este proyecto de ley. En la segunda parte de la ley, en la parte donde por ahí más ruido hace en materia de la política, pero a su vez también de la política de tierras de la República Argentina, ¿no? Es una segunda parte donde, particularmente en mi provincia, donde he tenido la posibilidad de ser gobernador, de ser vicegobernador de la provincia, es una provincia pequeña en extensión, minifundista, es una provincia que tiene el 30% de su territorio, el 30% de su población en el territorio rural. O sea, Misiones junto con Santiago del Estero tienen la mayor ruralidad de la Argentina. Y a esto le agregás que también nuestra provincia ha llegado con el cupo de la ley anterior prácticamente al tope de lo que es el proceso de tierras en manos de capitales extranjeros. O sea, Misiones no puede, bajo ningún punto de vista, trabajar y aceptar este tipo de ley, porque nos quedaríamos con 500.000 personas vendiendo parcelas de tierras de minifundios que van desde 2 a 20 hectáreas, y son 500.000 personas que alguien me tendrá que decir dónde lo vas a poner.
3: Claro.
9: Y si me si me decís por qué se van a ir, si vos no podés, si la decisión final, como dice, yo no lo leí taxativamente, si la decisión final va a estar en manos del gobernador de la provincia,
3: claro,
9: o de quien gobierne la provincia. La cuestión es clara: cuando vos tenés la tormenta perfecta, donde las economías regionales de mi provincia no están funcionando, donde has desregulado un mercado sin poner mecanismos compensadores para que más de 12.500 productores, en este caso del producto madre de la provincia como la yerba mate, puedan transitar un camino desregulatorio, y lo mandaste de la noche a la mañana a un libre mercado que cuesta adaptarse muchísimo porque es un producto que compite también con otros países. Fíjate vos que la yerba Baldo entró de Brasil así nomás, sin buena esta primera, pero sí, cuando entras así nomás en otros mercados. Esas 12.500 personas que producen la yerba, por ejemplo, hoy lo hacen en parcelas entre 5 y 20 hectáreas.
3: Claro.
9: Así que vos imaginate un proceso de compra hoy con productores que están en la necesidad de reorganizar su cuestión económica familiar para poder comer, ya no digo para poder producir, digo para poder comer todos los días. Se abre un mecanismo nefasto, ¿no?, que llevaría a que muchos de ellos, al mejor postor, comiencen a vender su tierra. ¿Y cuál es el tema? El tema es aún más complejo en Misiones, porque si eso se da en un gran latifundio del sur, de la provincia de Buenos Aires, Santa Fe, de Córdoba, provincias del sur, donde en miles y miles de hectáreas no vive nadie, y no sería quizás tanto problema, pero en nuestra provincia, donde vos querés comprar 20 hectáreas, tenés que dejar en la calle a 20 familias o a 10 familias. Si comprás 1.000 hectáreas, tenés que dejar a 2.000 personas en la calle, ¿no? Entonces, creo yo que este es un argumento. Primero, funciona mal la economía regional por una cuestión esta del famoso libre mercado. Genera el empobrecimiento del sector productivo, y ahora le das una ley para que le vayan a comprar la tierra. Así que estoy totalmente en contra.
3: Parece como que todo hubiera sido orquestado para que esto ocurra. La última la hacemos, por favor, diputado.
8: Diputado, a día de hoy, ¿usted puede garantizar que todos los diputados y senadores misioneros van a oponerse al proyecto?
9: No, yo no puedo garantizar porque no soy presidente de bloque. Tengo mi opinión centrada muy muy particular en esto. Pero no he tenido comunicación sobre el tipo de voto que tendrán ni los diputados ni los senadores de la provincia de Misiones, pero lo que estoy dando es una postura mía como legislador nacional.
3: Está perfecto, le mandamos un abrazo muy grande, diputado, gracias.
9: A ustedes.
3: Oscar Herrera Aguad, diputado por Misiones, y ahora hablamos con Pali Bensusán, que es el senador por La Pampa. ¿Cómo anda, Bensusán? Buenos días.
10: Hola, Tomás. Buen día, ¿cómo andás?
3: Bueno, bien, acá estamos. Un poco preocupados y un poco también entusiasmados porque he visto que la gente es como que está teniendo ciertas reacciones respecto a la soberanía nacional, ¿no? Empezó todo con el trapo de Malvinas y ahora, bueno, qué sé yo, hemos como despertado. ¿Cómo lo ve usted?
10: Sí, coincido con vos, Tomás. Se ha socializado el tema de la extranjerización de la tierra, sí, de la entrega de la soberanía que quiere hacer el gobierno nacional. Y, a ver, ya es la cuarta vez que quiere el gobierno tratar este tema en el recinto del Senado en los últimos 2 meses. Evidentemente no le dan los números. O sea, en la última sesión era la versión 15 que habían trabajado para poder convencer a algún que otro senador para que le dé su voto. Es decir, desde que firmaron el dictamen en comisión, ya había 15 versiones diferentes con modificaciones para tratar de convencer, entre comillas, alguna voluntad de algún senador o senadora para que los apoye.
3: Sí.
10: Ojalá que no lo hayan logrado. Veremos. A ver, es una vergüenza lo que va a pasar nuevamente, como con la ley de glaciares. No vamos a entrar al recinto y no vamos a ver qué vamos a discutir, qué texto vamos a tratar. Y los que lo voten no mantienen ni idea de lo que están votando porque lo entregan en las bancas 2 minutos antes de la votación.
3: ¿Y por qué? ¿Qué va a haber? ¿Qué trampa querés que pueda haber ahí?
10: No, a ver, están hasta último momento viendo a ver si sacan un artículo, si cambian algo, para ver si tal o cual senador le da el apoyo. Mm. Esa es la realidad, lamentablemente. En vez de estar discutiendo...
3: ¿Vos estás en contra, Susan,
10: senador? Sí.
3: Porque
10: sí,
3: vi que te buscaban...
10: Sí, yo estoy totalmente en contra.
3: Había trascendido ciertas banderas en redes en donde decían, bueno, te estaban presionando, ¿puede ser en el aeropuerto o no?
10: No, era para los otros dos senadores de La Pampa, Cronenberg del radicalismo, igual a del PRO. No, yo el día uno que me manifesté públicamente en contra de esto. De hecho, hemos hecho una jornada la semana pasada acá en la Universidad Nacional de La Pampa, explicando los perjuicios de este proyecto, de la entrega de la soberanía que quiere hacer el gobierno nacional. Y a La Pampa en particular también nos afecta. ¿Por qué nos afecta? Ya aprobaron la ley de glaciares en donde, por ejemplo, ahora Mendoza va a poder hacer lo que quiera con los glaciares en su territorio, que son fuente de la cuenca hídrica de los dos ríos que pasan por la provincia de La Pampa, el Atuel y el Colorado. Si ahora además les habilitamos para que puedan vender el territorio donde hay reserva de agua dulce, como son los glaciares, que, como te decía recién Tomás, son los que alimentan a los ríos que vienen a La Pampa se puede ver perjudicada por la decisión de una provincia como es Mendoza. Ya nos vimos perjudicados por el Atuel, por el corte ilegal que hace el Atuel. Imagínate ahora que le entregaron el manejo de los glaciares y ahora le pueden traer el manejo de las tierras donde se encuentra la fuente de agua dulce.
3: Te mando un abrazo grande.
10: A nosotros es un perjuicio directo.
3: Te mando un abrazo grande, senador. Gracias,
10: Gracias, Tomás.
3: Gracias como siempre, un abrazo muy grande. Bueno, ahí vamos. Mensuzán ya dijo que no. Está lindo el debate, lo vamos a dar los últimos minutos acá en el programa, bien fuerte. Vamos con todo. Dejamos atrás el tema Rosalía, si le parece a nuestro compañero operador Agustín.
2: Me parece correcto.
4: Más obsesionado con el tema igual sos vos.
3: No, porque me dijeron que iba a ir a verla. Me dijeron que iba a ir a verla. Por eso decía, bueno. Ahí tenés bueno. Ahí tenés.
4: Me gusta esa música.
3: Ahí tenés. Entonces, extranjerizamos la tierra, bancamos los españoles que nos vienen, nos forrean en la cara. Muy bien. Me parece. Vamos muy bien, vamos por buen camino los argentinos, ¿eh? Está bien, vamos.
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11: 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Decís, arranco el lunes. Arranca hoy. Hoy es mejor que mañana.

0: 8:47, recta final de Mejor Que Mañana, 14:09 la temperatura. Se actualizó el pronóstico, las lluvias aisladas y los chaparrones pueden ser ahora en la mañana y en la tarde, ya la noche con cielo mayormente nublado, para que lo tengan en cuenta. Igual es baja la probabilidad, pero vamos a estar con esta inestabilidad toda la semana.
1: Bueno, Juli, le escuchamos.
2: Bueno, hay un meme que para mí es uno de los mejores que tiene Argentina, que sí. Es la foto de un mayor, un adulto mayor, aparentemente tierno, que dice qué tierno el viejito, y el viejito dice que huevan los milicos. Ajá. Bueno, pasó algo muy, muy parecido, que un viejito de 89 años se descompensó. Entonces, van a entrar y entra la policía a retirar, a ver si estaba vivo, a ver qué había pasado. Bueno, resulta que le encontraron cosas.
1: Sí.
2: Le encontraron 14 armas de puño, sí, entre pistolas, revólveres de distintos calibres, modelos, una ametralladora pesada con trípode, dos fusiles pesados, 11 fusiles y carabinas de diferentes, un coleccionista de distintas épocas, importante cantidad de municiones, 22 evidencias relacionadas con material explosivo, proyectiles de artillería y granadas de mano. Como si esto no fuera suficiente, también le encontraron elementos indumentaria como cascos, armas blancas, accesorios y piezas con simbología nazi.
1: Ah, muy bien. Lindo. Buen señor.
3: Era cosplayer.
1: Podría haber volado la mierda esa casa, ¿no?
2: Y si tenés explosivos, proyectiles,
1: más granadas, dijiste, ¿no?
2: Sí, granadas tenía. No, aparte es esto, o sea, te cago un tiro.
1: Y sí.
3: Ah, mejor mandás equipado que el Ministerio de Defensa.
2: Sí, sí, sí.
3: Más Petri, balas que Petri, sí.
2: Petri, bueno, justo. Petri dijo, lo fue a visitar, de hecho. Y
3: se robó un,
2: se robó un
3: disfraz, ¿no?
2: Sí, una bala.
3: Viste que le gusta.
1: Bueno, muy bien, ahí está.
3: Usar diferentes uniformes, quiero decir.
1: Vamos a ir rápidamente al móvil. Creo que pasó desapercibido. Inadvertido. Vamos a ir rápidamente a... Pero estuvo bueno, ¿eh? Ese estuvo bueno, eso entró la bala.
2: Entró la bala, Luis.
3: Literalmente.
1: Vamos al móvil, vamos al móvil, Rodo, te escuchamos.
4: Entró la bala y ahí difícil tenerlo de vecino, ¿no? Al señor, te imaginaste, peleaste por alguna cosa, el tipo tiene todo ese armamento. Vamos a preguntarle ahora a la gente si sabe que se vota el 6 de agosto. Vamos a preguntarle, le vamos a dar alguna pista esta vez para que no estén tan en blanco. Hola, señora, buen día, le consulto para las 7:50. ¿Sabe que se vota el 6 de agosto?
5: Gracias.
4: Le agradezco. Hola, señora, buen día, le consulto. El 6 de agosto, ¿sabe que se vota? La ley de tierra, ¿se está enterada?
5: Más o menos.
4: Más o menos, algo sabe. Bueno, perfecto. Caballero, ¿cómo va? Buen día, le consulto. El 6 de agosto, ¿se vota algo en el Congreso? ¿Usted sabe que se vota?
6: Sí, la ley de tierra.
4: Muy bien, ¿qué opinión tiene respecto a la ley de tierra?
6: Que es ilegal. Es ilegal porque estás vendiendo tu soberanía. Si no tenés tierra, no tenés patria. Y si no tenés patria, no tenés hogar. Y si no tenés hogar, no tenés bandera.
4: Te agradezco mucho.
6: Un gusto.
4: Amigo, te consulto cortito, dale, gracias. Caballero, cortito. Sí. 6 de agosto se vota en el Congreso. Sí, ¿sabes que se vota?
6: Sí, sí, por
4: ahí. ¿Qué opinión?
6: Nada, que no se tiene que... ¿Cómo se llama?
4: Aprobar, digamos.
6: Claro, no se tiene que aprobar.
4: ¿Estás en contra de la ley? Sí,
6: en contra.
4: Perfecto, te agradezco mucho. Hacemos una más. Amigo, cortito. Señora, ¿cómo va? Buen día. ¿Cómo anda? Buen día. Le consulto cortito para las 7:50. 6 de agosto se vota algo en el Congreso Nacional. ¿Sabe que se vota la ley de tierra? ¿Le suena?
5: Sí, ya sé eso, ¿no? ¿Qué opinas?
4: ¿Pero sabe de qué
5: sí,
4: trata?
5: Sí, sí, sí.
4: ¿Está de acuerdo, en contra?
5: No opino.
4: Le agradezco mucho. Bueno, hay un panorama bastante interesante, ¿eh? Para lo que es esta mañana acá en la estación de 11. La mayoría de la gente sabe lo que se vota. Y sabe que depende de la soberanía del país, ¿no? Me parece muy interesante, por lo menos los últimos testimonios que pudimos recoger aquí en la estación. Así que, compañeros, los dejo. Y bueno, nos vemos mañana seguramente ya con más móviles y más testimonios.
1: Abrazo, Rodo, abrazo grande. Abrazo. ¿Cómo evitamos esta ley? A ver, ¿qué se nos ocurre?
3: ¿Gente en la calle?
1: Mucha, ¿no?
3: Sí.
1: ¿Cuánta?
3: No sé.
1: No, mucha. Digamos, sí, ¿cuánta mucha, gente mucha, evitamos mucha. Una ley?
2: Que se colapse.
1: Que se colapse,
2: que se colapse.
1: 200.000 personas.
2: Sí.
3: Para mí es poco, ¿eh?
1: No, bueno, para...
2: Es poco, pero es un horario también complejo. Pero para mí tiene que, sí, reventar. 200.000 personas hoy es bastante.
3: La primera marcha universitaria tuviste más de 1 millón.
2: Pero no podés comparar lo que genera en la gente, sí, digamos, la UBA, porque es eso lo que genera.
1: No, pero aparte no es la gente, la UBA.
3: Pero de 200 a 1 millón.
1: Está bien, pero ahí tenés actores que están directamente lesionados.

0: Acá no tenés una lesión directa no. o palpable, tangible.
1: O que puedas identificar tan
0: exactamente.
1: Fácil.
2: Claro, lo otro es recorte presupuestario a la universidad.
0: Entonces te van los docentes, los alumnos, los familiares.
2: Egresados.
0: Salís. Sí. ¿Sabés cuándo se va a poner picante para mí? La medianoche. O sea, entre la tardecita y la noche.
2: Cuando se empiece, cuando ya esté cerca de la votación,
0: sí,
2: decís
0: sí, vos. Cuando la gente empiece a llegar a su casa y diga, che, pará, vamos a ir. Vamos a jugar. Ojalá, loco,
1: sí,
0: ojalá.
1: Sí, yo escuché gente que no la veo en la calle, que va a ir.
3: Ojalá. Si el gobierno convoca las sesiones porque sabe que está cerca de sacarla. Porque si no, me parece que ni la van a convocar esta vez.
0: Es como raro estos tipos, ¿no? No es como el peronismo, los partidos tradicionales que decían, che, no podemos perder esto porque es una derrota. O la otra es, Bardán, che, mirá, yo cumplo. Viene el fondo y me dice, tenés que hacer esto. Bueno, yo cumplo. Hago todo el esfuerzo, pero no sale.
1: No salió, claro, los culpables claro. son ellos. Ellos sí, no nos dan gobernabilidad.
3: Y te negocian sí. hasta último momento, aparte.
0: Sí, claro.
3: Hemos visto uno que entró diciendo una cosa y votó otra después, ¿no?
0: Pero es que va a haber guita, indefectiblemente. Por eso, ¿qué hacemos nosotros desde afuera para que no ocurra eso? ¿Cómo sería la presión social? Digo, es que la única forma que se caen es esa.
2: Es que yo creo que la única herramienta que tenemos como sociedad, como ciudadanos, es movilizarnos e ir a la calle. Digo, no creo que haya otra. Por lo menos a nosotros nos excede cualquier otra forma
0: sí.
2: de protesta.
0: Yo voy a
2: y
0: hacer
2: después, bueno, la exigencia también a nuestros representantes para que representen cuál es
0: Dios. Ah, bueno, pero eso.
2: No, bueno, que... pero no, entonces no tenemos otro campo de acción. Nosotros
0: no,
2: que salir a la calle.
0: Olvídate.
2: Listo, ya está.
0: Es el gordo del mortero. Yo no.
3: Y cuando el que gana, el que vos votaste también. El cuadro es la calle.
0: Más vale,
3: para
0: obvio.
3: Que no se tiente claro. con obvio. No cumplir el contrato electoral.
0: Obvio. ¿Lo ven mal el gordo del mortero ustedes o no?
2: No.
0: No. Llevarlo ahí y decirle, che, bueno, vamos con todo. Ahí no tiene que apoyar también.
1: Sí,
0: ¿no?
1: Sí, solo no.
0: No lo dejemos más solo.
2: Pero claro, varios claro. gordos morteros.
0: Sí, yo estoy gordo, así que si me da un mortero, no tengo ningún problema.
1: Estamos.
0: Sacudo, no tengo ningún tipo de drama.
3: Y flacos también, así pueden correr después.
0: Flaco del mortero
3: flaco
0: también.
3: Flaco mortero, un poquito más.
0: Sí, porque siempre me dejan a los gordos atrás.
2: Pero bueno, ¿viste el estado físico que tiene Méndez cuando corría allá?
0: Recién fui a buscar un azúcar acá a 50 corriendo. Metros. Casi muero.
1: Está como la reserva de talleres. Como cuando juega la reserva de talleres.
0: Sí. Bueno.
3: Con el tanque de reserva.
0: Entonces, no, se nos ocurre, digamos, que tiene que haber mucha gente. Que el jueves, ¿creen ustedes que puede haber mucha gente o no?
2: Sí.
0: ¿Qué esperan de los argentinos? La verdad.
2: Yo creo que sí.
0: ¿Sí?
2: Yo creo que sí.
3: ¿Sabes qué? Siento que prendió gente que no está muy politizada. Lo veo.
0: ¿Tanto como para movilizarse o solo para
3: tuitear? No, para movilizarse.
0: Para también. Movilizarse.
3: Después ya veo que venimos acá el viernes y fue un fiasco y decimos dónde me meto todo lo que dije. Pero no. A mí me parece que sí va a haber una
2: cantidad. Yo creo que vos nombrabas la marcha universitaria. No creo que sea el apoyo que tuvo la marcha universitaria por lo que significa, además, sobre todo para las clases medias altas argentinas.
3: Las primeras dos.
2: Sí, bueno, pero a mí me parece que es un tema que trasciende clases sociales también esta. Genera una indignación desde la ideología. Que me parece que es transversal y que para mí va a convocar gente. No
0: si
2: sé
0: convoca
2: la cantidad.
0: Va a ser clase media, olvídate.
2: ¿Clase media?
0: No, olvídate.
2: Y organizaciones sociales.
0: Que no tiene muchos problemas más allá de poder pensar esto, decir, che, bueno, para esto nos va a joder el futuro, van a ser mis hijos, y la que al otro día no se tiene que levantar a las 3 de la mañana en la matanza para ir a laburar.
1: Y si esa sale la gente, digo, mucho habrá tenido que ver esa bandera de los jugadores.
0: ¿Eh? Sí, todo. Sí. Eso nos perjudicó en muchas cosas, ¿eh? Futbolísticas, en términos futbolísticos.
1: No, yo creo que en términos futbolísticos nada, será una sanción económica a jugadores, esa cosa. Sí, se desgastaron jugando ese partido, futbolísticamente hablando, te digo yo.
0: Sí.
1: Pero ese acto político
2: sí, cambió
1: de
2: todo.
1: Jugadores que vos no esperás que lo hagan,
0: sí.
1: Eso tiene que ver. Jugadores que no esperás que lo hagan. No había, ni habían nacido cuando ocurrió lo.
0: No, por eso.
1: Y,
0: yo digo, pudo haber traído
1: y,
0: el quilombo.
1: ¿Viste? Abrió la cabeza de mucha gente, ¿eh?
0: Yo no, ahora sí, es hora de sacarlo de ahí, de escindirlo de ahí, para no traer quilombos, y ponerlo ya en la esfera política.
1: Sí, claro.
0: Che, loco, vamos a las escuelas, juguemos con todo, pero bueno, ya arrancamos con un paro, así que estamos medio complicados, ¿no? O sea, así se arranca el año,
2: sí.
0: Lamentablemente, ¿no?
2: Sí, el segundo semestre arrancó con una traba, digamos.
0: Sí,
2: de
0: sí,
2: no
0: con toda razón, ¿eh? No, ¿sí? Te estoy diciendo que los docentes pero,
4: claro,
0: tienen
4: que
0: reventar
4: tiene que
0: todo.
4: Con el reclamo.
3: El gobierno sí. ya anticipó que va a hacer cumplir la reforma laboral, que dice que es un servicio esencial y que tiene que haber una prestación mínima del 75%.
2: Sí. Y la sanción tiene que ver con eso.
3: Exacto.
2: También.
0: Es horrible, pobre docente, hermano. Todavía no consiguen docente en la escuela de mi hija.
2: De inglés, ¿no?
0: Sí, no hay forma. No va a laburar, no, nadie quiere laburar por esa guita, prefieren irse a laburar de rápido.
2: Otra cosa.
0: Y tienen razón, señora.
4: No, no, los mensajes que tienen que ver con esto del jueves, buen día, hay que estar en la calle por todos los derechos, estos no venden, estos regalan, dice Mirta de Chacarita. ¿Van a sacar a este gobierno el pueblo en las calles? Pregunta Claudia. Vendamos la tierra de los ricos y así a ver qué pasa, dice por acá, bueno, no tengo el nombre, de este oyente que está mandando mensaje en este momento, lo de la soberanía, la tierra, el agua, metales preciosos y raros, tierras raras, depende todo de la Banelco. Si Til vino y garpó tiquitaca 12 millones blue, no va a poder, no va a ponerle algo a los senadores y diputados para que les interese. No hay plata para cumplir con la ley. No hay plata, dice Raúl de Tucumán.
0: Bueno, nos estamos yendo, viene Víctor Hugo ahora. Se viene Víctor Hugo y todo su equipo. Se viene, está además ya sentado para hacer su programa. Así que nos vamos retirando. Hasta mañana, muchas gracias a todos.

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1: Es la hora 9, la temperatura en Buenos Aires es de 14 grados 9 décimas. El cielo está mayormente nublado, humedad 93%. En la ciudad de Neuquén 9 grados 5 décimas. Javier Milei ahora asegura que cada vez más gente llega sin problemas a fin de mes. El presidente afirmó que la situación de la sociedad no es como la de Suiza, pero insistió en que es mucho mejor que cuando inició su gobierno. Además, cuestionó las encuestas que afirman que existe un agotamiento económico de la sociedad.
2: Las encuestas tienen los problemas de las encuestas que tienen sesgo, de cómo se plantean las preguntas. Yo sería bastante más cuidadoso con esas encuestas, porque la verdad que si uno se tomara ese punto llevado al extremo, los resultados suelen ser bastante ridículos por ser educados. Pero más allá de eso, mire, ¿sabe qué es lo que cuenta? Si hoy llega más gente a fin de mes o menos. Y eso usted lo puede mirar en los indicadores de pobreza. ¿Qué quiere decir? ¿Que somos Suiza? No, no somos Suiza, pero estamos mucho mejor. Es decir, si hoy hay gente que no llega a fin de mes, ok, pero es mucho menos que lo que había cuando nosotros iniciamos y que teníamos un país al borde del colapso.
1: El gobierno otorgó un bono extraordinario a las Fuerzas Armadas y de Seguridad Federales. Se trata de una suma de 50.000 pesos que tendrá carácter remunerativo y que se abonará por única vez con los salarios de agosto.
3: Deportes.
1: Hoy se disputan los últimos 5 partidos de la fecha 3 del torneo Clausura. Desde las 16:45 en la localidad bonaerense de Junín, Sarmiento se enfrentará a Independiente Rivadavia. A las 19, Platense recibirá a Talleres e Independiente visitará a Vélez. Por último, a las 21:15, Central Córdoba recibirá a San Lorenzo y Atlético Tucumán visitará a Huracán. Dólar oficial 1.510 pesos, dólar informal 1.560 pesos y riesgo país 430 puntos. En Buenos Aires la temperatura es de 14 grados 9 décimas, el cielo está mayormente nublado, humedad 93%. 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Estas fueron las noticias. Federico Martín.
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2: Nosotros fijamos la cantidad de dinero recién cuando terminamos de sanear el Banco Central a mitad del año pasado. ¿Qué quiere decir esto? Que si el rezago de la política monetaria acorde a nuevos estudios que dicen que son 26 meses, quiere decir que para mitad del año que viene o para agosto, sabe que la inflación va a ser cero en Argentina. Vamos por el camino correcto, es decir, la senda que hemos tomado es la correcta. Para mediados del año que viene, la inflación ya va a estar viajando al cero.
3: No solo ¿ya no va a ser tema la inflación en la Argentina?
2: Va a desaparecer.
4: ¿Esto qué quiere decir? Que para mitad del año que viene o agosto, digamos, la inflación va a converger a 0, y algo. Claro. Digamos, seguro va a empezar con cero.
5: O sea, no llegamos al 0, en agosto.
6: Podría ser, tranquilamente, sí. O sea, es muy difícil predecir el cuándo en los índices. Pero, digamos, no me preocupa porque es un tema de tiempo. Si no será agosto, será septiembre o será octubre.
7: Es de esperar que para el mes de agosto de este año la inflación minorista arranque con cero. Les guste o no les guste.
2: Ahora, la realidad es que si vos mirás la inflación en mayoristas, hubo meses que tuvo deflación, que es la que yo siempre usé. Digamos, pero yo entiendo, digamos, cómo juegan sucios los medios, hay periodistas que tienen intereses, digamos, y que están más sucios que una papa, yo eso lo entiendo, operan directamente para determinados grupos, y yo lo tengo claro. Que después, digamos, editen o corten o hagan ediciones de lo que yo digo, es otra cosa. Yo sí sé lo que dije.
0: Hablando de la inflación, cualquier disparate. Llegó a una situación casi ideal. Ahora habla por todos lados, todo el tiempo, acaba de declarar que no somos Suiza, pero que estamos bastante cerca. Lo van a escuchar porque es increíble. Todo lo que ha dicho estos días, tratando de ocupar toda la agenda. Parece que se dio cuenta que todos los títulos de los diarios pueden estar a su merced. Volvió a insultar a Lula, por ejemplo, y gana terreno en ese sentido. Él cree que gana la agenda. Yo creo que gana la competencia de la idiotez total. Ahora llegó a esa situación casi ideal. No importa lo que diga ni desdiga, porque en él todo da igual. Ahora dice que tergiversaron su promesa de inflación cero. Ustedes acaban de escuchar. El archivo lo contradice. Pero qué importa, si es lo mismo. Nadie está detrás de Milei por sus valores, por su sinceridad, por su coherencia. Los ricos se divierten con él como los reyes con sus bufones. Y los demás seguidores vienen del odio, de la desinformación y del no me importa nada. Javier Milei volvió sobre una de sus promesas económicas más concretas y ahora sostiene que sus palabras fueron recortadas y editadas maliciosamente, lo acabamos de escuchar, cuando él afirmaba que se prometía inflación cero para agosto del 2026. El archivo muestra exactamente lo contrario. El 16 de octubre de 2025, durante una entrevista en La Nación Más, Milei fue explícito. Para agosto del año que viene la inflación va a ser cero, lo acaban de escuchar. Dos meses después modificó la formulación. El 17 de diciembre, en el streaming carajo, explicó que para mitad de 2026 o agosto la inflación iba a ser de cero. Cero, algo, dijo después. Seguro va a empezar con cero. Es decir, no son exactamente la misma promesa. Primero habló directamente de inflación cero. Después pasó a hablar de una inflación mensual inferior al 1%. Y todavía este año volvió a sostener esa segunda versión. En marzo aseguró que para agosto la inflación minorista debía arrancar con cero. Ese dato cobra importancia ahora, porque Milei sostiene que sus proyecciones estaban vinculadas a la inflación mayorista y que el índice que pagan los consumidores tardaría más. Sin embargo, meses atrás había hablado expresamente de inflación minorista. Lo escucharon recién. También en marzo, el ministro Luis Caputo empezó a flexibilizar los tiempos. La insolvencia moral no les hace mella. Consultado sobre si la inflación perforaría el 1% en agosto, respondió que era difícil precisar cuándo y agregó, si no es agosto, será septiembre, octubre. Caputo. Ahora Milei cuestiona a quienes recuerdan aquella promesa original, pero no hace falta editarlo. Existen sus propias palabras, sus declaraciones y también una sucesión de reformulaciones a medida que se acerca la fecha. El último dato oficial disponible del INDEC marcó una inflación del 1,9% en junio. La inflación mayorista, el indicador que Milei menciona ahora, fue del 1,1%. Julio todavía no fue informado, pero los propios, los periodistas de los medios mafiosos, se cubren diciendo que va a subir a 2. En 2015 era la mitad, menos de la mitad, en el índice Bullrich de entonces, que era peor que el INDEC, ¿se acuerda? Bueno, lo presentaban como algo horrible, con los salarios como estaban siempre ganándole a la inflación, igual era espantoso. Ahora se celebra. Llega agosto, el mes que el propio presidente eligió como referencia para su pronóstico. Acaba de empezar. Como nosotros no podemos dejar la vida en pausa, tampoco allá vamos. Y decimos, buenas vacaciones, se advierte en la risa, en la sonrisa de Lourdes Suazo. Buen día, Lourdes Suazo.
8: Muy, pero muy buen día, Víctor Hugo, equipo, y a todas y todos nuestros oyentes. Vos sabés que el presidente se volvió a reír de las familias argentinas. No vamos a hacer nada por los endeudados, que se joroben, o acaso alguien les puso una pistola en la cabeza. De verdad que lo dijo el presidente. Tampoco haremos nada por mejorar los ingresos. Eso lo maneja y lo resuelve el mercado. Así nos está yendo. Hoy paro docente por financiamiento por el Fondo de Incentivo Docente. ¿La respuesta del gobierno cuál es? A esta hora está mandando a policías a las escuelas para garantizar que se dé clases por lo menos en un 75%. Claro, la reforma laboral lo declara como servicio esencial. Paro de ATE, alto acatamiento, se van a movilizar al ministerio de Sturzenegger. Y Milei dice que ya tiene candidato a vice porque quiere eliminar las PASO y él tiene la cabecita puesta en la reelección. ¿En qué país vive? ¿En cuál habla? Bueno, pero tengo dos buenas noticias. Primero, los recursos naturales son del pueblo y nadie de afuera los va a tocar. No es de acá, lo dijo Lula cuando se lanzó formalmente para su campaña. Y dos temas buenos. Alquileres se acaban de congelar por un año, pero no en la República Argentina. ¿Saben dónde? En la Gran Manzana, en Nueva York. Soran Mamdani anunció que por un año 2 millones de ciudadanos van a pagar lo mismo de alquiler. De todo esto y mucho más vamos a estar hablando. Y por supuesto el deporte, como cada jornada. Sergio Altieri, buen día.
9: Buen día, Lourdes, buen día, Víctor Hugo. De deporte hablamos, se está disputando la tercera fecha de la Liga Profesional, torneo clausura. El sábado, Estudiantes Río Cuarto 0, Banfield 0, Gimnasia de Mendoza 2, Unión 0, Belgrano 0, Argentinos 1, Estudiantes de La Plata 3, Defensa y Justicia 0, Racing 1, Tigre 1. Ayer domingo, Aldo Civi 1, Gimnasia de Esgrima La Plata 2, Riestra 0, Barraca Central 1, Newell's 2, Boca 2, River 0, Rosario Central 1, Lanús 0, Instituto de Córdoba 1. Y hoy tendremos 5 encuentros. 16:45, Sarmiento frente a Independiente Rivadavia Mendoza. 19 horas para Platense frente a Talleres de Córdoba. Mismo horario para Vélez frente a Independiente de Avellaneda. 21:15, Huracán frente a Atlético Tucumán. Y 21:15 también para Central Córdoba, Santiago del Estero frente a San Lorenzo de Almagro. Todo esto, por supuesto, por la tercera fecha de esta liga profesional. Además, estaremos hablando del fallido intento de Gianni Infantino para crear esta empresa y obtener algunos dividendos. También, por supuesto, hablaremos de todo lo ocurrido a nivel deportivo y los ataques de Clarín frente a la AFA, que todavía siguen sin dar resultado. De todo eso hablaremos, por supuesto, en esta mañana en la que decimos a todos los oyentes, muy buen día.
0: Casi las 9:14. ATE realiza un paro nacional contra los despidos y la pérdida salarial. Esto es en toda la jornada y, por supuesto, el gobierno está al acecho con toda la malicia que se puede tener para seguir sin respetar a los docentes y la educación.
8: Dijo Milei que Georgieva estaba fascinado con la motosierra. Echamos a 70.000 ñoquis, dijo. Y ahora, alto acatamiento del paro de ATE.
0: Pero hay algo muy grave que pasa en el mundo. En este caso no en la Argentina, pero también aquí, porque hay coletazos de responsabilidad. Que el mundo no se dé cuenta del genocidio que Estados Unidos está llevando a cabo en Cuba demuestra que se ha perdido la vergüenza por parte de todos los líderes internacionales del occidente europeo y que América Latina, atribulada con sus problemas y su dependencia, salvo México y Brasil, ha retornado a la condición plena de colonia. Sexto apagón nacional en Cuba. Pero no lo piensen como Cuba sin luz. Es dejar miles de cubanos expuestos a morir y muriendo muchos de ellos en las camas de los hospitales donde no se puede operar, donde no se puede llevar a cabo la tarea de los médicos y los enfermeros. No pueden ser atendidos en una situación como la que se plantea permanentemente en Cuba. La cobardía de América Latina, encabezada por tipos como Milei, Kast y los demás, es un episodio que la historia seguramente va a recoger. Llevar a un país que no se doblega frente al poder internacional al extremo de confrontar diariamente con la muerte es un crimen en curso, ante el cual el mundo, la vergonzosa ONU, la imperdonable OEA, el asesino Trump y sus cómplices coloniales deberán rendir cuentas. Lo más importante de esta jornada, y enseguida le salimos a Buenos Aires y a todos los temas que tienen que ver con la cultura con Analía Grafinia. Bueno, dijimos, paro nacional docente reclamando la convocatoria urgente a paritarias.
8: Hoy retornaban los alumnos a las escuelas después del receso invernal, pero hay paro. El gobierno está amenazando. Vamos a mandar a la policía a ver quién fue a trabajar y quién no.
0: Como si todo fuera poco, impulsan el repudio al proyecto de Sturzenegger para la Marina Mercante ahora.
8: Sí, por eso van a marchar desde ATE al ministerio de Sturzenegger para rechazar todo lo que está haciendo y lo que quiere hacer de aquí en más.
0: Mientras estabas de vacaciones, terminaron con el coro nacional de niños. Hasta eso son capaces de destrozar en el gobierno de Milei. Después de 60 años de maravillosa actividad, se decidió disolver el coro nacional de niños. Están pidiendo, por supuesto, la derogación del decreto.
8: Claro, porque los argumentos para cerrarlo son pueriles. Eso es lo que está haciendo el gobierno, por eso pedirán la derogación del decreto que puso fin a este coro.
0: Todo lo que está sucediendo al empezar la semana. Zamora acusó de colaboracionistas a 4 gobernadores.
8: Vos sabés que estábamos hablando de Santa Fe, de Entre Ríos, de Jujuy y hasta de Córdoba. Aseguró que recurrieron al gobierno para que les dé un manguito, por ejemplo, para pagar aguinaldos a cambio de acompañar en algunas iniciativas.
0: Por suerte hay datos que preocupan al gobierno. Una encuesta reveló que más del 60% quiere un cambio en 2027.
8: Subán Córdoba y Asociados hizo este estudio. 62% dice que quiere un cambio el año que viene.
0: Sin embargo, Milei confirmó que ya tiene candidato a vicepresidente para el año que viene.
8: Se reserva el nombre, pero dijo que es hombre. Ya tengo compañero de fórmula y voy a ser reelecto, dijo el presidente.
0: Por su lado, Axel Kicillof advirtió que Milei está extorsionando a los gobernadores para suspender las PASO. El problema, hay que decirle respetuosamente al querido gobernador de la provincia de Buenos Aires, no es Milei, son los gobernadores. Es a ellos que hay que decirles que no sean vendidos, que no sean trapalones, que no den vergüenza ajena en sus comportamientos. Hay 4, justamente los que denunciaba Zamora.
8: Mira, la frase de Axel Kicillof para describir lo que hace Milei es un mecanismo así: te devuelvo lo que te quité si me votás lo que necesito.
0: A propósito de Zamora, elecciones en Santiago del Estero.
8: Arrasó Zamora, ganó los 26 municipios y La Libertad Avanza tuvo unos resultados tan pobres que ni vale la pena mencionarlos.
0: Ahora quédense tranquilos, agosto viene con aumento. ¿Cuánto costarán los boletos de colectivo, de subtes y los trenes?
8: 3,9% más caro desde el sábado, pero hoy es el primer día hábil, así que ojo cuando cargás la sube porque necesitas más plata.
0: Estamos en el punteo, todos los temas, todos, en la segunda mañana de las 7:50. Evacuaron a más de 200 turistas en Puente del Inca a raíz del temporal.
8: Vos sabés que estamos hablando de la provincia de Mendoza. Por el fuerte viento, intensas nevadas, tuvieron que activar este protocolo para evacuar a los turistas.
0: Se ve que gastaste poco allá en RCT. Turismo en invierno. Viajaron 4,5 millones de personas, 4.6, pero el gasto quedó por debajo de la inflación.
8: Claro, el gobierno te va a decir, viajó más gente, se gastó mucha plata, sí, porque todo sale más caro, pero en realidad ese es el dato, Víctor Hugo, por debajo de la inflación, así que se gasta menos.
0: Karen Reinchkar, increíblemente diputada, dijo, presentó, manifestó, urdió, no sé cómo decirlo, un proyecto para que se regulen los criaderos de animales. Negocio detrás. La cuestión es que los protectores de animales repudian el proyecto de Karen Reinchkar.
8: Claro, vos sabés que vamos a escuchar a organizaciones proteccionistas que salieron con los tapones de punta porque dice, tenemos que prohibir la actividad, no regularla.
0: De la crisis migratoria en Ceuta vamos a hablar también con Florencia Massadi. Pese a la cifra oficial, los organismos de derechos humanos estiman cerca de 130 víctimas en ese espanto migratorio, con un mundo que se permitía hablar de racismo de la Argentina y que ahora no sabe cómo detener a aquellos migrantes que tratan de encontrar un mundo un poco más amable.
8: Te voy a hablar de las redes sociales. ¿Por qué desde TikTok decían las fronteras están abiertas, nos están esperando? Por eso fue masiva, por eso iban en micros y todo estaba orquestado.
0: Hay un festival solidario con Venezuela finalmente.
8: Sí, estamos hablando de las necesidades que se necesitan, todo lo que tiene que ver con el día después. Bueno, las actividades, la solidaridad también presente aquí con Venezuela en este lunes, primer día hábil del mes de agosto.
0: Ahora, si ustedes están preocupados por las deudas, bueno, no tengan ninguna esperanza de que el gobierno lo vaya a escuchar. A Luis Caputo le preguntaron qué va a pasar con los endeudados, que es uno de los dramas que tenemos hoy día. Y él dice que es un problema entre privados. Mirá vos.
10: Volviendo al tema de la gente que está en mora, ¿no?
11: Sí.
10: De estos millones de argentinos, sí, que no pueden pagar. ¿Cuánto van a mejorar su ingreso o qué es lo que tienen que hacer?
11: Mira, primero, ahí hay que diferenciar el punto que es un tema entre privados. O sea, es un banco dándole un crédito a otro privado. O sea, tampoco hay mucho que nosotros podamos hacer ahí. Es parte también de la gimnasia de los bancos. Nosotros en su momento le dijimos a más de un banco, escúchame, si estás prestando plata al 10% mensual y los sueldos crecen al 2%, y lo más probable es que esta gente no te pague. Entonces, y el que tomó el crédito tal vez no le quedaba otra, o tal vez pensó que venían las elecciones, el presidente se iba y la inflación se le iba a igualar. O sea, son diferentes, ni los bancos saben a ciencia cierta para qué fue cada crédito y demás. Entonces,
12: ¿puede haber alguna intervención del gobierno en ese área? Se habló de un uso del Fondo de Garantía de Sustentabilidad, no, se habló de crear alguna herramienta para resolver el tema de la mora.
11: No, porque de vuelta ahí entras en el problema de lo que en inglés se llama el moral hazard, ¿no? Ese tema de decir, bueno,
8: no vamos a hacer nada, el gobierno no va a hacer nada, es un tema de privados, lo mismo que dijo Milei anoche, joróbense.
0: Un privado bancario contra un privado que trabaja en Rappi. Es una guerra de privados la que establece este bandido internacional llamado Luis Caputo, no es otra cosa que esa, un tipo que atiende a los privados ricos con bonos en la ventanilla del gobierno y que cuando hay un verdadero drama social con las deudas dice, mire, es un problema entre privados, es el Banco Galicia, digo Galicia por decir cualquiera, el Banco, claro, Santander, el banco que quieran contra Josecito González, empleado del Rappi, porque pidió un préstamo, aunque en realidad elijo mal el ejemplo, porque los de Rappi no van a poder ir a pedir préstamos porque el banco a ellos no les da nada, tienen que ir al usurero del barrio, y como dice Caputo, es un problema entre privados.

0: Marcelo Balcells, cantándole a Buenos Aires, siempre se vuelve a Buenos Aires. Va a estar presentándose este miércoles con la Orquesta Nacional de Música Argentina Juan de Dios Filiberto en un homenaje a Gardel, Atahualpa y Piazzolla. Esto va a ser en el Centro Cultural Kirchner el próximo miércoles a la hora 20, con entrada libre. No se lo pueden perder.
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0: Y hablando de Buenos Aires, recibimos, así como Lourdes Suazo, que ha vuelto de las vacaciones, al número uno para la información del tránsito en la ciudad.
2: Atentos porque volvieron las clases. Gabriel Massaro, danos un panorama, ¿cómo comienza el lunes? Muy buen día.
3: Buen día, muchas gracias, buen día Víctor Hugo, Lourdes, toda la audiencia. Bueno, volvimos con todo, porque la verdad es que esta vuelta de las vacaciones para todos se impactó en el tránsito, lo vemos muy marcado en todos los accesos desde temprano, y en este momento un remanente de congestión fuerte que tiene la Panamericana. Hubo un incidente a la altura del kilómetro 20 más temprano, una persona atropellada, ahora se liberó la calzada, pero dejó realmente una marcha muy lenta para llegar por el troncal principal hacia la avenida General Paz. General Paz, que también tiene un accidente a la altura de Rivadavia, en Liniers, Manos Río de la Plata, dos vehículos involucrados y lógicamente congestión. Mientras tanto, en la autopista Ilia también nos encontramos un choque múltiple, tres vehículos, tres heridos, esto fue a la altura del barrio 31 Manos Centro, y demoras en la zona, todo esto obviamente por el caudal fuerte que tenemos desde las primeras horas del día. Una mañana de caudal fuerte, insisto, se volvió a la normalidad tras las vacaciones, aumento en el transporte público, ustedes lo estaban remarcando también en los peajes de las urbanas. Y vamos a ver los trenes, porque el ferrocarril Roca en el ramal La Plata está corriendo con demoras. ¿Por qué? Porque hubo manifestantes que cortaron las vías a la altura de Villa Elisa, ya se fueron, las liberaron, pero dejó esta demora en el Roca en el ramal La Plata, y el San Martín, que también está corriendo con retrasos, en este caso por falla técnica.
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0: Qué maravilla lo que vamos a tener en el Centro Cultural Kirchner el próximo miércoles, con la Orquesta Nacional Juan de Dios Filiberto, Marcelo Balcells, un gran espectáculo. Eso será a las 20, la entrada es gratuita, así que vayan apilándose para reclamar su posibilidad de ver el espectáculo. Hablando de esto, anoche vi en el Teatro Ópera un espectáculo sencillamente fabuloso. Billy Elliot, la gran comedia musical internacional, que parece mentira se esté dando en la calle Corrientes, es un grito de protesta. Aparece la Thatcher en primer plano, la Thatcher porque tiene que ver con el tiempo en el cual los mineros estaban en huelga justamente contra la Thatcher, y ahí surgía en el mundo recio de los mineros un jovencito que quería ser bailarín de ballet. Así que imagínate el tratamiento que le daba a su papá y a su papá sus amigos, pero el desarrollo con un chico que es un verdadero milagro. Ahora les vamos a dar todos los datos. Es sencillamente fascinante. Y estaba Osvaldo Lapor, está Osvaldo Lapor en el elenco, después lo vamos a mencionar a todos, pero quiero contarles que viene Alejandra Perluschi, gran intérprete, una cantante y actriz excepcional, a charlar con nosotros hacia el mediodía. Alejandra Perluschi.
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2: 15 grados, una décima, en la temperatura en la zona metropolitana. Atentos porque no hace tanto frío, hay 90.000 de humedad, y a la tarde-noche se puede esperar alguna precipitación, alguna llovina, alguna cosa molesta. La temperatura no va a subir mucho más, va a estar tapado, todo gris, encapotado. Pero la noticia no frena. Rodolfo Gerardi está de recorrida. Buen día, Rodo.
4: Muy buenos días, Víctor Hugo, todo el equipo y nuestra audiencia. Se siente muy fuerte los 90.000 de humedad que hay en la ciudad de Buenos Aires, en donde el cielo está cargado y de alguna manera también refleja el clima social con el que arranca esta semana. Vamos a estar atentos al regreso de clases marcado por las medidas de fuerza en distintas provincias, con reclamos por la falta de convocatoria, la paritaria nacional docente, la recuperación del fondo de incentivo docente y mayor financiamiento para la educación. Y también vamos a seguir el paro nacional de ATE con movilización al Ministerio de Economía en reclamo a una recomposición salarial de emergencia, el freno a los despidos y contra el ajuste en el Estado. Son dos de los principales temas que vamos a estar siguiendo durante toda la mañana.

0: Siempre se vuelve a luchar, dirá Boca, porque empató el partido ayer. Cuando estuvo para ganarlo, uh-huh, cometió algunos errores, pero a mí me pareció un prometedor Boca. Ese chico Flores, lo que juega Aranda y la aparición de Velasco, la mayoría de ellos de las inferiores, de lo que es el Boca que genera sus propios jugadores. Me pareció una verdadera maravilla ese chico Flores. Deslumbrante. Yo no sé, él, Aranda, desde las apariciones de Rojitas, gratísimo nombre para Boca, quizás no se veía una aparición así de abajo, fulgurante como la de estos chicos. Una muy buena actuación para mí de Boca, en un muy buen partido contra Newell's, que también hizo lo suyo, de principio a fin. Estoy un poquito cascoteado por el relato, hacía 3 meses que no relataba, pero quedé bastante bien, gracias a Dios. Y me entusiasmó muchísimo, me defendió el partido, que fue intenso, jugado con grandes emociones.
1: Sí, 4 goles, Víctor Hugo, te tocó relatar, un primer tiempo en donde Boca fue un poquito más, donde tuvo las situaciones, la de Merentiel al travesaño, la del gol de Ascacíbar, luego el centro de Villa. Y después se le dio vuelta a la historia, se le complicó por errores propios, lo dijo Arruabarrena, no podemos seguir cometiendo estos errores, goles de lateral, no tanto que se le criticaba, y ahí aparecieron Cócaro y Regiardo. Pero escuchemos el gol de Ascacíbar, el primero, ¿te parece?
0: Bueno, lo hacía a la salida del círculo central. Maravilloso centro a Merentiel. Entra Merentiel por la derecha, pero se abre. Tiene que defender la pelota Merentiel. Termina jugándola con Aranda. Coloca el centro. La pelota cruza frente a larga. La toma Villa del otro lado. Villa coloca el centro. El segundo palo. Entra Ascacíbar. Creció gol. El toque de Ascacíbar fue demasiado fuerte. Entonces será lateral para Newell's a los 4 minutos de segundo tiempo. Y viene la pelota por el costado, el remate. Ahí le queda el gol a Cócaro. Maga Cócaro, tiro gol. ¡Gol! ¡Daniel! Cócaro, no tenés clase, zorro. Qué cosa extraordinaria lo que hizo. Va a sacar a los 14 minutos con un alto remate que va para el zorro Cócaro, autor del gol del empate. El zorro pelea frente a la marcación de Di Lolo. Cayó Di Lolo y se la lleva para Newell. Muy bueno Regiardo. Regiardo la va a poner contra el área. Jugada de gol para Newell. La pelota viene a Regiardo. Tiró a colocar gol. Gran pase a la punta derecha para Flores. Ganó Flores. Se viene el empate para Boca. La tiene Flores. Tiene que tocarla atrás y es gol. Viene la pelota hacia atrás para Aranda. Aranda tocándola a la izquierda. El remate cruzado. ¡Gol!
1: Y así entonces terminó el partido. El gol de Velasco fue el último para darle este empate a Boca, que tuvo una chance más sobre el final Aranda, pero el palo otra vez dijo que no. Así terminó 2-2. Se espera más del equipo del Vasco Arrobarrena todavía.
0: Gracias por ese partido. Pero te diría que se espera más porque es Boca. Newell's fue un magnífico adversario. Jugaba en su cancha con su público. Tuvo muy buenos momentos y hay excelentes jugadores. El gol de Richardo es espectacular. El de el zorro Cócaro, maravilloso. Amagó dentro del área. Errores de Boca, lo que vos quieras. Pero muy bien usufructuado por Newell. Me gustó muchísimo relatar el partido. Si hay un buen partido, lo que pasa es que a Boca, a la medida, o a River, a los que tienen más, las exigencias son superiores. Pero Boca tiene un equipo en este momento como si hubiera comprado 4 jugadores de 80 millones de dólares cada uno. Porque es lo que va a sacar por esos muchachos. Es espectacular lo que ha conseguido Boca desde el semillero. Flores, ¿de dónde viene Flores? ¿Se lo vendió el Chelsea? No. Salió de, ¿cómo se llama? El
1: Boca Predio.
0: El Boca Predio. Aranda, del Boca Predio. Cada uno de ellos puede valer entre 50 y 100 millones de dólares la semana que viene. Yo si no anduviera flojo por las vacaciones y por el viaje, si me hubieran quedado algunos viáticos, me ponía de compras. Está para hacer negocio Boca. Y mientras tanto, son jugadores que le van a dar un extraordinario rendimiento. Muy interesante. Naturalmente, lo de Boca tiene que ver con una información que a veces vende el optimismo o la frustración de un empate. No es frustrante el empate de Boca de ayer frente a Newell's. Por Newell's y por lo que Boca se promete a sí mismo a futuro inmediato.
1: Terminó 2-2, Boca ahora que empezará a pensar en lo que viene, porque el miércoles tiene que enfrentar a Estudiantes, partido que adeuda por la segunda fecha de la Liga Profesional.

0: Vamos a hablar de la música, de la cultura, de todo lo que es Analía Grafinia. Buen día.
1: Buen día, Víctor Hugo. Buen día, compañeros, a todos los oyentes, por supuesto. Buen comienzo de semana. Y musicalmente arrancamos con Non Palidece, que está cumpliendo 30 años para el Día de la Primavera, este grupo de reggae argentino que lo está celebrando a lo grande, porque para el 1 de octubre y antes de irse de gira por toda Latinoamérica van a estar en el Complejo C, en Art Media, ahí en la Avenida Corrientes. Y la convocatoria es fácil: 30 años, 30 canciones, 30.000 pesos. Me parece buenísimo la propuesta, una noche popular, cargada de emoción, con fiesta, con música. Así que los 30 años de una de las bandas reggae más convocantes del país, Non Palidece, que después se van de gira por todo el continente.
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3: No me desanimo, Víctor Hugo, porque es una semana caliente. Sí, aumenta todo, está difícil. El presidente se te ríe, cada declaración que da se burla de las necesidades del pueblo. Pero ojo, porque las movilizaciones empiezan a cobrar más fuerza. Este jueves se va a dar el rechazo masivo en las calles contra la ley de extranjerización de tierras. Quieren vender el país y quieren que el Senado lo apruebe. Por eso van a estar en la calle movimientos sociales. Y el viernes es el día de San Cayetano, una gran movilización prevista. Así que esta semana no nos podemos desanimar todos a decirle no a este ajuste.
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0: Xavier Anduaga, el maravilloso tenor vasco, presentándose en Buenos Aires hoy en El Colón.
1: Así es, esta noche dentro del ciclo Aura, con la orquesta dirigida por Konstantin Orbelian y la soprano surcoreana Hera Heiser Park como invitada, Xavier Anduaga en El Colón.
0: Tenemos que volver a la información. Quiero mencionar un libro que presenta la editorial Marea, La Nueva Oligarquía Tecnológica. Un libro muy, pero muy valioso, por cierto, porque habla de nuestros temas. ¿Quiénes mandan hoy? 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Van a estar en la presentación de este libro Claudio Martínez, el libro es de Ariel Goldstein, van a estar Leandro Santoro y Claudio Martínez. 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
2: ¿Qué está pasando, Víctor Hugo, en esta República Argentina? El presidente está en lo importante. Él dice que ya tiene compañero de fórmula para la reelección, como si ese fuese el principal problema de los argentinos. ¿De qué país habla? ¿De qué situación estamos atravesando? Bueno, el presidente está en Narnia y se burla de nosotros.
0: Pero mientras tanto lo que procura es ganar el lugar en la agenda, marcar la agenda, eso que le dicen los diarios que tiene que hacer, que no deje que domine la agenda, por ejemplo, la presentación de Cristina Kirchner ante la ONU, un discurso de Kicillof, es decir, estar atento a todo para dominar los diarios, que por supuesto son grandes colaboracionistas. Ahora vamos a leer algunas tapas de los diarios. Pero mientras tanto, Milei dice, bueno, si hay que ganar páginas, le vuelvo a decir a Lula, ladrón y corrupto.
3: La pregunta es, ¿mentí? A ver. Es ladrón, es un ladrón, es un corrupto. Fue condenado por ladrón y corrupto. Estuvo preso, con lo cual también es cierto lo de presidario. Y no solo eso, lo liberaron por una falla administrativa del procedimiento, no por ser inocente. Por lo tanto, es ladrón y es un corrupto.
0: O sea, un estafador como Milei, estafador internacional reconocido. Hoy pueden leer en página 12 algo que se refiere a las andanzas de Davis, que le pasó 5 millones de dólares a Novelli, para que Novelli le dijera a Milei, acá está la tuya. Así de simple, no demos tantas vueltas con estos personajes que se permiten decirle a Lula que era un corrupto cuando tuvo que enfrentar una denuncia que también, como tantas famosas por el lawfare, era una vergüenza. Milei dice que Lula es ladrón y corrupto, y él es un ladrón y un corrupto. Andis, verbigracia. Libra, verbigracia. Núcleo eléctrica, verbigracia. Y todo lo que tiene que ver con su gobierno. Pero mientras tanto, él se permite decir a través de sus medios cómplices que no le van a atajar diciendo, pero no puede decir eso. Usted no tiene autoridad moral para hablar de nadie como ladrón, porque usted lo es.
2: Yo creo que él apuesta, redobla la apuesta para que nadie se anime a decir de qué estamos hablando. Un dato, la reforma orgánica del Banco Central es algo que quiere hacer. ¿Qué quiere hacer? Condicionar a los futuros gobiernos que no puedan emitir para financiar la inversión social, por ejemplo. Bueno, pero Milei dice que esto va a beneficiar a los pobres.
3: El mensaje de la cadena, lo que ha significado en ese paquete de reformas es atacar el corazón de la decadencia argentina. Ese es como marco general. Eso lo que hace además es pensar y poner la perspectiva en el largo plazo. Y quiera o no, digamos, si usted sus perspectivas de largo plazo mejoran, eso va a impactar en las de corto. Es una reforma para terminar de extirpar la inflación en Argentina. ¿Va a ser instantáneo o no? Entiendo que es una cuestión técnica y que pueda parecer lejano, pero es terminar con la estafa de la política a los argentinos. Dicho esto, el hecho de terminar con la inflación, a quien más beneficia es a los al sector productivo y en especial a los más vulnerables.
2: Mentira, mentira. ¿Cómo va a beneficiar a los que querés dejar sin financiamiento? Bueno, una locura. Pero claro, estuvo hablando con Bray, estuvo hablando con Majul diciendo a los endeudados, y bueno, problema de ustedes, ¿qué yo tengo que hacer? Es algo entre privados. Nadie le puso una pistola en la cabeza. Pero acaba de hablar con Feynman, Víctor Hugo, más tempranito, y dijo que no somos Suiza, pero eso de que la gente no llega a fin de mes, habrá, pero hay menos de cuando llegamos. Escúchalo.
4: Las encuestas tienen los problemas de las encuestas que tienen sesgo, de cómo se plantean las preguntas. Yo sería bastante más cuidadoso con esas encuestas, porque la verdad es que si uno se tomara ese punto llevado al extremo, los resultados suelen ser bastante ridículos por ser educados. Pero más allá de eso, mire, ¿sabe qué es lo que cuenta? Si hoy llega más gente a fin de mes o menos. Y eso usted lo puede mirar en los indicadores de pobreza. ¿Qué quiere decir? ¿Que somos Suiza? No, no somos Suiza, pero estamos mucho mejor. Es decir, si hoy hay gente que no llega a fin de mes, ok, pero es mucho menos que lo que había cuando nosotros iniciamos y que teníamos un país al borde del colapso.
0: Bueno, es un Milei auténtico, para algunos directamente insoportable o anecdótico, para otros la Biblia, porque está haciendo exactamente lo que ellos quieren. Los ricos están fascinados, sí. Es bufonesco, es mentiroso, como les gusta, además, es violento, es despreciativo porque se desprecia a sí mismo, qué sé yo, las tiene todas para gustarle a un sector social. Y además ahora se larga otra vez a hablar bien de Adorni. Bueno, esto lo define a él, le dice a Lula que es un ladrón y él habla bien de Adorni. Dice, hay otra manera de mirar la defensa que Javier Milei acaba de hacer de Manuel Adorni. Esto lo dice la Radio 750.
5: Cada vez que hubo una sospecha barra sombra de corrupción sobre algún miembro del gobierno, fue ejectado absolutamente. Es decir, yo, digamos, encuentro a alguien con la mano en la lata, no tengo ningún problema de ponerle un cañonazo en la cabeza. Es que las hace y las paga. Digo, casi que sería un esquema persa. ¿No? Digamos,
6: esquema o sea, persa.
5: Y sí, te agarro robando, te corto la mano.
6: Directamente. O sea, que quiere terminar la gestión y que no haya denuncias sobre funcionarios, o por lo menos.
5: Las denuncias pueden existir.
6: Sí, pero que no van a permanecer. No va pero a cubrir a ningún funcionario.
5: No voy a cubrir a ninguno. Le pongo un torpedo en la cabeza al que sea, no importa nada.
2: Le pongo un torpedo en la cabeza si hay denuncias y lo eyecto. El que las hace las paga.
0: Siempre eso va por la violencia o por lo sexual. Es una cuestión que no puede, de la que no puede zafar. Pero a los que lo bancan, a los medios mafiosos y a la clase dominante les encanta porque todo esto les hace reír. Es a través de Milei reírse del resto de la sociedad. Eso es lo que hace la élite dominante. Para nada les aflige que Milei sea esto que es. Y cuando digo esto, cabe todo.
2: Faltan las que se vean tus manos, Víctor Hugo, para decir esto. Bueno, esto es un archivo, ¿eh? Esto en el 2024, Milei decía, hay una denuncia y sale eyectado. Pero no pasó eso, ¿eh? Eso dice, el que las hace las paga. ¿Qué pasó con ese Milei?
0: Manuel Adorni ya estaba siendo investigado por presunto enriquecimiento ilícito. Y Milei descartó públicamente desplazarlo, dijo, ni en pedo se va. Y agregó, Adorni es una persona honesta, una persona de bien. Después dijo, me consta que Adorni no está sucio, está limpio. Un mes después apareció una crítica

0: todo eso, dijo, esto es más que un error, es una omisión ética. Y recordó la propia bandera del gobierno. Nuestro gobierno tiene la moral como política de Estado.
1: Ahora, ¿qué pasa? Adorni finalmente renunció a la jefatura de gabinete a pesar de lo que él quería. Meses de investigación, meses de denuncia y un montón de troperías que hizo. Porque omitió su declaración jurada, omitió bienes, omitió casi $1,000,000.
0: Así llegamos al 31 de julio. Adorni ya no estaba en el gobierno, pero Milei volvió a defenderlo. Para mí Adorni es honesto, dijo. El hombre que establece con su juicio, con su parámetro de estafador internacional, quién es ladrón y quién no. Es gracioso lo que pasa en la República Argentina. Sostuvo que hubo una reacción desproporcionada porque Adorni había tocado el ego de los periodistas. Sí, a mí me hizo bolsa, la verdad. Finalmente afirmó, creo que es inocente. Adorni no está condenado.
1: Será la justicia la que deberá determinar si existió o no delito. Pero ahora, Milei lo que está diciendo, recordemos, más allá de haber dicho el que tiene una denuncia sale eyectado como un torpedo en la cabeza porque no nos van a ensuciar, porque nosotros somos distintos. Ahora, finalmente, después de haber renunciado y después de conocer tantas pruebas y mientras lo investigan, volvió a defender a Adorni, Javier Milei.
2: Para mí, digamos, Adorni es honesto. Me parece la desproporción que hubo todo en el tramo solo por el hecho que tocó el ego de los periodistas. Porque en el fondo, digamos, todo el desastre fue porque dijo, ustedes son solo periodistas. Y se ofendieron. A mí si me dijeras, vos sos solo economista, yo me siento orgulloso. Sí. Yo estoy orgulloso de ser economista.
3: Sí. Y nos metemos con dos estadios, Víctor Hugo. Por un lado, el Monumental. Por el otro, el presidente Perón. El cierre, insultos a las comisiones directivas. Los resultados, derrotas para los locales. Estamos hablando, por un lado, de la derrota de Racing frente a Tigre por 3-1 y de la otra, Rosario Central ganándole a River. ¿Cómo termina todo? Con insultos de los hinchas para sus presidentes. La situación parece no ser la ideal en ninguno de los equipos, más allá de que River continúa peleando Copa Sudamericana, está presente en el torneo local, más allá de haber quedado afuera de la Copa Argentina. Por otro lado, Racing en Copa Argentina y en el torneo local está entre los primeros 8. Es raro lo que ocurre. Lo cierto es que River todavía no pudo ganar en lo que va del torneo. Racing ganó uno, empató uno y perdió otro. Así están las cosas en el fútbol argentino, que dos de los equipos llamados grandes están siendo insultadas sus comisiones deportivas y parece ser que va a costar el cambio.
0: Que se acostumbren los grandes, no es 1960 ni 1970. Van a perder muchas veces, van a empatar muchas veces. Cada día cuesta más hacer la diferencia. El fútbol argentino es vendedor. Mirá Racing, el lío que tienen, el enojo que hay de los hinchas de Racing. Mi amigo el doctor Casareto está furioso con Milito, con la conducción. Venden jugadores, vos lo padecés como partidario de la Academia. Tenés que vender por negocio porque les gusta ese mundo de millones de dólares para un lado y para otro, o porque tienen necesidades. La cuestión es que Racing ya no es lo mismo que el Racing que hablábamos hace un mes, ¿no?
3: Sí, porque cambió mucho, porque perdió a Gabriel Rojas, además uno de los jugadores más importantes, y ahora se va Sosa, otro de los baluartes de este equipo. Los reemplazos no están siendo lo mejor para el equipo de la Academia, es cierto. ¿Vende por exigencia de los jugadores o porque el club
0: vende?
3: Dentro
0: de este panorama, ¿vos te crees que hay mucha diferencia? El único jugador distinto que había en el partido de ayer por clase era Leandro Paredes. Rompe con la media. Sí. Es el mejor jugador, presumo, del país por lejos. Es decir, no necesita uno dar muchas pruebas. Pero también lo de Flores, como dijimos, lo de Aranda, pero están surgiendo, son pibes. El domingo que viene pueden jugar por debajo de esto, pero son proyectos formidables. Con eso no le ganás, no asustás a nadie, no le ganás a Riestra. De visitante podés no ganarle a cualesquiera de los otros equipos que se arman con lo que se puede, con mucho menos presupuesto. Boca, por suerte, para Boca, está generándose una situación a futuro muy interesante desde el punto de vista económico. Pero va a tener que mantener futbolísticamente estos jugadores un tiempo. Porque si se deshace de ellos, otra vez está al alcance de cualquiera, como sucedió ayer.
3: Y por el otro lado, un River comprador, ¿no? Que trae jugadores, que no deja de

0: traer. Ahora se sumará Tobías Andrada. Habrá que ver qué pasa con Thiago Almada también, si llega o no a sumarse al Millonario, pero parece no dar la cara. La contracara fue Central, que con Di María, con todo un equipo que viene creyendo, que viene sintiendo también esa pertenencia, terminó ganándole a River en el Monumental.
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0: Cucheras esta noche en la querida Biblioteca Café. Jazz del bueno, lo estamos disfrutando con Ángel Sucheras esta noche a las 20:30.
1: Y esta noche también, Víctor, hubo una propuesta que siempre vale la pena. Teatro por la Identidad, que vuelve con el ciclo Idénticos en el ND Teatro. Mauricio Cartún, la coordinación dramatúrgica de este encuentro con un montón de actores y actrices. Y esto tiene que ver con encontrar a los nietos y a las nietas que faltan.
0: Bueno, algo notable para antes del informativo, para llegar picantitos a Federico Martín con todas las noticias de las 10 de la mañana. ¿Qué es lo que reconoce Luis Caputo?
2: Pero el consumo no está mal. No está mal, Víctor, vos sos mal pensado.
0: El tipo dice, hay una caída del consumo, pero ahora hay mayor oferta de autos, fenómeno. Claro. No tenemos para comer arroz, pero tenemos una oferta de autos que es desbordante, verdaderamente, porque además los autos quieren vender algunos, porque ha caído bastante la venta, la fabricación de autos y todo. Yo digo, este Caputo es sonso fuera de lo que es la habilidad para robar a través de bonos y demás, o nos toma por idiotas.
3: Pensamos en el consumidor, ¿sí? Entonces, hoy la gente, la realidad es que tiene una mucha mayor variedad de autos a un precio mucho más accesible. Vos decías, Ceci, se vende menos ahora. Es verdad, ahora se vende menos, pero eso también es mucho función del crédito. Hoy está más estancado el crédito. Eso es cierto. Producto de todo lo que pasó el año pasado, ahora recién está empezando a recuperar. El crédito comercial se está recuperando bien al 4% en términos reales. Cuando ves el crédito personal, que son créditos a más largo plazo, digamos, 3 años, 4 años, ese está más parado producto de la mora. Entonces, la gente quiere hacer eso, bueno, sí.
4: Eso le iba a preguntar cuando usted dice, la gente tiene que cambiar el modo.
2: A ver, pasemos en limpio. Está diciendo, sí, ahora hay menos consumo porque está el crédito parado por la morosidad. O sea que cuando se reactive el crédito, cuando, no sabemos porque no se puede pagar la deuda, vos vas a poder endeudarte y comprarte un 0 kilómetro que está un poquitito más barato que hace 2 años. Pero de alimentos, nada. De ropa, nada. De útiles escolares, nada.
0: Es un bandido. Mira, la crisis salarial, dice Infogremiales, marca lo siguiente. El 90% de los argentinos cree que se necesitan 2 o más empleos para llegar a fin de mes.
2: Algunos te dicen hasta 3, si la changa cuenta como un tercer ingreso.
0: Y el 62% tomó deuda para gastos básicos elementales.
2: Es decir, para pagar tarifas, para pagar el colegio, las expensas. Esto es un informe del monitor de opinión pública de Centrix Consultora.
0: El 87% de los encuestados afirma que su ingreso no le gana a la inflación. Y un techo que ya no distingue posiciones políticas, se han dejado de embromar con la afiliación política. El 73% de los votantes oficialistas admite esa pérdida del 87%.
2: Claro, le preguntás a quien no votó a Milei y te dice el 97%. Te reconoce que con un salario no se llega a cubrir la canasta básica.
0: Espero que hagamos una buena placa, como siempre, en las placas de AR12 en la columna, hoy a las 7 de la tarde. En AR12 los esperamos.
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7: Es la hora 10, la temperatura en Buenos Aires es de 15 grados una décima, el cielo está nublado, humedad 93%, en la ciudad de Bahía Blanca 10 grados 4 décimas. Javier Milei insiste en que el endeudamiento de las familias es un problema entre privados. El presidente rechazó la posibilidad de que el Estado intervenga para aliviar la situación con las personas que entraron en mora. Además, sostuvo que las dificultades de la gente para cumplir con sus compromisos financieros surgieron por culpa de la oposición.
8: Supongamos que yo, digamos, pido dinero prestado, claro, y sucede que pasan cosas en el entorno en el cual yo vivo y se me complica pagar. La pregunta es, ¿sería justo que usted pague mi cuenta? Esto es una transacción entre privados y lo tienen que arreglar entre privados, porque si yo me equivoqué o tomé una decisión y vino un conjunto de energúmenos y quisieron hacer un golpe de Estado mandando 40 leyes que violaban el equilibrio fiscal o haciendo 7 intentos de juicios políticos o, digamos, haciendo maniobras de mercado, bueno, ok, digo, o sea, eso pasó la vida. Es decir, afortunadamente, para la suerte de los argentinos, se pudo sobrellevar muy exitosamente.
7: En medio del paro nacional docente, el gobierno argumentó que los salarios de los maestros no son de su incumbencia. El ministro de Trabajo de la Nación, Julio Cordero, insistió en que la paritaria del sector debe resolverse únicamente con los gobiernos provinciales y de la ciudad.
9: No es una competencia del Estado Nacional, sino que es una competencia clara de las provincias y de la Ciudad Autónoma, en este caso, negociar lo que se llaman o lo que se dicen paritarias, salarios. Pero no se puede comprender que en vez de sentarse a negociar los salarios con cada una de las provincias, hagan un paro.
6: Internacionales.
7: El petróleo cae más de 5 puntos en los mercados internacionales. Luego de que Donald Trump anunciara el restablecimiento del diálogo con Irán, la cotización del crudo abrió la jornada en baja y ahora se comercializa en torno a los $83 por barril. Por su parte, la Nación Islámica negó estar en nuevas conversaciones con Estados Unidos. Dólar oficial 1.510 pesos, dólar informal 1.560 pesos y riesgo país 430 puntos. En Buenos Aires la temperatura es de 15 grados una décima, el cielo está nublado, humedad 93%. En la ciudad de Bahía Blanca 10 grados 4 décimas, allí podés escuchar Radio 750 por FM 93.9. Estas fueron las noticias. Federico Martín.
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0: El mundo. Matías Morales.
10: Donald Trump comunicó que tenía preparado un ataque contra Irán no visto desde la Segunda Guerra Mundial, pero que había decidido posponerlo por pedido de sus aliados de la región y para darle una nueva oportunidad a Teherán para que aceptara un acuerdo que abriera definitivamente el Estrecho de Hormuz y pusiera fin a sus supuestas ambiciones nucleares, a cambio de que levantara el bloqueo naval sobre sus puertos y les permitiera volver a exportar petróleo. Y agregó que Israel también se comprometería a poner fin a la guerra a través de un acuerdo de alto al fuego. No obstante, el ministro de Defensa iraní, Majid Benreza, desmintió que se hubieran acordado los parámetros para un próximo acuerdo y dijo que su país no estaba sorprendido tras el anuncio del mandatario norteamericano y que continuaban en alerta máxima, al tiempo que los medios se burlaron de Trump sosteniendo que se había quedado sin fuerzas y que presentaba su retirada como un favor. A su vez, Teherán informó que estaban cerca de alcanzar un acuerdo con Omán para establecer una nueva ruta de tránsito por el Estrecho de Hormuz que fuera aceptable para ambos. Informó para Radio 750,
2: y te adelantaba una buena, se congelan los alquileres. Escucha a la autoridad cuando lo anunciaba.
11: New York, the Independent Rent Guidelines Board just froze the rent.
2: Nueva York, la Junta de Alquileres acaba de congelar las rentas en Nueva York por un año. Se calcula que 2 millones de ciudadanos van a pagar lo mismo de alquiler de aquí a los próximos 12 meses. Claro, es buena la noticia. La mala es que no es en la República Argentina. Pero en un ratito vamos a estar hablando con Anaí Rubín de este tema. ¿Y qué está pasando en las calles? Está congelada la renta en Estados Unidos y la temperatura 15.1. ¿El tránsito también está congelado, Gabriel Mazzaro?
12: No, para nada. La verdad que está bastante, bastante intenso en líneas generales. Tenemos un choque ahora en la General Paz, a la altura de Rivadavia, Mano Río, es múltiple. 3 autos involucrados, hay una persona herida y por supuesto congestión. Mientras tanto en La Ilia también chocaron 3 vehículos un poquito más temprano a la altura del barrio 31 en Retiro Mano Centro. Marcha lenta en la Panamericana que dejó por mucho caudal que quedó frenado desde temprano por un accidente ocurrido a la altura de Márquez que ya fue liberado y se cerró recién el ingreso desde Retiro al Paseo del Bajo Mano Sur. Se quedó un camión detenido con desperfectos mecánicos y hasta que lo saquen va a permanecer este cierre. Vamos a ver las avenidas Directorio y Portela en Flores, la colisión de un auto y una moto. Y nos vamos a Santa Fe por un choque en Ruta 9 a la altura de Alvear, kilómetro 283, entre un auto que terminó volcado y un camión que golpeó la defensa, así que precaución. Y finalmente, el ferrocarril Roca a La Plata se normaliza.

0: Recién les leía lo de la crisis salarial que tiene la Argentina. El 90% de los argentinos creen que se necesita dos o más trabajo para poder llegar a fin de mes. El 90%. ¿Esto con qué se conecta? Con la imposibilidad que hoy día tienen los argentinos de vivir moderadamente bien en el aspecto material. No se puede comer, no se puede medicar. Es una situación de una complejidad extrema para mucha gente. Yo les quiero mostrar algo. La tapa de un libro de mi admirado Aldo Ferrer, con el que aprendí a leer de economía. Este libro se llama ¿Puede Argentina pagar su deuda externa? Lo escribió Aldo Ferrer en 1982. ¿Se dan cuenta? Decía, o en un libro siguiente, Aldo Ferrer decía, pongamos la casa en orden, señalaba cómo era la historia. Respecto de la deuda, el país sabe que sus servicios exceden la capacidad de pagos externos y que la transferencia de recursos para pagar apenas una parte de los intereses trata de cualquier traba, cualquier posibilidad cierta de expansión de la producción, de las inversiones. Lo que pasa ahora, este es del 82 y este es del 83. Libros de Aldo Ferrer a la salida de la dictadura. Fíjense, se preguntaba, ¿puede pagar Argentina su deuda externa? Y eran 7.000 y pico de millones de dólares. Imagínense, no, ahora, perdón. 7.000 era antes de la dictadura, 42.000 millones de dólares. Ahora es más de 10 veces aquello que se preguntaba Aldo Ferrer con su enorme sabiduría, si la Argentina podría pagarlo. No, no puede. Esta deuda condiciona, esta deuda de Macri, que es extraño para cualquier valor moral que se precie, que esté libre, que no esté preso. Porque esto sí que es una estafa al país, hecha con todos sus cómplices internacionales, aprovechando su investidura de presidente de la República. Y después vino Milei y pidió otra carrada de dinero al Fondo Monetario Internacional. Es como gobiernan. No se dan cuenta. Es necesario subrayarlo, que esta es una estafa descomunal al futuro de los argentinos, que lo van a pagar los hijos, los abuelos. Nos queda poco a todos, nos queda menos. Pero los hijos, los jóvenes, ¿cómo lo van a pagar? Y ellos ni siquiera se dan cuenta porque no tienen la experiencia que tienen ustedes, la gente de nuestra generación. ¿Acaso no vieron lo que pasó con la deuda a la salida de la dictadura, a la salida de la convertibilidad, a la salida de Macri y a la entrada de Milei? Es necesario que nos recordemos que de esta manera no se puede vivir, no se puede proyectar. Entonces, ¿cómo no va a estar el 90% de los argentinos diciendo, mirá, tengo que tener dos o tres laburos, si no, no llego a fin de mes, ¿cómo van a llegar a fin de mes? Bueno, podría suceder como hasta 2015, que sí llegaban a fin de mes, porque siempre estaban por encima de la inflación los salarios. Ahora que van a estar por encima, todas las derrotas son definitivas en materia de salario. No van a levantar nada, porque no los deja el Fondo Monetario Internacional, porque el FMI lo que quiere es que junten plata para pagarle a ellos y a los privados de ellos. Y mientras tanto se roba el país. Dale Vaca Muerta, dale con los edificios, dale con cada uno de los elementos que hacen a la verdad de la economía de cualquier país.
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0: Inés Cuello.
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0: Un sencillo de Inés Cuello que está en todas las plataformas, Lino y ausencia. Es una samba con letra de Gustavo Quejoe y música de Manuel Manu Navarro. Gustavo, el autor de la letra, es hermano de Gloria Quejoe Wilson, una de las víctimas de los vuelos de la muerte, y supo nombrar con ternura y desgarro el hueco enorme que queda en una familia al sufrir la desaparición y asesinato de una hermana, en manos además del Estado genocida. Manu Navarro aportó su talento como melodista y compositor sensible y entregaron Lino y ausencia con la voz incomparable de Inés Cuello.

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0: 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Campana, qué bueno, Gustavo, ¿cómo te va?
7: ¿Cómo va, Víctor Hugo? Buen día, compañeros, compañeras.
0: No me digas nada, quiero que me cuentes lo del alambique, porque yo tengo versiones extraordinarias de lo que fue la convocatoria con vos, naturalmente, pero con la colaboración también de Marco Cittadini.
7: Sí, la verdad, repleto. Fue una noche mágica. Hicimos rock nacional y dictaduras, la música como un pretexto hermoso para recorrer todos esos tiempos de censura, de proscripción.
0: El país tienen que recorrer, porque sí. Es maravilloso escucharte y con un toque rockero, un toque musical siempre, sí, sí. Como con Gabriel Torres.
7: Sí, son sí, claro.
0: Maravillas que a la gente le endulzan la vida. Así que estaba lleno el alambique,
7: sí,
0: grande,
7: no,
0: el alambique.
7: Es muy grande, con mesas, ponele que metés cerca de 90 personas. Sin mesas es un lugar para 200 tranquilamente.
0: Es impresionante.
7: Sí, sí, impresionante.
0: Me alegro mucho, Gustavo. Impresionante. Me alegro por nosotros, permitime también, no solamente por Campana. ¿Vos viste este libro de Aldo Ferrer? ¿Cómo lo admiro? ¿Cómo sí. lo admiré siempre, Aldo Ferrer? Porque, naturalmente, siempre uno ha tenido inquietud, curiosidad por uh-huh. aprender, por saber. Ustedes ven que, del materia económica, no hemos transitado por aulas que nos permitan, en el caso mío estoy hablando. Entonces, uno se nutre de muchas lecturas. Para sí. mí la más importante ha sido siempre la de Aldo Ferrer. Mirá el título de este libro de 1982, que acomodando libros en mi casa pude encontrar. ¿Puede Argentina pagar su deuda externa en 1982, Gustavo?
7: Coincide con lo que fue el inicio de la causa Olmos, 4 de abril de 1982. Había una necesidad en ese momento, cuando ya la dictadura se resquebrajaba, aunque estamos hablando de la dictadura paradita sobre el tema Malvinas, de empezar a contar la estafa de la deuda, lo que significaba pasar de 7.000 a 45.000 millones de dólares, y por supuesto ya empezaba como una especie de hipótesis sobre lo que después pasó, que fue en el post-Malvinas la estatización de la deuda externa privada. Todo eso sucedió en el 82, que es premonitorio, y Aldo Ferrer, que ahí te lo está diciendo de alguna manera, que es el otro leitmotiv de su laburo, que es vivir con lo nuestro, que implica vivir sin deuda, vivir desendeudado, vivir sin la dependencia del fondo o de la banca privada ante cada dólar.
0: Apostar a lo que ocurrió hasta 2015, muy sencillo. Sí, es sí. Decir, si vos das trabajo, el trabajo da consumo. Si hay consumo, vos tenés empresas que fabrican para ese consumo. Uh-huh. Es de las cosas más sencillas que existen. Por eso tampoco hay que pensar que la economía no la entiende. Cualquiera puede darse cuenta cuando sí. te explican un poco de qué se trata.
7: Bueno, por eso aquella frase que usaba tanto Jaureche, a veces también Scalabrini, de que cuando el economista te explica una o dos veces y vos no entendés y le pedís que te lo vuelva a explicar, si a la tercera te lo vuelve a explicar y no entendés, es porque te está cagando.
5: Hablaban de dictadura, de deuda, pero también hablemos de lo que se conmemoraba ahora, 50 años del martirio de Monseñor Enrique Angelelli. Claro, y yo pienso, ¿saben en quién? En Francisco, quien en abril del 2019 lo beatificó, lo caracterizó como mártires de la iglesia. Por sus críticas le costaron la vida allí en La Rioja donde misionaba.
7: A Murias, a Longueville, que son los dos curas asesinados antes, cuando Angelelli es asesinado, es cuando va al Chamical a buscar documentación sobre los asesinatos de Murias y Longueville. Cuando vuelve, es donde se produce el accidente, y a Pedernera, Wenceslao Pedernera, que era el laico. A mí me gusta acordarme también, por supuesto Francisco está presente ahí, porque tiene la pelea en la iglesia, porque no le tomaban el tema del beato o la beatificación, porque decían que no había sido un mártir dentro del contexto de la religiosidad, la pucha. La pucha de lo que estaban haciendo era defender viñateros, cooperativas de viñateros, y ahí sabés quién, y puente perfecto con el presente, Eduardo Menem, el padre de Martín. Era editorialista del diario El Sol y él le pone el obispo Satanelli, el obispo rojo. ¿Y por qué? Porque las cooperativas de trabajadores y generaban que Amado Menem y todos los hermanos de tanto de Eduardo como de Carlos y no pudieran explotarlos. La familia Menem fue... Estamos hablando de la democracia del 73 al 76 con Menem gobernador. Enemigos públicos número uno de Monseñor Angelelli.
0: ¿Cómo no iba a salir un bandidito?
7: Obvio,
0: Martín,
7: claro.
0: Menem.
5: Mira, este fin de semana, el sábado primero de agosto, se hizo un encuentro por los 50 años del martirio, ¿no?, de Angelelli. Un encuentro peronista. ¿Dónde? En la provincia de La Rioja. ¿Quién estuvo al frente de ese evento? El gobernador Ricardo Quintela. Hablando de esto, ¿a quiénes defendía y contra quién se les plantaba? ¿A quién se enfrentaba Angelelli?
8: Para nosotros es fundamental esto porque todos toman conocimiento de cuál es el legado de Monseñor Angelelli. Pero ¿por qué lo mataron a Angelelli? Lo mataron porque él buscaba la organización de los sectores más humildes, los sectores más sencillos, los obreros, los trabajadores rurales, a los efectos de generar entre todos juntos un proceso de bien común para cada uno de ellos. Se rebelaba ante los poderosos y trataba de ser lo más humilde posible ante los simples, ante los sencillos, ante los pobres. Que es el legado que tenemos ahora y tratamos de hacerlo. Por supuesto, no llegaremos nunca a su imagen y a su semejanza, pero vamos a tratar de hacer todo lo humanamente posible para cumplir con el legado que nos dejó.
7: Fueron 200 los mártires de la Iglesia Católica durante la última dictadura, entre laicos, monjas, curas y dos obispos. Tenemos la particularidad de haber perdido dos obispos, Monseñor Angelelli y Ponce de León, obispo de San Nicolás. Los dos murieron en la ruta, y ahí siempre cito al padre Paco, que tiene una frase espectacular. Qué mal que manejaban nuestros obispos, ¿no? Qué casualidad. Todos en la ruta, accidentes armados, provocados, que quedaron en la nada durante mucho tiempo hasta que llegó Memoria, Verdad y Justicia y pudo haber condena.
9: No me quiero ir del tema Menem, porque este fin de semana fue noticia algo en Racing. Seguridad privada de la empresa Tech Security. Tech Security que también está en otros estadios manejando la seguridad privada, pero aquí hasta realizaban los cacheos, según algunos cuentan, en la calle, ¿no? Y que frenaron y dijeron, no, el cacheo vos no, que me lo haga la policía, pero vos que sos seguridad privada, sos un civil como yo,
0: y
9: no.
0: Y no me digas que son de Menem.
5: Sí,
0: ¿no?
5: Claro.
9: Tech Security.
0: Pero es peligroso que te cacheen, porque si te tocan los bolsillos algo te van a llevar. No, es gente peligrosísima. No, yo no quiero ir a la cancha. Si me van a tocar enviados de seguridad de la empresa de Menem, claro. ¿Cómo es? Martín. Sí, sí. De Martincito, no quiero, ¿eh? No se dejen cachear. Dice, a mí no me toque. Porque si no, con las manos en el bolsillo, sí. Dos manos en el bolsillo, sí.
7: ¿Qué pasaría, Víctor Hugo, en cualquier país del mundo si la empresa de seguridad del titular de la Cámara de Diputados hace la seguridad del Banco Nación? Alguien diría, y me da la sensación que hay como un grado de incompatibilidad medio.
0: Mira qué linda empresa para Agustín Rossi, por ejemplo, que ha sido presidente, ¿no? De diputados.
7: Ah, bueno, del bloque. Claro, del bloque. Bueno, en este caso, peor, es el presidente de la Cámara, que tiene un contrato recontramillonario con el Banco Nación de su propio gobierno.
0: No seas malo con Menem, que dona el sueldo, Menem.
7: Ah, me había olvidado.
0: Se lo da a otros, dice, por lo menos.
10: Y tiene mucho...
0: Es probable que sea un testaferro. No, son tan bandidos.
7: Sí, sobrino,
10: pará, no, no, no.
0: Cualquier cosa. Pensá... Y de verdad, toda limitación, que la seguimos teniendo en el lenguaje, por lo menos no nos vamos a privar de un poco de humor sobre estos tipos. La verdad, sí. En este país te cachea un Menem. No bromeemos. No, el que te cachea para ver si te llevaste algo es un Menem. Estamos mal.
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10: No me lo imagino a Rodo siendo palpado por Martín Menem y su gente. Rodo, cuídate, porque vos estás en las calles. ¿Dónde estamos ahora, Rodo Gerardi?
12: Bueno, acá estamos, ¿no? Acá no está la empresa de Martín Menem. Sí está la policía, que ya organiza un cordón de seguridad, que es la movilización que está adelante en este momento. Tanto los docentes como los trabajadores estatales. Nos encontramos en Avenida de Mayo, entre Salta y Santiago del Estero. Aquí es donde en estos momentos empiezan a concentrarse distintos sectores, distintos trabajadores docentes y no docentes, que llevarán adelante una movilización muy importante, y sobre todo el dato para tener en cuenta, lo hacen en conjunto. Trabajadores estatales y docentes, hemos hablado con la secretaria general de ADEMIS y la escuchamos a continuación.
13: Estamos en el marco del paro nacional que convocó CETERA, estamos concentrando acá en Avenida Mayo y Santiago del Estero, y con la perspectiva de marchar hacia el Ministerio de Economía, junto con universidad y estatales, en particular la docencia, trayendo nuestro reclamo, digamos, en particular, que tiene que ver con la denuncia de todo lo que es la política motosierra de ajuste que le aplica Milei, cada gobernador, y en el caso de la Ciudad de Buenos Aires, Jorge Macri, de desfinanciamiento, de vaciamiento de la educación pública, contra esta ley de reforma de libertad educativa que quieren aplicar en la educación, en defensa del salario docente, que es un salario de pobreza a lo largo y ancho del país, que nos obliga a trabajar 3 turnos, pluriempleo, endeudamiento, y por supuesto en defensa de la escuela pública, laica, pública. Y déjame agregar que en el caso de la Ciudad de Buenos Aires y ante los dichos de Clara Mucio, vicejefa de gobierno, reivindicar el rol de la ESI, que es ley y que es una ley que hemos ganado en las calles, ¿no?
12: Ahí escuchaban un poco los testimonios de algunos de los protagonistas que hoy llevarán adelante una gran movilización. Les cuento que ya la convocatoria es muy importante. Hay muchos sectores, ya habrá aproximadamente 2 cuadras de lo que es esta movilización, que todavía no comienza, recién estamos en la fase previa, pero a tener en cuenta, para las próximas horas nos movilizamos hasta el Ministerio de Economía por los reclamos docentes y por los reclamos de los trabajadores estatales. Volvemos en instantes.
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0: Liliana Herrero.

0: Mau y solo he hallado al olvido. Le he preguntado dónde va. 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
1: Liliana Herrero canta en el proyecto Con Gloria a Vivir. Es el inmenso desafío de la construcción de casas, núcleos habitacionales, en el barrio El Pericón de Merlo. Casitas destinadas a jóvenes que han logrado superar el flagelo de las drogas, situaciones de vulnerabilidad. Cada aporte logrado por este concierto hará posible la concreción de este gran desafío. Así que les doy un teléfono para las entradas y las reservas. Saludo a Lili Izaguirre, que está detrás de la organización también. Con Gloria a Vivir, Liliana Herrero con Pedro Rossi, Santiago Torres, Es Brújulas, van a estar participando. Es el domingo que viene, a las 4:30 p.m, en la avenida Belgrano 2527. Fundación... no sé cómo decirlo. C.I.C. Industrias Culturales. 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Así les podemos decir más veces.

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0: Enseguida vamos a tomar contacto también con Gabriela Lichi y todo el teatro. Pero ahora, algo que sucedió este fin de semana y que ahora se extiende en un esfuerzo muy importante de organizaciones sociales, colectivos de artistas, representantes de la sociedad civil, que hicieron un banderazo el sábado a las 4 de la tarde en Corrientes y Callao, marchando hasta el Obelisco. Está con nosotros Erika Bronner. Bienvenida, Erika.
1: Muchas gracias, Víctor Hugo.
0: ¿Cómo fue?
1: El banderazo fue hermoso. Qué mejor manera de celebrar a la Pachamama en su día que defendiéndola, ¿no? Y fue una previa para lo que se viene el 6 del 8.
0: ¿Qué viene? El 6 del 8, o sea, dentro de 3 días, el jueves.
1: Exactamente. El jueves vamos a estar todas y todos frente al Congreso a partir de las 12 del mediodía, defendiendo nuestra tierra, defendiendo nuestra soberanía y diciéndole no al proyecto de la ley de inviolabilidad de la propiedad privada, tramposamente llamada de esa forma, ¿no?
0: La idea es: la tierra no se vende.
1: La tierra no se vende, no se quema y no se desaloja.
0: Este es el mensaje. ¿Quiénes van a participar, que sepas?
1: Bueno, esto es una convocatoria plurinacional y federal. Va a haber personas de todos los sectores. Nosotros estamos participando desde la campaña plurinacional en defensa de la tierra, pero además están convocando de todas partes.
0: Mostrame esa camiseta y explica de qué se trata.
1: Bueno, acá estoy mostrando una camiseta de la selección argentina que tiene escrito lacamiseta.org.
0: Lacamiseta.org. Bien. ¿Cuál es el destino de esta camiseta?
1: Lacamiseta.org es una iniciativa que surge justamente del heroico acto que tuvieron los jugadores de la selección argentina tras el triunfo contra Inglaterra, ¿no? Ese despliegue de la bandera de Malvinas, eso despertó, en realidad no lo despertó, porque está latente siempre, ¿no? El sentimiento que tenemos de soberanía, cada vez que vamos a la cancha, que cantamos el que no salta es un inglés, esa pasión que tenemos por defender lo nuestro, ¿no? Pero lo potenció, y lo potenció en un momento crítico, un momento clave, en el cual nuestros bienes comunes están en juego, de forma crítica. Entonces, así es como surge esta invitación, ¿no? A ponerse la camiseta por el agua y por la tierra. Y ahora, más que nunca, la camiseta hay que ponérsela adentro de la cancha, pero afuera de la cancha también. Y así como las Malvinas son argentinas, el resto de nuestro territorio también lo es.
0: Sí.
1: Y lo tenemos que defender.
0: El resto tampoco se vende de la Argentina, además de esa consideración por Malvinas. Lacamiseta.org. ¿Se puede tomar contacto con lacamiseta.org? ¿Hay
1: sí.
0: alguna manera de entrar?
1: Hay un, bueno, primero, bueno, el contacto, el mail es info@lacamiseta.org para comunicarse con el equipo de comunicación. Pero además, lacamiseta.org es una herramienta civil. Es para que la usen todos y todas. Métanse. La iniciativa reúne en una plataforma dinámica distintas y a la vez van a ser todas. Cada vez se van a sumar más luchas socioambientales, todas dentro de una misma plataforma. Ahí van a encontrar luchas por el agua, los glaciares, la tierra, la ciencia. Se van a sumar cada vez más luchas. Van a encontrar todo el material necesario de difusión, peticiones para firmar, movilizaciones para participar. Ahora, si se meten, va a estar toda la información de la convocatoria del 6, porque acá en Capital nos reunimos frente al Congreso a partir de las 12 y va a haber actividades durante todo el día, verdurazo del UTT, un festival con artistas, intervenciones, va a haber de todo. O sea, es desde las 12, pero cada uno que se sume a la hora que pueda. Pero además, hay acciones en todo el país. Y van a encontrarlo cuando se meten en lacamiseta.org, van a encontrar, no importa en qué lugar del país están, hay que participar. Bueno, y van a encontrar información de las distintas luchas socioambientales.
2: Mira, ya acabo de entrar y veo, ponete la camiseta dentro y fuera de la cancha, por la tierra, por AISA, por el agua, decías, por los glaciares, por el río Paraná y esa famosa mal llamada hidrovía que también hasta Estados Unidos está presente, por la ciencia. Súper interesante, es así de sencillo, lacamiseta.org.
0: Bueno, tenemos que hacer nosotros algo que nos permita recordar esto, por lo menos hasta el jueves, siempre hacerlo. Muchas gracias, Erika. Erika Bronner, que es hija de Edgardo Bronner, ese genio amigo nuestro de, ¿cómo se llama? Multimática, una cosa así.
1: Multimática justo... y fútbol pensado.
2: Eso.
0: Sí, sí, pensado. Bueno, fútbol pensado desde ya. Le das mi abrazo más grande. Gracias, Erika.
1: Muchas gracias,
0: por
1: Víctor
0: esa
1: Hugo.
0: Lucha tan joven, participando de esto, hace mucha falta. Queremos apoyar, así que cuenten con nosotros. Mándennos cosas, invitaciones. En todo queremos estar porque esto que están haciendo ustedes tan jóvenes es indispensable. Es luchar, luchar por todo esto que estabas mencionando. Muchas gracias.
1: Gracias,
0: por esta
1: Víctor Hugo.
0: ¿Quieres decir algo para cerrar?
1: Es de todas y de todos. Lacamiseta.org.
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0: Me acompaño con dos artistas formidables. Uno como autor y otro como intérprete. Este viernes pasado, Epsom Music lanzó remasterizado Kazakov Plays Zenanes. Nada menos. Se trata de artistas impresionantes. Gabriel Zenanes es uno de nuestros grandes compositores. Musicalizado sus obras por Susana Kazakov. Me acompaño con esta música para leerles algo de Lanao, José Luis Lanao. Cuando el Estado es cosa de ricos y los impuestos cosas de pobres, ¿por qué se habla de la sociedad subvencionada para referirse en general a las ayudas a los vulnerables o a algunas actividades imposibles de mantenerse tan solo con la lógica del mercado, cuando los importantes son otros mecanismos que por su cantidad o su arbitrariedad deprecian las rentas públicas? Responder a ello conlleva reflexionar sobre las élites históricas, elaborar una historia alternativa de ellas a lo largo del tiempo. Élites con un poder tan determinante como invisible, que conocen al Estado mejor que nadie, acumulando un poder capaz de orientar leyes, bloquear decisiones políticas y enriquecerse a costa de tener un pie en lo público y el otro en lo privado. En muchas ocasiones un Estado dentro del Estado, una estructura endogámica y resistente a los cambios, grupos de presión y de poder, como conjunto de vínculos y lazos entre los gobernantes, dirigentes políticos, altos rangos estatales y los tecnócratas de un lado y otro de las puertas giratorias, esa frontera difusa entre el Estado y las grandes empresas privadas por las que tanto transitan. Amnistías fiscales, inmatriculaciones, reconversiones industriales, rescates empresariales o financieros, inyecciones de capital público, cupos, recalificaciones, desamortizaciones, aranceles, etc. Y otros mecanismos legales, entre comillas, con los cuales las oligarquías nacionales han parasitado el dinero público. Ese Estado clientelar que es cosa de ricos, mientras los impuestos son cosas de pobres. José Luis Lanao.
1: Durante mucho tiempo, quizás hasta las elecciones del 23, los sueños de la derecha eran inconfesables, no se decían en campaña. A partir del 23 y con Milei empezó a estar eso arriba de la superficie y votaste lo que votaste. Pero antes todo eso se guardaba y generalmente se aplicaban esas políticas pero vía dictaduras, nunca en democracia. Podríamos decir que hasta los 90 eso fue más o menos un reducto de la dictadura. Que un presidente de la nación se plante frente a una cámara y diga, somos los socios directos de Estados Unidos en la planificación de tomar el Atlántico Sur, no lo dijo con estas palabras, pero lo dio a entender, la verdad que es increíble. Está diciendo que vamos a ceder soberanía en virtud de que ellos, en su pelea que tienen con la Unión Europea y puntualmente con Inglaterra, mienta diciendo que nos van a dar una mano para recuperar Malvinas. Y entonces, si eso es así, seremos testaferros de Estados Unidos como único dueño de Malvinas, despojando a Inglaterra de lo que entiende el reino es su derecho desde 1833. Pero esta mentira, pero además decirlo de la manera más descarada posible, vamos a ser el socio de los Estados Unidos en este plan de tomar el Atlántico Sur. La verdad que es una locura y no puede ser que el tipo lo diga y corra como agua y que no haya un obstáculo que le plantee desde el periodismo, que lo está escuchando en vivo. Che, maestro, ¿le parece? Nosotros vamos a ceder en nuestra plataforma submarina, que es tan grande como el territorio nacional, una tercera Argentina en el mar, vamos a estar cediendo para que Estados Unidos haga su cabecera de playa y vos me querés decir que las Malvinas las vamos a recuperar cuando van a ser ellos los dueños y nosotros vamos a poner la banderita formal. Bueno, esto pasó, digo, porque fue lo último que dijo el presidente sobre Malvinas, casi como cerrando el círculo de esa sábana blanca pintada con un aerosol negro que se vio en el Mundial.
2: Es más, el presidente se animó a decir Estados Unidos necesita a un aliado confiable en el Atlántico y nosotros lo somos. Ni siquiera está diciendo que nosotros vamos a hacer una postura firme y que ellos nos van a ayudar. No, sería al revés. Y es más, fue tan brutal lo que dijo que mencionó a Maradona. Dijo, Maradona no recuperó las Malvinas.
3: Sí, lo pasamos. No solo dijo que fue un acto de brutalidad de los jugadores, a eso que sentían ese mismo día, sino que también dijo, con los dos goles de Maradona, elija el que quiera, no recuperamos las Malvinas.
2: Y se animó un poquito más. Dijo, nadie logró lo que esta gestión. ¿Qué es esta gestión? Obligamos a que se siente a negociar. El presidente no sabe, y el interlocutor tampoco le recordó, que hace 40 años el Comité de Descolonización de Naciones Unidas insta al diálogo y a que esas partes se junten. Inglaterra nunca ha aceptado.
1: Un poquito más, 61 años. Bueno. Porque la resolución es la 2065 del año 65, y ahí está el gobierno de Ilia. Y otra cosa, ¿dónde están los radicales? Aparezcan, digan, che, eso lo hicimos nosotros. Es una medalla en el pecho de la diplomacia argentina, eso de una mesa, dos sillas, en una Inglaterra, en otra nosotros, obligado por Naciones Unidas. Tiene 61 años.

0: Los lunes también Jazz en la Carbonera a las 20 horas. Hay una banda, la banda de la casa, pero con músicos impresionantes, dirigida por Daniel Camelo.
1: Y mañana, si querés, porque tenés ganas de seguir saliendo, un martes, está la Orquesta Di Pasquale. Para seguir escuchándolo. ¿Qué pasa con la música popular? Ahí lo tenés a Juan.
0: La última vez que la vi me deslumbró. Fue fantástico el espectáculo que hicieron. Bueno, entonces esta noche jazz y mañana tango.
1: Exacto.
0: Nuestros amigos de La Carbonera, donde el otro día disfruté de un show de Carolina Pelleriti inolvidable. Fue maravilloso lo que hizo la cantante. Bambú.

0: ratito vamos a estar con el tema de la migración. Cecilia González, una periodista mexicana muy destacada que vive en Buenos Aires, habla de los beneficios y los perjuicios, mucho más los beneficios desde ya. Pero el tema está en boga por lo que pasó en Ceuta y vamos a hablar con Flor Massadi al respecto.
1: ¿Te acordás, Víctor Hugo, cuando vos me contaste, nos contaste hace unos meses, che, hay un índice que es muy preocupante, un exceso de mortalidad en nuestros adultos mayores? Si comparamos año a año, vemos que un 10% de nuestros viejos están muriendo. Muchos dicen, esto tiene que ver con los recortes en salud. Claro que sí. De hecho, el FESPROSA, que es la Federación Sindical de Profesionales de la Salud, habla de este exceso de mortalidad. Hace unos días escuchamos, se hizo viral Gabriel García Barde, un jubilado que tiene cáncer, y digo tiene porque me duele dar la noticia, bajó cerca de 12 kilos en pocos meses y este sábado se murió. Ante la desidia y el abandono.
0: Él mismo denunciaba la situación.
1: Exactamente.
0: Sí, duele mucho, porque efectivamente le costó la vida. Lo que él estaba diciendo, denunciando, se hizo dolorosísima realidad.
1: Vamos a repasar lo que decía Gabriel cuando se animó a contar desesperadamente lo que sufría.
2: Hijo, yo no tengo miedo a morirme. Tengo miedo a morir. ¿Saben la diferencia? Morirme es... ¿Y morir es cómo? ¿Cómo? No me quiero morir tirado en la calle o entubado. Me quiero morir vivo. ¿Dónde? No sé dónde lo vi, que hace poco lo decía en una película. El cantante...
3: El indio
2: Solari. Me quiero morir. Bueno, yo también me quiero morir vivo, por favor. Es nada más que eso.
1: El abrazo a la familia, a los amigos y a tantos otros, Gabriel García Barde, que no se hicieron virales. Pero este Frente Sindical de Trabajadores de la Salud dice, hay un exceso de mortalidad, hay un genocidio silencioso. Desde que este gobierno llegó a la Casa Rosada, el abandono es tal que está llevando a estas situaciones. El abrazo, el dolor y el sentimiento para todos quienes conocían a Gabriel.
0: Decíamos recién que casi el 90% de los argentinos cree que se necesitan dos o más empleos para llegar a fin de mes. ¿Dónde leímos esto? En Centrix. Centrix Consultora. El director y fundador es Claudio Montiel. Claudio, mucho gusto, buen día.
4: ¿Qué tal, Víctor Hugo? ¿Cómo estás?
0: Bien, me gustaría desarrollar un poquito esto de los números, pero de una manera que la audiencia lo pueda comprender. ¿En qué situación está hoy día el trabajo en la Argentina?
4: Sí, mira, nosotros venimos hace bastante preguntando por temas de ingresos. Todos los meses hacemos el monitor de opinión pública y lo que venimos viendo es un deterioro muy profundo en el poder adquisitivo del salario. Lo que la gente te dice es el 66%, dos de cada tres te dicen que no superan el 20 del mes. Y eso obviamente empuja a buscar cada vez más fuentes de ingresos. Tenemos muchos casos encuestados que te dicen, bueno, yo tengo un trabajo registrado formal, trabajo 8 o 9 horas por día, llego a mi casa, agarro la bicicleta, agarro la moto, agarro el auto y salgo a hacer 5, 6, 7 horas más para poder llegar a un ingreso más o menos razonable. Entonces, esa diferencia que se produce entre llegar al 20 de cada mes y después poder finalizar el mes,

0: bueno, se cubre con endeudamiento, con tasas que son verdaderamente astronómicas. O sea, tengan en cuenta que hoy la principal billetera virtual de Argentina presta plata a gente que necesita 50 mil pesos para comprar algo de comida al 180% efectivo anual. Digo,
1: Sí.
0: es una tasa completamente astronómica pensando en términos de una inflación del 35-40% anual, bueno, que te cobren el 180% efectivo anual, lo que hace es que en algún momento, que es lo que estamos viendo ahora, bueno, ya entras en una morosidad porque está el tamaño de la deuda que tenés, que llega a un punto en que ya no podés ni cubrir tus necesidades básicas, ni tampoco poder pagar esa deuda. Entonces termina siendo una. Y ya no tenés más tiempo para dedicarle al empleo, que eso también es muy importante, porque el 90% de la gente te dice que necesita dos, tres, cuatro empleos para poder cubrir el mes.
1: O
0: Entonces,
1: más horas de
0: ya no tenés.
1: trabajo, o más horas de
0: Claro, no te.
1: trabajo, por ejemplo, en las aplicaciones tipo autos. Los taxis en general trabaja el dueño, salen a completar algo, pero cada vez hay
0: Claro.
1: menos. Los que salen son los de las aplicaciones. Están trabajando 4, 5 y 6 horas más de las 8 que se habían propuesto en un principio. La
0: Sí.
1: gente se está matando para poder
0: Y ten en cuenta
1: llegar.
0: una cosa,
1: Sí.
0: perdón, perdón, digo, ten en cuenta una cosa, que mientras más cantidad de gente sale a trabajar en aplicaciones, más baja la tarifa, porque rige por un principio de oferta y demanda. Entonces, cuando sube la cantidad de autos que están circulando en búsqueda de viajes, el algoritmo te baja las tarifas. Entonces, es un juego que termina siendo un poco perverso, digo. Todos salen a trabajar y cada vez ganan menos.
1: Es impresionante. Si los números que ustedes ofrecen, ¿dónde se puede consultar esto para que la gente entre más directamente y le quede?
0: En nuestras redes sociales, en Centrix Consultora y en nuestra página web centrixdata.com.ar.
1: Centrix Consultora, con X al final, Centrix. Claudio,
0: Correcto.
1: muchas gracias. Son cosas muy
0: Muchísimas
1: importantes
0: gracias a vos.
1: para esclarecer. Estamos atentos a todo lo que publiquen. Claudio
0: Muchas
1: Montiel,
0: gracias.
1: director y fundador de Centrix Consultora. Entren ahí, se van a encontrar con una cosa más fácil de leer porque son muchos números. No los queremos marear, pero los más importantes han sido ofrecidos.
2: Sumamos el dato conocido hace pocos días que tanto PedidosYa como Rappi son prestamistas de sus propios laburantes y que les descuentan a través de sus viajes el préstamo que les otorgan. Por lo tanto, ahí no solamente son los patrones invisibles, porque los tenés en una aplicación, sino además son tus usureros, son tus prestamistas. Y para estos pibes que decían, esto es la libertad, porque no solamente ahora son tus patrones, sino que encima son tus acreedores.
3: Y es alto el acatamiento de los docentes que están en paro hoy, ¿eh? En el reinicio de clases hay diferentes provincias movilizadas.
1: Lo importante es que hoy se puede poner en marcha la reforma laboral.
3: El gobierno amenazó, dijo, vamos a aplicar multas porque estarían violando el supuesto acuerdo para que se garantice el 75% de la asistencia de los laburantes.
1: Para no decir maldigo a los que votaron, ¿cómo podría decirlo más delicado? Porque no me gusta.
3: Pero en este caso aplica a la perfección, ¿eh?
1: No, pero
3: Sí. Yo creo.
1: Todos los que votaron la reforma
2: Sí.
1: laboral,
2: Sí.
1: no, tendrían que, no sé, qué cosa, que se haya votado la reforma laboral para a favor de este gobierno, además claramente hambreador, es
2: Vos
1: inadmisible.
2: calculá que es el mismo parlamento que alguna vez le dio superpoderes al mismo tipo. Superpoderes durante un año a la misma persona. Entonces ya después de aquello son capaces de cualquier
1: Mira,
2: cosa.
1: para tu indignación y
2: A
1: la
2: ver,
1: de
2: dale.
1: todos los que
2: Dale.
1: nos están escuchando, mira lo que dice Milei. No sé con quién, porque habló con las 3 o 4 radios que él siente como propias, aunque no lo sean. Milei volvió a defender la idea de que las deudas entre privados deben resolverse sin intervención del Estado, que es el que la genera.
2: Claro.
1: Un Estado que ha determinado la falta de trabajo, el salario bajo, las jubilaciones bajas y todo lo demás, se independice y dice, yo no tengo nada que ver con esto. ¿Qué culpa tengo yo que se estén muriendo de hambre? Entonces, Milei acaba de decir esto sobre el endeudamiento de las familias.
4: Supongamos que yo, digamos, pido dinero prestado, claro, y sucede que pasan cosas en el entorno en el cual yo vivo y se me complica pagar. La pregunta es, ¿sería justo que usted pague mi cuenta? Esto es una transacción entre privados y lo tienen que arreglar entre privados, porque si yo me equivoqué o tomé una decisión y vino un conjunto de energúmenos y quisieron hacer un golpe de Estado mandando 40 leyes que violaban el equilibrio fiscal o haciendo 7 intentos de juicios políticos o, digamos, haciendo maniobras de mercado, bueno, ok, digo, o sea, eso pasó la vida, es decir, afortunadamente para la suerte de los argentinos se pudo sobrellevar muy exitosamente. Okay.
3: Se pudo sobrellevar, dice el presidente. Claro, habla de golpe de intento de golpe de Estado, de las leyes que violaban el equilibrio fiscal. No, era la ley de financiamiento universitario, de asistencia a las familias con discapacidad.
1: Es notable que él hable de equilibrio. El equilibrio que sea. Hacía ser el 4 cuando tomás una copa de vino. Que hable de equilibrio el tipo más desequilibrado que jamás haya conducido fuera de la de los dictadores asesinos, que haya conducido un gobierno. Vas a decir algo, Gustavo, pero lo voy a sustituir.
2: Dale.
1: ¿Por dónde va Campana 11 y 11?
2: Vamos a estar hablando y mucho de lo que dijo Milei cuando planteó voy a morir con las botas puestas. Bien. Vamos a analizar esa frase.
1: Bien, un héroe. Poco menos. Claro. Pero yo quería hablar de Funes el Memorioso porque estás este domingo otra vez a las 2 de la tarde. ¡Qué lindo horario!
2: Lindo horario.
1: Precioso.
2: Sí. 2
1: de la tarde, almuerzo, ¿no?
2: Almuerzo, 2 de la tarde.
1: Perón. 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
6: Hora 11, un minuto, la temperatura en Buenos Aires es de 15 grados 8 décimas, el cielo está nublado, humedad 90%, en la ciudad de Formosa 25 grados 5 décimas. Desde el peronismo anticipan que el oficialismo sigue sin conseguir el respaldo necesario para la ley de tierras. Así lo advirtió el senador Daniel Pablo Bensusán, de la provincia de La Pampa, de cara al tratamiento de este jueves en la Cámara Alta. El legislador dialogó con Radio 750 y aseguró que es evidente que a la Libertad Avanza todavía no le dan los números.
7: Se ha socializado el tema de la extranjerización de la tierra, sí, de la soberanía que quiere ser el gobierno nacional. Y, a ver, ya es la cuarta vez que quiere el gobierno tratar este tema en el recinto del Senado en los últimos 2 meses. Evidentemente no le dan los números. O sea, en la última sesión era la versión 15 que habían trabajado para poder convencer a algún que otro senador para que le dé su voto. Ojalá que no lo hayan logrado. Veremos. A ver, es una vergüenza lo que va a pasar nuevamente como con la ley de glaciares. Nos vamos a entrar al recinto y no vamos a ver qué vamos a discutir, qué texto vamos a tratar, y los que lo voten no mantienen ni idea de lo que están votando porque lo entregan en las bancas 2 minutos antes de la votación.
6: En tanto, en las últimas horas se conoció un nuevo borrador del proyecto de inviolabilidad de la propiedad privada y es el 16º desde que la norma obtuvo dictamen en comisión. Esta nueva versión ya no establece la posibilidad ilimitada de vender tierras a extranjeros, pero amplía el límite de 15 a 25% del territorio nacional. En la ciudad, la mayoría de la gente se inclina por un cambio de gobierno nacional.
8: En la calle.
9: Consultamos a los vecinos si hoy votarían por la continuidad del actual gobierno o por un cambio de gestión. La mayoría de los consultados se pronunció a favor de un cambio, mientras que una menor cantidad respaldó la continuidad del oficialismo.
10: Por un cambio.
11: Por la actual gestión.
10: Un cambio, mi amor. Esto no va más.
12: También por un cambio. Ese gobierno ya irremediable que fue de cambiar.
9: Desde el barrio de Once, informó Rodo Gerardi para Radio 750, Derecho a la Información.
5: Internacionales.
6: Irán asegura que no reanudó el diálogo con Estados Unidos. La Cancillería de la Nación Islámica desmintió a Donald Trump, quien había asegurado el fin de semana que ambos países habían retomado las conversaciones. Dólar oficial 1.510 pesos, dólar informal 1.560 pesos y riesgo país 430 puntos. En Buenos Buenos Aires, la temperatura es de 15 grados 8 décimas. El cielo está nublado, humedad 90%. En la ciudad de Formosa, 25 grados 5 décimas. 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Estas fueron las noticias. Federico Martín.
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11: El presidente brasileño Luis Inácio Lula da Silva oficializó su candidatura para las próximas elecciones, en las que buscará un cuarto mandato no consecutivo. Su campaña arrancó formalmente con un acto del Partido de los Trabajadores en Sao Paulo, en el que Lula prometió que iba a defender la soberanía y la independencia del país ante el avance de Estados Unidos en el continente. El mandatario prometió aumentar el gasto en defensa para asegurar que no invadieran el país para llevarse al presidente, como ocurrió en Venezuela, y afirmó que tenían que estar preparados para que nadie se atreviera a tomarlos por tontos. Además, dijo que había mucha gente metiendo las narices en los asuntos internos e intentando poner las manos sobre su tierra, y prometió que defendería el patrimonio del pueblo brasileño, como las tierras raras. Lula mantiene una ventaja de 5 puntos de cara a una eventual segunda vuelta sobre el senador derechista Flavio Bolsonaro, hijo del exmandatario Jair Bolsonaro, aunque podría afectarlo a la investigación que se abrió contra su hijo mayor, Fabio Luis, por presunto tráfico de influencias. Informó para Radio 750, Matías Morales.
3: Fue muy emocionante, como dice Matías, este lanzamiento oficial de la candidatura de Lula da Silva a un nuevo mandato. Y hablando de eso, la injerencia es, primero, Milei, que viene a lanzar a Flavio Bolsonaro, una vergüenza increíble. Después, Estados Unidos, que ya dijo que también va a participar de manera indirecta. Y sobre las tierras raras, ¿qué dijo el presidente y candidato? A ver.
13: Y estas tierras raras para nós, elas já se cuidam.
3: Estas tierras raras son nuestras. Ya le dije al ministro de tierras, nadie va a meter un dedo en nuestras tierras raras. Y se animó a más, ni China, ni Estados Unidos, ningún país. El presidente dice instrucciones concretas. Nuestros recursos naturales le pertenecen al pueblo y nadie se tiene que meter. Qué diferencia, ¿no? Por eso te anunciaba desde temprano, las tierras raras y recursos naturales son del pueblo, pero en Brasil, no en Argentina. Sigue clavada en 15, la temperatura actual 15.8. No hay mucho más que ofrecer, puede llegar a 16, 17 con toda la furia en la zona metropolitana. El cielo está cubierto y alguna que otra lluvia puede venir para la tarde-noche.
1: Y yo agradezco a Emiliano Samar, me mandó su libro con una dedicatoria preciosa. Este gran artista, gran creador teatral, Fuera de Plano, una narrativa cinematográfica sobre las diversidades. Este debe ser un libro muy importante, muy valioso en todo sentido. Las infancias diversas como extranjería de lo hegemónico.
3: Qué buena frase.
1: Te voy dando algunos de los títulos que tienen los capítulos de este libro, al que todavía no le he entrado, porque acabo de recibirlo. Pero que este es un tipo que escribe fenómeno, además, no solo de teatro hablamos. Es un escritor importante. Y cada uno de los temas son sobre las diversidades, nada menos. Una narrativa cinematográfica sobre las diversidades, con ilustraciones de Santiago Díaz Cortés, prólogo de Lucas Santa Ana, Fernando Avendaño, Daniel Brailovsky y Adrián Melo en lo que llamamos epílogos del libro. Vamos a ver cuándo lo presenta y ya les vamos a informar. Fuera de Plano, Emiliano Samar.
3: Damos una vuelta por la ciudad de Buenos Aires. ¿Cómo está el tránsito, Gabriel Mazzaro?
14: Bueno, Lourdes, está complicado en la zona de Plaza de Mayo porque tenemos la manifestación de los gremios docentes. Está cortada Avenida de Mayo entre Salta y Santiago del Estero. También tenemos cortes totales en las inmediaciones de la plaza. Hay desvíos y un vallado policial en la Embajada de Israel, un corte de Chacabuco entre Rivadavia y Avenida de Mayo. Entonces es la zona más complicada. Mientras tanto, tenemos en el barrio de Caballito, Avenida La Plata e Independencia, la colisión que involucra un auto y una moto. Hay demoras para manejar por la zona por la reducción conducción de Avenida La Plata a esta hora casi del mediodía, 11 y 12 minutos. Y vamos a ver las rutas porque tenemos un choque grave en la ruta 3 que acaba de ocurrir a la altura de Las Flores. Estaría volcado un camión, son las primeras informaciones que tengo. La ruta está totalmente cortada en ambos sentidos de circulación y además hay niebla, se está trabajando en el lugar. Repetimos entonces, ruta 3 a la altura de Las Flores y finalmente los servicios que hasta ahora circulan bien.
1: Once de la mañana y 8 minutos. Qué bueno, llegó la piba Guadalupe Regalzi. Buen día.
15: Muy buenos días, Víctor Hugo, a todo el equipo de la mañana. 6 de agosto es la fecha que estamos siguiendo de cerca, no solamente por el tratamiento de la ley de extranjerización de tierras, sino porque hay un tema también que venimos abordando desde el comienzo del año, y es la ley que impulsa Carolina Lozada, la de denuncias falsas. Hay una definición de la presidenta del Colegio Público de la Abogacía de la Capital Federal, Alejandra García, que marca un poco el sendero respecto a lo que la justicia hasta ahora no había dicho. Escuchamos expresiones de la oposición, por supuesto, en función de que son las menos las falsas denuncias, y es una desprotección a aquellas víctimas que van a ir a denunciar.
1: Creo que es una de cada 400. Exactamente. O más todavía.
15: La reforma debe sustentarse en evidencia, podría desalentar denuncias legítimas, dijo Alejandra García, y afirmó que el Código Penal ya sanciona las falsas denuncias.
1: O sea que lo que esta mujer podría conseguir es que si una persona no tiene pruebas demasiado fuertes, pero tiene una situación de angustia por el tema, no lo puede plantear, porque si no consigue demostrarlo fehacientemente es una denuncia falsa y puede terminar esa presa. Hay que ser un bicho como esta senadora para promover una cosa así contra las mujeres, porque si todavía lo hiciera Milei, si lo hiciera Adorni, si lo hiciera, qué sé yo, uno de esos tipejos misóginos, etcétera, bueno, pase y pase, pero no, lo hace una mujer que llegó quizás con el voto de muchas mujeres a decir la denuncia falsa determina que vos no puedas presentar. Después lo dirimimos, lo discutimos judicialmente, lo discutimos públicamente, ponemos un control ético, lo pedimos o lo que fuere, pero denuncia falsa con castigo.
15: Pero es que además las causas que terminan en sobreseimiento muchas veces no implican que la pena no haya existido, que el delito no haya existido, sino que no se pudo comprobar por la justicia. Pero no estamos hablando de lo mismo. Las falsas denuncias representan apenas el 0,09% de las 8 millones de investigaciones penales tramitadas entre 2023 y 2025.
16: Recordemos que uno de los principales impulsores es la esposa de un acusado, Diego Huachi, entrenador de fútbol, que tiene 4 denuncias al menos, ahora se fueron sumando más, sobre casos de abuso y de acoso.
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2: Hablar de candidaturas a esta altura del partido, instalando una fórmula presidencial enigmática, pensando en la reelección, obliga al oficialismo a recalentar peligrosamente el motor de la infatigable máquina de humo libertaria. Para que la crueldad del presente se escape del centro de la escena mediática por un ratito, es necesario jugar a que todo marcha de acuerdo al plan. Una pose ridícula que minimiza con muchísimo cinismo las consecuencias ruinosas de un proyecto repetido que solo por su naturaleza jamás va a entregar otros resultados que no sean hambre y pobreza. Mientras sueña con ser el líder de la ultraderecha continental, Milei dice que ya tiene el vice, alimentando un infantil relato oficialista basado en los resultados imaginarios del milagro argentino. El presidente desliza entre líneas que ante la prosperidad que derrama cada acción de su gobierno, bien podría tomarse licencia hasta octubre del año que viene. Entonces apareció Pichetto, por ahora vocero extraoficial de Victoria Villarruel, planteando que ella será candidata por afuera. Y finalmente Bullrich, activando un juego muchísimo más mezquino, porque anunciar su postulación para el 2031 implica asegurar que el pueblo argentino se va a suicidar por segunda vez con la misma estafa neoliberal. No obstante, el saldo más político y muy preocupante de todo lo escuchado este fin de semana desde las usinas de la interna de la derecha es una frase que en boca del presidente pierde su inmenso valor moral. Un puñado de palabras que se pronuncian con orgullo, que defienden una certeza madre indestructible por su dignidad. Porque desde la Casa Rosada solo se jura dejar la vida por una causa noble y se enfrenta al peligro de muerte solo cuando estás amenazado por el poder real. Salvo que algún día el establishment te entregue, Milei, porque ya te sacó todo el jugo y te deje desamparado ante decenas de millones de víctimas, ningún embajador del mercado corre riesgos. Quédate tranquilo, por lo menos por ahora. Gritar voy a morir con las botas puestas después de haber generado 340.000 desocupados, después de haber cerrado 31.000 unidades productivas, después de haber desregulado todo para que el país sea el prostíbulo de las corporaciones y el casino del capital, y después de recibir periódicamente salvataje de la banca internacional, del Fondo Monetario, del Tesoro de los Estados Unidos. Mira, primero es el límite de la soberbia y después es una declaración de principios de un perverso. Los integrantes del árbol genealógico de la derecha local, nunca argentina, dedicaron los últimos 50 años a la aplicación casi religiosa de un esquema siempre efímero que exclusivamente brinda ganancias suculentas a un chiquitito porcentaje del país. Ninguna de las etapas del capitalismo caníbal anteriores a Milei tuvo plan B. No existió un volantazo correctivo para frenar los efectos devastadores de la criatura creada por Martínez de Hoz. Tampoco apareció en las dos etapas de Cavallo y mucho menos Cambiemos, que se comió 45 mil millones de dólares del fondo antes que apostar a perdurar. No voy a entregar mi legado histórico. No es una frase acorde al dolor que genera la política del gerente de una fábrica de miseria. No está a disposición del que firma decreto fascista contra todos los inmigrantes. Milei no está autorizado a creer que la historia ya le reservó un lugar cálido a su recuerdo, porque no hay epopeya en la criminalización de la protesta social ni en mandar a cruzar el desierto a los discapacitados. Tampoco es moral la transferencia de los recursos obreros a los bolsillos patronales, ni la flexibilización laboral, ni rifar los recursos naturales, ni regalar el territorio nacional. Voy a morir con las botas puestas. No son palabras que pueda pronunciar el negacionista del pasado ni el socio de genocidas en el presente. Porque los que mueren con orgullo no son ellos, son sus víctimas.
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0: Oro y Plata, esta milonga de Charlo y Homero Manzi.
1: Con la cual vamos a invitar a Gabriela Lich, está, ¿no? Gabriela Lich, buen día.
2: Buen día, Víctor Hugo. Comienzo la semana con El Retrato Punzó. En 1851, el régimen del restaurador de las leyes atraviesa su hora más crítica y Prilidiano Pueyrredón es convocado para retratar a Manuelita Rosas. La obra explora la conexión entre el arte y el poder. El Retrato Punzó, con texto y dirección de Damián Dreisig, se puede ver los jueves a las 20 y los domingos a las 19 horas en el Centro Cultural Borges.
3: Los ojos están llorando.
1: Para hoy lunes, recuerden que tenemos Lino y Leno y El Tripulante Ocioso de Francisco Ruiz Barlet, 21:15 en el Método Kairos con Leo Trento y Enrique Dumont, que se sacan chispas en Método Kairos. Células muertas, estoy anunciando con temor, cambio de mes, muchas veces se terminan muchas obras, vamos a hacer un relevamiento antes de empezar a dar algo. Me ha pasado alguna vez ir yo a un espectáculo y encontrarme con 4 o 5 espectadores que también apostaron a lo que les había dicho y no teníamos función. Bueno, puede pasar.
4: Pueden hacer otro plan ahí, ya que están.
1: Sí, desde
4: se
1: ya.
4: Están otra juntos. Cosa.
1: Bueno, claro, hay una obra de Agustina Rivarola con la dirección de David Gudiño, Sí Soltera. Se presenta desde el domingo que viene. Todos los domingos a las 4 de la tarde en el Nun Teatro, ahí en Juan Ramírez de Velasco. Querido teatro, por otra parte. La obra se llama Sí Soltera, de David Gudiño. Y otra que quiero mencionar, también a partir del domingo, es el retorno de Le Frigo, de Coppi, con una actuación descomunal de Manu Fanego. Cuenta la historia de Madame L, ex estrella de la moda, que en el día de su cumpleaños 50 recibe de regalo por parte de su madre una heladera. Bueno, es la tercera temporada, 9, 16, 23 de agosto y 6 de septiembre en el Teatro Picadero. Uno avisa, ustedes vean. Y por último, en este tramo quiero mencionar los domingos 20:30, porque todavía no la había señalado esta obra, de la que, bueno, justamente este fin de semana me hablaron mucho. En El Grito se presenta Pretensiones de un burgués. Mañana les voy a contar mejor la historia porque ahora tenemos una nota en línea con Florencia Massadi. Pero Pretensiones de un burgués, de Mariano Martín González, basada en una pieza de su tatarabuelo Francisco Fernández García, se llama Pretensiones de un burgués, una linda historia de cómo se llega a esta obra, que será presentada los domingos 20:30 en El Grito. 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

0: La situación en España, en Ceuta, en Marruecos y todo lo que esto implica ha generado mucho debate. Algunos se encargan de decir, como lo hizo Trump, esto va a pasar en Estados Unidos si ganan los demócratas, por ejemplo, ¿no? Diciendo, che, esto es culpa del gobierno. Bueno, pero ¿qué está pasando de fondo? ¿Cuáles son las motivaciones y quién orquestó esta movida en la frontera? Florencia Massadi está con nosotros. Florencia, buen día, ¿cómo estás?
1: ¿Qué tal? Buen día, ¿cómo están? Bueno, fuertes declaraciones de Trump cuando fue el principal, uno de los principales, diríamos, protagonistas para que esto haya sucedido, ¿no? Lamentablemente, en el medio hay más de 50.000 vidas y sueños totalmente rotos y quebrados, más de 200 personas muertas, 98 encontradas en el lado español, y se cree que exactamente la misma cantidad se van a encontrar en el lado marroquí, y miles de familias desesperadas por tratar de encontrar a sus familiares que no saben dónde se encuentran, ¿no? Uh-huh. Lo que concretamente sucedió y que nosotros venimos hablando hace muchísimo tiempo, quienes trabajamos en las temáticas migratorias, es que Marruecos utiliza su control fronterizo como una parte concreta para el chantaje político de acuerdo a lo que necesita en el momento negociar, ¿no? Obviamente que estamos hablando de una crisis totalmente humanitaria, porque si vamos a tener como respuesta a los desequilibrios que se suceden en África provocados por las cuestiones de intervención económica de Europa, si vamos a tener como respuesta como humanidad esto, realmente es algo, sí, que no se puede entender, ¿no? Claro. Digo, que no hay manera de acoger lo que está sucediendo.
0: Ahora,
1: España,
0: Florencia, lo que llamaba la atención es que, de hecho, se hizo viral un marroquí con una camiseta de Boca, ¿vieron la de Betson? No era gente, eran muchos jóvenes, la mayoría varones, algunas familias, pero también en redes sociales, desde TikTok, toda la semana anterior, estaba circulando el video, sí, la frontera está abierta y se puede pasar sin papeles, ¿no? Como que estaba orquestado, no fue algo espontáneo.
1: Lo espontáneo es la necesidad y la desesperación. Y eso me parece que sí es importante entender, porque sobre la necesidad y la desesperación después cualquier cosa se puede montar. Estamos hablando de que Marruecos es el país, todo el territorio de Marruecos, es el país que España le paga para detener a personas de manera absolutamente ilegal. Estamos hablando de que hay personas que están muertas de hambre y de sed en centros de detención ilegales, porque lo único que quieren es tener una vía migratoria regular, ¿sí? Y están pasando por un territorio y Marruecos los detiene. Estamos totalmente de acuerdo con que lo que el gobierno de Marruecos propició de alguna manera o dejó que esto suceda, porque estamos hablando de un gobierno que, por ejemplo, controla, ¿sí?, los buses que van tanto de Nador como de las distintas ciudades que llegan hacia Castillejos, ¿sí? Tiene un control estricto de los jóvenes que se suben en los buses, ¿sí? O sea, esto sucede cotidianamente. Y al mismo tiempo estamos hablando de un gobierno que tiene la capacidad de intervenir en las redes sociales y suspenderlas, claro, ¿no? Obviamente que también estamos hablando de un gobierno que controla la frontera migratoria de manera irregular, ¿sí? Con todo esto que estamos hablando, ¿sí? Deteniendo, asesinando, etcétera, etcétera, que no lo hizo, ¿no? Pero lo hace con todo el tiempo, y obviamente que controla ese límite migratorio que se vio que se abrió. O sea, se ven los funcionarios marroquíes abriendo, ¿sí? Ahora, si bien tenemos que decir que esto es parte de algo que está, diríamos, como con algunos elementos, sí, que nos demuestran que aquí hubo una cierta connivencia política, o sea, esto es una crisis política de dos modos de entendimiento de la política que tienen que ver con qué es lo que va a suceder, cómo vamos a negociar el petróleo, cómo vamos a negociar el gas, cómo vamos a negociar la independencia del Sahara Occidental. Recordemos que España hacía exactamente 2 semanas se había reunido con Argelia, ¿sí? Con, que con quien había roto las relaciones diplomáticas porque Marruecos lo había presionado 2 años, 3 años atrás y le había abierto la frontera de la misma manera que lo vimos hoy, o sea, que lo vimos la semana pasada, exactamente igual había sucedido. Entonces ahí España no se sienta con Argelia a hablar. Argelia reconoce el territorio del Sahara Occidental, que Marruecos dice que es propio. España rompe las relaciones con Argelia. España 2 semanas atrás se sienta con Argelia para negociar acuerdos vinculados al abastecimiento de gas que la Unión Europea necesita. Entonces, estamos de acuerdo con que acá hay claramente una intervención tanto de los Estados Unidos, tanto de Netanyahu, o sea, de Israel, tanto de el gobierno marroquí, pero lo que no nos estamos dando cuenta es que la Unión Europea hace desde el año 1998 gestiona las fronteras haciendo esto. O sea, le da dinero a los gobiernos de los países como Marruecos, Libia, Túnez, Libia, para que maten gente.
2: Libia era el gran tapón para Italia, por ejemplo. Vamos a seguir todo lo posible con este tema, Florencia. Como siempre, muchísimas gracias, porque esto nos permite meternos en el mundo, en lo más complejo que hoy día tiene el planeta, que es la migración. Un abrazo, gracias.
1: Un abrazo a ustedes.
2: Florencia Massadi.
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12: Y algunos resabios que quedan del Mundial. Víctor Hugo ayer debutó en Sudamérica, en Paraguay más precisamente, Tim Payne. ¿Se acuerdan de este central neozelandés que fue viralizado, que se conoció en redes y demás? Bueno, lo contrataron desde el equipo paraguayo, Olimpia, y allí marcó su primer gol. Fue el quinto en la goleada de Olimpia frente a Rubio Ñu, y de esta manera, en una gran pared que hizo con Alfonso, Es defensor, viejo. No, no, el defensor salió jugando, tiró pared con Alfonso, se la devolvió y de afuera del área marcó el quinto. Primer gol en los primeros 15 minutos que juega en el fútbol paraguayo de Tim Payne en la goleada 5-0 de Olimpia Rubio Ñuble.

0: El consumo está en picos históricos, Víctor Hugo, Gustavo. ¿Qué pasa con lo que tiene que ver con el consumo de qué? Ya hablábamos de los autos, de lujo. Ahora, cuando le repreguntan al presidente que, por ejemplo, la construcción, ya va a arrancar, tené paciencia, si esto recién comienza. Estamos acercándonos al tercer año de gestión y me falta el segundo mandato. Milei sigue burlándose de todo. Mientras tanto, avanza la movilización. Recordemos, paro de docentes en todo el país. El microcentro fue entre una semana de mucha protesta.
1: Burlémonos un poco nosotros de Milei.
0: ¿Sí?
1: A través de Stoppelman. Que está designado especialmente para tomar desquite a nombre de la población de todo lo que estos tipos nos toman el pelo y se ríen de nosotros. Está en línea Adrián Stoppelman. ¿Cómo va, Adri?
2: Buen día, soy el burlador burlado.
0: No.
2: Quiero decir, ¿alguno conoce a alguien de esas brujas que hacen trabajos y eso?
0: No.
3: No.
2: No, qué pena, pues estoy necesitando alguna
3: que
2: le mande algún tipo de magia negra al dueño de Desur y a toda su familia, y que no tengan luz y que tengan la luz que sube y baja durante 6 meses seguidos, como nosotros tenemos acá en Avellaneda hace 4 días.
1: Qué bueno.
2: Entonces yo no le deseo nada malo a la familia.
1: Pero dice que son
2: que no
1: nada más
2: prender la heladera,
1: son nada más
2: queme la heladera, el aire acondicionado, la computadora, y que tengo que comprar otro, tengo que salir a comprar un protector de tensión o una cosa de esa. Eso se lo deseo. No es una denuncia falsa, digo, la ley de denuncia falsa que estoy haciendo, tengo un número de reclamo. Ahora, si yo denuncio que me quisieron hacer 7 golpes de Estado, ¿no es una denuncia falsa?
4: Claro.
2: O sea que la ley de denuncia falsa podría ir contra mi ley. Digo, es al primero que se le aplico.
0: Sí.
2: Y además, decir que hubo 13.245.000... ¿No es una denuncia falsa?
0: Puede ser, puede ser.
2: Actualmente da 400.000% justo, cero. ¿Es una denuncia falsa,
0: sí,
2: o no?
0: Sí, son todas declaraciones. Es un país falso el que describe el presidente y su gobierno.
2: Exactamente. Este, bueno, y después quería hacer un comentario al margen de estos asuntos.
0: Haga.
2: Tengo uno que es guarda a los automovilistas.
0: ¿Qué?
2: Porque hay una estafa nueva.
0: A ver.
2: ¿Qué es así? Te llega un SMS diciendo, usted ha cometido un mal estacionamiento.
0: Pará, si te llega un SMS, ignóralo, ya, desde ya te digo. No manda nadie SMS.
2: Bueno. Pero cuando vos abrís,
0: sí,
2: es
0: no
2: como si fuera la ciudad de Buenos Aires. La gente lo va a abrir, porque dice, usted tiene una falta, y viene como si fuera de la ciudad de Buenos Aires.
0: Mm.
2: Obviamente no es de la ciudad de Buenos Aires. Pero lo interesante del caso es que me pasó 2 minutos después de haber estacionado mal durante 30 segundos.
0: Ah, no se estaciona mal, Adri, ojo.
2: Sí,
0: no,
2: pero
0: no
2: ¿qué
0: se
2: quiero
0: está
2: decir con esto?
0: Te estás que quemando solo, está Adri.
2: Hay gente que está mirando. La denuncia que te llega dice Ciudad de Buenos Aires, todo con el logo, todo exactamente igual. No dice tu auto, no dice dónde, no dice cuándo.
0: Uh-huh.
2: Pone tu número de tarjeta, ponga acá, pague, son 5.000 pesos, listo.
0: Y pues se cae de maduro. Una multa no son 5.000. Adri,
2: bueno,
0: no, vos ignora. SMS que te llegue, no lo abras. No salvo que estemos en el 90, SMS nadie manda.
2: Bueno,
0: dale.
2: Yo le estoy advirtiendo a la
0: sí,
2: gente.
0: Sí, obvio.
1: Toma nota.
2: Que tome nota porque le va a llegar el SMS. Y además, cuando vi los 5.000 pesos, dije, no, acá está el problema.
1: A mí no.
0: No. A mí no, claro, me va a pasar eso, dice.
2: Sí.
0: No, claro.
1: No me va a pasar.
2: Sí, es muy posible. Y respecto de lo que sí te pasó, Víctor Hugo, un comentario rápido sobre Billy Elliot, que viste y te gustó tanto. Supongo que estaría la canción de Elton John, Feliz Navidad, Maggie Thatcher, en el show.
1: Sí.
2: Que sí. No sé cómo la tradujeron, pero que es de Elton John esa canción. Y esa canción dice Feliz Navidad, Maggie Thatcher, lo bueno es que falta un año menos para que te mueras.
1: Hacen lo de la Navidad. Mirá, me resultó, además de un espectáculo espléndido, con laburo para muchos artistas, todo era positivo. ¿Sabes cuánta gente había en el escenario?
2: Sí,
1: entre chicos, chicas, cantantes, bailarines.
0: ¿Cuánto aprox? ¿Cuántos había?
1: No sé, pero ponerle 30, 40. ¿Sí? Yo no sé cómo se hace más la orquesta en vivo.
0: Ah, claro.
1: La orquesta en vivo dirigida por Gaby Goldman. Es un espectáculo de esos que resulta... Yo como me lo perdía, gracias a Ignacio Duman que me invitó, me insistió, porque yo soy más frecuentador del off, teatral. No voy mucho a la calle Corrientes, pero de verdad que me hubiera perdido un espectáculo que yo lo tengo visto en Estados Unidos, y acá... lo hacen con la misma extraordinaria solvencia. Es brutal cómo ha evolucionado la comedia musical en los últimos 30 años, por ejemplo, en la Argentina.
3: En total son 40 actores en escena, así que estuviste cerca.
1: 40, sí, era.
2: Lleven pañuelo, ¿no? Porque te lloras todo.
1: Sí, claro, hay momentos.
2: Con Billy Elliot no tenés corazón.
1: Hay momentos dramáticos. Hay un pibe, bueno, va a venir Alejandra Perluschi a conversar un ratito, ahora a mediodía. Una genia esa mujer.
2: Sí.
1: Y hay un chico, anoche me tocó ver a Joaquín Mondino, por lo que veo se alterna con algún otro jovencito también. Pero es un milagro el pibe, un milagro. Una cosa me causó ternura porque estaba la mamá sentada en la primera fila al medio. Y era la más entusiasta. Pero como para no ser así, le digo, estaba con mi señora, le digo, se entiende, ¿no? Que la mamá esté tan pero tan feliz. Es una cosa milagrosa el chico, se llama Joaquín Mondino y hace de Billy Elliot en la versión que yo vi anoche. Están todo el fin de semana, de verdad que no es fácil encontrar un espectáculo de esta jerarquía. Salvo que vayan a dónde, Stoppelman.
2: Salvo que el viernes vayan a Vicente López a Tiempos de Memoria, en Casero 231.
1: Nos toca en Tiempos de Memoria.
2: Sí, un lugar que toda la gente de Vicente López conoce. Mandan un mail a showsadrian@gmail.com y ahí reservan su entrada y nos vemos el viernes. A la salida vemos cómo hacemos.
1: La salida es a la gorra.
2: Exacto. Pero el sábado, atención el sábado, pasa algo raro el sábado. Voy a estar en el Mercadito de las Artes de Ramos Mejía. ¿Qué tiene de raro la función del sábado? Que no voy a hacer el show que hago normalmente, que es total anormalidad, sino que voy a hacer el show del año pasado, que es de inteligencia artificial, a pedido del público del Mercadito cuando estuve la última vez. Me dijeron, pero nosotros no vimos el show anterior. ¿Quieren que venga y haga el show anterior? Voy a hacer el show anterior. Así que los que no vieron el show anterior pueden correrse hasta Ramos. El Mercadito de las Artes es un lugar buenísimo. Y ahí pueden verlo. Ahí tienen que, es un teléfono, tienen que anotarlo, lamento, es así. 11 40 94 12 21.
1: Repetí. 11
2: 40 94 12 21, ahí reservan sus entradas. 12
1: 21 es fácil, es al revés. ¿Y los otros cuatro primeros?
2: 40 94. 40. Fácil.
1: Muy bien. Ahí vamos.
2: Vamos.
1: Stoppelman.
2: Gracias, Víctor Hugo. Buen día, ¿cómo les va? Al final, con más pena que gloria, se terminaron las vacaciones de invierno.
0: Una pena, sí.
2: No había que ser adivino ni hay comunicarse con perros del más allá para saber que no iba a ser una buena temporada. De hecho, ya lo comentó Lourdes, comparado con el año pasado, cayó un 5,6% el gasto en términos reales y hubo una fuerte disminución de gastos.
0: Sí, no hay más mango.
2: Claro, y lo dice Came, así que resale un 4 o 5% más.
0: Claro.
2: ¿No? En muchos lugares no ayudó el clima, es cierto. Mucho frío en los bolsillos, sueldos congelados y la guita que se vuela como ilusión de segundo semestre exitoso, ¿no? Claro, con este gobierno, mejor no analizar los resultados electorales de los principales destinos turísticos, ¿no? Porque para qué decirles en la cara lo que ya sienten en el propio Tuje, ¿verdad?
0: Fuerte,
2: votaron
0: fuerte.
2: Esto. Sí. Votaron esto. Y ahora no se quejen de que no vaya nadie. Otro factor que según la CAME influyó en la baja del consumo turístico fue la falta de turistas extranjeros.
0: Sí, sí, porque es caro Argentina.
2: ¿Quién va a venir?
0: Claro.
2: Ni Balogún va a venir.
4: No.
2: Que ya saben que es más barato el extranjero un viaje al espacio en la nave de Elon Musk que una pizza de jamón y morrón en la calle Corrientes.
1: Oh,
2: sí. No es que no hay nadie, pero no hubo casi nadie. Con decirte que me contaban amigos de Mar del Plata que en la Rambla...
0: Sí.
2: de noche los lobos marinos se van, iban a dormir debajo de la arcada, ¿viste?
5: Bueno, no.
2: Lógicamente no es bueno para ninguna localidad turística decir que no fue ni el loro.
5: Claro,
2: preferible
5: claro.
2: No decir nada y esperar algún incauto, ¿no?
0: Claro.
2: En el sur hubo más nieve que gente, con decirte que sí, en algunos boliches los que más gastaban eran los muñecos de nieve. Con los tarifazos, uno de los lugares donde parece que sí anduvo la cosa fue en las termas.
5: A ver.
3: Mira.
2: Y porque por lo menos aprovechás, amortizás el viaje calentándote un rato las patas en el agua, te metes en el auto calentito y tirás unos días, ¿no?
3: Es buena esa.
0: Mira.
2: Pero estuvo floja la temporada invernal, por eso le pedí a la división.
3: ¡Uva, Ladri!
2: Si el próximo fin de semana largo no vienen por lo menos 6 turistas, cerrá el pueblo. Un listado con las localidades menos convocantes en estas vacaciones de invierno.
0: A ver.
2: Mar de Bocio. Muy pocos adeptos, sobre todo porque para llegar hay que hacer un camino traicionero, ¿viste? No hay donde comer, salvo sanguchito. Poca gente. Sí. Lomas de la CGT. Siempre viene con expectativas, pero la gente está empezando a pasar de largo porque no para nadie ahí, ¿viste? Claro. A algunos votantes de Milei no les alcanzó para ir a Mar de Ajó y se tuvieron que conformar con pasarlo en Mar de Ajoderse.
5: No.
2: Igual que muchos dueños de pymes que votaron a Milei, que prefirieron en poca cantidad pasar el fin de semana largo o las vacaciones en el Valle de la Lona.
5: No.
2: Sí, hay destinos cada vez más desolados, ¿no? Por ejemplo, la quebrada de Vicentín, ni un duna pasó cerca.
5: No.
2: La zona de Villa Ruel. Siempre tiene movimiento a su alrededor, pero hay gente que solía ir y ahora no pasa ni cerca, otros que les encantaría ir, pero por el momento se mantienen en sus countries para no quemarse, ¿no? El lugar que peor la pasó, Cascadas de Adorni, ¿no?
3: ¡No hay gente!
2: Y pasó su momento de gloria, obviamente ya no van ni al dentista, mirá, antes iban a hacerse tratamiento al dentista, ahora no van más.
0: Es que ya se hicieron comedor nuevo,
2: Sí, bueno, por eso, pero una vez que lo hiciste no lo volvés a hacer.
0: No, por favor.
2: Otro lugar poco concurrido, la Laguna de Cristalina.
5: Mirá.
2: Por más publicidad que le hagan, por más estaciones de YPF con gente con el mameluco que pongan, a los argentinos no les gusta la Laguna de Cristalina. Porque además, como su nombre le indica, se nota a lo lejos y muy cristalinamente lo que te van a hacer si te acercas, ¿no?
5: Claro.
2: En cambio, un lugar que siempre está, no te digo que lleno, pero con muchísima gente, es Bahía Vendepatria.
3: Bueno, esa está llena.
2: Ya mucha gente se está juntando para celebrar el próximo jueves, ¿no?
3: Claro, esa tiene gente.
2: Sí. Por su proximidad también se puede decir que está siendo muy exitosa la zona de Gobernador Comprado.
5: Mira.
2: Es una localidad, un lugar que por el momento se habla castellano, por ahora, ¿no? Pero digamos todo para terminar. Así como algunos lugares no fue nadie, otros debido a las políticas de gobierno son un éxito total, incluso fuera de temporada, ¿eh? Y en esto ningún balneario le gana al lugar más exitoso de las vacaciones.
3: ¿Cuál es?
2: Punta Cana Represor.
3: Sí, bueno, claro.
2: Eso es todo.
0: Qué loco, buenísimo, Adri, gracias. Como siempre, ¿querés recordar rápidamente funciones de este fin de?
2: Rápidamente, el viernes en Vicente López, tiempo de memoria, showsadriana@gmail.com, y el sábado en Ramos Mejía, Desinteligencia Artificial, el show viejo, 11-40-94-12-21, Mercadito de las Artes.
0: Impecable, fuerte abrazo, hasta mañana.
2: Besos rápidos.
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Florencia Dávalos, que este fin de semana está al frente de la Dávalos Peña Folclórica, primera edición, este domingo, 9 de agosto, en Galpón B. La Dávalos y la Peña Folclórica.

Florencia Dávalos, Chacarera trasnochada, ese mundo de poesías. Me traje algunas. Silvia Beatriz Schechtman. Qué bien. Este libro de poesías que se llama Bajo el mismo techo, de Alción Editora. Silvia Beatriz Schechtman. Cuatro líneas. Después de la cena, las horas

0: Nada más hace falta para que el día que no se va no queme y el que aproxima entibie sobremesa otra vez. Bajo el mismo techo. Y mi amigo Juan Pablo Trombeta me traje su libro de poemas que está fantástico. Había marcado uno, bueno, lo hago después porque tienen que ser breves naturalmente. Me traje uno mío, pero no voy a leer ahora uno mío, me da pudor.
1: ¿Por qué?
0: Lo traje con la ilusión de leerlo porque me puse
1: un listazo
0: el fin de semana.
1: Hablas de La herida azul.
0: La herida azul. Estoy contentísimo con el libro, de verdad, me representan lo que siento y lo que me gusta escribir, pero me da un poco de pudor, así que hoy no. Otro día tomo coraje.

0: Algunos afortunados llegan al día 20 de cada mes con el salario. Es una locura decirlo así, pero ahora algunos consultores dicen, che, ya es el 15 el último día de salario. Y otros dicen, qué suerte la tuya, porque yo el 10, después de pagar todo, los que alquilan ni te cuento, alquiler, servicios, las tarifas, ¿les llegaron las nuevas boletas a ustedes? Hablamos de incrementos de 100% en algunos casos del gas o la luz. ¿Te llegó a vos?
1: A mi hermano, sorprendentemente, porque es uno solo y vive en un dos ambientes, y pasó de 20.000 a 60 mil pesos.
0: Ah, bueno, el triple. Bueno, ojo con esto, porque no va a revertirse, sino que el tarifazo se incrementa a partir de cada mes con la excusa de que la inflación está controlada, pero la aplicamos igual.
2: Lo dijo el vocero, esto es oferta y demanda, y entonces hubo que triplicar, en el caso de tu hermano, justo, mira, hubo que triplicar las tarifas, ponete sobre todo en el living y se acabó. Una rebaja del 75%.
0: Sí.
2: Quiere decir que te estaba afanando.
0: Sí, lo que hacen los supermercados, por ejemplo.
3: Plata.
2: Claro.
3: No, bueno, no hagas eso. No,
1: servicios
3: eso,
1: de telefonía.
0: Claro.
2: Si Stutzenegger quería vender el 100% de las tierras a extranjeros y ahora dice, con el 25 estamos bien y firmamos, sacamos el proyecto. Está todo armado.
3: No te puedo creer que eso es este tipo.
2: Quieren cerrar con el 25. Porque, bueno, tenemos la posibilidad de que sea nada. Y entonces van a jugar del 15 al 25. Y prácticamente piden que le demos las gracias porque, mirá, no es el 100%.
3: Pero además esta ley tiene, ya con el 25% más grande el disparate. Si todavía pueden vender de acuerdo a la ley.
2: Queda un 10.
3: Del 2011.
2: Queda un 10%.
3: Le queda como un 10%. Claro. ¿Por qué esto? Qué raro, ¿no?
2: El otro día, Stutzenegger contaba que en algún momento, cuando él estaba dando clases en Qatar y apareció un productor lechero catarí, el catarí le dice, me encantaría ser productor lechero en tu patria, porque en la Argentina las pasturas, piriplupla, las vacas. Y él le dijo, no, mirá, lamentablemente en la Argentina la ley prohíbe que un extranjero compre tierras.
0: ¡Mentira!
2: Pero mentira flagrante. Claro que lo permite y puede ser hasta el 15.
3: Impide que se compre en el país.
2: Exactamente. Y entonces, ¿qué pasó? El catarí dijo, entonces no invierto. ¿Ven lo que pasa en la Argentina? Hay que cambiar la ley.
1: Qué buen ejemplo. Es el borrador que está circulando por estas horas de cara al jueves 6 de agosto. Ustedes saben que esto aplica en todas las provincias, ¿no? De hecho, la modificación es 25% de extranjerización privada por provincia. ¿Qué está pasando en Córdoba? Sorpresivamente hay mucha actividad en contra de esta modificación. Hay un cartel que apareció en un shopping, uno de los shoppings de Córdoba, Nuevo Córdoba, que es de la familia de la senadora Carmen Álvarez Rivero. ¿Qué hicieron? Una bandera. Senadora Carmen, vende tu shopping, no la Argentina. Claro, es una de las senadoras que siempre vota en consonancia con La Libertad Avanza. Y no es la única bandera. En una de las sedes del Frente Cívico de Córdoba, juez, te vendiste a todos, no vendas la Argentina. Son distintas expresiones del pueblo que le está diciendo no a esta ley.
0: 16 modificaciones el proyecto y es el sexto intento este jueves en el Senado de la ley de extranjerización.

0: Anaí Rubín, desde los Estados Unidos. ¿Qué contamos hoy, Anaí? Buen día.
1: Buen día, Víctor Hugo. Estados Unidos cuenta con más de 5.400 centros de datos, concentrando cerca del 45% del total mundial. Las principales zonas con mayor densidad de estas instalaciones están el norte de Virginia, en la área metropolitana de Atlanta, Dallas, Chicago y Silicon Valley. Así como se incrementan estos centros, se incrementan las protestas de la población. En todos los municipios del sur y el oeste del país se han realizado asambleas, donde es tendencia al rechazo a estas instalaciones. ¿Por qué? Bueno, porque el gran consumo de agua y refrigeración que estos aparatos necesitan, 5 millones de galones de agua diaria, así como incrementos de 267% en electricidad. Los vecinos se quejan que van a tener que pagar más, además de un ruido permanente enloquecedor y el grave impacto ambiental, pérdidas de áreas verdes y contaminación del agua. ¿Quiénes son los grandes operadores? Google, Microsoft, Meta, Amazon, OpenAI. Quienes prefieren instalarse lejos de las grandes ciudades, eligen estos estados porque el acceso a gas, electricidad y los terrenos son más baratos. Por ahora se rechazaron instalaciones en 143 gobiernos locales de 42 estados. Gracias a que la resistencia popular. Esto equivale a 130.000 millones de dólares. Según la agencia Reuters, el 33% apoya este proyecto, el 60% lo rechaza. ¿Qué dice el presidente Donald Trump? Ya amenazó con permitir la instalación de estos centros en tierras fiscales, lo que va a provocar mayor resistencia porque la mayoría pertenecen a comunidades indígenas. Ahora les voy a contar otro país llamado Nueva York, donde el alcalde no va a permitir la instalación de estos centros. Lo que sí va a permitir es el congelamiento de alquileres por un año.
0: Mira.
1: ¿A quiénes? Más de un millón de departamentos, los llamados que están bajo rentas controladas. ¿Cuándo empieza esto? A partir de octubre. La gente es feliz. La mitad de los departamentos de Nueva York, aproximada son 2.300.000. La mitad van a tener este gran beneficio.
0: Maravilloso.
1: No van a pagar alquiler más, más aumentos por el próximo año.
0: Es una decisión propia de lo que se piensa de Mamdani. Bien. Gracias, Anaí, como siempre. Muchas gracias.
1: Saludos, buen día.
0: Anaí Rubín, desde los Estados Unidos. Vos fijate lo que significa alguien que puede, desde la política, tomar decisiones que favorecen a millones y no a unos pocos. Consecuentemente con esto, los alquileres en Nueva York. Pero Nueva York es indudablemente, como dice siempre Anaí Rubín, un mundo aparte en Estados Unidos. Es la más progresista de las ciudades, presumo que con San Francisco, de costa a costa. Esto lo presumo. California es en general distinta al resto del país, no tiene nada que ver con Kansas, qué sé yo, Idaho y todo eso.
2: Texas, Dallas, claro.
0: Sí. Mejor salgamos de eso. ¿Ibas a decir algo?
3: No, entender a la vivienda como un bien social, que es una demanda, me parece, silenciosa por ahí a veces no tanto, de los inquilinos argentinos, para que después de 40 y pico de años de democracia en este periodo, alguna vez vamos a discutirlo. Medicamentos, vivienda, todo bienes sociales.
0: Vamos a ir a lo que los diarios dicen, bastante lejos de donde uno pone la mirada.
3: Para docente van a enviar inspectores a controlar el servicio declarado esencial. Agosto llegó con aumentos en prepagas y colegios, pero con bajas en bebidas, carnes y frutas. Aún persiste la fragilidad de compra en el gasto familiar, con mayor peso del pago de impuestos y servicios. Una deuda de más de 3.800 millones de pesos pone en crisis a la empresa Solo Empanadas. Caso Libra, investigan 5 millones de dólares transferidos por Davis. La pista ahora la sigue la justicia. Motosierra, ya son casi 70.000 los puestos estatales que se destruyeron con Milei. Para las consultoras, la inflación nacional se va a estacionar en torno del 2% en el mes de julio. El 86.6% de los argentinos no llega a fin de mes con un solo empleo. La suba del monotributo no logra compensar. Trabajo asalariado sigue en baja. El primer semestre terminó con desinversión extranjera y explotó la remisión de utilidades al exterior. El 65% de la gente desaprueba la gestión de Milei. Lavado de dinero con apuestas ilegales, un modelo cada vez más utilizado. Y dice La Nación, es difícil que Estados Unidos pueda obtener una victoria estratégica sobre Irán. La superioridad tecnológica puede ganar batallas, pero no siempre alcanza para imponer una solución política.
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6: Es la hora 12, la temperatura en Buenos Aires es de 15 grados 8 décimas. El cielo está cubierto, humedad 90%. En la ciudad de Río Gallegos, Santa Cruz, 4 grados 2 décimas.
0: Javier Milei ahora asegura que cada vez más gente llega sin problemas a fin de mes.
6: El presidente afirmó que la situación de la sociedad no es como la de Suiza, pero insistió en que es mucho mejor que cuando inició su gobierno.
0: Además cuestionó las encuestas que reflejan un agotamiento económico de la gente.
7: Las encuestas tienen los problemas de las encuestas que tienen sesgo, de cómo se plantean las preguntas. Los resultados suelen ser bastante ridículos por ser educados. Pero más allá de eso, mire, ¿sabe qué es lo que cuenta? Si hoy llega más gente a fin de mes o menos. Y eso usted lo puede mirar en los indicadores de pobreza. ¿Qué quiere decir? ¿Que somos Suiza? No, no somos Suiza, pero estamos mucho mejor. Es decir, si hoy hay gente que no llega a fin de mes, ok, pero es mucho mejor. Menos que lo que había cuando nosotros iniciamos y que teníamos un país al borde del colapso.
6: Los docentes paran por 24 horas en todo el país en reclamo de la convocatoria a la paritaria nacional.
0: Por su parte, el gobierno rechazó la medida de fuerza y anticipó que fiscalizará el cumplimiento de un mínimo de asistencia en las escuelas, argumentando que la educación ahora es una actividad esencial.
6: Por su parte, el secretario de la Organización de la Unión de Trabajadores de la Educación, Esteban Sueiro, dialogó con Radio 750 y remarcó que la nación plantea la esencialidad mientras deja que el sistema educativo se caiga a pedazos.
8: Hablan de esencialidad de un sistema educativo que se está cayendo a pedazos y de parte depende de las provincias, digamos, son las provincias las que supuestamente tendrían que aplicar o adherir esa ley y lo que hacen marketing, decirle a la gente algo que no va a pasar. Hoy la mayoría de las escuelas van a estar cerradas y claramente para este gobierno no es esencial la educación. Lo estamos viendo con los números y lo que están invirtiendo en el sistema educativo, ¿no?
0: Los trabajadores estatales también realizan un paro por 24 horas en todo el país.
9: En la calle.
10: Trabajadores estatales realizan esta mañana una movilización hacia el Ministerio de Economía en reclamo de una recomposición salarial y en rechazo a los despidos y al ajuste en el sector público. Escuchamos a continuación a Daniel Catalano, titular de AT Capital.
11: La idea es marchar bajo la consigna de aumento salarial de urgencia. Esto también es parte de lo que se viene discutiendo en el marco de la unidad con la CGT, de ir acompañando y generando instancias en donde nosotros podamos tener la pelea para vivir un poco mejor.
10: Desde Avenida de Mayo, informó Rodo Gerardi para Radio 750, Derecho a la Información.
6: El oficialismo aún busca los votos para la ley de inviolabilidad de la propiedad privada e introdujo más cambios al proyecto que se votará el jueves en el Senado.
0: Esta nueva versión, la 16ª que se conoce, ya no establece la posibilidad ilimitada de vender tierras a extranjeros, pero amplía el límite de 15 a 25% del territorio nacional.
6: Luego de retirar a la Argentina de la Organización Mundial de la Salud, el gobierno adoptó las normas del organismo para certificar productos alimenticios.
0: A través de un decreto, el Poder Ejecutivo estableció que una gran cantidad de aderezos, insumos y aditivos para la elaboración de alimentos podrán importarse libremente siempre que cumplan con el estándar de calidad establecido por la Organización Mundial de la Salud.
4: Internacionales.
6: Donald Trump anunció el restablecimiento del diálogo con Irán y el petróleo cae más de 5 puntos en los mercados internacionales.
0: Tras las declaraciones del mandatario, el valor del crudo Brent abrió la jornada en baja y ahora se comercializa en torno a los $83 por barril.
6: Por su parte, la Nación Islámica desmintió a Donald Trump y negó estar en nuevas conversaciones con Estados Unidos.
9: Deportes.
0: Desde las 21:15, San Lorenzo visita a Central Córdoba por la fecha 3 del torneo Clausura. Y será transmisión de relatores en Radio 750.
6: Antes, a las 16:45, en la localidad bonaerense de Junín, Sarmiento se enfrentará a Independiente Rivadavia.
0: Luego, a las 19, Platense recibirá a Talleres e Independiente visitará a Vélez. Mientras que a las 21:15, Atlético Tucumán visitará a Huracán.
6: Dólar oficial 1.510 pesos, dólar informal 1.560 pesos y riesgo país 430 puntos.
0: Hay probabilidad de chaparrones para la tarde y se espera cielo mayormente nublado hacia la noche, con una máxima de 16 grados.
6: En este momento la temperatura en Buenos Aires es de 15 grados 8 décimas, el cielo está cubierto, humedad 90%. En la ciudad de Río Gallegos, Santa Cruz, 4 grados 2 décimas. 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
0: Estas fueron las noticias. Federico Martín.
6: Víctor Hugo Morales.

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1: ¿Qué nos ha dejado Federico Martín, el servicio informativo de la 750? Bueno, esto de que Javier Milei asegura que más gente llega sin problemas a fin de mes. Dice, no somos Suiza. Y algún diario muy sinvergüenza, muy bandido, dirá, Milei aclaró que no somos Suiza.
2: El capital más importante que Milei tiene para ofrecer, casi el único, es el relato. El problema que a veces uno advierte es que el mitómano está absolutamente convencido de lo que está diciendo y sería otra vuelta de tuerca que hay que darle al asunto. Él elabora un relato, él lo consume, él lo cree y lo dispara, pero con una certeza que a veces... Porque sigue con lo de los 13, 14 millones de pobres que sacó de la pobreza.
1: Enseguida vamos a estar conversando con Alejandra Perluschi, una de las notables figuras de la comedia musical, especialmente en la Argentina. Pero quería ocuparme un poco más de todo esto, ¿no? Sigue el paro de los docentes, por supuesto.
3: Y paro de ATE, los estatales. Por eso en hospitales hay asistencia, la mínima garantizada. Pero si está todo mejor y estamos cerca de Suiza, ¿por qué los docentes y los estatales tendrían la necesidad de reclamar? ¿Qué sería, un intento de golpe de Estado? ¿O simplemente quieren paritarias y recomponer ingresos?
1: ¿Y cómo se puede ser tan mamarracho? Eso que hablábamos recién de Sturzenegger. De verdad, ¿no se da cuenta que es un espantapájaros, qué sé yo?
3: Sí, pero ojo, porque ese mamarracho le puede dar el beneficio de aprobar la ley, ¿eh?
2: Claro.
3: Ojo, porque está negociando. Vos lo decías, todas las semanas viene modificando el texto.
1: Quieren, aunque sea un pedazo más de tierra, sí, de la Argentina.
2: Estamos hablando de que lo autoricen a vender, a extranjerizar un cuarto del país. Para aquellos que todavía no entraron a...
1: ¿Vos sabés que se le hubieran dado con el precio a los gobernadores un poco antes? Se quedaban con el 100%, claro. No con el 25% que van a intentar ahora.
3: Axel Kicillof ayer publicó una columna donde denunciaba la extorsión. Vos dame, yo te devuelvo lo que te quité y vos me aprobás lo que necesito.
2: Cuando hablamos de 10%, 15%, 25%, lo otro que tenemos que saber es que estamos hablando del octavo país en extensión territorial más grande del planeta. No es poca cosa, ¿eh? Hablar del 25%.
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1: Billie Elliot en Buenos Aires, aclamada. Pero yo no sabía que, pese a lo que conozco de la obra, me podía deslumbrar tanto. Me sentí orgulloso, feliz, reconocido como espectador por la maravilla de todo, porque el teatro es una maravilla. Yo me senté en la segunda fila, no puedo creer que el teatro ópera pueda tener... Es el Colón de materia de escenario, es una cosa sencillamente asombrosa. Y ahí el brillo de una cantante, actriz, con una trayectoria importantísima, valiosísima. Piensen en Chicago, Casi Normales, Cabaret, Mamma Mía, Falsetos, Aladdin, será genial. Y ahora como Mrs. Wilkinson en esta aclamada Billy Elliot, el musical en el Teatro Ópera. Alejandra, bienvenida.
13: Muchísimas gracias, un honor estar acá. Muchas gracias.
1: Para mí, quedé tan deslumbrado anoche, para colmo, te vi, los vi desde la segunda fila, con una comodidad excepcional como para observar el teatro. No puedo creer lo que hacen. ¿Cómo lo hacen? ¿Puedes contar?
13: La verdad que tengo el privilegio de estar en esta obra. La historia es maravillosa. Es una obra, es teatro musical. Siempre digo que no es la típica comedia musical, ¿no? Que es una obra de texto con música que hace la diferencia. Hay danza, hay canto, pero hay sobre todo intérpretes, ¿no? Que es lo más importante. Que
1: bueno, sabemos. Hay destacadísimos actores, podemos nombrar algunos de ellos. Yo tengo por aquí la lista, pero sí. Si te acordás.
13: Osvaldo Laporte, el padre de Billy, Graciela Pal, la abuela, Sasha Berkovich, el hermano, Débora Tursa, la madre, Alfredo Castellani, el profesor de boxeo, Iñaki Agustín, como mi partener, el que está en las clases de danza, los niños, los tres Billys, Joaquín, que es el que viste vos ayer.
1: ¿Cuál vi yo ayer?
13: Joaquín Mondino.
1: Sí, exacto, sí, sí.
13: Mateo Toñolotti y Francisco y Fran Molosaj, son niños de 13, 16 años que bailan, hacen tap, cantan, actúan, son increíbles.
1: Sí, la admiración que generan los chicos es... Pero tu labor, me imagino que también es una búsqueda preciosa de bastante tiempo para dar ese rol en esa comedia.
13: Sí, la verdad que creo que es... si no es el rol más hermoso que tuve en todos estos años por el arco dramático que tiene, ¿no? La transformación de esta profesora que se transforma así, exigente, cancelable en muchas cosas.
1: Hacia la humanidad
13: sí,
1: final.
13: Sí, total. Tiene métodos poco ortodoxos en un inicio y va abriendo la compuerta de la humanidad y la sensibilidad.
1: Sí, como la propia obra, esto de ir hacia la humanidad, porque el espectáculo te deja tan pero tan feliz. La gente se iba, se queda mucha gente ahí en la vereda siempre.
13: Sí.
1: ¿De qué hacen? ¿Agradecen?
13: Nos saludan, se quedan muy emocionados, muchos colegas que nos dicen, lloré toda la obra, sigo pensando en la obra, qué hermosura la historia, qué hermosos los niños, qué la orquesta en vivo, dirigida por Gaby Goldman, que no es un dato menor, hoy casi no hay orquestas en vivo, nosotros sí.
1: Las coreografías.
13: Las coreografías de Gustavo Wons, la dirección de Schumacher y la apuesta enorme de los Romay, digamos, ¿no?
1: Sí, sí, sí, debe ser tan maravilloso ser dueño de un teatro para eso, ¿no?
13: Sí.
1: Para poder contribuir a tanta felicidad como la que genera ver el espectáculo. ¿Y vos desde cuándo sos una genia? Porque no sos menos que eso.
13: Ay, muchísimas gracias, qué honor. Yo quise ser bailarina clásica de ballet en un inicio, después la vida me llevó hacia otros rumbos, me metí en el Conservatorio Nacional a estudiar actuación, estudié con Rubén Schumacher de pequeña, y más de grande empecé a cantar, y después junté todo, y así fue.
1: ¿Cómo es estar con Rubén Schumacher siendo pequeña, como decís, ahora me dirás de cuánto, y de pronto que él te reciba en el elenco, porque a lo mejor, no sé si él lo decide, o lo aprueba simplemente, y antes te hablan a vos, y encontrarse con alguien que vio de chiquitita convertida en esa cantante que sos ahora?
13: Fue muy mágico. Billy Elliot es como un reencuentro de mis primeros amores, el ballet, y Rubén, que fue mi gran maestro a mis 19, donde yo todavía no sabía bien qué quería ser, bailarina, actriz, y él fue como mi mentor también, como una mi señora Wilkinson.
1: no sabías lo que querías hacer y por eso fuiste todo. Porque todo lo has estudiado con una pasión enorme, sí, me imagino.
13: Sí,
1: ¿no?
13: Me apasiona.
1: Porque solo no puede venir eso. No sé, no puede ser que se te toquen con una varita mágica y seas Messi.
13: No soy Messi, no.
1: Pero algo sí, no, debe haber, quiero resaltar, trabajo, maestros, no solamente el talento que va de suyo que tenés, pero debe haber tanta búsqueda, tantas horas,
13: sí, mucho,
1: y algunos
13: mucho
1: sufrimientos.
13: Trabajo. Sí, es una carrera difícil en la Argentina, se lucha mucho, se entrena mucho, se estudia mucho, pero el escenario es lo más maravilloso.
1: Además hay una competencia, me parece que hay en este momento la comedia musical o el teatro musical están en un nivel muy alto en la Argentina.
13: Sí, mucha competencia. Buenos Aires siempre fue una gran plaza teatral. Hay mucho para ver, teatro comercial, off de texto, musicales, muchos. Este año un montón, con niños también. Así que sí, fue difícil.
1: ¿Y hasta ahora qué era lo más importante que te había sucedido? Porque veo Chicago, Casi Normales, Cabaret, Mamma Mía, Falsetto, Saladín.
13: Tuve la suerte de cantar en el Colón este año, en enero, en un espectáculo que se llama Astor Piazzolla Eterno.
1: Lo vi, vos, Belén Pascualini.
13: Y Nati Cochufo.
1: Vane Butera.
13: No, estaba Natalia Cochufo, Belén Pascualini y tres varones. Federico Jambí, Nacho Pérez Cortés y Rodrigo Pedreira.
1: Vane, que es otra destacada cantante, sí, cantante, la vi en el Centro Cultural Kirchner hace poco. Bueno, ese espectáculo fue absolutamente deslumbrante.
13: Sí, cantar en el Colón es una de las cosas más maravillosas.
1: Sí, pero hacerlo en ese nivel, con esa apuesta, ¿volverá ese espectáculo? ¿Tendrían que hacerlo todos los años un poco?
13: Yo creo que sí. Que
1: ¿Va a volver, decís?
13: No lo puedo confirmar, pero creo que está ahí dando vueltas.
1: Sí.
13: Porque aparte estuvo llenísimo el Colón.
1: No, fue un éxito continuado. Sí. ¿Cuántas funciones hicieron?
13: Hicimos más de 20. Funciones dobles, de varios días dobles.
1: ¿Cantar 20 veces en el Colón?
13: Hermoso.
1: Qué maravilla. Pero ese espectáculo lo quiero de nuevo para que lo vea mucha gente y para verlo yo de nuevo. Fue deslumbrante lo que hicieron, ¿eh?
13: Sí, muy hermoso.
1: Sí. Y las tres mujeres que mencionás, a las que conozco muy bien, de seguirlas, de verlas actuar. Belén Pascualini ahora va a estrenar un espectáculo nuevo, mañana voy a empezar a comentarlo. Natalia Cochufo es una ídola como vos de mucho tiempo. Y verlas en ese nivel a las tres, con ese nivel artístico que las rodeaba, además de ustedes mismas, a mí me dio muchísimo gusto, porque es como un premio también para ustedes, ¿no?
13: Sí, fue muy gratificante. Somos colegas, amigas, nos admiramos, nos acompañamos.
1: Sí, ahí se notaba.
13: Sí. No hay competencia ahí.
1: Que había. Bueno, pero volviendo a Billy Elliot, la obra en sí, contémosle un poquito a la gente por dónde va la obra, porque es muy significativa hasta desde el punto de vista social.
13: Totalmente. Es la historia de un niño que se cría en un pueblo minero con un padre minero en plena huelga, Margaret Thatcher al frente, cierre de minas. Y este padre, obviamente súper macho alfa, lo manda a este hijo a tomar clases de boxeo y él va a un gimnasio a tomar clases de boxeo y después de esas clases de boxeo está esta profesora de danza y él se queda a mirar esa clase de danza y se queda y empieza a probar bailar y se da cuenta que le fascina bailar y además tiene unas condiciones excepcionales. El padre lo descubre. Le prohíbe, obviamente, terminantemente seguir con el ballet, porque de mariquitas, como lo dice en la obra, y yo decido darle clases en secreto, a pesar de que el padre me amenaza y me dice no se acerque nunca más a mi hijo, y yo le consigo una audición en el Royal, como una especie de Royal Ballet, ¿no? Para que vaya a audicionar en secreto a Londres.
1: Me gusta mucho cuando te dicen que sos una burguesa,
13: sí,
1: y lo parás en seco, yo soy una laburanda también.
13: Claro, lo que pasa es que bueno, el padre Billy es más clase obrera y esta señora Wilkinson es poco clase media, digamos.
1: Sí, se entiende eso, pero también siendo clase media se puede tener conciencia de clase.
13: Totalmente.
1: Y eso es lo que me pareció en el gesto que está marcado de esa manera, es formidable. Es una lección de vida también,
13: sí,
1: para padres.
13: Total.
1: Es decir, ayudemos a que los chicos sean lo que quieran ser, lo que puedan ser, no lo que nosotros queremos que sean.
13: Exactamente,
1: ¿no?
13: Validar ese deseo. A pesar de los miedos que los padres tienen, generalmente cuando no eligen algo tal vez tan convencional o lo que ellos mismos esperan de sus hijos.
1: ¿Cómo sean en los ensayos? ¿Cada cual ensaya por su lado y después viene la amalgama? Porque me imagino que no podrían estar en cada ensayo las 3 horas haciendo todo eso.
13: Fue muy complejo porque como son menores de edad, fueron 3 grupos de niños distintos. Mis alumnas también son niñas, mis hijas y los Billys, cada uno pertenecía a un grupo y los iban rotando. La que trabajábamos triple éramos los adultos y ellos iban rotando porque tienen una X cantidad de horas permitidas para trabajar nada más porque son menores de edad.
1: ¿Me contás un poco de la técnica de canto, de la comedia, de lo que llamamos comedia musical? ¿Hay una técnica especial?
13: Bueno, sí, cantar y bailar es muy complejo por una cuestión de aire, ¿no? Y bueno, eso se entrena, se toman clases, se estudia canto, siempre recomiendo hacerlo de manera particular, porque cada laringe, digamos, cada instrumento vocal es distinto, y después es nada, a hacer.
1: Es lo mismo que cualquier técnica si vos querés ser cantante de tangos estrictamente. Bueno, lo fuiste y maravillosamente en el espectáculo de Piazzolla. Pero a mí se me ocurre que hay una búsqueda distinta para las cuerdas vocales, para la emisión de la voz.
13: Sí, sí, bueno, el estilo, digamos. Eso se trabaja tal vez con un repertorista, los estilos de cada... La comedia musical tiene un estilo muy particular.
1: ¿Podrías definirlo más o menos?
13: Y tiene que ser como, para mí entender, no bastante neutro, digamos, algo teatral, sin que no sea pop, que no sea tanguero, que no sea jazzero, digamos, es como teatro musical, tiene un estilo particular. Para mí tiene que ver con la neutralidad.
1: ¿En qué idiomas cantás?
13: Canto en español, en alemán, porque he hecho...
1: ¿Entonces estudiaste ópera?
13: No estudié ópera, pero soy una fanática del cabaret alemán de entreguerras. De hecho, hice espectáculos de manera off con Alejandra Radano, de música que ha sido prohibida por el nazismo, digamos. Todo ese repertorio a mí me fascina.
1: Sí, me parece que es una etapa embrionaria de todo lo que viene después musicalmente. A mí me emociona mucho también ese tiempo. Digamos, ahí tenemos a Laísa Minnelli haciendo cabaret,
13: sí,
1: que me parece la cumbre de la idea que acaricia a cualquier artista que va hacia el mundo de la comedia musical. No sé si hay otras referencias tan contundentes como esa.
13: Y ella es realmente emblemática, icónica, es como el faro nuestro siempre, Laísa.
1: ¿Siempre teatro? ¿Has hecho cine, televisión? ¿Siempre teatro?
13: Siempre teatro.
1: Qué lindo... Cuando estabas ahí adelante, pasás y el teatro estalla, ¿qué se siente? ¿Qué cosas te pasan?
13: Es muy emocionante, muy emocionante. Tengo tantos nervios todavía cuando actúo que mi concentración es extrema. Todavía no logro relajarme.
1: ¿De verdad?
13: Sí, sí, sí, sí. O sea, disfruto mucho, pero me concentro mucho, mucho. Siento que si pasa una mosca, me desconcentro.
1: Yo pensaba
13: entonces estoy muy concentrada.
1: Qué notable, qué disfrute debe ser, qué concentración del goce con uno mismo, ¿verdad? Porque después vos te vas a tu casa, tomás un taxi o te llevan, vas a tu casa, abrís la puerta, entras a un departamento, sos una persona muy común.
13: Sí.
1: Y hay una distancia extraordinaria con esa persona adorada por el público que hace una hora te estaba mimando de esa manera, ¿no?
13: Sí, ese es nuestro trabajo. Es ir y venir a otras pieles, a otros universos, a otras maneras. De hecho, a mí no me reconocen porque como uso una peluca, cuando salgo nadie sabe quién soy yo, hasta que dicen, ¡ay, ahí va la profesora! Pero si no, a veces no se dan cuenta que soy yo.
1: ¿Y cuándo sentiste que empezaste a tener un nombre que llamaban a la Perlusky? Te evaluaban de una comedia, decir, preguntale a Alejandra si está libre.
13: Y bueno, con los años uno va armando un nombre, a medida que vas haciendo cada vez más obras de teatro, te empieza a conocer el medio, los productores.
1: ¿Ahora mismo tenés muchas ofertas?
13: No.
1: ¿No?
13: Así es nuestro rubro, digamos. Pasás de todo a nada. Digamos, sí.
1: ¿Y de Pepito Cebrián tenés también un paso importante ahí?
13: Sí, Pepe fue la persona que me ayudó a encontrar mi voz, porque yo no cantaba. Yo,
1: ¿de verdad?
13: Sí, sí.
1: ¿Cómo encontrar tu voz?
13: Fue en un ensayo de una obra que estábamos haciendo, que se llamaba El Rey David. Yo tenía 18, 19 años, estábamos haciendo un ejercicio de improvisación y él puso una música y él dijo, empiecen a cantar. Y yo estaba rodeada de cantantes líricos realmente impresionantes y yo estaba en una primera instancia muy asustada, por ende la laringe cerrada, y se ve que este día yo estaba relajada, libre, y empecé a cantar. Y salió un sonido y todos me miraron y me dijo, estás cantando.
1: Qué bárbaro.
13: Sí, sucedió ahí.
1: Qué momento.
13: Sí.
1: De que te digan eso, que es un descubrimiento para vos también.
13: Sí, ahí nació mi voz.
1: Muchas de ustedes, las cantantes muy buenas, empezaron con Pepito.
13: Con,
1: ¿no?
13: Pepito, sí.
1: Sí, ahí sí. Fue una especie de escuela.
13: Sí, él fue, bueno, un
1: precursor.
13: Totalmente, un visionario. Aparte, con su Drácula, hace, no sé, en el 90.
1: Después te va a ver, te ha visto en lo que estás haciendo
13: sí,
1: ahora.
13: Sí, vino. Me mandó un audio hermosísimo, siempre viene a verme y siempre nos dejamos audios sí, entrañables.
1: Qué alegría, ¿no?
13: Sí, sí,
1: para
13: sí.
1: Él también,
13: sí.
1: Porque él la siente un poco hija,
13: ¿y, sí?
1: Y tan joven como él mismo empezó a impulsar gente que ya tiene una trayectoria. ¿Vos cuántos años tenés de trayectoria ya, más de 20?
13: 30 años.
1: Pero entonces empezaste más chiquita de lo que me dijiste.
13: No soy tan joven como pensás.
1: No te puedo creer. Lucís, jovencísima y absolutamente genial. Que disfrutes mucho. Queda un fin de semana nada
13: queda
1: más.
13: Queda un fin de semana.
1: Jueves, viernes.
13: Sábado doble, domingo doble, despedida.
1: Bien. En el Teatro Ópera, Billy Elliot, una posibilidad inolvidable para los espectadores, porque son espectáculos. Yo digo, ¿cómo hacen? ¿Cómo financian? ¿Cómo bancarán esto? Me preguntaba, porque son muchos y yo sé lo que más o menos puede valer el trabajo de los, por lo menos de los que no son tan figuras. Y ya eso es una situación muy compleja. Sí. Me quedé muy admirado de todo, te confieso.
13: Muchísimas
1: me hizo bien
13: gracias.
1: Haber ido. Relaté el partido y salí volando apenas para poder verlo. Muchas gracias por este ratito tan lindo y que siga así. Seguiré esperándote de nuevo en el Teatro Colón.
13: Ojalá.
1: Con Piazzolla. Tienes que volver, de verdad.
13: Ojalá.
1: Y además es del Colón, porque ya precisaban mucho espacio. Se desenvolvían por todo el escenario. Así que en otro teatro no va a quedar.
13: No entra.
1: Tiene que ser en el Colón. Además estamos hablando de Piazzolla. Alejandra Perlusky, muchas gracias por el arte, por el canto y por haber venido hasta aquí.
13: No, por
1: después
13: favor.
1: De cantar anoche, que me imagino que terminás molida, aceptar esta entrevista me dio muchísimo gusto.
13: Un honor. Muchas gracias.
1: Alejandra Perlusky. 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
5: Volvemos a la información, pero antes quiero ser prolijo porque mencionamos algunos de los nombres de Billy Elliot. Osvaldo Lapor, Alejandra Perluschi, que acaba de estar con nosotros, Graciela Pal, Débora Tursa, Sacha Berkovich, Alfredo Castellani, Iñaki Agustín y Joaquín Mondino, es el jovencito que vi, el niño, es una cosa milagrosa. Joaquín Mondino Formicelli, Mateo Toñolotti y Fran Molosaj, que son los que hacen de Billy Elliot. La escenografía de Jorge Ferrari, la iluminación de Gonzalo Córdoba, el sonido Gastón Brisky. Es esta semana que queda nada más. La última función es el 9 de agosto, jueves, viernes, sábado y domingo. Viernes y sábado, o sábado y domingo, fíjense ustedes, doble función, felizmente por el éxito que la obra tiene, en el Teatro Ópera de Buenos Aires.
6: Comenzó la semana de reclamos, de acciones en la calle y el gobierno también redobla. Vos decías, él apuesta más. Llamó de terroristas disfrazados a varios sectores. Dijo, hay terroristas disfrazados de estudiantes, terroristas disfrazados de periodistas y terroristas disfrazados de profesores.
5: ¿Eso dijo quién?
6: El presidente Javier Milei, claro.
5: ¿En dónde lo dijo?
6: Lo dijo en la entrevista.
5: Tuvo 3-4 entrevistas este fin de semana.
6: Sí, ayer. Esta la dijo en la de anoche, con Majul. Con Majul, anoche, claro, porque él sabe que esta es una semana caliente, porque ahora está movilizando los docentes, está movilizando los estatales que se fueron a economía.
5: Y él quiere que hablen de él, entonces dice cualquier pavada, es una tontería tras otra.
6: Y también la represión, cuando empiece a picantearse en la calle, porque el jueves va a ser muy fuerte el rechazo a la ley de extranjerización de tierras y va a reprimir porque son terroristas.
5: El jueves va a ser más importante que el anterior.
6: Sí.
5: Y además yo creo que se les viene un paro general, porque esto es cada vez más insoportable.
6: Tendría que haber llegado hace rato el paro general. No va a haber una paralización por parte de la CGT, pero sí los movimientos sociales y la mayoría de los sindicatos van a movilizar el jueves al Congreso, anticipando lo del viernes en San Cayetano.
7: Claro, y además de lo que son estas dos fechas tan importantes, las actividades previas hoy, esta tarde, a las 18 horas en la sede del PJ Nacional, en Mateo 130, una charla, un debate en el cual se va a hablar acerca de la ley de tierras, el proyecto del gobierno para derogarla y avanzar en la extranjerización de los recursos estratégicos, tanto de manera presencial como de manera virtual se puede acceder, y no solo eso, sino que la CGT, las 2CTA, la UTEP y otras organizaciones anunciaron una conferencia para el miércoles 5 de agosto a las 11 de la mañana, en el día previo, a partir de lo que será la organización de la movilización.
5: Bueno, quiero agradecer a la Asociación Argentina de Teatro Independiente, que en su 14ª edición me ofrece un premio Artei, que no puedo ir a buscar porque es a las 7:30 de la tarde en el Teatro Andamio 90, pero lo valoro, lo agradezco. También un poco me serena no poder ir, porque a mí me apabulla mucho eso.
6: Te abruma.
5: Soy muy pavote.
6: Sí.
5: Y estoy empeorando. En vez de mejorar, de tomarlo con naturalidad, no, todo lo contrario.
6: Muy tímido.
5: ¿Qué cuenta Campana?
8: Hay una declaración de Milei que vamos a intentar desgranarla. Pero hablar de terroristas en la República Argentina, o sea, ponerte a vos ese mote desde el poder real, ha implicado secuestro, tortura, desaparición, fosas comunes, vuelo de la muerte. Y el tipo, en tiempo presente, siguiendo la doctrina de la seguridad nacional, que es el enemigo interno, hay terroristas disfrazados de... Y empieza la lista de cualquiera. Esto es, y ahora lo vamos a buscar... Monique Rubén, periodista francesa, vino en los 90 a hacerlo, a Arguindegui y a Díaz Besone. Y entonces, como creían que hablaban con una francesa, creían que hablaban con amigos, por la doctrina de la seguridad nacional y, por supuesto, la escuela francesa para llevar a cabo el terrorismo. Y Díaz Besone dice exactamente lo mismo que hoy Milei. Los terroristas están en todos lados. Están en el aula, están en la panadería, están en el almacén. Es exactamente igual a lo que hoy está diciendo.
5: Son lo peor que ha ocurrido, ¿eh? Desde fuera de la dictadura, por ejemplo, por supuesto. Pero haber destruido, disuelto el coro de niños, lo que es el tratamiento que le dan a las personas con discapacidad, a todos los... Pero con los niños, parecería que con los niños no, ¿verdad?
6: Viste que siempre se dice, con los niños, con los enfermos, con los jubilados, no. Bueno, en ese orden fue
5: atacando. Está en línea Javier Sennar, admirado músico, compositor referente del lenguaje y la actividad coral, defensor de bienes culturales además. Para hablar de este tema, Javier Sennar, un gusto saludarlo. ¿Cómo le va? Buen día.
9: Buen día, Víctor Hugo. Un gusto es mío. Muchas gracias por este contacto. Acá estamos.
5: Sí, desorientados, ¿no?
9: Bueno, no. creo que si le sacamos la hojarasca y lo vistoso, entendemos que hay un proyecto muy serio llevado adelante por gente mucho más inteligente que la que aparece como gestora, y que hay que poder discriminar de todo lo que se dice, qué es la verdad y qué es lo que no lo es, o qué creemos y qué no creemos. Y yo creo que la batalla es cultural. Y eso después deviene en decisiones de orden económico. Pero la batalla es cultural, es entre el egoísmo y el bien de todos, entre que algunas palabras sean malas palabras, justicia social, por ejemplo, y que algunos personajes, que son los que no se renuevan, aparezcan para llevar adelante un proyecto que realmente, bueno, está en la vereda de enfrente de ciertas concepciones básicas culturales que tenemos y que tienen en cuenta a la humanidad como tal, que tienen en cuenta al otro como tal, que tienen en cuenta el bien común y que tienen en cuenta que cantar en coro es una actividad exactamente eso, cantar juntos donde no es el bien de uno y el egoísmo, no sirve para nada en la actividad coral. Entonces nos encontramos con que aparece este gesto bien descriptivo de eliminar el coro nacional de niños. Después va a haber un montón de hojarasca, de cuestiones administrativas y de biribiri, pero es hacer un gesto autoritario, porque esto no está decidido por una ley, sino es un decreto, y entonces la comunidad coral, que hace mucho que no se moviliza toda junta, ha decidido hacerlo. Y vamos a cantar, porque es lo que nos gusta, y lo que queremos hacer es cantar. Y queremos cantar en defensa del coro nacional de niños y para que esta gente retrotraiga el decreto, acá tenemos un número, el 687 de 2026, que lo derogue, que no lo haga. Y se lo vamos a pedir con la gente en la calle, no con funcionarios en los que no confiamos del todo, se lo vamos a pedir con la gente en la calle.
5: ¿Cuándo? ¿De qué manera? Cantando sí,
9: el
5: pero
9: próximo...
5: digo...
9: cantando el viernes en lo que se puede hacer de un canto común que se está convocando y que obviamente no tenemos la magnitud de lo que va a hacer este coro, que esperemos que sea gigantesco. Entonces estamos distribuyendo una partitura de un arreglo muy fácil, muy accesible para todo coro, de la canción La canción es urgente, de Teresa Parodi. La vamos a cantar coralmente y vamos a cantar de modo unísono, como se canta en la cancha y en las manifestaciones, la canción de María Elena Walsh para los demás, porque nos parece que resume mucho de lo que queremos decir.
10: Javier, después, buen día.
9: Si se, perdón. Hola, buen día.
10: ¿Cómo le van? Alegra Peña lo saluda. Esto que usted dice del biribiri tiene que ver con lo que también dice el decreto de que se puede tener acciones, programas de formación, de perfeccionamiento, digamos que es
9: son
10: la nada misma.
9: Son todas mentiras.
10: Claro.
9: Son todas mentiras. Esa es la parte de mentira absoluta. Son la justificación que le ponen a la disolución de un coro, que es un coro orgullo de la cultura argentina. Porque el hecho simbólico es ese, destruir el Coro Nacional de Niños. Y manejan los argumentos que los asesores les acercan y qué es lo, de qué manera se puede disfrazar esto. Pero lo real, lo cierto, es eso.
5: Hay que ser asesor para hacer daño, ¿no? Te asesoro para que hagas daño. Parece mentira que existan ese tipo de cargos. ¿A qué hora va a ser y dónde, Javier?
9: Lo estamos convocando en las escalinatas del Centro Cultural Kirchner, pero seguramente no vamos a cantar ahí para no molestar a la gente de seguridad. Vamos a terminar de instalar nuestro coro, muy probablemente en el monumento a Juana Azurduy, que está enfrente. Esta actividad es muy dinámica, están llegando adhesiones que no esperábamos y está teniendo una difusión tan grande que no sabemos cuánta gente va a venir. Entonces estamos contando con ayuda y colaboración de compañeros y compañeras de gremios para ver si podemos sostener un escenario, si podemos poner amplificación o no. Como es un coro grande, tenemos la suerte de que podemos cantar y que nos escuchen y no hace falta la parafernalia que se robaron de otros establecimientos.
5: No quiero entrar
9: en subtemas.
5: Sí, vamos a acompañar esta movida, vamos a escuchar un coro bueno de los que uno ama día por día. Para la convocatoria necesitamos, Javier, ir teniendo datos, quiénes se van adhiriendo, hora exacta y todo lo demás. Por favor, manténgannos, aquí van a encontrar una caja de resonancia lo más amplia que se pueda, día por día, de acá hasta el viernes. ¿De acuerdo?
9: Lo sabemos muy bien y por eso nos alegra mucho esta conversación, Víctor Hugo. Tenemos que sostener cada espacio y bueno, como insisto, como bien lo dijo usted recién, la dinámica da para que no podamos tener actualizado a 4 días del evento todo lo que va a pasar, pero seguramente esto sucede en el ámbito cercano al centro, al CCK.
5: Día por día los acompañamos, Javier. Día por día y capaz que volvemos a charlar el viernes ya para la convocatoria final. Por ahora un gran abrazo y muchas gracias por la lucha.
9: Igualmente, Víctor Hugo.
5: Son 59 años de historia del Coro Nacional de Niños. Santilli se llama uno de los que firmó, Milei se llama el otro. Pensar que un día Santilli, ya viejito, seguramente funcionario todavía de la ciudad, de algún lado, le van a preguntar, ¿podría recorrer un poco lo que usted ha hecho en el mundo? Bueno, por ejemplo, soy el que firmó el cierre del Coro Nacional de Niños.
8: Y muero con las botas puestas, diría, y voy a seguir cerrando todos los que... Eso es morir con las botas puestas para este tipo.
5: Vos nacés, salís a la vida política para ser un tipo que cierra el Coro Nacional de Niños como una medida importante. Cualquier coro, muchas veces, por suerte lo he dicho en otras ocasiones, yo tengo mucha admiración por los coros. Me parece uno de los actos más sublimes de entrega al mundo del espectáculo. Se paran atrás de la orquesta, ya lejos. Yo, cuando sé que hay coro, alguna vez he llevado binoculares para reconocer a algún amigo. Entonces se paran 100 tipos, mujeres y, perdón por la expresión tipos, mujeres y hombres cantantes de todas las cuerdas, y están allí vestidos de negro a veces, al fondo, fondo total. Vos no, a los de la orquesta ya no los ve bien, imagínate a los que están en el fondo. Y los tipos se entregan el alma para hacer la maravilla de la creación artística. Después se va cada uno para su casa, la familia nada más sabe, algún amigo que lo hicieron y que estuvieron allí parados 2 horas que puede durar un concierto, a veces más, porque no todo el tiempo cantan. Y yo les entrego una reverencia emocionada cuando me voy del teatro. Bueno, el Coro Nacional de Niños, fíjate, lleva 59 años de actividad. Y viene este tipo, Santil, y pone una firma. ¿Cómo habrá sido el momento en el que puso la firma? ¿Cómo llegás a eso? Qué tristeza la vida para algunos tipos dentro de todo, ¿eh?
8: Ojalá tengamos la oportunidad de hablar otra vez con Javier Sendner por varias cosas, pero esencialmente por dos. Primero por el Coro Cumpa de las Madres de Plaza de Mayo, pero después por la experiencia profundísima que ha tenido Javier armando coros en cárcel de mujeres. Cómo ha cambiado ese ratito la vida de un montón de mujeres privadas de su libertad.
5: No, es un hombre extraordinario. Yo no quise desviarme hacia lo personal, porque ni él lo hubiera querido tampoco, porque lo que importaba es esto que está sucediendo. Estamos hablando de una de esas personas que dignifican la condición humana. Quiero hablar de algo que está ocurriendo también, la muestra anual de fotoperiodismo argentino. Esto está todos los días para ser visitado, de 10 a 17, con entrada libre y gratuita, en la Asociación de Reporteros Gráficos de la República Argentina, ahí en Avenida Belgrano 570. Es la muestra número 37, muestra anual de fotoperiodismo, una exposición que reúne 145 imágenes. ¿Qué dije mal?
10: No, no, que desde el viernes, ahí es la inauguración, el viernes 7, este de la semana que estamos cruzando.
5: Ah, ¿lo inauguran el viernes?
10: Sí.
5: ¿Y por qué me corregís tan subrepticiamente?
10: ¿Eh? Claro.
5: No, yo les tengo pedido, no me dejen prosperar en el error. Soy un hombre grande, equivoco fechas, equivoco nombres. ¿Eh? No. ¿Y vos qué estás haciendo señas? No, mi ¿que tu micrófono no anda bien?
6: Murió. Ah, no, ahí está, resucitó.
5: Ahí ahora sí anda, bueno. Sí. Tiene razón, Analía. Analía, el viernes se inaugura la muestra a las 5 de la tarde.
10: Así es.
5: Le pido disculpas a alguno al que mandé el viernes pasado a la
10: inauguración. No, porque lo dijimos y aparte no, se van a poner muy contentos los fotoreporteros.
5: El viernes lo dije.
10: Pero claro.
5: Bueno, lo vamos a anunciar día por día. Acá tenés periodismo, fotografía, obvio, todo el arte imaginable, ¿eh?
8: Me estoy acordando de algo que se viralizó en los últimos días en las redes, que es Porchetto, Raúl Porchetto, hablando del tema del coro de niños, para no irnos tan lejos. Y dijo algo así, no sé si lo voy a repetir literalmente, que la ignorancia tiene cierta insolencia. Como no sabe, tiene... Pero esto del coro de niños es oscuridad, no es ignorancia, es oscuridad.
5: Hay que pasar una tanda. Les pido disculpas por la molestia.

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1: Nos vamos. Alguien pregunta por algo que anuncié de la doctora Mónica Bruder y la licenciada Erika Trossman. Salir del colectivo. Van a ver una obra de teatro el sábado 29 de agosto, de 14 a 18, y después van a discutir sobre la creación literaria, la escritura terapéutica. Les doy una forma de hacerse de informaciones. Arroba Erika Trossman. Mirá qué simple, por ejemplo. ¿Y qué más? Espacio Crearte en Don Bosco 4124.
2: Todo lo que le molesta al gobierno es calificado de golpista, o ahora te dan una versión 2.0, si querés, terroristas. Pensaba, escuchando a Javier Zehetner sobre el coronavirus, en cualquier momento dice que los niños son terroristas y por eso había que cerrar y disolver el coro. Bueno, el presidente Javier Milei, hablando de los terroristas, ojo con lo que se viene.
3: Y la gente tiene que estar al tanto de que la estrategia de Gramsci, digamos, de tomar la educación, de tomar los medios de comunicación, ¿sí?, de tomar la cultura, de tomar el Estado, pasó a una etapa 2.0. Y es que se le meten como estudiantes, se le meten como profesores, se le meten como investigadores. Entonces usted está importando, o sea, eso lo hizo Cristina Fernández de Kirchner, ¿sí?, y abrió esta puerta. Entonces usted tiene terroristas disfrazados de estudiantes, terroristas disfrazados de periodistas, terroristas disfrazados de profesores, terroristas disfrazados de investigadores.
4: Pero se dice que viene de Rusia, es una conspiración internacional.
3: No, acá no hay conspiración. Yo le estoy describiendo qué es lo que pasa.
5: Bueno, que vienen de Rusia, de dónde le daba letra.
2: Ese es Majul, el que le dice vienen de Rusia. No, faltó decir, no sea ridículo, no estoy diciendo que hay una conspiración, pero lo que está diciendo cuando decía que estaba importando terroristas Cristina Fernández se refería al programa Raíces, que repatrió a los científicos, ¿se acuerdan, no? Caballo los mandó a lavar los platos y Cristina Fernández de Kirchner, cuando fue presidenta, hizo el programa de Raíces. Vengan, ustedes fueron formados en nuestro país, tienen acá una oportunidad. Bueno, eso es lo que está diciendo el presidente. Terroristas todos.
5: Todos los sectores, menciona que este gobierno desfinanció, ¿no? La uh-huh. educación, la cultura, la investigación, la salud. No nos olvidemos, pensando en tantas personas, personalidades atacadas, y ya que hablábamos de niños, Ian Moche. Sí. El caso de un niño. Javier Milei se le agarró con él por ser un activista con autismo que luchaba por una causa justa. Bueno, uno de los tantos casos.
6: Y vos sabés que en toda esta crueldad el presidente pone en su Instagram ese número innombrable que dijo el viernes Víctor Hugo, que pasamos los 12 trillones, no sé qué, no sé qué, abajo con nunca más, con las letras que se utilizan para evocar el nunca más de la dictadura cívico-militar.
7: 12.819.532.788.614.400.000%.
1: Bueno, Clarín defiende la marca. ¡Qué mafia! El 59% dice que la pasa mal, porque todo el mundo... Pero Milei continúa con ventaja para 2027. Manejan las encuestas como si fuera el pincel de un pintor. Te las pintan todos los días.
8: Podés analizarlo de esta manera también. Está cada vez más lejos de ganar en primera vuelta y cada vez más cerca de ser destrozado en segunda vuelta. Y encima mide Milei contra un enemigo invisible, porque no hay candidato enfrente.
1: Un estudio de la UBA y otro de la UCA viven desmintiendo al gobierno porque no para de mentir justamente. El gobierno sostiene que el desempleo va cayendo y estos te dicen, estos estudios, claro, que se aceleró el desempleo junto con la informalidad, que es uno de los cánceres de la vida social del país.
2: Miente siempre, pero esta jugada de calificar como terroristas a cualquiera que se anime a manifestar o a estar en desacuerdo con el ajuste brutal que está haciendo parece nuevo, pero no es nuevo.
8: Escuchá al general Díaz-Bessone para la televisión francesa en los 90 diciendo exactamente lo mismo que Milei.

0: hoy.
1: Están en todos los lugares, están atendiendo un comercio, están asistiendo a clases en la universidad o en colegios, están enseñando como profesores, puede ser un médico, un abogado, un ingeniero, un trabajador, un
2: entonces,
1: obrero.
2: Usted tiene terroristas disfrazados de estudiantes, terroristas disfrazados de periodistas, terroristas disfrazados de profesores, terroristas disfrazados.
0: No es increíble.
3: Es lo mismo.
0: Y es, claro, pero no es increíble. Viste que a veces esa palabra sirve como una reacción, como una emergente ahí rapidito. No. Es la continuidad ideológica, sin duda.

0: ¿Qué música nos vamos?
1: Artigas Vive, una recomendación de un oyente, Fabio Mon, que nos dice: mira, te paso esto, que lo organizaron y lo escribieron en homenaje a Artigas, docente de la escuela pública, integrante del proyecto Nuestras Canciones. Participan Rubén Rada y alguien más que lo dejo como sorpresa. Artigas Vive, esto es La Murga, La Bate y Vamos, y Rubén Rada.
0: Qué bueno. Qué bueno. Les mando un saludo, La Bate y Vamos, hace tiempo que la pasamos nosotros, ¿eh? Y el negro Rada, que le deseamos pronta recuperación. Nos vamos, Gabriela Lich.
2: Víctor Hugo, me despido con la obra Un Domingo. Una familia con reglas sociales inquietantes y ridículas nos trasladan de la risa a la consternación. Un Domingo, con un numeroso elenco y con dirección de Florent Bergal, se puede ver los viernes a las 20 horas en el Galpón de Guevara. Un beso y la seguimos mañana.
0: Chau, Sergio Altieri.
1: Víctor Hugo, hasta mañana. Ayer en la cancha de Newell's, en la previa del partido, había una bandera ahí en la platea, Maxi Rodríguez. Las tierras no se venden, las tierras se defienden. Bueno, parece que autoridades del Ministerio de la Provincia de Santa Fe la sacaron y se la llevaron, la bandera.
0: Se queda con Brancatelli, la piba, pero de nosotros se despide. Hasta mañana.
3: Hasta mañana, Víctor Hugo. Terroristas disfrazados de profesores, de investigadores. Al final, Villarruel tenía razón. Preocupante que el presidente replique insensateces e inventos. Preocupación por su estado, ¿eh? Nos vemos mañana.
0: Analia, nos vamos.
4: Hoy vuelve Como Bestias, la obra del cuento de Violán Berot. No se lo pierdan. La verdad que está magnífica. Tenés que verla, Víctor Hugo. Te estaban esperando. Hoy vuelve, estará los lunes ahí.
0: Yo no
4: con...
0: lo anuncié porque creí que
4: regresaba.
0: No, volvió.
4: Sí, regresa hoy, justamente.
0: ¿Esto es en el?
4: En Hasta Trilce, ahí en más. Así bien. Que a las 20 horas, para que no se lo pierdan, con bien. Un elencazo.
0: Nos vamos, maestrísimo Campana.
5: En este lugar del planeta, donde todo está bomba, según lo cuenta el presidente, el oficial, para arriba, 1.514 el dólar, el blue, 1.560, y el riesgo país aumentó 10 puntos hoy, a 4.30.
0: Nos vamos, Lourdes.
6: Nos vamos, Víctor Hugo. Todo se va a desmadrar si no se pone fin a la guerra, dice Trump sobre su guerra. Bueno, avísenle que la frene, porque si no el dólar se le va de la...
0: Carado,
6: no. Sí. A competencia...
0: Si no paran la guerra y en las armas.
6: Es increíble. Julián Capazo, Renata Costa García, Nancy Lamas.
0: Ah, gente bárbaro.
6: Emma Grisetti hoy en los controles. Iván Bravo, ¿qué más podemos pedir?
0: Sobrado, Emanuel Grisetti, ¿eh?
6: ¿Viste?
0: De capacidad. Muy bien, gracias, Emma. Hasta mañana, si Dios quiere.

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1: Hora 13, temperatura 15 grados 9 décimas, cielo cubierto en la ciudad de Buenos Aires, la humedad 88%. En Posadas Misiones, temperatura 20 grados 3 décimas. El gobierno bonaerense apuntó contra el Nacional por extorsionar a los gobernadores para conseguir los votos para la ley de extranjerización de la tierra. Carlos Bianco cuestionó al jefe de gabinete Diego Santilli por no ejercer su rol institucional y advirtió que la gestión de Milei le saca recursos a las provincias para después ofrecer una parte a cambio de votos.
2: Respecto de Santilli, no, lamentablemente también me debe considerar un terrorista, entonces no respondió ni las cartas, ni las notas formales que le enviamos, ni el pedido de reunión, ni los WhatsApp. Bueno, no respondió, lamentablemente no ejerce su función de jefe de gabinete, que también tiene incorporada la función de ministro del Interior, con al menos con la provincia de Buenos Aires, no la ejerce. Sí sabemos que anda recorriendo el país ofreciéndole recursos a las otras provincias a cambio de conseguir votos en proyectos específicos de interés del gobierno nacional, seguramente como la ley de inviolabilidad de la propiedad privada y seguramente también como la eliminación de las PASO.
1: Docentes de todo el país realizan un paro y marchan en reclamo por mejoras salariales y contra la ley que restringe el derecho a huelga. Sobre este asunto, la diputada Romina del Pla advirtió que los sueldos no alcanzan mientras el gobierno nacional se roba el presupuesto en educación.
3: Que la respuesta de la docencia ha sido clara, los salarios no alcanzan, no se puede seguir con un salario de referencia para el maestro de grado de un tercio de la canasta básica, y no se aguanta más el pluriempleo, no se aguanta más la violencia en las escuelas y no se aguanta más que nos sigan robando el fondo de incentivo docente, el presupuesto para infraestructura, para comedores, para la educación técnica, para la educación en general, y todo esto es lo que se le reclama al gobierno de Milei.
1: El gobierno nacional volvió a adoptar normas de la Organización Mundial de la Salud para certificar productos alimenticios. Tras retirarse de la organización por cuestionamientos ideológicos, el Poder Ejecutivo estableció que una gran cantidad de aderezos, insumos y aditivos para la elaboración de alimentos podrán importarse libremente siempre que cumplan con el estándar de calidad establecido por la OMS. Valor de dólar oficial 1.515 pesos, dólar informal 1.555 pesos, riesgo país 415 puntos.
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1: Se reportan demoras en los ingresos de la autopista Buenos Aires-La Plata y La Richera, la capital federal. Tren San Martín opera con demoras. Arresto de trenes, subte y prometro a horario. Temperatura 15 grados 9 décimas, cielo cubierto en la ciudad de Buenos Aires, la humedad 88%. En Posadas Misiones, temperatura 20 grados 3 décimas. 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Estas fueron las noticias, Sergio Becerra.
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0: andan?
1: Ay, ay, ay, ay, ay.
0: Aguada que...
2: Hola,
0: Aguada que le sale el polaco, ¿cómo es?
2: Taca, taca, taca, taca, taca.
0: Momento mundialista. No. ¿Cómo se extraña eso, chicos?
2: Sí.
0: Bueno, ¿cómo andan? Bien, del otro lado arrancamos no solamente otra semana, arrancamos un mes.
2: Sí, agosto, octavo mes del año.
0: O sea, arrancó el fin de semana, lógicamente, pero primer día hábil, primer programa del mes de agosto. Pensar que recuerdo la Navidad y el verano así, como si fuese ayer. Ya estamos en el mes 8.
1: Sí, ya no se esperan temperaturas tan bajas, ¿viste? El clima se pone más ameno. La vida también, porque
0: estás muy optimista hoy, Marisú. Ya te lo digo, te saco la ficha en dos minutos.
1: Falta menos.
0: ¿Qué pasó que estás tan optimista?
1: No, falta menos. Estoy muy optimista porque hoy leí una nota de página 12. No los quiero ilusionar. Es más, esto lo tendría que manejar.
2: Ay,
1: la señorita Guadalupe Regalzi. Pero una encuesta revela que el 60% votaría por un gobierno... Por un cambio de gobierno. Ahí está.
0: Entonces, bueno. Oye, ¿el 40 qué hacemos? El 40 diría que acompaña. Es un montón.
3: Sí, lo que estamos asistiendo en el caso de la mayoría de las consultoras, más allá de que vieron cómo se está adelantando el año electoral.
1: Sí.
3: Impresionante. Estamos agosto de 2026, falta más de un año para las elecciones y el presidente está hablando de quién va a ser su compañero de fórmula. No dio el nombre, pero que no va a ser Victoria Villarruel. Estamos hablando de posibilidad de que Cristina Fernández de Kirchner sea candidata en caso de que la ONU revele a su caso y de estas tendencias, ¿no? Que marcan que hay mucha disconformidad con este gobierno. Javier Milei no estaría cómodo en una primera vuelta y de no ganar en primera vuelta estaría todavía más complicado en el caso de un balotaje por la situación que está atravesando la mayoría de la gente, que es otro de los temas que vamos a hablar hoy, que es
0: hoy,
3: la morosidad,
0: sí,
3: ¿no?
0: Son temas centrales, exactamente. Bueno, las encuestas que dan, la imagen del gobierno, un Milei nervioso que salió a dar varias entrevistas, pero que cuando uno lo escucha se indigna más, yo al menos, no hablo por todos, pero... Yo no escucho al presidente, chicos, y no lo puedo creer. Yo me angustio, me agarra mal humor, me agarra impotencia, me dan ganas de pegarle fuerte a la mesa o lo que tenga cerca.
1: El
0: porque,
1: televisor, revolearle algo.
0: O tirarle algo al televisor, porque no sé si te toma el pelo, si realmente está tan alejado de la realidad que no logra empatizar con la gente.
4: ¿Quién, el presidente o yo?
0: No.
4: Vos, por la entrevista era conmigo.
0: No, una con vos, claro. Y una con Mariana Bray, sí, exactamente.
3: Sí, vos le dabas letra.
4: Sí, no, muy buena la entrevista que Milei me hizo ayer a mí.
3: Sí.
4: La verdad, muy buena, porque yo veía que el presidente me preguntaba. No, simplemente eso, no me quedaba claro.
0: Viste que, Luis, vos hacías como que te interesaba ser punzante,
4: sí,
0: pero
4: sí.
0: Era todo un acting,
4: sí.
0: Porque no le repreguntaba nada.
3: No.
0: Ahora vamos a escuchar.
4: ¿Qué le hubieras repreguntado vos?
0: No, todo, en todas las preguntas. Ya que escuchaba toda la entrevista y te hubiese hecho pausa y acá le pregunté.
3: Sobre todo cuando dijo, los que se endeudaron, les pusieron una pistola en la cabeza... Me parece eso, no se puede dejar pasar una frase.
4: Es una metáfora. No sea literal, es una metáfora.
0: No, pero vos le tendrías que haber dicho, señor presidente, hay estudios que confirman que los 6 millones de endeudados están endeudados porque no llegan a fin de mes.
4: No estaba en el guión.
5: No,
4: yo no lo tenía en el guión eso.
0: Ah, bueno.
4: No estaba, esa es una pregunta que me han pasado. No, lo que dijo es que el presidente en ese momento me menciona que... por algún motivo la gente, si por algún motivo una de las dos partes no cumple, el Estado no tenía por qué intervenir.
3: Sí.
4: Y lo que tenía que haber, veces se me pasó, que el motivo era él.
3: Claro.
4: El motivo era él, sí, se me pasó, bueno, es así. Bueno, yo en la semana hablé del gustito.
0: Sí, y hay que dejar de darse gustito, claro.
4: Ayer me di un gustito, la verdad.
3: ¿Sí?
4: Un gustito, la entrevista con el presidente. Algunos dicen que ese gustito que yo tengo en la boca es una cosa de mí. Bueno, no importa.
0: Bueno, hagamos una cosa. ¿Vos bien, polaco?
6: Todo bárbaro, todo.
0: ¿Cuál, ahora vamos a hablar de deporte, de River, desde 1911, que River no tiene una racha negativa como esta. Mirá que descendió en el medio River, ¿eh?
6: Justo,
0: es un campo. Pero en 1911, que no pasaba semejante tragedia en River, ¿no?
6: Lo buscaste, ¿no?
0: No, porque hoy veo que ya arranca ahora, arranca hablando de Boca, imagínate, Riquelme, qué sé yo, capaz.
1: ¿Por qué decís eso del polaco?
0: No, porque...
6: Que no,
0: tendencioso, por el periodismo
6: Boca
0: deportivo.
6: Boca siempre es noticia en sí mismo. Te viene, te mal. O sea que vamos a arrancar por Boca.
1: Justo.
6: Y lo de River tal vez, si queda tiempo, porque hay tantas cosas para hablar.
3: No es importante, tienes razón, polaco.
0: Bueno, pero... Es
4: con Nora.
3: Sí. Tenemos que hablar de todo.
0: Sé que es así. Escuchen, nos metemos en el tema país, que está realmente todo muy delicado, muy mal. Un presidente sacado, nervioso, se lo nota desesperado realmente. En las entrevistas vimos un tipo totalmente desencajado, fuera de sí, alejado de la realidad. Entre la nota de Mariana, que se dio a conocer el viernes, Mariana Bray, y ayer por la noche, o sea, domingo por la noche con Majul, hay fragmentos que son, hasta diría, desopilantes, tristemente desopilantes. Fuese desopilante sería una película de Chaplin o algo que nos tendría que causar gracia. En el medio estamos los argentinos, 47 millones de argentinos. A ver, Lucho, tenemos ahí uno o dos fragmentos que quiero que sean disparadores para que lo debatamos en la mesa, pero también para que los oyentes nos compartan su... Lucho, no, Manu, perdón.
6: Bueno, Lucho también.
0: Lucho también. Manu. También para que nos cuenten al 11-7000-0750 su experiencia personal. A ver qué decía Milei en una de sus entrevistas.
5: Presidente, ¿podría hacer algo por nosotros? Que yo creo...
7: A ver, la pregunta es si yo tengo un acuerdo con uno de los muchachos...
5: Privado,
7: de aquí,
5: un acuerdo privado.
7: Y por algún motivo no... una de las partes no está en condiciones de cumplir el acuerdo. La pregunta ¿es correcto que yo le haga pagar a usted eso?
5: No.
7: Ok, bien. Entonces
5: ¿qué dice? Que quienes se endeudan tienen responsabilidad.
7: Obviamente.
5: Perdón, digo, más allá...
7: No, la pregunta es, ¿le pusieron una pistola en la cabeza para hacerlo?
5: No.
7: Ok, listo. No,
5: más allá de que
7: hay otro... No, no. Sí. Y después decir que lo tiene que arreglar el Estado, es decir, pasarle la cuenta a todos los demás. Eso me parece que no está bien.
5: Pero hay bancos que están refinanciando la deuda y es correcto.
0: Bueno, acá, y de verdad, por eso quiero saber de cada uno situaciones distintas para que lo escuche el presidente, para que aprenda el presidente. Primero la soberbia, la crueldad, la bestialidad con la que se maneja respondiendo de esa manera. No solamente creo que está alejado de la realidad, sino que no tiene... Ya lo sabíamos, pero lo estamos presenciando una vez más, ¿no? Lo poco empático que es con la gente. La gente, Javier Milei, porque sé que te desgraban y te hacen llegar al menos un clipping de lo que dicen distintos periodistas, la gente no llega a fin de mes, no tiene para comer y se endeuda porque si no sus hijos no tienen un plato de comida sobre la mesa. La gente se endeuda porque tiene que pagar el alquiler, porque tiene que pagar los servicios. Entonces, no es que la gente compra criptomoneda o va al casino y se endeuda y tiene que cruzar una casa de empeño a entregar las joyas de la abuela y que se arregle la gente sola porque son ludópatas que en este país lo único que quieren es timbiar, como hace tu ministro de Economía, como hacen gran parte de tus amigos que están timbiando con nuestra plata y con nuestro país. ¿Podés entenderlo eso una vez? ¿Hay alguien que lo asesore a Milei? Que le pegue un... pero de atrás, a mano abierta en la nuca, que le diga, despertate, papá. ¿Sos o te haces? La gente no llega a fin de mes. Claro que tiene responsabilidad, pero la responsabilidad la tiene el gobierno. Y lo que te está preguntando Luis Majul, que parece osado, pero es de alcahuete que lo hace porque es unas preguntas inevitables, no es que el gobierno pague las deudas. Y estoy siendo muy respetuoso, porque me encantaría decirle todo tipo de barbaridades al presidente, de verdad. Me encantaría decirle barbaridades, porque me da asco, de verdad, me da repugnancia. Es un asco y una basura de persona. Lo que está pretendiendo es que le mejoren la calidad de vida a los argentinos, para que puedan llegar a fin de mes y no tengan que endeudarse. Porque encima, no solo no llegan a fin de mes porque ganan 2 pesos y porque no haces nada, porque solamente gobernás para los ricos y para los sectores concentrados, sino que desregulaste todo a tal punto que te cobran lo que quieren. Te cobran lo que quieren de luz, quitaste los subsidios. Después le voy a contar, vengo a la Patagonia. Che, la gente se me acercaba como si fuese San Cayetano, o como si fuese un, no sé, un mártir que te viene a pedir. A mí me pedían cosas como si yo fuese gobernador. Que hable, que diga, que cuente, que diga, Branca. Todos, en vez de saludarme, por algo me decían, me venían a querer comentar lo que les pasaba. Ahora les voy a contar algo de lo que sufrí. Lo que sufrí no, porque en realidad, sino de lo que viví, el sufrimiento de la gente. Tuve, no sé, pero no les exagero, en 48 horas, 20 personas que se me acercaron a hablar. Habla de esto, contá lo que pasa acá, contá esto. ¿Sabes? Me contaron precios de alquileres, lo que ganan, de qué trabajan, cómo viven. Bueno, ni hablar, pero vuelvo al tema de Milei. Si vos le mejorás el salario a la gente, la vida a la gente, no se endeuda. Si vos lo que haces son políticas para que la gente viva mejor, no se va a endeudar. Y volviendo a lo de desregular, hay gente que se endeuda con aplicaciones, la de Galcurrín, por ejemplo, que cobran intereses extremadamente usureros y que tendrían que estar prohibidos en este país. Tu gobierno y vos, Milei, vos, Caputo y Sturzenegger, están timbiando, están ganando a costa del sufrimiento y de la deuda de la gente. Porque sabes que querés, si querés, te lo digo acá de onda, hasta sería funcionario solamente para ayudarte, si me harías caso, para que la gente viva mejor. Y yo sé que la gente no me putearía. Pero ¿sabes qué? Si yo estoy al lado tuyo, ¿sabes qué hago? A partir de mañana, Mercado Pago no te puede cobrar más del 20% de interés en los préstamos que te hace. Que el interés que te cobra, lo que te presta, es el mismo interés que te da cuando vos pones la plata y te da ganancia. Uh-huh. ¿Querés hacer algo por la gente? No, no, vos no pagues las deudas, pero ponele límites. A los bancos hace lo mismo, a los bancos ponele límites. A las tarjetas de crédito que te cobran 250% de interés, no se lo tenés que permitir. Y vas en el sentido contrario. Tu gobierno, gobierno de corruptos, gobiernos de empresarios, gobiernos de gente que hace negociados con la guita del pueblo y con, ahora con las tierras del pueblo. Otra preocupación que les voy a contar, como están todos preocupados con eso, ¿no? Le tenés que poner límites a los bancos, a las financieras, a las plataformas. Eso es lo que tenés que hacer. Pero estás haciendo totalmente lo contrario. Escuchamos otro audio del que nos toca, lamentablemente, tener como presidente. Que escuchen, parece un personaje sacado de un cuento de terror de una serie de Netflix. Escuchen.
8: Si hoy llega más gente a fin de mes o menos. Y eso usted lo puede mirar en los indicadores de pobreza. Nosotros cuando llegamos y se sinceraron los datos de pobreza en la frecuencia mensual, ¿sí? Bueno, eran 57%. Hoy son 29. Quiere decir que 28% de los argentinos salió de la pobreza. Es decir, hay 14 millones de argentinos que están mejor. Usted tenía 20% de indigentes, o sea que no les alcanzaba para comer. Bueno, ese número cayó a 6%. Usted tenía 70% de los chicos pobres. Hoy tiene 42%. ¿Qué quiere decir? ¿Que somos Suiza? No, no somos Suiza, pero estamos mucho mejor. Es decir, si hoy hay gente que no llega a fin de mes, ok, pero es mucho menos que lo que había cuando nosotros iniciamos y que teníamos un país al borde del colapso, porque conjugaba lo peor de la crisis de 1975, lo que se llamó el Rodrigazo, en el gobierno de Estela Martínez de Perón, o más conocida como Isabel Perón, ¿sí? Tremendo modelo político ese, ¿no? Digamos, o sea, el Rodrigazo de la hiperinflación y la triple A, ¿no? Punto dos, lo que era, estábamos peor que en el balance del Banco Central, era peor que el que tenía el gobierno de Alfonsín, y no solo eso, sino que además teníamos indicadores sociales peores que el final de la convertibilidad. Por lo tanto, ese era el cuadro de situación en el que nosotros llegamos.
0: Bueno, es un presidente que sigue en todo lo que hace, desde que asumió, es comparando 50, 80, 100 años, 100 años para atrás, no mira la realidad, no mira lo que está haciendo, lo que está pasando. A mí ya me cansó, me hartó, yo quiero ver el hoy, quiero saber lo que está pasando hoy. No me interesa si los índices de hoy son mejores que los del principio del 70, no me interesa, no me interesa, quiero saber lo que pasa hoy. La gente está endeudada hoy, porque además es... Este presidente es un mitómano, comprobadamente mitómano. Miente, miente, miente, miente. Aún ante las verdades expuestas a la luz y ante la vista de todos los argentinos. Mienten permanentemente, defiende corruptos. Y no solamente no cumplió con un montón de promesas. Es un presidente frágil y vulnerable. Porque por donde lo mires, o hace las cosas mal, o miente... O realmente uno cree que ni siquiera está capacitado psicológicamente para estar al frente de un país. Es aterrador tener a un personaje tan nefasto como este al frente del país, teniendo la responsabilidad que tiene que tomar y que pasen por su cabecita, que es como una serpentina de una losa radiante, una serpentina cortada donde no llega el agua al final de la serpentina, y que sea el que decida por todos nosotros. Es extremadamente peligroso. Y ya nos cansa. Yo quiero que la gente nos cuente si llega o no llega a fin de mes al 11 7000 0750, y cuando no llega a fin de mes, ¿por qué no llega? Contame si te la timbiaste, si te fuiste al casino de Monte Carlo, si decidiste apostar a, en una plataforma que ganaba Boca o que perdía River. Decime por qué no llegas a fin de mes. Contestale al presidente. ¿Cómo estás endeudado? ¿En qué? No me si querés ni digas el apellido, nada. Decime nombre, de dónde sos y qué es tu mayor deuda, a qué se debe. ¿Qué es lo que compras con tarjeta? ¿O cómo? ¿Con qué compras con tarjeta, con plataforma? ¿Tu deuda dónde proviene? Acá elegimos, tenemos un compañero en la radio que está endeudadísimo y que mucha gente cree que dice, bueno, en algún momento, no sé, o sea, no tiene ya miedo de perder nada, sienten que perdieron la vida. Sienten que ya no pueden perder más nada, que no le pueden quitar nada, alquilan. O sea, ¿qué le van a quitar? ¿No tiene auto? ¿Qué te van a hacer? ¿Que saca la ropa? ¿Te van a venir a buscar? ¿Qué te van a hacer? Lo que van a hacer quizás es embargarle el sueldo, no sé cómo en un momento llegará. Pero dice, bueno, más adelante lo veré. Y así la bola de nieve sigue creciendo. Yo quiero escucharlos a todos ustedes. 11-7000-0750. Yo arranqué indignado. Por eso el optimismo de Marisú que me... Pero claro, es porque faltaba un mes menos para que se vaya, ¿no?
1: Sí, yo lo pienso así, un mes menos. Pero y mientras las encuestas tanto, que no están dándole con los números, qué sé yo, me parece que la reacción de la gente es de a poco. Hoy tenemos un paro nacional docente que tuvo gran acatamiento. Yo tengo esperanzas en esas pequeñas cosas, no sé si es suficiente, pero con respecto a la ley de tierras que se está generando muchísimo debate, quizás solo en las redes sociales, no sé si sucede en lo cotidiano, pero hay algo ahí que se está moviendo y que realmente la gente no está llegando a fin de mes.
0: Y la otra pregunta, uno es, ¿mediante qué plataforma están endeudados bancos, Galcurrín, prestamistas privados y lo otro? De verdad, pero necesito muchos llamados, para que el presidente verdaderamente sienta el termómetro del pueblo, cosa que no lo tiene. ¿Estás mejor o peor que cuando asumió Milei? ¿Estás mejor económicamente o sentís que antes, no sé, ahora hay mucha gente que en vez de laburar en un lugar, laburan dos, en vez de laburar dos, laburan tres, que ahora laburás más y te alcanza menos, que antes laburás menos y te alcanza más? ¿Cómo estás? El presidente insiste que ahora se está mucho mejor que en diciembre del 2023. Yo no lo siento y yo no lo veo así. Tal vez sea yo, que soy un termo, que no lo veo, que no veo nada bueno. Díganme la verdad. Quiero que me desaznen si realmente es lo contrario. Por favor, oyentes, ¿están mejor o peor que cuando él arrancó? ¿Tiene razón el presidente o se equivoca? Cortito el mensaje, 11-7000-0750. Si no opinan, no podemos entender la realidad. Si no nos cuentan sus casos, no podemos construir esta foto de este país que duele tanto. Vos, polaco, ¿qué sentís? ¿Vos estás mejor o peor?
6: No, peor.
0: Ni lo dudaste.
6: Ni lo dudé. Peor. Peor, mucho peor. Sí.
0: ¿Vos estás endeudado? Poquito, mucho.
6: No estoy endeudado porque yo no tomo deuda, digamos. Pero sí, no voy a un banco y tomo un préstamo. Pero sí, por ejemplo, estoy con el banco en la cuenta atrasado.
0: No, ¿qué significa?
6: Por primera vez en rojo.
0: Pero ya sé
6: por primera vez estoy en rojo.
0: ¿Qué tenías que pagar?
6: No, a ver, son los gastos ordinarios, cotidianos.
1: Todos los días.
6: Sí. Cotidianos.
0: Y estás en menos tanto.
6: Sí, menos
0: y
6: tanto.
0: Y ahí te están cobrando
6: intereses.
0: Estamos
6: a día 3. O sea, ya entró la plata, ponerle fin de mes, porque los pagos monotributistas, a veces los pagos se demoran un poco y demás, pero hay que afrontar algunos pagos, ponerle tarjeta. Y tarjeta estamos hablando de cosas elementales.
0: Ningún gustito, como dice
6: Majul. No, qué gustito. Qué gusto.
0: ¿Vos, Guadalupe, estás mejor o peor que en diciembre del 2023?
3: Peor. Peor, el salario no alcanza. Y ese es el tema, que uno tiene que empezar a buscar. Porque en nuestra lógica, yo no debo nada, ¿no? Pero tengo más trabajo que hace.
0: Tenés que trabajar más,
3: claro,
0: no es que
3: tengo que trabajar más para cubrir mis necesidades.
0: No, plazo.
4: ¡Bravo! Al fin alguien sincero en esta mesa. Muy bien, hay más trabajo.
3: No, yo tuve que buscar más trabajo, afortunadamente lo conseguí.
4: ¿Qué crees que te vayan a tocar el timbre
3: en
4: tu casa?
3: Hay mucha gente que lo perdió, y muchos de esos laburos son independientes no son en lo formal.
0: Pero separemos esto, no es que tenés más trabajo, tuviste que trabajar más para mantener el nivel de vida.
3: Exacto. Eso es lo que quise decir.
4: ¿Qué nivel de vida? ¿Cuál es tu nivel? Bueno, si obviamente si vos querés querés darte un gustito, obviamente tenés que argumentar económicamente, digamos, la plusvalía relativa, es decir, trabajar para poder, ¿qué esperas? Que te,
3: no,
4: que
3: en el timbre... yo esperaría con lo que estoy trabajando poder acceder a comprarme una casa, por ejemplo, y no puedo.
4: Bueno, sí, yo también, yo quiero un cohete y comprarme un avión, no, pero bueno, no.
0: No le tomes el pelo a la compañera, ¿no?
3: No se puede hablar en serio, al final son como Milei, o sea, te hablo de que te hablan de los deudores y
4: no tenés para pagar la deuda, no tenés para pagar la deuda, no te endeudes, o sea, ubicate en la palmera, o sea, a ver, querés bajar de peso y bueno, no comás, flaco.
3: Habría que avisarle a Caputo, Luis, que no puede pagar la deuda con el Fondo Monetario
4: Internacional. Lo del polaco está complicado, por ejemplo.
6: Lo del gustito, Luisito.
4: Sí, sí.
6: ¿Por qué no
4: te
6: en serio? La verdad. Sí, lo del gustito, ¿cuál sería? Ir a comer afuera, poner una vez por semana. Ir al teatro, ir al cine.
3: Irte dos días a algún lugar.
6: Claro, tres o cuatro días a algún lugar. Bueno, si vos no te tomás ese gustito, vos y la familia, le estás quitando la posibilidad a los que te dan el servicio por ese gustito de laburar. O sea, si nadie se puede dar un gustito de ir a morfar, cierra el restaurante y se queda sin laburo el cocinero, los mozos y el dueño quiebra. ¿Me entendés, Luisito, que el gustito no es una pelotudez? Que el gustito es generar laburo para otro, tiene un efecto multiplicador. Si vos viajás a algún lugar del país para disfrutar de una semana, le da laburo al dueño del hotel, le da laburo al que tiene la cabaña, le da laburo al transportista, le da laburo al chabón que vende alfajores, ahí viste, en el que está esperando que lleguen los turistas, el gustito, el laburo y producción. Lo que pasa es que, Luisito, vos no crees en eso como tu amigo el presidente.
4: No, para. Yo, a ver, ejerzo el periodismo independiente, no es mi amigo el presidente, yo simplemente me acato. A ver, Rodolfo Walsh estaría orgulloso de la entrevista que hice ayer, por ejemplo. ¿Sabés que me mandaron un mail hoy para premiarme, pero para darme los premios Pulitzer? ¿Vos sabías eso? Te lo repito. Me llegó un correo que soy un candidato a recibir el premio Pulitzer. Y para que veas que no empatizo con
6: la... Fíjate que llegaron otro mensaje también de la gente.
4: Que veas. Sí.
6: Por Instagram te llegaron.
4: Empatizo y me solidarizo con la mesa que la está pasando mal, Marisú, Diego, con el polaco. A ver, le dejo un consejo sencillo, simple.
0: Está
4: es muy simple. A ver, si alguno de acá, por ejemplo, para ahorrar, tiene una hija o una esposa o una hermana que se llama Ivana.
0: Sí.
4: Le dicen, a partir de ahora le empiezan a decir Ana y se ahorran el IVA.
0: No, así, Luis. Chao. Escucha, no, quiero saber cómo está Marisú, pero para eso vamos a ir al tránsito. Volvemos con Marisú y después abrimos el aire al oyente, que es muy importante. Empezamos a escuchar tu caso. Te escuchamos a vos, amigo oyente de todo el país. Les voy a contar los reiterados comentarios. Estuve en Calafate, en Santa Cruz. Lo que me decía la gente, lo que me comentaba, las barbaridades que dicen de este presidente. Bueno, hoy estaba Scioli, lo querían ir a esperar, porque el turismo, que es lo principal, está muerto directamente. Sí, vos, que estás hoy en Calafate. Ahora en un ratito hablamos de todo eso. 13:30, noticias.
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10: Les informamos a los oyentes de Radio 750 que se reporta un corte parcial en la autopista 25 de Mayo, altura Tacuarí, sentido de provincia. Chocaron dos camiones y un automóvil. El SAME asistió a dos hombres de 45 y 50 años, ninguno requirió traslado. Debido a este incidente vial se reportan demoras en el Paseo del Bajo, sentido La Boca, y en la autopista Buenos Aires-La Plata, en su ingreso a la capital federal. Además hay demoras en Telepiana, en sentido de Ezeiza, y en La Richeri, en su ingreso a la ciudad. A los usuarios de trenes y subtes, el tren San Martín opera con demoras. Desde hoy cerró la estación Urquiza del subte línea E por obras y se suma a tribunales de la D. Resto de trenes, subtes y permetro a horario.

0: Hola, buenas tardes. Yo soy jubilada. ¿Cómo voy a estar mejor si nunca me aumentan el bono ni me aumentan la jubilación? Me la aumentan con 2 meses de atraso. 2 meses de atraso. Con el aumento de 2 meses para atrás, ¿cómo podemos estar mejor? Y encima aumenta todo, los precios de la mercadería, lo más importante, y después los servicios, bueno, ni hablar. Entonces, que no me venga a decir este señor que está todo mejor, por favor. Susana de Quilmes, buenas tardes y besos para todos.
1: Bueno, José de Ingenieros, llego a fin de mes, pero la pasé mal. Mi secreto, cancelar la deuda con la tarjeta y el mismo banco emisor lo avaló y hoy no la uso. Todos los que tienen deuda con tarjeta deberían, en la medida de lo posible, por supuesto, hacer lo mismo. Si todos hacen lo mismo, se le acaba el curro a los bancos usureros.
2: Bueno, yo creo que es hora de que la clase trabajadora entienda que la derecha nunca va a venir para que vivamos mejor, sino todo lo contrario. No se está equivocando, está haciendo, ya tiene un plan con el exterior, un plan para adentro. Hay que empezar a sacar conclusiones del pasado. Algunos ya, como en mi caso, ya lo vivimos y ahora lo vemos otra vez. Un beso, Fernanda desde Martínez.
3: En el año 2017 tomé crédito UVA hipotecario, pedí en su momento 660 mil pesos prestados al banco francés y hoy debo 50 millones de pesos y me quedan 12 años por delante. Atado a la inflación porque tiene la unidad UVA, no sé qué nos espera a todos los hipotecarios UVA. Pase quien pase, nadie nos da una mínima solución.
4: Les habla Carlos de Remedio Escalada. Bueno, yo nunca llego a fin de mes. Yo soy, tengo 72 años, soy jubilado, cobro la mínima y realmente a mí el sueldo, o sea, la jubilación me dura 15 días y ya después tengo que recibir ayuda de amigos y de familiares, pero yo solo no puedo. No puedo mantener la casa, los servicios y yo vivo solo y realmente es impresionante.
5: Bueno, ahí están los mensajes, 11-7000-0750, necesitamos muchos más,
6: muchos más,
5: queremos saber de vos, abrí tu corazón, abrí tu historia, contá lo que te está pasando, ¿hasta cuánto del mes llegás?
6: Bueno, hay cada historia que es increíble, dice, soy jubilado docente, estoy endeudado con la tarjeta de crédito Visa que uso para comprar alimentos exclusivamente, tengo 2 préstamos que saqué. Uno para pagar el depósito y comisiones del alquiler hace 2 años y otro préstamo para liquidar la deuda de tarjeta naranja que también la usé para comprar compra de alimentos exclusivamente. Cobré 1.500.000 pesos el viernes y hoy me quedan 12.000 pesos.
5: No.
6: Ya saqué un adelanto de sueldo de 400.000 pesos que tendré que estirar hasta fin de mes. O sea, estoy mucho peor. Antes usaba la tarjeta de crédito para eventualmente un electrodoméstico o ropa, nos cuenta Leo desde Chapad Malal, 64 años. Y también entre los mensajes que nos llegan hay uno de Mirta de Chacarita y que soy jubilada y no gano la mínima con el banco, no tengo deuda, pero tengo de súper y nos dice el nombre del supermercado, pagué un mes el mínimo y ahora es un huevo, dentro de poco tengo que salir a vender paltas y pararme en esquina, en alguna esquina a pedir, voy todos los miércoles al Congreso. Fuera de este gobierno, Mirta de Chacarita.
5: Bueno, son pocos los que van al Congreso. Tendrían que ser muchos más, muchachos. A ver si activan. Jubilados y no jubilados. Empezar a levantar la voz, a enojarse. 11-7000-0750. ¿Vos, Marisú, estás mejor o peor que cuando asumió Milei?
6: Mirá, yo... lamentablemente me cuesta muchísimo llegar a fin de mes. Y siempre digo que si yo estuviera soltera estaría en el horno. O sea, porque una cosa es estar en pareja y compartir gastos y otra cosa es si estás solo o sola.
5: Pero ¿hoy podrías vivir sola?
6: No, no podría vivir sola. Y es más, me estaría faltando un trabajo. Pero mi caso al lado de mis compañeros o amigos que tengo,
5: soy muy afortunada.
6: ¿Sí? Sí. Tengo un amigo que trabajaba acá en Capital, hace 7 meses se quedó sin trabajo, está buscando desesperadamente de administrativo y 1 o 2 veces por semana me manda su CV, o dice por favor, mándaselo a alguien si conoces de alguien. Tengo otra amiga en Bariloche que está muy complicada. que le está costando muchísimo. Tengo familia en Córdoba, les está costando mucho. Conozco gente que tiene 3, 4 trabajos. Y otra amiga me mandó un mensaje hoy compartiendo su currículum, que se queda sin trabajo el mes que viene. Uno de sus tantos trabajos, pero que tiene mayor fuente de ingreso, se termina en septiembre. O sea que, para que te des una idea, me siento afortunada en el contexto en el que estamos.
7: Pero además, hay algo que es de una crueldad tan jodido, porque él lo dice, viste, con una, como hacía al pasar, dice, nadie los obligó a endeudarse, nadie les puso una pistola en la cabeza. Mirá la figura que utiliza, figura es tan desagradable.
5: La pistola en la cabeza se la pone el gobierno a la gente.
7: Claro, ¿me entendés? La figura que utiliza, nadie... A ver, entonces, ¿cuál es el mensaje de él como presidente? Ah, te endeudaste, tenés problema, y si es una deuda, puede ser otra cosa, ¿eh? No solamente una deuda, tenés una dificultad, arreglate vos, maestro. Nosotros somos anarco-libertarios, el Estado, somos los topos del Estado para destruir al Estado. Y si el Estado tiene que ser ese entramado, complejo, difícil, pesado, burocrático y demás, pero que te tiene que ayudar y tiene que aspirar al bien común, no existe el bien común, anda a cagar, resolvelo vos, viejo, jodete vos, ¿me entendés? Y si no, refinancia la deuda, genera más deuda todavía para quedar más complicado aún. Digamos, la respuesta del presidente es... Nadie te obligó, yo no tengo por qué ayudarte. Como Estado. Sí. ¿Me entendés? Porque vos le podés decir a un familiar eso. Y un familiar dice, mirá, no te puedo ayudar, no tengo un mango, qué sé yo. La verdad, qué boludo que tomaste esta deuda, aún para alimentos. Pero otra cosa es que él, como presidente, tenga esta concepción de que el Estado no tiene por qué meterse. Son problemas que vos generaste solo por tu incapacidad, porque así lo ve, pero una por cosa tu ineficacia.
8: No, pero ponele, una cosa es no ayudarte a vos en una deuda, lo cual me parece que está mal, y, digo, y otra cosa es permitirle al banco que te cobre el interés que quiere.
7: Además,
8: no es que
7: eso además.
8: Ni el otro, porque te estás poniendo de un lado ahí.
7: Eso además.
8: Al banco que haga lo que quiera.
7: Eso además. Tenés que pagar más de gas, de luz, los servicios esenciales. Bueno, maestro, antes te lo regalaban. ¿Por qué te lo tengo que regalar? ¿Me entendés que te llevan a esa discusión? Sí. Antes, en los kirchneristas ladrones, te hacían creer que... vos podías vivir con un auto, un celular y no viajar y qué sé yo. Entonces, te mintieron.
6: No lo mereces.
7: Eso no lo merecés porque sos un ineficaz. Porque tenés que generar más cosas, más productividad. ¿De qué? ¿Productividad de qué si los talleres, la fábrica, los negocios se cierran? ¿Se entiende? Entonces, ¿hacia dónde nos lleva? Es muy oscuro y muy sombrío. Esto va a ser una jungla, una selva, donde nos vamos a comer entre nosotros por la supervivencia.
8: El lobo del hombre.
7: Claro, el lobo del hombre, tal cual. ¿Me entendés? Porque en vez de considerar que desde el Estado un presidente tiene que contribuir al bien común. Y si hay sectores que están pasándola mal, encontrar políticas para resolver ese quilombo. Más allá de que después puede haber un loco que puede tomar una deuda que después no puede respaldar, que por supuesto los hay, pero no estamos hablando de eso ahora, porque la gente se endeuda para morfar. Entonces, es de una crueldad. Y es muy raro que votantes de Milei, gente con cierto nivel económico, cultural, que ha estudiado, que no pueda entender esto, que ahí está el gran tema, el tema central, más profundo y más inhumano de este gobierno del despojo.
5: Hoy por hoy me cuesta entender la gente que defiende a Milei, ¿qué es lo que defiende? De verdad, ¿eh? O sea, digo, trato de entenderlo si no puedo. Vamos a dejar esto para la gente. 11-7000-0750. Hay mucha información, mucho del deporte, mucho de WADA, mucho de Marisú, que ahí leía los temas que hoy mandaba temprano al chat de producción. Así que tenemos para arrancar un programa muy, muy intenso. Pero Polaco, como sé que estás ansioso por hablar de la crisis histórica que está atravesando desde 1911, que River no estaba tan mal... 5 partidos consecutivos perdidos. Belgrano de Córdoba, Aldo Civi, Barracas, Gimnasia y Central.
8: La importancia de esos 5 partidos, además.
5: 5 derrotas consecutivas para el segundo equipo más grande de Argentina. Polaco, es todo tuyo. Calmado, sin insultos, no, sin destrozar al presidente. No,
8: no. Sergio Rodríguez. Con respeto.
5: Con respeto, te lo pido.
8: Con respeto.
5: ¿Qué pasa en River? ¿Se va el Chacho?
7: En la urgencia.
5: ¿Renuncia el presidente?
7: En la urgencia de los temas tenían en agenda en primera cuestión Boca, que juega con Estudiantes.
5: No, no, te preocupate, es lunes hoy recién. Mañana hablamos. Hablame de River.
8: Boca está jugando bien, Polaco.
7: River ha perdido el rumbo de hace muchos años.
5: Mirá, le baja el tono, mirá.
7: No, no, al contrario.
8: Muchos años.
7: Porque quieren echar a Coudet, qué sé yo. River se comió a Gallardo. O sea, ¿puede haber algo, un tipo más poderoso, potente, identitario que a Gallardo? Y River se lo comió en un pancho. Porque el equipo no andaba bien, porque...
5: Se comió de Michelli, que ganó varios títulos, jugaba muy bien el equipo.
7: Ponele que de Michelli se mandó un cagadón habló mal de los jugadores. Eso, llegó al vestuario y la relación se rompió. La cagada se la mandó de Michelli. De Michelli, por salvarse él, cuando quedó afuera de la Libertadores, llamó a, a 14 periodistas. ¡14! Y uno de ellos...
9: ¡14!
7: Y se, a los dos minutos en todos los medios estaban hablando... ¡14!
9: ¡Delante de mí!
7: Que de Michelli está hablando mal de los jugadores.
5: Bueno, se comió Gallardo.
7: Pero vino
5: Gallardo.
7: Se comió
5: Gallardo. El bulto de la estatua de Gallardo,
7: se
5: imagínate.
7: Se comió el bulto de la estatua de Gallardo. ¿Por qué? Y porque acá hay un tema, ¿no? El presidente... que dicen que es muy capaz, por su, yo no lo conozco personalmente, pero que eso, con todos los que hablan de la dirigencia de River, inclusive opositores, te dicen, vuela, Di Carlo.
5: Sí, sí, vuela, pero ¿qué hace? ¿Piloto avión? ¿Qué hace?
7: Pero esta cosa a mí me resulta muy reprochable, la jactancia de la billetera. Entonces, antes gastamos 100 palos, dale, trae. 100 palos.
5: ¿Por qué contratan al español?
7: Después, el campeonato anterior dijeron, no vamos a gastar más de 10. Superaron los 10. Y ahora gastan no sé cuánta plata con Correa, con Thiago Almada. Y dale que va. Mientras en el medio, por un gesto de poder, le dice a 10 tipos que están en Cantilo, en el container, ustedes no juegan más. Al container, allá, al rincón.
8: Cucha.
7: Tipo cucha, tal cucha. Cual. Entonces, y en el medio trae un... Pobre muchacho, el español.
5: ¿Por qué pobre muchacho? Que se vuelve a España.
7: Porque no, él no tiene, el que lo trae es el problema.
5: Claro.
7: Lo trae un tipo que se tiene que acomodar. El presidente. Un español que se supone que va a ser un scouting. Y no, puede ser español, nigeriano, argentino, pero es un tipo que desconoce.
5: Pero River no tiene scoutings.
7: De River. Bueno, evidentemente pareciera que no. Tal vez, viste, Di Carlo, hay presidentes que están... enloquecidos con Europa, con cómo trabajan las grandes instituciones, ¿no? Y le está pasando un poco.
5: Bueno, ¿y por qué pierde a River? El técnico.
7: Pierde porque River es un quilombo, porque Coudet no sabe para dónde agarrar. Pierde porque toda esta cuestión macro influye después en la cancha. Porque sí, porque a ver.
5: Yo en esto es más termo bostero que periodista. Pero la gente también influye. Son un cachivache, la gente.
7: ¿En qué sentido?
5: Estaba lleno de Sushiman, de TikToker, que no alientan. Los putearon cuando el día que me acuerdo que Quinteros empata en el partido del campeonato pasado. Estaban en plena putea los hinchas.
7: Sí.
5: A la cancha no tenés que ir a putear a tus jugadores. Ayer putearon todo el día. Fueron salieron a entrar en calor, los putearon. Jordi está tranquilo. Aprendan de Boca, que puede haber uno. Pero después les alienta.
7: Yo no soy de los que abonan.
5: No puedes putear todo el partido.
7: La teoría de las puteadas no, porque se putea antes.
5: Se iban al vestuario y tiraban sushi. Sí. Pisita sushi por la cabeza. No, le tires.
7: Bueno, hay mucha gente en la popular que
8: sin salsa.
7: Que no llega a fin de mes con sushi. ¿Qué tiene que ver eso el sushi? En Boca también.
5: No hay sushi.
7: Sushi también, en Boca también.
5: ¿Dónde hay sushi?
7: Hay algunos muchachos que vienen de la época anterior a saber sushi que comen. Dale, bueno, pero...
5: Les tiraban con pochoclo los jugadores cuando se iban.
7: Sí, entre otras cosas. Bueno, y después el equipo no le da una, ¿viste? Ayer, dentro de todo, no jugó mal. Podría haber empatado, aunque sea.
5: Le anularon un gol a Central que fue.
7: No.
5: Era un MIM la diferencia, era una cosita así.
7: Estaban los ahí por nada. No, yo te lo digo, que lo grité como
8: un
7: loco.
8: Estaba en el bar.
7: No, estaba relatando el partido, lo grité como un loco. Seguro. Sí, offside por así, nada, por la uña. Esos offside que me parece que hay que cambiar.
5: O sea, a River se lo cobran.
7: No sirven para nada. Pero bueno, River es la confusión total. River es la odisea. Dios mío, una sucesión de hechos bochornosos.
8: En cambio, Boca
7: es...
5: No te metas con Boca todavía, pará.
7: Boca es distinto, Boca es...
5: Boca está jugando todo con pibes, son los cracks.
7: Shakespeare, ser o no ser. Boca, el primer tiempo ayer jugó fenómeno, el segundo tiempo se cayó a pedazos. Entonces, ¿qué es Boca? ¿El primer tiempo o el segundo tiempo?
5: Bueno, pero seguí con River, ¿y?
7: Vuelvo a River.
5: Sí.
7: No, pero ese es la intención
5: como Boca
7: literaria.
5: Vende más, como Boca es el club más grande de la Argentina. Quería hablar de Boca,
7: la
5: tranquilo.
7: La intención literaria. Bueno, y después en el medio está Coudet, que quiere jugar un fútbol vertical.
5: ¿Está en riesgo? ¿Está en jaque Coudet o sigue?
7: Obvio que está en jaque. No,
5: si pierde el próximo partido se va.
7: No lo van a echar, pero viste cómo es. Después ¿viste cómo es esto? Que la decisión la tome el entregador. Y después cuando se va es de común acuerdo. Pasó con Gallardo, pasó con De Michele.
5: Ya hay próximos después nombres, ya todo. Suena alguien. Ramón Díaz, ¿es bueno, verdad que va a ser próximo técnico? Bueno,
7: Ramón, hay gente que lo está fogoneando para que venga.
5: Ah, claro. ¿Viste?
7: Y Ramón, ¿viste? Está a la espera, está así, mirá.
5: Ramoncito, ahí viene Ramón.
7: Se le cae la baba a Ramoncito, ¿viste? Que está a la espera. Sí, claro. Eso juega, los sectores, la política juega. Todo juega. El tema es que Coudet, yo creo que no hay necesidad de... No tienen por qué echar a Coudet, no lo van a resolver. Ya echaron a Gallardo y no se resolvió.
5: ¿Puedo hacer el rol inverso a lo que vengo haciendo? Que creo que es el rol de... Tengo un amigo que es reoficialista de River. ¿Te digo al revés?
7: ¿Qué dice el oficialista?
5: ¿Qué culpa le puedes echar al presidente? Te compró todo lo que quisiste, te compró más. Te gastó 100 palos, te trajo Correa, te trajo Otamendi, tenés defensa mundialista, tenés esto, tenés el otro. Nada. El estadio está hermoso, el estadio es el más grande de Argentina, está todo iluminado, está nuevo. Caminás por los pasillos y es una locura, brillan los pisos. Están haciendo con junto a la ciudad todo para entrar, el acceso, la salida.
8: Papel higiénico
5: doble hoja. Tenés ese camaro que anda navientito que te tira lucita de colores. ¿Qué querés que haga el presidente si la pelota no entra?
7: Primera cuestión.
5: El técnico va. Tenés para oponer a Correa, tenés para poner esto, van por Thiago Almada. Fíjate Boca, no contrata nada. Así me dice el oficialista de River, ¿eh?
7: A ver.
5: Fíjate Boca. El problema de Boca es que compra mal y después vende mucho y vuelve a comprar mal. River compró mal, pero después se sacó encima lo que no le gustó y te volvió a comprar.
7: Pero River.
5: Boca. Pero a River no le puede decir nada de compró todo lo que podía comprar, compró.
7: Los dos mejores jugadores de Boca hoy.
5: Paredes. Para mí, Delgado.
7: Y el pibe Flores.
5: Y el pibe Flores y el pibe Aranda.
7: El pibe Aranda, sí. Los pibes. O sea, en River, ¿quiénes son los que más o menos... Ayer, error del técnico, saca Pereira, que dentro de todo gambetea al pibe, y lo sacó para poner a Tomás Galván. ¿Para qué? Entonces...
5: Pero entonces la culpa del técnico, no del presidente.
7: No, sí, porque el presidente, esto de gastar por gastar, de gastar para mal gastar.
5: Uno gasta mucho y el otro no gasta nada, es una cosa increíble.
7: Bueno, no está bien ni una cosa ni la otra. El equilibrio justo. Vos no podés traer tipo, dale, que no podés jugar con

0: un escándalo, por ejemplo, que gasten 15 palos en Castaño.
1: ¿Cómo? Todos.
0: Y no le cayeron. ¿Por qué viene Zuculini a River, por ejemplo? Si lo hubiese hecho Riquelme, Zuculini, que es un exjugador ya casi, y viene a River, ¿de dónde sacaron bueno, que tiene para
2: Zuculini
0: venir?
2: Zuculini, te voy a rescatar. Zuculini era un pibe que vino de Manchester City, estaba
0: en... Pero está jugando en Rusia, ¿dónde está jugando?
2: Ahora está.
0: En Turquía está jugando.
2: No, pará, estamos hablando de... Zuculini ahora está en Nacional de Montevideo. Estaba en Racing y se fue a Nacional de Montevideo. Zuculini era un tipo que vino del City, jugó unos partidos, perdió el puesto... Estaba más de suplente, jugaba poco, pero...
0: Ah, no, para, Zuculini es el de Racing. Me equivoqué, hincha caliente.
2: Zuculini, por ejemplo...
0: Del salto calidad de... Ahí también vamos a hablar de eso, el salto calidad de Diego Milito.
2: Zuculini, en el vestuario, era un tipo que iba para adelante como loco, aunque no jugaba. Hmm. Entonces hay jugadores que suman más
0: recién
2: que
0: metí la pata, yo es la calentura del hincha de Racing, ahora después nos vamos a meter en eso.
2: No, pero si querías... claro, vos decís que...
0: Boca, Racing y River están en tan caliente con sus dirigencias.
2: Pero claro que sí. La jactancia de la billetera, Diego. Esto es que, salgo al mercado, 10 palos, 15 palos, 20... ¿Qué es esto? Es una locura. Es una locura, no hay una planificación, no hay un rumbo. Los pibes y traemos 5 o 6 tipos para acomodarlo. Entonces, tenés 10 tipos en cantilo con los containers que están puteando como locos. Eso también genera quilombo en el plantel, porque hay compañeros que dicen, che, boludo, tienen a 10 tipos campeones del mundo, algunos de ellos que están ahí trotando solos, ¿viste? Y cuando van y dicen, che, ¿puede venir alguno de ellos? ¡No! A la cantidad de jugadores que habitualmente...
0: ¿Un club grande como River no completa un banco suplente?
2: Diego... River fue a Alicante, y esto también Longoria, ¿no? Fueron a España, Alicante, lugar hermoso, divino.
0: Es un curro, si puedes ir acá a Bariloche.
2: Alicante,
0: si
2: fueron 14 jugadores, 18 jugadores, los cuales 3 eran arqueros, había 15 jugadores. River, ¿me entendés? Entonces, ¿quién piensa, quién planifica, quién proyecta, quién elabora? Después en el medio pasan cosas, te sale mal. Pero en el medio te sale mal, trae uno de 20. Mirá cómo, porque es el destino. Correa vino el otro día, debutó y se lesionó y así no pudo jugar. ¿Me entendés que hay también una treta del destino que dice, vos te haces el piola, querés poner guita al pedo? En vez de darle lugar a los pibes, acompañarlos en el crecimiento con, por supuesto, 5, 6, 7, 8 tipos grandes, con recorrido como los que siempre tuvo River. Esto es una aquelarre, es una locura. Entonces ahora te tienen que salvar los pibes. Que Pereira haga alguna gambetita, que Freita pueda patear al arco. ¿Viste? Ayer no jugó tan mal River, la verdad que pudo haber empatado. Pudo haber empatado, pero perdió. Pero yo creo que la cuestión es estructural y de fondo, y hace años que esto está sucediendo. No de ahora, y la responsabilidad fundamental es de la dirigencia.
0: Dicho y firmado por el polaco...
3: Sí.
0: ¡Caimi! Bueno... ¿Viste el cierre deportivo donde comenta en la transmisión?
3: Está muy bien.
0: Guadalupe, Guadalupe.
3: Vamos arriba, que es lunes, que hay que ponerle onda a la semana.
0: Contame de Santiago del Estero, ¿qué onda?
3: ¿Viste? Hubo elecciones.
0: Hoy leí Página 12 y leía la...
3: Raro, porque está siempre Santiago del Estero y Corrientes son dos provincias que están desfasadas en cuanto a la elección de gobernador, y en el caso de Santiago del Estero, sus elecciones municipales, que fueron las que se llevaron adelante ayer. La última había sido 2022, hace 4 años.
0: Claro, mirá.
3: Y allí es muy fuerte Gerardo Zamora, quien hoy es
0: claramente
3: senador,
0: sí,
3: y es el ex gobernador de Santiago del Estero, con el Frente Cívico, ¿sí? No es... peronismo puro y duro, pero estamos hablando de que siempre fue en tándem con los gobiernos peronistas. Esto es un hecho. Cuando me refiero a puro y duro, me refiero a que no integra la Unión por la Victoria, de Unión por la Patria, a Fuerza Patria en su momento, no.
0: Pero si gana Santiago del Estero es un triunfo del peronismo.
3: Exactamente, sí, se lee de esa manera. Y lo que pasó allí fue que se impuso el Frente Cívico, tanto en la capital como en toda la provincia.
0: Todos los municipios.
3: Sí. A partir también, más allá de que está muy consolidado Zamora y el actual gobernador, que es Elías Pérez, por la falta de acuerdo entre La Libertad Avanza y el PRO. Con lo cual, esto también nos va a marcar un poco el sendero o la estrategia de Karina Milei con el resto de las provincias. Esto es una imagen, un pantallazo de lo que puede llegar a suceder en 2027. Sobre todo porque estamos hablando de que en Ciudad, en un montón de otras provincias, La Libertad Avanza va a buscar ser más fuerte.
0: Por eso, a lo que voy con esta pregunta te hacía es, ¿Qué dice La Libertad Avanza? Porque la daban a Karina Milei como la armadora de todo el territorio. ¿No llegó a armar para concejales o para estas bancas? No, nada.
3: No.
0: ¿O fue un fracaso?

0: Fue un fracaso. El análisis es ese.
1: ¿Esperaban algo más? ¿O sabían, como no le dimos bola a Santiago del Estero, no armamos, va a ser lógico?
0: Obviamente que siempre, y en el caso de La Libertad Avanza, que es un partido que recién empieza, muy bebé, podríamos decir, están viendo la ciudad y la provincia de Buenos Aires, ¿no? Como Casimiro. Vos no sos bebé, sos un nene en todo caso. Bueno. Ya estás creciendo, ¿no? Sí. Pero en este caso... sí sabemos que Karina está armando consejos regionales, que está pendiente de armar fortaleza en los partidos provinciales, pero parece que no sé si se olvidó, pero la estrategia no le resultó, al menos en esta elección. Y además, la mayoría de las provincias, en lo que va a ser el 2027, tienen la intención de desdoblar. Entonces no puede depender solamente de la reelección y de Javier Milei en la boleta. Además de que va a ser boleta única, en teoría, o eso es lo que quiere el gobierno, hay que ver si hay paso o no hay paso. Por ahora las PASO están, porque lo que se trató en su momento del año pasado fue la suspensión, no la eliminación de las PASO. De hecho, hablamos la semana pasada de que los abogados de Cristina Fernández de Kirchner plantearon por qué Cristina no podría competir en una PASO si la PASO no define el cargo electoral. Ella está inhabilitada para ocupar un cargo público, no para competir, en realidad. Así que más concurrencia que en 2022 en Santiago del Estero, lo cual es una muy buena noticia para la democracia toda.
1: Es verdad. Y siento que encima está este desfasaje, ¿no? Porque ni siquiera es una jornada obligatoria a nivel nacional.
0: Exacto, teniendo conocimiento de la elección de este domingo en términos municipales, y sumando todos los candidatos del Frente Cívico, con apoyo del senador y exgobernador Zamora y del gobernador Elías Pérez, consiguió el 80% de los votos del Frente Cívico. O sea, la verdad, arrasó en la provincia. Mario Benavente por la capital, Yamil Abdala en La Banda, que son los dos principales municipios de Santiago del Estero, y está bueno porque vamos calentando motores para las elecciones. Ya el presidente, en lo que fue la entrevista del viernes en Telefe y en lo que fue la entrevista ayer con Majul, habló un poco de estrategias electorales, y sobre todo ayer dijo: tengo mi compañero de fórmula, o compañera de fórmula, no va a ser Victoria Villarruel, por si tenían alguna duda, chicos. No va a ser, pero no menciona a nadie.
2: Qué ilusión que tengo, ¿eh?
0: Para mí no lo tiene.
2: Qué ilusión, ¿eh? Vamos, que tengo chance todavía. M&M.
0: Puede ser.
2: ¿Será fórmula?
0: Puede ser.
2: A ver.
0: Hay muchos en la lista.
2: Te lo repito. M&M.
1: Puede ser, ¿eh?
0: M&M. Los que descartó es Martín Menem, que también sería un M&M.
1: Hoy tenés otro M&M. M&M.
0: Y descartó también a Sandra Petovelo, que es una de las pocas ministras que lo acompaña desde el inicio de la gestión y que en realidad son también quienes en algún momento surgieron como nombres para reemplazar a Adorni.
1: Ya tengo candidato para la fórmula.
0: Iba a ser Adorni
1: y no puede ser. Expert no va a ser, descartemos. Sí. Españuelo no va a ser.
0: Exacto. Adorni. Todo lo que tan complicado judicialmente, seguro que no. No sé, salvo que él esté esperando que la justicia resuelva algo favorable con respecto a Adorni, cosa que dudo, porque ahora en agosto se retoma el tema de la causa del Adorni Gate y está bastante complicado por el presunto enriquecimiento ilícito, y bueno, se reflote el plan, pero no creo, lo dudo muchísimo. Él evitó dar nombres, pero sí es cierto que están muy pendientes de lo que va a ser la contienda electoral, sobre todo de la eliminación de las PASO.
1: Milei
0: que Bullrich dijo que ella va a apostar por la reelección de Javier Milei.
2: Sí, intacta.
0: Bueno, está bien. Sí,
2: por el FMI, por los privados, por los holdouts.
0: No dudamos de
2: la fórmula, a ver, ¿qué sería? Mima, sería Mima.
1: Mima.
2: No, a mí me gusta más que
1: o
2: sea
1: mami.
2: A mí me gusta más que sea Mama.
0: Mama. No, bueno,
1: Majul,
0: qué horror.
1: Martín Menem.
2: Mama.
0: Martín bueno, Menem. Viste que Patricia Bullrich habló de que va a apoyar la reelección de Milei y después quiere ir por la presidencia.
1: El 31, o sea, sí.
0: Hay que ver si la apoya Karina y Javier.
1: ¿Te imaginas Milei, Bullrich los próximos 8 años de Argentina?
0: No lo imagino.
1: No, gracias, yo tampoco. No. ¿De qué vas a hablar en unos minutos, Marisú?
3: Voy a hablar de Rosalía, la Rosalía que está en Argentina, en Buenos Aires, se presentó en el Movistar Arena, tuvo un confesionario de lujo porque estuvo Lali el domingo, el sábado, Ángela de Torres, y nueva fecha de Lali en River, acaba de anunciarlo.
1: Todo eso después de las noticias, vamos.
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5: Hora 14, temperatura 15 grados 6 décimas, cielo cubierto en la ciudad de Buenos Aires, la humedad 89%. en Posadas Misiones, temperatura 21 grados una décima. La Secretaría de Trabajo comenzó un relevamiento para aplicar sanciones a los docentes que adhirieron al paro nacional. El titular de la cartera, Julio Cordero, justificó que con la reforma laboral el 75% del personal debería estar trabajando y ordenó un muestreo para verificar el nivel de acatamiento de la medida de fuerza realizada por los maestros. Sobre este asunto, un docente movilizado al Ministerio de Economía advirtió que los salarios no alcanzan y que la política de Milei es atacar a la escuela pública por pedido del FMI.
6: Realmente cuesta muchísimo llegar a fin de mes, con los salarios dependiendo de la provincia. El salario docente para una maestra que recién se inicia a nivel nacional es de apenas 500.000 pesos. Hay provincias que están muy cerca de ese número y otras un poquitito más lejos, pero todo hace que haya que trabajar dos cargos o hasta tres. Y hemos visto, como pasó con Cristian, que docentes que hacen Uber o Didi o algunas compañías que venden algo más, que terminó asesinado, y eso mostró el nivel de precariedad para aquellos que tenemos que trabajar educando con chicos y chicas que sus familias viven las mismas problemáticas que nosotros, que están despedidos, que no pueden pagar el alquiler, que no pueden acceder a la salud. Realmente es un plan de este gobierno nacional, de Javier Milei, de atacar a todas las familias, a la escuela pública, a la ciencia, a la técnica, bajando de los presupuestos, obviamente a pedido del FMI, que por eso estuvo en estos días en Argentina.
5: Damnificados del caso Libra iniciarán una demanda civil por daños y perjuicios contra Javier Milei y otros imputados. Tras no llegar a un acuerdo en la mediación obligatoria, los abogados de los inversores estafados comenzarán una demanda por daños y perjuicios contra el presidente y el resto de los imputados. La presentación se suma a la causa penal que lleva adelante el juez Marcelo Martínez de Giorgi, quien investiga presuntas maniobras fraudulentas. Se espera que el próximo 10 de agosto, la Cámara Federal, integrada por los jueces Mariano Llorens, Leopoldo Bruglia y Pablo Bertuzzi, se expida respecto a los querellantes que fueron apartados del caso. Valor de dólar oficial 1.515 pesos, dólar informal 1.555 pesos, riesgo país 415 puntos.
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5: Se reporta un corte parcial en la autopista 25 de mayo, altura Tacuarí, sentido a provincia. Se registran demoras en el Paseo del Bajo, sentido a La Boca, y en la autopista Buenos Aires-La Plata, en su ingreso a la capital federal. Además, hay demoras en Delipiane, sentido a Ezeiza, y en La Richera, en su ingreso a la ciudad. Tren San Martín opera con demoras. El resto de trenes, subtes y hipermetro a horario. Temperatura 15 grados 6 décimas, cielo cubierto en la ciudad de Buenos Aires, la humedad 89%. En Posadas Misiones, temperatura 21 grados 1 décima. 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Estas fueron las noticias, Sergio Becerra.
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0: Yo estoy en la lona, yo no tengo plata. Así te la hago. Estoy en la ruina económica, en la lona. Tengo 76 años con 60 años de laburo. Estoy en pelota.
1: Franca y equipo, ¿qué tal? Buenas tardes. Y como estoy, peor, lógico, desde luego. ¿Querés saber si llego a fin de mes? Saca tus conclusiones.
2: No, es indignante escuchar a este tipejo que ya no sé, habría que inventar calificaciones.

0: calificativo nuevo para nombrarlo. El cara dura dice que la gente es responsable por haberse endeudado y que sería injusto trasladarle a toda la sociedad el pago de esa deuda y la deuda que él y el impresentable innombrable de Macri y Caputo nos trasladaron a todos los argentinos. ¿Eso no es irresponsabilidad? ¡Qué caraduras! Lo que pasa es que hablan con esos periodistas, eso sí que son periodistas ensobrados, que le hacen la claque. Por favor, ¡qué caradura!
1: 11-7000-0750, así nos están llegando los mensajes. Les estamos preguntando si desde que asumió el gobierno de Javier Milei ustedes están mejor, cómo están llegando a fin de mes, y nos responden. 11-7000-0750 es el WhatsApp de Radio M750. Y la radio siempre está cerca de ustedes. Por eso el viernes 7 de agosto, en el marco de San Cayetano, patrono del trabajo, vamos a estar haciendo una transmisión de exteriores con el estudio móvil de Radio M750. Así que desde el santuario ubicado en Liniers, vamos a estar acompañando a la gente, a todos ustedes que seguramente están allí para pedir trabajo, otros que no lo están pasando tan bien. Así que en sintonía en lo que venimos haciendo, siempre cerca del pueblo y ayudando a los que más que necesitan, estaremos allí de 13 a 20 horas. De 13 a 20 horas, viernes 7 de agosto, en el marco de San Cayetano, patrono del trabajo, acompañándolos.
2: A ver los oyentes qué dicen.
3: Hola, Blanca. Yo pienso que no podemos discutir con un tipo que está inmerso en un delirio. Yo creo que acá lo peor son los que le dan la razón, los que lo siguen, como los Sturzenegger, Caputo y toda la mafia que lo rodea, que lo estimula y que lo aprovecha. Este tipo está muy mal y yo no sé hasta cuándo vamos a soportar tanta locura, porque bueno, nos estamos hundiendo. ¿Qué pasa? ¿Qué pasa que nadie hace nada?
4: Milei, ¿en qué país vivís? ¿Vivís en una burbuja? ¿Vos salís nada más que en un helicóptero de olivos y aterrizás en la casa de gobierno, en la Rosada, que no te pertenece, viejo? No te pertenece, eso pertenece al pueblo argentino. Y ahí te pusieron un par de gansos que no saben de historia ni de política. Con el pueblo no se juega, con el hambre del pueblo no se juega. Este es un gobierno que denigra al pueblo argentino. Que te quiera, amor.
2: Bueno, Guada, ¿me haces un breve resumen del paro docente, los motivos, la fuerza y qué se comenta hasta el momento?
5: Bueno, es en la ciudad de Buenos Aires y en la provincia de Buenos Aires la posibilidad de que se extienda hasta mañana. Estamos hablando de un conflicto a nivel nacional que se origina con la falta del financiamiento educativo, pero lo que están reclamando es apertura de la paritaria docente, recomposición salarial y mayor financiamiento, por supuesto, que es la problemática que en la que se origina todo este reclamo. Y hoy, como decía Marisú hace un rato, tuvo alto acatamiento en lo que son las escuelas públicas de nuestro país, y en provincia la posibilidad de que se extienda hasta mañana para hacer sentir aún más el reclamo.
2: Bueno, le preguntamos a María Laura Torres, secretaria general de SUTEBA, sobre este paro y los motivos, cómo se llega a este punto. Hola, María Laura, ¿qué tal? Buenas tardes.
6: ¿Qué tal? Buenas tardes, ¿cómo están?
2: Bien, por supuesto, nuestro saludo y apoyo a esta medida. Sé que hay varios motivos que lo llevan a tener que parar, ¿no? Y que esto se visibilice.
6: Sí, la verdad, bueno, lo anunciaban ustedes hace un ratito. Los motivos del paro y de esta inmensa movilización que no solamente se expresó hoy en la Ciudad de Buenos Aires, sino que aparte se está expresando en cada una de las provincias de nuestro país. Este paro de la CETERA de 24 horas tiene, bueno, primero y principal, es decir, basta de desfinanciar la educación pública. Esto implica un deterioro inmenso e inédito, nunca hemos tenido, y mira lo que te digo, nunca es, esto viene recargado peor que en los años 90, que lo hemos...
2: ¿Peor que en los 90, decís?
6: Peor que en los 90, sí, el desfinanciamiento es gravísimo. La no convocatoria a la paritaria docente, que esto lleva a un deterioro inmenso de nuestro salario, porque aparte de no convocarnos a la paritaria, desde que asumió Milei, nos robaron una parte importantísima de nuestro sueldo, que es el FONID, es ese Fondo Nacional de Incentivo Docente, que no nos regaló nadie.
2: Que son unos, son unos 200.000 pesos, ¿no?, aproximadamente.
6: Mira, si es por dos cargos, supera los 300.000 pesos docente, o sea, mirá, que es mucho. En este contexto que estamos viviendo es muchísimo. y la verdad esto se nota, porque aparte el salario nuestro está absolutamente ligado a la canasta alimentaria.
2: Te hago varias preguntas.
6: Volvemos a decir, el paro es de 24 horas. Sí. Este paro en la provincia de Buenos Aires y en todas las provincias del país empieza y termina hoy, y obviamente que nuestro plan de lucha en el caso de la ciudad y de la provincia de Buenos Aires se va a expresar con continuidad en la movilización que hacemos el día jueves al Congreso para decir no a la modificación de la ley de tierra, la defensa de nuestra soberanía. Total. Y ahí vamos a estar con el resto de los sindicatos y las organizaciones sindicales.
2: María Laura, con respecto a lo que es el salario docente, la mejora del salario, ¿cómo se efectúa y cada cuánto? ¿Cuál es hoy la metodología de incremento salarial?
6: Bueno, este es el gran desastre que estamos viviendo a nivel nacional.
2: No, por eso, ¿quién lo decide? ¿Cuándo? ¿Qué propone el gobierno?
6: Claro, no tener paritaria.
2: Claro, exacto.
6: Ustedes recordarán que ya no tenemos más ministerio, recuerden que tenemos una Secretaría de Educación, que nadie conoce la cara ni la voz de este señor, que se llama Torrendel, que no nos convoca paritaria desde hace mucho tiempo. ¿Esto qué quiere decir? Que nos congeló el salario inicial de los docentes en 500.000 pesos.
2: ¿Hace cuánto?
6: Y hace desde el año pasado.
2: O sea, desde el año pasado el salario docente está congelado cuando hay una inflación.
6: El inicial. O sea, y ahora queda que cada provincia discuta su salario con cada gobernador.
2: Está bien, pero pará, María Laura, porque es una pavada, pero el salario inicial es el que después computa al momento de jubilarte. Después te van mejorando los ítems, pero que no son remunerativos, ¿o no? ¿Cómo es?
6: No, nosotros en cada provincia tenemos conformación de salario diferente. En el caso de la provincia de Buenos Aires, quizás a diferencia de otras, todo nuestro salario está, digamos, para lo que le llaman, entre comillas, en blanco, porque todo eso es lo cobran cada vez que voy a paritaria, pero esto tiene que ver con el gobierno de la provincia de Buenos Aires. Mm. Ahora, no hay un piso de referencia, entonces depende de cada gobernador y la negociación paritaria que tengan. Y esto es muy grave, porque nosotros en la provincia de Buenos Aires cada 2-3 meses tenemos paritaria. Ahora hay compañeros que andá a preguntar a los compañeros de Santa Fe, andá a preguntar a los compañeros de Entre Ríos u otras provincias que no tienen paritaria. Y al mismo tiempo, al no tener un piso de referencia y a haber quitado este gobierno nacional de Milei lo que se llamaba el Fondo de Desigualdades Educativas, que era Nación le enviaba a cada provincia que estaba en ese fondo, que realmente eran las del NOE y las del NEA, que no llegaban a poder solventar ese piso que marcaba la Nación conjuntamente con el debate y los sindicatos en la paritaria. Entonces le entregaban a las provincias parte de ese fondo para que no hubiese desigualdades en el piso y todos los docentes del país pudiesen cobrar el mismo punto de partida. Bueno, esto es lo que está... Han hecho un desaguisado, que ya lo vivimos en los 90, pero acá es peor porque el desfinanciamiento es muchísimo más grave, porque encima no tenemos el incentivo docente.
2: Y encima el gobierno de decir, bueno, a ver, nos sentamos y discutamos esto, lo único que hace es patrullar de que se cumpla con ese porcentaje de asistencia a clases, dado que lo declaró actividad esencial. Lo único que hace es vigilantear.
6: En realidad es un tema declarativo en las redes sociales. Ayer lo vimos en una red social, porque ellos saben que es anticonstitucional. Entonces lo han tirado a las redes. Si quieren modificar el artículo 14b de la Constitución, que convoquen una asamblea legislativa y la modifiquen en la Constitución, pero es absolutamente anticonstitucional.
2: O sea, eso no lo pueden hacer, es simplemente como para atemorizar a algunos.
6: Nosotros, igualmente, frente exactamente a atemorizar, a amedrentar, a perseguir. Frente a eso, los docentes hoy dimos una respuesta muy fuerte y el paro es de un altísimo acatamiento, al igual que la movilización. Pero al mismo tiempo, nuestra secretaria general de CETERA, Sonia Lezo, ya hizo la denuncia ante la Internacional de la Educación y de la OIT.
2: ¿Y creen ustedes que va a reaccionar de alguna forma el gobierno para que esto se trate de resolver y que le den una solución a sus reclamos? ¿O van a ser oídos sordos como la mayoría de los reclamos de distintos sectores del país?
6: Mira, nosotros creemos que esto es parte de la construcción de un gran plan de lucha. No nos vamos a salvar solo los docentes, así como tampoco los universitarios o la salud pública. Creo que esto tiene que llevar a un Me parece que hay señales también de las centrales en unidad, la CTA, la que pertenecemos nosotros, de los trabajadores de Boyacá, conjuntamente con la autónoma y con un sector importantísimo de la CGT, para poder concluir no solamente en un plan de lucha que se sostenga, sino también en un paro nacional. Me parece que la salida tiene que ser en unidad y colectiva y organizada también y en la calle. Pero lo que no hay que abandonar la pelea. A nosotros, los que quizás seamos más viejos, venimos de años y de luchas muy complejas. ¿Viste? Y también sabemos que no hay mal que dure 100 años.
2: No, eso seguro.
6: Y estos van a terminar cayendo y de la mano del pueblo.
2: Pero viste que yo siento que hace 15 años, 10 no, pero 15 años, 20, toda la sociedad estaba al tanto de la lucha docente, de qué ganaba, de qué cobraba, de cuál era el reclamo. Como que estaba mucho más presente en la charla diaria de todos. Hoy siento como que la gente, no sé si la sociedad es indiferente o realmente son tantos, porque este es un gobierno tan tan espantoso, que son tantos los focos abiertos que este es uno más. No sé si me explico. Antes era todos preocupados por los docentes, todos. Era el país entero con atención completa por los salarios, por el reclamo, por las protestas, por los paros docentes. Hoy es una cosita más dentro de lo de los glaciares, de las tierras, de los despidos, de las importaciones, del dólar. O sea, es como que está dentro de toda la gran crisis estructural. ¿Vos sentís lo mismo o crees que hay una atención nacional de eso? Atención.
6: Creo que hay una... Vos fijate cómo la sociedad abrazó y salimos fuertemente a la calle cuando fue la defensa de las universidades, que también tenían que ver con la defensa de la educación. Me parece que los caldos se van calentando de a poco, ¿no? No es algo que enseguida vos viste, prendés la hornalla y aparece y está hirviendo el agua. Sí. Y me parece que esto va increyendo, me parece que aparte han tenido un embate muy fuerte contra la educación pública, no solamente por las amenazas, sino por el desprestigio que han intentado hacer fundamentalmente sobre la docencia. Y me parece que se están dando cuenta que les está yendo mal, porque yo estoy convencida, pero aparte lo digo como docente, que hay una sociedad que sigue abrazando fuertemente la educación pública, y a veces que explota más, a veces un poquito menos, pero hoy lo veíamos en la calle, pero también lo venimos viendo en lo que cada compañero y compañera, cuando habla con la comunidad de la escuela, sigue teniendo un apoyo muy fuerte la escuela pública y la educación pública. A veces pareciera que no sale a la luz, pero bueno, el pueblo argentino en esto es muy sabio y me parece que se está calentando la olla, se está hirviendo el agua, y vuelvo a decir, sigue teniendo un valor la educación pública sumamente importante. Me parece que fuimos uno de los sectores que el gobierno eligió para pelearse y para atacar.
2: Sí, también.
6: Bueno, estas cosas lastiman porque aparte las hacen quienes ostentan el mayor nivel de poder en la República Argentina. No solamente el presidente de la Nación, ¿no? Porque vos fijate cómo la complicidad en las cámaras de senadores y diputados hizo que hoy tuviéramos leyes por las cuales, bueno, se ve perjudicado una gran parte del, no solamente los sectores que tienen trabajo, sino también los sectores que ya no lo tienen. Me parece que, yo siempre digo, cuando uno va a votar, pareciera que es un acto individual que tiene siempre consecuencias colectivas. Me parece que esa sumatoria de individuos empezó a entender cómo esas consecuencias colectivas se les vinieron encima. Y entonces, hoy se abrazan estas causas, ¿eh? La causa de la escuela pública, yo sé que es abrazada por la sociedad, la causa de las universidades, del Garrahan, de la salud, y vos fijate con un trapo, con esa cultura popular que salió a la cancha, con ese trapo a nosotros nos dio la posibilidad de retomar en la escuela y profundizar el por qué la tierra y la defensa del agua, que las Malvinas son argentinas. Al mismo tiempo volvió la sociedad a abrazar ese trapo de las Malvinas son argentinas. Digo trapo porque fue así lo que apareció en la cancha y le dio musculatura a una pelea que se va a expresar de una forma muy importante. Totalmente. El día jueves.
2: Ojalá así sea, y ojalá la lucha docente también se contagie a la sociedad y que empiece a calentar ese agua que decías en la hornalla, que por ahora está a fuego muy lento. Gracias, María Laura, un beso grande.
6: Un beso grande y gracias por llamar. Abrazo.
2: Gracias. María Laura Torres, secretaria general de SUTEBA.
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1: ¿Cómo se subsiste con menos de 600 mil pesos al mes?
2: Se me ocurre que la posibilidad sería que el periodista le repregunte: ¿qué haría usted, señor presidente, si no tuviera dinero para alimentar a sus perros? ¿Cómo sí. se las arreglaría?
3: Claro. Buena pregunta, ¿eh? Haz eso. Vos siempre tocale algún lado que él pueda llegar a responder con el sentimiento, porque si le hablas de la gente, él no siente absolutamente nada por lo que lo están pasando mal. A ver, más mensajes, dale.
4: Soy Carmen, tengo 90 años, he trabajado toda mi vida, soy jubilada y el presidente que tenemos es un hijo de... porque nos quiere rematar el país, nos quiere quedar sin país cuando nosotros hemos luchado para tener el país que teníamos.
3: Qué lindo mensaje, 90 años, ¿eh? Gracias, un beso grande. 11-7000-0750. Ahora, con Milei, ¿viví mejor que cuando asumió? ¿Mejoró tu vida? ¿Estás mejor? ¿Tenés menos trabajo y ganás más? ¿Podés disfrutar? ¿Podés darte un gustito? ¿Estás endeudado? ¿En qué plataforma? ¿Con qué banco? ¿Cómo? ¿Cómo haces? ¿Por qué te endeudás? ¿Porque te la timbiaste o por necesidad? Eso le queremos responder hoy al señor presidente. 11-7000-0750.
5: Ramiro de la Plata, hoy para estar bien tenés que ganar 8 o 10 palos. No lo gana nadie, así que estamos mucho peor que antes de pandemia. Ya saliendo de la época de Macri empezamos a caer a pedazos. Y con este infeliz todavía...
3: Más mensajes,
6: lo
3: dale.
6: Lo que tenemos que hacer es convencernos de que la movilización es lo único que nos va a lograr hacer avanzar. Porque estos delincuentes tienen todo, tienen los medios masivos, tienen hasta contrataron una empresa que probablemente vaya a intentar hacer fraude. Salvemos al país con movilización porque no hay otra. Este delincuente vino a robar y a romper todo y encima no le ponen freno porque tiene delincuentes al lado de él, Santilli, Bullrich, toda la caterva esa de inútiles. Así que hay que movilizar, salvemos al país, por Dios.
3: Muchos mensajes que llegan al 11-7000-0750. Gracias por estar del otro lado. Cada día nos escuchan más, mucho más. Mejoramos en los números, la cantidad de llamados de audiencia. ¿Cuántos? ¿10? Dale, metele rápido, uno tras otro, dale.
7: En principio, muchísimas gracias por poder expresarnos, desahogarnos más que nada.
3: Es la idea, amigo.
7: Como compañía, claro. A Radio 750. En mi caso, soy monotributista. Tuve trabajo estable en relación de dependencia muchísimos años. Oh. En la época de Macri cerró la empresa, una heladería muy importante. Y a partir de ahí, bueno, mi vida cambió. Tuve ahora una operación de retina, de ojo. Empecé a laburar en la aplicación, que te saca de 30 a 33%. Ahora que me tienen que volver a intervenir para terminar todo el tema de mi ojo, ya estoy endeudado como en 500 mil pesos. Digo, quiero que pase el tiempo y que este tipo se vaya.
3: Ay, ojalá, fuerza, no baje los brazos, no baje los brazos. Dame más mensaje, dale, que hay mucho.
8: Buenas tardes, lo viejo funciona. Bueno, yo estoy con completamente de acuerdo con Brancatelli, con lo que dijo de que para mí es la peor basura, el peor gobierno y la peor basura como persona que nos llegó a tocar como presidente. Este fin de semana discutí con parientes directos sobre esta persona, porque eso no tienen cabeza.
9: Hola Branca, como jubilado con 35 años de aporte, llego el día 15 y no tengo un mango.
3: ¿Viste?
9: Tengo que andar pidiendo, sacando fiado. ¿Y quién les hace los análisis de la inflación a este tipo? Es impresionante. Nada. Tenemos una inflación galopante, aumenta todo la semana.
3: Sí, sí, sí.
9: Colectivo, tren, la luz, a mí me vino como 300 lucas de luz, leí de baja, un kilo más de luz. Gracias.
3: ¿Cómo?
9: A Dios,
3: pero sin luz no se puede, amigo.
9: No.
3: Mirá vos la gente lo que piense, pobre lo que tienen que padecer por este gobierno, que encima las notas después escuchás las barbaridades que dicen. Más mensajes, dale.
10: Hola, Brancatelli y equipo. Sergio de Monserrat. El pueblo no está bien, nadie está bien, está peor. Y además de este gobierno entreguista, hambreador y proimperialista, no tenemos una conducción que esté a la altura de las circunstancias. Nada más, sigo escuchando con atención.
3: Claro, totalmente. Tenemos tantos. Dame un minuto, Marizuki, ya estamos con vos. Dame más mensajes, dale.
11: Hola, ¿qué tal? ¿Cómo están? ¿Todo bien? muy bueno el programa y escucho todos los días. Ahora que estoy sin trabajo, escucho todos los días el programa, tranquilo. Y hace 2 meses me despidieron. No me despidieron porque no hay trabajo. Me tengo que arreglar como sea. Desde La Plata me llamo Ramón y no, con este no va más, no. Yo tengo 61 años y tengo que laburar porque no, pero no hay laburo. Estoy pensando en salir a juntar cartón. Yo, algo tengo que hacer porque si no me van a comer los piojos.
3: Tiene razón Marisú, ya seguimos los mensajes porque ahora nos vamos a ir al tránsito, así que sí. Salidita para Marisú, dale.
0: Bueno, entonces 1427 11 7000 0750. Vamos, vamos, entremos con Reliquia, por favor, se lo pido. Sí, estamos escuchando a Rosalía, la cantante española que llegó a la Argentina la semana pasada. Estuvo comiendo por Palermo el sábado al mediodía antes de su show en el Movistar Arena. Tiene 4 recitales, en realidad tenía 4 recitales programados, ya hizo el del sábado y el domingo y ahora se viene el del martes y el jueves. Rosalía que llega después del conflicto que hubo cuando ganó la selección de España el Mundial. Ella reposteó, supuestamente por error, una historia de Mia Khalifa, que es una influencer española.
3: Nunca vimos las películas ni las volveremos a ver.
12: Actriz condicionada.
0: Desconocida.
3: Porno.
0: Recontra la presentaban porno. Como influencer.
3: Tiene una especialidad que no la vamos a comentar porque nos dijeron nuestros amigos que comentaron.
12: Exactamente. Con Diego hicimos una
3: encuesta con los amigos.
13: No entres en esa Marisú que no es la noticia.
0: Bueno,
13: no tiene nada que ver.
0: La cuestión es que.
3: Hablemos de Mia Khalifa.
0: No. ¿Quieren hablar de Mia Khalifa?
3: No.
0: Tienen 2 minutos y después algo el especial de Rosalía que tenía preparado. Bueno, la cuestión es que en un momento de su show del día sábado pidió disculpas a los argentinos, recordando la anécdota de cuando vino a cantar a la Argentina en el año 2019 y todo el mundo conocía sus canciones y cantaba las canciones. Así que ella decía, les pido perdón, me la mandé, pero bueno, ustedes significan muchísimo para mí, sobre todo cuando sentí que llegué aquí a Lollapalooza y que todos me conocían.
14: Nunca me olvidaré la sensación de alguna manera de you made it, ¿sabes? De la primera vez que me la dieron fuera de mi país. Y entonces, ¿cómo yo podría tener un sentimiento negativo o algo por el estilo hacia un lugar como este? En verdad es el lugar que me ha erguido donde estoy hoy. Así que obviamente, creo que ya lo sabéis los que estáis aquí, no tengo más que agradecimiento por este lugar y por este público. Es el mejor público que hay en la Tierra.
0: Es el mejor público de la Tierra, dice.
13: Muy bien. Rosalía, sí.
12: Demagoga.
0: Quiero que sepáis que mi amor por Argentina, mi amor por este país sigue igual intacto como el primer día.
13: Pero sí.
3: Muy bien.
0: Que en su momento dijeron, muchos devolvieron la entrada enojados para ver a Rosalía en Movistar. Era 100 personas nada más. Devolvieron las entradas.
3: Cabeza de termo. Mirá si no vas a ser un artista personas. Porque retuiteó algo.
13: Se
3: en
13: agrandó todo por las redes.
0: Todo. Y ella en su gira Lux, de su último trabajo, Lux Tour, tiene un momento de confesionario donde el sábado estuvo Ángela Torres. Supuestamente a Moria Kazán la habían invitado y Moria dijo, no, yo no voy a ir. Y estuvo Lali también contando anécdotas. Es el momento donde cada una habla de alguna relación tóxica que tuvo con algún muchacho o muchacha. Y Lali contó una situación hermosa con un español o española, no aclaró, que tenía muchísima plata. Mucha plata.
3: Yo sé
0: plata.
3: Quién es, uno que iba en un barco, que después fue un...
0: ¿Vos decís que es ese?
3: Era que iba en el barco con ella.
0: Bueno, sí, la cuestión es que tenían así como una noche fogosa de pasión y en un momento ella se termina de bañar, sale del baño y esta persona prendió un porrito y pasó esto.
14: Estábamos ahí, qué sé yo, pasándola bien y de pronto esta persona se prende lo que se dice un porrito, ¿verdad? ¿Qué es eso? ¿La marihuana? Ah, sí, sí, sí. Esta persona prende un porrito que está mal adentro de una habitación de hotel. Vayan ustedes imaginándose el caos que ven. Sí. Porque ahí lo que detecta... No se puede, Rosalía. Claro. No se puede. Pero esta persona le echó un huevo, se prendió su cigarrito... Yo me voy a bañar y cuando salgo de bañarme, estoy ahí tirada haciéndome la diosa, qué sé yo, el remerón. Desnuda y remerón, ese era mi look. Sí. Y de pronto, haciéndome la diosa, empiezo a ver por el rabillo del ojo Un fuego.
15: ¿Qué?
14: Un fuego.
15: ¿Una llama?
14: Fuego, Rosario. Fuego, llama, humo negro, todo. Y de pronto cuando me quiero dar cuenta, está la habitación prendiéndose fuego. A lo que salgo corriendo, me encoño. Salgo corriendo desnuda y en remera.
15: Desnuda.
14: Y salgo corriendo a pedir ayuda, imagínate, no sé qué, fuego, bueno, papá, la cuestión, lo que vengo a confesar acá es que yo fui una idiota que pagué una cuenta de un destrozo de una persona y que nunca me devolvió un mango. Mirá que es generoso.
0: Claro, bueno, porque todos cuentan quién tuvo su perla, ese chabón, decís, o esa pareja que fue tóxica y en este caso lo económico, tenía un montón de euros esta persona, ella pesos, tuvo que pagar todo de un desastre que hizo otra persona.
12: Fue tóxica. Pero, por el humo también.
3: Sí, fue más tóxica que nunca.
0: Y hablando de Lali, acaba de anunciar, sí, que se presenta en River en septiembre, ya tiene fecha, el 26 de septiembre, y las entradas van a salir a la venta recién el 5 de agosto.
3: Nos vamos al tránsito en Radio 750.
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17: Les informamos a los oyentes de Radio 750 que continúa el corte parcial en la autopista 25 de Mayo, altura Tacuarí, sentido provincia. Chocaron dos camiones y un automóvil. El SAMA asistió a dos hombres de 45 y 50 años. Ninguno requirió traslado. Debido a este incidente vial se reportan demoras en la autopista Buenos Aires-La Plata en su ingreso a la capital federal. Además están cargadas de LPA en el sentido de Ezeiza y La Richeri en su ingreso a la ciudad. A los usuarios de trenes y subtes, el tren Roca en su ramal Bosques y a Temperley funciona con servicio limitado entre Constitución y Claypole por manifestación en Ardigo, así como también el tren Belgrano Sur en su ramal Marinos circula limitado entre Casanova y Marinos por corte de vías en José Ingenieros. Desde hoy cerró la estación Urquiza al subte línea E por obras y se suma a Tribunales de la D. Resto de trenes, subtes y permetro a horario.
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0: Buenas tardes, compañeros. Excelente programa. Este es un gobierno que tiene la característica de infame. Ya es una categoría de infame. Se burlan del pueblo. Son sádicos, son siniestros. Y son muy cínicos. O sea, ¿hasta cuánto se va a permitir? Porque se han ido otros gobiernos que comparado con esto era un paraíso. Todo el mundo está peor. José de Córdoba.
1: Hola, buenas tardes, Radio 750. Esto es un mensaje para el programa de Brancatelli. ¿Lo viejo funciona? Yo lo vi al tipo este que tenía el presidente y me acuerdo de una película de 1958-59, Hugo Badis, donde Peter Ustinov, actor inglés, interpreta a Nerón y los secuaces a la vuelta, que como dice mucha gente, tipo Schwarzenegger, Caputo, lo rodean y lo festejan porque les conviene. Pero el tipo está demente, es un enfermo. Yo pienso que está pasando exactamente igual como nos sucede a nosotros. Nos está llevando a un abismo. Nada más que Nerón en la historia prendió fuego a Roma. Y este tipo le está prendiendo fuego al país.
2: Hola, buenas tardes, Branca y equipo. Nada, Branca, como todo el mundo, yo tenía un negocio, había comprado un fondo comercio. Cuando él dijo que iba a asumir, iba a dolarizar, me quisieron dolarizar el alquiler. Un amigo me prestó un local, que si puedo le pago alquiler o no, pero no se vende nada. Hoy en toda la mañana llevo vendido 4 paquetes de cigarrillos. Así que nada, me veo el futuro en las aplicaciones y tratar de sumar un peso con eso. Pero no es la realidad. De eso no vamos a vivir todo.
3: Hola, equipo, excelente programa están haciendo. No, todos estamos peor, aún los que no cobramos la mínima. Programa están haciendo. No, todos estamos peor, aún los que no cobramos la mínima. Programa están haciendo. No.
4: 7000-0750, allí nos llegan los mensajes. 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
5: Guadalupe Regalzi.
6: Estamos pendientes esta semana de lo que va a pasar en 4 días, o sea, el 6
7: sí,
6: de agosto.
7: Absolutamente.
6: Sí, ¿por qué? Porque se va a tratar, además de un temario bastante nutrido que viene postergando el Senado, lo más relevante es la ley de extranjerización de tierras, la modificación de la ley de tierras original que está planteando el gobierno, que en una primera instancia era liberar de manera total la compra de tierras rurales para extranjeros, ¿sí? Entonces, esto desató marchas, reclamos, movilizaciones de distintos entes y organizaciones ambientales, pero también de la oposición, que se puso en marcha con el operativo visibilizar el contenido de esta ley, sobre todo, y se dio en medio del Mundial, además el intento en realidad del gobierno de llevarla adelante. De hecho, hay que remontarnos a la semana en la que Argentina jugó contra Inglaterra, tuvimos el partido y al día siguiente la sesión para tratar este proyecto en el Senado. Se alcanzó el quórum cuando todos estábamos con la euforia y la alegría del triunfo, de eso que fue realmente imponente para nosotros y sobre todo histórico, cuando hacemos la referencia con el partido del 86 y un resultado 2-1. Bueno, dicho esto,
5: sí,
6: llegan al quórum, pero no llegan a tratar la ley. ¿Por qué? Porque no estaban dadas las condiciones, no daban los votos, no daban los números, a partir del rechazo que sentían algunos miembros de los bloques aliados, porque la oposición sabemos que ya desde el primer momento habían manifestado su rechazo al proyecto. Ahora hay borradores circulando, ¿sí? Hay un giro en el Senado, al parecer la Casa Rosada cedió, hay aval por parte de Federico Sturzenegger y del jefe de gabinete Diego Santilli para realizar modificaciones porque la ley, así como está, no sale. ¿Sí? Eso es lo que están diciendo los bloques aliados. Y por eso es que hay un borrador que está circulando con todas las correcciones que se puedan imaginar. ¿Vieron que en su momento cuando se decía que había varias versiones de la ley?
5: Sí,
6: bases, bueno,
5: sí.
6: Es una sola versión, pero hay correcciones con detrás
5: correcciones de correcciones de correcciones,
6: claro,
5: y correcciones.
6: Vos ves que hay de un mismo artículo tres líneas con colores diferentes.
8: Claro,
6: ¿no?
8: El problema es que después no saben qué votan. ¿Cuál de todas las versiones?
6: ¿Cuál es el proyecto que estamos votando?
8: Claro.
6: Es el tema de acá al jueves. Por supuesto, la idea es que eso esté definido. En este momento estamos hablando de negociaciones, pero durante el fin de semana mañana se dieron expresiones en todo el país. Una de las provincias que llamó la atención fue Córdoba, porque allí tenés tres, en todas las provincias tenés tres senadores, ¿no?, que representan a esa provincia. Pero en este caso son de alto perfil. Estamos hablando de Alejandra Vigo, la esposa de Juan Schiaretti, el exgobernador, que ya manifestó en redes sociales que va a votar en contra de la ley. Es la única hasta el momento. Y después tenés a Luis Juez y a Carmen Álvarez Rivero. Carmen Álvarez Rivero, su familia viene del sector empresario y es dueña de un shopping de Nuevo Centro, del centro de la provincia de Córdoba. Le dejaron una bandera: senadora Carmen, vende tu shopping, no la Argentina, dice una de las banderas que se vio junto con la bandera argentina en este shopping del centro cordobés. Y a Luis Juez, en una de las sedes del Frente Cívico, de la sede partidaria: Juez, te vendiste a todos, no vendas la Argentina. Todo esto se da en la previa de la votación del jueves 6 de agosto. Es media sanción igual de la ley de inviolabilidad de la propiedad privada, si la llaman desde el gobierno. Se especula con que Luis Juez va a votar a favor y no hay dudas.
5: Aparecieron varios carteles contra Juez, fue uno, y después contra una dueña de un shopping.
6: Carmen Álvarez Rivero.
5: ¿Esa es la misma?
6: Sí. Y el cartel es: senadora Carmen, vendé tu shopping. ¿Y cuál es el shopping? Argentina. Nuevo Centro se llama. Es el del centro de la ciudad de Córdoba.
5: Esa diputada es la que se parece a Badía, ¿no? A Juan Alberto Badía, el apelito corto es, ¿no?
6: Tiene pelo corto. No,
5: sí,
6: no.
5: Sí. ¿Nunca la viste? No, le decimos Badía nosotros, ¿no?
8: ¿Cómo se llama?
6: El parentesco. El parentesco no.
5: Parentesco no. Fíjate si es la que yo digo.
6: El parecido.
5: El parecido.
7: ¿Cómo se llama?
6: Carmen Álvarez Rivero, sí.
5: Ah, no, no, es otra. Ah. Perdón, listo. No, ¿cómo se llama la diputada Badía? ¿Saben cómo es, no?
8: No, nos desconozco.
5: Ay, chicos, están out.
7: Estamos en un grupo de amigos.
5: Por eso pensé que era de ella el shopping. Listo.
6: Cuando tengamos el nombre, la buscamos para saber.
5: Poné en Google diputada parecida a Juan Alberto Badía.
8: Patricia Vázquez.
5: Mirá cómo lo sabes.
8: Me apareció, pero
6: es que
8: ella dice.
6: No, el pelo corto es
7: bárbaro.
6: Bueno, Alejandra Vigo lo que dijo es que tiene claro que va a votar en contra del proyecto que propone eliminar los límites a la compra de tierras por extranjeros. Ningún país serio cede su territorio productivo sin restricción, así que despeja las dudas en ese sentido. Lo hizo el 31 de julio, así que ya el viernes estaba clara la postura de Alejandra Vigo. El resto de los senadores por Córdoba parece que acompañarían, y por eso este mensaje en distintos espacios públicos del pueblo cordobés, que no avala que avancen con esta ley. Y hay distintas acciones también, porque tenemos hoy a las 6 de la tarde en el Partido Justicialista, en la sede de la calle Mateu al 100, una charla en la que van a exponer José Mayans, Jorge Capitanich y Guado de Pedro, los tres senadores nacionales, y también va a estar Germán Martínez, el diputado nacional. Se puede presencial o por Zoom, si llenan la capacidad, digamos, de lo que es esta charla de ley de tierras, sobre todo para concientizar, ¿no?, impulsada tanto por el Partido Justicialista como la Secretaría de Asuntos Agrarios. Esto es a las 6 de la tarde de hoy, y el miércoles, un poco en consonancia con la marcha de los jubilados, pero esto no va a ser público, sino en la sede de la CGT, van a estar los miembros de la Confederación General del Trabajo, en conjunto con la CTA y la UTEP y otras organizaciones, en una conferencia a las 11 de la mañana, que la vamos a estar siguiendo seguramente, esto es en dos días, para también hablar del inminente tratamiento legislativo de este proyecto. Y lo que va a ser el jueves 6, estamos palpitando las movilizaciones que recién escuchábamos, por ejemplo, los gremios docentes se van a sumar. Sí, hay mucho rechazo respecto a esta ley. En el fin de semana se realizaron distintos banderazos en todos los puntos del país, digamos, los centros de las ciudades de nuestro país. Pero lo más concreto, la novedad de estas últimas horas, es que está circulando una modificación que restablece un límite, ¿sí? O sea, no sería, esto es en lo que cede la Casa Rosada, no estaríamos hablando de liberar por completo la venta de tierras a extranjeros, sino establecer un límite de hasta el 25% por provincia. El límite hoy ya existe, ¿eh?
5: Claro, mil hectáreas.
6: Estamos hablando de que lo ampliarían, entonces, porque la peligrosidad de liberar las tierras, la pérdida de soberanía y demás, tiene que ver con
5: qué
6: esto,
5: ganas, ¿no?
6: Que no haya límite. Y al final van a establecer un límite, solo que menor al que rige actualmente. Así que 25% de extranjerización privada por provincia. Esta ley aplica por provincia, ¿no? Más allá de ser una ley nacional, estamos hablando de territorio provincial. Así que ese borrador con variedad de correcciones está empezando a circular. Como está hoy, parece que no sale. Veremos si las modificaciones convencen a los que están en duda.
5: Brillante, Polacrín, Polacrín.
9: ¡Vamos!
5: Dale, dale, dale, dale. Y ahora sí va a ir contra mí, sí.
9: Los cagones no hacen historia.
6: ¡Ah!
5: Qué fuerte el estado de coso, ¿no?
9: De Codeno. Bruna, ¿no? De Codeno, el estado de WhatsApp.
10: Cambió el estado de WhatsApp.
5: El estado de WhatsApp puso
9: pecho,
5: esto.
9: Con el pecho. Puso eso. Hoy sigue la tercera fecha, por supuesto, con 5 partidos. En un rato nada más en el Eva Perón de Junín, en un par de horas. 16:45 Sarmiento de Junín estará jugando frente a Independiente Rivadavia. A las 7 de la tarde, Platense Talleres de Córdoba. A las 7 de la tarde, hacia allá vamos en un rato. Vélez Independiente.
5: ¡Qué partidazo! ¿Vas a la Amalfitani?
9: Vamos a la Amalfitani.
5: Qué lindo estadio. Amo el estadio Vélez para ver fútbol.
9: Vamos a estar en la Amalfitani.
5: No puedo ir, ¿a qué hora es?
9: A las 7 de la tarde.
5: Qué ganas.
9: Yo venía, hablamos acá que justo estamos.
5: ¿Quién es el prensa o prensa? ¿Quién es él o la prensa de Vélez?
9: Camila, ahora le mando un gran beso a Camila.
5: Camila, mandale un beso.
9: Camila, Rivero.
5: ¿Sabes que en un momento casa? Yo tenía una excelente relación con Beto Maceira?
9: Beto, un compañero.
5: Beto fue el número uno de la historia de la prensa de Vélez. Está viviendo en México. ¿Dónde
9: en
5: está?
9: México,
5: en México.
9: Beto la hizo.
5: Qué tipazo, Beto.
9: Por un personaje, este Beto, a quien le mandamos un gran abrazo.
5: Para escuchar, cortito. Yo arranqué con el pie izquierdo con Beto. Era bravo, vos sabés que era bravo.
9: Bravísimo.
5: Yo hacía la campaña de Boca y era partidario. Y un día nos dio, éramos tres, nos dio dos ubicaciones, no sé qué, me lo fui a putear con mi carácter. Y me puteó más él que a mí que yo a él.
9: Claro, vos.
5: Se me replantó.
9: ¿Sí?
5: Y al mismo partido después bajó, me dijo, te quiero pedir disculpas, flaquito. Y a partir de ese momento.
9: Como hermanos.
5: Como hermanos. Pero arrancamos mal, me acuerdo literal. Era bravo, Betito.
9: Beto bravo.
5: Pero divino, después divino, me escribe siempre.
9: Caquilombo tuvo, Betito.
5: Fenómeno.
9: Bueno. A las 21:15 juegan Huracán Atlético Tucumán y a las 21:15 también transmisión de Relatores en esta radio, en Radio 750.
5: Todo acá.
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5: Cuenta la radio, Radio 750, la radio.
9: La radio más futbolera, que no se doble y que no se rompa. Bien, Central Córdoba, Santiago del Estero, San Lorenzo, con Jorge Arcapalo, el doctor Néstor Centra, Agustín Paracha y gran elenco. ¿Sigo?
5: Sigo, dale.
9: Perfecto.
5: ¿Qué pasa con Boca? No quiero llegar al tema,
9: no,
5: pero efectivamente.
9: No.
5: Estás autorizado, dale.
9: ¿Estás autorizado?
5: ¿Qué pasa con Boca, polaco? Llegó el momento, mira, lo dejé para el final, pero nos queda.
9: No, Boca, yo vuelvo a lo que decía hace un rato, en esa.
5: A mí me gustó Boca ayer.
9: Comparación,
5: los 15 en el segundo tiempo.
9: Literaria. River es la Odisea, una aquelarre total, una sucesión de chobochornosos. Boca es cero no ser. Es shakespeariano lo de Boca, porque por un momento vos decís, vamos. Dale, mirá qué lindo. Mirá como ayer en Rosario, primer tiempo. Después, el equipo se derrumba, comete errores sonso, como ayer en el segundo gol de Newell's Old Boys, donde tiene razón el Vasco. Dice, son errores individuales y no errores tácticos. No que el equipo quedó mal parado, el rival lo pasó por arriba, el equipo no tuvo cómo resistir. No, más allá que Newell mejoró notablemente en el segundo tiempo,

0: Ah, Milton Delgado, Acasiva, el pibe Aranda que Flores. La rompe, Flores. Y si sale campeón por 20 puntos, Boca. Ah, gana la Copa Sudamericana.
1: Y a mí lo que me pasa es que Boca tiene un equipazo. Yo lo leo, salvo dos o tres, que todavía no lo puedo creer, pero bueno, parte también de lo que
2: como
1: toca.
2: El arquero.
1: Pero claro, no, el arquero, bueno,
0: el arquero, ponele que se está consolidando.
1: Por ahora no nos salvó nada, que Bray no te salve, ¿eh?
0: No, pero.
1: Por ahora hizo agua. Pero me gusta Gorosito traer al Escano. Ahí tenemos la duda, por el pibe es un crack. ¿Y para qué trajimos un 4 argentinos? Tenemos un crack de lateral derecho.
0: Bueno, porque se fueron varios.
1: Figal no me gusta. Figal no me gusta. Pero entra y Lolo también es el hambre y la gana de comer.
0: Sí.
1: Después tenemos a Ayrton Costa, que me encanta. Blanco, que está jugando un nivel altísimo. Y después para arriba. No, es Hollywood,
0: boludo.
1: Es Hollywood. Paredes, Ascacíbar, Delgado, Merentiel, Villa, Aranda, Flores, Guapo Flores, que es un jugadorazo. Boca tiene un gran equipo.
0: Claro, claro, tiene un muy buen equipo, un gran plantel. Y por eso hay momentos en donde asoma un Boca que todavía no apareció lo mejor de Boca. Pero contra Sarmiento, un ratito contra O'Higgins en la cancha de Boca, ayer primer tiempo. Tiene rato.
1: Primer tiempo contra O'Higgins fue bueno también.
0: Claro que fue bueno. Son
1: tiki, tiki, tiki.
2: Bueno, 10 minutos
0: son
2: por que partido.
0: Es pamo. Y encima tiene esto, cuando Boca está mal, te aparece una individualidad como Aranda el otro día en Chile, que la rompe toda. El pibe agarra, empieza a ganar. Ah, bueno.
1: Ayer Boca mereció ganar.
0: Yo creo que sí.
1: Fueron 15 minutos pero de distracción.
2: No, yo creo. Polaco.
0: No.
2: Es contundente.
1: Sí, no. Mereció ganar,
0: sí,
1: Polaco.
0: Mereció, está bien. Ah. Bueno, pero son esos 20 minutos.
1: Dos tiros los palos.
0: Sí, son esos 20 minutos, viste, que te sumergen en la duda. Porque vos decís, Boca bueno, va a jugar.
1: El rival también juega, viejo.
0: Está bien.
1: Fueron dos golazos.
0: Sí, fueron dos golazos.
1: Y bueno.
0: Pero hay errores no forzados que se cometen. Claro. Viste, no es perfecto todo. Nosotros también cometemos, cada vez que abrimos la boca nos mandamos una macana, un furcio, algo por el estilo. A veces no expresamos claramente las ideas, qué sé yo, un montón de cuestiones. Uh-huh. Ahora, Boca está en eso. Ahora, yo le veo realmente proyección, ¿eh? Yo le veo proyección, porque tiene jugadores, el pibe Flores, apariciones.
1: Lo que juega Flores.
0: Lo que juega, lo que gambetea.
1: El centro que metió para que cabecee Merentiel al travesaño.
2: Un futuro
0: pero aparte,
2: que huele muy bien. El
0: guapo, encarador, osado, no tiene miedo, tiene personalidad, pide la pelota. No. El 10, viste, el chicle. Está bien, picó el otro día. Che, Tomasito, no la piqué, dale, dejate joder. Es una
1: Te voy a hacer un comentario que hice en un chat bostero.
0: A ver.
1: A mí, Aranda, ustedes todavía no estaban acá, tengo testigo al Chiqui de Mateo, si es que está escuchando la radio, uh-huh. Y tengo a Diego García Sáez, a Vanessa Olivieri. Vanessa, si ya llegó, Vanessa, ¿está por ahí?
0: Está por ahí.
1: Fíjense si está Vanessa.
0: Qué buenos testigos que venga. Tenés. Qué buenos testigos.
2: Testigo confiable.
1: David Cufré, si viene escuchando el auto. Yo hace mucho tiempo les conté, y tengo muchos oyentes que me siguen, que mi hijo Valentín, que hoy tiene 10 años, me dijo, papá, hay un pibe de inferiores, Sonia está testigo, que no lo comenté, Sonia, hay un pibe de inferiores que me encanta, que mi hijo era fan, porque él ve los shorts de YouTube, ve la reserva, ve todo eso. Se llama Aranda. Ahora puede parecer ya un jugador consolidado en primera, pero hace un año y pico, un pibe de cine me dijo, se llama Aranda. Y le empecé a prestar atención por mi nene, ¿no? Porque yo soy un sabio.
0: Bueno, Paredes lo había dicho.
1: Y les dije en el chat de Boca, digo, me encanta Aranda, soy el defensor número uno, mi hijo lo ama.
0: Pero...
1: Ahora bien, necesita un padre futbolístico que le pegue un sopapo y que lo avive porque se la está creyendo mucho, está canchereando y va masticando chicle. Ya se cree que es un crack.
2: Nada me afecta.
1: Tenés que poner los pies sobre la tierra. ¿Sos un crack? Sí, sos un crack. Ahora, que no te vuelen los patitos por el aire porque esos casos termina siendo contradictorio. ¿Me entiendes lo que voy?
0: Sí.
1: Veo que a veces sobra la situación.
0: Bueno.
1: ¿Viste? Lo de la picarla a mí no me gustó. Yo no estoy a favor.
0: No,
1: si vos hubiese quedado eliminado, lo estaríamos puteando.
2: Que perdíamos 2-0 y se paró arriba de la pelota.
1: Está prohibido eso.
0: Sí, pero el otro día. Pero pará, el otro día.
1: Pero es un
0: Chile,
1: crack.
0: Cuando el equipo era un desastre, cuando el equipo estaban por embocar el segundo.
1: Es un crack.
0: Y el pibe agarró la pelota y se hizo cargo el solo.
1: Por eso estoy diciendo, no digo que no. Estoy diciendo que alguien lo tiene que encaminar, encasillar.
0: Pibe, claro.
1: Porque estos pibes, ¿viste?
0: Por supuesto, pero tiene unas cualidades que superan largamente la media, entonces un chico que lo tienen que ayudar. Después,
1: exacto, eso es lo que digo, exacto.
0: Tendrá que escuchar.
1: Ubíquenlo, edúquenlo, porque si no.
0: Pero tiene gente, el Paredes, Arruabarrena.
1: Dicen que Paredes lo agarró después que la picó, le habló solo y lo levantó en peso.
0: El mismo Román, qué sé yo, que justo el puesto de él. Ahora, tiene unas condiciones ese chico enorme. Entonces, digo, en la proyección, volviendo a Boca, Lo que pasa es que dije tantas veces esto con otros equipos de Boca y mirá, se estrellaron contra un muro, ¿no? Y la verdad que como que tengo medio la retranca, pero no, para mí tiene muchas

0: Cualidad de Boca, es un plantel, a diferencia de River, que está totalmente descompensado, desequilibrado, que ponele, River ataca con 5 delanteros, como pasó ayer con Central, y como había pasado contra Barraca, pero no tiene a nadie que arrime la pelota. Viste, Beltrán se tiraba atrás. En cambio Boca tiene Aranda, tiene Paredes, tiene jugadores que son el nexo con los delanteros. Está mejor armado el plantel. Y yo creo que tiene mucha proyección.
1: Veremos qué pasa. Marisú.
2: Ay, hace una semana que volvió Xuxa. Sí, la reina de los bajitos. Que tiene una serie de shows que son increíbles, más allá de tener dos pantallas gigantes en escena, muchísima tecnología, una nave espacial que vuela por sobre el público. Y llega ella... ¿Cómo decirte? Diosa
1: ¿Cómo
2: total.
1: ¿Cómo está Xuxa,
2: Diosa total.
1: Qué linda.
2: Ya tiene confirmada nuevas fechas de recitales: el 26 de septiembre en Curitiba, el 24
1: Curitiba.
2: En Curitiba, el 14 de noviembre en Belo Horizonte, 20 de diciembre en Río de Janeiro, 27 de febrero del 2027 en San Pablo. Y dijo: mi sueño es terminar este tour en Argentina.
3: ¿What?
2: Sí, Xuxa en Argentina, hay gente haciéndose los rulos. ¿Para cuándo? ¿Para cuándo? Probablemente marzo del 2027, no hay nada confirmado. Pero sí, cuando empezó esta serie de shows de despedida, el último vuelo de la nave, estaban todos como locos diciendo, pero ¿cómo puede ser? Había gente que decía, wow, ese físico increíble. Y otros, sí, ¿cómo se va a poner un body cuando está haciendo un show para un público infantil? Que igual, creo que la gente que asistió no había nadie infantil. La mayoría eran más 30, más 35, 36, porque tengamos en cuenta que ella tiene 40 años de carrera. Así que, nada, el público infantil la debe conocer, pero las que realmente lo siguen son aquellos que vivieron su infancia y compartieron con Xuxa. La cuestión es que salió en redes el diseñador y explicó que no es tan cavado como parece. Es más, dice, mucha gente dijo que era muy cavado. Miren el tamaño de esta entrepierna, tiene más o menos 10 centímetros de ancho. La gente que pensaba que Xuxa estaba en hilo dental no sabe nada, porque las ropas de los años 80 eran finitas. La mía es el doble de ancha. Y por otro lado, Xuxa en el escenario también habló. Dijo en pleno concierto, respeten mi edad, porque a mi edad sus abuelas hacen crochet y yo estoy acá de colitas para ustedes, de colitas de pelo, chicos. No aclará, no piensen aclará, otra aclará, cosa.
3: Ah.
2: Sí, si alguien habla de Xuxa, de esa vieja con la cola al aire y de colitas, es por culpa de ustedes. Aprovechen, porque no voy a hacer más esto. Así que disfruten del show y no se quejen, eso sumo yo. Xuxa, que se prepara con todo para las fechas que tiene próximamente y que esperamos venga a la Argentina.
0: Le pegó a Bolsonaro el otro día, ¿no? ¿Qué?
1: Contame de Xuxa, Guillote.
2: Sí, le pega a Bolsonaro, no se lleva bien con Bolsonaro, apoya las políticas de Lula, pero fue de cuando fueron las últimas elecciones.
1: Dijo que después de conocer a Bolsonaro, haría la L es el símbolo de Lula, haría tres L, no una L.
2: Sí, pero eso que está en fritando es viejo.
1: Ah,
2: porque yo también dije, ay, esto es nuevo. No cambió. No, simplemente que no es primicia, nada más que
1: eso.
2: Lo viene diciendo.
0: Menos mal que Marisú nos aclara.
1: Bueno, ¿y qué decía Guillote de Xuxa?
4: No me la bajen que tengo que rematar.
2: No, por favor.
1: Tiene que rematar el programa, dale.
4: Claro.
2: Guillote conoce a Xuxa.
1: Qué linda Xuxa en persona, ¿no?
4: Ah, cosa impresionante. Xuxa, ¿conmigo? Una 90, la época de los 90.
1: Pero Xuxa estaba con Pelé.
4: Los bajitos, con Ayrton Senna, con Pelé.
1: Claro,
4: los bajitos.
1: ¿Diego también?
4: Una vez estábamos...
0: Patrimonio de la humanidad.
4: Contigo hacíamos fiestas temáticas. De distintos países.
0: Temáticas.
1: Yo sé cómo termina esto.
4: En un momento hicimos... En los 90, 91, 92. Diego estaba suspendido, hicimos una fiesta temática... Un artista brasileño.
0: Ah, qué bueno.
4: Artista brasileño, estaba Xuxa.
1: Qué bien.
0: Toquinho.
4: Estaba Daniela Mercury.
0: La
4: hermana de Freddy.
0: Qué hermoso.
2: Estaba, no. La hermana.
4: Anamá Ferreira, que hablaba igual que ahora. Todos los brasileños. En la casa de Diego. Diego tiene una casa muy importante.
2: Sí.
4: Importante. Con algunos animales sueltos. Animales sueltos.
1: Ay, Dios, no.
4: Que le había regalado Gaddafi.
1: No.
0: Un hipopota.
4: Un hipopota. En un momento, estábamos locos, con cosita va, cosita bien, cosita para acá. Cosita,
0: qué locura cosita. Todo, ¿no?
4: Quedamos todos mirando la ventana. Todos mirando la ventana, el parque grande que tenía Diego.
0: Yeah.
4: Parque enorme.
0: Enorme.
4: Diego estaba en la barra. Y en un momento me pregunta. Estaba ahí una casa impresionante. Y Diego me agarra y me pregunta en la barra, preparando tragos, preparando cositas.
0: Pasaba la jirafa.
4: Me agarra y me dice, ¿qué mirás, Guillote, en la ventana? Porque quedamos todos... Estábamos todos
0: medio estupefactos.
4: Estupefactos. Patitiesos, diría yo. Miro la jirafa, me pregunto.
2: Miro la jirafa.
4: Le conté. Miro la jirafa. Que mira por la ventana, una ventana grande.
0: Sí.
4: La ventana. ¿Qué mira Yuya? Me dice. ¿Qué está mirando Yuya? Todo brasilero. La calle. Le digo. Mira el elefante.
0: Ah, el elefante, trompita.
4: ¿Qué mira nada más Ferreira? Me pregunta Diego, ahí, la barra.
2: Sí.
4: Digo, mira el tigre, Diego.
0: Ah, el tigre, había uno. Sí.
4: Y Caetano Veloso.
1: Ah, muy bien. Muy bien. Hasta mañana, gente, nos vemos.

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1: Hora 15, 2 minutos, temperatura 15 grados 8 décimas, cielo cubierto en la ciudad de Buenos Aires, la humedad 88%. En Junín, temperatura 17 grados. El oficialismo envió un nuevo borrador de la ley de extranjerización de tierras y elevó al 25% el tope de compra a extranjeros. Tras el reclamo de los bloques aliados, La Libertad Avanza desistió de la eliminación total de los límites y envió un nuevo texto del proyecto que amplía para las provincias un 10% el margen vigente. Luego de 17 borradores, el oficialismo espera conseguir la aprobación de la iniciativa. Mañana la senadora Patricia Bullrich brindará una conferencia de prensa. Los gremios docentes nucleados en la CGT llaman a una marcha educativa.
2: En la calle.
3: Será la última semana de agosto y frente al Palacio Pizurno. Para Radio 750, Sergio Romero, titular de UBA, afirmó que hay una crisis educativa y falta de políticas para poner en valor la educación, que el salario es una falta al reconocimiento y que la mayoría de los docentes están bajo la línea de la pobreza. También sostuvo que van a protestar dentro de la ley, aunque no estén de acuerdo con esta.
4: El sistema educativo argentino lo sostenemos los trabajadores y trabajadoras de la educación, con ausencia casi absoluta del gobierno nacional y los gobiernos provinciales. Prácticamente se ha llevado a su mínima expresión la inversión en educación. Los salarios también son bajos. Estamos en una situación de falta de diálogo, y si hay diálogo es un diálogo de sordo, no se escucha a los trabajadores, no se escucha a los representantes de los trabajadores.
3: Desde la sede de la Confederación General del Trabajo, para Radio 750, Laura Medina, derecho a la información.
1: Carlos Bianco apuntó contra Javier Milei por sus dichos respecto a terroristas disfrazados en todos lados. Ayer por la noche el presidente lanzó un violento comentario sobre quienes se oponen a su gobierno y dijo que en la Argentina hay terroristas disfrazados de estudiantes, de periodistas y de profesores.
5: Mentales del presidente. Pero ayer a la noche cuando vi esto, me permití hacer una consulta a la inteligencia artificial, que hoy nos da respuesta a casi todo, y le pregunté sencillamente, ¿qué problema tiene aquella persona que ve terroristas en todos lados? Me contestó que tiene, es un diagnóstico médico, delirio persecutorio. Yo le pregunté eso, vi eso y dije, tiene un problema, ¿no? Ve terroristas en todos lados. ¿Cómo se llama el diagnóstico de la persona que ve terrorismo en todos lados? Y la inteligencia artificial me dijo que es una patología que se llama delirio persecutorio.
1: Valor de dólar oficial 1.515 pesos, dólar informal 1.555 pesos, riesgo país 412 puntos.
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1: Continúa el corte parcial en la autopista 25 de mayo, altura Tacuarí, sentido provincia. Se reportan demoras en la autopista Buenos Aires La Plata en su ingreso a la capital federal. Además, en Delepiane, sentido Ezeiza, y en La Richera en su ingreso a la ciudad. Tren Roca en su ramal Bosques vía Temperley opera limitado entre Constitución y Claypole por manifestación en Ardigó. Así como también el tren Belgrano Sur en su ramal Marinos circula limitado entre Casanova y Marinos por corte de vías en José Ingenieros. El resto de trenes, subtes y premetro a horario. Temperatura 15 grados 8 décimas, cielo cubierto en la ciudad de Buenos Aires, la humedad 88%. En Junín, temperatura 17 grados. 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Estas fueron las noticias, Sergio Becerra.
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0: tardes. ¿Cómo les va, compañeras, compañeros? Acá, ¿cómo anda el profe Sher?
1: Muy bien, acá tratando de sintonizar la aplicación de la Liga Profesional de Fútbol para ver Racing Boca en el femenino, pero vengo fracasando, no en este caso por la aplicación. Saben ustedes que la aplicación ya no va a ser la única manera, de nuevo, duró poco, para ver los partidos del fútbol del ascenso. En los tiempos que vienen vuelve a Teis Sport parte de la transmisión. Un día esto lo hacemos para que David se actualice. En segundo lugar, lo más importante es la audiencia. ¿Cómo van a, qué cambios va a haber en las transmisiones del fútbol de la Argentina?
0: Bueno, ¿cómo ver? Bueno, buenas tardes. Primero de todo, y después voy a seguir con el tema de las claves y cómo ver las cosas.
1: Estás con problemas, estás con problemas.
0: No, estoy... vamos a saludar primero.
2: Buenas tardes, Nora. Empecemos la semana en paz.
0: Empecemos tranquilos. En paz, todo tranquilo.
2: Sí.
3: ¿Cómo le va? En su justa medida y armoniosamente.
2: Que es una semana que viene cargada, ¿o no?
4: Todo en su medida y armoniosamente.
0: Viene realmente muy, muy cargada.
1: Sí. ¿Dicen ustedes?
0: Y sí, tenemos de todo. Bueno, si el presidente sigue hablando, sigue cargando más las tintas, ¿no? Porque la verdad que el nivel de insensibilidad que tiene el presidente argentino es difícil de emular, ¿no? Más allá de que el sistema es absolutamente insensible, este hombre no hay forma. Hoy tuve que hacer un trámite en el banco porque por dos situaciones que ya detesto absolutamente con respecto al sistema. Las claves de seguridad. Viven hackeando todo.
3: Me consta, sí.
0: Todo, vos te consta, sí, te fraguaron el documento, sí. Te hicieron compras falsificándote el documento, no solo la tarjeta, uh-huh. A Vanessa. De pronto cambias el teléfono y todas las claves que tenías tenés que recordar todo, que no te acordás, por supuesto. No, cuando no, las claro. vas a cambiar, hay algo que hiciste mal y no te registra, entonces no podés entrar a cosas que eran habituales.
1: Sí.
0: En el banco lo mismo, el banco te cambia compulsivamente por razones de seguridad cada tanto tiempo la clave.
1: Así es.
0: Pero no solo la clave, el reconocimiento biométrico, claro. Que nunca funciona la cámara del reconocimiento biométrico.
2: Pensé que ibas a decir otra cosa.
0: Bueno, estoy moderando.
2: El reconocimiento de mi identidad.
0: No. Te juro.
1: No, pero tiene un día de moderación importante.
2: Sí. Viene pisando.
3: Después viene el reglamento de la pindonga y esas cosas.
2: Viene pisando el freno en hora para no desbocarse. No
0: sabes, estuve con el reconocimiento biométrico.
5: El reglamento de la pindonga.
0: Exacto. En una pared, en otra, que la luz, que acerca la cámara, que aleja la cámara. Encima, sin anteojos no claro. veo. Lo cual ya es una paradoja. Como algo hago para leer algo que me tengo que sacar una foto sin anteojos cuando no veo lo que me está diciendo. Bueno, hice todo eso 10 veces y no me decía que estaba mal. Entonces entré, no podía entrar. Dije, me voy al banco, la chica muy amable, realmente una amabilidad extrema, me intenta hacer la foto, no funciona la aplicación. Entonces tuvo que llamar a una gerenta para que desactive esa condición, ¿entendés? ¿Viste cuando vos decís, bueno?
1: No puede ser.
0: Es imposible.
2: No.
0: Es imposible. Sí. La verdad que no se puede. Mientras tanto, me entra un llamado. ¿De
1: no.
0: qué? De esos que te quieren estafar, te dicen, soy del estudio jurídico, y ahí le recordé a toda la familia y dije, dejá de estafar, imbécil, esto ya es reconocido, y le corté. Por supuesto, no llamaron más. Pero desde el viernes vengo recibiendo llamados en ese sentido, ¿entendés? Entonces, sí, clave de seguridad por todos lados. Que evidentemente son vulnerables.
2: Claro que sí.
0: Absolutamente vulnerables. Ahora, la dificultad que te ponen es para una persona. Yo, obviamente, soy una mujer entrada en años, pero estoy todavía con mis condiciones cognitivas, creo que saludables. ¿Qué hace una persona con más claro. años que tienes?
1: Con más años o con menos entrenamiento en el mundo digital.
0: Porque claro,
1: hay gente que tiene menos años que vos, pero su campo de acción
0: claro, es otro.
1: Que se desarrolla fenómeno, pero no requiere todo el tiempo. Vos estás todo el tiempo, inclusive para hacer notas acá.
0: Claro, lo tengo que aprender porque es obvio, uno se va adaptando. Pero cuando la adaptación después pasa a ser, realmente pasas a ser, estás preso de un sistema.
2: Sí, esa es la sensación.
0: Es eso, ¿viste? Sí, bueno, ahora suponete, cambié el teléfono. Yo no tenía clave para entrar al no me interesan las claves, ¿entendés? Y ahora tengo que tener clave. Entonces, cada vez que abro el teléfono, te lo pone chu. Lo detesto.
3: Y eso que no te pide datos biométricos.
0: Pero, no, el dedito me pidió.
3: Te pidió el dedito.
0: Me pidió el dedito para identificar. Huella. Viste, si no me jodas más, me lo roban en 2 segundos y después el chorro lo abre como en 2 segundos, se los vende a ustedes para que lo vuelvan a vender. No me engañen más.
3: Y eso que no te pide datos biométricos.
0: Pero, no, el dedito me pidió.
3: Te pidió el
0: me
3: dedito.
0: Pidió el dedito para identificar. Viste, si no me jodas más, me lo roban en 2 segundos y después el chorro lo abre como en 2 segundos, se los vende a ustedes para que lo vuelvan a vender. No me engañen más, sí, ¿entendés? Sí, entonces sí, déjame ser mínimamente libre.
2: Sí, no me
0: pongas claves de seguridad si yo no las quiero.
1: Pero la sociedad de la vigilancia tiene todo lo que entendemos en términos ideológicos del control de la vida. Si respirás torcido y te ofrecen un palo torcido a través del algoritmo. Pero además tenés esto, el mecanismo de control es una construcción.
0: Claro, eso.
1: Y además va deshumanizando largamente, porque a vos te atendieron, por ahora te atienden.
0: Claro, por ahora me atienden.
1: Y te desplazás muy cómodamente
0: con la empresa de cable que me terminó la promoción, y porque cambié el teléfono, entonces me había olvidado la clave de Wi-Fi de mi casa, porque solo la uso yo, entonces para qué ni me acuerdo. Tuve que entrar para cambiar la clave de Wi-Fi y me dice, porque no me llega por mail la factura, la tengo en débito automático, 85 mil pesos del servicio de cable, ¿entendés? Y de
2: internet.
0: De internet. ¿Cómo 85 mil pesos? Llamé, no me pude comunicar con un ser humano. Me manda con el asistente virtual, que por supuesto no entiende lo que le digo, porque no están tan capacitados, la inteligencia artificial hasta ahí no llega. Estuve 20 minutos.
2: No, eso es lo que vos pensás. En realidad está capacitado para hacerse el gil.
0: Bueno.
2: Y que vos creas.
0: Ser.
2: Y vos creas.
0: No, pero después.
2: Pero sí,
0: me pasa,
2: parece que te está tomando el pelo.
0: Que para. Espere para un ser humano, por supuesto, 20 minutos. Dejé el coso, viste, abierto. Se cortó el teléfono. No me atendieron nunca. ¿Entendés? Con lo cual. Quiero salir de ahí, porque no quiero que me sigan estafando. Pero además te ponen todo esto, perdón por la catarsis, pero la verdad que me alucina cómo funciona todo. Te ponen todas estas trabas y al mismo tiempo vos comentás algo, que no sé, te salió un granito en la cara y de pronto te empieza

0: Van a entrar promociones de todos los... Entonces, ¿de qué seguridad me estás hablando? Si este porquería me está escuchando.
1: No, exactamente.
2: Es cómo funciona y cómo no funciona todo.
0: Claro.
2: Es bicéfalo.
1: ¿Sí? No, es tremendo. Mirá, le pasó a un conocido que le llegó un mail con una supuesta multa de la ciudad de Buenos Aires de tránsito, que la velocidad máxima en tal avenida era 60 y él fue a 78. Que si la quiere pagar sin sanciones, sin intereses, son, no sé, 30 mil pesos, que ingrese. Ingresa y era para hackearle los datos, le hackean los datos, entonces llama al banco y a la tarjeta de crédito, para no la tarjeta de crédito, y le pasaba algo bastante bizarro también, que estaba con el asistente virtual de la tarjeta de crédito que le decía, dame el token, y el token estaba en el mismo teléfono que tenía mientras hablaba, no podía salir, cuando quería salir de la aplicación o del llamado para buscar el token, se le iba, no había forma de congeniar token con y no estuvo horas luchando para poder denunciar la tarjeta.
0: Es desesperante, además tenés que tener tiempo.
1: A todo esto, cuidado con esta forma de estafa de que sí. Te llega un mail pensando que es una multa de la ciudad, sí, y en realidad vos entraste y era cualquier cosa. O sea, no se puede hacer nada. Finalmente no podés entrar a ningún lado porque si pongo el código me van a hackear. Si no pongo el código no entro porque no puedo hacer la operación.
0: Desesperante.
2: Sí, es una fase desesperante. Después generarán nuevas desesperaciones.
0: No,
2: dominantes.
0: Obvio. Bueno, y desesperante les cuento esto porque vos decís, bueno, era... Todo era como una distopía. Delante de mí en el banco había una señora, evidentemente en situación de indigencia, pero con un vocabulario muy rico, pero con un trastorno evidente. Que había la asistente que la estaba atendiendo, la empleada del banco, 20 minutos explicándole las condiciones para un crédito. Por supuesto, la señora no daba las condiciones, entonces era toda una crítica al sistema, ¿no? Entonces la chica le decía cuáles eran los requerimientos que establecía el banco, que ella no tenía nada que ver, pero que no lo podía modificar, y entonces la mujer le decía, bueno, estos son los requerimientos de ustedes, ¿y quién tiene en cuenta los derechos de los ciudadanos? Y vos decís, bueno, en una conversación no tenía fin, era claro, imposible de saldar en ese momento. Va la gerenta del banco, que ya no, la chica ya no podía más. Bueno, la otra chica con una paciencia superlativa se sienta, le explica todo y le dice, bueno, vamos a hacer una cosa, si llegan viste, le encontró un gente, llega a haber una modificación, la llamamos. Dice, bueno, tenemos sus datos. Y después de todo, pero le juro que 40 minutos. Y la cola se iba incrementando de cliente que tenía cosas más sencillas. Le dice, cuando le dice, tenemos sus datos, la mujer le dice, no, pero yo no soy cliente.
1: No.
0: ¿Entendés? Y era todo. Claro, la mujer, la chica la atendía con una condescendencia impresionante porque te daba, viste, te claro. daba cosas, el reclamo obvio era una necesidad, necesitaba otro lugar que la asistiera, pero sí, la mujer
2: desde otra, en otra etapa podría haber sido una nueva cliente buscando algo, pero una nueva clienta,
0: pero era, viste, no, necesitaba alguien que, digamos, si hubiese un ministerio de bienestar social, digamos, de desarrollo social, pero que tuviera en cuenta a la gente, un lugar donde pudiese encontrar una respuesta, claro, pero la mujer fue un banco, claro. ¿Entendés? Y el banco, obvio, el banco, ¿qué respuesta te va a dar? No es el lugar exactamente para resolver los problemas.
1: Te contestan con el bolsillo.
0: Absolutamente. Sí. Respecto a la gente que está endeudada, escuchémoslo.
3: Presidente, ¿podría hacer algo por nosotros? Presidente, ¿podría hacer algo por nosotros? Que yo creo.
4: A ver, la pregunta es, si yo tengo un acuerdo con uno de los muchachos de
3: privado, aquí, un acuerdo privado,
4: y por algún motivo no, una de las partes no está en condiciones de cumplir el acuerdo. La pregunta ¿es correcto que yo le haga pagar a usted eso?
3: No.
4: Ok, bien. Entonces
3: que dice que quienes se endeudan tienen responsabilidad.
4: Obviamente.
3: Perdón, digo, más allá.
4: La pregunta es, ¿le pusieron una pistola en la cabeza para hacerlo?
3: No.
4: Ok, listo. No,
3: más allá de que
4: Y después decir que lo tiene que arreglar el Estado, es decir, pasarle la cuenta a todos los demás. Eso me parece que no está bien.
3: Pero hay bancos que están refinanciando la deuda y es correcto. Bueno,

0: Bueno, si vos te endeudaste, es problema tuyo, tomaste malas decisiones y el Estado no tiene nada que hacer. Es un problema entre privados.
1: Claro. O sea, primero te funde y después te echa la culpa. Sería el gobierno de Milei.
0: Es una excelente síntesis.
1: Te funde, no te alcanza. O sea, a ver, te doy el caso muy cercano, digamos el mío. Llega Milei, diciembre del año 23. Devalúa un 118%, ¿era?
0: Sí.
1: Una suba al dólar del 118%, la inflación de diciembre fue del 25%. De enero fue del 12, 14. En 3, 4 meses juntó 60% de aumento. El alquiler que yo pagaba 300 mil pesos se me fue a 1 millón. Entonces, ¿qué hice? No, claro, no, saqué un crédito para pagar el alquiler, porque yo el sueldo no se movió en 60% en los 4 meses iniciales. Con lo cual, tomé una deuda. Esa deuda tenía un interés exorbitante a ese nivel de inflacionario. O sea, se me hizo una bola de nieve donde en poco tiempo yo debía 5 millones de pesos de la nada.
0: Claro.
1: Y como dice, bueno, mi papá justo vendió el auto, cancelé la deuda ahí. Yo la pude cancelar porque tuve un ingreso extraordinario, que mi papá vendió el auto y yo me di una parte, claro, y yo cancelé la deuda. Sí, claro. Si no, todavía estaría con la deuda acá.
0: Claro,
1: o sea, por eso digo, no fue culpa mía que yo tomé una mala decisión. Claro. Fue que un día, de 10 de diciembre, 11 de diciembre, devaluaste vos, Milei, un 118%, me llevaste la prepaga que pagaba 4 mil pesos o 40 mil, claro, y entonces, ¿qué hice yo? Tenía que... ¿Qué querés? ¿Que renuncie a la que me vaya a vivir a la calle? Igual que yo, millones de argentinos. No, nos fundiste. Entonces, como nos fundiste, 15 millones de argentinos tomamos crédito. 6 millones no lo pudieron pagar. Yo lo pude pagar porque mi viejo vendió el auto.
2: Sí, claro.
1: O sea,
2: porque no perdiste el empleo.
1: Me descapitalicé, entre comillas, porque no perdí el empleo. Entonces, lo que hizo Milei fue fundirnos asquerosamente, hacernos, forzarnos a sobrevivir como se pueda, entre otras cosas, tomando un crédito, y ahora nos echa la culpa porque no podemos pagar el crédito, porque tomé malas decisiones yo. Es un cara dura, ¿no?
0: Por decirle es poco. Es terrible, por decirlo en términos muy
1: suaves. Porque es muy cínico lo que plantea. Yo no tengo nada que ver, si vos querés comer, no, pero vos sos el presidente, se supone que tenés que lograr que la gente
2: además
1: coma.
2: Pero hay una construcción ideológica, desligar las decisiones individuales del contexto, de cualquier contexto, no solo del contexto este que vos describiste, fenómeno aunque sea doloroso, pero está muy bien descrito. Nadie piensa fuera de ningún contexto, ¿no? Sino Romeo y Julieta, que cuando Shakespeare lo escribe, pues se alquilarían una pieza y no le tocan estos avatares, y se van a vivir juntos en vez de darle bola a las familias que presionaban tanto. Es así, o el Quijote se contrata un asesor mejor que una agencia de marketing para seducir a Dulcinea, pero le tocó la época que le tocó y Cervantes escribió más o menos en contexto. Decidís en función de un contexto estructural. Es como decir, bueno, pero ¿por qué usted no le dio en 1943 en Alemania educación floreciente a sus hijos siendo judío, siendo gitano, siendo homosexual, siendo de izquierda, siendo todo junto? Y no, porque me metían en un campo de concentración. Claro, pero te culpaban.
0: Claro.
2: No estoy diciendo que sea la misma situación.
1: Claro, sí, pero la operación es así. Te saca de contexto y dice, no, estás vos frente a la deuda.
0: Sos vos. El que tomás malas decisiones sos vos. ¿Yo qué culpa tengo? Nada, solo te cambio las condiciones. Claro.
1: Bueno, todo eso para decir que el Estado no va a hacer nada por los endeudados, ¿no? Que se arreglen solos.
0: Que se arreglen.
2: Sin embargo, en modelo que Milei a veces levemente cuestiona, pero en general ha avalado a través de la historia, el Estado ha salido a los mega, cuando hay un mega deuda, el sistema bancario.
0: Obvio.
2: ¿Sí?
0: A salvarlo.
2: Claro, hace tiempo su ídolo era Domingo Cavallo, ahora han tenido diferencia, Milei ha tenido diferencia con Cavallo, de las que Cavallo se ha dado por enterado. Pero Cavallo estatizó en la deuda de actores y sectores privados, la más célebre.
0: Hizo ahora este gobierno con las eléctricas, con Edenor y Edesur.
2: Por ejemplo.
0: Que les condonó deudas multimillonarias.
1: O lo que hace con Galperín y otros, pero Galperín sobre todo, con los subsidios a la economía del conocimiento.
0: No, por eso es...
1: De cientos de millones.
0: Bueno, de todas estas cosas nos pueden dejar mensajes nuestros oyentes y compartir así estas maravillas.
3: Sí, y cuéntenos si fueron a hacer algún trámite, los atendió una persona, no los atendió una persona. Un poco la problemática que planteaba Norita hoy al principio del programa. 11-7000-0750, ahí nos dejás tu mensaje, escrito o grabado.
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5: Les informamos a los oyentes de Radio 750 que se reporta un corte parcial en la avenida La Fuente del 3000 entre Rivera y Morales, en el barrio de Flores. Chocaron un automóvil y una moto. Un joven de 20 años asistido por el SAME fue trasladado al hospital Grierson. Se reportan demoras en la General Paz en zona Liniers en ambos sentidos, en Delepiane a Ezeiza y en La Richera en su ingreso a la ciudad. A los usuarios de trenes y subtes, el tren Roca en su ramal Bosques vía Temperley funciona con servicio limitado entre Constitución y Claypole por una manifestación en Ardigó, así como también el tren Belgrano Sur en su ramal Marinos circula limitado entre Casanova y Marinos por corte de vías en José Ingenieros. Resto de trenes, subtes y permetro a horario.

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1: Aquí estamos. ¿Cómo está la ansiedad de fútbol? Le quiero preguntar a David Dufré primero. Disculpen, David, señoras. David,
2: el fútbol está muy, muy sobrevalorado. Muy sobrevalorado. Lo único que ofrece son importantes oportunidades de recuperación.
1: Bien, bien, es una síntesis. Sí. Dice David Cufré, que tiene ese nombre, ese apellido, pero es su segunda y tercera identidad en la vida. La primera es que es hincha de River. River perdió ayer una vez más, perdió contra Rosario Central 1-0 en el Estadio Monumental. No ha sumado puntos en el campeonato, no está jugando bien, tampoco fue especialmente inferior a Rosario Central ayer.
2: Ayer dentro de todo jugó más o menos bien.
1: Marcó un leve repunte. Pero viendo lo que le pasa a Boca, lo que le pasa a River, lo que le pasa o le pasó el fin de semana a Racing, que le viene pasando un poco menos, que son instituciones clásicamente llamadas grandes y que en los últimos años han tenido éxitos, frustraciones, pero no han tenido los sufrimientos económicos sociales que han tenido Independiente y San Lorenzo. Independiente, paradójicamente, al revés, con toda su historia como peso y con las construcciones que intenta hacer, juega hoy con Vélez a las 7 de la tarde y está primero, le va bien. Bueno, no llegás, ¿qué va a hacer? No llegás al partido.
3: No, yo voy a estar trabajando a esa hora.
1: No, yo sé que... No

0: Lo que iba a saltearlo para que no sufriera. Y San Lorenzo, que juega hoy en Santiago del Estero a las 9:15 con Central Córdoba, bueno, busca cómo acomodar esas cosas. Pero lo que hay es un fenómeno que no era frecuente en otros tiempos, que es que ante la frustración futbolística, la frustración de la primera división de varones del fútbol, parece que fueran plebiscitadas las gestiones. Ayer en River fue, fue muy potente la reacción, ya no la crítica a los jugadores, ya no al entrenador, el que se vayan todos, que quedó instalado por otras razones en la sociedad argentina, pero pasó al fútbol, sino que parecía plebiscitada la gestión de Stefano Di Carlo, el presidente del club, aquí, que fue votado hace nada en la historia. En el estadio de Racing el otro día también hubo cantos contra la comisión, y en particular contra el presidente, que es un ídolo del club, que es Diego Milito. En Boca sabemos cómo funcionan las aguas con Riquelme, más allá de la comodidad para defenderlo de algunos lados y la comodidad para pegarle de otros lados, pase lo que pase, porque es otro tipo de juego en relación con la política nacional, o con la institucionalidad política nacional, o con algo que queda de la nación, no sé. Pero ha ocurrido esto, ha ocurrido esto. Más allá de eso, ha habido partidos en los que efectivamente... Tigre fue superior a Racing, Newell's lo tuvo contra las cuerdas a Boca y casi le gana. Newell's, que tiene montones de inconvenientes, está jugando con un plantel de cotización infinitamente más chica que Boca. Terminaron 2-2 en este partido por la tercera fecha. Y River jugó contra Rosario Central, que no lo aplanó, pero que tuvo recursos y pudo, inclusive en algún momento, si el colombiano Campas estaba más certero y aprovechaba algún chispazo genial de Di María, pudo hasta hacer diferencia. Eso no quiere decir que River no pudo empatar el partido. Pero ¿cómo funciona esto, no? Y es algo que no está del todo radiografiado o estudiado, ni hablar por nosotros los periodistas deportivos, que cada vez estudiamos menos, primero porque hay que tener 25 laburos para sobrevivir, y segundo porque la praxis de estudiar no nos viene en la agenda de qué tenemos que hacer para lo que tenemos que hacer. Con ese escenario es que transcurrió el fútbol argentino en el fin de semana. Ser hincha, ser socio, ser socia, te pone en el campo de una emocionalidad que es legítima, tiene que ver con la identidad, te pones triste, te da bronca, te frustra, te alegra, te desmesura. Es un espacio donde ocurren cosas de ese orden. Gabriel García Márquez, en un célebre, su único texto muy futbolero en la historia, El Juramento, que escribió para el diario El Heraldo de Barranquilla en junio de 1950, decía que lo que él descubrió, miente creo, pero no importa, pero lo hace también, que era la primera vez que iba a haber un partido de fútbol, estamos hablando hace 76 años, y que una de las cosas que hay que aprender para ir al fútbol es perder el sentido del ridículo, permitirte, ¿no? Cuando uno está muy emocionado, muy alegre, muy excitado, hace cosas que no hace en otro contexto. Eso ocurre. Ahora, ¿cómo se procesa? ¿Cómo se tamiza? ¿Cómo se matiza? Porque es un lío que esté plebiscitada una gestión cada 15 minutos o cada 7 días.
1: Es imposible.
2: Sí, no se
1: puede.
0: Que esté subordinado. Hablando de equipo, a River no fue el caso exacto de River ayer, pero en general lo han superado en los partidos que ha perdido, y a Racing, que perdió el invicto el otro día, también lo superaron el otro día, casi que le hicieron precio para que la derrota no fuera más grande. ¿Entra eso en zona de plebiscito? Pregunto, no estoy diciendo que tiene que ser o que no. Es un desafío conceptual de este tiempo. ¿Tiene que ver con la entronización de los resultados? ¿Tiene que ver con esta era de extremar casi todo y de extremarlo también en el fútbol? Que insisto, es un campo de emociones donde vos tenés la legitimidad de decir quiero que me pase algo, y si no te pasa te vas llorando como cuando te deja un novio o una novia, ¿sí? Y después volvés, porque eso es una identidad, uno es del equipo. En ese contexto, hoy hay 5 partidos que cierran la inacabable tercera fecha del fútbol argentino. Antes de que nos vayamos de acá, en Junín, 5:45 de la tarde, Sarmiento de Junín juega con Independiente Rivadavia Mendoza. Independiente Rivadavia, invicto, está en la era fulgurante de su historia, juega la Copa Libertadores, pasó de rueda, viene fenómeno. A las 7 de la tarde, Platense, Talleres de Córdoba. Platense también está en la Copa Libertadores, no le está yendo bien en este torneo. Y vos fíjate, entras a los foros y por ahí hay críticas de Platense y hay críticas severísimas al entrenador de Platense. que a su vez Platense está, nunca había jugado la Copa Libertadores, está en la segunda fase de la Copa Libertadores, ahora va a viajar a Chile en este agosto que acaba de empezar. El partido del lunes, lo voy a decir fuerte porque la audiencia merece el respeto, aunque Vane me acuse de ponerla en situación de desencanto, porque no puede hacer otra cosa que trabajar en ese horario, Vélez Independiente. Los dos ganaron los dos partidos. Tienen insinuaciones de jugar bien. Independiente fue muy superior a Newell's, le pudo ganar solo por un gol el otro día. Vélez le ganó a Talleres, dio vuelta un partido en el que estaba siendo superado. Todo eso ahí. 21-15, Huracán Atlético Tucumán. 21-15, Central Córdoba, Santiago del Estero, San Lorenzo. Casi una estrategia para que los de San Lorenzo no estén pensando si Huracán pierde y los de Huracán no estén pensando si San Lorenzo pierde o al revés. Porque son un clásico de altísima importancia en el fútbol argentino. Todo eso está ocurriendo en este momento. Mientras tanto, en curso, muy pegado uno del otro, el campeonato que juegan las mujeres de primera división. En el clásico Racing está, tengo que prender la aplicación, 1-0 está ganando a Boca en el Predio Tita. Y cierro con eso del Predio Tita, porque ustedes saben que el Predio Tita es un lugar que hicieron los socios y las socias de Racing, un tiempo dificilísimo para la vida de Racing. O sea, una construcción social generada desde la sociedad civil, como decimos siempre, citando, afanándole a Antonio Gramsci, ¿no? Que bueno, lo hizo para que le robe. La mamá de Racing murió el 3 de agosto de 1999. Alguien que dio la existencia para cuidar gente en el contexto de un proyecto colectivo que es un club. Es Racing, en los casos de otra gente puede ser Boca, River, Independiente, San Lorenzo, Huracán, Defensor del Grano, Excursionistas, Vélez, Ferro, lo que a ustedes les sacuda el corazón. Todos los tributos a la gente que entrega cosas por más razones que su propia vida.
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4: A ver, es ladrón. Es ladrón. Es un ladrón. Es un corrupto. Fue condenado por ladrón y corrupto. Estuvo preso, con lo cual también es cierto lo de presidiario, y no solo eso, lo liberaron por una falla administrativa.
1: Bueno, ese es el presidente argentino hablando anoche del presidente de Brasil, Ignacio Lula da Silva. Estamos en comunicación con nuestro compañero en Brasil, Darío Piñotti. Buenas tardes, Darío, ¿cómo estás?
5: Buenas tardes, Nora. ¿Cómo estás? Un gusto.
1: Un gusto. Bueno, ¿qué se hace frente? ¿Ha habido reacciones frente a este nuevo exabrupto del presidente argentino contra Lula?
5: Hubo repercusión periodística. No es habitual que un duelo, una controversia diplomática, la tenga en la magnitud que hubo desde la semana pasada, hace 10 días, cuando estuvo aquí, no en Brasilia, sino en San Pablo, el presidente Milei, y desató esta crisis, que se prolongue tanto. La repercusión hoy, por lo menos dos señales de televisión noticiosa, como son Globo News, del grupo Globo, y CNN, repercutieron. A veces, cuando escuchamos y observamos noticias de la CNN, asociamos casi directamente lo que dice esa señal con respecto a lo que dice Estados Unidos o lo que dice la embajada. Prácticamente es la misma línea, y lo que se observa de parte de ellos y de parte de sectores bolsonaristas es que apuestan a que la crisis se prolongue. Hay un calendario hipotético en curso desde que se convocó al embajador brasileño en Buenos Aires, Julio Vitelli, aquí a Brasilia. Arribó el lunes pasado, hace exactamente una semana, horas después, un día después de los exabruptos de Milei en San Pablo. Las apuestas eran: permanece una semana, permanece dos, permanece hasta después de las elecciones, y comenzaron a utilizarse dos comparaciones: la convocación anterior, que ocurrió en julio del 2024, otra vez por exabruptos de Milei, pero en este caso casi en una visita privada y sin repercusión electoral, porque esas fueron expresiones contra Lula, no tan insultantes como las actuales, en una cumbre de extrema derecha en el sur del país. Si Vitelli se quedaba por muchos meses, ya comenzaron a compararlos algunos con la prácticamente ruptura de relaciones con Israel, de donde su embajador fue convocado a Brasilia ya hace más de 2 años. Hasta el momento, lo que el Plan Alto y la Cancillería, es decir, lo que la Casa Rosada de aquí y el Palacio San Martín

0: de aquí han optado es bajo perfil porque entienden que esta repercusión es mucho más interesante para Milei que para Brasilia. Y la segunda es que el presidente Lula evite tanto como pueda responderle a Milei. Y así se ha hecho hasta el momento. Es decir, las respuestas a Milei han venido por boca del canciller, han venido por boca del ministro de Economía, aquí llamado ministro de Hacienda, y una sola vez Lula, que por lo visto no pudo contener su indignación, habló de una patacoada, una expresión del lunfardo de aquí, de la giria. No es exactamente una payasada, es una soncera, una estupidez, una gilada, diciéndolo en lunfardo, cuando se refirió a lo que había hecho Milei. Por tanto, tanto el gobierno como la Cancillería intentan que esto no siga creciendo, pero advierten, están avisados de que ese sería el intento de Milei.
1: Ahora, también le dijo esa cosa a Lula, ¿no? A Milei.
0: Sí, exactamente. Dijo patacoada tanto que nos obligó a consultarlo con alguien de nuestra familia que es lusoparlante para que nos digan exactamente. No es una payasada. En algunos medios argentinos se lo tradujo como una payasada. No llega a ser una payasada porque para payasada existe la palabra payasada. Es algunos decibeles menos, pero se percibió que cuando Lula dijo eso evitó seguir en ese discurso y lo dejó allí. Claro que antes hubo expresiones más severas, incluso el ministro de Hacienda, Darío Dúrigan, dijo payasada y payaso, y el ministro de Relaciones Institucionales le dijo a Milei directamente imbécil.
1: Ahora, sí, también desde el gobierno argentino se había tratado de bajar, el propio Kirchner trató de bajar el nivel de beligerancia y ayer Milei potenció todo. Evidentemente le debe rendir en los términos que él quiere en este momento en la Argentina, por lo menos consolidar el núcleo más duro, y volvió a las declaraciones más altisonantes y a las agresiones más directas, ¿no?
0: Hay un nivel de diálogo, aquí también se repite lo mismo que en 2024, entre las diplomacias. Es cierto que el canciller ha mantenido diálogo, han mantenido consultas, lo llamó a consultas al embajador aquí, Daniel Raimondi, dado que eso es lo que correspondía en este caso, pero también porque el canciller quiso hablar personalmente con Raimondi. Es decir, en otras ocasiones, cuando se convoca a un embajador de un gobierno con el cual hay alguna discrepancia, quien lo atiende es un director de área. Y aquí fue el canciller. Y también habría, no te puedo afirmar si es un diálogo o comunicación o un nivel de contacto intermediado entre el canciller y el canciller brasileño y el canciller argentino Kirchner. Es decir, se intenta a través de esas consultas diplomáticas a evitar que esto escale, pero también se dice, eso lo escuchamos en el plan alto, no en la Cancillería, que si Milei insiste en ello, esto seguirá escalando. ¿Sabés qué nos dicen en el plan alto? No a nosotros, a los periodistas que están allí en la sala de prensa, lo han repetido, que esto al bolsonarismo, es decir, a Flavio Bolsonaro, el candidato presidencial de extrema derecha, le puede significar una ventaja de corto plazo, porque esas declaraciones de Milei impidieron que la noticia fuera, en aquella convención en que Bolsonaro lanzó su candidatura, que prácticamente no había aliados políticos. Es decir, que la noticia no fuera su falta de coalición para enfrentar a Lula. Pero también dicen esto, en una frase muy conocida, todo el mundo la conoce, se la atribuyen a Napoleón, quién sabe si la dijo o no, es que cuando tu enemigo comete un error, lo mejor es no interrumpirlo. ¿Y por qué se usa esa expresión hacia Milei? Porque la repercusión, por lo pronto, en redes sociales, Nora, no en mediciones de opinión pública, es que fue bien negativa la reacción en el público. Es decir, de cada 7, 7.5, 8 personas que postearon sobre Milei, lo hizo para criticarlo. Y esto, en el caudal de votos, pudiera significar algo, no se sabe, pero sí que da de lleno en el intento de Lula, la campaña de Lula, que comienza la semana que viene, pero que ayer dio su inicio institucional. Lula ayer formalizó justamente su candidatura.
1: De eso te iba a preguntar, ¿no? ¿Cómo ves este lanzamiento de la campaña para la reelección de Lula?
0: en un instante pasó eso, sí. Digo, para ellos, en una campaña que tendrá como eje, bueno, acá es el puente con una pregunta y otra, que tendrá como eje soberanía o subyugación a Estados Unidos, o soberanía o claudicación frente a Estados Unidos, para el discurso de Lula, esta actitud de Milei viene al dedillo. Bien, no significa que esto que Milei va a decidir las elecciones en Brasil, pero en esto influye. Y el lanzamiento de ayer fue también en San Pablo, como hacía una semana y un día había ocurrido antes. No hubo Mileyes ni personajes extranjeros que eclipsaran el lanzamiento, en el que precisamente Lula puso ese eje, hizo algunas consideraciones más futboleras, como que recordó que el mayor jugador del fútbol brasileño, Pelé, disputó 4 copas y 3 las ganó. Él dice, yo con esta voy a disputar 7 copas, es decir, voy a ser por 7ª vez candidato a la presidencia, y si venzo, es decir, si fuera reelecto, le ganaría por 1 copa a Milei, porque habría ganado 4. Esto se sabrá el 4 de octubre en la primera vuelta y el 25. Pero también dijo otras cosas que por allí pasaron por debajo de los radares de las noticias de título, ¿no?, de los titulares, cuando dijo quiero reforzar la inversión en defensa en un eventual próximo gobierno, que sería 2º consecutivo de Lula y el 4º en su historia como político, porque no quisiera que haya invasiones, que haya, alguien venga a Brasil y me llevara. No lo estoy citando textualmente, pero sí a lo que aludió es que existe ese riesgo que se repita en Brasil lo del 3 de enero de este año en Venezuela. Claro que acá no se lo ve como algo probable, pero en boca del presidente, en un discurso tan ensayado como es el discurso del lanzamiento de tu candidatura, esto no debiera ser tomado como que Lula no supo contenerse y dijo algo que no quería.
1: Darío, y con respecto a los sondeos de opinión, ¿cómo viene la candidatura de Lula frente a la de Bolsonaro?
0: La tendencia desde hace 2 meses aproximadamente, Nora, es que Lula ha pasado a la delantera sin una ventaja que lo indique como ganador seguro. Las empresas de demoscopía brasileñas son algunas más creíbles, otras menos. Entre las más creíbles está, pero no infalibles, están Datafolia y Quaest, y ambas detectan que el avance de Lula desde fines de mayo, y si tenemos un minuto te voy a contar por qué desde fines de mayo, al presente ha ido creciendo en proyección de primera vuelta hasta que las últimas de principio de julio, de fines de julio, lo dan como vencedor a Lula. El 4 de octubre con entre 7 a 9, 10 puntos en la primera vuelta y de 3 a 5 en un balotaje. De tal suerte que, como son encuestas con 2 puntos de margen de error, técnicamente hay un empate en el eventual balotaje del 25 de enero, de octubre. ¿Por qué desde mayo? Porque ese día, a fines de mayo, estalló un escándalo que todavía tiene deja secuelas para Flavio Bolsonaro, habiendo sido grabado mientras conversaba con probablemente el mayor estafador vivo de Brasil, un banquero actualmente preso aquí en Brasilia por una estafa que por lo bajo es de 10 mil millones de dólares, no de reales ni de pesos, 10 mil millones de dólares. Su nombre es Daniel Borcaro y en la grabación que tomó estado público a través del sitio de The Intercept, Flavio le dice, hermano, necesito más plata, más sobre los 31 millones de reales que me diste, de 60 millones de reales que me diste, necesito hasta 130 millones de reales, le dice Flavio a su hermano, entre comillas, Borcaro, y él le dice, vamos a ver qué hacemos, todo ese dinero sería

0: desde diciembre del año pasado, cuando su padre preso, Jair, lo ungió como su heredero político, Flavio se había ubicado como tendencia, como curva, por sobre Lula, no en una distancia, no con una ventaja considerable, pero siempre sobre Lula, o casi siempre sobre Lula, hasta que vino el golpe de mayo.
1: Muchísimas gracias, Darío Piñotti, por esta actualización de lo que está sucediendo en Brasil y en la relación entre Brasil y Argentina. Gracias.
0: Un abrazo, una hora, hasta pronto.
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0: El 7 de agosto.
1: El 7 de agosto, el próximo viernes.
0: Exactamente.
1: Esta semana.
0: El día de San Cayetano, patrono del pan y del trabajo. Vamos a estar con el camión, con el móvil de Radio 750 en la Basílica, ahí en Liniers. Así que las y los esperamos a todas y a todos.
1: Vamos, la iglesia de San Cayetano.
0: Sí, de San Cayetano. Vamos a estar donde hay que estar.
1: Exactamente.
0: Con la gente.
1: Testimonios directamente de quienes buscan trabajo, de quienes agradecen haberlo conseguido, de los que hace meses que están buscando trabajo sin lograrlo.
0: Sí, con esta situación difícil va a ser un 7 de agosto complicado, ¿eh? Así que bueno, vamos a estar ahí con el camión, así que las esperamos, los esperamos a todas y a todos nuestros oyentes. Nos vemos el 7 en San Cayetano, cara a cara.
2: Respecto al tema del desempleo, veía una nota muy interesante del colega Mariano Martín, especialista en todos temas de empleo, que decía que como dieron de baja formalmente y ahora ya está, digamos, finiquitado el plan Volver al Trabajo. ¿Te acordás esos 78 mil pesos que sí. le pagaban a 900 mil personas? Que el gobierno lo dio de baja, después hubo una cautelar que lo mantuvo y que idas y vueltas. Bueno, finalmente cayó el Volver al Trabajo. Entonces hay 900 mil personas que ahora pueden pasar a figurar como desocupados. Tal vez no 900 mil, porque muchas de esas pasar en las estadísticas a figurar como lo que en buena medida son, que son desocupados, que antes no figuraban así porque tenían el plan Volver al Trabajo. Entonces decía que puede haber en la medición de fin de este año un salto del desempleo del 7,8 que está ahora al 11,6. O sea, como que se puede transparentar un poco la realidad que tenemos, que las estadísticas un poco lo esconden o lo disimulan. No digo que con intencionalidad en este caso de la desocupación, en otros sí, la inflación y la medición de la pobreza, la medición de los salarios de los trabajadores no registrados, todo eso está muy mal y hay mucho cuestionamiento y el INDEC no hace nada. En este tema del desempleo es una cuestión más técnica, pero bueno, puede empezar a verse más en los números lo que se palpa en la realidad, ¿no? Que la crisis del empleo y de los salarios es muy grave.

0: Y tenemos más mensajillos.
1: Bueno, hay un montón de mensajes que nos dejan nuestras y nuestros oyentes en el 11-7000-0750.
2: Hola, Norita y equipo. Escúchame, mira, yo tengo el banco gallego, para no decir la marca, para que se sepa. Hace un mes y medio que vengo reclamando que me hackearon 330 mil pesos. Le paso el número de cuenta a quien fue dirigido y todo, y todavía no me dan respuesta, me la dan la respuesta incorrecta. Sí, como que no me reconoce esa transferencia que yo jamás hice. Walter, el camionero de Lanús.
1: Tremendo cuando te
0: no, las historias son...
1: Dios mío. Muchos años más que vos. No puedo usar la huella digital porque hace mucho tiempo que hago cerámica y es una huella digital muy débil, así que no me la toma y tampoco me atiende un ser humano, dice Marta, que está enojadísima. Nora, que tus claves sean 1234, 12345, sugiere Rubén, como para que él tengas presente siempre. Buenas tardes a todos, que tengan una excelente semana. Un té de tilo para Norita, por favor. Los quiere siempre Agustín de Miramar. Gracias, Agustín. Más mensajes, 11-7000-0750.
3: Buenas tardes, habla Fabián. Al tercer día de asumido este gobierno nefasto, vende patria y bueno, devalúa el 117%. Ahí está, de eso no nos recuperamos más. La transferencia de ingresos monumental de las clases trabajadoras a los grupos concentrados, grupos económicos. De eso no nos recuperamos más. Al tercer día, pues, ahí hizo ya el trabajo sucio. Es lamentable lo que estamos viviendo, el pueblo argentino. Lamentable.
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1: Me pasa lo mismo que a Nora con el cable. Desde el sábado estoy sin servicio, jamás me atiende un ser humano y el infame bot no me resuelve nada y tengo que pagar 85.600 mangos.
0: Exactamente, es una estafa absoluta.
1: Absolutamente de acuerdo con la catarsis de Nora, dice Juan Carlos.
0: Perdón por la catarsis.
1: No, pero está venía, muy bien.
5: Pero coincidís con muchos,
0: ¿eh? Me sentía el increíble Hulk, ¿viste? Mientras avanzaba.
1: Hasta el pullover se te puso verde, mira. Aprovechando que hablan de bancos y demás, ¿me podrá aclarar, David, si es correcto que el banco me descuente 3 cuotas de 91 mil pesos por la renovación de la tarjeta? Porque estoy azorada. Tengo que pagar 110 de compras y eso por renovación, y me dicen que es cada 12 meses. Esto pregunta Noemí de la
5: Plata.
1: Claro,
5: bueno, eso depende de cada banco y cada condición.
0: Es la tarjeta,
5: pero
0: es la que te cobra.
5: Sí, la renovación. Por eso depende si es cuenta sueldo, no te cobran claro. La renovación. Depende si es un paquete. Cada caso es una situación distinta como para contestar así en general, pero como suelen aprovecharse los bancos, yo iría a preguntar.
1: 11-7000-0750, en un ratito seguimos con más mensajes.
0: Y acá el joven tenía un consejito, el señor
6: tardes.
0: Nacho Caballero, que es nuestro
6: buenas
0: joven tardes. Tecnológico.
6: Claro, no, y escuchando oyentes que hablaban del tema claves, es importante, esto no recuerdo bien con qué experto en ciberseguridad hablé que me lo recomendó, pero para las claves, una forma fácil de acordarse las claves y poner en todas distintas es usar una palabra para todas las claves, pero ponerle punto o guión más el nombre de la cuenta que estás creando. Ejemplo, yo tengo la del banco gallego, como dijo el cliente, ¿no? Entonces pongo Nacho.gallego, ¿sí?
0: Sí.
6: Y con eso lo que estoy haciendo es cumplir con todos los requisitos. Si pide un número, le pongo el año corriente.
0: Está.
6: Pero con eso lo que estás haciendo es cumplir los requisitos de una mayúscula, una minúscula, un carácter especial, un coso, y lo voy cambiando en cada plataforma que entro. Es decir, si pongo la misma en Netflix, pongo Nacho.netflix 2026, por ejemplo.
1: Y cuando te pide la renovación, porque cada tanto te piden renovación de clave.
6: Y ahí le vas cambiando el año o le cambias el...
1: Igual es un ejercicio de memoria.
6: No, bueno, pero a lo que voy es eso.
0: Buena, pero... Esta semana vamos a llamar a un señor que es el autor del libro El Físico, que no me sale el nombre. Atletismo Mental, de Riesnik. Para que hable de esto, de las reglas. Para uno recordar, ¿no? Entre muchas otras cosas.
6: Sí,
0: más
6: porque a veces uno tiene un montón de plataformas, un montón de cuentas creadas. En cambio, si uno tiene una palabra clave, obviamente no pongan su nombre, como dije, el ejemplo de pavo que acabo de dar, pero es poner una palabra.

0: era o el título de una canción que uno se acuerde, punto o guión, y la plataforma en la que lo está creando.
1: Yo sugiero también una buena puteada.
0: Ah, también, también.
1: Una que diga siempre, que te la acuerdes siempre. Esa es buenísima.
2: Ah, bueno, esa está muy bien.
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4: Hora 16, 3 minutos, temperatura 16 grados, cielo cubierto en la ciudad de Buenos Aires, la humedad 88%. En Bahía Blanca, temperatura 13 grados 3 décimas. Cerraron 41.000 kioscos desde la asunción de Javier Milei. Así lo indicó el vicepresidente de la Unión de Kiosqueros, Ernesto Acuña, que detalló que la cantidad de locales pasó de 100.000 a 59.000 desde diciembre del 2023 a la actualidad. Acuña precisó que bajan la persiana 50 comercios por día y comparó la crisis que se está viviendo con la del 2001. Docentes privados afirman que tienen hasta 3 trabajos para sobrevivir.
5: En la calle.
6: Así lo sostuvo Marina Jauregui Berre, quien es la titular de SADOP en la conferencia de prensa que llevaron adelante los gremios nucleares en la CGT ante la emergencia que vive la educación. Afirmaron que no llevarán adelante medidas directas de acción, aunque sí habrá volanteadas, actividades dentro del aula e incluso una marcha hacia el Palacio Pizurno antes de finales de agosto.
7: La necesidad de políticas claras y nacionales de resguardo que nos contengan a todos y a todas, donde no me canso de subrayar que más del 80% son compañeras mujeres a las que representamos y que hoy por hoy, cabezas de familia, con sueldos, como se dijo acá, por debajo de la línea de pobreza y con la necesidad mayoritaria de ir a un segundo y a un tercer trabajo por afuera de la docencia para poder sobrevivir. Esas son las condiciones en las que hoy estamos.
6: Pese a no ser parte de los gremios que llevan adelante una jornada de protesta en el día de la fecha, sí tuvieron fuertes críticas hacia el gobierno nacional y a las amenazas de retirar las personerías gremiales. Para Radio 750, desde la CGT, Laura Medina, Derecho a la Información.
5: Deportes.
4: Finaliza la tercera fecha de clausura de la Liga Profesional. En instantes, Sarmiento e Independiente Rivadavia se medirán en Junín. A las 19 horas se disputan 2 partidos. Vélez recibirá a Independiente en Liniers, mientras que Talleres visitará Platense en Vicente López. En tanto, de las 21:15, Huracán y Atlético Tucumán se enfrentarán en Parque Patricios, mientras que San Lorenzo y Central Córdoba se medirán en Santiago del Estero. Valor de dólar oficial, 1.515 pesos. Dólar informal, 1.555 pesos. Riesgo país, 412 puntos.
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4: Se reportan demoras en la General Paz en zona Liniers, en ambos sentidos, en Delepiana a Ezeiza y en la Richera en su ingreso a la ciudad. Tren Roca en su ramal Bosques vía Temperley opera limitado entre Constitución y Claypole por manifestación en Ardigó, así como también el tren Belgrano Sur en su ramal Marinos circula limitado entre Casanova y Marinos por cortes de vía en José Ingenieros. Resto de trenes, subtes y premetro a horario. Temperatura 16 grados, cielo cubierto en la ciudad de Buenos Aires, la humedad 88%. En Bahía Blanca, temperatura 13 grados 3 décimas. 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Estas fueron las noticias, Sergio Becerra.
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0: Bueno, contábamos que el presidente Milei ayer estuvo con La Nación Más, ¿no? Hablando con Majul. Y recorrió distintos aspectos de su gestión, de su promesa, de la realidad de la Argentina, según su visión. Le preguntaron en un momento si va a mejorar la economía de bolsillo. Y esto fue lo que dijo el presidente.
1: ¿Y va a mejorar la economía del bolsillo el mes que viene o dentro de 45 días?
2: A ver, vamos a ponerlo en estos términos. Mire, cuando nosotros... Porque usted no puede mirar esto desconociendo las condiciones iniciales.
1: Como si la Argentina hubiera empezado cuando usted gobernó.
2: Exacto.
1: Cuando
2: entonces,
1: usted arrancó.
2: Exacto. Entonces, cuando nosotros llegamos, sí, la inflación corría al 1,5 diario. La inflación mayorista en diciembre había llegado al 54%. Eso, si usted lo analiza, da 17.000. Cuando mira las condiciones en las que estaba el Banco Central y la deuda del Tesoro, se llegaba facilísimo a eso. Eso por el lado de la inflación.
0: Se llegaba facilísimo a 17.000.
3: Pero eso es algo que no podemos saber. Si iba a pasar o no iba a pasar.
0: Vos estás diciendo que el presidente está dando, por cierto, algo que no sabía si iba a suceder.
3: Y, pero, ¿cómo sabemos si iba a ser 17.000, 1.200, 40? Sí, no es que estaba dictado. Es como decía antes el profe, hay un contexto y pasan cosas. Cambio de gobierno, empezaba otro gobierno. Imaginemos que hubiera ganado Massa. Y no hubiera hecho una devaluación del 118%, hubiera tratado de consolidar con poder político lo que no pudo con Alberto, era otro esquema. Por ahí no tenías 25% de inflación en diciembre, tenías 4, o 8, o 10, no 25. O sea, no sabemos, porque, o por ahí
0: es
3: le iba muy...
0: Es contrafáctico.
3: Es contrafáctico, ¿cómo voy a decir? No se puede saber. Entonces, parte de un argumento que es mentira, porque no se sabe.
0: No es el único argumento mentiroso que utiliza el presidente. También habló sobre el tema de los artistas. ¿Por qué se quejan los artistas? Si en realidad, vamos a ver, la mirada que tiene sobre lo que pasa en la cultura argentina el presidente Milei.
2: Porque ese incremento fenomenal de la productividad, por eso cuando yo veo al sector de los artistas quejarse, digo, ustedes no están entendiendo nada. Este aumento de la productividad les va a llenar los teatros, les va a llenar los cines, digamos, bueno, perfecto. De hecho, fíjese, no había un registro en Argentina de tantos recitales, tanto de artistas extranjeros como locales como ahora. Entonces, ¿qué estamos hablando? Bueno. Es decir, lo que hay que entender es eso, en la medida que, y esos servicios... Lo que usted va a tener son muy intensivos en trabajo.
0: Bueno, mezcla todo, porque además la cantidad de recitales, de shows internacionales que hay en la Argentina, la verdad que es un dato de la realidad. Hay un mercado para eso, un mercado...
3: No, es que señal también del dólar barato, digamos.
0: Por eso, que es el dólar barato, pero además es un sector privado, es el mismo sector que viaja al exterior... Es el mismo sector que llena restaurantes, el mismo sector que tiene una actividad cultural importante, porque son en este esquema absolutamente regresivo de distribución de los ingresos, siempre hay una porción que está bien. Y esa porción que está bien es la que permite el acceso a la cultura.
3: Claro, que es 1,5 millones de personas la que compra dólares todos los meses.
0: Bueno.
3: 1,5 millones, no son...
4: Y además parte de ese sector, inclusive... Es crítico a la gestión gubernamental, solo
0: claro.
4: Que ha quedado todavía adentro o perdurablemente adentro.
0: Absolutamente, pero no es eso de lo que cuando se habla de cuáles son los artistas, cuál es la cantidad de bueno, sobre todo el cine, ¿no? Que ha perdido toda posibilidad de desarrollo nacional a partir del recorte absoluto del sostén de subsidios para desarrollar películas en la Argentina y ficción en la Argentina. Y es verdad que es un sector que da mucho trabajo, porque la cantidad de de personas, ahí sí, de seres humanos que se necesitan para montar los grandes shows, los recitales o las obras de teatro, es mucha y es mucho trabajo. Pero ese trabajo cada vez se hace más difícil de sostener si no hay ningún tipo de apoyo público.
3: Ahora, a Milei le sumará esto de negar la realidad, porque nos quiere convencer de algo que no es.
0: No es.
3: Que todo el mundo se da cuenta que no es. Cuando habla del endeudamiento, la morosidad, lo que hablábamos antes, está forzando los argumentos como para tratar de ganar un relato, para constituir un relato hacia la opinión pública. Pero le funcionará, porque la verdad que en cuanto lo raspás un poquito y lo contrastás con la realidad, queda tan en evidencia que es eso, es un político de la casta negando la realidad, imponiéndote algo que sabes que no es así, que vos vas a lo que está atravesando el sector de la cultura, es muy evidente, la enorme crisis. Yo tengo un amigo que es productor, están las productoras, pero en el fondo del mar, con facturación cero, dice. Facturo, mirá, hace 6 meses facturo cero, no que facturo un poquito, es un desastre.
4: Pero, ¿cuál sería su opción? Primero, no descartando que, de que su visión sea que ocurre esto que él dice, sostenida en lo que en el armazón que hace. Pero además, como el relato es parte de la disputa, no sabemos cuánto de la disputa se define en el relato, pero es un lugar de poder la palabra... Callado no se puede quedar.
3: No, pero puede decir, bueno, estamos buscando la solución para tal cosa y hemos hecho tal cosa y ahora estamos tratando de esto, pero en vez de negar la realidad, buscar alguna solución o decir, bueno, en realidad no están así, matizar, pero él va de frente contra la realidad. Entonces, si che, me está mintiendo.
4: Sí, queda muy en evidencia. Es la apuesta sobre la que ha trabajado su gobierno, no solo su gobierno, a través del tiempo.
3: Sí,
4: ¿no?
3: Sí, el hecho que hasta ahora viene ganando las elecciones muestra que le funcionó, pero yo digo, esta altura, después de tanto desgaste, ¿le seguirá rindiendo esto de inventar un relato que choca contra la verdad o lo de Adorni? No, Adorni es honesto. Y bueno, ¿eso le suma o sería mejor que para Milei, para su estrategia, buscar otra cosa?
0: A mí me parece que lo que está haciendo hasta ahora, por lo menos ayer se conoció una encuesta de Surban que da que el 61% de la población cree que sería mejor un cambio de gobierno, ¿no? Pero cuando vos le proponés candidaturas, sigue estando en primer lugar con un margen estrecho, consolidando ese 30% propio que tiene Milei. Creo que en estas semanas lo que está haciendo es consolidando ese núcleo duro. No está ampliando.
3: Claro.
0: Que es un montón.
4: Es un montón. Suponiendo que las cosas se definan en comicios, que hemos visto que sí, no, no y sí. Pero es un montón el 30%.
0: Claro que es un montón. Es un piso muy, muy alto, porque además... lamentablemente tenés un gran sector de la sociedad que es muy antiperonista. Y ese sector, cuando vos ves, lo evaluás en la posibilidad de un balotage, ahí se hace muy dificultosa la posibilidad de derrotar a la derecha. Es ahí, me parece, con esa alianza, con el PRO, el radicalismo, lo que queda el radicalismo totalmente... digamos, disuelto en esa lo que fue Cambiemos, que él está apostando a eso, a consolidar ese espacio, el presidente. Y Bullrich saliendo a decir este fin de semana, bueno, después de la reelección del presidente, yo aspiro a ser presidenta, ¿no? Como diciéndole, mira, yo estoy acá.
3: Claro.
0: No te estoy jugando en contra, no estoy jugando a una fractura en este lugar. Vamos a hablar... a ver lo que dijo, profe, no sé si el audio permitirá conocer todo el razonamiento que hizo para hablar sobre Gramsci y las conspiraciones.
2: La gente tiene que estar al tanto. La gente tiene que estar al tanto de que la estrategia de Gramsci, digamos, de tomar la educación, de tomar los medios de comunicación, ¿sí?, de tomar la cultura... ¿sí?, de tomar el Estado, no pasó a una etapa 2.0, y es que se le meten como estudiantes, se le meten como profesores, se le meten como investigadores. Entonces usted está importando, o sea, eso lo hizo Cristina Fernández de Kirchner, ¿sí?, y abrió esta puerta. Entonces usted tiene terroristas disfrazados de estudiantes, terroristas disfrazados de periodistas, terroristas disfrazados de profesores, terroristas disfrazados de investigadores.
1: Pero se dice que viene de Rusia, es una conspiración internacional.
2: No, usted lo que, no, acá no hay conspiración. Yo le estoy describiendo qué es lo que pasa. Usted tiene dos modelos en pugna. Tiene el modelo del wokismo, el modelo del socialismo, sí, que básicamente requiere cada vez más Estado y cercenar libertades. Y usted tiene un modelo que promueve las ideas de la libertad.
1: Cada vez menos Estado, ok.
2: Promueve las ideas de la libertad y va bajando el Estado, digamos, y va devolviéndole libertad a la gente. ¿Qué era lo que decían? El primero era, Milei está loco, campaña de desprestigio y demás. Que dicho sea de paso, contó Eduardo Bolsonaro que el señor Lula puso $1,000 millones en Argentina, en la campaña de Massa, para ensuciarme a mí. Que además le puso el grupo de asesores brasileros.
1: Eso lo dijo Bolsonaro. Y es un dato...
2: Sí. Bueno, digamos, de hecho está en las noticias.
1: $1,000 millones.
2: Eso lo dijo Eduardo Bolsonaro el otro día.
0: ¿Qué se hace con esto?
4: No, pero es peligroso lo de, más
0: terrorista,
4: de cualquier análisis.
0: El concepto.
4: Claro, la idea de terrorista, con toda la carga que tiene en la historia del mundo y en la historia de la Argentina, porque una cosa es el rechazo a ideas y etiquetarlas. Claro. Pero no hablo de la discusión, esto que se llama civilizada. Digo, la palabra terrorista es muy peligrosa desde muchos lugares, porque nadie desea terrores. En todo caso, hay distintas formas de luchar, que es otra discusión. Pero terrores, además, es una etiqueta que si se pone en circulación le puede que aparecer
0: a
4: cualquiera.
0: Pero le costar la vida.
4: ¿Qué es lo terrorífico?
0: Para él, evidentemente, tener otra visión del mundo, otra visión de lo que se aspira, tener otro ideal.
3: Claro.
0: En definitiva, para él eso es el terrorismo.
3: Ahora, digamos, ¿cómo tergiversan las palabras, no? Porque la persecución y te etiquetan como terrorista y eso es equivalente a la idea de libertad. O sea, el gobierno que más te persigue, que más te vigila y te lo advierte, dice, nosotros defendemos la idea de la libertad. No, eso no es libertad. Eso es...
0: Por ejemplo,
3: lo que hacen en la Casa Rosada, que los periodistas no pueden andar más, no pueden cubrir las cosas.
0: Pero es abrir, habilitar desde la palabra del presidente, es decir, de la máxima autoridad democrática en el sistema que tenemos, decir que vos tenés una idea diferente y pasás a ser terrorista. Sos un terrorista disfrazado de artista, de profesor, de periodista, porque discrepás con la idea oficial. Es gravísimo lo que dice el presidente.
4: Sí, además, ¿en qué consistiría la condición terrorista? ¿Qué te define como alguien que ejerce el terror? Es una discusión. Vivian Forrester, David lo habrá leído, hace un cuarto de siglo escribió un libro que se llama El horror económico, que trabaja sobre esas ideas, donde el terror tiene que ver con la desprotección social, con el avalar la asimetría y la imposibilidad de vida para millones de personas. Eso no es ejercer el terror. Si frente a estas miradas todos le empezamos a poner terror a cualquier cosa, pero evidentemente la disputa, insisto, es semántica, tiene que ver con las palabras, se instalan determinadas cuestiones.
0: Es eso, y es escalar cada vez más en ese nivel de vulnerabilidad para una mayoría que no nos consideramos representados con las palabras del presidente. La verdad, vos decís, cuando yo escucho al presidente decir esto, la verdad que lo que intenta hacer es sembrar miedo.
3: Claro.
0: Es él sembrar terror. Entonces, claro, es muy grave, porque es, como bien decía David, es lo contrario a la libertad, porque si yo tengo miedo, no soy libre. Entonces, es esto el artefacto diabólico que usan realmente para instaurar su modelo.
3: Sí, y después te mandan a la policía si pones un tuit o te meten,
0: claro,
3: preso, o vas a cualquier manifestación o cualquier marcha y te sacan un ojo con una bala de goma, o te meten preso, le pegan los jubilados. Y eso es la idea de la libertad que tienen, que manejan. Y lo otro es esto de que hay que correr el Estado para que sean libres. No, si vos corres al Estado y dejás que la empresa de internet y televisión por cable no te atienda y te cobre cualquier fortuna y no te dé servicio, no son más libre. Tendría que estar el Estado diciendo, che, señor, usted que es una empresa de prestador de un servicio público tiene que poner tanto personal o tanta inversión para dar una respuesta, te está cuidando frente a cualquier situación, digo esa para como cualquier ejemplo.
4: El Estado, o diversas organizaciones colectivas.
3: Claro, la organización colectiva es el Estado, eso, como cabeza de una organización colectiva de regulación, pero es como si, bueno, seamos libres, no pongamos semáforos. Y bueno,
0: es la lógica de Sturzenegger. Claro, sí. Sturzenegger es esto, es esa lógica de decir, no, saquemos todos los controles.
3: Entonces pasan los camiones y los colectivos y te pasan por arriba.
0: Pero son libres los camiones, claro. Los colectivos son libres. Si vos te pusiste en el camino...
4: Porque en definitiva lo que está en discusión, muy potenciada en este tiempo por la apropiación de esa palabra desde la visión ideológica de quienes gobiernan, tiene que ver mucho con la palabra libertad. Siempre decimos acá, si Osvaldo Bayer... que usaba la palabra libertario todo el tiempo, como escritor, como periodista, como investigador, como militante político, como anarquista, escuchara eso, o si los fundadores del Club Colegiales, que se llamaba Libertarios Unidos, escucharan eso, dirían, no, pero esto, acá hay un problema. Es una disputa por las palabras. Las palabras son un lugar de disputa. Hace rato, antes de Milei, ¿sí? La transformación tal cosa, el cambio es tal cosa, hubo una apropiación de X sectores sobre eso.
0: Y vamos a escuchar otra, la última.
3: Ya no podemos más.
0: La última, porque dije que fue por todos, ¿viste? Atendió todos los frentes. Vamos a ver lo que dijo con respecto a las mujeres.
2: Mire, nosotros no solo que tenemos los registros de violencia más bajos de la historia, sino que pulverizamos la violencia contra las mujeres. Si hay alguien que hizo algo por el bienestar de las mujeres, somos nosotros.
0: Bueno, pulverizamos la violencia contra las mujeres. Ahí directamente delira el presidente. Porque lamentablemente los registros de femicidio, pero basta abrir un diario.
5: A ver, La Nación, que digamos no es opositora, ¿no? Según el observatorio MUMA, La Nacional... en el primer semestre del 2026 se registraron 153 femicidios en todo el país. Es decir, una mujer es asesinada cada 33 horas. Esto no lo invento yo, no lo dice ninguno de nosotros, que podemos no coincidir con Milei. Lo dice La Nación.
0: No, es realmente, es mentir.
3: Ofensivo, es ofensivo.
0: Es una agresión realmente violenta de parte del presidente usar la mentira en el tema de los femicidios. Digamos, que lo que tenés que hacer es es un tema muy complejo de resolver, evidentemente, pero negando la realidad. Nada se puede resolver a partir de la negación. Claro. Nada en la vida.
3: Por eso
0: nada.
3: Te digo si esto no le jugará si a esta altura le jugará en contra o no. Lo veremos después, cuando la gente vote. Pero a mí me parece que por ahí a mucha gente ni siquiera le llega la información o no, ni se entera y aprovecha un poco eso. Pero bueno, el discurso público, esto que vos decís, frente a lo que fue la marcha de Ni Una Menos hace poquito y todo lo que pasó este año, que fue espantoso y de lucha muy positiva por la lucha, pero por la verdad que lo que pasa es horrible.
0: La causa es espantosa. El nivel de conciencia, de movilización que han generado el movimiento feminista es realmente admirable desde todo punto de vista. Ahora, el dato objetivo de la cantidad de mujeres que son asesinadas los fines de semana es una cosa... Digo los fines de semana porque es muy evidente, lo vemos en las noticias del día para el diario del domingo. Siempre, no hay sábado que no haya un femicidio en algún lugar de la Argentina. Este fin de semana, uno espantoso en Mar del Plata. Otro caso realmente terrible, que no fue un femicidio, sino un filicidio, de un hombre que asesinó a su hijo con problemas de autismo. Y la madre había ido a hacer la denuncia policial y no le tomaron la denuncia. La madre había pedido que lo alejaran del padre porque tenía por derecho, estaban separados los padres, a tenerlo un fin de semana de por medio. Y el fin de semana que tuvo al chico, lo asesinó. ¿Entendés? Entonces vos decís, bueno, ¿cómo evaluás eso? ¿Eso podés decir pulverizamos la violencia? Esa noticia había salido el mismo día en el que el presidente dijo esta atrocidad. La verdad, es lamentable que tengamos a este hombre en el como primer magistrado del país.
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10: Les informamos a los oyentes de Radio 750 que continúa el corte parcial en la avenida La Fuente al 3000 entre Rivera y Morales, en el barrio de Flores. Chocaron un automóvil y una moto. Un joven de 20 años fue asistido por SAME y fue trasladado al hospital Grierson. Se reportan demoras en Cantilo, en zona Núñez, en la General Paz, desde avenida Constituyentes hasta Alberdi, sentido el Riachuelo, en zona Mataderos, Liniers, sentido Río de la Plata, en Telepiane, a Ezeiza y en Puente La Noria al sur. Comienzan a cerrarse las inmediaciones del estadio José Amalfitani, en Juan B. Justo al 9200 por evento deportivo. A los usuarios de trenes y subtes en la línea Roca, en su ramal Bosques y a Temperley, funcionan con servicio limitado entre Plaza Constitución y Claypole por una manifestación en Ardigo. Tren Belgrano Sur en su ramal Marinos, circula limitado entre Isidro Casanueva y Marinos por corte de vías en José Ingenieros. Resto de trenes, subtes y permetro a horario.
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0: profe Ariel Scher.
1: Lunes inclemente para... Quería cambiar el copete, que se iba a empezar de otro lado.
0: Es un lunes inclemente.
1: Sí, sí. La vida es inclemente, pero es tierna y seductora también. Para Gianni Infantino, el presidente de la FIFA, el señor...
0: ¿Qué le pasó?
1: Gianni Infantino, vos sabés que los paraísos perdidos, no los fiscales, los paraísos perdidos no es que no existen porque están perdidos, no existen porque no hay paraíso. El tipo estaba igual, parecía, con trampa al lado, entregando la copa de la FIFA, el presidente de la FIFA, 56 años, joven, todo el futuro, y probablemente lo tenga o probablemente no. Esta es la novedad. Antes parecía rotundo, pero ¿qué ha ocurrido? Este proyecto que contamos el otro día, ¿te acuerdas? Estábamos sentados acá.
0: Sí, y, cuando leíste el artículo de Times.
1: ¿No? Sí, sí, exactamente. Que no, hoy no tiene novedades de Times en especial con esto, pero el diario inglés. Pero sí es cierto que Gianni Infantino tenía un proyecto de parcial, para decirlo de alguna manera, privatización de la FIFA. No de la FIFA, del Mundial de Fútbol y del Mundial de Clubes. No le funcionó, no tuvo aceptación. Diríamos en un lenguaje que vale la pena seguir usando, más allá, claro, de las consideraciones que hacíamos recién sobre cuál es la fuente teórica para esto, porque por ahí sos terrorista si la citás. Las relaciones de fuerzas que evaluó, evidentemente no le funcionaron. Porque la Unión Europea de Fútbol primero y después otras federaciones continentales, no la de acá, la Conmebol, con el presidente Rafa Chiquitapi incluido, muy tenue todo, políticamente ni correcto ni incorrecto en este caso la Conmebol, dejaron correr. Pero se encontró con resistencias. Esto de venderle parte de estos torneos a inversores privados. Se le llenó de votos en contra para algo que todavía no se votaba. La UEFA, la Unión Europea de Fútbol, anunció un boicot sobre algo que no había una situación específica de ponerse a boicotear de inmediato, pero iban por esa situación.
0: Ahora, es buenísimo en un punto esto. A esto me refiero. Porque la descripción que vos también hacías al comienzo, de el tipo era, supuestamente, le salió un mundial redondo.
1: Para su lógica,
0: para
1: claro.
0: Para su lógica.
1: Sí.
0: Ahora, ¿no sondió cómo venía la aceptación de esto,
2: es raro,
0: antes de hacerlo,
2: ¿no?
0: Antes de que trascendiera?
1: Es difícil medir eso. Las fuentes que trabajan cerca de la FIFA dicen que Infantino habló con una serie de interlocutores muy gravitantes, entre ellos la Casa Blanca. Hay una posibilidad de que ante ciertas resistencias lo hayan dejado solo o que, cosa que Infantino sabe, le hayan dicho, mira, la semana pasada era así, esta semana este es otro mundo. Ya sabemos, la realidad no es, la realidad está siendo. Y se quedó sin ciertos avales para ir en el intento. Él ya retiró el proyecto de FIFA Forward Enterprise. O sea, una especie de filial comercial que le permitiría a la FIFA tener accionistas externos de los mundiales que son el riñón de la FIFA, el corazón, no sé qué es lo que usa más cada uno de quienes nos está escuchando. En ese contexto, en ese nuevo vínculo de nuevas cosas, bueno, pasó lo que pasó. El tema es que hasta hace unos días lo que tenía en riesgo era este proyecto que él retiró. Ahora es más potente. La UEFA, donde no lo dijeran del todo, comunicó esto. La UEFA le pone en aviso formal a Infantino, señor Infantino, de que cualquier destrucción, eliminación, alteración, ocultación o pérdida de materiales relevantes tras recibir este aviso o tras cualquier fecha anterior en la que usted fuera o razonablemente debiera haber estado al tanto de que se anticiparon procedimientos puede constituir un robo de pruebas.
0: ¿Cómo?
1: Claro, le dicen, ahora, si vos tenías ya un preacuerdo y ese preacuerdo te significaba un ingreso personal, pero lo están diciendo con la delicadeza que tiene a veces el mundo político institucional, a veces no, este no es un comunicado especialmente delicado, y el mundo jurídico que sí guarda una serie de formas para que ciertas cosas no te reboten con que nuevamente el agraviador se sienta agraviado. En ese mambo del que estamos hablando, ¿sí? En ese contexto, lo que ocurre es que a Infantino le sospechan
0: acuerdos personales.
1: Claro, que jugó para algún beneficio personal.
0: Es decir, un caso Libra sería.
1: Podría ser, por ejemplo, desde otro lugar. Esto no tiene la cosa de un tuit avalado. Y,
0: sí, no, obvio.
1: Pero es cierto que Infantino ejerce una representación institucional clásica, en el sentido de que su presencia, la FIFA no es de él, la FIFA es de las federaciones deportivas, que a su vez de las federaciones deportivas son, por una cosa que no sé por qué llamamos democrática, muy hiper intermediada de la gente. O sea, existen las personas, más o menos, las personas constituyen organizaciones que llamamos clubes, los clubes delegan en representantes a gente que elige autoridades federativas, de esas autoridades federativas algunos van y votan a autoridades regionales, que van y votan al presidente de la FIFA. No es una democracia directa, para decirlo fácil, ni cerca. En esos amarres, Infantino parecía tener cierta vaca atada. Hay que ver quién le desató algún violín. ¿Cómo funcionará ese mundo? Sabemos que estoy tratando de no citar fuentes pecaminosas. Estoy haciendo un esfuerzo extraordinario. Pero que la hegemonía siempre está en discusión en el fútbol, para decirlo de alguna manera. Sin citar... ¿sí?
0: Que no se entere.
1: Claro, la idea, el concepto de hegemonía. Pero es un tipo que seguramente seguirá teniendo alto peso, pero ahora está su poder bajo una amenaza que yo diría que no es menor. Como no hay torneos en lo inmediato de hiperenvergadura, el Mundial de Fútbol acaba de concluir, las eliminatorias están lejos para el próximo Mundial, el Mundial de Clubes también está todavía lejos. Entonces, por ahora transcurre en un territorio discursivo y no de hechos tangibles. Pero hay una pelea de poder abierta. Hay que ver si esa pelea de poder abierta involucra a inversores que tienen juegos distintos que el de Infantino, si involucra a espacios institucionales, evidentemente sí, la UEFA juega fichas distintas que este presidente, que es europeo. Hay un lugar de disputa. El fútbol es un lugar donde hay poder, mucho poder. Y el poder, este no estuvo censurado en estas horas, Michel Foucault, el poder es... Claro, no dijo nada de Foucault, ¿no?
0: Todavía no.
1: No, Michel Foucault dice que donde hay poder, el poder se disputa. Bueno, se está disputando mucho poder.
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0: Bueno, ahora vamos a darles la posibilidad a nuestros oyentes de disfrutar el teatro. Estamos en comunicación con Juanca Maugeri, que es protagonista, junto con Ceci Maugeri, que es la autora también, de una obra de teatro muy particular, cuyo nombre es Yo Fui Feliz. Hola, Juan Carlos, ¿cómo estás? Nora Beiras de este lado.
1: Ah, mucho gusto, Nora, encantado de conocerte.
0: Igualmente. Bueno, contanos un poquito de qué va esta propuesta de Yo Fui Feliz.
1: Bueno, voy a copiar un poquito a la autora de la obra, que es mi hija, porque ella dice que más que una obra de teatro es una experiencia. Y lo dice en estos términos porque primero recibimos a los espectadores con una copa de vino en la entrada.
0: Muy atractivo.
2: Muy bueno.
1: Lo segundo, que es único, es que es el único teatro en Buenos Aires que está decorado íntegramente por antigüedades y objetos de arte.
0: Que además, obviamente, el teatro se llama El Anticuario, está en San Lorenzo 354 en San Telmo. Bueno, El Anticuario es el nombre más adecuado para ese lugar, ¿no? Sí.
1: Después la otra característica es que es uno de los poquísimos teatros que tiene sillas móviles. O sea, no tenemos filas, hileras de sillas con codo a codo, sino que son todas sillas diferentes, la mayoría antiguas, y vos la podés colocar de acuerdo a lo que más te convenga en la visual de la obra.
0: Ah, mira qué bueno.
1: Y después, para finalizar, que también es muy, pero muy atractivo, cuando termina la obra, hacemos un intercambio entre los espectadores y los artistas a ver cómo les fue con esta experiencia, incluyendo, por supuesto, la obra de teatro.
2: Juan Castro, quiere decir que uno es como de alguna manera partícipe de la obra, porque digo, si vos podés mover tu silla y después tener esta participación, esta interacción, el público también forma parte de la obra.
1: Sí, sí, se produce un increíble ida y vuelta, es verdad, Nora.
0: Decime.
1: Y este viernes en especial, para los que concurran este 7 de agosto a las 20 horas, mi hija, que es profesora de literatura, va a dar una clase gratuita de escritura.
0: Ah, bueno, tenés todos los componentes. Bueno, ya describiste y muy atractivamente todo el contexto en el que se da la obra. ¿Y la obra qué cuenta? ¿Qué cuenta la obra que escribió tu hija?
1: Bueno, la obra es muy, muy sentida para mí porque yo protagonizo a la nona, que en realidad en la vida real fue mi mamá. Imagínate lo fuerte que es eso.
0: Claro.
1: Y la protagonista, que es mi nieta en la vida real, es mi hija, que es la autora de la obra. Entonces, la historia se basa en todas las anécdotas, las historias y las vivencias que la nona, o sea, mi mamá, le fue contando a mi hija desde pequeña. Y mi hija iba escribiendo todo lo que le contaba a la nona a través de los años. Cuando se recibe de licenciada en Filosofía y Letras, decide recopilar todas esas historias y vivencias y anécdotas y empezó a hacer una historia con eso, un cuento. Y eso terminó siendo al final una obra de teatro.
0: ¿Y cómo fue para vos, cómo es en realidad para vos, Juan Carlos, interpretar a la nona, a tu mamá?
1: Independientemente de la palabra fuerte, es muy lindo, porque imagínate que no solamente está involucrada la nona, que era mi mamá, sino también el nono, que era mi papá. Entonces es doble la sensación que voy sintiendo en la obra, porque en la mayor parte de ella se habla de la nona, pero el nono está siempre presente. Y esa frase, yo fui feliz, tiene mucho que ver con el nono. Y después te hago finalmente algo insólito que nos apareció. Como yo en la obra le voy enseñando a mi nieta cómo tejer al crochet, se acercó una integrante del club de tejedoras de acá de Capital Federal y están llenando las funciones las tejedoras viendo cómo la nona enseña el crochet.
0: ¿Y vos sabés tejer al crochet?
1: Mirá,
0: ¿aprendiste?
1: Las primeras dos, Al principio me negaba, ¿viste? Pero hace poquito dije, no, no puede ser esto. Y tomé la aguja con la mano como corresponde y empecé a hacer mis primeros pasos con el tejido, imagínate.
0: ¿Alguna mañanita ya llegás o carpetitas por ahora?
1: Alguna incipiente boina, tal vez. Como dice la obra, la boina. Yo particularmente la obra la defino como que es una obra tierna, emotiva y divertida, porque te hace reír por muchos pasajes y en otros realmente es conmovedor lo que está pasando.
0: Decime,
1: no te olvides que la nona está contando su historia de cuando vino desde Italia con 5 años en un vapor italiano, allá por el 1922, y la historia sigue navegando hasta la década del 50, imagínate.
0: Decime, ¿cuántas funciones tienen ya?
1: Y ya hicimos 12 con la del viernes pasado, y ahora estamos estos cuatro viernes de agosto a las 20 horas ahí en el Anticuario en San Telmo, San Lorenzo 354. Por supuesto que estás invitada a venir, y te voy a pedir, si es posible, en algún momento, si querés sortear 2 entradas para tus oyentes, con todo gusto están a tu disposición.
0: Bueno. Mañana las sorteamos entonces las entradas, Juan Carlos. Y en este ida y vuelta con el público a lo largo de esta docena de funciones, ¿qué es lo que más te sorprendió? Supongo que debe haber mucha identificación, porque...
1: Sí, lo que más me sorprendió, independientemente del sexo, o sea, ha pasado con hombres y con mujeres, es un viaje en el tiempo a través de la historia de cada uno. Claro. O sea, muchos, diría, espectadores rememoraban a su propia abuela o bisabuela. Varios casos de abuelas que criaron al espectador o a la espectadora. Es muy fuerte, ¿eh? He visto a hombres grandotes, pero llorando a mares, ¿eh? Y cuando se les pregunta, dicen, no, porque a mí me crió mi abuela. Es muy conmovedor.
2: Estaba viendo también que tienen, en realidad, bueno, con esta entrada solidaria para poder seguir como teatro independiente, bastantes promociones para estudiantes, para jubilados, por la compra de varias entradas, y eso, digo, hace que disminuya el precio también.
1: Sí, sí, hay precios especiales para 4 personas, para 10 personas, igual los precios tampoco son tan elevados, no, pero claro. Hacemos el esfuerzo que la gente tenga mayor acceso.
2: Está muy bien. ¿Y dónde podemos comprar las entradas?
1: Por la plataforma Eventbrite. Eventbrite es en inglés, en castellano sería Event con B corta y T final, y después IT con B larga.
2: Perfecto, perfecto. Bueno, cualquier cosa, si los oyentes no saben cómo escribirlo, qué sé yo, yo se los paso por WhatsApp, ¿eh? Me lo pueden consultar a mí.
1: Mi Instagram nuestro es Teatro El Anticuario. Y si alguien quiere llamarme, no tengo ningún problema. Yo estoy en el 114-025-0338, a disposición de todos.
0: Muchísimas gracias, Juan Camaugeri, por esta propuesta. Yo fui feliz, de Ceci Maugeri, y que evidentemente debe remitir a las historias personales de cientos y cientos de argentinos y argentinas. Gracias.
1: No, gracias a vos por la entrevista. Saludos a tu equipo. Gracias.
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0: Hola, compañeros de la 750. Muchachos, no le podemos pedir nada a Milei, ni a la hermana, ni a todos los que están, ni a los Menem. A ver, una sarta de inútiles que siempre vivieron de los padres y ahora ya de grandes entraron en la política, están en el gobierno. No trabajaron nunca, muchachos, así de simple, no saben lo que es ganarse el pan de cada día ni pagar la luz.
1: El tema es que si estamos endeudados, no es porque nosotros quisimos, es el plan de gobierno, el programa económico de este gobierno nefasto, más nefasto de la historia, casi cabeza a cabeza con la dictadura genocida, porque más allá de que no desaparecen gente, la hacen desaparecer hambreándola y dejando a nuestros ancianos sin medicamentos y descuidando todo lo que tiene que ver con el Estado. Es increíble. ¿Quién quiere tener deudas? Nadie. Este gobierno nos empujó y ahora se lava las manos.
2: Hola, buenas tardes, Nora y equipo. Como dice el economista, te funde y después te echa la culpa. Pero él, con las políticas que toma, te hace fundir. Porque yo tenía un negocio, cuando él dijo que iba a dolarizar, los propietarios del local me iban a dolarizar a mí el alquiler, con lo cual yo me vi imposibilitado de seguir alquilando. Y ahí está donde él dijo que algo íbamos a hacer, o íbamos a vender los órganos para vivir. Esas son las soluciones que te ofrece Milei.
3: Bueno, y tengo también mensajes que nos mandaron nuestros oyentes por escrito. Cristina dice, estuve más de 90 minutos, porque sigue la catarsis, ¿eh? Esto dura mucho tiempo. Estuve más de 90 minutos en el banco para la renovación de usuario, contraseña, home banking, etcétera. Nunca dejaré de pensar que el muchacho que con tanta paciencia me atendió está cumpliendo.

0: diferentes,
1: pero
0: claro.
1: De todas maneras, porque hay el inconveniente, no es de ineptitud tecnológica.
2: No, es que es...
1: El inconveniente es de gestión en general.
2: Total.
1: Entonces, cuando no sabes si la máquina, bueno, alguien que está educado, alfabetizado digitalmente lo puede resolver de otro modo. Pero acá estamos hablando de las limitaciones deliberadas que tiene el sistema.
2: Claro, y a veces el tema de que es verdad que muchas cosas las podés resolver, digamos, rompiendo la barrera que uno tiene con la tecnología directamente, entras a la aplicación y lo podés hacer. Pero hay otras veces que no. Entonces necesitas una persona porque pasan cosas como esto, que no funciona el reconocimiento biométrico. ¿Y vos cómo sabés que no funciona? Y te quedás trabado ahí.
0: Sí.
2: No hay forma. No hay forma de tener que ir a un banco que haya alguien que tenga una clave para evitar ese paso. Pero vos no lo podés evitar. A menos que seas un hacker, que no es mi caso.
0: No, creo que no sale ninguno de nosotros.
2: Exactamente, no es mi caso.
1: Pero siempre por ahora.
2: Totalmente.
1: Un futuro de hacker no se le niega a nadie.
0: Claro. Totalmente. Buenas tardes, Nora y equipo. Disfruto mucho el programa mientras trabajo en la computadora. El presidente cumplió con lo dicho, Nos está fundiendo a todos. Saludos, dice Susana de Caballito. Me pregunto todos los días qué tipo de individuos habrá designado este personaje nefasto para presidente. ¿Por qué lo votaron? Los que hoy están arrepentidos y todavía queda un resto de sátrapas que aplauden las barbaridades que dice y las estupideces que hace cuando se sube a un escenario. Decime, Dios, ¿dónde estás? Que me quiero arrodillar, dice Oski. Jorge nos escribe desde Ituzaingó y nos cuenta. Mi compañera está con un conflicto con el banco. Le hicieron compras en la zona de Belgrano, ellos son de Ituzaingó, ropa, comida, gastos en dólares, hizo la denuncia, pero la siguen llamando para que pague, aunque le dio de baja a la tarjeta. Alicia de San Telmo dice, esta es de las mías. En las claves pongo puteadas o malas palabras, por ejemplo, y lo voy a leer tal cual está. Culo, 1, 2, 3, culo. También pongo el nombre del presidente de acá o de allá, y luego la palabra...
1: Ya está,
0: entendió perfecto. Alicia, te queremos mucho. Maravilla, gracias por hacernos reír. Mientras el bot no te soluciona nada, el banco, la corporación, se hacen los giles y te laburan la plata. Después continúan haciéndose los giles, te piden disculpas y se ganaron los intereses con la tuya, dice Ciro del Talar. Gramsci no dijo eso, dijo que la revolución proviene de los intelectuales, no de los inteligentes, y de la cultura de las masas, dice Néstor de 55 del pueblo de Pila. Con la adjetivación de terrorista y o subversivo, Estados Unidos llevó a cabo invasiones y masacres, y acá en Argentina se llevó a cabo el exterminio de quienes no coincidían ideológicamente con las dictaduras. Sí, absolutamente asociable con discurso bien de derecha y bien dictatorial. El presidente miente con descaro. Con mi esposa íbamos al cine a ver estrenos como, no sé, El Agente Secreto, La Odisea, y como mucho en la sala éramos 10 espectadores. Ni hablar cuando después del cine fuimos a tomar algo a algún bar donde había solo 3 o 4 mesas con comensales. Les mando un abrazo grande desde Paraná, dice Sergio. Lindo lugar Paraná, un abrazo.
2: Señor David.
3: Bueno, y mira, los datos que tengo, que son de la Cámara Argentina de Comercio, están en línea con lo que marca este último oyente. Caída del consumo otra vez en junio. Se bajan las ventas, no suben. La Cámara Argentina de Comercio, que está muy identificada con Milei, ¿no? Es una entidad muy oficialista. Pero los datos son los datos y dicen que el consumo, ellos hacen un indicador de consumo que mide todo. O sea, consumo masivo, que es alimentos, bebidas, artículos de tocador y limpieza, pero también venta de autos, ventas de autos usados, indumentaria, calzado, se hace un uso de servicios públicos, de la luz, el gas, pues son todos los socios de la Cámara. Las grandes privatizadas, las eléctricas, las todas están ahí en la Cámara de Comercio. Entonces, reúnen de 1% contra junio del año pasado y 1,6% de baja contra mayo. O sea, junio fue peor que mayo en el consumo. Junio fue cuando empezó el Mundial. Pero en el consumo de todos estos indicadores cae, y en lo que va del año cae 0,9% en el primer semestre. O sea, hasta la entidad más oficialista está mostrando lo que Milei niega, que es que no hay plata y no se vende nada.
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0: ya estamos en el estribo. Antes de despedirnos, les voy a recomendar que vayan a ver una obra de teatro que realmente es hermosa. Se llama, en base al libro de Mark Haden, El curioso incidente del perro a medianoche, en el Teatro Maipo. La verdad, la actuación de Iñaki Aldao es fabulosa, la dirección de Carla Calabrese, que también tiene un papel en la obra, es realmente muy bien, está muy bien resuelta, y la apuesta con recursos tecnológicos y una creatividad escenográfica digna de ser vista.
1: Ah, qué interesante, que ya la novela era muy famosa y fue un super bestseller, ¿no?
0: Un super bestseller hace 20 años ya casi. Pero la apuesta está muy bien. Es la historia de un chico con trastorno de Asperger, en realidad. Y todo, bueno, con una historia familiar compleja. Obra muy bien. La apuesta es hermosa. Es como para disfrutarla. Y tenemos otro, hablando de espectáculos.
2: Hablando de espectáculos, así, cortito, les cuento. Lali confirmó que va a hacer un nuevo recital en River. Está muy bien eso. Pero lo más gracioso, aplaudimos que haga otro River, que va a llenar todo.
0: Pero ¿ya dijo la fecha?
2: 26 de... Mira, lo perdí ahora,
0: bueno, no importa,
2: pero...
0: después lo vemos.
2: Pero bueno, te lo confirmo. Lo mejor de todo fue que confirmó esto. Que publicó esto. ¿Me hacen la despedida de soltera en River, acaso? ¡Arre!
0: Bueno, porque vieron que Susana Jiménez ya... No, me estoy confundiendo. Estoy cambiando de jet set local. De Paul con
1: Tini.
0: Con Tini confirmó cuándo es el casamiento, que es a mediados de diciembre. Y bueno, Lali con Pedro Rosenblatt, también sabemos que se van a casar. No sé si está la fecha, pero ya la está anticipando con esto, ¿no?
2: Parece que sí.
0: Bueno, nosotros nos reencontramos mañana a las 15, gracias al señor Nacho Caballero, a la señora Sonia Giorgi, a la señora Lucha de la Calle, al señor Ariel Sher, al señor David Cufré, a la señora Vanessa Olivieri.
2: Y a la señora Nora Beiras.
0: Ahora, el informativo de la radio 750 y luego damos la vuelta con Diego García Sanz.
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4: Hora 17, un minuto, temperatura 16 grados, cielo cubierto en la ciudad de Buenos Aires, la humedad 88%. En Bahía Blanca, temperatura 13 grados, 3 décimas. La CGT le reclamó al gobierno por el incumplimiento de leyes.
5: En la calle.
6: Así lo dijo para Radio 750 Cristian Jerónimo durante la conferencia de prensa que llevaron adelante los gremios nucleados y la central obrera que hoy no adhirieron al paro. Afirmó que mientras el gobierno no cumple con la ley de financiamiento universitario ni la educativa, sí pretende obligar a los docentes a cumplir con una presencialidad inscripta en la reforma laboral que está judicializada.
7: Que es muy sensible ante los intereses de la gran mayoría, lo viene demostrando, que no cumplen con la ley, que no cumplen con lo que se aprobó dos veces en ambas cámaras con el financiamiento universitario y después nos quieren hacer creer a nosotros que tenemos que cumplir con una ley de reforma laboral que es totalmente regresiva y negativa. Bueno, no lo vamos a hacer. No van a medidas de acción directa. Eso no quiere decir que nosotros no vamos a seguir peleando y no vamos a seguir luchando por nuestras conquistas.
6: En tanto, los gremios docentes adelantaron que tendrán actividades como volantazos y explicaciones dentro del aula acerca de la crisis que vive el sector y que harán una marcha al Palacio Pizurno durante el mes de agosto. Para Radio 750, Laura Medina, derecho a la información.
4: Facundo Tignanelli aseguró que Cristina Kirchner va a ser candidata y que esto pone nervioso a la derecha. El diputado provincial y jefe del bloque del peronismo en la legislatura bonaerense aseguró que no hay político que tenga mejor imagen positiva que la expresidenta.
8: Cristina es candidata. Se puede llegar a la situación.
9: Va a ser. Debiera poner nerviosa a la derecha de la Argentina. Debiera ponerla nerviosa. Doy por descontado que el peronismo tiene vocación de gobernar. Y si tenés vocación de gobernar.

0: Tenés vocación de llevar tu mejor candidato, o en este caso tu mejor candidata, y la mejor candidata indudablemente es Cristina, porque, como te decía antes, sintetiza voluntad del pueblo argentino de ser votada, tiene programa de gobierno. Hoy ningún dirigente de nuestro país, del arco nacional, tiene una imagen positiva superior a la negativa. Y si la tiene, es muy poco. Y la única que tiene eso es Cristina.
1: Internacionales.
2: Bancos internacionales estimaron que el precio del petróleo seguirá volátil para el resto del año. En medio del conflicto bélico en Medio Oriente, las entidades estimaron que el valor del crudo seguirá en torno a los $80. Durante la jornada de hoy, operó en $83, con una caída superior al 3% impulsada por la expectativa de un nuevo acuerdo entre Estados Unidos e Irán.
3: Deportes.
2: Finaliza la tercera fecha de clausura de la Liga Profesional. Recién iniciado el partido, Sarmiento derrota por la mínima a Independiente Rivadavia en Junín. Valor de dólar oficial 1.515 pesos, dólar informal 1.555 pesos, riesgo país 411 puntos.
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2: Se reportan demoras en Cantilo, en la General Paz, desde Avenida Constituyentes hasta El Verde, sentido el Riachuelo, y en zona Mataderos Liniers, sentido Río de la Plata, en Telepiana de Ezeiza y en Puente de la Noria al Sur. Tren Roca en su ramal Bosques vía Temperley y opera limitado entre Constitución y Claypole por manifestación en Ardigó, así como también el tren Belgrano Sur en su ramal Marino. Circula limitado entre Casanova y Marinos. Resto de trenes, subtes y permetro a horario. Temperatura 16 grados, cielo cubierto en la ciudad de Buenos Aires, la humedad 88%. En Bahía Blanca, temperatura 13 grados 3 décimas. 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Estas fueron las noticias, Sergi Becerra.
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0: Vamos, vamos, vamos, vamos, Javier. Pareces el avión de Lapa ya, ¿eh? No te queda una sola lucecita por encenderte en el tablero. ¿Acá qué mierda pasa? ¿No pasa nada? Paro con alto acatamiento en la setera, claro, a nivel nacional. ¿Sabés qué pasa? Que el gobierno pretende que un maestro de jornada simple gane menos de 1.000.000 de pesos. Ya nos acostumbramos, dale, sigamos, sigamos.
1: 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Y sigo lavando
0: copas. Vas a seguir lavando copas mientras sigas escuchando al presidente diciéndote que el plan económico es lo que es. Vos seguí para adelante, dale, total, en algún momento ya vamos a estar todos sin respirar.

Sí, yo me pongo loco. Nos está enloqueciendo a todos. Está enloqueciendo a la Argentina en un 99.9%. Vos lo votaste, vos lo seguiste, vos lo trajiste. Ahora llévenselo, viejo. ¿Por qué lo tenemos que bancar? Ve terroristas por todos lados este muchacho. Explicar la realidad argentina es muy difícil. Explicar lo que nos pasa es tan difícil como sacarte la calentura del momento que estamos viviendo. Prendan las luces porque van a vivir un túnel directo hacia lo que nos pasa en el corazón de esta Argentina que se acostumbró a escuchar a un presidente que todos los días vive en Narnia, dice cualquier cosa. No importa, el país sigue, pero ¿sabés qué pasa? Que en algún momento la vamos a chocar. Acá estábamos, 180 minutos a pura radio, donde no vamos a dejar de contarte cómo la vivimos, cómo lo sentimos. Hay mucho para hablar en esta tarde. Sumate, prendete fuego con nosotros, porque en realidad, si la historia pasa hoy por seguir bancando este modelo, ¿por qué tenés que seguirlo bancando?

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1: ¿Cómo les va? Bienvenidos. 17:10 en esta Argentina. Arrancamos un nuevo mes, agosto. Muchos esperando, rascando la olla para que el salario se deposite. Otros tantos quizás haciendo numeritos y diciendo, che, este mes estoy tanto abajo, el que viene tanto, y así seguimos, ¿no? En la Argentina que se acostumbró a ser pobre, a que te digan lo que tenés que hacer, a que el presidente salga un domingo a la noche cagándose de risa, viviendo, yo les diría ya ni en Disney, ni en Narnia. Creo que no está en este mundo este hombre. Y me sigo preguntando, ¿no? ¿Por qué la Argentina sigue bancando todo esto? Sí, está claro, 956 días, sigo haciendo la cuenta. Yo ya no me lo banco más, la verdad. No me lo banco, me vengo recontraprendido fuego porque tengo que soportar ahora 3 horas en las cuales trato de no parar de hablar de este tipo y de tratar de entendernos a nosotros mismos. De tratar de entender al que lo trajo, que todavía aún hoy no entiendo cómo algunas encuestas siguen dando que tiene un 30% de voto, de intención de voto, un 30% de los argentinos, a lo cual este modelo, este tipo, les hace bien. Chicos, no lo entiendo. Sin duda alguna, yo quiero llegar a un próximo octubre, cuando tengamos que votar el año que viene, con este tipo en cero. Porque la verdad, si sigue cosechando todavía un 30% de gente que lo va a elegir, es porque estamos muy mal los argentinos. Y me parece que sigue apelando a esa Argentina de la cual muchos, que somos parte, no entendemos el por qué a veces alguien puede votar o puede preferir un modelo que excluya. Un modelo que lo único que hace es todos los días ir pateando argentinos por algún lado de este bendito país. Porque a mí me patearon, porque a vos te patean, porque el tipo, escucharlo anoche, cómo lo entrevista Majul, esta mañana después con una radio, con Feynman, que le preguntaban, bueno, presidente, mire, echaron 330.000 tipos. No, sí, bueno, pero eso es porque no recorren, no van a Neuquén. Dejate de joder. Hermano, te fuiste a cero, te fuiste a marzo. Este plan ya no da para más. O sea, no da ni para que estemos las 3 horas hablando de toda esta merda que todos los días nos transita y nos trasunta. Porque la verdad que yo estoy endiablado. Yo ya no puedo más. Yo no puedo ni conmigo mismo. Porque vengo escuchando muchas radios. Vengo escuchando al que les hace el cuentito, a muchos de los que ni siquiera leen un diario, porque acá hay que decirlo, hermano. Acá todos hablan mucho de Boca de Jarro, pero no leen ni un diario, no buscan en internet, no van a ver ni las cifras verdaderas, no se empapan. Y ¿sabes qué? Algunos también son culpables de lo que les pasa. Porque hoy tener a este tipo en el poder es porque, y que lo permitamos que todavía esté en el poder, ¿a cuántos otros presidentes se le hizo una marcha, se los sacó a la mierda? Y sin duda alguna, salimos a la calle. No pasa nada, no pasa nada. Hoy veo algunos medios anunciando, ah, la jubilación, ¿saben qué? Con el bono va a ser 489.000 pesos. Y un senador gana 12 millones. ¿Y qué hacemos? ¿Y qué hacemos? Ahora te llenan de autos chinos, ¿eh?, para que puedas comprar tu autito más barato, $16.000. ¿Cuánto tiene que laburar un Rappi o vos para juntar $16.000? ¿Para quién carajo hablan? ¿Para quién carajo hablan? ¿A quién definen? No nos va a escuchar nadie pronto. Porque vos no vas a tener ni para pilas. O sea, no, va a llegar un momento en que este país va a tener certificado de función. Yo a veces no lo entiendo, chicos. Despiértense. Si lo votaste y pasás por esta radio, quedate, hermano. No te quiero convencer, pero quiero mostrarte la realidad. Estamos recontra anestesiados. Llego al punto en que me prendo fuego en serio porque no puedo creer que estemos tan tranquilos después de lo que nos está pasando. Cuando un pibe tiene hambre, cuando escucho todos los días en los móviles de tele que la gente está morfando alfajores. Ahora es la nueva. O sea, y la nación te lo milita. El boom de comer un alfajor para saltarse una comida. Dejémonos de joder. Pero ¿por qué tenemos que vivir y escuchar testimonios de gente que parece que viene de la guerra? De un viejito que te dice, no, y no, los remedios ya no puedo más. Yo ya espero la muerte acá. No, algo está recontra mal. Ustedes, no ustedes los que nos escuchan, ¿no? Yo creo que el común de mucha gente que prefiere, no sé, poner la barrera, no escuchar nada, prender poner primera y hacer como que no pasa nada. Pero no, flaco, el agua te va a llegar a vos, me llegó a mí, nos llegó a todos. Despiértense, hermano, porque así no salimos de esta, ¿eh? Así no salimos. Créanme que yo a veces vengo con mucha autoestima arriba porque digo, no, bueno, mirá que las encuestas, todas, ¿eh? Todas. Después vamos a estar analizándolo con Sheila Bilker, que hizo una encuesta y muchas dan, por ejemplo, como responsable de esta catástrofe económica, que está en fascículo, está en capítulo, viene de a poquito, les va llegando a todos, del 63.7% que cree responsable de la crisis económica Milei. Entonces, ¿por qué este tipo hace campaña? Ahora juega, coquetea con quién va a ser su vicepresidente. Ojalá se presente, ojalá no tenga ni tres votos, ojalá. Es lo único que espero. Bienvenidos, acá estamos. Damos la vuelta, tenemos mucha información, mucho material, hay de todo. Vamos a estar analizando además de encuestas, también hablando con alguien que lo escuché y dije, quiero tenerlo acá en el programa. Es Esteban Guida, licenciado en Economía, es director del Grupo Guida y es un profesor de Economía y de la Universidad Nacional de La Rioja. Y tiene muy claro cómo es este modelo. Lo vamos a analizar con él en concreto. Pero hay de todo. Hay mucha información. Ya le doy la bienvenida a nuestro equipo. Hola, Valmiro Mainetti.
2: ¿Cómo estás, Diego? Saludamos a toda la oyentada en este comienzo de semana. A esta hora, a las 5 y 17 de la tarde, 16 grados, una décima la temperatura en toda el área metropolitana con cielo nublado. Y atención, que hay pronóstico de lluvias y chaparrones para esta tarde-noche.
1: Que no nos llueva como el viernes, Dios mío. Por favor. Lo que fue eso.
2: Por favor.
1: Lo que fue eso. Valmi, ¿qué te traes para esta primera hora?
2: Escuche, ídolo de nuestro rock, a días de enfrentar una resolución judicial en su contra, es tapa de una de las revistas más importantes del género musical. Quédate y te cuento de quién se trata.
1: Vamos, vamos, vamos todavía. Hola, Flora Alcorta.
3: Hola, lunes. Con ánimo de lunes, que no es poco. Y traje de todo porque no sé si saben, pero este país se va al desmadre. Y traje una sección que quiero inaugurar hoy, que es, que vamos a hablarla en un rato, que es irnos al pasado y qué pasaría si pudiéramos viajar en el tiempo.
1: Muy bueno.
3: En un rato la explayamos, pero bueno, sigue el tema de la chocotorta ardiendo el fin de semana, así que traje más cosas sobre la pelea del Rogel y la chocotorta que se armó. Y bueno, y traje las declaraciones de una chica, Coti Romero, que se va a poner busto. Después lo hablamos.
1: Buenísimo. Hola, Chiqui de Mateo.
4: Muy, pero muy buenas tardes. ¿Cómo les va? ¿Todo bien? Bueno, el gusto de saludarlos. Estoy tranquilo. Los que no están tranquilos son en River y en Racing. Así que Racing y River, River y Racing, un solo sentimiento.
2: Pero pensé que iba a decir un solo corazón.
4: Y también, un solo corazón, pero siempre sí. De bronca.
1: ¿Y en usted ya saca de la bolsa a Boca porque trajo ese empate Berreta?
4: No, bueno, después lo vamos a hacer. La primera hora te voy a hablar del sentimiento perfecto, de Racing. Después pasamos a Boca y así, vamos de a poquito.
1: Vamos todavía, de a poquito, ¿eh? Y acá estamos arrancando 17-18. Pegá la vuelta con nosotros. Subí el volumen. Prepárate porque yo creo, insisto, con esto. Y presta atención porque lo venimos diciendo desde hace tiempo. Pónganse los pantalones largos. No sé si por las declaraciones de un presidente, no sé si por lo que hace, no sé si por lo que dice. Lo estamos tratando. Los periodistas, por supuesto, si te dan el sobre, vos le decís hable. Le preguntan, viste, con miedo, por miedo a que el tipo salte. Ya dijimos, es ese amigo al cual lo escuchamos y decimos, está cucú, y lo dejamos hablar. Pero el problema es que hace daño. El problema es que a mí me está haciendo daño, a vos te está haciendo daño, porque yo no puedo creer que tengamos un presidente que diga, no, los voy a seguir cagando de hambre. Jódanse, es así, hermano. Si tenés dudas, jodete. Vos metele para adelante. Esto es así, punto. Te lo tenés que bancar. Yo no me lo voy a bancar más. Vos, ¿estás dispuesto a bancártelo? Y que además cite, entre sus dichos, entre esa sarta de pavadas y pavadas que dice, al mismo personaje que citaba Videla, ¿no? Y te está tirando un mensajito ahí, ¿no? El presidente, me parece. Porque esto ya lo repite. ¿Te acordás cuando citaba Martínez de Hoz con las frases de la inflación, 17.000%? Bueno, naturalizamos todo nosotros. Y ya esto no es, o no empieza a ser, algo que nos suene llamativo. Hablar ahora de terroristas. Quédate en el editorial. En un rato me escuchas.
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6: Les informamos a los oyentes de Radio 750 que se reportan demoras en Cantilo desde Aeroparque al Río de la Plata. En exceso este a Provincia, en la autopista 25 de Mayo, desde Boedo hasta San Pedrito, sentido de Ezeiza a Liniers, en Delepiana, Ezeiza y en Puentes, La Noria, Pueyrredón y Alsina al sur. Están cerradas las inmediaciones del Estadio José Amalfitani, en Juan B. Justo al 9200 por evento deportivo. A los usuarios de trenes y subtes, el tren Roca en su ramal Bosques vía Temperley funciona con servicio limitado entre Constitución y Claypole por manifestación en Ardigó. Desde hoy cerró la estación Urquiza al subte línea E por obras y se suma a Tribunales de la D, resto de trenes, subtes y premetro a horario.
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No la vamos a terminar nunca. Ojalá todo esto terminara ya, ahora. Yo pudiera decirte, asume como nuevo presidente o presidenta de la Argentina otro. Quiero que esto se termine, sí. Falta mucho.

0: Un montón. ¿Cómo vamos a llegar a un acto eleccionario hecho recontrapelota? Yo te soy sincero, yo no veo ningún vestigio de que esto cambie. Primero porque si vivís de un sueldo, si vivís de un salario, listo, flaco, no tenés más nada que hacer. No te va a aumentar mucho, no te va a cambiar tu realidad. ¿Cuánto te pueden dar de aumento? ¿100.000, 200.000, 300.000 pesos a lo largo de un año? ¿400 lucas? ¿Te mueve a vos la aguja si estás hasta las pelotas? Pero seguí pensando que todo va a cambiar. Sos jubilado, ponele. Te van a dar de aumento el 2%. Ahora dicen que la inflación es del 1.8. Créele, ponele. Y vas a tener en este año un 30% de aumento de tu jubilación. Entonces la jubilación va a terminar en 520.000 pesos a lo largo de un año. Ponele. Nada. Pura porquería. Vos, que sos empresario, que crees que las ventas van a repuntar. No, no van a repuntar un carajo. Y esto es así. Yo creo que aquel que me escucha, que tiene un negocito y que está todos los días peleándola en cualquier parte de la Argentina, dice, no, pero ¿sabes qué? Mi realidad acá es otra. En la provincia de tal y cual, en Neuquén, está todo bárbaro. Porque acá estamos nadando en nafta. No sé si es tan así, Milei. ¿Vos creíste que con este rigi vendiendo a la Argentina, entregándosela a los poderosos, iban a venir a invertir? Bueno, el modelo ya está listo, lo explicamos acá todos los días. Yo ya me cansé, podría dar una materia explicando el modelo económico, pero a la gente eso no le entra en la cabeza, porque todavía hay un 30%, ¿cómo lo llamo? ¿Peló? ¿Bolú? ¿Tal cosa? O no sé ya cómo definirlos, para que sigan votando esto. Esto no lo podés votar más. No lo puede votar ni un africano, no lo puede votar ni un venezolano, no lo puede votar ni un boliviano, no lo puede votar ni un brasilero, no lo puede votar ni un yanqui, te diría. Entonces entendámoslo. Este mamotreto que nos gobierna, que alguien metió en el gobierno, y fueron los argentinos mismos, que es producto de la poca importancia que le damos a la política y de lo poco que nos inmiscuimos en política, porque le dieron la mano y 2, 3, 4, 5 manos para que este tipo hiciera lo que hiciera. Lo que va a pasar el 6 tiene que ver con lo que los vamos a dejar hacer. Porque ahora te dicen, no, vamos a cambiar, hay una coma. Y en realidad no se van a poder comprar la totalidad de las tierras. La señora Bullrich está diciendo que ahora le va a poner un 25%. Bueno, te sacaste un cuarto, ¿eh? Guarda que un cuarto del país va a ser de otro, no va a ser tuyo. Porque vos crees, esta clase pobre facha que lograron construir a través de la batalla cultural, cree que en algún momento va a llegar o se va a salvar. No te vas a salvar. Te vas a salvar dándole la mano a un compañero. Te vas a salvar hablando con el que tenés al lado. Y si no, escucharlo al presidente, porque ayer a la noche estaba desatado. Vieron que Majul no es como Jonito, que le dice a todo K. Le dice, bueno, sí, sí, tiene razón, señor. Trataba de meter una pregunta y no pudo. Hizo un monólogo el presidente. Pero cita a un tal Gramsci, ¿no? Y habla acerca de la batalla cultural. Escúchalo.
1: De que la estrategia de Gramsci, digamos, de tomar la educación, de tomar los medios de comunicación, ¿sí? De tomar la cultura, de tomar el Estado, pasó a una etapa 2.0. Y es que se le meten como estudiantes, se le meten como profesores, se le meten como investigadores. Entonces usted está importando, o sea, eso lo hizo Cristina Fernández de Kirchner. ¿Sí? Y abrió esta puerta. Entonces usted tiene terroristas disfrazados de estudiantes, terroristas disfrazados de periodistas, terroristas disfrazados de profesores, terroristas disfrazados de investigadores.
2: Pero usted dice que viene de Rusia, es una conspiración internacional.
1: No, acá no hay conspiración.
0: Majul intenta además darle un centrito, ¿viste? Son rusos, porque ellos con los rusos tienen una cosa. Hay rusos por todos lados, escuchándonos, espiándonos. Milei, ¿sabías que en los autos chinos te están metiendo microfonitos, quizás? Y vos no lo sabés. Pero son conspiradores los propios argentinos. O sea, me llamó a mí terrorista, llamó a mi amiga docente terrorista, llamó a los estudiantes, llamó a mis hijos terroristas, pues son estudiantes. Y como van a universidad pública, son terroristas. Estamos muy mal. Empiecen a pensar que a este presidente le dejamos decir de todo. Ya ahora la gente convive pensando que es un loquito. Está muy mal convivir con eso, chicos. Está recontra mal. Yo ya me enojaría, yo ya me evitaría hacer algún tipo de meme con este tipo. Porque el meme te la baja. El meme te baja la posibilidad meme o la boludez en las redes, ¿no? De cagarnos de risa de lo que pasa. Ayer yo googleaba el momento en Twitter de que hablaban del presidente. O sea, Majul estaba dando la entrevista que por lo pronto tuvo 2.5, entre 2.2 y 2.5 de audiencia. Eso es algo así como 250.000 televidentes directos que lo vieron en ese momento. Me pareció alto, estaba más alto que todos los canales de noticias. Digo, o sea, había 250.000 seguidores, por así decirlo, que lo estaban mirando en un canal de noticias. Es mucho, es poco. Y mira, ¿te acordás cuando puteaban porque Cristina Fernández hacía cadenas nacionales, pero en realidad la veía el común de la gente y se enteraban? Me parece que Milei la encontró. Porque ahora solamente lo ven un puñado, ni seguidores, te diría, gente que se autoquiere masoquear, ¿no? Porque ver a este tipo que da vergüenza, hablando y hablando y hablando y diciendo pelotudeces y pelotudeces y salido de la realidad. Después vamos a seguir escuchando a lo largo del programa las cosas que dijo, porque además te reta. ¿Qué me puede venir a retar este tipo? Si se fue a marzo. Bueno, casualmente cita un tal Gran, se habla de la batalla cultural. Fíjate vos, ¿quién lo citaba a Gramsci? Escuchá la voz, después te lo digo.
3: No necesitan ya de la violencia para acceder al poder, porque están en el poder. Y desde él intentan la instauración de un régimen marxista a la manera de Gramsci, tomando como rehenes a las instituciones de la República y haciendo de ella, la República, una simple expresión verbal ajena a lo que prescribe nuestra Constitución Nacional. Gramsci puede estar satisfecho de sus alumnos. La Constitución Nacional guarda luto por la República desaparecida.
0: Esa voz fantasmagórica, horrible, que a mí me causa escalofríos, era la de Jorge Rafael Videla. Lo mencionó al pensador marxista Antonio Gramsci en diciembre de 2010. Esto pasaba durante sus últimas palabras en el Tribunal Oral Federal número 1 de Córdoba. Ahí en esa declaración, este ex dictador, que por suerte se fue al infierno, afirmaba que los gobiernos democráticos de entonces buscaban instaurar un régimen marxista a través de la cultura y las instituciones, usando ideas atribuidas a Gramsci. Es increíble cómo todo vuelve. Es increíble cómo en cualquier momento estemos hablando otra vez de desaparecidos. Chicos, estamos jugando con fuego. Le estamos dejando a este señor que nos gobierna que nos haya implantado el chip. Ya ni protestamos, ya ni nos calentamos. Nos estamos comiendo entre nosotros. ¿Lo lograron? Sigo preguntándome. ¿Nos vamos a despertar? ¿Vas vos a salir en tu barrio, en lo que sea, militándola? O después, en algún momento, dándote cuenta que hay otras opciones. Yo no quiero que en octubre del año que viene caigan en la misma opción, porque eso ya sería no solamente terrible para esta nación, para esta república, sino que ya estaríamos en una situación sin vuelta. Me atrevo a decir que hoy Milei todavía tiene simpatizantes. Sácale el antiperonismo. Sácale el antiperonismo. Sácale al pendejo que no sabe ni quién es Perón. Porque acá hay muchos que tocan de oído, ¿eh? Y que jamás leyeron un manual de historia. Entonces, primero infórmense y saquemos de lado a los peronistas, a los de izquierda. Vayamos por el lado de las ideas, viejo. Vayamos por ahí. O vayamos por el lado de leer en economía, ¿eh? ¿Cuándo 2 más 2 es 4? Y cuando las cosas funcionan en un país, cuando vos tenés gente que produce, que tiene trabajo, que gasta, que compra, y evidentemente ese círculo virtuoso es siempre el mismo. Bueno, anda por ahí, porque si es por el antiperonismo, si es por la izquierda, no le vas a entrar a la gente. La gente está diezmada cerebralmente. Estamos asistiendo a generaciones que han sido como inmunizadas de cualquier tipo de dolor que vos le puedas inocular, ¿eh? Porque además no le echan la culpa a lo que les pasa ahora, porque acordate que desde que este tipo vino, 370.000 puestos de laburo se perdieron. Y él te dice No, que en la provincia de Neuquén hay ahí unos trabajitos ahora. Bueno, al presidente se lo trata o debería tratárselo como él nos trata a nosotros. Nosotros estamos siendo respetuosos. Para mí, es irrespetuoso que el tipo se siente en un programa de tele y me miente, y me miente, y me mienta. Sí, para mí es una falta de respeto, yo lo tomo así. Me enoja mucho tener que escucharlo, tener que verlo. Tener que además venir a comentar acá estas 3 horas de radio en las cuales me quiero despojar de todo sentimiento de lo que pienso de él. Pero eso sí, no me vayan a decir que en octubre, cuando tengamos otra vez que elegir, si llegamos a esa votación, si todo se da con normalidad, el presidente ya dice que tiene un vice elegido, si no pasa nada en el medio, pero digo nada en el medio porque, ojo, espero que haya elecciones. Sí, espero que haya elecciones. No me vengan a decir que después otra vez se volvieron a equivocar.

0: 17:34 en esta Argentina. Jorge Arruti, amigo y compañero ahí de Argentina 12, nos manda una fotito con la radio AM750 clavada y me pone: estoy llegando a Punta del Este. El tipo es uruguayo y está yendo a sus tierras.
1: Qué bien que se
0: y
1: escucha.
0: Y nos pone: impresionante cómo se escucha la radio, ¿eh? Sí, así sí, que estamos sonando fuerte en Uruguay. Saludo a los miles y miles de uruguayos que sintonizan la radio. Sí, ¿eh? Sí. Compañeros del Río de la Plata.
1: Hermanos uruguayos.
0: Sí, así que, bueno, me encanta que nos manden la fotito. Me le manda la fotito del dial en el auto, ¿no? ¿Cómo era?
1: ¿Cómo
0: era?
1: De los abdominales de él.
0: No, nada. Es en el auto, se ve que está manejando. Igualmente, Jorge, si sacaste la foto manejando, bueno, estamos un problema.
2: Hizo un alto en la ruta.
1: Que te mande una de los abdominales. Pues estuvo haciendo abdominales, no saben lo que está.
2: ¿Por qué le va a mandar una foto de los abdominales al compañero?
3: Porque
2: ¿por
3: qué se fotopito estás a un whisky?
0: No, pero me extraña que abrí. Me extraña que abrí la foto y en el portavaso hay una lata de cerveza.
1: Jorge,
3: los productores dicen cosas horribles de ustedes. Basta
0: de difamar, Bueno, ¿estamos bien? ¿Estamos mal?
1: Ah, no sé.
0: Estamos como si esto fuera el pasado. Si tuvieran que ir al pasado, acá Flora tira una consigna interesante.
3: Algo poneme que
0: la música de volver al
3: afuera.
0: Futuro, sí. Estábamos charlando y decíamos, ¿de qué hablamos hoy? ¿Con qué la bajamos? O sea, la espuma esa que todos los días nos tiene prendido fuego. A mí, a usted no, quizás están re tranquilos y yo vengo a meterles munición pesada.
1: Muy bien.
0: Y algunos pensábamos acá, che, y si viajamos al pasado, si tuviéramos el DeLorean, ¿no, Flora?
3: El auto de Volver al Futuro, ese que le ponías la fecha.
0: Le ponías basura, además, porque lo cargabas con basura.
3: Ah, es verdad, porque era ecológico.
2: Claro, es verdad.
0: Qué bueno sería que hoy si anduviera con basura. Claro. Imagínate, le pones tres fotos de Milei y vas hasta la
3: qué ecológico el doctor, sí. Le queremos preguntar, y la sentada que se nos sume, que Valmiro, el 11, ¿cómo es el teléfono? Nunca lo sé.
2: 11-7000-0750.
3: Pero decir nosotros, si pudiéramos viajar una sola vez, lo programás. ¿Qué podrías hacer? ¿Qué podrías evitar? Ya sé que todo el mundo va a decir, le preguntaría el número que sale mañana en la quiniela. Evitemos eso.
1: Una de las
3: y la otra es, quiero matar a cierta persona con el pelo sucio.
1: Una de las películas de Volver al Futuro se trata de
3: la 3 es en el oeste, la 2.
1: Ah, la 2.
3: La que van al futuro.
0: No,
3: al futuro,
0: pero además justamente. Porque algunos lo pueden agarrar por el lado tierno de la vida. O sea,
2: claro,
0: viajo a tal día que nació mi hijo y estuve ahí.
2: Por ejemplo.
3: Claro.
0: No, podemos dejar a eso.
3: Yo diría, ¿qué podemos evitar? Yo, por ejemplo, evitaría que se colocan los padres del pelo sucio. Evitaría la muerte de John Lennon.
2: Ah, mire, se pondría ahí delante.
3: Adelante del señor con el arma, no lo sé. Pero yo tenía, esto fue el 8 de diciembre de 1980. Uh-huh. Yo le salvaría la vida a Lennon, ¿no? La gente me podría decir, podría salvarle la vida a Jesús.
2: Cada
3: no sé,
2: cual hace lo que quiere.
3: Llamá y decime, le salvaría la vida a Jesús.
1: O sea, puede ser un momento.
2: Paul McCartney está vivo, Eduardo. ¿Qué decís?
1: Puede ser un momento en el que nosotros no estemos vivos, no ya hemos estado vivos.
3: Viajás en el tiempo del pasado, ¿no? Claro. Por eso dije,
1: quiero ir a
4: Jesús. Está abierta la puerta.
1: Listo, perfecto. Cruzar los Andes con San Martín.
3: México 86, el gol a los ingleses. Anda.
1: Está bien.
3: Ay, qué espectáculo. Pero a mí me parece más interesante qué podrían hacer para evitar una tragedia futuro.
1: Me gusta.
3: Porque si no, todo el mundo diría, me iría a ver a los Rolling Stones, a los Beatles, a The Cavern.
0: No.
3: Sí, ya sé. Sí. No. Otro día hacemos qué recital te gustaría.
0: No, mira, yo la tengo, ya está. Yo ya la tengo.
3: Claro, ¿qué querés conseguir?
0: Yo viajaría al 25 de junio de 2009. A Los Ángeles, a California.
3: Sí. ¿Qué pasó ahí?
0: A Neverland. Ya van, ¿por qué lado voy?
3: Murió Michael.
0: Claro, murió Michael, pero Michael se zarpaba con los somníferos.
2: Sí,
0: y además dormía con mascarilla.
3: Claro.
0: Y bueno, el doctor ese que en un momento le compraba, gastaba $1,000,000 por mes para comprarle
3: las drogas de la cabeza de la semana pasada.
0: Propofol, todo eso. Sí. Porque el tipo tenía problemas para dormir, además de cierta adicción. Habría estado ahí para haberle apagado la maquinita, porque el doctor se va y él se queda y bueno, se va de este mundo. Mirá. Lo mismo que...
3: Creo que le salvarías la vida a Michael Jackson.
0: Le salvaría la vida, sí. Le salvaría la vida.
3: Pero, ¿vos no crees en las acusaciones de pedofilia?
0: No, yo estoy hablando del ídolo como cantante.
3: Ah, no, está bien.
0: Sí, iría ahí.
3: O sea, excede la obra, supera lo que podría llegar a...
0: Iría ahí.
3: Podría llegar a pensar de él naturalmente como ser humano.
0: Como ser humano. Perfecto, perfecto. Iría ahí para haber estado, porque lo que el doctor dijo es, no, a mí el tipo me pagó y yo me fui.
3: Vos le salvarías la vida a Michael, yo le salvaría a Lennon la vida. Chicos, jueguense por algo. Algo personal también, ¿eh?
1: Sí, sí, sí, por supuesto.
3: Por ejemplo, engañé a una novia a los 14 y me dejó. No la engañaría porque yo la amaba. No,
1: no
3: sé, ¿qué es eso?
1: Calle no la conozco. No,
3: un error del pasado. Claro.
2: Es difícil, le digo, la consigna. Yo, mire, le digo, no voy a hacer una personal. Voy a hacer una muy peronista.
3: Sí, yo diré que los padres del roñoso no se conozcan. Pero...
2: mire, voy a viajar hasta el momento de la previa a la revolución fusiladora.
3: Sí.
2: Me sentaría con el general y le diría, no claudique. Vamos hasta las últimas consecuencias. Eso es lo que ahí iría, a
3: pero
2: ese
3: el
2: momento.
3: ¿El bombardeo de la plaza cómo hace?
2: Vamos hasta las últimas consecuencias.
1: Claro, claro.
2: Porque me parece que ahí hubo, no sé, en mi, ¿cómo se dice? En mi análisis, me parece que Perón quiso prevalecer, hacer prevalecer el bienestar o la vida del pueblo.
3: Claro, a mí me dio la sensación de que el tipo dijo, dejen de matar civiles.
2: En toda revolución hay muertos, y muertos civiles sobre todo. Y yo le diría, no, Claudio, vamos hasta la última consecuencia.
0: Sí, a mí también, te digo, me gustaría volver al 20 de diciembre de 2001.
3: Sí.
0: Yo estuve ahí, pero se me van borrando los recuerdos.
2: Sí, yo también
0: estuve.
2: Estuve
0: en el momento...
3: para salvar a los chicos que murieron, decís.
0: No, para haber sentido... lo sentí en carne propia, porque yo en ese momento estaba... como periodista.
3: ¿Estás cubriendo?
0: Sí, me ligué un par de rebencazos, me ligué un par de balazos de goma, pero querría haber estado en ese lugar otra vez, primero porque siento, una vez que me la dieron, me tuve que ir. Yo me fui a eso de las, no sé, 8 y 9, cuando empieza la represión, me pegaron y bueno, estaba herido en los dedos, me habían metido un par de balazos de goma, un par de rebencazos en el lomo, y la verdad que me sentía muy mal y tenía la herida sangrante, y entonces me metí en una ambulancia y me voy. Pero sentí ese día, incluso me pasó, que llamo a un gerente después de que ya estaba en casa, no sé, a las 3 de la tarde, ponele que ya estaba en casa. Me habían trasladado a una ambulancia, después me fueron a... me tuvieron que sacar el anillo.
3: Ah, te lastimaron feo.
0: Sí, de casamiento, y estaba como metido en la herida, o sea, donde me habían pegado los balazos, con lo cual me tiraron muy fuerte del anillo, claro, te lo sacan con una correíta y jabón, terrible. Jabón. Bueno, fue terrible. Y cuando ya estaba en casa y veía lo que estaba pasando, en un momento se me ocurrió llamar a un gerente y decirle... ¿puedo volver a ir? El tipo me dijo, no ya está,
2: flaco,
0: loco, ya está la RT, ya te mandó a tu casa, olvídate. Pero siento como que ese día podría haber dado más de mí, ¿viste? O sea, me gustaría otra vez volver y me hubiera cuidado...
2: cubrirse un poquito.
0: Sí, de quedar en el frente ahí directamente. Sí. ¿Vos, Chiqui?
1: Yo te la cuento después, porque la mía es larga.
3: Bueno,
1: después te la
3: el Chiqui tiene una historia.
0: Tenés cosas largas para contar. Sí, bueno, sí. Bien, Chiqui, vamos.
1: Después te la cuento.
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0: Bueno, analizamos imagen, analizamos estudios a través de las consultas que van y los trabajos que se van haciendo desde las diferentes consultoras. Y ya estoy en charla con Gila Wilker, directora de la consultora 3.0. Ellos arrojaron algunas últimas variables, ¿no?, que marcan este título que después vamos a empezar a desgranar. El 63.7% cree que el responsable de la crisis económica es Milei. Algo que empieza ahora a dejar de lado la famosa herencia recibida o, claro, evaluando ya de la gente, ¿no?, ve ciertas medidas que, por supuesto, no le vinieron bien o no fueron dando sus frutos. Hay mucho para hablar, hay mucho seguramente para desgranar. Hola Gila, bienvenida.
9: Gracias, es un placer hablar con vos.
0: Bueno, acá estamos un poco tratando de entender, ¿no? Cuando ustedes empiezan a preguntarle a la gente quién es el responsable por ahora de la situación económica, se empieza a ver este cambio, ¿no?
9: Sí, absolutamente, es como vos lo marcás. Yo arrancaría por otro lado y arrancaría por la evaluación de gestión, que es como un número macro, marco, que te permite interpretar de alguna manera cómo está la escena y te permite entender también distintos aspectos. Lo que vos marcás sobre el responsable de la situación económica, creo que ahí hay algo muy, muy valioso, sobre todo porque lo que empezás a ver es el tema del tiempo, ¿no? Digamos, cuando un gobierno asume, en general la responsabilidad es toda para atrás. Y lo que empieza a pasar es que, bueno, ese reloj empieza a cambiar de signo. Y lo que empezás a ver es que prácticamente la totalidad del voto opositor, por supuesto, responsabiliza de la situación actual al gobierno. Pero, y esto sobre todo muy importante, 3 de cada 10 votos de Javier Milei. Con lo cual, yo te diría que hay ahí una escena donde, bueno, hay un porcentaje importante, 30%, que empieza a responsabilizar al propio, al oficialismo. Yo creo que este dato va también de la mano del de expectativa, que también yo creo que es uno de los elementos que complejizan o dan forma a la escena económica actual, y es que el 50,2% de los argentinos empeoraron sus expectativas respecto al futuro de la economía. Y cuando mirás qué hay ahí adentro, por supuesto, un segmento muy importante de ese 50,2 lo lleva adelante voto opositor, pero arriba de 20% es voto del oficialismo. Entonces, lo que vos empezás a ver ahí es que, bueno, la mirada crítica respecto de el porvenir empieza a ser una de las variables con las que el gobierno tiene que gestionar. Yo creo que de la mano de esta idea de, yo te decía, expectativas, para mí es un, yo te diría, todo un capítulo, expectativas, del análisis de cómo está un gobierno en un momento determinado, porque bueno, porque en general los gobiernos tienen que abrir futuro. De hecho, vos fíjate que Milei en general y el gobierno de Milei también, digo, otros voceros o ministros tratan de hacer mucho hincapié respecto de los próximos meses, el futuro. No, vos fíjate que volvió ahora en los próximos 30 años, los próximos 18 meses. O sea, hay una idea de qué pasa con el porvenir, qué pasa con lo que viene, porque fue durante los primeros 2 años del gobierno un superactivo del oficialismo, y hoy empieza a entrar en una situación de fuerte retracción. Perdón, me ibas a decir algo.
0: Sí, no, te iba a consultar porque, y además, porque el discurso de Milei siempre, cada vez que lo escuchamos, esto es culpa de, habla de Cristina Kirchner, habla de los cucas, digamos, también es un poco como que ya el discurso empieza a caer como en cierta demasía, ¿no?, hacia eso. Y te quería preguntar, ir rumbo al lugar, de si ustedes evaluaron, por ejemplo, imágenes o posibilidades de aprobación de otros actores de la lo que llamamos oposición. Digamos, ahí también empiezan a evaluar algún cambio.
9: Bueno, a ver, lo primero que te voy a decir es, el tablero en Argentina, el tablero político en Argentina hoy no es fácil, porque prácticamente no hay ningún dirigente que no tenga más de 50% de negativa. Sí. O sea que arrancás por una escena donde hay una especie de rechazo mayoritario generalizado sobre todas las figuras. Entonces, yo te diría, el diferenciar los balances de imágenes del grueso de los actores políticos son complicados, son complejos. Después te diría que hay un algo que viene sosteniéndose en torno a 40 puntos, que es la figura de Cristina Kirchner o de Axel Kicillof. En esta última medición la tenemos a Cristina con 41,7 de positiva, a Axel con 39,7 de positiva, los dos con más de 50 de rechazo. Atención a ese dato. Y lo que te diría es que son números que más o menos se vienen manteniendo sistemáticamente a lo largo de los meses, de un modo bastante, bastante sistemático, a tal punto que el lugar que ocupan al interior del tablero, si están arriba o están abajo, si superan o caen, o si están por arriba de Milei o por debajo de Milei, básicamente es algo que solo se explica por la movilidad de la imagen de Milei.
0: Sí, ahora acá, Sheila, te hago un alto, porque tengo acá el tablerito este del rechazo, la imagen negativa. Por ejemplo, está, bueno, Cristina con 55 de negativa. El que mayor imagen negativa tiene es Sergio Massa, ¿no? Les da a ustedes un... No, perdón, Mauricio Macri, 68.7. Es el que más rechazo genera.
9: Sí, prácticamente 69 puntos de rechazo.
0: Y en el caso de Milei versus Villarroel, tiene Javier Milei tiene un 64.6 de negativa y Villarroel está ahí con un 53.2. Están, bueno, ahí hay una diferencia interesante.
9: Sí, Villarroel lo que tiene es mayor desconocimiento o dificultad para formar opinión. O sea, fíjate que la imagen de Villarroel está un poquitito por debajo de la de Milei, con una negativa bastante sustancialmente más plana, pero con todavía un volumen o un segmento importante, digamos, como uno podría traducirlo de este modo. Sobre Milei todos tienen posición tomada, sobre Villarroel esto no es tan así. Entonces hoy Milei tiene una imagen que es prácticamente un 2-1. Por cada dos que rechazan, uno aprueba, ¿no? Digamos, esto es un poco la escena. El rechazo o el diferencial de imagen de Villarroel es un poquito más chico. Pero bueno, te lo explica esto que estamos diciendo, que es que, digo, un segmento de la sociedad sobre la que no tiene nada, que no tiene opinión formada, que no la conoce, que no termina de elaborar opinión. También es cierto que cuando uno analiza esas dos imágenes de modo comparado, Milei tiene una muy buena, muchísimo más intensa, y una muy mala, también muchísimo más intensa. ¿Esto qué significa? Que genera amores y odios más fuertes que Villarroel, que tiene una imagen más blandita, ¿no? O sea, uno podría decir en la positiva, uno podría decir bastante empardada, pero cuando empezás a analizar si tiene adhesión dura o tiene adhesión más o menos blanda, y bueno, lo que te das cuenta es que Milei es una figura política que parte aguas,
0: sí,
9: que tiene grandes amores y grandes odios.
0: Grandes odios.

0: a mirar que el plan económico no es lo que esperaba o lo que viene siendo?
1: Mira, lo que nosotros venimos viendo es que empieza a haber una merma en el universo juvenil. Sigue siendo, cuando lo analizás proporcionalmente, el lugar donde las juventudes, sigue siendo el lugar donde Milei tiene mejor imagen positiva o mayor adhesión. Sin embargo, lo que empezamos a ver es que esa posición ya no es mayoritaria al interior del universo juvenil. ¿Qué significa esto? Que durante mucho tiempo, más de la mitad de los jóvenes seguían a Milei. En algún momento al inicio eran 2 de cada 3 jóvenes, ¿no? Arriba del 60 largo, ¿no? Casi 70% de los jóvenes. Hoy esto no alcanza los 50 puntos. Sí. Es mayoritario, decíamos entonces, el rechazo que la aprobación, y esto es, yo te diría, creo, una de las grandes novedades de los últimos tiempos, que lo que explica la caída de Milei empieza a ser el universo juvenil, y creo que además eso es una consecuencia de cómo salimos del mundial, ¿no? Digamos, uno puede decir, Milei salió, o el gobierno nacional salió del mundial peor de lo que entró. Y ese saldo negativo, donde está la pérdida, se explica un poco por la fuga del universo juvenil, la fuga de los jóvenes, ¿no?
0: Sí. Por último, Gila, ¿se les está haciendo más fácil o más difícil el tema de... Ustedes hacen presencial, ¿no? El tipo de encuesta, de pregunta, o los diferentes trabajos.
1: Hacemos todo. Hacemos todo. Digital, presencial, sí. Hacemos investigación quali.
0: ¿Ven como que la gente se toma más el tiempo ahora que hace un par de años para expresar lo que siente? O sea, que hay cierto... No. Y que quieren contarlo. O sea, que no, si bien es anónimo, ¿no? Pero decir, bueno, sí, me paro 5 minutos y te respondo.
1: Mira, yo más que eso te diría, digo, nosotros a lo que le prestamos atención es a las tasas de rechazo.
0: Sí.
1: Y a que sí, que efectivamente es uno de los problemas que hay hoy en la escena, y que tiene que ver con el clima antipolítico que no desapareció. No desapareció en absoluto. Por supuesto, hay segmentos más politizados, digamos, el universo más proclive al voto cercano al peronismo tiene una, o sea, digo, por eso también es que se ponderan los resultados. Yo te diría, tiene una posición menos antipolítica, pero que por ahí otros segmentos de la sociedad, donde la idea del diferencial de la demanda de un outsider, o la demanda o la puesta en valor de lo que viene por fuera o lo que está por fuera de la política, bueno, que fue lo que un poco representó Milei en su momento, y que hoy incluso en los desencantados de Milei sigue estando presente, ¿no? Entonces, creo que ese movimiento o esa sensibilidad es algo que está ahí como trasfondo, y que es uno de los elementos que inciden en la posibilidad de responder o rechazar o dar opinión, ¿no?
0: Bueno, buenísima la charla, Gila, gracias por todos los datos y el aporte.
1: No, un placer hablar con vos.
0: Gila Bilker, directora de la consultora 3.0, a propósito de este trabajo, el 63.7% cree que el responsable de la crisis económica es Milei. Mientras tanto, mientras nosotros charlábamos, estaba el canal de noticias TN hablando. Chico, yo no sé por qué lo miran, no lo puedo creer, no sé por qué hay gente que todavía se da la opción del aniversario de la expropiación, de cómo en Venezuela se expropiaban las cosas, ¿no? ¿Esto para qué lo usan? Para explicarte que está bueno que todo sea privado. Y entonces, pues están hablando ahora de lo que se va a votar el próximo 6. Esa ley, que ellos la llaman ley de propiedad privada, pero no, es ley de entrega del país. Entonces te hacen como el correlato, le presentan a la gente un videíto del famoso ese en el que Chávez decía expropiese esto, expropie, que en realidad era devolverle a los venezolanos las cosas que les habían quitado. Más allá de lo que pudieras pensar, es como lo que pasó, por ejemplo, con YPF, ¿no? Si hoy YPF no fuera Argentina, y si todavía fuera de los españoles, y la verdad que Milei duraba 2 minutos, porque hoy está viviendo gracias a que Kicillof y Cristina Kirchner, en algún momento, cuando... Porque ¿saben cómo es la historia real? parece ser que cuando Cristina

0: encuentra con Obama, con el presidente de los Estados Unidos, Obama, en aquel momento, Obama le dice hacia el oído, en una charla que tuvieron, mire que nosotros detectamos con nuestro satélite un día pasando por ahí que ustedes abajo, ahí en el sur, están llenos de petróleo, están llenos de gas, de todo tienen. Expropiéselo, quédese con eso, porque los gallegos ya hicieron desastre. Bueno, y es ahí que se decide el gobierno. Entonces, fíjate las diferencias, ¿no? Trump, ¿qué le hubiera dicho a este? No, y hacelo todo privado, hermano, vendela. Y seguramente es lo que va a hacer, porque si le dan tiempo, YPF hasta la entrega. O sea, no les importa. Y están ahora en TN tratando de decirte que vos tenés que decirle sí a la ley de propiedad privada, porque si no te viene un tipo como Chávez que te puede sacar... Y no, es al revés. Van a venir los de afuera a comprarte tu campito de 50 hectáreas. Le van a comprar el de al lado, el de 100. Le van a comprar el de al lado que tiene 1000. Porque además los campos se están rematando, los están vendiendo por muy poca plata. Métete en un diario, métete en esos lugares donde podés ver el precio de los campos y están regalados en dólares para todo aquel que quiera venir con su guita sucia a quedarse con la Argentina. Bueno, qué diferencia, ¿no? Así nos pudrieron la cabeza, así le pudren la cabeza todos los días a mucha gente. Hay que empezar a dejarlos en evidencia, muchachos. 18 horas, noticias.
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2: Hora 18, temperatura 15 grados 9 décimas. Cielo nublado en la ciudad de Buenos Aires, la humedad 87%. En Río Gallegos, Santa Cruz, temperatura 1 grado 9 décimas. El partido justicialista se organiza contra la ley de extranjerización de la tierra.
3: En la calle.
4: Aquí se organiza una marcha para el próximo jueves y habrá un conversatorio bajo el lema La Tierra Argentina para los Argentinos. Esto además se da cuando acaba de conocerse una nueva modificación al polémico proyecto de ley que afirma que habrá una prohibición por el 25% para la compra de tierras rurales por parte de extranjeros en cada territorio provincial. Para Radio 750, esto dijo el titular del PJ en el Senado, José Mayans, al respecto.
5: Y siempre tenemos la sorpresa de que el último día presentan el despacho con varias modificaciones. Así que hasta ahora no sabemos, dicen que van a correr el tema del 15% al 20% o al 30%, lo cual es mucho porque fíjense ustedes que nosotros tenemos en este momento el 5% de la ocupación del territorio. Ese 5% representa prácticamente 13 millones de hectáreas, o sea que faltan 26 millones de hectáreas todavía para concretar. No sé por qué el gobierno se apura en levantar más aún, ¿verdad? Teniendo en cuenta que 13 millones de hectáreas equivale prácticamente a lo que es la provincia de Santa Fe.
4: Desde la sede del PJ Nacional, para Radio 750, Laura Medina. Derecho a la información.
2: Sobre este asunto, el gobierno bonaerense apuntó contra el Nacional por extorsionar a los gobernadores para conseguir los votos para la ley. Carlos Bianco cuestionó al jefe de gabinete Diego Santilli por no ejercer su rol institucional y advirtió que la gestión de Milei le saca recursos a las provincias para después ofrecer una parte a cambio de votos.
6: Respecto de Santilli, no, lamentablemente también me debe considerar un terrorista, entonces no respondió ni la carta, ni las notas formales que le enviamos, ni el pedido de reunión, ni los WhatsApp. Bueno, no respondió, lamentablemente no ejerce su función de jefe de gabinete, que también tiene incorporada la función de ministro del Interior, al menos con la provincia de Buenos Aires, no la ejerce. Sí sabemos que anda recorriendo el país ofreciéndole recursos a las otras provincias a cambio de conseguir votos en proyectos específicos de interés del gobierno nacional, seguramente como la ley de inviolabilidad de la propiedad privada y seguramente también como la eliminación de las PASO.
2: Facundo Tignanelli aseguró que Cristina Kirchner va a ser candidata y que esto pone nervioso a la derecha. Diputado provincial y jefe de bloque del peronismo en la legislatura bonaerense aseguró que no hay político que tenga mejor imagen positiva que la expresidenta.
7: Cristina es candidata. Uh-huh. Se puede llegar a la situación.
8: Va a ser. Debiera poner nerviosa a la derecha de la Argentina. Debiera ponerla nerviosa. Doy por descontado que el peronismo tiene vocación de gobernar. Y si tenés vocación de gobernar, tenés vocación de llevar tu mejor candidato, o en este caso tu mejor candidata. Y la mejor candidata indudablemente es Cristina. Porque, como te decía antes, sintetiza voluntad del pueblo argentino de ser votada, tiene programa de gobierno. Hoy la ningún dirigente de nuestro país, del arco nacional, tiene una imagen positiva superior a la negativa. Y si la tiene, es muy poco. Y la única que tiene eso es Cristina.
2: Docentes de todo el país realizaron un paro en reclamo por mejoras salariales y contra la ley que restringe el derecho a la huelga. Además, se movilizaron al Ministerio de Economía frente a Plaza de Mayo. Sobre este asunto, la diputada Romina del Pla advirtió que mientras el gobierno nacional se roba el presupuesto en educación, los sueldos de los maestros no alcanzan.
9: Que la respuesta de la docencia ha sido clara, los salarios no alcanzan, no se puede seguir con un salario de referencia para el maestro de grado de un tercio de la canasta básica, y no se aguanta más el pluriempleo, no se aguanta más la violencia en las escuelas y no se aguanta más que nos sigan robando el fondo de incentivo docente, el presupuesto para infraestructura, para comedores, para la educación técnica, para la educación en general, y todo esto es lo que se le reclama al gobierno de Milei.
2: La Secretaría de Trabajo realizó un relevamiento y anticipó que aplicará sanciones a los docentes que adhirieron al paro nacional. Desde los gremios docentes precisaron que la medida de fuerza tuvo un alto acatamiento en todo el país. Cerraron 41.000 kioscos desde la asunción de Javier Milei. Así lo indicó el vicepresidente de la Unión de Kiosqueros, Ernesto Acuña, que detalló que la cantidad de locales pasó de 100.000 a 59.000 desde diciembre del 2023 a la actualidad. Acuña precisó que bajan la persiana 50 comercios por día y comparó la crisis que se está viviendo con la del 2001.
1: Internacionales.
2: Bancos internacionales estimaron que el precio del petróleo seguirá volátil para el resto del año. En medio del conflicto bélico en Medio Oriente, las entidades estimaron que el valor del crudo seguirá en torno a los $80. Durante la jornada de hoy operó en $83, por una caída superior al 3,3% impulsada por la expectativa de un nuevo acuerdo entre Estados Unidos e Irán.
3: Deportes.
2: Finaliza la tercera fecha del clausura de la Liga Profesional. Promediando el segundo tiempo, Sarmiento derrota por 2-1 a Independiente Rivadavia en Junín. A las 19 horas se disputan dos partidos. Vélez recibirá a Independiente en Liniers, mientras que Talleres visitará a Platense en Vicente López. En tanto, desde las 21:15, Huracán y Atlético Tucumán se enfrentarán en Parque Patricios, mientras que San Lorenzo y Central Córdoba se medirán en Santiago del Estero. Valor de dólar oficial 1.515 pesos, dólar informal 1.555 pesos, riesgo país 411 puntos.
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2: Se reportan demoras en Cantilo, en la General Paz, desde zona norte hasta Alberdi, sentido el Riachuelo, y en zona Mataderos Liniers, sentido el Río La Plata, en acceso a esta provincia, en la autopista 25 de mayo, sentido Ezeiza Liniers, en Delepiana Ezeiza, y en puentes La Noria, Pueyrredón y Alsina al sur. Tren Roca en su ramal Bosques vía Temperley funciona con servicio limitado entre Constitución y Claypole por manifestación en Ardigó. Resto de trenes, subte, Cipermetro a horario. Para lo que resta de la jornada, se anuncia cielo mayormente nublado, con una temperatura mínima que rondará los 14 grados. En estos momentos, temperatura 15 grados 9 décimas, cielo nublado en la ciudad de Buenos Aires, la humedad 87%. En Río Gallegos, Santa Cruz, temperatura 1 grado 9 décimas. 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Estas fueron las noticias, Sergio Becerra.
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0: 6 y 8 de la tarde y abrimos la segunda hora de Damos la Vuelta compartiendo algunos de los mensajes que van llegando al 11-7000-0750. Ahí queremos leerlos, ahí queremos escucharlos.
1: ¿Qué tal, Diego, Valmiro, Flora? Hoy directamente el mensaje para el chiqui de Mateo, acá como hoy en rol de futbolista, como hincha de Racing que soy. Chiqui, Racing no podía tener otro final con esta comisión directiva. Es una comisión directiva pro, ¿no es cierto? Vos bien lo sabés, está la Lacunza, el segundo vicepresidente, el mismo Milito, amigo de Macri, que era el que le armaba los partidos en la quinta cuando Macri era presidente, convocando a los jugadores. Bueno, no podía pasar otra cosa con esta comisión directiva que no sea desarmar, tal cual lo hizo el PRO, a nivel nacional, todo lo bueno que se estaba haciendo en Racing, o lo mismo que está pasando hoy con Milena a nivel nacional, ¿no es cierto?
0: ¿Le va a decir algo al oyente?
2: Coincido.
0: Porque le habla a usted, no, coincido, ni a Diego, coincido. Ni a mí, no, ni a Lupita, ni a...
2: Antes que nada, gracias por el mensaje. Y segundo que coincido con lo que marca, principalmente con la lista que ganó.
3: Sí.
2: Pero bueno, también hay que reconocer que fueron electos por el 60%
0: claro,
2: de los votos.
0: Sí, claro.
3: Y ahora...
2: 10.267 votos. Lo digo porque lo tengo anotado acá, sí, justo porque vamos a hablar de eso.
3: El señor Lacunza está juntando galones y quiere ser candidato a presidente, exacto, dijo. O sea, sí, está haciendo las cosas bien.
0: ¿De qué?
3: Está,
0: ¿de la Argentina?
3: Claro, está estallando... Sí, de la Argentina. Está estallando Racing, hizo pelota, sí, sí, sí. Fue el último ministro de Economía de Macri.
2: Para presentar el currículum, ¿no?
0: Sí.
2: Con claro, buena experiencia.
0: Sí, qué buena experiencia.
3: Sí, si no, no tenés currículum. ¿Qué hiciste mierda? ¿Para ser presidente en la Argentina o tenés que venir de alguna o decir qué hiciste mierda? Uh-huh. Así te viene Macri, te vienen los que te vienen.
0: Pasa como en el boxeo, ¿no? Está la vara tan baja, ¿no? Sí. Milei fue presidente, ahora se animan, a todos se le anima el campeón ahora, ¿no?
3: Y sí.
0: Todos se animan al puesto más alto, ahora todos se animan. Si pudiera viajar al pasado, haría lo posible para salvarle la vida a Evita, Mora de Balvanera, escribe este mensaje, y Maximiliano Peñalba, del barrio de Belgrano, también va en ese sentido con el mensaje, dice, hola, Jesús no murió, resucitó, no está muerto, aclara. Yo pediría salvar a Evita, desde el barrio de Belgrano.
4: Pero
0: enviaban
4: que no
0: este
4: se
0: mensaje.
4: Puede. Porque la idea es que te tomes el auto, volver al futuro para evitar una tragedia. Yo lo salvo a John Lennon,
0: sí,
4: porque le agarro el arma a Mark Chapman.
0: Claro.
4: Pero ellos están hablando de
0: claro,
4: una.
0: Claro, yo
4: de un
0: viajo al pasado y
4: le
0: digo al general, no claudiquemos, vamos hasta el final y bancamos
4: ejemplo,
0: las consecuencias.
3: No, lo que pasa es que es más jodido todavía porque no sabemos en realidad cuál es la causa que dispara.
0: El cáncer,
3: ¿no? Claro. Todavía, la humanidad bueno, todavía.
4: Claro, claro.
3: Puede ser multicausal, ¿no?
4: Pero
3: puede
4: si
3: ser...
4: ahorita la mataban o la atropellaban, es una cosa.
3: No, sí, está
4: pero
3: claro.
4: Pero no tenés, claro. Vos decís viajo con la vacuna en la mano claro, hoy, suponiendo que existiera.
3: Ojalá existiera.
0: Pero, viajo y le salvo la vida a Néstor. Y no sé.
4: Claro. Y no, porque es un tipo que.
0: Claro.
4: Aparte, creo que lo mató su propia. Cosa de animal político, ¿no? De ponerle tanto el cuerpo.
0: 11-7000-0750, queremos leerlos. Queremos escucharlos.
5: Un abrazo a la mesa, a todos los oyentes. Bueno, el 6 nos vemos en la plaza, el 7 en San Cayetano y el 8 hasta la victoria siempre.
4: Volvió Pepe.
0: Sí, es, para mí es
4: increíble. ¿Cuántas semanas pensaba? Digo, ¿cuántas es que no deja mensajes Pepe?
0: Yo lo tengo de fiel oyente los domingos.
4: Ah,
0: así
4: bien.
0: Que no lo estaba extrañando tanto. Ricardo de San Justo nos dice...
4: Qué lindo.
0: A los antiperonistas no les interesa que un inglés o un yanqui compren la cantidad de tierras que quieran. Ahora bien, si les decís que, por ejemplo, un ciudadano de Bolivia con ideología socialista va a comprar 1.000.000 de hectáreas en la Patagonia, saltan como una culebra macheteada, nos dice Ricardo de San Justo.
6: Hola Diego querido, siempre te escucho y me animé a mandar tu mensaje. Gran equipo tenés. Yo volvería al futuro y cuidaría de vuelta a mi abuelo Aniceto, que fue un abuelo impresionante. Dormí en el piso en el hospital ferroviario que los otros días pasé, Diego. Y ahora son los tremendos lo que han hecho con el hospital ferroviario que estaba ahí en Retiro. Lo cuidé hasta el último día, pero volvería, aunque sea para darnos otro abrazo. Los quiero, hacen una radio espléndida.
3: Vos sabés que me transmitiste el hospital ferroviario, no sé en qué había terminado. Yo me acuerdo que en el año 2000, cuando fue que cerró, ¿no? Se pudrió la Argentina y estaba todo explotado. Yo fui hacer unas notas ahí como hospital ya fantasma, porque lo estaban desalojando. Y está ahí ubicado en la zona de, por la del puerto, ¿no?
4: Estaba de Comodoro Py. Yo sí. Me tendía de chica ahí porque y mi papá era ferroviario.
3: No sabía que ahora habían hecho loft. Pensé que habían los habían tirado abajo. No sé, como nunca más.
4: Tiene una gran
3: más...
4: estructura de cemento, sí. Hormigón armado.
3: Era increíble. Muy lindo. Y me trajiste a esa nota que había hecho en algún momento. Nada, estábamos en el momento en que íbamos por las salas. Y estaban sacando a los pacientes, ¿no? Que estaban en terapia y los llevaban a otro lado porque, nada, cerraba el hospital. Como estaba todo en decadencia. Bueno, muy parecido a lo que estamos viendo ahora, ¿eh? Así estamos. Bueno, Valmín, ¿más mensajillos?
0: Claro que sí, Diego. Más mensajes que van llegando a los 11-7000-0750 y dicen así. Buenas tardes, damos la vuelta. Soy Juan Carlos, de Ciudadela Norte. Escuchar al coso del presidente es hacerle publicidad gratis. Yo no voté a este coso. Tengo casi 71 años. Saludos a todos los trabajadores de la radio y a los oyentes también de la radio. ¡Viva la patria! ¡Viva Perón! Nos grita Juan Carlos desde Ciudadela Norte.
3: Te agrego algo más. Para mí es Milei como el cosito de la pizza. ¿Viste que no sabés para qué carajo es, pero que está ahí sosteniendo algo? Sostiene que todo esto funcione y nos lo sigan choreando. Es el cosito de la pizza.
0: Eduardo de San Telmo, Diego, nos dice: hermano, el pueblo se despertó en Santiago del Estero.
3: Sí, claro. ¿No? Ahí donde... juntó tres, nada más que tres puestitos sacó Milei, la Libertad Avanza.
0: Ha perdido en todos los municipios, sí, en todos todas las instancias. Es verdad.
4: Porque es un pueblo que duerme siesta.
0: Ahí
4: lo
0: está.
4: Felicitamos.
0: Ahí está. La ventaja de dormir siesta.
3: Claro, el tema es que falta, chicos. Yo no sé si vamos a aguantar. Yo no a veces me digo, cuando... Después les cuento porque quiero ir a Laura Medina. ¿Por qué vengo tan prendido fuego? Porque yo agarro el detalle del mes. Lo que tengo que pagar, lo que tengo para vivir, y ya ahí me prendí fuego el 3. Laura Medina está en la reunión del PJ. Laura, bienvenida.
7: Hola, Diego, equipo, ¿cómo están? Buenas tardes. Sí, aquí hay dos reuniones en simultáneo. Una que está preparando la movilización en la Plaza del Congreso el próximo jueves para intentar, ¿no?, desde la calle ponerle un freno a esta ley que pretende aprobar el gobierno nacional. Y la otra es un conversatorio acerca de la historia de la ley de tierras en nuestro país, que se llama La Tierra Argentina para los Argentinos. Algo que parece obvio, ¿no?, y que el gobierno nacional intenta impedir. Y intenta impedir con todas las herramientas que pueden. Yo tengo el último borrador. Con este van 15 modificaciones del dictamen que tuvo la ley de inviolabilidad de la propiedad privada. O sea, fuera de cualquier cuestión, esto debería haber vuelto, parlamentariamente hablando, a las comisiones. Bueno, no sucedió. La modificación que negocia Patricia Bullrich para intentar los votos dice que la prohibición para la adquisición de las tierras rurales por parte de las personas humanas o jurídicas de nacionalidad extranjera estará fijada en el 25% del territorio de cada provincia. ¿Y por qué hago hincapié en cada provincia? Porque aquí viene un poco el engaño que tiene esta modificación. La ley anterior habla de 15% a nivel nacional, a nivel provincial y a nivel de cada municipio, de cada departamento. Con esta modificación lo que se le permitiría a una empresa es comprar una franja de la Patagonia, una franja de una montaña, y nunca llegar al 25% del territorio de una provincia, pero sí quedarse con el recurso estratégico que vayan a buscar, ya sea un lago, ya sea, una posible mina de cobre o de algún otro recurso. Así que en realidad esta modificación con la que pretenden decir que, bueno, están escuchando el reclamo que se hace en relación a esta ley, no lo es tanto, ¿no? Porque al final en la letra chica les va a seguir permitiendo a estos empresarios comprar porciones de tierras muy, muy grandes. Y solo hace otra modificación en donde habla de darle al Ejecutivo una especie de potestad para definir por cuestiones estratégicas y de seguridad nacional, y eso está ligado a la compra de tierras, como sabemos, en las cuestiones de frontera, que es otra de las grandes críticas que tiene este proyecto de ley. Yo hasta ahora, y por el poroteo y por la gente que estoy hablando, la ley a esta hora al gobierno no le sale. Y es por eso que mañana Patricia va a intentar alguna modificación más, y de hecho va a hacer un anuncio a las 4 de la tarde en el Senado sobre qué esperan y cómo esperan que se lleve adelante la votación de el día jueves. Pero están muy, muy ajustados. Están tan ajustados que la estrategia del presidente es irse a la gira que tiene prevista antes. Se va a ir el miércoles por la noche y no el jueves. Él va a estar en Ecuador y en Colombia jueves y viernes. ¿Y por qué se va a ir antes? Porque temen un empate. Y si él le deja, digamos, la potestad a Victoria Villarroel de estar como presidenta en el Senado temen lo que pueda pasar con el voto si ella tiene que desempatar. En cambio, si se va antes, se asegura de que bajo ningún punto de vista pueda presidir la sesión y que tenga que estar a cargo de la presidencia. Pude charlar respecto a lo que decía al inicio sobre esta charla que están dando ahora en el PJ con el senador José Mayán, que además me adelanta que él cree que 10 minutos antes pueden hacer cualquier tipo de modificaciones. Si quieren, lo escuchamos.
0: Dale.
8: Y siempre tenemos la sorpresa de que el último día presentan el despacho con varias modificaciones. Así que hasta ahora no sabemos, dicen que van a correr el tema del 15% al 20% o al 30%, lo cual es mucho porque fíjense ustedes que nosotros tenemos en este momento el 5% de la ocupación del territorio por extranjeros. Hay algunos departamentos que están pasados del 15%. Ese 5% representa prácticamente 13 millones de hectáreas. O sea que faltan 26 millones de hectáreas todavía para concretar. No sé por qué el gobierno se apura teniendo en cuenta que 13 millones de hectáreas equivale prácticamente a lo que es la provincia de Santa Fe. Y 26 millones de hectáreas equivale a la provincia de Buenos Aires. O sea que ese límite que se pone del 15% con algunas restricciones, sobre todo en la zona de frontera, son temas que obedecen al concepto de la seguridad y la defensa nacional. ¿Verdad? Entonces están vulnerando prácticamente principios que hacen a la defensa y a la seguridad nacional. Realmente, ¿verdad? Porque aparte de eso, vulneran el tema de seguimiento, de las explicaciones, porque no tiene que hacer ningún tipo de explicaciones realmente la persona que adquiere el bien en cualquier parte del país. Y aparte de eso, fragmentan el sistema soberano nacional, porque obviamente que una cosa es la nación y otra cosa es las provincias. A partir de acá, con este concepto, no sé, puede venir una persona de Malvinas y compra el territorio. Sí,
7: bueno, está muy complicado para la Libertad Avanza, pero va a seguir a contrarreloj haciendo pequeñas modificaciones que yo diría son casi estéticas, con la intención de que algunos senadores los acompañen y lograr la media sanción el próximo jueves. Insisto, a esta hora está muy, muy complicado, pero se hicieron 15, 16, mañana pueden intentar otras 4 o 5 modificaciones en busca de los votos.
3: Bueno, veremos cómo sigue mientras no con el territorio de la Argentina, sino como muchos ven cómo estas cositas se terminan arreglando, ¿no? Puertas adentro. Gracias, Laura.
7: Abrazo.
3: Laura Medina pasaba contándonos lo que va a ocurrir, donde se espera una marcha multitudinaria el 6 de agosto. Ojalá sean miles y miles los que se acerquen a decirles en la cara a todos aquellos que ahora dicen, no, yo esto no, yo me voy para el otro lado, yo soy del PRO, no, no, viejo, ustedes son iguales a los otros, iguales a la Libertad Avanza, así que ahora no se hagan los tontos, porque quiero ver cómo votan los PRO, porque los radicales por ahora dicen, pero viste cómo son los radicales, ¿no? Un día te dicen que hacen una cosa y después agarran y terminan votando, terminan levantando la mano. Los radicales dijeron, que yo escuché el fin de semana algunos dirigentes radicales diciendo no vamos a acompañar esto, pero ahora que les bajaron un 25%, dicen que algunas partes bajó de la totalidad al 25%. Bueno, quiere decir que por ahí aceptan que el 25% de la Argentina ya no sea tuya, sea de un extranjero. Acordate que si logran juntar unas cuantas dentro de un territorio, bueno, ¿quién te dice que en algún momento vos terminás hablando otra lengua, perteneciendo a otro país? ¿Qué sé yo? Viste, todo puede pasar en la Argentina.
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2: Atención a los oyentes de Radio 750, les informamos que hay intensas demoras en Cantilo y autopista Ilía de Aeroparque Ciudad Universitaria. También está demorada Avenida General Paz en todo su tramo, sentido Riachuelo y Mano Río de la Plata, a la altura de Saavedra y Núñez. Como así también está complicada la salida de Capital a Provincia y el ingreso también por Panamericana, incluido su ramal Pilar. Hay demoras también en el acceso oeste en Mano Luján y en la salida por Delepiane, Frondizi y el cruce de Puente Pueyrredón, como así también por Avenida Hipólito Yrigoyen hasta la altura de Banco en el sur de Lamba. En la ciudad, la arteria 25 de mayo está comprometida desde Avenida Boedo, Mano a la Provincia. También hay demoras por Avenida Santa Fe y 9 de julio y Paseo del Bajo en ambos sentidos. Mientras tanto, los usuarios de trenes y subtes, el tren Roca, Ramal Bosques vía Temperley, presta servicio limitado entre Constitución y Claypole por una manifestación en Ardigo. También recordamos que desde hoy está cerrada la estación Urquiza del subte de la línea E por obras y se suma esta a tribunales de la línea D. El resto de trenes, subtes y metro a horario.

0: Acá estamos porque Chiqui de Mateo trae una de las suyas.
1: Exactamente, porque se está desarrollando la tercera fecha en este momento, también porque va a finalizar hoy lunes la tercera fecha del fútbol argentino, que en realidad tuvo una segunda que no se jugaron. Después vamos a hablar de ese tema también. Pero antes nos vamos a lo que sucedió el fin de semana en los partidos tanto de River como de Racing. De Racing como de River. Arrancaba primero jugando Racing el sábado. Tuve la oportunidad de relatar ese partido frente a Tigre. Un lindo encuentro que por momentos se hizo de ida y vuelta, pero en realidad porque el que jugó bien fue Tigre. Jugaron en el Presidente Perón. Allí estuvo la participación elegante del Piti Martínez, que además también tiró algunos palitos como para encender un poquito más la llama de, en este caso, River. Porque dijo, yo estaba para jugar, yo quiero seguir jugando. Le agradezco a Tigre porque realmente hizo un gol, ganaron 3-1, la rompieron. Pero también lo que sonó muy fuerte fue la gente de Racing, que por primera vez, por lo menos en lo que va desde que Milito es presidente, reitero por también lo que nos decía nuestro oyente que confirmaba sobre esta situación, sobre Milito, de la intención o esto de traer una, viste, cuando te dicen de traer experiencias europeas, de lo que él vivió en el Inter, bueno, es directamente, es decir, bueno, quieren privatizar todo, ellos piensan el fútbol privado, lo piensan de esa manera. Hay algunos presidentes y algunos dirigentes de este fútbol argentino que tienen esa idea y que vieron esa experiencia en Europa y lo quieren trasladar directamente de la Argentina, pero en lo que refiere a los votos, tuvo 10.267 votos, un 60% de aceptación, en este caso, de los hinchas y, mejor dicho, socios del club Racing, con una cifra histórica, con 17.090 sufragios. En este caso fue histórica la participación en Racing, pero de todas maneras, a lo que voy es, Racing perdió 3-1 frente a Tigre. En este caso, de esta manera, se expresaba parte del público de Racing en el Presidente Perón después de que finalizara el partido.

0: Nombre y apellido para insultarlo directamente al presidente de Racing. No fue a la dirigencia, sino que directamente a Milito. Se acordaron de algunas cuestiones. Hoy en la zona B, por ejemplo, Racing está octavo con 4 puntos. Le ganó a Gimnasia Esgrima La Plata 2-1 en la primera fecha. Empató otro partido, el segundo, frente a Rosario Central. Y en la tercera fecha perdió duramente frente a Tigre, principalmente porque el equipo no encontró respuestas desde lo futbolístico. En la apertura clasificó octavo en la zona B y en cuartos de final perdió ante Rosario Central. Hoy no juega Copa Internacional, no juega ni Sudamericana ni Libertadores, y además me parece que lo que le están haciendo pagar a Milito fue el destrato directamente para con Costa, un ídolo del club que si bien no andaba bien en los números y que se había quedado afuera, por ejemplo, en el torneo Apertura, de todas maneras me parece a mí que merecía de entrada otro trato. Pero yo había titulado que Racing y River un solo sentimiento, un solo corazón. ¿Por qué? Porque algo parecido también pasó con River, que perdió su partido y lo perdió con... En este caso recuperó algo de juego River, hay que decirlo de esta manera también, porque jugó un poco mejor de lo que venía jugando. Coudet parece no encontrarle la vuelta, pero perdió 1-0 con Rosario Central en el más monumental. 5 partidos consecutivos sin poder ganar. Esto no pasaba hace 115 años, hace muchísimo tiempo que River no perdía 115 partidos. Perdió la final ante Belgrano, durísima final frente al Pirata Cordobés, que además recordemos toda la historia que tiene, porque en el 2011 claro, fue quien lo empujó a la Primera Nacional a River, y ahí fue en la primera y única vez que descendió River a la B. La eliminación ante el Docivi por Copa Argentina, que fue este año, y las fechas que perdió frente a Barraca, Gimnasia y Rosario Central en la última, que lo perdió 1-0. Le queda solamente la Copa Sudamericana en el plano internacional a River, a diferencia con Racing, que va a jugar frente a Independiente Santa Fe en Colombia el 12 de agosto, y la vuelta será el 19 de agosto en el estadio más monumental. Pero de esta manera también se expresaban los hinchas de River en el hall del más monumental. Acá también los hinchas de River se animaron a pedir por Ramón. Ya quieren directamente que se vaya el Chacho Coudet, que en su estado de WhatsApp puso una foto que dice: los cagones no hacen historia. Esto también está repercutiendo en el Chacho Coudet. El presidente de River, Stefano Di Carlo, que también lo nombraron, que fue electo con el 61% de los votos, con 15.960 sufragios en el 2025, con una cifra récord de participación también. Bueno, todo se da también en una situación en que el millonario puede gastar 70 millones de dólares en incorporaciones. Esto es diferente al caso de Racing, porque lo que se le critica también a Milito es que no trajo jugadores. En este caso a Di Carlo ya cerró a Nicolás Otamendi, a Ángel Correa, a Rafael Santos Borré, a Arambarri, a Giovanni González, a Lucas Beltrán y a Tobias Andrada. Y además ahora quiere traer a Thiago Almada, que va a definir su futuro antes del lunes seguramente, porque tiene que regresar a las prácticas en el Atlético Madrid, pero está metido el Flamengo, que quiere traerlo al campeón del mundo, Thiago Almada. Y también quiere cerrar a Francisco Ortega, que es un lateral izquierdo, buen lateral izquierdo.
1: Alto jugador.
0: Exactamente, Pancho Ortega. Un velezano que lo vi jugar en cancha, la verdad que es estupendo. Pero bueno, la billetera de River es otra cosa que la de Racing, parece. Porque si nosotros nos vamos a remontar a lo que tienen cada uno, quienes pueden traer esta cantidad de jugadores, esta cantidad, o por lo menos desembolsillar una buena suma de dinero, son River, Racing y Boca. Después otro le cuesta un poquito más. Parece que la situación está caldeada. La gente apuntó directamente, no tanto en contra de los técnicos, más allá que en el caso de River, no, todavía Coudet no tiene demasiada espalda y parece que le están exigiendo un poco más que a los de Racing. Sí apuntó con nombre y apellido a los dirigentes. Veremos qué es lo que sucede.
2: En un ratito hablamos de Boca. Hablando de Boca, sí, hubo este fin de semana ahí un temita con una bandera en Newell's.
0: Exacto.
2: Porque había una bandera que se pudo ver en las transmisiones. Las tierras no se venden y las tierras se defienden. Y vos sabés que parece ser que el gobernador Puyaro habría mandado a sacar la bandera porque dijo, bueno, esto no sé si va con lo que pensamos. Uh-huh. Muy bien el laburo de la hinchada. Ahora, Desde Newell's no dijeron nada, pero la bandera la quitaron. O sea, la hinchada estaba defendiendo sí. que no te extranjericen, que no te vendan la tierra, y hay un gobernador que dicen, habría dicho, bajame esa bandera porque nosotros acá no vamos a permitir esto. Bueno, sepan de dónde viene, ¿no?
0: No dijo nada de la bandera de los monos.
2: De los monos, claro.
0: En Rosario
2: claro.
0: hubo una bandera de los monos y no dijo nada.
2: Y de esa no dijo nada. Pero bueno, el gobernador, sepamos a quién votamos, ¿no? Y después cómo levantan la mano los diputados. O sea, quiero creer que el tipo está defendiendo la extranjerización de tierras en la Argentina. ¿Qué le jode que la bandera la vieran miles de personas y que en definitiva estuviera ahí colgadita, bien por la hinchada de Newell's, solo que ahora, bueno, la terminaron sacando del club? No dijeron nada hoy cuando los periodistas consultaban, che, ¿por qué la bandera la mandaron a sacar? Nada, silencio. En un ratito Chiqui te cuenta lo que pasó con Boca, pero investiguen, averigüen, ¿quién mandó a bajar la bandera que estaba colgada ahí? Las tierras no se venden y las tierras se defienden en la cancha de Newell's.
1: 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Damos la vuelta.

0: 6:34 y la banda de Julián Cartoon, hablamos de El Cuelgue, se presenta el próximo jueves 13 de agosto a las 21 horas en el Movistar Arena, sí, en el estadio de aquí de Villa Crespo, para presentar su sexto álbum de estudio titulado Díscolo. El Cuelgue vuelve al Movistar Arena.
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0: 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Mensajes que van llegando al 11 7000 0750 y dicen así: Diego, te descubrí hace poco y me engancharon en realidad tus editoriales. Escuchar a un joven como vos me deja tranquilo por mis nietitos. Soy Daniel de Luján, jubilado de 66 años.
2: No crea que soy tan joven, Daniel.
0: Esto lo dejo.
2: Sí, lo dejo. Joven me encantó, joven, muy bien. Joven me encantó.
3: Siempre somos
2: mi voz
3: para
2: es joven,
3: y...
2: pero yo todavía no, ya no. Yo ya me considero un señor
3: somos
2: mayor.
0: Yo soy un señor grande también.
3: Para otros.
2: Sí, no, aparte ya por mis actitudes esa de no, mejor no, nos quedamos en casa, sí, no, sí. No me traigan lo no como traigo, a los amigos, no basta.
3: Pero para vos siempre fuiste un niño
2: viejo.
3: Con alma de viejo.
2: Sí, sí, un niño viejo. Sí, sí. Soy Benjamin Button, lo que pasa es que me quedé ahí.
0: Claro. Claro. Hola, Diego, Balmi, Flora, equipo, coincido con tu editorial, sos uno de los míos. Mirá, ese 30% es por odio a una sola persona, a Cristina Fernández de Kirchner. Y ojo, hay gente del 30%, ponele un 10% de esos, la votaron, pero se quemaron viendo TN, La Nación Más, etcétera. ¿Cómo dirías vos, Diego? Andate, Milei, cuando quieras, hablamos. Abrazo, Lucas de La Plata, enviaba este mensaje.
2: Bueno, gracias, a todos los que se comunican con nosotros, seguilo haciendo. Estamos hasta las 8 de la noche. 7000 0750, el WhatsApp, el teléfono, para que dejes mensajes de audio, para que charles con nosotros en estas conversaciones que tenemos durante estas 3 horas de radio. Y hay una que me interesó en particular, y por eso le dije a la producción, llámenlo a Esteban Guida, licenciado en Economía, director del Grupo Guida, además profesor de Economía de la Universidad Nacional de La Rioja. Yo simplemente voy a arrancar esta charla con una frase que leí en una nota que le hicieron, y él habla acerca del modelo, ¿no? El modelo de Milei. Y dice Guida: el modelo de Milei nos lleva a una africanización de la economía. Me resultó un dato, un título interesante que quiero empezar a desarrollar, porque en realidad hay que explicarle a mucha gente, ¿no? A veces lo que parece tan complejo, pero es tan sencillo de explicar, y Esteban lo explica muy bien en una entrevista que le hicieron. Hola, Esteban, bienvenido.
4: ¿Qué tal? Buenas tardes, ¿cómo están?
2: Bien, aquí estábamos un poco tratando de pensar en voz alta, ¿no? Vos hablabas de esta africanización de la economía. Hay mucha gente que todavía no se da cuenta, muchos argentinos que vamos rumbo a ese formato de economía.
4: Bueno, te puedo dar una opinión, ¿no? Porque obviamente no hablar en nombre del conjunto del pueblo argentino, ¿quién puede hacerlo? Pero es posible que, como son procesos de marchas y contramarchas, y además que están copados por un discurso muchas veces estridente o que nos saca del foco de las cuestiones principales, es como que la cosa va ocurriendo y no nos damos cuenta. Es como la rana que la cocinan a fuego lento, ¿no? Sí. Y además también creo que es otra opinión, ¿no? Creo que estamos inmersos en un falso debate, en una falsa antinomia entre unos y otros. Si querés, ponele el Milei macrismo versus el kirchnerismo progresista, por decir algo, ¿no? Pero nos quieren encerrar en un dilema en el que el pueblo argentino generalmente está ausente. Entonces se distrae del foco de la situación, ¿no? Y eso me parece que hace que no nos enfoquemos en lo que realmente está pasando, aunque claramente lo sentí.
2: Sí, ahora, Esteban, bajar el nivel de consumo de las grandes mayorías, tratar de que sigan viviendo básicamente, o sobreviviendo, reservar la riqueza para ese 5% que la pasa bien, es algo que a futuro nos va a llevar a un país, bueno, para muy poquitos, y que evidentemente en algún momento, bueno, esto tendería a cierta explosión, ¿no? Podríamos decir.
4: Bueno, está por verse eso, porque ya está ocurriendo. Vos fíjate que el cambio en la composición del trabajo o en la anatomía del trabajo en Argentina es muy evidente, ¿no? En la cómo cae el trabajo registrado y se generan nuevas formas de trabajo informal que están validadas, ¿no?, por la actual gestión, y que además no se ven en las tasas de desocupación, porque como dice el INDEC, ¿no? Si releva si una persona trabajó una hora la semana anterior y una persona ocupada, pero que sí muestran serios deterioros en la calidad de vida, ¿no? O no tener una asistencia social o una jubilación, y por otra parte, entregar el cuero en el día a día, porque los que hacen delivery y están todos los días en la calle saben lo que significa estar todo el tiempo en la moto, como otros laburos que uno deja la vida y en realidad no obtiene una paga digna. Yo creo que eso ya está ocurriendo. Lo que pasa es que, como decía al principio, no estamos como anestesiados como sociedad, a pesar de que no somos eso, no es que nos guste eso, ¿no? Pero bueno, estamos un poco acostumbrándonos. Yo creo que decir esto y que ustedes toquen estos temas, bueno, es la gota, el granito de arena que se puede poner como para despabilarnos y saber que estamos en una situación no deseada. No es característico del pueblo argentino esta forma y este estilo de vida. A lo mejor lo serán otros países, otras comunidades, allá ellos, ¿no? Pero nosotros no es nuestra forma y nuestra cultura.
2: Ahora, anoche, por ejemplo, el presidente Javier Milei vuelve a repetir lo que dice siempre, esto de ser Alemania en 20, 25 o 30 años, ser como Irlanda, no sé, yo la verdad que no la veo. No sé si esto en la gente termina quizás viéndose en decir, bueno, sigo aguantando, sigo esperando, total, alguien ve la luz al final del camino, pero la evidencia, por lo menos que tenemos, es que estos países tienen producción, no son simplemente extraccionistas o extractivistas, y te sacan, te chupan todo de la tierra y listo, se fueron.
4: Mira, yo creo que muchos subestiman la inteligencia, el saber popular del pueblo argentino. De hecho, me parece que el presidente opera sobre una supuesta ignorancia. Es como decir, bueno, voy a decir cualquier cosa, total, estoy al mando de un gobierno de un pueblo tonto. Pero me parece que eso es falso. Yo creo que los argentinos se dan cuenta, y por cierto, no hay ningún fundamento, ni teórico, ni económico, ni empresario, para decir que va con este rumbo, con este fundamento económico o modelo económico, la Argentina se proyecta en un porvenir deseable. No hay fundamentos. Y uno busca en los economistas de trayectoria, independientemente de su vertiente ideológica. No, acá no es que unos piensen una cosa y otra distinta. No, hay un acuerdo general, que no hay bases sólidas como para decir que la Argentina está en un trayecto de crecimiento económico. Y bueno, después nos remitimos a los datos y a la calle, porque no olvidemos que Caputo dijo en abril que se venían los 18 mejores meses de la economía argentina en su historia. Después se retractó, se corrigió y dijo de este gobierno, pero ni una cosa ni la otra. O sea que tampoco los datos están mostrando que eso es así. Pero de todos modos, acá hay un hecho político que me parece importante señalar, que claramente para las grandes mayorías populares, no es que se equivoca o le sale mal, no, lo que está haciendo le sale bien.
2: Claro.
4: ¿Por qué? Y porque su propósito es beneficiar a sectores de poder, extranjeros principalmente, más alguno doméstico. Entonces, eso es, ¿viste esa frase que se usa generalmente, que dicen, bueno, si al presidente le va bien, nos va a ir a todos bien, porque si le va bien a él, nos va bien a todos? Yo no creo en esa frase, sinceramente. ¿Por qué? Y porque puede ser que tengamos un gobierno que tiene objetivos contrarios al interés nacional. Y mirá que si lo hemos tenido en la historia argentina.
2: Sí, claro.
4: Parece
2: claro
4: que esa es la situación.
2: Y hasta dónde eso ya quizás pasa como desapercibido, ¿no? Porque estamos hablando de medidas, ninguna para el pueblo, para la gente. Te llevo al plano de la agroindustria, ¿no? Y del campo, porque vos, por lo menos cuando escuchás a ellos,

0: Dicen, no, el campo está bien, el campo da siempre sus frutos, esperan una importante cosecha y esperan también un récord, pero me parece que ahí también las cosas están complicadas, porque yo no sé cuál es la sensación, pero cuando hablas puertas adentro con alguien que tiene una pequeña tierra, te dice, mirá, no es lo que parece.
1: Bueno, lo que está ocurriendo, aprovecho para hacerte una pequeña corrección, con todo respeto, de la Universidad Nacional de Rosario.
0: Ah,
1: Yo soy de
0: perdón,
1: la ciudad
0: perdón,
1: de Rosario,
0: perdón.
1: Santa Fe.
0: Perdón.
1: No, y viene al caso porque estamos en una zona típicamente agropecuaria, ¿no?
0: Sí, claro.
1: Y acá en la zona, te cuento que está habiendo serias dificultades, no solamente en el productor pequeño que ya viene con serios problemas de rentabilidad, sino ahora ya en unidades productivas medianas, medianas y algunas grandes, ya sea por problemas financieros o por problemas de operación. No es para aplicable a todos los casos, pero no es un sector que a todo el mundo le va bien, que es un poco lo que está pasando en la Argentina misma. No es un modelo que mal, todos la pueden campear, ¿eh? No es que acá claramente tenés cuatro sectores ganadores, y el resto totalmente perdedores. Entonces, así como pasa en el mundo de los agronegocios, la pregunta es, ¿y qué hacemos con los sectores perdedores? Que por otra parte representan el grueso del empleo formal y de la actividad urbana. Entonces, cuando un modelo económico no es sostenible desde el punto de vista político, económico y social, porque deliberadamente deja fuera a la gente a la cual se debe, no es sostenible. O sea, todo el mundo dice, che, pará, esto tarde o temprano se termina. No sé si el año que viene o dentro de 5 años, pero esto se termina. Y cuando los mercados perciben esa situación, la cuenta se hace cada vez más cercana. O sea, ¿quién se va primero? O mejor dicho, ¿quién apaga la luz, no? Entonces, esa es la gran inestabilidad que genera el gobierno en su propia lógica de negocio, que es la lógica financierista. Entonces, cuando la economía no se puede sostener con un modelo autónomo, cuando hay desequilibrios sociales y políticos profundos, como los que está mencionando el propio Fondo Monetario Internacional, que le dice, mirá, hace algo con el empleo, porque este tema es imposible de meter debajo de la alfombra. Bueno, entonces se empieza a precipitar los riesgos, y quién dice cuándo es el último que se quiere quedar. Estamos en medio de un gobierno y de un modelo que pende de un hilo, más allá de que Cristalina Georgieva haya dicho que veía la economía fortalecida, ¿no? Así que no solamente que es un problema para la comunidad argentina en general, sino para la propia lógica del modelo económico.
0: Estamos charlando con Esteban Guida, licenciado en Economía, director del Grupo Guida, profesor de Economía de la Universidad Nacional de Rosario. Y la última, Esteban, te quiero consultar, porque muchos creemos que vos hablabas recién de, bueno, prendido de hilos, ¿no? La economía, yo acá veo, por ejemplo, hoy el riesgo país siguió descendiendo, 4.15, el dólar de a poquito va subiendo. Algunos pensamos que acá hay un poder suprarrenal, ¿no? Que maneja, por ahora que las cosas lleguen más o menos así. Algunos marcan Estados Unidos, obviamente, esperar a noviembre. Las encuestas a Trump le dan bastante mal, pero es como que se alinearon todos los planetas para decir, bueno, tenemos acá un lindo foco para extraer lo que nosotros necesitamos y esto por ahora lo vamos a bancar, más allá de que los muertos después los metamos abajo de la alfombra.
1: Sí, no es la primera vez que se desarrollan políticas extractivistas que soslayan todos los costos en materia económica, social, política y social, ¿no? En los 90, justamente, siempre acompañado por un discurso internacional, por
0: Sí.
1: supuesto, con un aval internacional, porque la Argentina es un país sumiso, ¿eh? Desde la vuelta a la democracia que no, la Argentina no ha podido independizarse soberanamente. Entonces, con ese contexto internacional, bueno, la Argentina está dependiendo de los factores internacionales, ¿no? Lamentablemente, en el plano político tenemos un problema de representatividad, porque no es que los argentinos estamos ya derrotados, ¿eh? Tenemos un serio problema de organización. Entonces, cuando vos vas a los gremios empresarios o a los sindicatos, esta discusión está. se habla de esto, de esta problemática. En la calle se habla, en el almacén, no sé cómo lo viven ustedes, pero yo lo vivo sin necesidad de ser yo el impulsor de ese diálogo. Lo que pasa es que no está teniendo un catalizador político, sí. no está logrando emerger como poder popular, ¿no? Entonces se genera esta distancia de la cual, bueno, ahí sí le doy la derecha a Milei, este tema de la casta, de la dirigencia que se ha apropiado de los espacios de dirigencia como tal, pero no de representación real. Y entonces ahí estamos a mitad de camino. Pero bueno, yo quiero dejar un mensaje de esperanza porque la Argentina tiene grandes chances de salir adelante. Por supuesto, lo va a hacer en tanto y en cuanto ponga como primer objetivo el bienestar nacional. No lo vamos a hacer ajustando sobre la espalda de los jubilados, no lo vamos a hacer pensando en las grandes inversiones extranjeras, no, de acá se sale priorizando el interés nacional, con orden, con disciplina fiscal, con estrategia de inserción comercial, con involucramiento de los sectores productivos, etcétera, etcétera.
0: Gracias.
1: Está por verse.
0: Está por verse y que, claro, y por supuesto, y que los argentinos, bueno, en algún momento votemos bien, ¿no? Porque si después de todas estas charlas y todo lo que venimos contando, lamentablemente este mismo signo político vuelve a ganar, bueno, muchos creemos que no, que ojalá que no, así no sea. Veremos, ¿no?
1: Para una charla más, pero la verdad que si me ponen adelante el hambre y las ganas de comer, y la verdad que la culpa no es del que va a votar, ¿no?
0: Sí. Esperemos que así sea. Esteban Guida, gracias por la charla.
1: Bueno, gracias a ustedes. Un abrazo grande.
0: Licenciado en Economía, director del Grupo Guida y además profesor de la Universidad Nacional de Rosario. A propósito de esta frase que me llamó la atención y quería compartir con los oyentes. La Argentina se encamina rumbo a la africanización de una economía en la cual un 5% de la población la pasa bien. Vos, ¿estás entre ese 5%? ¿Vos te considerás adentro? ¿Vos te considerás todavía clase media? Empiecen a hacerse esas preguntas, chicos. El día que nos empecemos a hacer esas preguntas, ¿cuánto gano? ¿Cuánto ganaba hace 3 años? ¿Cómo la estoy peleando? ¿Qué me puedo comprar? ¿Con qué puedo soñar? ¿Puedo soñar con cambiarme el autito? ¿Puedo soñar con irme de vacaciones? ¿Puedo soñar con comprarme 2 aire acondicionados porque los míos no funcionan? ¿Puedo soñar con llamar a un tipo para que me arregle la heladera y que no me faje con 500 lucas? ¿Tengo plata para pagarlo? Mirá de lo chiquitito a lo grande que vamos. ¿Puedo soñar con en algún momento ser dueño de mi propia casa? ¿Puedo soñar con tener un gobierno que venga y me dé crédito para que yo me pueda comprar mi terrenito como pasó? ¿Ves que ya no podés soñar muchas cosas? Hacete todos los días y promulgalo como mensaje. Yo creo que hay que hablarle más a los jóvenes. Los pibes están metidos en cualquiera y creen que esto es así de fácil. Y todo lo que se hizo en estos famosos 12 años de década, que para algunos no fue ganada, ¿cómo lo echaron por tierra, eh? Los 4 años de Macri, los 4 años de Alberto, que no se pudo hacer lo que se hizo. Y estos 4 años, se te pasa la vida, maestro. Se te pasa la vida. Qué importante que es la elección de un presidente, loco, porque nos puede llevar a vos que peinas canas, a mí que ya estamos en la mitad de nuestras vidas, a que te caigas. Y este desgraciado que te gobierna te va a pisotear la cabeza. Se va a cagar de risa como Toto Caputo, después lo vamos a escuchar, que dice que se jodan si tienen que comprar para pagar los alimentos. Yo no los mandé, hermano. Entonces comé una vez al día, comete un alfajor. Andate a cagar, comete un alfajor. ¿No vieron ahora que militan todos que se venden alfajores porque la gente lo usa para morfar una vez al día? Déjense de joder, boludo. Déjense de joder en serio. Los que lo votaron y los que no lo votaron. Acá es una salida que tiene que ver con pensar hacia nosotros mismos. Y si vos pensás que el que está al lado tuyo se cambió el auto y decís, mirá qué bien le va, tío de puta. No. Le está yendo bien. Porque en este momento él es parte de ese 5% del que está aprovechando. Porque yo creo que de 10 vecinos que yo tengo en la cuadra, a 8 les está yendo como el culo. Entonces, de familiares que vos tenés, aunque no te lo digan, están todos mirando, midiendo la cultura del pobrismo. Y a esa cultura te llevan, a que vos, ah, no, y no, y apaga las luces, y no, se cambia una bombilla.

0: automatiza tu mundo.
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0: 6:56 de la tarde con Rodolfo Páez, sí, como telón de fondo, como telón de cortina. ¿Por qué hace esa señal? ¿Qué le pasa?
1: Me encanta, Rodolfo.
0: Me encanta, Rodolfito.
2: Que toca el piano.
0: Bien, bien.
1: Y me encanta Mimo Páez también, que es un personaje de Capuzoto.
3: Bien. ¿Vos sabés que Valvino se levantó la novia por parecerse a Fito?
0: Porque me parecía
1: ¿en
0: Fito
1: serio?
0: Páez. Sí, tal cual.
1: No sabía esa historia.
0: Ahora se la cuento. 11-7000-0750. Queremos leerlos. Queremos escucharlos.
4: Diego Julio de Francisco Álvarez. Sabés que yo no cuento lo que le falta y los días de a poco se van terminando. Pero me parece que le sobra mucho tiempo por terminar de desmantelar nuestro país. Un abrazo a todo el equipo.
0: Hola chicos, primer orate del país ve terroristas, agentes secretos, Gramsins y Cristina. Estará caos y el recontraespionaje detrás de todo.
5: Es el agente Larabi, ¿se acuerdan? Claro,
0: el que aparecía de cualquier lado.
5: Claro.
0: Quieren implementar.
3: El actor Víctor Chifrent.
1: Che, pero está cada vez más paranoico. Fuera de joda. Sí. Está más paranoico.
5: Y los domingos a la noche también se pone de la gorra.
0: Total. Sí. Daniel de Martínez enviaba este mensaje. Buenas tardes. Bien. El presidente del supuesto Estado terrorista instala el terrorismo, lo dice convencido en un medio de difusión masiva, por lo tanto, es terrorista. Fin. Cristina enviaba este mensaje. 11-7000-0750. Queremos leerlos. Queremos escucharlos.
6: Yo no tengo la menor duda de a dónde viajaría al pasado para salvar a alguien. Iría un día antes que fallezca Néstor, el día antes del censo, lo llevaría corriendo a un hospital para que lo chequeen todo a ver si lo podemos salvar a Néstor. Si lo salvábamos a Néstor, completaba los dos mandatos Cristina y después venían los dos mandatos de Néstor. Y estábamos todos re tranquilos, re felices.
0: Vio, surgió ese efecto. Sí. Ahí estaba con respecto a lo que decíamos, claro,
3: bueno,
0: de
3: claro,
0: la muerte
3: teniendo
0: natural.
3: Esa información, decís, claro. Che, vamos a hacer un chequeo cardiológico.
0: Claro.
3: Sí. Para que no tengas un
0: lo dejamos internado unos dos días
3: antes. Claro, todo, claro. Y el tipo dice, mirá, me salvás.

0: Te sabés que tenía acá un problemita que me podía haber llevado a la muerte.
1: Lo que pasa es que por aquellos días, ¿se acuerdan? Habían matado...
0: Lo de Ferreira,
1: claro.
2: Sí.
1: Y le había pegado mucho
2: mal,
1: a Néstor
2: Kirchner.
1: Súper mal, sí.
2: Hola, Radio 750, soy Norma de General Rodríguez. Recién los descubrí y me encantan como son. No cambien y viva Perón, nos grita nuestra oyente.
0: Bueno, gracias.
2: Norma, es oyente nueva.
3: Hola, buenas tardes, Diego y equipo. Diego, yo comparto con vos, quiero que se vaya ayer. Pero lo que más me preocupa es cuando escucho que Bullrich dice que en el 2031 va a ser ella después de Milei. 8 años más, o sea, estamos contando los días para que se termine esto y nos imaginamos 8 años más de... ¿Qué va a quedar? Nada, menos 10.
1: No, con la tía va a ser terrible. Y bueno, pero va a haber Malbec para todo.
0: Pero no va a estar muy mayor ella en 8.
1: Tiene 70 ahora la tía.
2: Epa.
1: Así que.
0: 78. No,
1: 74, 75.
0: Porque sería un año más.
1: Claro, 75. Claro. Igual.
2: Hola, soy Marcelo de los Polvorines, tengo 64 años. Yo creo que lamentablemente los argentinos vamos autoconvenciéndonos que no estamos tan mal, ya no somos los mejores y que esto es lo que merecemos, es decir, el discurso del patrón y nos queda cómodo, nos dice Marcelo desde Los Polvorines.
1: Linda definición, Marcelo. Algunos sí, ya se convencieron, de que estabas viviendo en una peli, que vos sos esto, que vos tenés que vivir así, que el que juntaba cartones, sí, bueno, vos podés ser uno de ellos y no importa, porque total no va a haber fábrica, no va a haber nada. Y aparte, chicos, ustedes ven el concepto de la fábrica, no, hermano, es el de todos los días, porque la pasa mal hasta el que arregla heladeras o el que arregla calefones, porque no hay un sope, hermano, no hay un sope, déjense hinchar las pelotas, dale.

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1: 19 horas, 1 minuto en la República Argentina. Temperatura y sensación térmica 15 grados, 7 décimas. Cielo mayormente nublado en la ciudad de Buenos Aires. Humedad 88%. Temperatura en San Miguel de Tucumán, 22 grados. Germán Martínez alertó sobre la ley de extranjerización de tierras.
2: En la calle.
3: El titular del bloque de diputados del PJ es parte de un conversatorio acerca de la ley de tierras. Además de esta definición, sostuvo que las modificaciones que se están haciendo, como elevar la prohibición a la venta solo al 25%, son cuestiones estéticas y en busca de la aprobación del próximo jueves.
4: Javier Milei, que más allá de que le están haciendo nuevos retoques al texto, no pierde el espíritu original, que es claramente dañino y lesivo para los intereses de la Argentina. Me parece que no tiene ningún nivel de formalidad, que es un nuevo borrador que está circulando. A mi criterio lo hicieron con un intento de desmovilizar a todos aquellos que están con una mirada muy crítica sobre este proyecto, ¿no? En general yo tiendo a no creerle nunca al gobierno.
3: En tanto, llamó a movilizarse e incluso a militar y explicar por qué esta ley no puede ser aprobada. Para Radio 750, desde el PJ, Laura Medina, Derecho a la Información.
1: Sindicatos docentes extienden el paro hasta este martes. Los gremios reclaman por la falta de convocatoria del gobierno a una paritaria docente nacional. La protesta incluye un mayor financiamiento educativo y el rechazo a las políticas de ajustes impulsada por la administración libertaria.
2: Deportes.
1: Finaliza la fecha 3 del torneo clausura de la Liga Profesional. Esta tarde, Sarmiento venció 2-1 a Independiente Rivadavia y hace instantes inició en paralelo Platense Talleres y Vélez Independiente. Más tarde, a las 21:15, Huracán recibirá a Atlético Tucumán y San Lorenzo visitará a Central Córdoba de Santiago del Estero. Valor de dólar oficial, 1.515 pesos, dólar paralelo, 1.555, riesgo país, 411 puntos.
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1: Sigue demorada Cantilo y Autopista Elía de Aeroparque a Ciudad Universitaria. También siguen los retrasos en las salidas de Panamericana y en su ingreso y en la salida de acceso oeste Mano a Luján. Temperatura y sensación térmica 15 grados 7 décimas, cielo mayormente nublado, humedad 88%. Temperatura en San Miguel de Tucumán 22 grados. 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Estas fueron las noticias. Verónica Díaz.
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0: 7:06 de la tarde, abrimos la tercera hora de Damos la Vuelta compartiendo alguno de los mensajes que van llegando al 11-7000-0750 y dicen así: viajaría al África, precolonización y esclavismo, y les avisaría lo que vendrá si dejan entrar al hombre blanco. José Luis de Villa Domínico enviaba este mensaje.
1: Salvaría a la humanidad del esclavismo colonial de Portugal, Inglaterra, Holanda.
0: Sí, no habría, como se dice, renacimiento europeo entonces. No existiría parte de esta hegemonía europea por sobre el resto del mundo.
1: O sea, seguirían utilizando la mano de obra de los indígenas de aquí, del pueblo originario de aquí, y no el africano.
0: Hola, Diego y equipo.
2: Hola.
0: A Lara de Merlo escribe este mensaje: cargaría el DeLorean con un pañal de Milei. Dice, pero por ahí no vas a ningún lado.
3: Porque se cargaba con basura, claro.
0: Viajaría al pasado y agarraría al bebé de Milei y lo dejaría en África con una nueva identidad. No, no haga eso, eso no está bien. Eso no está bien.
1: No, te termina a lo mejor siendo presidente en África.
0: Claro, termina siendo. Eso no está bien.
1: Mejor que no se conozcan los padres, chicos. Evitemos, no hagamos sufrir bebés.
0: Escuche este mensaje, que es rarísimo. Lo voy a hablar porque es rarísimo. Me acuerdo que allá por mis 24 años milité en la JP. Y se nos arrimaba una chica muy, pero muy revolucionaria. Ella estaba más a la izquierda que nadie y algunos se fueron con ella. Y después de algún tiempo, esos compañeros desaparecieron. Nunca más los vimos. Adivinen cómo se llamaba esa revolucionaria.
3: ¿Carolina?
1: ¿Carolina Serrano?
0: No sé. Oyente, de que nos cuente la otra parte del mensaje. Sí. Me gusta igual el enigmático. Lo va tirando en capítulos. Sí, es una serie de Netflix. Lo va tirando en capítulos. Adivinen cómo se llamaba esa revolucionaria. Yo creo que sé.
3: Yo también lo sé. Por eso, ese era el nombre que tenía en su momento,
0: ¿no?
3: Sí, Carolina Serrano. Claro. Sí, sí, más allá de que ella ahora no se olvida, pero era su alias. Gracias a todos los que se comunican con nosotros, 7000-0750, seguilo haciendo, porque acá estamos, para del otro lado leer todos los mensajes que van llegando. Chicos, súmense al Instagram, ustedes saben que cuando llegue a 100.000 seguidores, me voy de la red, o la exploto. Veo que hago Diego-García Sáez, mi Instagram. No sé para qué se van a sumar, pero vamos.
0: Súmese.
1: Cada vez que lo nombrás, eso habla de cuánta gente nos está escuchando.
2: Sí,
1: cada vez que
2: pidamos
3: Sí, subo 10, 15, 20. Así que me viene bárbaro porque por ahí hasta...
4: Tenés que subir contenido después.
3: Sí, sí, chiqui. Contenido erótico no, como el que subís vos.
1: OnlyFans.
3: OnlyFans. Bueno, por ejemplo. Y vos sabés que estoy pensando
1: ya. Yo te imagino en una cama, boca abajo, en cola les. Sí. Pero no te muevas. Vos boca
3: abajo. Me he sentido tentado.
1: Las manos en tu pera.
3: Te digo que el 20... El 20, a partir del 20 me empiezo a sentir tentado de decir, che, ¿y si probamos?
4: No me botees, ya está.
3: No
4: hay que botear en Instagram.
3: Si probamos, total, el 20, viste, como ya empiezan a, no sé eso cómo te lo deposita, no sé cómo viene.
1: Y tenés una visitera virtual vinculada a la cuenta.
3: Bueno, pero no me gusta la visitera virtual, estoy en contra, así que tampoco podría, tendría que cobrar cash.
1: Porque la idea es que te miren de cualquier país, Diego. Bueno, puedes después ir a Birmania a que un señor que te vio en Colales te dé la plata en persona.
3: Me la manden en un avión.
1: Claro.
3: Claro. Bueno, qué sé yo. Flora Alcorta y uno de sus temas.
1: Bueno, resulta que hoy me levanté a las 9:30 y veo, primero que hago yo, abro un ojo Twitter. Lo primero en la vida. Sí, X. Abro Twitter y veo que es trending topic la frase dos cabezas de enano.
0: Sí.
1: Y veo que todo el mundo está hablando de eso, entonces me pongo a googlear qué pasó.
4: Me imagino por qué.
1: Bueno, una chica que acá me cuenta Lupita, que es una ex gran hermano, que se llama Coti Romero, se fue a poner, a hacer un canje con un cirujano plástico y, para ponerse implantes mamarios, a ver ella cómo dice esto de las cabezas de enano, a ver.
5: Y acá arranca mi proceso completo de ponerme lolas. Vengo 100% con ganas de tener dos cabezas de enano. Dos cabezas de enano.
1: Bueno, está con ganas de ponerse dos cabezas de enano. Es una frase que se usa mucho en TikTok, en joda. Y me puse a pensar que a mí me parece molesta la frase dos cabezas de enano. No sé si ustedes... a mí me hace que están te estás riendo de una condición.
0: Claro.
1: Entonces dije, ¿por qué no hacemos una nueva saga?
4: A ver.
1: Que sea...
4: ¿De qué?
1: Claro, el paralelismo con un par de tetas nuevos.
2: Formas de decirle a las tetas nuevas, digamos.
1: Claro. Porque cabeza
2: pero
1: para, de nano...
2: con un tamaño importante.
1: Claro.
2: Porque entiendo que la palabra cabeza ahí es como...
1: Cabeza de enano es porque, viste, que las personas con enanismo tienen una frente grande. Tienen una cosa de y la cabeza más grande comparada con su pequeño cuerpo.
2: Ay, va.
1: Porque tiene el cráneo de un tamaño como personas que no tienen enanismo.
3: Viva pero en los tetos.
1: Pero claro, esas cabezas están en un cuerpo muy muy cortito. Entonces claro, da la sensación de que son como muy cabezones y en realidad tiene que ver con que le falta altura.
2: Claro.
1: Entonces, ¿qué pasa?
4: Una cuestión de percepción, en realidad.
1: Claro. Entonces, ¿qué pasa? Vos decís como, qué cabezones.
4: Y vos decís, bueno, ¿cómo le deberíamos decir, en realidad?
1: Claro, digo, a mí no me gustan dos cabezas de enano. A ver, chiqui, ¿cómo le diríamos alguien se va a poner un buen par de tetas?
4: Un amigo de un amigo me dijo, tiene unos dos buenos chopes.
1: ¿Qué son chopes? ¿Qué son
2: como
1: chopes?
2: ¿Pecho como al revés?
4: Chops. No. O como chops de cerveza. Pero, claro, dos choperas. Dos
1: pero
4: balones.
1: Son cilíndricos.
2: Pero es raro, los varones.
4: Dos chopes.
1: Pero son los
0: raro,
1: cilíndricos.
0: Es raro.
1: La cabeza de enano redonda.
2: ¿Vos lo entendiste de toque cuando te lo dijo?
0: Dos chopes. Pensé, no sé.
2: Yo pensé que eran pechos al revés.
0: Claro, dos chopes, pensé en eso.
4: Es profunda la.
1: No, porque es cilíndrico.
0: Profunda
1: la cabeza de enano es esférica. O sea, lo que está remitiendo es algo esférico. Como si dos pomelos.
4: Dos pomelos, y sí, también.
1: Bueno, voy con la lista para reemplazar dos cabezas de enano. Atención, una chica que se hace la teta puede decir, en vez de quiero dos cabezas de enano, puede decir, quiero dos queso provolone.
4: Me gusta.
1: Quiero dos ruedas de tractor con relleno.
4: Está muy bien eso, el agrario.
1: Vas al cirujano plástico y le decís, gráfico, haceme dos cascos de astronauta soviético.
0: Me gusta.
4: Bien.
1: Quiero dos flanes familiares de bodegón. Esta me gusta.
4: Me gustó porque...
0: pero no es medio flácido.
2: No, al contrario, es lindo, es una teta. ¿Cómo que se dura? Es una pelota de handball,
4: está
2: ¿no?
4: Muy bien porque
2: por el amor de Cristo.
4: Más flancito, más linda.
1: Claro.
0: Sí, yo pediría eso. Dame dos número 5.
2: Infladas. Claro.
1: Dos penaltis.
4: ¿Se le puede poner dulce leche?
2: Dos números 5 infladas.
0: Eso lo dijo usted, no lo dije yo.
1: Bueno, quiero dos flanes familiares de bodegón. Quiero dos papadas de foca preñada.
0: Fuerte, le digo.
1: Haceme dos papadas de foca preñada.
0: Fuerte.
1: Quiero dos airbags de colectivo larga distancia.
4: Muy bien.
1: Se ríe el chico, se imagina.
2: El chico se ríe de las tetas. Yo no puedo creer
0: eso.
2: Está llorando de risa.
0: De verdad, está teniendo una secuencia,
1: Matías,
0: una trazadora de imágenes mentales.
4: En el momento, para reírse un poco, en el momento del acto también puedes tirar, ¿me entendés?
1: Tenés dos papadas de foca preñada. La chica te levanta y
0: afuera,
1: se va.
0: Afuera,
1: se va a medio vestir, ni siquiera.
0: Yo me levanto y me voy. Soy una señorita, y usted me dice, qué lindo chope. Yo me levanto y me voy, señor. Roja. Primero le saco la roja, después me levanto y me voy.
4: Pero si hay confianza, yo he tirado algún que otro chiste ahí para reírnos un poco.
0: ¿Y cómo le fue?
4: Me fue bien.
0: Bien,
4: fue
0: bien.
2: ¿Y ahora en qué anda usted? ¿Cómo está? ¿Bien?
4: No, me fue mal.
1: Ahí está.
0: Bueno, listo.
1: Tengo más.
0: No más pruebas.
1: No más preguntas. Terminar con los reemplazos de dos cabezas de enano para hablar de los pechos grandes.
4: A ver, la meto adentro.
1: Quiero dos zapallos de Halloween con escote.
0: Me gusta, ese sí lo banco. Dos zapallos de Halloween.
2: Dos cabutias, poneme dos cabutias.
0: Sí. Poneme dos. Claro, no, los zancos.
1: Este me gusta mucho.
4: ¿Sabes el guiso que no hacemos con esos dos zapallos?
0: Alto guiso.
1: No, me gustó.
0: A vos, yo te digo, tu vieja está en la puerta golpeando las manos así. Chiqui.
4: Culpa de Flora.
0: Chiqui, está diciendo.
1: Claro.
4: La banca.
1: Quiero dos bolas de demolición de obra pública. Esa
4: bien, pues, excelente.
1: Bueno, está
4: bien.
1: Y los últimos dos para dos pechos grandes serían: quiero dos duendes de Tolkien con sobrepeso.
4: Mira vos,
0: y pero no, es casi como hablar de enanos, eso
1: no,
0: le digo.
1: No, porque son personajes mitológicos, claro. No son seres humanos reales con una condición.
0: Para mí son tan reales como un enano de circo.
2: No me jodas que Tolkien es mentira.
0: A mí no me vengas con que Tolkien es fantasía. ¿Qué pasa con el Silmarillion y toda esa cosa que vive en mi cabeza?
2: Yo me fumé, ¿sabés? 300, 500 mil páginas para que me digan que es
4: Tolkien
2: mentira.
4: Con las los pechos.
1: Los duendes. Unos muñecos.
4: Sí.
1: Y la última, esta ya es muy literal, igual quiero dos ubres de vaca campeona de la rural.
0: Muy bien. Sí.
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10: Atención a los oyentes de Radio 750, les actualizamos que las demoras continúan en Cantilo de Aeroparque a Ciudad Universitaria. También hay demoras en Avenida General Paz, en la zona de Núñez y Saavedra, sentido Río de la Plata. El resto de la avenida se encuentra liberado casi en su totalidad. Solo hay retrasos a la altura de Mataderos, Mano Riachuelo. También siguen las demoras en la salida de acceso norte, Mano a Pilar, y en la salida de acceso oeste, Mano a Luján. También siguen los retrasos en Delepiani, Frondizi, y en la circulación de Avenida Hipólito Yrigoyen desde Avellaneda hasta Lanús en el sur de Lamba. Mientras tanto, en la ciudad de la arteria 25 de mayo ya está liberada casi totalmente, pero siguen las demoras por Avenida Santa Fe, 9 de julio centro y norte, y Paseo del Bajo al norte. Les recordamos a los usuarios de trenes y subtes que Tren Roca, Ramal Bosques, Vía Temperley presta servicio limitado entre Constitución y Claypole, y que están cerradas las estaciones Urquiza de la línea E y Tribunales de la línea D. Resto de trenes, subtes y premetro a horario.
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0: 7:18 de la tarde, mensajes que van llegando al 11-7000-0750 y dicen así, a ver, espere que se me acaba de cargar todo de bueno. Buenas tardes.
1: Buenas tardes,
0: soy Luis Jerez, doy mi opinión porque piden la renuncia como Adorni. Este tiene una estrategia seguro que el año que viene va a estar de campaña mintiendo como siempre. No va a hacer lo que está haciendo, se va a mandar la parte que la Argentina está en crecimiento y hay tantos que le van a creer y va a hablar a los que van a votar por primera vez, que son muchos, y por eso hay que decirles a los que se equivocaron que lo piensen y a los que van por primera vez que estaría ahí el triunfo nuestro. Bueno, Luis Jerez enviaba este mensaje.
2: Gracias a todos los que se comunican con nosotros, 7000-0750. En un ratito escuchamos audios y vamos a pensar juntos. A ver qué te parece lo que dijo Toto Caputo. Dijo que te jodas si tenés deudas. Porque vos sos un... Faltó que diga, ¿no? Sos un infeliz que lo único que hiciste fue querer comprar alimentos para alimentar a una familia y te tuviste que endeudar. Y ahora si no lo podés pagar, jodete. Fíjate, si salís a chorar a un banco, si te sos Adorni, ¿cómo podés hacer para pagar las deudas que tenés? En un ratito lo charlamos, además porque después cuando escuchaste al presidente, que lo vamos a escuchar también, entran básicamente en el mismo discurso. O sea, acá está Santiaguito diciéndoles, decirle esto a la gilada que seguro te cree, porque la gilada en el fondo te quiere. Lupita Rolón con uno de sus temas.
3: Así es. Atentos, atentas, porque a partir del jueves vuelve la feria, la FED, la famosa FED, F-E-E-D, que es la Feria de Editores. Uh-huh. Y es la 15ª edición de la Feria de Editores. Es muy importante que lo podamos mencionar porque se está dando en el marco también de esta segunda tentativa del gobierno de Milei por... de derogar la Ley de Defensa de Actividad Librera, que también es conocida como la Ley del Precio Único del Libro. Aquí tuvimos testimonio, por ejemplo, de Notam Puam, la librería independiente que tiene tantas décadas ahí en el rubro, comentando los problemas que traería para todos los actores de la cadena del libro si se desregula el precio único. Un breve paréntesis, o mejor dicho, entre guiones, acerca de... lo que representaría este cambio, por si tienen ahí del otro lado una fila en el chino, en el almacén, en la verdulería y pinta el tema. La ley 25.542 es un ejemplo en toda América Latina. Se inspiró además en los principales mercados editoriales del mundo. En ese caso era Francia, Alemania y España. Después encima fue promulgada en Portugal, en Italia, en Austria. Y lo que sostiene es que el libro tenga el mismo precio en cualquiera librería en que vos puedas ir a comprarlo. ¿Qué dice Milei? Fanático de desregular todos los precios, dice, si le libero el precio, probablemente bajen los precios porque cada uno le puede poner el precio que quiere. Puede ser que haya una falsa baja de precios iniciales en el valor del libro, si es que quien puede poner esa guita es, por ejemplo, un monopolio, una supercadena de libros o una supercadena de supermercados donde muchas veces se venden libros. Y eso, una vez que termina de fagocitar las librerías que venden el libro a un valor más caro, que es el que necesitan tener para poder cumplir con toda la cadena, digamos, hasta que la tienen en la librería y vos te la puedes comprar, esas librerías quedarían desterradas del negocio y ahí de nuevo quienes tengan la guita para ponerle el precio o la espalda para ponerle el precio al libro van a tener ya no competencia y entonces van a poner el valor del libro a la altura de no sé quién y ahí suerte te mando un beso para que te lo compres. Dicho esto entonces, se da la 15ª Feria de Editores. Esto se lleva adelante en el complejo C Art Media de Chacarita, enfrente al Parque Los Andes, donde ahí en la esquina de Dorrego, sí, donde todavía hay que ver, sí, qué pasa con todo ese espacio, uh-huh, de la capital porteña que está cerrado, a ver si lo venden, es viejísimo. Bueno, ahí mismo entonces, de 14 a 21 horas, con entrada libre y gratuita, hay lectoras y lectores para todos los gustos, quienes puedan... acercarse allí. Es una buena salida para todas las edades, como les contaba. Y la verdad es que además de... es imposible que les pueda leer todas las editoriales que participan, porque la verdad son un montón y están buenísimas. Rápido, Adriana Hidalgo, Eterna Cadencia, Fiordo, Mar Dulce, Entropía, Caja Negra, Blatt y Ríos, libros del Zorro Rojo, Alto Pogo, Marea, bueno, la verdad, y todos tienen un catálogo extraordinario. El año pasado, durante los 4 días, fueron 30.800 personas quienes se dieron una vuelta por la feria, y lo único que les quiero contar es que les conviene, en caso de ir, que se amiguen con la idea de una posible fila. ¿Sí? Una posible filita para entrar, que dé alguna vuelta, ojalá, eso va a significar que va a haber habido mucha gente. Y bueno, es un dato importante, se los voy a repetir de acá hasta el fin de la semana, pero para que se puedan ir organizando, son más de 330 editoriales. Último dato que les doy, no solamente se trata de ir y comprar o revolver libros. También va a haber charlas. Se espera, por ejemplo, a la autora francesa Violaine Verot, que es la autora de un libro que se llama Como Bestias, una novela que tiene, bueno, mucha cuestión de entre civilización y barbarie, y va a tener una conversación a la cual te podés inscribir por una cuestión de capacidad, no por una cuestión de guita. También va a estar Mauricio Cartún, ¿sí?, dramaturgo y autor, dando una charla. Tienes que organizarte para eso. Va a estar la mexicana Julieta Venegas, que se enamoró de la Argentina y sigue aquí, va a estar tocando. Y también va a haber algunos eventos que orbitan a la Feria del Libro. Por ejemplo, no sé si ustedes conocen el Piano Bar Sandwich o esta idea.
0: No.
3: Palmiro,
0: no,
3: pensé que vos capaz me decías que sí. ¿Por qué? Sandwich Piano Bar. Resulta que hay un tipo muy interesante que toca bien el piano, además de escribir bien, y armó en un bar de un amigo, ponele, con un piano, un par de temas que nos gusta a todo el mundo, y se empezó a llenar de gente que iba a cantar las canciones, como si fuera un karaoke.
0: Bien,
3: es juntarte alrededor de un piano en un bar pequeño a cantar las canciones que nos gustan a todos.
1: Bien.
3: Generalmente tienen que ver con rock argentino.
1: Ah.
3: Y bueno, Sandwich Piano Bar va a tener en el Teatro Vorterix una edición especial el sábado 8 de agosto a las 12 de la noche. Por supuesto, cuando la feria esté cerrada, cierra a las 21. En este caso, con entradas bastante accesibles. Y además de Sandwich Piano Bar, va a estar, por ejemplo, Villa Diamante, que es un DJ argentino que mezcla músicas con diferentes folclores sonoros, sobre todo muy populares de la Argentina y de América Latina, que te saca a bailar sí o sí. Esto para tener una idea. Feria de editorial, libros para comprar, para revisar, pero también movida cultural alrededor de los libros. Fíjate cuántas oportunidades hay alrededor del libro que encima exceden la cadena en sí misma del libro, como por ejemplo juntarte a celebrar. Saben que bailar es uno de los primeros hechos colectivos del ser humano.
1: Absolutamente,
4: obvio, sí.
1: Che, vamos, ¿no?
3: Vamos, de una, el 8 de agosto, la medianoche.
1: 8 de agosto, la medianoche, me gusta.
2: Te lo contó Lupita Rolón. Separamos y ya nos metemos el maravilloso mundo de los deudores.
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2: Bueno, abro la mesa antes de presentar a Toto Caputo. Quizás alguno acá en esta mesa me dice, yo no tengo deudas, yo la verdad que por ahora la vengo llevando, reduciendo mis gastos. Pero claro, porque en realidad sería darle la razón a Toto Caputo, porque Toto Caputo te dice, si vos te endeudaste, jodete, porque vos para algo te habrás endeudado. Nosotros te dijimos que esto era deuda con los privados. Yo le quiero avisar a Caputo que en realidad los bancos también de el propio gobierno, digamos, los bancos municipales, los bancos de las provincias, son aquellos, incluso el Banco Ciudad, el Banco Nación, te daban un crédito y te daban también una tarjeta, ¿no? Porque acá no nos hagamos los distraídos. El festival no es tal festival, porque yo no me endeudo hoy para comprarme un aire acondicionado o saco un crédito a tasa usuraria para comprarte un auto, porque me ha pasado que he sacado créditos para comprarme un auto y después me pasó como con los UBA, ¿no? Porque me acuerdo cuando te repartían los créditos UBA, los personales, y bueno, muchos quedamos colgados del pincel cuando se vino la inflación de Macri. Y después anda a contarle. Si acá hacemos el ejercicio, a ver, yo les cuento algunas deudas que tengo. ¿Tarjeta? ni hablar, pago el mínimo. Y tengo ahí un bolonqui. No puedo salir, no puedo salir del bolonqui porque cada vez debo más. Entonces lo que hago es pagar el mínimo y no consumir más con las tarjetas. En algún momento de mis días lo terminé de pagar. Lo que pasa es que no tener tarjeta de crédito, bueno, implica que si no hay para morfar, tenés que ver cómo haces. Después, otra deuda que tengo, una deuda importante también, por ejemplo, con colegios. Voy pagando un mes atrasado, con lo cual, en algún momento, a fin de año, cuando yo llego enero, y ahí, viste, te dicen descansás, porque no tenés sí. que pagar más la cuota, me pongo al día. Entonces, la última cuota la pago recién en enero o febrero, que en realidad sería un año en el cual no tengo colegios, pero voy siempre tirando. Tengo una deuda también con la prepaga, porque les voy pagando como de a cuentagotas. No pago nunca eso? La totalidad. Sí, ¿sabés que ahora sí? Porque, o sea, si a los 45 días vos no pagaste la totalidad, te dejan sin prepaga. Pero okay. podés ir prorrateando, porque ahora pusieron, por lo menos mi prepaga, quiere hacer un pago parcial, se ve que tanta gente no la puede pagar, entonces vas como prorrateando. Y así podría seguir contando. La luz, el gas, eso lo tenés que garpar, porque si no, te lo cortan al toque. Hasta que un día me revele y diga, y espere con un fierro al tipo que me la viene a cortar. Pero bueno, todavía no estoy en calidad de hacer eso. Yo creo que en algún momento alguien lo va a hacer. Vos, por ejemplo, Balmi, ¿estás endeudado con tarjetas?
0: Estoy endeudado, no con tarjetas porque me la cortaron las tarjetas.
2: Sí, yo ya
0: hace
2: no tengo
0: ya
2: más
0: un tiempo largo,
2: sí.
0: no tengo tarjeta de crédito.
2: Por suerte.
0: Pero sí estoy endeudado, parte justamente de este sistema que uno va armando de postergar algún pago para pagar otro, paga vencido, empieza a hacer unos malabares que en otro momento de la vida no estaban, no los hacía, no los tenía. Es un momento intenso me parece, un momento donde empezamos a sacar, ¿cómo se dice? Esa fantasía, ese... Bueno, lo que es el argentino, ¿no? Justamente, poder tener esa planificación con nada.
2: Con nada.
0: Con nada.
2: Con nada.
0: Con nada.
2: Flora, ¿tu caso?
1: Yo estoy con el banco que le pedí 200.000 para llegar a fin de mes, este mes.
2: Sí.
1: Y creo que me cobra tipo 2.45
2: en
1: tres cuotas.
2: Sí, en tres cuotas.
1: Pero después trato de pagar, adelantar alguna, porque ahí acortás el exceso de punitorio, digamos, de, no sé cómo se dice, interés.
2: Sí, pero no llegaron al tema de las billeteras virtuales, ¿no? Viste que te ofrecen todo el
1: tiempo. Y a Mercado Pago le pedí 200 también y sí. tengo que pagarle como 2.50. Pero Mercado Pago también tiene este sistema que si lo pagás rápido, disminuye ese potencial interés pensado para esos fijos. Para
2: bueno,
1: esos fijos, ¿no?
2: Hay varias denuncias, ahora les sigo preguntando a los chicos, que lo empato con que las billeteras virtuales, como tienen acceso a tus datos del celular, parece ser, uh-huh. y acá veo la mano de Peter Thiel, que debe haber hecho el mecanismo, empezaron a llamar a los familiares. Entonces ahora si vos le debes a una billetera virtual, llaman a tu vieja y te dicen, che, tu hijito me está debiendo, es un sorete. Empezá a decirle que junte la guita y que no se la gaste porque me debe. Parece ser que ya hubo 1.100 denuncias, esto es un dato de la realidad, está en cualquier portal, de gente que dicen, che, me llamaron de la aplicación, que debo, me llamó mi hermana y me dijo que le debo guita. Bueno, están empezando con esos aprietes. Esto es ilegal.
1: Eso lo hacen los bancos. Una amiga que es abogada que labura en bancos y hacen
2: porque
1: eso.
2: Ellos venden la cartera a un estudio de abogados.
1: Claro, y ellos llaman a la ex esposa, a todo
0: sí.
1: el mundo.
0: Sí, sí.
1: Me dijo que se hace muchos años que se hace sí. en bancos, ¿no?
4: Sí,
2: ¿a cuánto estamos a que te manden un tipo a que te faje, no? Pregunto, qué sé yo, a mí acá en la puerta de la radio, viste que yo siempre miro a ver si no se acerca alguno. ¿Vos, Chiqui?
4: Yo ya no sé a dónde más me entra sí. una deuda.
2: ¿Tarjeta seguís teniendo?
0: No entra
2: sí,
0: más.
2: Sí,
4: no tengo tarjeta, tengo deuda de tarjeta.
2: Ah, porque te dicen que el consejo para terminar con la tarjeta es pagar esa mierda hasta sí. tanto se vaya licuando, que en realidad no se licúa nunca, uh-huh. y después listo, viejo, decirle a los bancos, no, yo no tengo más tarjeta, métetela en el orto la tarjeta.
4: Ese es el karma del telemarketer. Yo trabajé en lo que se llamaba Cuotafón, que eran los créditos para aquellos que no podían pagar la tarjeta, en cobranzas, así que estoy en esa situación.
1: A ver, llámame, dale, a ver, hagamos, quiero ver cómo hacías, chiqui, hola.
4: Hola, sí, buenas tardes, le habla Matías de Mateo, del Banco San...
2: Sí, ¿qué querías?
4: Lo estoy llamando por una sí. deuda en tarjeta.
1: Ahí atiende
4: que
1: mi marido.
4: Gracias. Hola, sí, buenas tardes, Diego García Sáez, ¿cómo le va? Le habla Matías de Mateo, lo estoy llamando del banco. Le estamos llamando por la deuda que mantiene con la tarjeta de crédito desde hace ya 2 meses y queríamos saber una promesa de compra, de pago.
2: ¿De pago? No, mira, imposible, porque como viene este modelo económico, para atrás. Yo estoy sin laburo, Además, por ahora no veo una salida. No sé, mira, casa, mi nombre no tengo.
4: ¿Y por qué motivo se retrasó en el pago?
2: Me retrasé porque estoy sin laburo y tengo que morfar.
4: ¿Puede hacer un pago parcial como para que no aumente la deuda?
2: No, la verdad que no. A esta altura no.
4: ¿Le interesa hacer un pago parcial en estos días?
2: No, porque primero vamos a tener que discutir los intereses que ustedes me pusieron.
4: ¿Quiere dejar un teléfono al cual nos podamos comunicar en caso de no podernos comunicar en las próximas semanas?
2: No, ¿y si llamaste a este?
4: No, pero tengo la posibilidad de llamarlo a otro.
2: Pero vos me estás escuchando, me estás operando, ¿qué es lo? ¿De dónde llamás? Yo como soy que vos, sé que vos sos el tipo que además me llama. ¿De qué banco me dijiste que eras?
4: Del Banco Sarasa.
2: ¿Y si yo te dijera que esa deuda yo no la contraje?
4: La deuda está en sistema. Nosotros lo que hacemos es verificar los sistemas y ver que la deuda la contrajo a través de compras que usted realizó a través de la tarjeta de crédito terminada en 44.50.
2: ¿Qué edad tenías, me dijiste?
4: No le dije mi edad.
2: Bueno, decímela. Para seguir charlando conmigo me la tenés que decir. ¿Por qué
4: motivo tendría
6: que alguno que se enoje un poco, porque no, nadie está tan tranquilo tanto tiempo.
4: Yo
6: claro,
4: siempre chiqui. Tranquilo, yo chiqui, siempre tranquilo. Bueno, a mí me han dicho hijos de mil leches, por ejemplo. No. he recibido los insultos más inspiradores a través de la línea
2: no,
4: de...
2: No, pero es que yo, ¿sabés cómo opero? Yo los hablo con total tranquilidad y en un momento claro, los chabones cansan, me cortan porque se cansan, dicen, este hijo de puta que lo llamé.
6: Digo, es incobrable.
2: Y es incobrable este sorete, porque encima me la da vuelta.
4: Igualmente, por más que yo quiera, yo no puedo ingresar nada a ningún sistema. Es mentira cuando dicen lo ingreso al sistema. No ingresas nada a ningún sistema. Eso es un llamador automático. Por eso vos viste cuando te llaman, es como que si estuviese llamando vos. Bueno, a mí me cae una llamada por el sistema y yo lo único que hago es veo tu nombre y apellido, veo la deuda que tenés y por eso te digo, hola, hablo con el señor Diego García Sáez. Vos me decís que sí, continúo la llamada. Si vos me decís no, te corto, eso va a caer de vuelta a un rellamador.
2: Y te vuelven a llamar.
4: Y te vuelven a llamar infinitamente. Sí, por lo tanto, no se calienten, ¿eh? Porque es
2: no, y además, chicos, no atiendan. O sea, cualquier número que dice número desconocido.
4: No traten mal al marketer que
2: o un número en la provincia de Córdoba, mango. Yo ni atiendo, olvídate. Así que se sigan llamando. Lupita, ¿usted está endeudada?
6: No, yo no estoy endeudada. Aplausos,
2: usted es una,
6: quiero.
2: Usted es una.
6: Aplausos.
2: Va bien con este modelo, Lupita.
6: Aplausos.
2: A usted le va bien con este modelo.
4: Es libertaria al final.
6: No. Sí. No, querido. Soy soy una afortunada que no estoy endeudada.
7: Belleza, nene.
6: Soy muy buena administrando carencia y sobre todo
4: no
6: estoy haciendo nada, por eso tampoco, o sea, estoy
1: estamos saliendo.
6: Claro, ¿entendés? Estoy tipo yo entendés como
2: eso?
6: Que no estoy endeudada, pero yo no tengo medio de transporte claro. Mío, no tengo lavarropa,
2: no
6: tengo
2: el pie, claro, sí.
6: ¿Entendés? No me fui de vacaciones, nada, vengo así hace un par de años, con lo cual soy una persona no endeudada que no tiene consumos extraordinarios.
2: Sí, igual te felicito porque entendiste
6: por ahora
2: las bondades.
6: Igual, ¿eh?
2: No, pero entendiste las bondades de este modelo económico.
6: Ah,
2: es ser
6: decís?
2: Pobre, claro. Entender que sos pobre y que sos un pobre
4: pero,
2: toda tu vida.
4: Diego, vos sabés que yo un montón de veces a mi viejo lo he escuchado decir, más si yo el fin de semana me como asas a taracón. Pero porque la sensación que te daba era que vos al mes que viene o el próximo mes o dentro de los 10 meses vos te comprabas un lavarropa y sabías que ibas a estar endeudado, pero que lo ibas a poder pagar y que a fin de año te ibas a poder tomar unas vacaciones. Eso fue durante los 12 años.
6: Mira, perdón, te después, sumo a... Ahora,
2: no, pero te diría que hasta con Alfonsín, mirá, con Alfonsín.
4: No, pero quería cerrar con esto. ¿No quieren reconocer que los argentinos... tenemos esa familiaridad con la deuda, pero cuando porque estamos acostumbrados a que se podía pagar. Ahora estos tipos nos hicieron meter en un deudón, en una cuenta impagable, porque nosotros teníamos ese ejercicio y ahora no lo podemos pagar.
2: Sí, pero ¿sabés qué es lo peor? En los círculos más humildes, en los barrios complicados,
4: sí.
2: El prestamista está haciendo el narco. Y van a empezar a aparecer los casos.
8: Claro, que vos jodíamos recién con el tipo en la puerta, no me vino a buscar nadie.
2: No.
8: En la informalidad, en los barrios más postergados de Buenos Aires, Rosario, Mendoza, Córdoba, esto está sucediendo, esto ya está pasando, que la gente no tiene dónde recurrir y el narco empieza a tomar el rol del Estado.
4: Sí.
8: El rol del banco, el rol del cuidador, el rol del que te entrega los
4: con
8: materiales.
4: Otros códigos.
8: Obvio que otros
2: no, le dicen, mandame al pibe a laburar. Tráeme al pibe para que haga unos pases de, para
6: vender
2: mercado.
6: Hace poco la madre de un chico que estaba en una situación así lo mandó a vivir a otra provincia directamente porque se enteró que estaba endeudado. Bueno, también repasemos la cantidad de suicidios que hubo, sobre todo gentes de las Fuerzas de Seguridad Argentina que estaban endeudados y con poco trabajo este mismo año. Con lo cual, más fuera de todo chiste,
3: Realmente el nivel de endeudamiento no solo te afecta a tu calidad de vida, sino a tu salud mental.
2: Claro.
3: A la salud mental.
2: Y además,
3: que además te genera depresión, dependencia, ansiedad,
1: pero
3: angustia.
1: Toda la gente que le debe a Mercado Pago, puede cerrar la cuenta y,
2: sí, te va,
1: y escapar, digamos.
2: Lo que está pasando es que bajan, los pibes bajan la aplicación, sí, la bajan, y pero igual te sigue porque vos.
1: Está bien, porque está ligado a una cuenta bancaria.
2: Sí,
1: está ligado a una cuenta bancaria.
2: No, está ligado en general, el menor está ligado a los padres, porque son los que abrieron
1: la
2: cuenta.
1: Bueno, pero un pibe de 18, cierra la cuenta de Mercado Pago, perfecto.
4: Lo hicieron Flora, y ellos le encontraron la vuelta, porque mucha gente lo que hizo fue bajarse de la aplicación, borraba todo y se hacía una cuenta con otro documento, con otro mail, lo vinculaba a otra cuestión. Mm. Y ahí Mercado Pago se dio cuenta y ahora directamente te lo vincula a persona. O sea,
3: claro,
4: si es el
3: DNI,
4: mail que consigue, DNI,
3: a tu
4: lo
3: DNI,
4: que sea,
3: porque vos podés cambiar el mail y tú. ¿Vieron que cuando te piden tus datos para hacerte una transferencia, en ese caso que tengas ese milagro, te piden el CBU y la B es larga ahí? Después está el CBU del Mercado Pago, que es una de corta, billetera virtual. Eso quiere decir que las billeteras virtuales no funcionan como una cuenta del banco realmente. Sí, en la operativa, vos ponés guita para los chiquitos, como decís vos, chiqui, tu vieja te tira 20.000 pesos en Mercado Pago. Y vos, como es una billetera, podés recibirlo y podés pagar como una billetera. No es que ahora se está abriendo a comprar bitcoins y no sé qué gilada, pero en teoría es eso. Por eso no necesitas estar banquerizado oficialmente como para tener una caja de ahorro en pesos o una caja...
4: Algo que tenga respaldo, sustento.
2: Lo escuchamos a Toto porque él tiene la solución. Hasta ahora venía la charla bien, veníamos tranquilos. Yo sé que es la hora para muchos del mate, el tecito. Otros están ahí revolviendo la olla. Caléntate un ratito, mira.
7: De la gente que está en mora, ¿no? De estos millones de argentinos que no pueden pagar. ¿Cuánto van a mejorar su ingreso o qué es lo que tienen que hacer?
9: Mira, primero, ahí hay que diferenciar el punto que es un tema entre privados. O sea, es un banco dándole un crédito a otro privado. O sea, tampoco hay mucho que nosotros podamos hacer ahí. Es parte también de la gimnasia de los bancos. Nosotros en su momento le dijimos a más de un banco, escúchame, si estás prestando plata al 10% mensual y los sueldos crecen al 2%, y lo más probable es que esta gente no te pague. Entonces, y el que tomó el crédito tal vez no le quedaba otra, o tal vez pensó que venían las elecciones, el presidente se iba y la inflación se le iba a liquidar. O sea, son diferentes, ni los bancos saben a ciencia cierta para qué fue cada crédito y demás. Entonces,
10: ¿puede haber alguna intervención del gobierno en ese área? Se habló de un uso del Fondo de Garantía de Sustentabilidad, se habló de crear alguna herramienta para resolver el tema de la mora.
9: No, porque de vuelta ahí entras en el problema de lo que en inglés se llama el moral hazard, ¿no? Ese tema de decir, bueno, pará, cada uno nos tenemos que hacer cargo de nuestras decisiones, porque si yo te ayudo a vos porque tomaste mal un crédito, y yo no sé si vos tomaste mal el crédito porque no llegabas a fin de mes o porque alguien te había contado que Milei se iba y el dólar se iba a ir a 3.000.
2: Toto, yo lo único que te deseo es, quizás ahora en esta vida no, porque eso llega después. Yo creo en el infierno, creo en el cielo, te deseo eso, nada más.
4: Un vuelo fecal.
2: Simplemente. No, que vayas ahí, que toque la puerta y te diga, no, primero al purgatorio y después te vas al infierno.
4: Ahora,
2: que se prendan fuego.
1: No, pero se puede ir sin escala por el purgatorio, directo al infierno.
2: Sí, directo al infierno, más directo.
1: ¿Para qué
4: Mi pregunta es la ignorancia. Él tanto que habla, porque tanto les encanta, porque los que lo siguen también, viste, que se creen que son trader y esas cosas, esto que te hablan en cuestiones técnicas de trato entre privados. Ellos cuando recién habían arrancado en el gobierno, tiraron la del trato entre privados que se podía pagar con cualquier tipo de moneda o con cualquier cosa de cambio, moneda de cambio, por ejemplo, gallinas. Yo, por ejemplo, al banco ahora, ya que es un trato entre privados, yo puedo ir a decirle, mira, yo tengo para pagarte con patos, porque crío patos y tengo patos. ¿Yo le puedo pagar mi deuda con patos ya que es un trato entre privados?
8: Si la otra persona te acepta, sí.
4: ¿Y si no me acepta?
3: No, te va a aceptar un banco.
2: No te va a aceptar, pero además...
4: Al final está trato.
2: Digamos, al banco no le importa. Al banco lo único que hace el banco es venderle la cartera a un privado, a un estudio de abogados... Sí. Que los tipos, como tienen otros métodos, están para eso, en algún lado te van a rastrear, porque hoy, salvo que seas un indocumentado, por algún lado te van a sacar
4: la
2: guita.
4: Sí.
2: Y te puedo asegurar que sí, te la sacan. En algún momento se la cobran. Mira, a mí me pasó, pero te estoy hablando 2001, yo dejé de pagar una vez un crédito para comprar una estufa, me acuerdo, en un supermercado. La había comprado con una tarjeta. Y dije, sí, se va todo a la remierda del país, anda, no la pago más. Y al final, en el 2004, Sí. Me terminaron rastreando y la tuve que garpar, pero porque la deuda me la había dado el supermercado este Plaza Bea, que te vendía en cuotas, y como yo dije, te vas a la mierda, ni la pago. Bueno, me encontraron al final del 2004 y me mandaron una cartita, estudio abogado, y bueno, y la tuve que pagar.
4: Hay una historia de la casa de electrodoméstico que ya fundió, que es muy famosa, que le presentó una solución. Un banco le presentó una solución porque no podían cobrar los créditos propios, ¿viste? Créditos que te daban las propias casas de electrodomésticos. Entonces un banco le dijo, bueno, dale ese crédito con una tarjeta de crédito. ¿Qué hizo en ese caso? La gente que no podía pagar o que no sabía utilizar una tarjeta de crédito empezó a tener morosidad con la tarjeta de crédito. Después lo llamabas por teléfono del banco diciéndole que tenía una deuda de tarjeta y la gente no sabía que había contraído esa deuda porque nunca sabía. Dice, la tarjeta me la dieron para pagar el lavarropa que me había comprado. Es una firma muy famosa que ya fundió ahora. Y hubo un problema grandísimo porque la gente generaba deuda con una tarjeta de crédito de mantención ya habiendo pagado, por ejemplo, el electrodoméstico que había comprado.
2: Sí, lo que pasa es que habría que discutir todo. Yo la verdad que la tarjeta de crédito no la quiero, que se la metan en el orto, porque si es para comprar alimentos, y no, viejo, si las tarjetas de crédito son para, en algunas partes del mundo, es para comprarte un auto.
4: Y bueno, pero
2: acá todo chiquitaje, son berretas, son unos cabezas. O sea, este es un país de berretas, como todo lo que te... Los bancos también son los hijos de puta.
4: Pero si vos a un fin de mes no tenés plata para comprar comida, comprás con la tarjeta, ya fue, ¿qué va a hacer?
2: No sé, te va a llegar el momento, vas a decir, salgo a chorear, qué sé yo, no sé, lo miro de ese costado, ¿no? Que si tenés que alimentar tres pibes y no tenés guita, y bueno, ¿sabés qué vas a hacer? Como el común de la gente, que lo está haciendo, que lo dicen en un móvil de tele, por suerte, te dicen, y no, nosotros tomamos un tecito y que coman los pibes. Es así como está pasando. Ahora, si estás prácticamente viviendo como haber pasado una guerra, y el sorete de Milei te dice en el otro audio que vamos a escuchar, porque también van en consonancia, con los que se animaron a gastar. A ver, Milei te dice esta mañana, lo dijo con Feynman, la deuda no es culpa mía. Dale, sorete, habla. Poneme el audio 6. Milei, sorete, Milei.
11: Bueno, la implicancia de la inteligencia artificial es que usted va a tener una ganancia de productividad enorme. O sea, usted va a acelerar el crecimiento, por eso nosotros le ponemos tanta fuerza al tema de economía, del conocimiento, a los
12: datos. Porque va a subir la productividad, van a bajar los precios, va a subir la productividad, claro, y va a haber más consumo.
11: Sí, pero además va a acelerar la tasa de crecimiento.
12: Entonces, van a bajar los precios, va a subir la productividad, claro, y va a haber más consumo.
11: Sí, pero además va a acelerar la tasa de crecimiento. Entonces, ¿qué es lo que ocurre? Usted, frente a esa situación en la cual genera tanta riqueza, bueno, lo que usted va a ir ganando de consumo le produce cada vez una satisfacción menor, pero el costo de estar trabajando cada vez se le hace más grande. Entonces, ¿qué es lo que va a empezar a hacer usted? Y va a tener un ingreso alto y va a empezar a consumir bienes vinculados a lo que tiene que ver al ocio. Entonces, una de las cosas que decíamos, ¿qué era lo que...?
12: Va a crecer la industria del ocio.
11: La industria del ocio, la industria del entretenimiento.
12: Sí, sí, sí.
2: Pobrecito Majul, ¿no? Porque encima le da la razón y va a crecer la industria del ocio. Ay, la puta que te parió, Dios mío.
4: ¿Cómo
2: basta,
4: pueden?
2: ¿No?
4: ¿Cómo pueden?
1: Hace tres años que dicen que vamos a sacar los impuestos, pero, y van a...
2: No, no se puede creer que sean tan desgraciados, que carguen tanto a la gente. Este era el audio en el cual... ahí Milei hablaba de en qué la gente va a gastar guita, pero fíjate que lo agarraba por el lado de decir, vas a tener como más tiempo o te vas a dar cuenta que estás trabajando mucho y lo como... No sé, este señor, ¿por qué? A ver, no nos ponemos bien las pelotas sobre la mesa y decimos, este tipo no pasa un psiquiátrico. Empecémoslo ya a decir. Lo dicen algunos, ¿eh? Acá hemos sacado algunas voces que dicen, che, hay que animarse a pensar que vos no podés tener un presidente que todos los días salga y diga lo que quiera, insulte mandatarios de primera línea, porque a mí me está dejando como el traste como argentino. Yo no quiero que el tipo insulte a Lula, no lo quiero. Yo le pediría disculpas a Lula, el pueblo argentino le tendría que pedir disculpas, más allá de lo que él piense. Y ponete el otro audio, que es el 6, ahí habla de las deudas que contrajimos todos.
13: Que yo, digamos, hago una transacción con Willy, y entonces yo le pido dinero a Willy.
4: Prestado.
13: Y sucede que prestado, claro. Y sucede que pasan cosas en el entorno en el cual yo vivo y se me complica pagarle a Willy. La pregunta es, ¿sería justo, Eduardo, que usted pague mi cuenta?
14: No, obviamente no.
13: Ok, bueno, esto es lo mismo. Esto es una transacción entre privados. Y lo tienen que arreglar entre privados. ¿Qué es lo que estamos haciendo nosotros?
14: Yo refinanciándolo a usted, digamos. ¿Cómo hacen los bancos?
13: No lo tendría que hacer... Vamos por partes. En esta situación no sería justo que Eduardo pague mi cuenta, porque si yo me equivoqué o tomé una decisión y vino un conjunto de energúmenos y quisieron hacer un golpe de Estado, mandando 40 leyes que violaban el equilibrio fiscal, o haciendo 7 intentos de juicios políticos, o haciendo actos terroristas en la calle que implicó deportar 10.000 personas, o, digamos, haciendo maniobras de mercado, conjugando medios de comunicación con empresarios y, digamos, profesionales sicarios. Bueno, ok, digo, o sea, eso pasó la vida.
2: ¿Hasta cuándo vamos a soportar todo esto? Y yo creo que ya lo hicimos natural. Si yo tengo un tipo que cuando hace una nota o telefónica o lo lleva a Majulito, y los periodistas hasta tienen miedo de que el hombre se brote, ¿viste? Por eso le pregunto, ¿viste que Majul se pone siempre el sombrero? Ahora dijo, me pongo en el sombrero de un sindicalista para preguntarle, me pongo en el sombrero de un consumidor. O sea, ese leyó 5 sombreros para pensar, creo que es un libro. Y el tipo ahora se cambia de sombrero para que Milei no lo cague a puteadas. Es increíble, ¿eh? Mientras veo un zócalo, ahora está de invitada Elisa Lilita Carrió, diciendo que este modelo extractivista nos lleva a la pobreza. Bueno, Lilita, ¿te diste cuenta?
4: Vamos a alambrar, si, Lilita, dale.
2: Pero tirando si, factos, Lilita, ¿no era que Lilita, tu límite era Macri en algún momento y después te fuiste a comer asado con él? Yo no entiendo más nada. O sea, la verdad, a veces pienso que nos merecemos. No los que lo trajimos, pero el que lo trajo y que ahora esté recontra sufriendo. Lo que pasa es que en el medio nos están haciendo pelota a nosotros. ¿Cómo sacamos a este muchacho ahora? Porque si vos ves las encuestas, ojo, todavía en un balotaje, hay que ver, el tipo tracciona. Está bien que vamos a estar hechos repelota dentro de 15 meses. Quizás hasta no haya fábricas, quizás hasta andemos en, no sé si en lancha o en bote, porque esto va a estar en medio de una inundación. Pero bueno, mientras tanto las cosas siguen pasando. Mientras tanto, el que el 20 se le termina el mes, o vos o yo, es el que está del otro lado. Igualmente no te extrañe que la manito que le dan estos periodistas, estos grupos empresarios, es por algo. Porque es por algo. Porque esto pasa por algo. Hay un orden más que supranatural. Hay algo que no podemos explicar, porque este tipo todavía, con el desastre que hizo, hay 31.000 unidades productivas que ya no funcionan más. Tendría que estar en otro planeta. Pero sin embargo, las cosas siguen pasando. Y sin embargo, todo esto a nadie le hace daño. No sé, ¿seré yo el loco que estoy todos los días pensando en que esto va a estar cada día un cachito peor? Un poquito peor. Y a veces algunos me tildan de, no, hay que ser más optimista. No podés ser optimista. No podés ser optimista cuando vos tenés este modelo que ya te lo explicamos hasta el hartazgo. El profesor Campana te lo explica todas las noches. Y si no lo querés entender, no lo entiendas. Y te lo explica cuando mirás un manual de séptimo grado. Cómo mierda terminan las cosas. Bueno, viejo, ya si después lo vuelven a votar, háganse cargo ustedes.
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0: Un título de la revista Rolling Stone, con un título que nos deja medio boquiabiertos. El universo no quiere que vuelva a la cárcel. A días de enfrentar un juicio por homicidio, el músico argentino habla de su regreso a los escenarios, habla de adicciones, de locura y de sus días en la cárcel. Una nota escrita por Sebastián Ramos para la revista Rolling Stone. Y Lupita, ¿me querías agregar algo?
1: Sí, quería contextualizar esto que estás diciendo. Hace poco, la semana pasada, Pity Álvarez anunció que cancela el recital que iba a dar el 8 de agosto, ahora dentro de muy poco, en Tucumán. 8 de agosto, dos días antes de que comience el juicio, como estás indicando vos, Balmi, dijo el Piti que entiende que para los jueces y los fiscales, sí, incluso para la familia de la persona muerta, pueda ser tomado como que él se está divirtiendo, pasándola bien y demás. Recuerden que él tuvo el juicio dilatado porque no tenía la salud mental acorde a poder transitar toda esta cuestión legal. Entonces, como le estaban diciendo, che, parece que no estás tan mal porque estás pudiendo cantar, en lugar de entender eso como parte de la integración y la salida suya del consumo problemático de sustancias, lo entienden como una provocación y Pity, para bajar el agua y la espuma, decidió cancelar el recital entonces de El 8 en Tucumán. Buena data esta nota, a ver cómo profundizó esta decisión seguro con Sebastián Ramos.
2: Chiqui de Mateo, en un minuto, deportes.
3: Exactamente, porque está finalizando la tercera fecha. Sarmiento de Junín a primera hora le ganó 2-1 a Independiente Rivadavia, que es el máximo por el momento de la tabla anual, el club mendocino. Pero más allá de eso, lo ganó 2-1 con goles de Martínez y Mavilla. Fernández descontaba entonces para Independiente Rivadavia. Entre tiempo, entre Platense y Talleres, lo está ganando 1-0 Talleres con gol de Rick. También entre tiempo en Vélez Arfield, en Liniers, mejor dicho, Vélez Arfield lo está empatando 0-0 frente a Independiente, en un partido que siempre promete, un Vélez,
0: sí,
3: Independiente.
0: Siempre es partidazo.
3: De hecho, eran hinchadas amigas en los 90,
0: en algún
3: llevaban
0: momento,
3: banderas,
0: sí,
3: iban juntos. Después ya no.
0: Ya no lo vemos.
3: Exactamente. 21-15 será entonces el turno para Huracán en Parque Patricios. Va a recibir a Atlético Tucumán a partir de las 21:15. También será el turno de Central Córdoba de Santiago del Estero frente al equipo del Pipo, frente a San Lorenzo. Entonces, Central Córdoba de Santiago del Estero frente a San Lorenzo van a cerrar esta tercera fecha, que todavía debe algunos partidos de la segunda fecha. Así que veremos cómo queda todo. Mañana martes, Diego, te traigo el temita de las banderas, porque hay historia con respecto a las banderas.
2: Dale. Balmi, ¿algunos mensajitos ya en el final?
0: Claro que sí, Diego. Diego y equipazo, volvamos a los 80, éramos felices. Yeah. Si volviera para atrás, evitaría que Code Sal dirija la final del 90. ¿Se acuerdan?
3: ¿Te puedo tirar el pendiente mío?
4: Sí.
3: Yo haría algo para que no se pegara un tiro Favaloro.
0: Mire usted,
4: me gusta.
0: Viajaría al pasado para tratar de cobijarlo, atajar esa instancia.
3: A sabiendas de lo que iba a pasar,
0: claro.
3: Hay una salida.
0: Diego y equipazo, aplausos por tu editorial. Milei es ofensivo y no vive en Narnia. Le importa un cuerno todos y sabe que estamos dormidos y hay políticos comprados. Soy Sara de Chacarita, muy, muy enojada, dice Sara. Damos la vuelta.
1: Hola.
0: Yo le salvaría la vida a Evita Perón. Sería distinto el país si ella no se hubiera ido tan temprano. Saludos. Graciela, de Almirante Brown, varios mensajes llegaron en esa dirección de ir a salvarle la vida a Evita. Sí, claro que sí. Muchachos, muchachos, muchachas, los quiero.
1: Ay,
0: y escucho desde hace mucho, pero por favor, cambien la música y no hablen de las tetas de nadie. Vamos, por favor, besos, nos dice nuestro oyente.
4: No estábamos riendo de la frase, no hablábamos de las tetas de la chica, que haga lo que quiera con su cuerpo.
0: No estábamos hablando de las tetas de nadie.
4: Que sea feliz.
3: De los chopes.
0: Sí, de los chops. Hola, Diego, Chiqui, Flora, tu equipo, soy Jorge, el taxista de Varela. Flora, te olvidaste de decir, ¿me regalás los últimos dos globos que quedan de tu cumpleaños?
3: Excelente, me gustó.
0: Sugerencia por lo de la FED.
1: Sí.
0: ¿Podrían sortear unos libros de editores? El año pasado lo hicieron. Mónica de Belgrano. Mónica, el año pasado era otro país.
1: Mira, lo vamos a intentar. Lo que sí podemos ir compartiéndoles las actividades y demás, pero lo vamos a intentar. Si las editoriales pueden, te juro que lo logramos.
0: Nos
1: están muy apretadas.
0: Cosas,
1: están muy apretadas las editoriales, esa es la verdad.
0: Hola, mis amigos, gracias a Dios, cero deuda y al día, pero vivir con lo justo es horrible. Lo que me extraña es que en la época de Macri quemaban gomas en las oficinas de Edenor. Hoy pagan mansamente. Rubén, el pana de Catán, enviaba este mensaje. El Toto no va a pagar ni en esta vida ni en ninguna. El infierno no será un castigo porque él

0: es un demonio. Nos dice Ana desde Monte Grande y agradecemos, Diego, la infinidad de mensajes que llegaron al 11-7000-0750.
1: Gracias a todos los que se comunican con nosotros y a los que nos llevan a pensar que estamos haciendo un buen programa de radio, pero... más allá que todos los días lo intentamos, pero no lo logramos.

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1: Un minuto en la República Argentina, temperatura y sensación térmica 15 grados 7 décimas, cielo mayormente nublado, humedad 88%, temperatura en San Miguel de Tucumán 22 grados. Desde el PJ critican la ley de venta de tierras a extranjeros.
2: En la calle.
3: Así lo sostuvo para Radio 750 Julián Domínguez, exministro de la Nación y quien en este momento da una charla sobre la ley de tierras en nuestro país en la sede del PJ. Afirmó que el gobierno solo busca entregar recursos y que es falsa por nuestra Constitución la idea de inviolabilidad de la propiedad privada.
4: Y esto va a ser un nuevo proyecto de entrega y de renuncia a nuestra soberanía. En un momento estuvo en riesgo la propiedad privada. Lo que se busca es que la titularidad de la tierra argentina quede en manos de los argentinos. Hay más de 13 millones de hectáreas actualmente en manos de titulares extranjeros o sociedades o fondos offshore. Y todavía queda en la actual ley un porcentaje alto para que quieran venir a Argentina, quieran invertir, quieran radicarse, lo pueden hacer sin problema.
3: Además, recordó que hay más de 40 localidades en nuestro país que tienen el 50% de sus tierras en manos extranjeras y que estas además coinciden con lugares repletos de agua dulce o de gran producción minera. Para Radio 750, desde el PJ, la Medina, derecho a la información.
1: El peronismo arrasó en las elecciones municipales santiagueñas. El Frente Cívico del senador Gerardo Zamora ganó en los 26 departamentos de la provincia con el 66% de los votos. En tanto, La Libertad Avanza quedó segunda con solo 8 puntos y consiguió 3 de los 194 concejales en disputa. El oficialismo provincial retuvo la capital y recuperó La Banda, la segunda ciudad más importante de la provincia.
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1: Culmina la fecha 3 del torneo clausura de la Liga. En estos momentos, cursando el entretiempo de los partidos, Talleres le gana 1-0 a Platense y Vélez empata sin goles con Independiente. En tanto, desde las 21:15, con transmisión de relatores por Radio 750, San Lorenzo se enfrentará a Central Córdoba de Santiago del Estero. Valor de dólar oficial, 1.515 pesos, dólar paralelo, 1.555, riesgo país, 411 puntos.
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1: Siguen las demoras en Cantilo, a la altura de Ciudad Universitaria, y Avenida General Paz presenta demoras en Núñez y Saavedra, mano Río de la Plata, y sigue complicada la salida de Capital a Provincia por Puentes La Noria y Pueyrredón, mano sur. Temperatura y sensación térmica 15 grados 7 décimas, cielo mayormente nublado, humedad 88%, temperatura en San Miguel de Tucumán 22 grados. 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Estas fueron las noticias. Verónica Díaz.
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3: No es la primera vez que el presidente vacía el cargador. Cuando empiezan a llegar encuestas que lo muestran muy mal parado frente a la reelección, el tipo en los últimos tiempos ha hecho siempre lo mismo: buscar el centro de la escena. Lo intenta, a veces lo logra, a veces lo único que genera es un efecto exactamente inverso a lo que estaba necesitando, y entonces empieza a salir por todos los medios amigos. Fíjate que la cadena en la que presentó la reforma de la Carta Orgánica del Banco Central le jugó en contra. La gente esperaba por ahí, sobre todo aquellos que están bastante lejanos al día a día de lo político, lo económico y lo social, porque están metidos de cabeza en ver si pueden poner un plato más de comida en la mesa familiar, esperaban algo. Y si no, ¿por qué hablar en el prime time de la noche? ¿Para qué una cadena a las 8 de la noche para hablarle con exclusividad al mercado? Y no hubo nada. Y fue tan vacío el mensaje que el tipo necesitó empezar a salir por todas partes. Y lo está haciendo, pero mirá, cumpliendo horas extras, ¿eh? Lo de las últimas horas, contando el fin de semana, fue muy loco. Yo voy a ir al punto, vamos a hablar de todo, de lo que dijo sobre Malvinas, sobre el Atlántico Sur y los Estados Unidos, sobre las deudas familiares, con una cuota de insensibilidad pocas veces vista en un mandatario, por lo menos del sistema democrático. Vamos a hablar de los nuevos ataques a Lula, que por supuesto lo que hacen es profundizar el conflicto con Brasil. Él cree que tiene un mano a mano con un tipo, y son dos presidentes de la nación los que están cruzando acusaciones e insultos, ¿no? Pero yo quiero detenerme en esto de acusar de terroristas a estudiantes, a docentes, a investigadores, porque por supuesto, rescata datos que no son tan viejos. Nos separan 50 años de esta locura del enemigo interno. Nos separan 50 años de la doctrina francesa. Nos separan 50 años de más de 600 centros clandestinos y 30.000 compañeros que no están. Nos separan 50 años de secuestro, tortura, desaparición, fosas comunes, vuelo de la muerte. Para la historia de un país es abrir y cerrar de ojos, ¿no? Voy un cachito más atrás. El presidente hace 2 años y medio que viene con lo de los zurdos y una pelea frente a un comunismo fantasma, como si estuviéramos en plena Guerra Fría, como si el muro no hubiese caído en 1989. Y sin embargo, el tipo está en esa guerra solitaria, ridícula, y entonces aquello de los zurdos, y tiene alguna cuota que nos lleva hasta la mesa de Mirta Legrand, ¿te acordás? Cuando ya era presidente electo Néstor y con Cristina visitan ese día a los almuerzos, y aparece aquello de se viene el zurdaje. Y Néstor rápidamente dice, hablar en esos términos le costó la vida a 30.000 desaparecidos en la Argentina. Ese grado de estigmatización, porque el asunto es el siguiente, yo puedo calificar, ¿no? Fulano de tal es comunista. En mi boca es una calificación. Te estoy contando qué es lo que piensa ese compañero. En la boca de la derecha, por supuesto, que es una descalificación con aroma a preso político, exilio o muerte. Tenemos un pasado muy, muy sensible sobre este tema. No es joda. Para que el tipo venga hoy y diga que es una estrategia gramsciana que en su momento adoptó el kirchnerismo para disfrazar a periodistas, a profesores, a investigadores de terroristas. Para los más jóvenes, les juro que esto yo ya lo escuché. Mira, tenemos un audio del general Díaz Bessone. Díaz Bessone, en la división que se hizo a nivel, en la zonificación sería, ¿no?, que es la división de la doctrina francesa, a él le tocaba el litoral. Y fue uno de los tantos carniceros que, sobre todo en la primera etapa de la dictadura, se encargó de la cacería humana. En la década del 90 vino Monique Rouen, periodista francesa, a hacer un documental sobre la doctrina francesa, o sea, aquel formato, aquel manual de estilo para matar y para desaparecer en Argelia, adoptado por las Fuerzas Armadas Argentinas en la última dictadura. Y los hace en el círculo militar, tanto a Díaz Bessone como al general Arguindegui, que fue el ministro del Interior de Videla. Bueno, yo estoy convencido que los dos estaban, pero absolutamente creídos que el documental era amigable con ellos. Que vinieron a registrar la palabra de quienes habían puesto en marcha la doctrina francesa aquí en América Latina, y que una francesa del otro lado no era más que una voz amiga. Y dijeron lo que jamás volvieron a repetir. Es más, te cuento. Estábamos en Radio Nacional, época de María Giovanni como directora, por lo tanto, esto sería 2012, por ahí. Y Memoria, Verdad y Justicia lo alcanzaba Díaz Bessone con uno de los juicios que, por supuesto, iban a investigar lo que iba a suceder, lo que había sucedido en el litoral argentino. Puntualmente creo que tenía que ver con causas en la provincia de Entre Ríos, litoral y Mesopotamia. Bueno, y tomamos ese fragmento de Monique Rouen y se lo mandamos a los compañeros de Paraná, porque Díaz Bessone no iba a repetir esto jamás. Y estaba bueno, aunque sea, exponer ante los medios de comunicación qué pensaban los tipos del enemigo interno. Vas a escuchar ahora a Díaz Bessone, y te juro que es el tipo que le sopla al oído a Milei todo lo que le dijo a Majul. Dale, vamos con Díaz Bessone.
1: La primer arma, el primer ejército para la lucha contra una agresión revolucionaria, subversiva, guerrillera, es un buen aparato de inteligencia. Y esto fue una de las enseñanzas que nos transmitieron los franceses de su experiencia en Argelia. Están atendiendo un comercio, están asistiendo a clases en la universidad o en colegios, están enseñando como profesores, puede ser un médico, un abogado, un ingeniero, un trabajador, un obrero.
4: Otra cosa que fue muy importante de los franceses fue la cuadriculación territorial, ¿no?
1: Claro, es la organización, la compartimentación del territorio en zona, eso es doctrina francesa. De todo el ejército argentino, todo, sin excepción. Los hombres que en aquel tiempo estaban en actividad, todos actuaron en la guerra contra la subversión. ¿Cómo usted puede sacar información si usted no lo aprieta, no tortura? ¿Cómo te puede? ¿Y sabes por qué? Supóngase que hubiera habido 7.000, que no hubo 7.000, desapareció. Pero póngale que hubiera habido 7.000. ¿Usted cree que podríamos fusilar 7.000? Desde el Papa al fusilar 3 nomás. Mire lo que el lío que armó, le armó a Franco con 3. Se nos viene el mundo encima. Usted no puede fusilar 7.000 personas. Y si lo metía en la cárcel, ¿qué? Ya pasó acá. Venía un gobierno constitucional y los ponía en libertad, porque esta es una guerra interna. No es el enemigo que quedó del otro lado de la frontera. Salían otra vez a tomar las armas, otra vez a matar.
3: Escucharon al general Díaz Bessone con un grado de sincericidio que jamás volvió a repetir. Convencido, insisto, que estaba frente a micrófono amigo y podía desnudarse. Y en un tiempo de impunidad, obediencia de vida, punto final, indulto, el tipo podía decir esto con total impunidad. ¿Lo escuchaste recién a Milei? Era Milei diciéndote que el terrorista, el subversivo, podía estar en cualquier lugar, en un aula de la universidad, en el almacén, en el barrio. Doctrina de la seguridad nacional. El enemigo es el enemigo interno, nosotros. Es increíble. Pero yo lo estaba escuchando hoy. Cuando escuchaba a Milei, lo escuchaba a Díaz Bessone. Cuando lo escuchaba a Díaz Bessone, lo escuchaba a Milei. Y por supuesto, recordaba la estrategia que allá por mediados de 2010 había tenido en el último juicio en el que se condenó a Videla por delitos de lesa humanidad, esto de la estrategia de Gramsci, utilizada por el kirchnerismo en la batalla cultural, es lo mismo que repitió hoy Milei. Le agregó a lo que decía Díaz Bessone el tema gramsciano que había planteado Videla. Es demasiado para un presidente que se dice constitucional. Por supuesto, claro que el tipo tiene origen legítimo y es haber llegado de la mano del voto. Pero la verdad es que todos los días va dejando cachitos de esa legitimidad, y a veces de manera muy cruel. Esta te está revoleando que hay terroristas en las aulas, en la investigación, y del otro lado, en una fiesta de cumpleaños, el pseudo periodista no le dice, pero presidenta, hay pruebas. ¿A dónde están esos tipos? ¿Hizo la denuncia? ¿Ya está laburando la justicia? No. Lo aplaude en el marco de una fiesta de cumpleaños y el tema pasó. Yo, la verdad, creo que no estoy sobredimensionando el hecho. Es gravísimo. Gravísimo. Muy grave. Sobre todo, en cualquier contexto. Pero en la República Argentina, en función de la sensibilidad de la memoria atada al secuestro, a la tortura, a la desaparición, la pucha. Pero dijo más cosas este fin de semana. Con relación al tema de las deudas familiares, sinceramente, escuchar... A ver, repitió lo mismo que dijo con Libra. Ay, bueno, nadie los obligó a estos tipos. Jugaron y se equivocaron. El nadie le puso una pistola en la cabeza. Presidente, fue usted el que con sus políticas económicas los mandó a que tuvieran que pedir un préstamo para poder comer. ¿Cómo nadie le puso una pistola en la cabeza? Si no es usted, quédese tranquilo, es el neoliberalismo. Pero creer que acá hubo gente que salió como a timbiar, Caputo lo antecedió a Milei en esto, con aquello de acusarlos casi de especuladores, a quienes habían pedido, insisto, un préstamo personal o habían roto en mil pedazos la tarjeta de crédito, para comer. Y Caputo dijo en TN, bueno, ¿qué va a hacer? No nos podemos hacer cargo de algunas decisiones privadas. Son perversos, ¿eh? Porque en este caso están gozando del dolor ajeno. Y es más, cualquier solución que venga del Estado para frenar la bola de nieve en este caso, no solamente tiene que ver con guita, porque en realidad no están dispuestos a poner un mango, porque el equilibrio fiscal de plástico se les viene encima. Se rompe también en mil pedazos. Ahora, sos el Estado. Bueno, a ver, vamos a sentarnos. Los bancos, todos los endeudados, todos los morosos, todos los incobrables, y vamos a generar, bueno, de la misma manera que lo hace Caputo emitiendo bonos y pateando deuda para adelante, bueno, hagamos algo parecido. Busquemos formatos de pago que se adapten a la capacidad que tengan esos trabajadores para poder hacerlo, y que lo hagan en 10 años, en 15. También eso puede hacer el Estado, ¿eh? También. Insisto, igual que lo hace Caputo, ¿eh? Pateando deuda para después del mandato de Milei a través de un formato de bonos que se emiten de una manera, pero pornográfica, porque algún día algún tipo va a decir, yo, ¿por qué estoy bajando mi calidad de vida tanto? Uy, ¿qué hago en el, no sé, en el 2030, en el 2032, pagando bonos de Caputo emitidos en el 2026? ¿Qué hago? Nada, lo único que hiciste fue darle una mano al asiento contable, que a él le dio muy bien en el 26, solo porque pateó la deuda 4 o 5 años. Bueno, dale, hace lo mismo. Hace lo mismo, total, a los bancos. Esta guita le hace cosquillas. Y a millones de seres humanos, debiendo en promedio entre 400 y 500 lucas, ese dato los mata. Los mata. Habló de Estados Unidos y el Atlántico Sur. Y ahí, déjame decir algo antes. Hasta el 23... todas las campañas de la derecha guardaban sus sueños inconfesables. Sueños que solamente se podían convertir en realidad de la mano de una dictadura cívico-militar. Nunca en democracia. Las cosas empiezan a cambiar con el menemismo, y en función de la campaña electoral, el primero que lo hace es Milei. Acordate que veníamos de Macri con la revolución de la alegría. Bueno, acá no. Milei fue la revolución de la crueldad en la campaña. Te lo contó y lo hizo. ¿Por qué te cuento esto? Ningún presidente constitucional de la Argentina hubiese dicho, mirando a cámara como lo hizo Milei, Estados Unidos quiere quedarse con el Atlántico Sur, quiere dominar el Atlántico Sur. Y para eso nosotros somos sus socios directos, confiables. Ah, mira, no solamente te está diciendo que Estados Unidos se lanza a una guerra que uno espera sea apenas diplomática con la Unión Europea, buscando quedarse con Malvinas, punto clave y estratégico en la unión de los dos océanos, proyectar desde ahí poder sobre la Antártida. Y para eso, poner de rodillas a Gran Bretaña, jugar a que nos cede las islas después de la ocupación de 1833, cuando en realidad vamos a ser los testaferros del gobierno de Donald Trump allí en Puerto Argentino. Este es el plan, ¿eh? Te acabo de contar el plan. Búscalo en el archivo, no lo dice así, pero búscalo en el archivo. Hace 3, 4 o 5 meses, Daniel Haddad, en un streaming, en un reportaje, lo dice. El rol que va a tener Trump en la recuperación de las Malvinas para la Argentina. Lo adelanta. Y el plan es ese. Destronar a Inglaterra, Estados Unidos hacerse cargo a través del testaferro que será la Argentina. Y para eso hace falta la Argentina de Milei, no otra. Pero decir, insisto, mirando a cámara, que Argentina es el socio confiable de Estados Unidos para que Estados Unidos sea soberano en el Atlántico Sur. Mamita. Y los nuevos ataques a Lula, mostrando que el tipo no entendió nada. Pero nada, ¿eh? No entendió absolutamente nada. Ratificando chorro, presidiario, con el presidente del país que es nuestro principal socio comercial. Estoy hablando en los dos idiomas. En el político, que es el nuestro, y en el de él, que se supone es el económico. ¿Mm? Y otra vez con lo de socialista, comunista, zurdo, jugando una guerra solitaria, como si estuviésemos en algún capítulo del Superagente 86 en plena Guerra Fría. Lo último que me preocupó, y mucho, es algo que él ya repitió varias veces, y volvió a hacerlo ahora como si fuera una medalla. Ni los milicos tuvieron las pelotas de hacerlo, dijo cuando habló de reforma laboral. Acá, dos cosas. Es totalmente vergonzoso para un presidente democrático decir que él hizo algo que no se atrevieron a hacer los milicos. Es sumamente vergonzoso. Equipara para abajo, pero en las tinieblas, en el quinto subsuelo. Pero lo otro es, no, Javo, ¿sabes que hubo reforma laboral en la dictadura? Sí, claro. El 70% de los desaparecidos fueron trabajadores. Se llevaron comisiones obreras enteras. De la mano del terror militarizaron todas las grandes unidades productivas de la Argentina, empezando por el laboratorio montado antes del golpe, 6 meses antes del golpe, en Asíndar, por José Alfredo Martínez de Hoz, donde desaparecieron 40 trabajadores. ¿Y querés que te cuente? Nah, supongo que ya lo sabes. El rol del empresariado en la desaparición de los trabajadores. ¿Querés que te lo cuente? Ya lo sabes. Ledesma, Mercedes-Benz, Ford, qué sé yo, larguísimo. ¿Querés que te cuente quién era Isauro Arancibia? Porque le metieron 120 balazos la madrugada del 24 de marzo a ese docente, que era uno de los fundadores de Cetera y que vivía en el gremio tucumano y que resistió la llegada de la patota como en una escopeta de caza. 120 balazos para él, 70 para el hermano que estaba a su lado. Al otro día, el 25 de marzo, iba a cumplir 50 y los changuitos le habían regalado un par de zapatos nuevos. Los verdugos que lo asesinaron, no solamente, insisto, le metieron 120 balazos, sino que además le robaron los zapatos. Por eso los compañeros de Cetera suelen decir que caminan con los zapatos de Isauro. Tengo para contarte tantas cosas. Hubo una flexibilización laboral de la mano de lo que implica el miedo. Claro que sí, por supuesto. Pero no te olvides que esa flexibilización laboral, que en democracia salió vía la traición del Congreso, en dictadura se hacía en un camastro de tortura. Claro que hubo flexibilización y se animaron a hacer cosas infinitamente más terribles que las que hiciste vos. Así que no andes gritando por ahí como que vos tuviste más agallas que los tipos porque aprobaste una ley que te salió unos cuantos mangos en algunas provincias. Y bueno, el presidente se desboca cuando la mano viene mal, y viene muy mal. No hay una sola encuesta, ni de imagen, ni de intención de voto, que le dé bien, y enfrente todavía no hay ningún candidato. Por lo tanto, le están diciendo no sin importar quién está enfrente. Y esto lo está poniendo muy mal. Muy mal. Ley de tierras. Dos cosas trascendieron hoy. La primera era que Stutzenegger había reducido, con tal de que salga la ley, del total de las tierras liberadas para su extranjerización, cerraban el 25%. Mirá hasta dónde llegaban, ¿eh? Pero por la tarde, el trascendido, hay que ver cómo sigue la cosa mañana y pasado, la sesión está prevista para el jueves, que la levantan, que no dan los votos, que están saltando muchas provincias, militancia de muchas provincias, hasta escrachando a algunos senadores, casi como diciéndoles, vos tenés que volver después acá. ¿Y con qué cara vas a mirar a la provincia que traicionaste? Y no estarían los votos, ¿eh? No digo que le falte mucho, pero le falta, esto es la dictadura de las matemáticas. Y parece que levantan la sesión, parece. Pero fíjate las dos cosas que sucedieron hoy. Ir del 100% al 25% como rebaja de liquidación de fin de temporada. Y si la mano viene tan mal que ni siquiera así están los votos, se levanta la sesión. Ya pasaron 20 horas 31 minutos. Es tiempo de que aparezca Blades, que te diga que todo lo que dijimos hasta ahora no se puede olvidar. Y después venimos con la segunda parte del después de todo del día de hoy, de este lunes 3 de agosto del 26.

0: 20 horas 34 minutos que ya pasaron de este lunes 3 de agosto de 2026. El abrazo para toda la gente de Radio 750 de norte a sur, de este a oeste de la República Argentina, porque ya comenzamos juntos 60 minutos de radio. Esto es, después de todo, lo más importante de las últimas 24 horas.
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6: Atención oyentes de Radio 750, les actualizamos que las demoras en Avenida General Paz se concentran a la altura del barrio porteño de Núñez y Saavedra, mano Río de la Plata, y los principales accesos de capital a provincia ya se están liberando casi en su totalidad. Sí quedan algunas demoras en los cruces de las arterias Cabildo, Avenida del Libertador, también en la Constituyentes, San Martín y Juan Manuel de Rosas. Además, quedan algunas demoras en la salida del puente Pueyrredón, mano sur, y su extensión por Avenida Hipólito Yrigoyen desde Avellaneda hasta la Lanús en el sur de Lamba. En la ciudad, la arteria 25 de mayo ya está liberada casi en su totalidad. Quedan algunas demoras en la circulación de Avenida Santa Fe y Avenida 9 de Julio en ambos sentidos. Mientras tanto, a los usuarios de trenes y subtes les informamos que el Sarmiento y San Martín circulan con demoras y cancelaciones y que sigue cerrada la estación Tribunales de la línea D, al igual que se sumó en esta jornada la estación Urquiza del subte de la línea E. Resto de trenes, subtes y perímetro a horario.
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0: No quiero olvidarme, en el marco de esta síntesis, así a trazo grueso que hacemos todos los días, parando en algunas estaciones con mucho análisis de un día en la Argentina. Porque la amenaza, la persecución fascista a los docentes por parte de Petovelo, por parte de Capital Humano, no se guardó nada, no se guardó absolutamente nada. Muy parecido a lo que en su momento había hecho el macrismo en la ciudad de Buenos Aires con el 0800 de persecución ideológica y cosas por el estilo, intentando aplicar el dato de la reforma laboral que coloca la educación como un mecanismo que solamente puede parar un 15%, el 75% tiene que ir a laburar, entendiendo esa condición de imprescindible que le colgaron a la educación solamente para que no pueda haber medidas de fuerza, ¿no? Pero, insisto, el grado de persecución, de amenaza de sanciones que hubo sobre un paro, solamente es digno de una dictadura, y acá repetimos lo que decimos siempre, no queremos mancillar esa palabra, porque sería quitarle peso al drama de un tiempo. Entonces, dictadura, no hay que ofenderla, ¿eh? Dictadura es dictadura. Esto no lo es, pero estamos siendo gobernados por gente que piensa como la dictadura, que políticamente y económicamente actúa como la dictadura, que sueña como la dictadura. Eso por un lado. Cuando hablamos de ley de tierras, me olvidé de un dato muy interesante de la cancha de Newell's el otro día antes del partido con Boca, cuando en la segunda bandeja, creo que es arriba de la platea oficial de Newell's, apareció una enorme bandera que decía las tierras no se venden, y hubo, bueno, qué sé yo, viste, esto de ser más papista que el Papa de algunos, y el tironeo de tienen que sacarla, es increíble. Nos están llevando a situaciones muy poco racionales, donde ofende una bandera que diga Malvinas, por ejemplo, y donde causa mucho escozor. Che, mirá, no hay que extranjerizar el 100% del territorio nacional, ¿en qué país sucede eso? Y esas discusiones parece que es como que ponen en pie de guerra a algunos. No, acá no hay polémica ni discusión posible. Es un proyecto de colonia y un modelo de país. Punto. Ahora, empezar a prohibir la palabra, la idea, ¿no? Y empezar a perseguir banderas, bueno, atenti, es bastante fascista el asunto, ¿no? Bueno, hay caídas del consumo que empiezan a ser registradas de manera muy preocupante, en este caso por la Cámara de Comercio de Córdoba. Digo Córdoba, y ya sabés, la provincia que transformó en presidente a Javier Milei, porque las ventas, las minoristas, cayeron en julio 7% con relación al mismo mes del año pasado. 7% es un montón. Midieron centros comerciales de todo tipo y shoppings. El ticket promedio de julio fue de 135.000 mangos, y el de junio, solo 30 días de diferencia, fue de 150.000. Hay 15 lucas de diferencia, que en lo porcentual es mucho, entre los gastos promedios que se hizo por cabeza, por ticket, en una provincia que transformó en presidente de la nación a Javier Milei. El otro dato viene de la Cámara de Comercio. La Cámara de Comercio, por ahí junto con la UBIA y CAME, han sido las entidades que han aplaudido todo, pero todo, todo, todo con Natalio Griezmann, su titular a la cabeza, todo lo que ha hecho este gobierno. Bueno, empiezan a mostrar también cifras terribles. El indicador de consumo de la Cámara Argentina de Comercio, insisto, una de las entidades más ligadas al gobierno de Milei, más oficialistas desde su lugar, mostró una caída del 1% en la comparación interanual y 1.6% frente a mayo. Consumo de todo tipo. Cito estos dos datos porque el presidente, en la locura discursiva de las últimas horas, sumando fin de semana con el día de hoy, una de las cosas que dijo es, repitió la locura de un boom de consumo que le pertenece a cualquier país menos a este. El tipo no es que hablaba como presidente de la Argentina, sino como comentarista de tele de algún país lejano. Pero boom de consumo acá. Y hoy, siguiendo con este cachito económico, esto de querer convertirnos a los martillazos en un país bananero es complejo de digerir. Pero están haciendo todo lo posible. Salió un decreto hoy para simplificar los procedimientos para importar alimentos. Y entonces se va a autorizar que todo el control de calidad lo va a hacer el país productor. Y la Autoridad Sanitaria Nacional no podrá requerir exigencias adicionales. ¿Cómo adicionales? Si no arrancamos todavía. O sea, esto viene con un sello de donde sea, de Hungría. Y claro, bueno, los húngaros no nos van a mentir, sería la... ¿no? Y pasa. Y de Hungría a la góndola, sin ningún filtro ni mecanismo local que compruebe que eso que ingresó está cumpliendo con toda la legislación argentina. Bueno, todos los días un poco más bananeros en la intención de Federico Sturzenegger de convertirnos en un país laboratorio, porque no existe en ninguna parte del mundo un país sin controles. No existe, salvo en la cabeza, en el corazón, en el alma de Sturzenegger, que intenta todos los días regalarle algo nuevo a las corporaciones. Quiero ir un cachito a lo que vivió la provincia de La Rioja este fin de semana, porque podemos dividir el asunto en dos. Por un lado, algo muy parecido al AI 2019, juntarse en La Rioja, la excusa perfecta, desde el corazón fue recordar a Monseñor Angelelli a 50 años de su asesinato, pero juntar a dirigentes del peronismo, que se vean las caras después de mucho tiempo algunos, y que empiecen a pensar en la necesidad de la unidad para enfrentar a este monstruo. Voy a la palabra de Quintela para que él mismo te lo diga, sobre esto de hay voluntad política de los dirigentes de escuchar a la sociedad, que ya no dice, grita hace un rato largo, muchachos, júntese para sacarnos de encima esta locura. Escuchalo a Quintela.
1: Estamos en el proceso de unidad del Movimiento Nacional. Gracias a Dios hay una voluntad política expresa de la mayoría de los dirigentes del justicialismo, desde los más importantes hasta los más humildes, que están escuchando el clamor de una sociedad que dice organícese, júntense, únanse, para que podamos sacar a este monstruo que está gobernando el país y podamos generar las condiciones de bienestar que nuestro pueblo necesita. Es fácil decirlo, difícil concretarla. Luego del endeudamiento monstruoso que nos dejan esta estructura delictiva que hoy está gobernando el país.
0: Es muy importante lo que va a venir ahora, porque no solamente recuerda a Monseñor Angelelli, lo estuvimos haciendo la semana pasada. El pelado llega a fines de los 60 a La Rioja, automáticamente se convierte en el obispo de los pobres, intenta organizar a los trabajadores de los viñedos en cooperativas, enfrenta al poder real de la provincia, y entre ellos a la familia Menem, ¿no? Sobre todo a Amado Menem y a los otros hermanos de Carlos, que estaban al frente de la economía familiar y por supuesto no querían saber nada con derechos para sus trabajadores. Y Eduardo, el papá de Martín, mira, era un editorialista importante del diario El Sol, que automáticamente lo convierte a Monseñor Angelelli, a Lomilei, en el obispo rojo. Y de esa manera empieza a demonizarlo. Lo trabaja en sus editoriales como el obispo Satanelli. Eduardo Menem, editorialista del diario El Sol. Porque ahora lo que te va a decir Ricardo Quintela, recordando por supuesto el legado del obispo desaparecido, es qué buscaba. Y bueno, te vas a encontrar con que el tipo para los poderosos no era otra cosa más que un subversivo, ¿no? Otra vez, Ricardo Quintela.
1: Para nosotros es fundamental esto porque todos toman conocimiento de cuál es el legado de Monseñor Angelelli, pero ¿por qué lo mataron a Angelelli? Lo mataron porque él buscaba la organización de los sectores más humildes, los sectores más sencillos, los obreros, los trabajadores rurales, a los efectos de generar entre todos juntos un proceso de bien común para cada uno de ellos. Se llevaba ante los poderosos y trataba de ser lo más humilde posible ante los simples, ante los sencillos, ante los pobres. Que es el legado que tenemos ahora y tratamos de hacerlo. Por supuesto, no llegaremos nunca a su imagen y a su semejanza, pero vamos a tratar de hacer todo lo humanamente posible para cumplir con el legado que nos dejó.
0: Bueno, ya sabes, lo matan porque al tipo se lo entiende como terrorista, como subversivo, y en realidad lo único que estaba haciendo era cumplir con el Evangelio, como te contábamos el otro día. El gran problema de Angelelli o de Ponce de León, los dos obispos que nos faltan, y fue el sermón de la montaña, ¿no? Si tienes dos panes, dale uno a quien no tiene. Y como suele decir el padre Paco, qué mal que manejaban nuestros obispos, ¿no? Se los vivía masacrando en la ruta. ¡Qué lo parió! Hemos perdido a 200, sí, poco más de 200, entre laicos, monjas, seminaristas, curas y dos obispos, entre 1976 y 1983. Estuvimos trabajando la semana pasada el audio que traía la palabra de Gabriel García Várez, aquel jubilado que reclamaba por su medicación oncológica, ¿no? Y que entre lágrimas citaba al indio con aquello de quiero morir vivo, no, buscando una metáfora, como diciendo, ah, no quiero morirme de esta forma. El PAMI me está negando los medicamentos. Y como hemos dicho tantas veces, el neoliberalismo mata. Frase que empezamos a laburar con Víctor Hugo en el macrismo, cuando en el primer invierno aparece la muerte de un jubilado por hipotermia. Bueno, claro que el neoliberalismo mata. Porque Gabriel García Várez se fue el sábado y ni siquiera pudo morir como él quería. Ni siquiera pudo morir como él quería. Ahora, del caso de Gabriel nos enteramos. El problema es cuántos no conocemos, ¿no? porque fue una de las primeras medidas de Petovelo, que ya a esta altura merece otro trato, ¿no? Como la tipa se esconde detrás de los coordinados, no aparece, zafa de muchas. Pero está mereciendo un juicio profundo de la historia, ¿no? Desde aquello de pónganse en fila, que a los que tengan hambre los voy a atender de a uno, a guardar en Tafí Viejo y en los galpones de Florida Oeste la comida que ella no tenía ganas de repartir y que se pudrió ahí, las mantas y frazadas que estaban ahí también, y en aquel invierno del 24 tampoco repartió, y ahora empiezan a pasar estas cosas. Cuando digo empiezan a pasar, no porque la muerte no sucedió antes, sino que ahora empieza a visibilizarse. Digo, teniendo en cuenta la gira de Milei por los medios de comunicación, amigos, qué lástima que hoy no se olvidó de Gabriel García Vares, el jubilado que murió porque ustedes le negaron la medicación oncológica. Separamos por última vez y nos quedan 4 o 5 minutos de programa de hoy.
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Con algunos datos para irnos, nos quedan dos minutos. Ya llega Relatores con Fútbol esta noche. Agosto con aumentos en prepagas y colegios, pero con bajas en bebidas, carnes y frutas. El primer semestre terminó con desinversión extranjera y explotó la remisión de utilidades. O sea, se fue inversión y se fueron ganancias de las multinacionales. Para las consultoras, la inflación nacional se va a estacionar en torno al 2 en julio. Motosierra, ya son casi 70.000 los puestos estatales que se destruyeron. Un 65% de la gente desaprueba la gestión Milei. Juan Córdoba, el 86.6% de los argentinos no llega a fin de mes con un solo empleo, y el 62% tomó deuda para cubrir gastos básicos. Centrix, datos de la consultora Centrix. Persiste la fragilidad de la compra en el gasto familiar. El deterioro del consumo se acentuó en junio y la tendencia del primer semestre fue negativa. ¿Qué se vieron? Bueno, notorias caídas en las compras de alimentos. Insisto, alimentos. Cuando esto empieza a suceder es porque lo primero que pasó fue, empezaste por todo lo superfluo. Cuando la caída de alimentos registran en la Argentina, y más o menos llevamos, creo que son ocho meses consecutivos de caída fuerte, bueno, y un dato que no me quiero olvidar, saltó hoy Cordero, creo que fue, sí, en nombre del gobierno, diciendo: nosotros no tenemos la culpa del quilombo salarial de los docentes, la nación en esto no tiene nada que ver. En esto sí tienen que ver las provincias. Dos cosas. Tiene razón Cordero, porque esto es parte de la descentralización cínica que hizo el menemismo de entregarle escuelas y docentes al interior sin partidas. Ahora, ustedes, libertarios, mataron la paritaria nacional que nivelaba el piso, y de ahí para abajo nadie podía horadar ese acuerdo entre el Estado, las provincias y los docentes. Eso fue lo que hicieron ustedes. Ya son las 9, ya llega Relatores, nos vamos.